0: que es algo que le reclamábamos al Vasco Rabarrena, que no esperara los 20, 25 minutos del segundo tiempo, sino que lo meta de entrada, ya que había elegido no ponerlo como titular, teniendo en cuenta el bajón del colombiano, que fue determinante. Es cierto que el equipo paraguayo tenía un hombre menos. Desbordó por el sector izquierdo, mandó el centro y apareció Acacíbar. En esta faceta nueva que tiene el exfutbolista de Estudiante de La Plata, de ser el goleador de Boca, por lo menos en el último tiempo. El gol llegó a los 3, la igualdad. A los 5, 2 minutos más tarde, apareció Villa por derecha para mandar el centro y que defina Milton Delgado, la rueda de auxilio de Paredes en la mitad de la cancha. Poderoso el chiquitín, siempre eficiente. Y el tercero llegó a los 16, cuando se terminó el partido. Un golazo de Flores, un gol de otro partido, un zurdazo excepcional para dejar sin atenuantes al arquero de Recoleta. Boca capitalizó al máximo los aciertos propios, los errores del rival, y me parece que puso un pie en el acelerador porque se conformó con esa diferencia de 2 goles en el partido. Marcamos durante el muy buen relato de Eladio Arregui en Nacional la exquisitez de Paredes, el fútbol excelso del jugador de Boca, la capacidad goleadora de Acacíbar, lo que generó Villa. Es cierto que después Recoleta sufrió otra expulsión, justamente, y se quedó con 9 el equipo paraguayo. Mosquera y Báez, respectivamente. Bueno, y Boca capitalizó justamente esa situación que tuvo en el partido. Va con una holgada diferencia, pero me parece que esta victoria es más importante, no pensando en el rival en la vuelta, sino para afianzar el grupo puertas adentro. Por eso pedíamos el gol de Merentiel en un momento del partido. Hizo poco el equipo paraguayo, nos deslumbró los primeros 10 minutos del partido, pero con eso no alcanzó. Se vio sobrepasado, abrumado por la jerarquía de Boca. Insisto, más allá del buen funcionamiento de Aranda, que entiende el juego como pocos, lo que ofreció Villa, Flores con el gol, Delgado siendo la rueda de auxilio, a mí me cuesta mucho elegir otra figura que no sea Paredes, por la exquisitez que tiene Leandro Paredes para jugar al fútbol, no solamente porque entiende el juego, sino porque hace que este deporte aún sea más bello. Boca va por el buen camino, pero lo marcamos el otro día, que no ganó su partido frente a Vélez. Me gusta la propuesta del Vasco, me gusta el compromiso de los futbolistas. No me gusta Ayrton Costa, no me gusta Álvaro Montero en el arco, creo que no le da seguridad al equipo de Boca. Y salvo honrosas excepciones, los grandes equipos de fútbol siempre tuvieron grandes arqueros. Boca lo tuvo con Roma, con Gatti, con Navarro Montoya, con Córdoba. No me parece que Montero sea buen arquero, tampoco Bray y mucho menos Marchesín. Boca tiene una deuda en el arco. Vamos a ver si es capaz de llegar a instancias decisivas, tanto en la Copa Sudamericana como en el torneo local. El que tiene la última palabra es solamente Boca, Frank.
1: Lo comentó en Fútbol Show Nacional Nicolás Álvarez.
2: Hola, Leandro Paredes.
3: El partido que teníamos, como decís, nos encontramos con un gol en una llegada sola de ellos, pero después manejamos el partido desde el primer minuto, tuvimos muchísimas ocasiones y creo que el resultado, si bien es favorable para nosotros, podríamos haber hecho alguno más.
2: En este último tiempo Boca se da, uno le cuenta o la imagen de que perdió el miedo a perder que venía arrastrando desde hace un tiempo, muchos años.
3: Yo creo que el cambio de mentalidad de que nos inculcó el Vasco desde que llegó, la idea de juego, jugar a lo que queremos, jugar a proponer todo el tiempo, a ser protagonista, y creo que lo venimos haciendo muy bien. Obviamente de menor a mayor tenemos mucho por mejorar, pero vamos por buen camino.
2: Muchas gracias.
3: Gracias.
0: Bien, Leandro Paredes, Rubén, el capitán y para mí el mejor futbolista que tuvo el partido. Recordemos, porque es muy importante desde el punto de vista periodístico, el muy buen empate que consiguió Independiente Rivadavia por Copa Libertadores.
4: Sí, señor, se jugó en el Estadio Maracaná, empató con Fluminense 0-0, tendrá revancha la próxima semana en el Gargantini.
0: Bien, y hoy juega Estudiantes en un rato en La Plata.
4: Sí, señor, en el 21:30 en el 1 frente a Universidad Católica. Ya están jugando por la cuarta y última, el último partido, perdón, de la cuarta fecha del fútbol argentino en 8. Empatan en Córdoba, Talleres y La Luz 0-0.
0: Bien, la última noticia siempre con Rubén Santos, figura de la primera mañana de Nacional en el programa de Nico Yacoy. Primer round, toco por la zona baja donde están los vestuarios. Primero voy al vestuario de Boca con Gonzalo Ordóñez Ojeda.
5: Bueno, se espera por la palabra de Arruarrena para dilucidar, saber este vislumbrar qué equipo contra el sábado contra Platense, ¿no? El semblante fue positivo el día de hoy, quizás faltaba un gol más, pero puede que haya alguno o dos cambios, pero también para tratar de hacer pie en el torneo clausura, donde necesita consolidarse, sobre todo después del empate contra Vélez Sarsfield en este escenario.
0: En el sector de Recoleta, Agustín Domper.
6: Bueno, Nico, la idea de Recoleta, obviamente, es poder dar vuelta a la serie, la revancha la semana que viene, con las características de un estadio y un campo de juego más chicos, que lo que estamos acostumbrados aquí o en la Bombonera. Así que, evidentemente, será un partido bravo también el que me planteará con sus armas, con sus herramientas, el equipo guaraní.
0: Muy bien, le doy... sí, Rubén.
4: Bueno, y recordemos que por Copa Sudamericana también, ahora a las 9:30, en la altura de La Paz, Bolívar va a enfrentar a San Pablo. De aquí sale el rival de Boca en caso de que Boca supere esta fase de octavos.
0: Bien, buen dato. Quiero saludar al colega paraguayo. Y...

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1: La quinta fecha del fútbol argentino ya tiene fecha, ya tiene árbitros. Va a estar arrancando el próximo viernes 14 de agosto, 8:30 p.m. en cancha de Racing. El local va a recibir a Banfield con Andrés Merlos como árbitro.
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1: El sábado a las 14:30 tenemos dos partidos. Aldo Civil Mar del Plata va a recibir a Tigre con Juanpa Fundi como árbitro en el nuevo gasómetro San Lorenzo, a Unión de Santa Fe con Leandro Rey Hilfer.
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1: 16:45, mi amigo Juan, y se paraliza La Plata el próximo sábado, porque en el 1 juegan Estudiantes y Gimnasia, el clásico. Platense, Yael Falcón Pérez va a ser la justicia.
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1: Seguimos el sábado con dos partidos a las 7 de la tarde en el Marcelo Bielsa. Van a jugar News y Deportivo Riestra con Luis Lobo Medina como árbitro en Belgrano. Córdoba, también a las 7 de la tarde, Belgrano va a recibir a Independiente Rivadavia con Nazareno Araza.
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23: Bien, Rubén, estamos aquí en la cancha de Huracán. ¿Estamos saliendo ahora?
24: Sí, señor.
23: Perfecto, perfecto. Entonces, bueno, Agustín.
25: No te gustaba todo el audio que anoche los dirigentes de Recoleta fueron a comer un rico bodegón, ¿eh? En Puerto Madero, conocido como el bodegón de la 12. Y un dato futbolístico, extrañó mucho, por lo menos hoy, Alan Wink, el delantero que fue figura en la fase de grupo, que lo compró Lanús, que estaba préstamo en Recoleta. Y que lo trajo a Charpentier, que ya tuvo bien el tiempo, pero bueno, le faltó peso arriba al equipo visitante.
26: Gonzalo Boca va a ser local la semana que viene en Paraguay, porque va a haber muchos hinchas de Boca, va a haber miles.
27: Sí, porque se habla de 20.000 localidades, 70, y la presencia, buena presencia de Boca, sabiendo que no es tan lejos en sí el viaje, ¿no? Puede ser en micro, hay distintas vías también, avión, ¿no? Que no es tanta larga la distancia.
25: Pasón. 14, 15 horas, en avión son 2 horas y media Asunción.
26: A mí lo que me contaron de muy buena fuente, que si Boca gana la Copa Sudamericana, Riquel, falta un montón, falta una eternidad todavía, como decía Sinatra, de aquí a la eternidad. Riquel me va a usar el caballito de batalla de que Boca vuelve a ganar un torneo internacional después de 20 años y lo va a utilizar como plataforma para la elección del año que viene.
23: Hoy elecciones hoy, ¿Riquel me es reelecto?
26: Yo creo que no, pero también lo que marco, ayer hablamos con José Veraldi en Pasión Nacional y la semana pasada con Horacio Paolini, que si los candidatos de la oposición van por separado, le entregan la elección a Riquelme. Si son inteligentes y van todos juntos y hacen un frente, pero un frente de verdad, con ideas, con convicción, donde Boca esté por encima de todo, yo creo que la oposición tiene mucha chance ante los fracasos deportivos de Boca. Te la van a vender como una cosa extraordinaria la Sudamericana. Yo no me olvido que Boca se quedó afuera de la Copa Libertadores.
23: Sí, lógicamente, sí. Y más allá de eso, el otro día le preguntaron a Riquelme del estadio, de la remodelación, no dijo nada, ¿no? No dijo nada. ¿Es así, Gonzalo?
27: Sí, está lejos todavía de ejecutarse, tiene que haber muchos pasos, no solamente aprobaciones de ciertos organismos, sino también tener el plan acorde para la ampliación de la bombonera, para hacer una cuarta bandeja, no solamente se necesita por los miembros de los trenes, sino también de otros organismos gubernamentales sobre todo.
23: Bueno, estamos en la parte final. Rubén, ¿qué más tenés por así?
24: Bueno, vamos a repasar lo que falta y lo que viene. Mañana, Tigre en Victoria a las 7 va a estar enfrentando a Montevideo City Torque. La vuelta de este partido será el miércoles 19 a las 21:30 en Montevideo. En estos partidos que tienen que ver con los equipos argentinos, lo decíamos recién, el martes que viene a las 7 de la tarde, Recoleta va a estar enfrentando a Boca en Asunción. River va a tener su primer partido en Bogotá ante Santa Fe. Esto va a ser a las 9:30 el miércoles 19 por Copa Libertadores. Lo que nos queda mañana, están jugando a las 7 Platense Coquimbo. El jueves a las 13, a las 9:30 de la noche, van a estar jugando Central y Corinthians. Las revanchas entre martes, miércoles y jueves de la próxima semana.
26: ¿Qué le dije con el estadio que se iba la gente rápidamente? Mira qué maravilla. Ya no tenemos el estadio vacío.
23: Sí, no quedó nadie. Bueno, Rubén, te dejamos en los últimos minutos con los goles, con este triunfo de Boca. Le pregunto a Gonzalo el último aporte desde allí y cerramos la transmisión nosotros de aquí.
27: Bueno, se presagia que para el partido de vuelta estará ya disponible Ener Valencia, que recordemos portará la camiseta 30 en la Copa Sudamericana, la 13 en el torneo clausura, sesión de parte de Javier García, el arquero, ¿no?
23: ¿Cuándo vuelve a jugar Boca por el campeonato?
27: El sábado a las 21:30 visita Platense con hinchas visitantes.
26: 5.000, bueno,
27: 5.000 para ser exactos.
23: Por el lado de Recoleta y otras novedades.
25: Bueno, se vuelven a Asunción esta misma noche, Ladio. El viernes se recibe a 2 de mayo por el torneo paraguayo y el martes espera todavía con alguna chance recibir al Cenerife.
23: ¿Qué noticias tienes de River a esta altura de la noche?
25: Se esta altura de la noche lo que hay que decir es que Thiago Almada va a concentrar para el partido de Argentinos, ¿eh? Eso es lo que me cuentan, lo que lo necesitan. Ya urge River que con esto de postergar el partido de mañana, bueno, ganó un poco de aire el técnico.
23: Claro, sí, tiene un poco más de descanso. Bien, la seguimos, Agustín, gracias.
26: Bueno, mañana a la 1:00 p.m, Paseo Nacional, y a las 19:00 tenemos la transmisión de la Copa Argentina entre Atlético Tucumán e Independiente. Un agradecimiento muy especial al Chapa Fuchs, y veo a tantos amigos, al Chapa, Leandro Rojas, que es de la partidaria, y a Chiquito Profili, el hombre del Mundial. Mirá cuánta gente amiga.
23: Nada más, señores, cerramos desde la cancha de Huracán. Nos reencontramos en cualquier momento, que la pelota siga rodando en Fútbol Show Nacional. Ahora Rubén Santos en los minutos finales y luego Historias de Vida con Juan y Minotti. ¡Chau! ¡Gracias!
24: Gran transmisión de radio con Nicolás Álvarez, con los muchachos en la zona baja, con Domper, con Gonzalo Rodríguez Ojeda. Vamos a completar la info que nos quedaba de la quinta fecha, que comienza el próximo viernes, el partido último del sábado. Recién lo decían los muchachos, Platense, Vicente López va a recibir a Boca con Jorge Valiño como árbitro. El domingo tenemos partido a las 4:00 p.m. en Junín, el estadio Eva Perón. Sarmiento va a recibir a Huracán, arbitraje de Hernán Mastrangelo. A las 6:00 p.m. River en el Monumental va a recibir a Argentinos Juniors con Facundo Tello como árbitro. 8:15 del domingo, Barracas Central con Rosario Central, con Pablo Dóvalo como árbitro. Misma hora para Central Córdoba, Instituto en Santiago del Estero, en el Estadio Madre de Ciudades, con Darío Herrera. Ya el lunes a las 14:45, el 17 de agosto, feriado en la República Argentina, Estudiantes de Río Cuarto, Atlético Tucumán, Fernando Espinosa. 5:00 p.m. en la Fortaleza Granate Lanús va a recibir a Independiente con Sebastián Martínez. Beligoy, 7:15. Defensa y Justicia estará enfrentando a Vélez en Liniers con Nicolás Ramírez. Gimnasia de Grima Mendoza a las 9:30 va a enfrentar a Talleres de Córdoba con Andrés Gariano como árbitro. Repasamos lo que se está jugando, lo que resta en un ratito nada más. Tenemos partidos por Copa Libertadores. Estudiantes de La Plata recibe a Universidad Católica de Chile, y en el mismo horario, en la altura de La Paz, Bolívar va a estar recibiendo a San Pablo. Remarcamos la importancia de este partido porque de aquí podría salir, deberá salir el rival de Boca, si es que Boca pasa esta fase que parece haber casi cerrado hoy aquí en el Parque de los Patricios. Vamos con algunas noticias que nos fueron quedando. García Basso, Agustín García Basso, se fue de Racing, tiene algunas ofertas, negoció su salida y se lo ofrecieron a Independiente. Hay otros equipos que están interesados en el jugador que vistió la camiseta de la academia, pero Independiente es una de las alternativas. La pregunta es, ¿se cambia de vereda? Habrá que ver cómo siguen los acontecimientos. Esperamos entonces que tenemos confirmada la fecha del partido que se suspendió para mañana entre Santa Fe de Bogotá y River, partido que se tiene que jugar en el día de mañana. Insistimos, por los hechos que son de público conocimiento en Colombia, este partido pasó para la semana que viene. Se va a jugar el partido de ida, cuando tenía que ser la revancha en el Monumental. Allí estarán jugando el equipo colombiano y el equipo del Chacho Coudet. Habló el presidente River en hoy en una conferencia de prensa. Aprovechó para presentar a Santiago Almada, el chico Thiago Almada, que es la nueva figura de River, la compra más cara en la historia del fútbol argentino. Habló de muchas cosas. Vergüenza, dijo, que sentía la gente de River por los arbitrajes, a lo que le respondió Cristian Malespina diciendo, no es normal que un equipo importante como River esté hablando de los árbitros sin condiciones, justamente al equipo al que va a ser su rival el próximo fin de semana. Ya nos estamos yendo con el Chelo Marín allí en los controles. Facundo Medina, la última noticia, fue presentado en el Bayer Leverkusen, el jugador que usó la camiseta de la selección argentina en esta última Copa del Mundo, va a jugar en la Bundesliga. Chelo, nos vamos, se vienen los goles, se viene el cierre comercial. Así Boca ganaba esta noche en cancha de Huracán a Recoleta. Relatos de Eladio Arregui. Chao, nos encontramos en cualquier momento. Pero...
23: pelota para Villa, Villa va a recibir, Villa para el empate, mandó el centro y está, dame gol, tiró, gol, a Casíbar, gol, gol. Dijimos, solo Villa por izquierda, fue la pelota puesta en cortada para Villa, picó, habilitado, mandó el centro y el goleador de Boca, el rusito Ascacíbar, entró, remate fuerte, abajo, nada que hacer para el arquero Ferreira y lo empata Boca a los 4 minutos de juego, señores. Y ahora sí, aro, aro, aro, aro. Acá en el Ducó, el arquero quedó más desubicado que mismo en velorio. Ascacíbar, el rusito, la mandó a guardar y Boca sacó todo el repertorio. 1-1. Para el segundo, viene Villa, Villa a la derecha, lo desborda por todos lados, Boca, ahí está, entró Ascacíbar, saca la defensa de Recoleta, remate al arco, no pasa el peligro, le queda Villa, otro rebote más, otro centro de Villa, gol, cabeció, gol.

0: va a hacer en más de 50 minutos. Lo hizo en tan solo dos, con el ingreso de Villa, que le hizo un verdadero desastre por los lados, por las dos puntas. Boca lo dio vuelta en dos minutos. Ahora lo gana 2-1. Y ahora sí, festeja todo el Ducó. Aro, aro, aro, aro. Gritó Boca en el Ducó y nadie lo pudo parar. Los defensores funebreros quedaron a los saltos como Rengo pisando brasas. 2-1 Boca. Flores a la media luna, corta bien Mosquera, que le ganó en el anticipo al futbolista Valentiel. Vuelve a tener la pelota otra vez para Boca. Costa jugándola para Di Lolo sale, va la pelota para Paredes para Valentín, recibió taco, le pegó al arco, golazo de Flores, sacó un bombazo, un zapatazo, un misil, la puso en un ángulo, no lo atajaban ni tres arqueros, un verdadero golazo del pibe Flores. Lo festejan los hinchas de Boca, lo cantan en todo el país, se sacan el frío en el Ducó, en una noche helada, Flores le pone el calor que hace falta. El pibe Flores para el 3-1 a los 17 minutos de juego. Y ahora sí, aro, aro, aro, aro. ¡Qué remate! ¡Qué misil! El arquero se tiró entero, pero llegó tarde al festín. ¡Gana Boca 3-1!
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Bienvenidos a Historias de Vida con un poco de fútbol. Soy Juani Minotti, los voy a estar acompañando media hora en este ciclo con el cual acompañamos los programas y las transmisiones del Fútbol Show Nacional con algún relato, alguna historia, algún cuentito oculto del mundo deportivo. Y hoy vamos a volver a meternos en el fútbol. Nos hemos ido últimamente del ambiente del fútbol un poquito y hoy toca regresar, hoy toca volver a una historia bien futbolera de ese ambiente tan propicio para que ocurran cosas extrañas. 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La historia de hoy es la de un impostor. Mundo del fútbol, impostor. Hay muchas y muy diversas historias de impostores en el mundo del fútbol. La confusión a la suplantación de identidades es algo que lamentablemente ha pasado bastante en el ambiente deportivo y específicamente futbolístico. Y ya vamos a tocar varias historias relacionadas a este tema. Le dejo algún nombre para que vayan teniendo en cuenta futuro, por ejemplo el de Gonzalo Chila. Pero el de hoy es un engaño hecho y derecho, perpetrado quizás por un genio diabólico. Esta es la historia del jugador amateur que se hizo pasar por el primo de un crack de época para terminar jugando en la Premier League. Repito, la historia del jugador amateur que se hizo pasar por el primo de un crack para terminar jugando en la Premier League. Y lo logró. Y cuando les digo amateur, en este caso por lo menos, No piensen en un jugador de club de barrio o en un jugador de categorías menores, de la D de Argentina, por ejemplo, al que no le pagan y en consecuencia es amateur. Pero tiene un cierto nivel competitivo. No, este es un amateur amateur, un amateur como usted y como yo, que cada 15 días se alquila una canchita y juega un picado con los amigos, que se va a la plaza del barrio o del pueblo y juega con los pibes un rato. Amateur. Jugador de domingo, de sábado, de esa cosa informal que tiene el picado argentino, aunque la historia ya se haya desarrollado en otro país. Aún así, pudo jugar en la que para muchos es la mejor liga del mundo. Yo siempre digo lo mismo y pongo los mismos ejemplos. Acá se propone armar una mentira, y aquel que se propone armar una mentira, en principio, debe tener un mínimo resto para sostenerla de algún modo. Primero, para no ser descubierto enseguida. Y segundo, para que en el momento en el que la mentira salga a la luz, que en general sucede, no pasar un papelón. Imagínese, oyente, que usted finge ser un gran boxeador y nunca jamás en la vida se calzó los guantes. Bueno, eso lo puede sostener con los amigos, en el barrio, en un bar, con un desconocido. Ahora no lo va a poder sostener arriba de un ring contra Tyson. ¿Sí? Para que se entienda la figura, es algo parecido a lo que hizo este muchacho jugando en la Premier League. El protagonista de nuestra historia, el que hizo toda esta locura, se llama, o dijo que se llamaba, porque tampoco es así, Ali Dia. Corría el año 1996, cuando un llamado telefónico llamó la atención de Graham Sounds. Sounds, para aquellos que tengan más años, quizás lo escucharon nombrar, de origen escocés, había sido una leyenda absoluta del fútbol británico en los 80. Ídolo total del Liverpool, donde ganó 7 ligas y 3 Champions League, entre otros títulos locales. Y también muy querido en Glasgow Rangers, donde había ganado varios títulos como técnico jugador. Esto de un tipo que tiene varios años y que ya puede empezar a dirigir y todavía darse el lujo de seguir jugando. Bueno, lo hizo Sounds, después pasó a ser directamente entrenador y también fue campeón con el Glasgow Rangers. Ya en los 90 se desempeñaba decididamente como técnico, ya no jugaba, y había tenido pasos aceptables ganando cosas en el Liverpool y el Galatasaray. Pero ahora estaba en Southampton. Southampton, para aquellos que no lo saben, es un equipo
en general de mitad de tabla para abajo de Inglaterra, que oscila entre primera y segunda división, en aquel equipo, en aquel momento en primera. Tenía jugadores medianamente interesantes, pero le faltaban figuras, y él estaba acostumbrado al éxito como jugador y como técnico, porque, claro, con Liverpool y con Galatasaray, por lo menos a nivel local, y era de los planteles más fuertes que podía dirigir. Southampton ya era otra historia, y no terminaba de adaptarse a que tenía que pelear abajo o en la mitad de la tabla, y estaba tratando de buscarle la vuelta al asunto para tener éxito y pelear con los de arriba. Para colmo, muchos de sus jugadores habían sufrido fuertes lesiones en el último tiempo. Por eso, el llamado telefónico del otro lado había despertado toda su atención. Quien le hablaba era, supuestamente, y subrayen esta palabra, guárdenla, porque va a tener importancia en la historia, George Weah. Nada más y nada menos que George Weah. Liberiano, uno de los mejores jugadores africanos de toda la historia, Balón de Oro en 1995, que por entonces, después de haberla roto toda en el Paris Saint-Germain, ya jugaba en el Milan de Italia. Muchos años después, y esta es una anécdota casi al margen, George Weah fue presidente de Liberia entre 2018 y 2024. Pero volvamos a aquel momento. En ese llamado, Weah le contó que tenía un primo que era un crack. Le dio algunos datos. Algunos no tan convincentes, pero bueno. El primo supuestamente fenomenal se llamaba Ali Diá, el protagonista de nuestra historia. Era senegalés. Ya raro, el primo era liberiano, el senegalés, pero bueno, podía ser. Tenía 23 años y había jugado junto a él, junto a Weah, en el Paris Saint-Germain. Luego había estado en la segunda división de Alemania, pero tenía unas condiciones brutales, decía Weah. Tanto que ya había sido llamado para la selección de Senegal, donde había jugado 13 partidos y había hecho 2 goles. Sons, impresionado y creyendo que estaba ante una gran oportunidad, le dijo que lo mandara para Southampton, que él lo iba a ver, que lo iba a probar. Insisto, el DT tenía muchos lesionados y no le venía mal la opción. Hay que analizar esto con la perspectiva de 1996, porque viéndolo hoy suena todo raro. Pero en 1996 las llamadas telefónicas obviamente eran de línea. No se sabía quién llamaba del otro lado. No se usaba casi internet, mucho menos para chequear cómo jugaba un futbolista ni por dónde había pasado. Era muy probable que un jugador joven no fuera conocido. Existían transmisiones de partidos, obvio, pero había pocos videos centrados específicamente en un jugador para analizar su rendimiento. Imagínense que algunos clubes hoy no tienen ese nivel de detalle. Otra realidad, y claro, también imaginen lo que era en aquel momento George Weah, Balón de Oro, de los mejores jugadores del mundo. No quiero exagerar, pero si hoy llama a Messi a algún entrenador y le dice, che, mirá que tengo un primo jovencito que la rompe, y al menos es para escucharlo. Bueno, algo así pasaba con Weah. Unos días después de la llamada, Ali Diá se presentó al entrenamiento de Southampton. Llegó, y obviamente, antes de entrenar, firmó contrato. Cortito, chiquito, de un mes, a prueba, pero contrato profesional al fin. Esto pueden buscarlo, hay videos, por motivos de idioma y de tiempo no pasamos todo el material que podríamos pasar, pero si usted sabe inglés y no tiene problema, puede buscar videos, porque las cadenas de televisión habían ido a entrevistar a Sones, le habían preguntado por la situación, él se mostraba entusiasmado con contratar al primo de Weah. Hay entrevistas a Lidia también que son, que no tienen desperdicio y que ya se las voy a mencionar más adelante también. Lo cierto es que Diá realizó un primer entrenamiento suave cuando llegó, de poca exigencia, porque recién llegaba, y Sones, ante las lesiones, necesitaba alguna solución. Así que se le ocurrió mandarlo a jugar al partido de reserva que se jugaba 2 días antes que el de la primera, para ver más o menos cómo andaba este pibe y si lo podía llevar a jugar con primera. 2 días antes, insisto, se jugaba ese partido, y Diá, ya sabrán por qué, tuvo un guiño de la fortuna. Porque unas horas antes de que se jugase ese partido, cayó un diluvio en Southampton que hizo que la cuestión se suspendiese. Quedaba el partido del fin de semana, Sounds dudaba, pero un día antes, otro lesionado y otro lesionado delantero. No le quedaba otra. Y terminó llevando al banco, sin haberlo visto jugar ni un solo minuto, al señor Ali Diá. Usted quizás se pregunta si esta no es una historia que ya escuchó, porque tiene algún parecido con la de Roy Esando, aquel que contestó un aviso clasificado y terminó haciendo el gol más importante de la historia de su club. Todo esto que les cuento se encamina de alguna manera a un final épico con Diá triunfando. Bueno, no.
quédese, porque el final es totalmente diferente. Llegó el día del partido, Southampton Leeds, en cancha de Southampton. Arrancó el juego, Alidia sentado en el banco, pero como si fuera un cuento de Fontana Rosa de Sacheri, otro guiño del destino, a su favor. El único delantero titular que quedaba sin lesionarse, ídolo indiscutible del equipo, Matt Letizia, se lesionó llegando a los 30 minutos de partido. Sons, indignado por su mala suerte, miró al banco y vio que tenía como delantero una sola opción, el nuevito, Alidia. Con muchas dudas, lo mandó para la cancha. Todo dado para una historia épica de superación extraordinaria, de un logro histórico. Pero todas estas historias tienen un pero. Y antes de contarles el final, vamos a hacer una pequeña pausa musical, como solemos hacer en estos programas. Años 90. Inglaterra. Vuelven a juntarse este año. Vienen a la Argentina. Qué mejor ocasión que esta para pasarles algo de Oasis. En el año 2008, en el mítico Wembley, el estadio quizás más importante que tiene Inglaterra. Esto es Jumpin' Supernova.

en Supernova de Oasis, los hermanos Gallagher, poquito menos de un año antes de pelearse, que si no se matan entre sí, como suelen hacer, van a estar llegando a la Argentina para fin de año. Retomamos un poquito la historia. Estaba por entrar a la cancha Lidia, el supuesto primo de George Weah, sin haber jugado con el equipo de Southampton ni un minuto. ¿Por qué no había más delanteros? Porque el titular que estaba jugando ese partido también se lesionó. Sobre el final del primer tiempo, el primo de Weah se venía para la cancha en lo que muchos suponían que iba a ser el final de una historia de película. Y bueno, de película capaz fue, pero de una comedia. O de un drama, si usted es hincha de Southampton, cosa que dudo en Radio Nacional. Pero la actuación de Díaz fue bochornosa. Prácticamente se caía solo. No corría como un deportista, se movía torpemente, con enormes dificultades para mantener la vertical. Ni cerca estaba de la pelota, y las pocas veces que estuvo cerca hizo papelones. Hay una jugada que también está en video, en la cual le abren la pelota hacia la derecha para que él defina, y casi cayéndose se la pasa al arquero, se la empuja cuando podía patear o tirar el centro atrás. Está claro que no tenía las condiciones como para jugar en primera división. En algún momento, a posteriori, Letizier, aquel delantero mítico del Southampton que le había dejado su lugar porque estaba lesionado, declaró: fue como ver caminar por primera vez a Bambi en el hielo. No podía mantenerse en pie. Tan malo fue su rendimiento, evidenciando que era totalmente amateur, mucho menos que un futbolista amateur habitual, que pese a haber entrado en el final del primer tiempo, fue sustituido en la segunda mitad. Claro, no lo querían ver un minuto más en cancha. Sí, incluso, aunque Sounds no tenía más delanteros en el banco y su equipo perdía 2-0, prefirió jugar sin delanteros que jugar con semejante burro en ataque. La derrota se consumó y Díaz fue el hazme reír de toda Inglaterra durante un rato largo. Los medios, los hinchas de otros clubes, los del Southampton, algunos se reían, algunos lloraban. Pero la gran mayoría le causaba gracia a toda esta situación. Al que no le causaba ninguna gracia y volaba de calentura era Graham Sounds, el entrenador, que no podía creer cómo le habían embocado semejante paquete. La cosa escaló mayores al día siguiente. Alidia jugó la carta del famoso y típico mentirón y no se presentó al entrenamiento. Sounds, que ya tenía la vena hinchada, iracundo, viendo que había jugado como había jugado, que ya todo tenía tufillo engaño y que encima este muchacho no se había presentado a dar la cara, salió disparado a agarrar un teléfono para comunicarse con el sponsor con el que promocionaba, supuestamente, a este paquete, a este futbolista, a este señor Alidia. Pidió el número de George Weah, el primo que lo había recomendado, y lo llamó en un ataque de furia. Cuando el liberiano lo atendió, prácticamente no lo dejó hablar. Comenzó a gritarle y insultarle por haberle recomendado a un perro de estas características. Después de como 2 minutos de despacharse con un glosario de obscenidades, el entrenador escocés paró la moto y se dio cuenta que del otro lado le estaban respondiendo, pero no se estaban justificando, ni tampoco le estaban contestando las barbaridades que él estaba diciendo. No, quien estaba del otro lado, George Weah, estaba absolutamente desconcertado. Primero atinó a preguntarle quién hablaba, luego le dijo que no lo conocía, y por fin afirmó vehementemente que jamás había hablado por teléfono con él. Más calmados ambos, empezó a aclararse la confusión. Weah jamás había llamado a Sounds, nunca le había recomendado a nadie, y como frutilla del postre, no tenía ningún primo senegalés que jugara al fútbol. Todo había sido, desde el inicio, un elaborado engaño. Los rumores comenzaron a salir a la prensa de que algo raro había atrás de la figura de Alidia. No había demasiado cómo sostener que no con la actuación que había tenido en el partido. Y Díaz, que no

un mes por delante el contrato que le habían hecho para exhibir sus virtudes en el equipo. Un caradura fenomenal que seguía manteniendo su versión. Negá, negá. Si te preguntan, negá. Y esa línea seguía el señor Alidia. Saunes, que volaba, enseguida pidió que le rescindieran el contrato, y cuando esto ocurrió finalmente, todo salió a la luz. Alidia no era jugador de fútbol, era estudiante de economía. No tenía nada que ver. No tenía 23, tenía 31 añitos. Era bastante más grande. No jugaba al fútbol más que una vez cada tanto con sus amigos. Sí, de chiquito se la había jugado en algún club de barrio de Francia a ver si quedaba. No le fue bien. El llamado, fingiendo ser George Weah, lo había realizado un compañero suyo en el campus de la universidad, a modo totalmente de chiste. El chiste fue escalando, vieron que del otro lado se lo iban creyendo, y ya se la jugó, dijo, mira si en una de esas no desentono tanto y termino jugando en primera división en Inglaterra. Alidia, que ni siquiera se llamaba Alidia, hasta un nombre se inventó, se transformó en una leyenda viviente del engaño, de la trampa, de la mentira en el fútbol, recordado por todos los hinchas ingleses, catalogado por muchos como el peor refuerzo de la historia de la liga inglesa y difícil de desbancar por muy malos que sean jugadores profesionales. Incluso los hinchas del Southampton, entre indignados y risueños, le compusieron una breve canción, muy cortita, que compartimos. Alidia, no le salía el día a los ingleses. Alidia, it's a liar, it's a liar. Alidia es un mentiroso, un mentiroso. Con eso concreto y conciso, se referían los hinchas del Southampton a lo que había sucedido con el supuesto primo de Weah. Una vergüenza histórica para toda la Premier League, más allá de que le había sucedido a Sounds, que un tiempo después se convirtió en comentarista también de cadenas televisivas, que siguió entrenando mucho tiempo pese a ese episodio escandaloso y bochornoso. Un mentiroso legendario, un mentiroso de época que se infiltró en el sistema del fútbol y logró de alguna manera cumplir el sueño del pibe. Jugar unos minutos en la mejor liga del mundo sin tener ni la más mínima condición para ello. Diá, el supuesto primo de Weah, que no tenía nada que ver con el pobre George, que se comió un garrón de arriba, por suerte se pudo despegar a tiempo. Hasta aquí hemos llegado con otra de las historias de Historia de Vida con un poco de fútbol, esta con bastante fútbol del mundo del fútbol inglés. Ustedes nos pueden seguir acompañando en las transmisiones, en los programas del show nacional, del fútbol show nacional, con todo lo que tiene que ver con el mundo del deporte, a mí y a todos mis compañeros. Y otra vez les recomiendo suscribirse a nuestro canal de YouTube para estar atento a las novedades, a las transmisiones, a los programas y a la playlist de Historias de Vida con un poco de fútbol, en la cual vamos subiendo los programas que ya hemos emitido en el aire de Radio Nacional. Ha sido un placer volver a acompañarlos media horita. Soy Juan Minotti, siempre quédense en Radio Nacional.

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0: 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Estamos sobre el lado izquierdo, a metros de Florida.
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1: Las 10 de la noche en la República Argentina. Tragedia en Colombia, el informe de Liliana Arias.
2: La Cancillería advirtió que a través de distintos canales y plataformas digitales está circulando información falsa en relación a supuestos centros de acopio de donaciones destinadas a damnificados en Colombia a raíz del terremoto. Se trata, dice el comunicado de Cancillería, de información falsa que se vale de la tragedia que atraviesa el pueblo colombiano. En consecuencia, se insta a la ciudadanía a no difundir esos mensajes y a abstenerse de entregar donaciones o datos personales en los puntos allí mencionados.
1: En Tierra del Fuego presentaron la campaña Sonrisas de Invierno. La propuesta está destinada a menores de entre 3 y 12 años y se desarrolla en los centros de atención primaria de salud de Ushuaia. La iniciativa está a cargo del Ministerio de Salud de Tierra del Fuego y cuenta con la participación de odontólogos pediatras que atenderán de forma gratuita a los niños y niñas. El tránsito con Ernesto Arriaga.
3: Se normalizó la General Paz, mano a Liniers y mano a la autopista Richini. La ruta 3, totalmente habilitada a Bahía Blanca, máximo 80 para camiones. Los subtes hasta ahora, a horario, a los parques de Ezeiza, operan con normalidad.
1: En San Luis, en donde nos escuchabas por AM1170, la temperatura es de 10 grados, cielo nublado. Aquí en Buenos Aires, 9 grados, la térmica es de 8, humedad 76%, cielo algo nublado.
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2: Ay, Héctor, ya estamos al aire. Qué emoción me da.
3: Flores, qué bueno encontrarme con Udo.
2: Siga el libreto, Héctor, porque por algo nuestra producción nos hace un libreto. Durante toda la semana nos está escribiendo el texto y usted se ha salteado un renglón.
3: Toda la semana me acordé que me dijiste Udo y me acordé de todas las cosas que me leía mi madre cuando yo recién cobraba algún entendimiento. Ud y Uds, ustedes. Uds. ¿Sabes por qué era eso? Por ejemplo, decían los muñequitos de los dibujos
2: animados.
3: No animados, los...
2: Ah, los que estaban en la historieta.
3: Los llamábamos chistes.
2: La historieta.
3: En realidad eran historietas. Y decían, hurra, tal cosa.
2: Hurra.
3: ¿Sabes por qué era eso?
2: ¿Por qué?
3: Porque se traducía en México.
2: En México, claro.
3: Entonces, por ejemplo, lo que yo leía un poco más grande, que era Superman, se llamaba Superhombre.
2: Superhombre.
3: Traducían todo, todo. Estaba bien, en realidad.
2: ¿Sí?
3: Claro, pero en cuanto al sonido no tenía nada que ver. El sonido es Superman.
2: ¿A usted le gustan las películas dobladas?
3: No, pero no tengo otro remedio. ¿Qué hago?
2: ¿Por qué?
3: Porque yo no entiendo inglés. Ah, vos decís dobladas, no con subtítulos.
2: ¿Dobladas?
3: No, no me gustan.
2: Con subtítulos es una cosa.
3: Con subtítulos es una cosa, sí, te interpreté mal.
2: Sí, sí.
3: Con subtítulos es una cosa.
2: ¿Vio? Ese, porque no, porque
3: pero hay, dobladas.
2: Y sí, hay que encontrar uno que tenga la voz de Woody Allen y doblarlo a la velocidad que habla Woody Allen y con la...
3: Claro, por ¿vio? Ejemplo.
2: Sí,
3: por ejemplo.
2: Sí. Es un, bueno, con la, ahora lo que usted llamaba chistes, que eran en mi época historietas.
3: Sí.
2: Y ahora son cómics que vuelven.
3: Fíjate cómo va cambiando, ¿no? La cultura.
2: Sí, pero no cambia el, eso iba.
3: Y el
2: no cambia.
3: El,
2: sí, pero el.
3: Cambia el lenguaje.
2: El lenguaje y la impresión. Ahora hay unos dibujos que son.
3: Sí.
2: Yo venían con fotolitos los que leía yo, que eran puntitos. Eran sí. la piel hecha con puntitos rosa que daba una imagen así, un rosa pálido. Sí,
3: sí.
2: Hoy tienen una impresión que parecen películas directamente.
3: Pero ¿cómo se pega eso a la infancia de uno?
2: Me llama
3: la primera infancia.
2: Bueno, mi hijo está ahora, la agarró, la del cómic, empezó, y me di cuenta que no cambia eso. El disco cambia, el disco pasó del vinilo al CD, las películas cambian.
3: Cambian las técnicas.
2: Cambian las técnicas.
3: El otro día estaba viendo Disney.
2: Sí.
3: Mickey. Mickey, Pato Donald, eso.
2: Sí. Los nuevos.
3: Millones de años, los nuevos, son una maravilla.
2: Son una maravilla. Sí, sí.
3: Una humanidad tienen.
2: Sí, tienen expresión las
3: sí.
2: cosas.
3: ¿Cómo bueno, será eso? Ahí ya,
2: sí,
3: yo por lo menos sí. no sé nada, no tengo la menor idea.
2: No, pero lo que le quería decir también es que la historieta no cambia el formato. Eso no cambia. El libro y la historieta no cambian.
3: No.
2: Son dos tapas hacia adentro llenos de hojas con letras.
3: Sí.
2: Y esto, dos tapas duras adentro llenos de dibujitos con el globito arriba, ¿sí? Cuando grita se le hace la letra más negrita, más... Sí. Eso está igual, eso se sostiene con el tiempo.
3: Yo leía Pato Lucito y no eran completas.
2: ¿Horizontales eran?
3: No, Pato Lucito era el tamaño...
2: Ah, ¿sí?
3: Sí. Paturuzú era...
2: Ah, Paturuzú era horizontal.
3: Sí, que lo leían los más grandes.
2: Sí.
3: Los más chicos leíamos Paturuzito. Y la frustración venía cuando las historietas decían... Te encontrabas con la palabra... Continuará. Quiere decir que ahí.
2: Claro, hay que comprar la semana que viene.
3: Hasta la semana que viene, esperar.
2: Sí.
3: Era una frustración enorme.
2: Sí, es verdad. Héctor.
3: Pero. Leas lo que leas. Leer la historieta es bueno.
2: Sí.
3: Siempre leer algo es bueno. Que los chicos se acostumbren a leer.
2: Y empiezan a intercambiar entre ellos. Uno le trae Superman y el otro. Mirá lo que me trajo este. El hombre halcón, me dijo. Claro, dije, el hombre halcón.
3: El hombre halcón.
2: Él no lo conocía. Todavía no había llegado el hombre halcón. Que hoy ya tiene como una turbina en el ala, ya tiene una velocidad que persigue un cohete.
3: Mira vos.
2: Sí.
3: Aparte de todo esto, ¿trajiste algo para escuchar?
2: Ay, me olvidé todo, no, Héctor, mire. Tengo, hoy lo sorprendo,
3: A ver.
2: Hoy le voy a poner un 7 atrás de otro, mire.
3: A ver.
2: Vamos a empezar con un señor, me interesa una historia cortita, muy precisa.
3: ¿Cómo se llama el señor?
2: Wilco Johnson. Ajá. Guitarrista inglés de Canby City, una ciudad portuaria muy pobre, ¿sí? No nació en Londres y estudió. Este pibe, este se fue a la India antes de ser famoso. Muchos chicos ingleses iban a la India porque aparte no pagaban nada, porque como era medio una colonia de ellos, podían estudiar allá y todo
3: aparte
2: eso.
3: Aparte los Beatles, ¿no?
2: Los Beatles después fueron. Sí, sí, después fueron los Beatles. Después este fue antes. O sea, los Beatles fueron parte de una camada de jóvenes que tomaron la India como una tierra media prometida.
3: Sí.
2: Wilco después armó una banda de rock. Uh-huh. Y era muy buen guitarrista, con un estilo único. Estoy hablando a fines de los 60. Cuando se muere Brian Jones, el primer guitarrista que se muere de los Stones, este fue el primero que probaron. Que alguien le dijo, probá este pibe, le dijeron a Mick Jagger. Uh-huh. Y no lo quiso Keith Richards, porque dice, está muy loco. Sí, imagínese, para que Keith Richards le diga a alguien en el 69 que estaba muy loco, mire de quién estoy hablando, ¿eh? Después arma una banda en los 70 que se llama Dr. Feelgood. Genial. Uh-huh. En cuanto tienen un éxito descomunal, este se va. Se va con Ian Dury, que era un muchacho que había tenido polio, que era punk. Ya estoy hablando de esa época, ¿sí? Bueno, actúa en el señor de, en Game of Thrones, el juego de los tronos. ¿Vio esta serie que estuvo tan de moda? Este era uno de los malos, actor también. Uh-huh. Le voy a contar una particularidad de este hombre. En noviembre del 2013, ¿sí? Noviembre del 2013 le diagnostican un cáncer. Y le dice el médico, te morís. ¿Sí? Sí, te morís. Ya no tenés nada que hacer.
3: ¿Pero le dijo en cuánto tiempo?
2: En cualquier momento. En cualquier momento te morís. Sí. ¿Sí? Bueno, él dijo, ok, que me agarre tocando, busca a dos de sus viejos camaradas, arma un trío y empieza a tocar. Empieza
3: eso
2: a tocar.
3: Es amar la música y se cura. Sí. Se curó.
2: Yo creo.
3: Sí, ¿cómo?
2: Él
3: cómo?
2: Dice...
3: ¿Él dice?
2: Él dice, cuando yo salí a tocar, me di cuenta que todavía tenía tanto para tocar, sí, que me olvidé que me tenía que morir.
3: Y andás a ver lo que generaba el organismo en ese caso.
2: Acá lo tiene.
3: De bueno, ¿no?
2: Todo esto está comprobado, lo puede googlear.
3: Así como el organismo generó lo malo, después generó lo bueno.
2: Sí, y a través de la música el tipo canalizó todo y tiene una energía para tocar.
3: Y hay un movimiento químico. Cuando un tipo se entrega de esa manera, la química se mueve.
2: ¿Quiere escucharlo?
3: Sí, claro.
2: Wilco Johnson.

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2: El perro, cuando yo era, tenía 14, me regalan un perro. Mi padre trae un perro. Y le puse Wilco por él.
0: No me diga.
2: Sí. Sí. Y un día me viene a ver, me ve llegar de la esquina y viene corriendo a mí, lo agarra un auto y lo lleva abajo del auto como media cuadra y vino corriendo igual.
0: Pobre,
2: sí. Sí, sí, el perro de goma. Sí, sí, el mejor perro que tuve. Wilco se llamaba.
0: A ver si ubicamos este personaje.
2: ¿Cómo no?
0: Se trata de... Tienen... Dicen en lo googleé y dice en Google lo que encontré, que tiene 100 discos. Tiene 150 y pico de discos grabados.
2: Mira.
0: Recibió 5 premios Grammy. Doctorados de varias universidades. Mm. Ya te vas dando cuenta quién puede ser.
2: Bob Dylan.
0: Le llama... No, no. Es norteamericano, mm, de familia puertorriqueña.
2: Sí.
0: Y le dicen muchos, le decían en su momento, sí, entre otras cosas, el rey del mambo.
2: Tito Puente.
0: Tito Puente.
2: Tito Puente.
0: Qué yo grande. No creo que haya, no sé, a lo mejor
2: Tito
0: hay
2: Puente.
0: Gente que en su especialidad lo iguala, puede ser. Mm. Pero qué lindo es escuchar a Tito Puente.
2: Sí, cómo componía Tito Puente.
0: Cómo componía Tito Puente. Era gran arreglador, además.
2: Sí, por eso, sí, sí.
0: ¿Sabías eso?
2: Sí,
0: ¿no?
2: Sí, sí, Tito Puente.
0: Siendo un percusionista, arreglaba para cualquier instrumento porque conocía, sí, cualquier cosa. Él quería ser bailarín.
2: ¿Ah, sí?
0: Sí.
2: Como Billie Holiday.
0: Sí, pero... Se accidentó, se rompió un tobillo, mal,
2: sí,
0: en un accidente con una bicicleta.
2: Pero...
0: Pobre. Entonces deja de lado la aspiración de ser bailarín y se dedica a la música.
2: Yo lo vi en vivo, Tito. Él tiene una...
0: Yo también lo vi en vivo.
2: Tenía una movilidad, sí, así, para ser percusionista tenía bastante show.
0: Pero además, ¿viste la alegría con que tocaba?
2: Sí. Sí, sí.
0: Qué cosa extraordinaria. Además, todos los grandes directores querían en algún disco tocar con él. Que él, si había algo percusivo,
2: sí,
0: que tuviera color, sí, latinoamericano, color cubano,
2: sí,
0: lo llamaba Tito Puente.
2: Ya.
0: Gran arreglador, por otro. Ah, ya lo dijimos.
2: Sí, sí,
0: gran arreglador.
2: Sí. Además, tenía en vivo lo que se llama la jaula de percusión.
0: Sí.
2: Que se, le cambiaban la jaula 2 o 3 veces por recital, porque tenía jaulas enteras armadas que tienen todos los chirimolos colgados ahí. Los...
0: La noche que lo vi yo, que fue en Nueva York, tenía mucho que ver la actuación con las fotografías que yo había visto, que él parece poseído por momentos.
2: Sí, sí, sí, sí, bueno, sí.
0: Y se vive con enorme alegría al disfrutar de la, sí, música. Un poco lo que hablábamos hoy,
2: claro,
0: del muchacho que se curó del cáncer, ¿no?
2: De Wilco.
0: Y sí, ¿por qué no?
2: Yo creo en el valor terapéutico de la música.
0: ¿De la música?
2: Está comprobado.
0: Pero desde luego.
2: Sí.
0: A él lo admiraba mucho Dizzy Gillespie, lo quería mucho, sí, Lionel Hampton.
2: Santana.
0: Santana le hizo...
2: Oye, ¿cómo va
0: lo hizo surgir Santana.
2: Sí, sí, sí. Para la generación mía, sí, por lo menos.
0: Claro.
2: Ahí conocí...
0: es que se hizo famoso con Santana, ¿eh?
2: Claro, claro.
0: Eso está absolutamente comprobado.
2: Ah,
0: y el mismo Tito Puente en algunas notas lo ha dicho.
2: Sí, pero Santana aparte lo adoraba, le robaba, sí, directamente, sí, la, sí, línea, sí, de percusión.
0: Sí, sí, sí, sí. Bueno, te traje un disco que se llama Fiesta con Puente. No es demasiado conocido, pero tiene una sutileza.
2: ¿En vivo es?
0: No, es en estudio. Pero es un disco raro que... Para mí es raro porque, ¿sabes lo único que tiene de muy conocido? Que no lo vamos a escuchar ahora. El Pata Pata. ¿Te acordás del Pata
2: Pata? Makiva.
0: Sí, Miriam Makiva. Pero lo que te quiero hacer escuchar es Fiesta con Puente, que es la canción que cierra.
2: Ah, una canción es Fiesta con Puente.
0: Sí, Fiesta con Puente, es el tema.
2: Claro, claro, sí, le daba título al disco.
0: Le daba título al disco. Fiesta con Puente cierra el disco.
2: Me imagino.
0: Y a mí me parece, francamente, una maravilla.

0: ¿Vos escuchás gente como esta y los piecitos se mueven solos?
1: Sí, si no se mueve porque uno está medio mal, ¿no?
0: Sí. ¿Qué alegría le infundía a este muchacho?
1: Y me imagino que debía usar esto para terminar el show, justamente.
0: Yo creo que sí.
1: Sí,
0: incluso
1: sí.
0: A veces se acabó la fiesta.
1: Claro, sí, sí. Bueno, Oscar Wilde decía que el modelo perfecto de placer para él, en aquellos años, era el cigarrillo. Porque lo dejaba con ganas de un poco más, siempre.
0: ¿Ah, sí?
1: Claro.
0: Ah, no sabía.
1: Y musicalmente eso se traslada a esto. Yo cuando uno... ¿Cómo terminó?
0: Sí.
1: Ya se va, ¿no? Y empieza el bis, y ahí empieza toda la otra fiesta de un show
0: en vivo.
1: Y
0: eso que tocan, ¿eh?
1: Claro.
0: Tienen que tocar, porque por lo general tocan para baile.
1: Sí.
0: De no Tito Puente.
1: No, no.
0: A mí me llevaron, yo... Una vez en Nueva York le pedí a gente que conocía el ambiente latinoamericano que me llevara a ver bailes.
1: Sí.
0: Y la gente que baila, todos los latinoamericanos, los argentinos no, pero los latinoamericanos les gustan los temas largos para bailar mucho.
1: Sí.
0: Entonces por eso nace el soneo, los temas de 6, 7 minutos. Yo no sé cómo se arreglarían en la época de los discos de 3 minutos. Francamente.
1: Bueno, claro, sí, bueno, ahí se inventó el DJ que pegaba las canciones, ¿no?
0: Pegaba las canciones.
1: Bueno.
0: Sí, pero eran son todos temas largos.
1: Está muy bien.
0: Y tienen que tocar, ¿eh?
1: Y hay que bailar.
0: Yo veía esos bailes que yo he ido a verlos porque es una experiencia ver esos bailes de latinos en Nueva York, ¿no? Y era un espectáculo aparte verlos bailar.
1: ¿Cómo
0: se...? Es como para el que baila tango cuando baila tango.
1: Claro.
0: Se mete dentro del baile.
1: ¿Sabe dónde vi en Nueva York? Yo tengo una pista gigante en el Central Park.
0: Ah, sí.
1: Un domingo cerraron una pedo, Central Park gigante. Cerraron así como una pista grande alrededor de una laguna que hay, una lagunita que hay allí, un lago. Y meter parejas a bailar. Salsa, rumba, todo eso.
0: Que bailan horas y horas,
1: sí,
0: y horas. Y están dentro de la danza.
1: Sí, sí, se copan y no salen de ahí.
0: Se copan, sí.
1: Bueno.
0: ¿Qué trajiste?
1: Petito, Brasil. Brasil, tierra musical.
0: Si las hay.
1: Si las hay. Esto que le traje es una... Es muy curioso todo.
0: Uh-huh.
1: Se llaman tribu de ya. Ya, el ya. En Brasil el ya es el té. Como te pide un té, es un ya.
0: Ajá.
1: El ya también en Jamaica es el dios creador. Cuando hablan del ya, Forever Loving Ya, todas esas canciones, el ya es el dios de ellos, de los Rastafaris. Estos se llaman tribu de ya. Se conocieron en un lugar que es San Luis, São Luis, que yo supongo que es por el norte. Se conocieron, ¿sabe dónde estos muchachos? Los tribus de ya, en la escuela de ciegos.
0: Uh-huh.
1: Son ciegos. Los cuatro integrantes originales de tribu de ya son ciegos. Consiguen un cantante que no es ciego, es tuerto. Le falta un ojo solo ese. Entonces cuando suben al escenario, yo los vi en vivo, los trae de la mano al cantante y se van acomodando sus instrumentos y tocan. Tocan canciones de reggae, tocan canciones de Bob Marley, muchas. ¿Te interesa?
0: Pero claro, que extraordinario además,
1: sí.
0: ¿No? Que hemos hablado de la ceguera a través de yo creo que el ciego más famoso.
1: Ray Charles. Stevie Wonder.
0: La admiración que me genera
1: que
0: el ciego venza todas esas dificultades y se entregue al arte.
1: Sí, bueno, la música.
0: Otra vez la música. Otra vez la música.
1: Estos, usted los escucha, los ve, usted los ve.
0: Sí,
1: a mí me llama la atención poderosamente que ellos no saben cómo es Bob Marley. ¿No lo vieron?
0: Sí, pero hay un sentido.
1: Sí. ¿Quiere escucharlos?
0: Ese sentido que no reemplaza, pero que les hace ver cosas que nosotros no vemos.
1: Que nosotros no vemos. ¿Quiere escucharlos?
0: Sí, claro.
1: ¿Tribu de Jam en vivo?
0: Claro. Vamos.

0: ¿Ya? Qué lindo. Sí, qué manera de entregarse, tan lindo.
1: Esto era de Bob Marley, Waiting in Vain.
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0: Hoy te tengo que hablar de la llanura. Porque en este asunto que a mí me gusta investigar a veces, que es tangos que pasaron de siglo,
9: sí.
0: Hay un tango que se llama El Aguacero.
9: El Aguacero.
0: Subtítulo Canción de la Pampa, de Cátulo Castillo y José González Castillo. Es un tango del año 31. Y es tan descriptivo, tan lindo. Yo cuando yo era chico ya no había carretas.
9: ¿De quién es?
0: De José González Castillo, que es el padre de Cátulo Castillo. Cátulo Castillo, que es el autor de La Última Kurda,
9: sí.
0: Mientras vivió el padre, gran poeta el padre, él no escribía versos, él hacía las músicas de las canciones.
9: Ah, mire, mire.
0: Hicieron un tango muy lindo que viene del año 1931, pero que ha pasado de siglo. Y dice... A mí me encanta esto, porque cuando yo era chico ya no había carretas, pero había carros con caballo, no carreta con bueyes.
9: Distíngame la carreta del carro.
0: Y la carreta era tirada por bueyes.
9: Más lenta.
0: Claro, era
9: con techito.
0: Un carro con dos ruedas enormes, una de cada lado. El carro podía tener también dos ruedas o cuatro. A veces, era mucho más moderno, claro, y era tirado por caballos.
9: Claro,
0: iba mucho más rápido.
9: Otra velocidad, claro.
0: Pero él me he documentado mucho de chico acerca de cómo era el tema este de la carreta. Vos sabés lo que era ser boyero, el que manejaba la carreta era el boyero.
9: El boyero.
0: Que después entendió por boyero al chico que hacía, digamos, que era el mandadero en el campo.
9: Sí, no, eso no.
0: Llevaba la comida a los que estaban acampando, porque antes no se volvía al casco de la estancia donde estaban los peones.
9: No, se quedaban trabajando allá.
0: Se quedaban trabajando a la intemperie.
9: Claro, para mí el boyero era el mandadero, ¿no?
0: El mandadero. Mi padre fue boyero.
9: Ah, mire qué lindo trabajo.
0: Sí. Después fue peón de campo, después fue músico, después se vino a la ciudad.
9: Cómo evoluciona todo.
0: Sí, sí, sí. Era un hombre con inquietudes, ¿no?
9: Sí.
0: Y El Aguacero describe lo que es la alegría y el hastío del hombre que va con una carreta tirada por bueyes. Dice, te leo un poquito, como si fuera renegando del destino, de trenzar leguas y leguas sobre la triste extensión, porque la extensión es triste, el descampado, la llanura, la nada. Y su destino es ese. Dice, sobre la triste extensión, va la carreta rechinando en el camino que parece abrirse paso con su blanco cascarón. Cuando chilla la osamenta, señal que viene tormenta. Es el cuerpo del tipo que le hace ruido. Cuando chillan los huesos, es porque viene tormenta.
9: Ya sé, yo lo escuché esto.
0: Un soplo fresco va rizando los potreros y hacen bulla los horneros anunciando el chaparrón.
9: Sí,
0: es cierto, todo eso es cierto. Cuando iba a llover, los horneros hacían bulla.
9: Sí.
0: Y la pampa es un verde pañuelo colgado del cielo tendido en el sol.
9: Y la pampa es un verde pañuelo. Ese.
0: Así es, dale.
9: Ese, sí, y la pampa es un verde pañuelo
0: colgado del cielo, tendido en el sol.
9: Sí, mi vieja.
0: Como a veces resulta la vida, sin sombras ni heridas, sin pena ni amor.
9: Sí, se la conozco.
0: El viento de la cañada trae gusto a tierra mojada, y en el canto del viejo boyero parece el pampero soplar su dolor.
9: ¿Quién nos arregló esta canción? Si usted, yo me acuerdo de algo de esta canción.
0: Absolutamente de acuerdo, Flores.
9: Me acuerdo perfectamente de algo. Mire que no la escucho hace 40 años, por lo menos, o más. Cuando chilla la osamenta, señor, que viene tormenta, es un puente musical, que no se usaba hasta ese momento.
0: No.
9: Y mi viejo siempre me lo marcaba, me decía, mirá cómo vuelven ahora la melodía.
0: Sí,
9: genial.
0: Cuando chilla la osamenta, señor, que viene tormenta, un soplo fresco va rezando los potreros y hace bulla los horneros, anunciando el chaparrón.
9: Hermosa, hermosa. Sí.
0: Luego dice, Langaná de viejo buey, lomo vero, callado a parcero de un mismo penar.
9: Me acuerdo.
0: Termina siendo amigo del buey, el boyero.
9: Sí, obvio, sí.
0: ¿A dónde irás, buey overo, que no te sigue el boyero? Es el destino de ambos, que está ligado para siempre.
9: Yo no entendía nunca eso, claro, porque el boyero era el tipo que iba arriba, para mí el boyero un tipo que no estaba ahí.
0: Claro, ahora, ese es el que iba arriba. ¿A dónde irás, buey overo, que no te... Overo es el que tiene... Es blanco,
9: suponete. El blanco y marrón, ¿no?
0: Con manchas. Pueden ser marrones o puede ser overo negro.
9: Ah, overo negro ahí también.
0: Claro, el overo negro. Por ejemplo, una vaca holandesa es overa negra.
9: Sí, me acuerdo.
0: Es blanca con... ¿A dónde irás, buey overo, que no te sigue el boyero? Y la pampa es un verde pañuelo colgado del cielo, quiere llorar. Para mí es una maravilla de música y una maravilla de letra. Y una versión por la que es muy recordado Rubén Juárez es por este tema.
9: Rubén Juárez. Grande.
0: Gran Torcal. ¿Y sabés quién le pasó la idea? El que era el manager y el que lo instruía a Juárez, que era muy joven, acerca de lo que él no había vivido del tango y cómo debía decirse. Y Juárez interpretaba todo bien.
9: Sí.
0: Entonces, este tango, Horacio Quintana se llamaba.
9: Horacio Quintana.
0: Horacio Quintana.
9: Juárez tenía un bandoneón blanco.
0: Juárez tenía un bandoneón blanco, resultó ser muy buen bandoneonista.
9: Sí, divino.
0: En este tango la interpretación es fantástica, el arreglo de Garelo también.
9: Raúl Garelo.
0: Y El Aguacero es una de las grandes canciones que definitivamente viejo pasaron de siglo.
9: Mira,
0: ¿querés que la escuchemos?
9: Hace 40 años no la escucho, por lo menos.
0: Enhorabuena.
9: Sí, vamos.

0: Sí, me gustaría acotar algo.
1: Sí.
0: Este tango pretendieron acercárselo a Gardel. ¿Sabes quién? César Tiempo.
1: César Tiempo.
0: Sí, el escritor. Y contaba César Tiempo que fue a la casa de Gardel. Pero él estaba ocupado porque tenía lo que Gardel dijo, un apuntamento. Tenía una cita con una mina. Entonces estaba preocupado por otra cosa, no atendió a lo que le decía.
1: Y se lo pasó.
0: Y lo pasó por lo pasó de largo, por... No le prestó atención.
1: No la hizo Gardel esta.
0: ¿Eh?
1: No la hizo Gardel.
0: No la cantó. ¿Sabes lo que hubiera sido? Pero, ¿sabes qué pasa también? Todo el mundo iba a la casa de Gardel para ofrecerle tangos. Y había días que el hombre estaba ocupado con una chica.
1: En un mal momento.
0: Y no era momento.
1: No era momento.
0: Entonces parece que no le prestó atención y se perdió el aguacero, la posibilidad de ser interpretado por Gardel.
1: Y hubiese sido lindo, ideal para Gardel. Se ve con esas bajadas que tiene de golpe así.
0: ¿Qué tal?
1: Muy lindo, Héctor, muy lindo. Bueno, le traje una cosa especial, así que es el sello Blue Note ha cambiado de presidente.
0: Blue Note.
1: Se muere el presidente, el vicepresidente que queda renuncia, pero la verdad se no tenía. Llaman a un productor de mi época, de mi edad, Don Was, productor de Bob Dylan, de los Rolling Stones, pero que siempre tuvo una pata en el jazz. En sus shows él tenía una banda que se llamaba Was Not Was, donde tocaban algunos temas de jazz, los hacían más pop, como para la muchachada de los 80, pero eran temas de jazz, ¿no? Toma 5, el de Dave Brown que hacían.
0: Me acuerdo, Toma 5 era famoso.
1: Sí. Bueno.
0: Era famoso en los 60.
1: Claro. En los 80 estos lo retoman y lo hacen más pop, con otro sonido. Bueno, cuestión que Don Was lo llaman para dirigir Blue Note, en una movida... en una acción que fue totalmente sorprendente, bastante lógica, si se quiere, pero no dejaba de ser sorprendente, ¿no? Insólita. Todos estaban esperando a ver qué hace, y este tipo lo primero que hace es desempolvar en los archivos, y empieza a encontrar discos que nunca salieron, porque se había acabado el contrato con el tipo, o porque directamente habían sacado uno unos meses antes, entonces para que mucho show en vivo, ¿sí? Que estaban bien grabados, pero nunca habían salido. Entonces hace una serie de discos, donde es Blue Note en el Roxy, Blue Note en el Vanguard, Blue Note en tal, ¿sí? Eran artistas de Blue Note que tocaban en otro lado. Empiezan a aparecer y aparecen discos como este que le traje ahora, que es Blue Note en el Roxy. El Roxy era un local en los años 60, 70, no sé si llegó a los 80, ¿dónde se mezclaba mucho el rock y el jazz?
0: ¿Dónde?
1: En Nueva York.
0: ¿En Nueva York?
1: Sí, pero no en el downtown, sino en las afueras, ¿no? El Roxy.
0: No, el teatro Roxy grande.
1: No. Este era un lugar que se llamaba el Roxy. No sé si tiene algo que ver con el teatro. Y ahí encuentra, por ejemplo, temas de Donald Byrd, trompetista genial, trompetista del año nacido en el 30 y pico, ¿sí? Maestro de trompetistas. Que
0: un tipo que se llama, aunque sea de apellido Bird.
1: Claro.
0: Tiene que tocar bien.
1: Así que encuentra un show de Donald Byrd y lo edita en el Roxy de Nueva York. O sea, son discos nuevos. Los discos son nuevos, pero de shows muy viejos, de shows del 60 o del 70, que este tipo, Don Was, empezó a recopilar, dando gracias a Dios que abrió la puerta de sus tesoros, ¿no? ¿Quieres escuchar algo de Donald Byrd?
0: Pero claro.
1: En vivo, esto se llama Pieces and Spaces, pedazos y espacios. Donald Byrd en vivo.
0: A ver.

0: entusiasmo nos faltaba, ¿eh?
1: Qué lindo es el jazz en vivo,
0: ¿no? Cómo lo disfrutaban, ¿eh?
1: Sí, arriba y abajo, ¿eh? Arriba del escenario y abajo también.
0: Eso es lo que
1: se armaba, sí.
0: Cuando se contagia de esa manera.
1: El jazz ese es como lo único que tiene.
0: Y ahí dice continuará.
1: Sí.
0: Ahí sonamos. Bueno, aquí está nuestra amada Ella Fitzgerald.
1: Ella Fitzgerald.
0: Porque a vos te gusta tanto como a mí.
1: Sí.
0: Qué personaje, ¿no?
1: Sí.
0: Lo hemos traído con distintos directores.
1: Qué versátil.
0: Qué versátil. Qué. Es interminable la gama de recursos, como se dice habitualmente.
1: No.
0: Su paleta de recursos es inacabable.
1: Claro. Bueno, ella y Sarah Vaughan han puesto pie en piezas que hoy son estándar del jazz, que hasta ese momento no lo eran, ¿eh?
0: Yo traigo un estándar.
1: ¿Qué?
0: Yo no sabía que este tema estaba grabado por Ella Fitzgerald y me lo encontré en un disco que me regalaron, me hicieron un compilado de Ella Fitzgerald y allí está Dulce George Brown.
1: Sí, George Brown.
0: Hice hacer una traducción, yo no encontré la letra, raro, ¿no? No está la traducción al castellano, al español de la letra. Y es muy rara porque dice, ninguna piba le hace sombra a la Dulce George Brown.
1: Sí, George Brown. Claro.
0: Dos pies izquierdos.
1: Sí.
0: Pero ay, qué buenos, tiene la Dulce George Brown. Pero no tiene sentido esta letra, de modo que...
1: Dos pies izquierdos, la gente se para así.
0: Sí.
1: ¿Sabe quién? En Brasil, usted sabe, yo pasé un tiempo en Brasil.
0: Sí.
1: Y me hablaba mucho de Garrincha. ¿Sí? Garrincha.
0: ¿Por
1: Porque estaba en un lugar donde había nacido Garrincha, o había estado Garrincha ahí, en Niterói. Entonces hablaba mucho de Garrincha. Y me decían los que lo habían visto jugar, yo no lo vi jugar a Garrincha, ¿no? Los que lo vieron jugar era que lo que tenía Garrincha era que tenía dos pies derechos.
0: Dos pies derechos.
1: Y me mostraban fotos, el tipo se paraba así, entonces cuando encaraba para eludir jugador, era raro, como era que ponía el cuerpo raro. Sí, pasa eso.
0: Bueno, esta George Brown tenía dos pies izquierdos.
1: Sí, bailaba raro.
0: Todos suspiran y quieren llorar por la Dulce George Brown.
1: Mire qué linda.
0: Te diré por qué, sabes que no miento, no mucho. Se ha dicho que los mata cuando llega a la ciudad. Desde que llegó es escandaloso como los calma. Los tipos que no consiguió son los tipos que no conoció.
1: ¡Epa!
0: Georgia la reclamó, Georgia la nombró a la Dulce George Brown.
1: Mire, generar esa canción, ¿no? Lo que habrá sido la
0: generar
1: chica.
0: Generar esta canción.
1: Sí.
0: Y la relaciona con Georgia, con el estado de
1: Georgia. Con el estado de Georgia, muy musical.
0: Sí, es muy musical. Además, lo que demuestra acá, Ella Fitzgerald, es siempre novedoso, porque ella hace cosas que son verdaderas hazañas vocales.
1: Sí.
0: Pero siempre es distinto. Por lo menos yo la escucho distinto.
1: Y canta con trío, quinteto, noneta, orquesta, big band, lo que sea.
0: Un guitarrista, un tipo que toca dos palitos.
1: Sí.
0: Ella hace cualquier cosa. Acá me interesó porque está con nuestro admirado Count Basie.
1: Count Basie.
0: Viejo y glorioso.
1: Sí.
0: ¿Quieres escucharlo?
1: ¿Cómo no?

0: muy lindo.
1: Es una maravilla.
2: Bueno, mire, Héctor, ya nos tenemos que ir, nos están dando salida por hoy, pero le voy a dejar uno para el estribo.
1: A ver.
2: Ventura Highway de América, una banda inglesa, producida, ¿sabe? Fue la primera producción que hizo George Martin cuando terminan los Beatles.
1: No me digas.
2: Agarra a estos pibes y le dice, a ver, vengan ustedes que tocan bien.
1: Sabía algo, ¿no?
2: Américas eran tres, quedan dos, ¿sí? Se volvieron a juntar y hacen sus grandes éxitos otra vez. Ojalá los tengamos en Buenos Aires un día.
1: Ojalá, amigo.
2: ¿Te interesa? América. Esto es como lo último de América, ¿eh? Ventura Highway.
1: Dale.

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1: Las 11 de la noche en la República Argentina. Encontraron a los dos argentinos desaparecidos en Colombia, Carlos Cáceres, de 69 años, y Carlos Alberto Michetti, de 50, ya se pusieron en contacto con sus familias. Autoridades del país informaron que ya son 250 personas las que perdieron la vida y 900 heridos por el sismo ocurrido el lunes en horas de la mañana. Entre Ríos capacita a personal sanitario en testeos de sífilis y VIH.
2: La cartera sanitaria entrerriana puso en marcha un programa de formación destinado a los equipos de salud del primer nivel de atención con el propósito de expandir la capacidad diagnóstica de VIH y sífilis mediante testeos rápidos en toda la provincia. El plan busca que los agentes sanitarios queden en condiciones de aplicar los tests, cargar correctamente los datos a los sistemas de información y sostener instancias de consejería antes y después de cada testeo. También incluye nociones prácticas para operar los kits de diagnóstico rápido.
1: La información del tránsito con Ernesto Arriaga.
3: A esta hora cerró el paso Jama Jujuy y está totalmente habilitado la ruta 12 y 14, la autovía del Mercosur. Mañana se estima que abre el paso Zamoré. Los camiones que están esperando en Pino Hachado de Mendoza pueden utilizarlo de Villa Angostura o Sornos, Chile. El paso de Mendoza, la ruta 7 de la zona de Upallata a Chile, totalmente cerrado, con miles de camiones a la espera.
1: En Mendoza, en donde nos escuchás por AM960, la temperatura es de 8 grados, cielo nublado. Aquí en Buenos Aires, 9 grados 7 décimas, la térmica es de 8 grados, humedad 76%, cielo nublado.
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1: Con ellos pasa algo muy especial. Hay una admiración mutua. Una admiración que arrancó por el lado de Bobby Flores. Bobby Flores yendo al taller de su padre y escuchar de fondo la radio prendida con la voz del gran Héctor Larrea. Con los años, Héctor empezó a escuchar también a Bobby Flores por radio. El tiempo los unió, por suerte para todos nosotros, que hoy podemos escuchar una vez más lo mejor de Mirá lo que te traje, acá, en esta radio, en Nacional.
2: ¿Por qué me mira fijo?
3: Lo miro fijo, Héctor, porque a mí me llegan cosas de Wood, porque la gente cree que Wood y yo convivimos. La gente cree...
2: No
3: que,
2: me diga.
3: Mire.
2: ¿Cómo se dio cuenta?
3: Le voy a mostrar, Héctor. Usted, Wood. Una figurita con su cara.
2: Ah, ¿una figurita con mi cara?
3: ¿Qué dije yo? ¿Una figurita con su cara?
2: La número 222, que es una figurita de álbum. ¿Qué es, un chiste?
3: No, Héctor, un amigo mío que guarda sus álbumes. ¿Vio Fabián, el que vino el otro día?
2: Sí.
3: Es, él guarda todos los álbumes de figurita que tenía.
2: ¿Esa figurita se vendía?
3: Esta figurita ganó. Sí, esta figurita era una figurita de la colección que había que pegar en el álbum de estrellas de la televisión.
2: ¡Qué
3: estaba
2: gracioso!
3: Estaba Tony Carrizo.
2: ¡Qué gracioso!
3: Y su figurita me la... Acá la tengo. Usted salió muy... La verdad que lo... ¿Quién lo dibujó?
2: Una caricatura, no
3: ¿quién
2: sé.
3: ¿Quién dibujó?
2: No sé, la primera vez que la veo.
3: ¿Nunca lo había visto esto?
2: No.
3: Es una figurita del año 69, creo.
2: Ah, la flauta, 69.
3: Ahí, después se la voy a mandar. Ahí,
2: claro, ¿no? Esa es la venta que hace la televisión de una persona.
3: Sí, y era su, usted, yo, eso ya me superó, Héctor, ya, porque yo nunca aparecí en una figurita, ¿sabes?
2: Bueno, tuve que sacarme la barba, Flores.
3: Es verdad.
2: Yo entiendo que...
3: No está menos hombre, pero parece.
2: Sí, porque me dijeron que la barba perjudica la...
3: ¿Qué?
2: La proyección de la voz. Y que si uno se pone barba, envejece más pronto. Entonces me saqué la barba.
3: Patrañas.
2: Sí.
3: Patrañas son.
2: ¿Cómo anda, Flores?
3: Bien, Héctor, acá, la verdad, disfrutando... Disfrutando de hacer... ¿Saben que me di cuenta que es una terapia este programa para mí?
2: Para mí sí, desde luego.
3: Porque cuando yo me pongo muy nervioso, usted sabe, soy una bola de nervios. Y cuando me pongo hecho bola de nervios, ¿saben qué? Me empiezo a buscar música y digo, esto se lo voy a llevar a Héctor. Y veo que uno empieza a buscar un disco y termina con 45 en la mesa.
2: Sí.
3: ¿No?
2: Eso tiene una doble función. Un poco te estresa, pero el deleite es impresionante.
3: Sí. No, a mí usted no me estresa.
2: El no encontrar el tema. Yo por ahí armo bloques de 3 canciones, ¿no?
3: Sí.
2: Y elegir las 3. Por ejemplo, tenés 50 canciones, sí. 4 o 5 CD de un tipo importante o una cantante importante. Y no sabés qué poner, si el tipo es muy bueno.
3: Yo le voy a preguntar algo así, que yo lo conozco a Udi, conozco su trayectoria, lo escuché de chico todos los días de mi vida, mi padre, todos los días de mi vida yo lo escuché durante años.
2: Ay, Dios mío.
3: Ud, cuando comenzó a pasar música, ¿se fijó en alguien o empezó a poner sus discos?
2: No, mis discos.
3: Ah,
2: mis discos.
3: ¿No tenía una referencia?
2: ¿De una persona?
3: Sí.
2: ¿Que pasaba esos discos? ¿Por radio?
3: Sí.
2: No.
3: Ah.
2: No. Era de todo un poco, pero lo que me gustaba a mí, fundamentalmente. Yo fui haciendo mi discoteca.
3: Sí.
2: De chico empecé a hacer mi discoteca.
3: Claro.
2: De 78 RPM tenía
3: disco. ¿Tenía disco de pasta?
2: Sí, me costaba comprarlos.
3: Claro.
2: El primer disco que compré me costó 4 pesos con 70.
3: Ah, ¿se acuerda cuál fue?
2: Un disco de Alberto Castillo.
3: ¿Embragado?
2: Embragado.
3: Alberto Castillo.
2: Alberto Castillo.
3: Siga el baile.
2: No, no me acuerdo cómo se llamaba. Pero yo tuve todo el proceso. La Ebonita del disco 78.
3: Sí.
2: Ebonita es una sustancia.
3: Sí, sí, sí, la conozco.
2: En un principio, yo no tuve, por lo menos se hacían los discos 78, claro. De pasta.
3: Acá hay en la radio, en Radio Nacional, uh-huh. En el edificio donde estamos,
2: uh-huh.
3: Veo que hay como un pequeño museo, unos... Ahí hay unos discos de eso.
2: Discos de pasta, sí.
3: Sí, sí.
2: Y después vino todo lo que vino. Primero creíamos que todo iba a ser cassette para toda la vida.
3: Ah.
2: Y resulta que salió el CD. Y
3: todo iba a ser CD.
2: Todo ese proceso hemos tenido que ir renovando todo, e incorporando. Renovando el material existente en otro formato, en otro soporte.
3: Sí.
2: Y agregando.
3: Claro, no, pero no tuvo una referencia. O sea, antes de usted no hubo nadie haciendo eso.
2: ¿Cómo no? Sí, hubo gente que hacía eso. Y claro.
3: Ah, yo no conozco, bueno, por
2: había
3: eso.
2: Había mucha gente en la radio trabajando con música. No.
3: Ah, con musicales sí, pero con el tango contemporáneo como usted en ese momento.
2: Sí, había sí. No recuerdo ahora nombres, pero había. Claro. Sí, claro, había. Siempre hubo de todo. Claro. Gente que cultivaba distintos géneros.
3: Claro.
2: Ahora, trabajaban, a excepción de años más cercanos, como Guerrero Martínez, como Fontana, como Carrizo, que trabajaban todos los géneros.
3: Sí, ellos trabajaban todos los
2: géneros. Pero si no, había o comentaristas de tango, o comentaristas de folclore, claro, o comentaristas de jazz.
3: Sí, si no se encimaban unos.
2: Clásica en Radio Nacional. Vos en la radio tenías todos los géneros, siempre antes, y ahora más.
3: Ahora más.
2: Porque no había, por ejemplo, una radio especializada en rock.
3: No.
2: No había.
3: No, no.
2: Una radio especializada en tangos. No había. Después empezaron.
3: Ah, no había de tango tampoco.
2: No había. No había de un solo género. Claro. Esos géneros aparecen años después de aparecida la FM.
3: En los 80.
2: Por ahí.
3: Claro.
2: Es impreciso lo que estoy diciendo.
3: Sí. No, yo le puedo sumar un poco más de precisión, si se quiere, porque yo fui parte de esa FM, que empezó con 24 horas de rock, 24 horas, 24 horas de latino. ¿Sabe qué fue lo que hizo, lo que más empujó ese auge por las FM? El Walkman. Cuando se inventa el Walkman.
2: Claro.
3: Cuando la gente iba ya con una cajita al costado del pantalón, ¿sí? Y auriculares, y estaba conectado todo el día.
2: Sí, yo tuve,
3: todos tuvimos
2: Walkman. Yo me compraba todo.
3: Bueno, ahí fue donde la FM empezó a... Hasta ese momento la FM era una cosa chiquita, digamos.
2: Después un muchacho del rock puso en el aire el FM Tango.
3: Sí.
2: No me acuerdo ahora cómo se llama.
3: Peironel, Dani Peironel. Sí. Michel Peironel, el hermano, Michel Peironel.
2: Sí, señor.
3: FM Tango con Morano, con Daniel Morano.
2: Con Morano, ¿no?
3: Y sí, Daniel Morano, Peironel, sí, una banda eran todos del rock, es verdad, pero tenían el formato de las radios de rock, pero pasaban tango. Noya, Gustavo Noya, ¿se acuerda de Gustavo Noya? Sí. Musicalizador también. Sí, sí. Ellos fueron.
2: Y escucho FM que tiene mucho jazz también, no me acuerdo ahora. ¿Qué trajiste, Florel?
3: Mire, traje All of Me.
2: Oh,
3: otra vez.
2: Qué lindo.
3: Una nueva.
2: Qué embocada se mandó la autora.
3: Sí. Vio que cada tanto uno lo hace.
2: Pa, pa, pa. Ahí está todo, ¿eh?
3: Sí, sí.
2: Pa, pa, pa, pa, pa, pa, pa.
3: Cada tanto hay alguien que la saca de la valija y la hace.
2: Esas
3: y la ponen...
2: cosas son eternas, fíjate, sencillas.
3: Sí.
2: Las cosas eternas siempre son sencillas. Pa, pa, pa, pa.
3: Sí, sí, claro.
2: Contaba Carrizo que esa... La cocinera le inspiró a Beethoven esa sinfonía.
3: Ah, sí, ¿es verdad?
2: Sí.
3: Ah, sí.
2: Porque dice que Beethoven le dijo, voy a componer una cosa que va a trascender todo.
3: Sí.
2: Dice, pero no me viene ahora a la mente esa melodía que necesito y que me va a ser inolvidable.
3: Sí.
2: Y la cocinera se lo toma en broma y le dice, ¡ja, ja, ja, ja! ¡Eso es! Dijo sí. Beethoven.
3: Sí, bueno, Herbie Hancock, la otra vez yo vi un reportaje de Herbie Hancock, el famoso Watermelon Man, que le preguntan cómo se le ocurrió y todo, dice, no, ese era el ruido que hacía el pito que traía el que vendía melones cuando... que vendía sandías en casa.
2: ¿Has visto?
3: Chachat, chachat, chachat, y sabían que... Y ahí, bueno, mira.
2: ¿Has visto?
3: All of Me debe haber aparecido de algo así, de alguna informalidad semejante. Porque es tan perfecta.
2: Sí.
3: Y resiste todas las versiones. Ya escuchamos la de Eric Clapton,
2: pa,
3: ¿se acuerda?
2: Pa.
3: La de Eric Clapton con Paul McCartney.
2: Sí.
3: Una gran versión de esta canción.
2: Sí, sí.
3: Bueno, ¿sabe quién la hizo ahora? Ahora no, hace un par de años, pero yo la encontré ahora.
2: ¿Quién?
3: Chaka Khan. Chaka Khan, la cantante de música disco, que la favorita de Prince, por ejemplo.
2: Esa canción le gusta a todo el mundo.
3: Sí, y yo no sé si la puede hacer todo el mundo, ¿eh?
2: Eso,
3: ¿no? No sé, porque hay que tener, para hacer una canción que tiene tantas versiones tan maravillosas.
2: Ah, bueno.
3: Hoy.
2: Inventiva extraordinaria.
3: Hoy, hacerla, hay que sumarle algo, porque si no, ¿no? Chaka tiene la virtud de haberse juntado con una banda de... Ella tiene una banda básicamente de música soul, funk, disco, digamos, de música bailable, pero que son tipos que son todos de conservatorio, esos muchachos. No son unos improvisados, ¿sí? Entonces se metieron y hicieron un disco con algunos estándares del jazz. También hacen Toma el Tren A, la de Duke Ellington, muy linda. Estuve entre esa y All of Me, pero me decidí por All of Me. Otro día vamos a pasar la versión maravillosa que hace Chaka de Toma el Tren A. Pero acá le traje a Chaka Khan, divino Chaka Khan, haciendo su versión de All of Me. ¿Le interesa?
2: Vamos. Muchísimo.

0: ella es de primera, Flores. Sí. Sí, y sí. Los pibes que eligió son todos de primera. Son pocos, cuatro o cinco tipos.
1: Debe ser un sexteto.
0: Un gran saxo, una gran trompeta.
1: Sí, piano, batería, contrabajo.
0: Es un piano con una mano izquierda genial.
1: Sí, sí.
0: Ellos le llaman colchón.
1: El colchón, que hacen... el sustain.
0: ¿Cómo?
1: El sustain. Sustain, ¿sí? Lo que sostiene.
0: ¿Vale? Con la mano izquierda.
1: Con la mano izquierda.
0: Y unas armonizaciones hermosas.
1: Sí, sí, una canción también que lo que decimos es...
0: Mi amigo Vaccaro.
1: Vaccaro. ¿Cómo anda? Qué bien se peina Vaccaro.
0: Un gran...
1: Quinta cabeza tiene acá.
0: Crítico cinematográfico.
1: Sí.
0: Me recomienda una... No, no me recomienda. Me comenta una película que se llama The Party. La reunión. Es una película británica. Ah. Es toda gente de cierta edad, salvo algunas excepciones. Gente de 45, 50, sí. 60 años. Y hacen una reunión porque la protagonista, sí. británica... Sí. Ha sido elegida sí. democráticamente como funcionaria en un alto grado del gobierno británico.
1: Sí.
0: Entonces da una reunión, sí.
1: el party.
0: Y todo empieza tranquilo, se empieza a complicar.
1: Lo de siempre.
0: Y aparecen relaciones indebidas entre todos los integrantes, de integrantes con integrantes y qué sé yo cuánto.
1: Que no se sabían.
0: No se sabía, después se explota con eso.
1: Ah.
0: Entonces, pero yo no quiero contar la película. Ah. Te quiero decir más o menos de qué se trata. Para explicarte cómo me sorprendió el final de los finales.
1: Sí.
0: Después que se resuelve la película sorpresivamente,
1: sí.
0: viste que vienen créditos.
1: Sí.
0: Así descubrí varias músicas. En distintas películas me he quedado especialmente para escuchar la música que hacen para los créditos.
1: Claro.
0: Que en muchos casos es especial.
1: Sí, sí.
0: El protagonista, a lo largo de toda la película, pone distintas músicas de distintos países. Cuando van los créditos, escucho un tango tocado por Osvaldo Pugliese. Yo dije, Emancipación, un tango de Vilacqua hermoso, tocado por Osvaldo Pugliese.
1: Emancipación.
0: Digo, ¿acá qué pasó? Yo miré para todos lados, dije, ¿qué pasa? Un camión parlante,
1: sí.
0: ¿Qué pasa acá?
1: Sí.
0: Una película británica, contemporánea, ¿qué es lo que está pasando? ¿Será tanguero el proyectorista y metió un tango por su cuenta? ¿Lo van a meter preso? ¿Qué sé yo? Sigue el tango.
1: ¿Y los títulos siguen?
0: Se van los créditos,
1: sí.
0: El tango dura 3 minutos y pico, empieza de nuevo el tango, y dice, Osvaldo Pugliese, entre los créditos, Osvaldo Pugliese interpreta en inglés, ¿no?
1: Sí.
0: Va a la exposición, tango de Alfredo Bevilacqua.
1: Mira.
0: Vengo y le pregunto a Vaccaro, ¿qué pasó con esto?
1: Sí.
0: No, lo que pasó es lo siguiente, dice, ¿vio usted que el protagonista pone en distintos momentos música interesante de todos los países? Bueno, la directora, es una mujer, la directora sí. del filme, estuvo en la Argentina, vino a qué,
1: okay.
0: a hacer un documental, y se enamoró con el tango, se enamoró del tango,
1: okay.
0: y bailaba tango, y le gustaba bailar con Pugliese, y le gustaba bailar Emancipación.
1: Mire.
0: Entonces te encontrás con una película inglesa que se distribuye por todas partes, difundiendo un tango que está en nuestro corazón.
1: Y no es muy famoso Emancipación, no me suena a mí, Emancipación, ¿cómo se llama?
0: ¿Emancipación? Sí, pero para un poco más grande que vos.
1: Sí, sí. No, claro, mire qué bien. Muy, muy bien. Eso
0: sí.
1: es lo mejor que puede pasar.
0: Vas a ver qué lindo. Así sonó en el cine.

0: Imagínate que salí del cine, fui a mi casa y busqué este disco para ponerlo, lo escuché 120 veces. Es una maravilla.
1: Es muy que haya elegido este tango, porque no es un gran éxito, no es uno de los grandes éxitos de los que se conoce habitualmente.
0: No popularmente. Hoy, pero ¿sí? En aquel momento sí, para la gente que seguía Pugliese era muy popular.
1: Está bien, pero voy a los oídos, por ejemplo, yo, que no lo agarré a Pugliese.
0: No. Pero además es la época de los 50 esta.
1: Sí.
0: Cuando vos eras muy chico, sí, y Osvaldo estaba madurando definitivamente su estilo.
1: Claro.
0: Allí, los 50 fueron, arrancan los 40 todo.
1: Claro.
0: Va para arriba, claro, y encuentra definitivamente el estilo, claro, en la mitad de los 50. Esto es de la mitad de los 50.
1: Claro.
0: Después dejan Odeón a finales de los 50, pasan a Philips, sigue evolucionando, uh-huh, en los 70 vuelven a Odeón y evoluciona hasta el día de su muerte.
1: Claro. Sí,
0: por eso me gustó escuchar a este hombre, claro, en esa película que recorre todo el mundo.
1: Sí, qué lindo. Bueno, siempre uno de los tangos que más ha dado la vuelta al mundo, que no sé bien por qué es el elegido por un montón de gente que llega al tango. Así, por una visita a Buenos Aires, o por una afición que de grande, como por ejemplo el gran actor Robert Duvall, que él conoció el tango a través de un viaje que hizo, no sé si con Robert De Niro, vino un día acá y dice, nada.
0: Vino muchas veces.
1: Bueno, se enamoró acá en Argentina,
0: después
1: se casó.
0: Un documental.
1: Sí, Assassination Tango se llama, muy lindo.
0: Assassination Tango.
1: O en Perfume de Mujer mismo, una gran película.
0: ¿Te cuento una anécdota rápida?
1: Sí.
0: Yo tenía un amigo, un compañero, llamado Beto González, y hacía espectáculos conmigo, y lo trataba mucho a Robert Duvall. Y yo, le hablamos a Robert Duvall de vos, Robert Duvall te escuchó, te quiere conocer.
1: Ah, mire.
0: Robert Duvall, y venía otra vez, y yo no podía, porque tenía muy complejos los horarios. Entonces vienen a hacer esa película que me nombraste.
1: Assassination Tango.
0: En un local bailable.
1: Sí.
0: Y me dice, bueno, Robert Duvall te quiere conocer, y entonces te lo queremos presentar. Bueno, dije yo, está bien, claro, qué fantástico. Voy, esperamos un rato, viene Robert Duvall, y se acercan unos amigos y le dicen, Robert, aquí te queremos presentar a la REA. El tipo me mira y dice, hello, y se va.
1: Bueno, lo conoció. lo conoció,
0: Victor. No es divertido. Eso.
1: Sí, está muy bien, me parece bien.
0: Hello, y se fue.
1: Ya está, me lo conocí, era
0: un
1: esto.
0: Un poco mal, dice, no me moleste, no, qué sé yo. Habrán entendido mal, mis amigos.
1: Estaría haciendo la película, estaría no.
0: No sé, no le interesaba, lo entendieron mal.
1: Robert Duvall tiene esa escena maravillosa que va a quedar en la historia del cine.
0: Qué gran actor es.
1: Sí, en Apocalypse Now.
0: Ah.
1: Cuando dice, se levanta a la mañana y saca la tabla de surf, y a él le gustaba hacer surf con el olor a napalm, que era el veneno que tenía en el aire, y él decía, me encanta el olor a napalm en la mañana, es olor a que hemos tenido una victoria.
0: Qué tremendo
1: esa película.
0: Sí, por Dios.
1: Bueno,
0: y el que bien lo hace, todo lo que hace,
1: sí,
0: lo hace bien.
1: Sí, sí.
0: Hay una película que se llama El Juez, que dan vuelta a vuelta por televisión.
1: El Juez.
0: Un tipo que es juez y va en cana, en definitiva, lo procesan. No me acuerdo ahora cómo es la argumentación. Que otro día te voy a decir por qué me llama la atención. Ahora no, porque se nos va a ir todo el tiempo.
1: Bueno, le voy a decir.
0: Te voy a decir.
1: Barry White. Palabra mayor. Música romántica,
0: Barry White,
1: si las hay. Un tipo que rescató, cuando no estaba de moda, el romanticismo. Rescató las canciones que los chicos decíamos en esos años 70, sí, los adolescentes de la época decíamos, era música para chapar. Era música para irse con...
0: No se dice más chapar.
1: No se dice más. No se usa más tampoco. Pero era una música que en los bailes...
0: Chapar quiere decir agarrar.
1: Sí, abrazar, apretar.
0: Apretar.
1: En los bailes, en los carnavales, en los clubes y en las wats del momento, había una música bailable y después venía una tanda de música lenta. 20, 25 minutos, no más, de música romántica, donde las parejas dejaban el frenesí de la danza y bailaban.
0: Entraban en otro frenesí interno.
1: Entraban en un frenesí más interno, ¿sí? En esa tanda...
0: No estaba ausente el frenesí, parecía.
1: No, había más frenesí.
0: Había más frenesí.
1: Había más dedicación incluso, ¿no?
0: Sí, más circulación sanguínea.
1: Sí, bueno. En esas tandas de lentos, los discos de Barry White eran infaltables. Yo era DJ, no podías no poner un disco de Barry White. te miraban mal. Te decían, ¿y cuándo pones Barry White? Barry White ha hecho del soul un lugar mejor cuando él hizo los discos, cuando él empezó a hacer... Él era productor de discos. El famoso Harlem Shuffle de los 60 era una producción de él. Uh-huh. Él era productor. Después armó su propia orquesta y recién después empezó a cantar. Él no era cantante de entrada. Uh-huh. Tenía una voz muy gruesa que a las chicas las metía en un frenesí interesante desde el corazón hablando, ¿no? Y los muchachos no podíamos cantar las canciones de Barry White porque inevitablemente parecíamos unos gatos heridos.
0: Claro, no hay que hacerlo nunca.
1: No, entonces Barry White hizo un estilo que después siguieron un poco todos. Uh-huh. Después todo cantante de soul, en un momento llegaba Barry White. Yo cuando yo le cuento que Tom Waits decía que todos los crooners americanos le deben algo a Louis Armstrong, ¿sí? Todos los cantantes soul le deben algo a Barry White.
0: ¿Ah, sí?
1: Sí, sí. Barry hizo todo lo... Y Barry sentó las bases de lo que después sería un montón de... Lo que es el nuevo soul. ¿Quiere escuchar un buen Barry White, año 76?
0: Sí, señor.
1: Esto se llama Playing Your Game, Jugando Tu Juego. Es uno de los más grandes éxitos de Barry White.
0: Dele.
1: Vamos.

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3: Sabes que a mí me gusta mucho Mina.
4: Mina.
3: Ahora encontré un sitio.
4: Sí.
3: Lo encontré ahora porque yo no soy de buscar tampoco. Pero hay un sitio que es el www.minamassini.com, donde está todo.
4: Ella es Massini, ella se llama Mina Massini.
3: Ana Mina Massini.
4: Ana Mina Massini.
3: Conseguí otro disco más con duetos.
4: Y un montón.
3: Siempre ando buscando, claro, yo reviso siempre porque vivo haciendo sí, sí. Por lo menos una visita cada dos días a una o dos disquerías. Te digo, mi locura pasa por ahí. Por lo menos cada dos días, pero a veces todos los días.
4: Ah, sí.
3: La mayoría de los días no encuentro nada porque.
4: Ah, ya está.
3: Ya
4: estuvo ayer.
3: Pero la vez pasada me encontré con esto. Y te quería. Lo que yo no entiendo es el porqué de los duetos. ¿Por qué artistas importantes de primer nivel? Como Mina, como Tony Bennett o con muchos otros más.
4: Luis Miguel.
3: Como Tom Jones, como Luis Miguel. Hacen duetos con artistas que en muchos casos son de un nivel más bajo que ellos. Explícame por qué.
4: Mire, no tengo una aplicación así en totalidad del asunto. Le digo, una de las vertientes de los discos de duetos era la posibilidad para muchos sellos grabadores de dar a conocer a artistas que estaban desarrollando, que todavía no se sabía bien si eran buenos o malos, pero tenían algo, ¿sí? Entonces agarraban canciones de las que ya tenían el copyright, ya tenían los derechos.
3: Sí.
4: Y, ¿sabe con qué pasó eso? Que fue una experiencia feliz, pero después no todas fueron felices. Con Nat King Cole y Natalie Cole.
3: Ah, sí, me acuerdo.
4: Natalie Cole la querían...
3: Pero no fue posterior, no fue post-mortem, eso...
4: Sí, pero voy a los discos de duetos.
3: Pero eso es en vida,
4: Claro, bueno.
3: Ah, nacieron grabando con gente.
4: Claro, era una forma de meter a Natalie Cole en el ámbito del jazz, que sí. Todavía le era esquivo, con un repertorio que ya estaba aprobado. O sea, era el repertorio de Nat King Cole. Entonces le sumaron la voz de ella, la voz del padre.
3: A mí no me pareció una buena experiencia.
4: No, pero se vendió mucho.
3: Se vendió mucho.
4: Sí, fue un éxito. Los duetos de Frank Sinatra. Los duetos de Sinatra son lo más desparejo del mundo.
3: Sí, sí.
4: Ahora,
3: fueron, como los de Mina.
4: Fueron un éxito de venta, sector incalculable. Incalculable. Y ha sido el inicio para muchos artistas de agarrar un repertorio, un público nuevo que de otra manera no hubieran agarrado.
3: Vos sabés que hay un artista, Diego El Cigala.
4: El Cigala.
3: A él llamó la gente de Mina, porque Mina no habla con nadie ni graba con nadie.
4: Sí, bueno, el Cigala tiene con qué también.
3: Hola, Flores, Mina quiere grabar con vos. Nah. Bueno, voy a visitar a Mina. No, Flores, no. Vos canta ahora. Ah. Nosotros te grabamos y vos grabás lo que te decimos y después cosas. A Mina no la vas a ver. No la ve nadie, Mina, ni los músicos la ven.
4: Bueno, con Sinatra pasó eso. No estaba Sinatra, estaba muerto ya. Ahora usaron la letra.
3: Con más razón.
4: Claro, usaban la parte que había grabado Sinatra y dejaban el hueco para que cante otro.
3: Hay un éxito extraordinario de la canción italiana, que es Un Año de Amor.
4: Un Año de Amor.
3: Ese Año de Amor fue motivo para el dueto de Mina, aún vigente desde luego, con Cigala. ¿Querés escucharlo?
4: Me encantaría.
3: Dale.

0: Sí.
1: Bueno.
0: Ese está muy bien.
1: Flores, esta está muy bien. De Mina quieren que hagas un dueto.
0: Sí, seguro. Esto, yo no sé si acá hay dinero de por medio, Héctor.
1: No sé. Yo no me explico por qué.
0: Hay un tema con Javier Zanetti.
1: Sí, el jugador de fútbol.
0: El jugador argentino de fútbol que es un ídolo en
1: que
0: Italia.
1: Que dobla en la mitad de cuadra como cantante. Al fútbol jugará muy bien.
0: Tema, yo me acuerdo de esto. Él habla en el tema. Es Parole Parole, que acá lo hacía, ¿sabe quién? Silvana Di Lorenzo. Sí. Con un actor que se llamaba Osvaldo Grandi.
1: Sí. ¿Sí? Pero parece asesorado por un enemigo el pibe ahí.
0: Sí, ¿sabe que está Miguel Bosé, por ejemplo? Está Diego Torres. Está Joan Manuel Serrat.
1: Bueno, Diego Torres, Joan Manuel Serrat son gente que sabe.
0: Pero Zanetti, lo que decía, no sé si es este. Lo de Zanetti es un gusto, yo creo que se quiso dar él, Zanetti, ahora, porque vio cómo es futbolista. Y eso hace que el disco sea muy desparejo.
1: Está bien.
0: Muy desparejo. No se puede escuchar entero ese disco.
1: No.
0: Bueno, ahí le devuelvo esto, que no quiero hablar de esto. Le voy a decir algo.
1: Dígame.
0: Mira que hablábamos de Tim Maia el otro día. Tim Maia.
1: Que aparece. Es uno de tus predilectos.
0: Sí, la verdad que es uno de mis predilectos. La verdad que sí, a esta altura ya lo pongo en el mismo escalón que Marvin Gaye, por ejemplo. Tim Maia, me parece.
1: La voz.
0: Autor brillante, también un tipo que ha lidiado con verdaderos demonios en su vida y los ha podido superar más allá de con el arte, con su vida personal, un tipo que ha sido pastor evangélico durante unos años, después largó todo y se dedicó al alcohol otra vez. Uh-huh. Y después se dedicó a la vida sana del deporte, nada. Uh-huh. Hizo todo. Estaba el hijo Leo Maia, este es el sobrino, este es el primo de Leo, este es el sobrino de Tim.
1: Sobrino de Tim.
0: Eddie Mota, sí. Eddie Mota.
1: Cantar. Ah, lo conozco.
0: Claro, sí, ha venido mucho a Buenos Aires. Sí. Eddie Mota es un gran fan, muy, muy, de una dedicación casi mayor a la nuestra, del rock argentino. Uh-huh. Él conoce Eddie Mota, yo he trabajado con Eddie Mota, conoce a la perfección la discografía de Spinetta y Charly García, por ejemplo. Mejor que yo. Mejor que cualquiera de nosotros, que tenemos los discos, pero no me acuerdo cuál es primero, cuál es antes, él sí. Y muy fan de Rodolfo Alchurrón, un tipo que no es para nada popular.
1: No, pero es un gran músico.
0: Un gran músico, pero para nada popular. No. Y él es, Eddie Mota es uno que tiene todos los discos de... Sí. Y me
1: no
0: acuerdo,
1: me diga.
0: Sí, sí, me pedía a mí, yo no tengo. ¿Cómo no tenés discos de...? Sí, sí, sí, sabe mucho Eddie Mota. Entonces, muy fan de Luis Alberto Spinetta. Uh-huh. A quien conoció ya en la última época de Luis, y en uno de los últimos trabajos de Eddie Mota, que se llama AOR. El AOR es un estilo de música muy americano que es Adult Orient Research, es música para adultos. No es música adolescente, no es Disney, es un ranking de música de gente más grande. ¿Sí?
1: AOR. ¿Son vegetarias?
0: Por razones de una cuestión que no... O sea, la música adolescente uno ya no tiene cabida en el rígido
1: eso,
0: interno.
1: Eso, entonces es razón del tiempo.
0: Sí, sí. Ah. El disco se llama AOR y aborda un repertorio original, ¿no? Son canciones que hizo él, pero con un estilo muy a los años 70, 80, con instrumentos de esa época y todo. Muy lindo, un lindo experimento, AOR. Y en una de las canciones... ¿Sabe a quién llama y le dice, ¿querés cantar conmigo? Y yo sé que le dijo, no, yo si querés te doy una canción mía y la hacemos. Dante Spinetta, el hijo de Luis.
1: Ajá.
0: De Ilia Curiaque de Valderrama, ¿no? Uh-huh. Hoy ya solista, un tipo con una carrera ya propia.
1: Sí, sí.
0: Entonces se juntan y hacen un tema en castellano en ese disco, que el tema es el único del disco que no es de Eddie Mota y es de Dante Spinetta. ¿Quiere escucharlo?
1: Sí, cómo no.
0: Vamos.

0: tremendo. Dread Flower se llama este tema. Está en el disco, en uno de los últimos discos de Eddie.
1: Días pasados estaba tomando un café acá cerca y se acerca un señor y me dice, yo escucho el programa que usted hace con Bobby Flores. Ah, sí, gracias. ¿Por qué no pasa algunas grabaciones de Pueyrredón Arenales, que eran unos cómicos que iban rapidísimo? Digo, no, porque yo no guardo nada. Primero que no tengo, y además que es un espacio de música. Entonces pensé, yo no guardo nada. Yo digo que las cosas por radio son del aire y se van con el aire.
0: Y quedan en la gente.
1: Alguna vez se va a nuestra vida también, sí, y quedan en la gente. Ahí están grabadas en la gente. Si se han divertido, hemos cumplido nuestro propósito. Pero el doctor Pueyrredón Arenales, gran amigo mío, Víctor Arriaga era el nombre.
0: Locutor también.
1: Hizo este personaje y además, yo sabía desde antes de que él grabara, que le gustaba cantar jazz, canciones de jazz.
0: Hizo un disco.
1: Sí, hizo un disco con La Caoba.
0: Sí, sí. ¿Usted lo trajo acá alguna vez?
1: Yo lo traje una vez. No me acuerdo qué pasé. Pero ahora, para este amigo que me pedía grabaciones de Pueyrredón,
0: sí, grande,
1: lo único que tengo es esto, que es un disco de Víctor Arriaga con La Caoba Jazz Band. Y el disco se llama Distinguidísimo, que era como él me saludaba.
0: Un bombiván.
1: Distinguido cajetilla.
0: Cajetilla.
1: Y aquí te traigo un clásico, Bill Bailey, ven a casa, por favor. ¿Querés?
0: Sí, cómo no.

mi amistad y ciudadano de New Orleans, que desde puber tenía la maldita costumbre de pegarle a las mujeres. Bill Bailey era como el caballo de un cirujano. Donde veía botellas, se paraba. De carácter entrado en descomposición, Bailey también era afecto a las bebidas espirituosas, a las chicas traviesas, esas que fuman y se ríen fuerte, a los menesteres lúdicos, y a la hora de fabricarse los roedores, bueno, tanto le daba a Michelle Pfeiffer como Leonardo DiCaprio. Cansada de los castañazos y de tanta infidelidad, un día, su agraciada consorte Jennifer, sin plebiscito previo, le puso la maleta en la puerta y lo obligó a tomarse la panaga. Pero claro, la liberada Jennifer no pensó que ahora tendría que mantenerse solita. Agobiada por las facturas de luz, gas, teléfono, impuesto inmobiliario, aguas mississippianas y automotores con oblea incluida por única vez, decidió buscarse un ingreso pecuniario razonable, digamos. Todo New Orleans la recuerda aún con su carterita al hombro, transitando por el barrio francés, deteniéndose en cada esquina de Bourbon, Dauphin, Rampart, Basin o Chartier, promocionando quizás alguna cadena hotelera porque ella aseguraba ofrecer servicio completo. Pero, contrariamente a lo que ocurrió con esta muchacha, la cosa no caminó. Fue entonces que Jennifer se convenció que las cornamentas son como las muelas. Cuando salen duelen, pero después ayudan a comer. Metió el Stradivarius en bolsa y se dedicó a recorrer los boliches de onda, pidiendo los gritos: ¡Bill Bailey! ¡Bill Bailey! ¡Por favor, vuelve a casa!

¿cómo les va? Bienvenidos, aquí estamos, ya llegando, ya tomando posición en el estudio de AM en Radio Nacional, Maipú 555, aquí en Capital Federal, Microcentro, Maipú, entre Lavalle y Tucumán. Para más datos, estamos en Radio Nacional con este tu programa, el que nació por y para ustedes. Arranca una nueva edición de Día 2 en esta madrugada del miércoles. Se va cortando la semana, se viene un fin de semana largo y el frío que no cesa. Y acá estamos poniéndole el calor necesario para que ustedes puedan pasar un rato ameno, divertido, descontracturado. Lo de siempre, lo que te ofrecemos aquí desde el mismo día que nació este programa, de la Puna a la Antártida y de la Cordillera a las Toninas. Ya sabés, 49 radios en todo el país, sumada a Radio Nacional de Buenos Aires, son 50, en el lugar más recóndito de la patria, ahí estamos nosotros. 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Tenemos oyentes en Paraguay, en Uruguay, en Israel, en Brasil, en Estados Unidos, en Nueva Zelanda. Las chances que te damos de poder seguir aún en otro lugar del mundo, un poquito de la Argentina a través de Radio Nacional y de nosotros interactuando con vos y para vos. Ya sabés, este programa directo a los noctámbulos, a los que sufren de insomnio, a los que están trabajando, a los que están estudiando y a los que, en definitiva, están tractoreando, cocinando, sanando, a los que están panadoreando, a los que están cosechando, a los que están recodereando. Sí, lo inventamos hoy, a pedido de algunos recorredores de los yacimientos en la Patagonia, ¿eh? Un abrazo grande a ellos, a los que están a esta hora de la madrugada haciendo patria en muchos rincones. Me hace montoncito con los dedos Jorge Falcone y reitero, a los que están recorredoreando, ahora sí, recorredoreando, bastante complicado, lo inventamos ahora y queremos que sea difícil, porque es fácil, en la fácil, en la cola de la fácil están todos, así que entre otras tantas actividades que a esta hora de la madrugada hay muchos de ustedes que están llevando a cabo. Así que un placer enorme sumarlos a esta gran lista. Ya sabes, desde acá pregonamos que se haga el hecho, que se tome la costumbre de dormir con la radio. No hay nada más lindo que poner la radio y poder conciliar el sueño de esa manera, con nosotros ahí, con buena música, con buenas historias, con lo que nos trae siempre Sonia, que tiene un as en la manga, ¿viste? Cuando tiene esas reuniones secretas en la zona subterránea del Parque Pereyra Ola y viene de Woman in Black, ahí estamos. Últimamente viene en cada noticia que yo no sé cómo. Yo entiendo que ella está cuidando un poco el corazón de todos nosotros, pero se avecinan tiempos difíciles con asteroides dando vueltas, platos voladores, marcianos que quieren llegar a la Argentina, algunos que ya están instalados acá, mamá mía. Así que imagínate todo lo que tenemos acá y encima que lleguen los marcianos. Si es que les falta a la Argentina, es eso, ¿no? Que aterricen acá y ya vamos los marcianos. Yo me acuerdo de los dibujitos cuando éramos chicos, ¿viste? Esta la voz de los marcianos, decía. ¿Te acuerdas esos dibujitos? Algunos eran el Capitán Escarlata, otro era el Capitán Marty y su XL5. Otro era Joe 90, otro era Supercar. Muchos recordarán esas marionetas que pasaban por televisión y que entre ellas estaba una que arrancaba así. Esta es la voz de los marcianos. Y ese era el Capitán Escarlata. Y después estaba el Capitán Marte, que tiene un robot que dice, vamos de vuelta a casa, vamos de vuelta. Mezclamos todo aquí, dice eso. Este programa es así, vintage, bien vintage y con mucho humor. Y de hecho,
poder a esta hora de la madrugada distendernos, ¿no? Tratar de olvidar de lo tedioso del día, por eso estamos acá. Sin Jackie, Carlos Macrevicius, que sigue de vacaciones, y 3 semanas, van 3 días nada más, ¿sabés cómo la traíamos ya? Tenemos que hacer todo. Claro, lo dejó desvencijados acá, tirados en un rincón, ya va a venir, con el caballo cansado. Ahí está Jorgito Falcone, como siempre, musicalizando, poniéndonos al aire, dándonos una mano, a esta hora de la madrugada, en donde, si contamos la gente que hay en la radio, lo contamos con los dedos de una mano, ¿eh? No somos más que ponerle dos, la mitad de la otra, no más que eso, ¿eh? A lo sumo 8 personas, es el horario más lindo para venir a trabajar, ¿qué querés que te diga? Porque además, quienes hacemos este programa, estamos muy unidos. Y entonces es lindo venir a esta hora y decir, viste, en otra situación, si tengo que ir a trabajar a la madrugada, que a la noche. Pero venís acá y enseguida te cambia el humor, independientemente de la hora que hagamos. Jorgito se va enseguida, casa la bicicleta a la 1:30 y ping, 20 kilómetros. Nosotros seguimos por esta matiné 2x1, matiné nocturna 2x1, ¿eh? Como la hemos bautizado, vos ya sabés, ¿eh? Enganchados, ¿eh? Como los viejos DJ, los enganchados de la madrugada, día 2 y discoteca nacional. Mirá todo lo que te damos, en 6 horas ininterrumpidas. Pero nada de eso sería posible sin su presencia. La rompe corazones, indispensable, instituible, inimitable, indispensable, única. Señoras, señores, esta morocha hermosa, enorme, profesional, talentosa, a la que presentamos de esta manera.

0: 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Señoras y señores, con ustedes, Sonia Ferraris.
1: Muy buena madrunoche. Bienvenidas, bienvenidos. Qué placer reencontrarnos. Feliz miércoles para todo el mundo. Qué lindo esto de seguir redescubriendo a Cristian Castro. Cómo me gusta.
0: Dedicado a vos y a Violeta.
1: Violeta de Salta, que lo pidió ayer.
0: Había pedido ayer la posibilidad de escuchar este tema, ¿no? Tan lindo y con tanta pasión como lo canta Cristian. Muy joven, por cierto, y con una voz que todavía no estaba del todo refinada, pero una voz caudal impresionante. ¿Cómo estás, mi amor? Qué linda estás, qué linda te queda esa remera,
1: bueno,
0: esa blusita.
1: Estoy de estreno.
0: Muy linda.
1: La tenía, en realidad, no es que me la haya comprado, la tenía en casa
0: de
1: Cobachada.
0: ¿Y si te la compraste, te la ganaste con el sudor de tu
1: frente? Sí, no, pero... ponele. Bueno, ¿cómo estamos? Ya promediando la semana, 12 de agosto.
0: Sí.
1: Día del Trabajador de la Televisión.
0: Ah, ¿sí?
1: Sí.
0: No le mandamos ningún saludo porque estamos justamente en contra. La verdad, no, mentira. Un beso grande para todos los que hacen televisión, claro que sí. En cualquier momento nos pueden tocar a nosotros, ojo, Le voy a dar una sorpresa, mire, me acordé ahora.
1: Dígame.
0: Y se va a poner contenta. A ver. Creo que los oyentes también. Yo me puse muy contento. La verdad, hasta me emociona, mire lo que le digo.
1: Epa.
0: Porque es algo muy importante, sí. Nosotros hemos jorobado más de una vez acá, con nuestros oyentes, el hecho de que el Martín Fierro. En el día de ayer, llegó una hoja a quienes organizan el Martín Fierro, esto es verdad, constatado, donde entre los programas que están sugeridos para que analicen si puede estar en la terna de programa nocturno de radio, está de a dos.
1: Me diga, qué
0: así
1: lindo.
0: Es. Linda noticia.
1: Sí.
0: Me llamaron y me dijeron, hay algunos programas de la radio que, y entre ellos el programa de Sonia y de Fabián, están en esa lista que se le envió a la gente de Aptra. Para, después estará la suerte de que digan, la terna van estos y estaremos y estemos nosotros en dicha terna. Tampoco creo que haya muchas variantes o muchas posibilidades para esa hora de la madrugada. Así que yo ya con el hecho de que nos tengan en cuenta y que haya salido esa hoja por un tipo que sabe mucho de radio, un tipo que sabe mucho de radio y que recomendó esa posibilidad. Así que quería dar... Me acordé ahora cuando hablaste de la televisión, casi me lo como porque no me lo había notado y era algo que quería compartir con ustedes y los oyentes. Ojalá, Juan... Con el solo hecho de estar nominado me parece que es un golazo, ¿no?
1: Sí, por supuesto. Y no es una frase hecha lo que voy a decir, sino lo que siento y sé que lo sentís vos también, Fabián. Está bueno, ¿no? El reconocimiento
0: sí,
1: de los pares. No, porque...
0: ¿Qué formalidad,
1: quiero, agregarle una cuota de justamente de formalidad a lo que voy a decir. Está buenísimo, ¿no? El reconocimiento muchas veces de los pares a la labor diaria. Pero nosotros el premio lo tenemos todas las noches y lo decimos habitualmente y lo mencionamos porque de verdad lo sentimos, ¿no? Cuando nos enteramos que lo que hacemos, nos enteramos a través de los mensajes, ¿no? Que nos llegan de nuestros amigos oyentes, que lo que hacemos, o por lo menos el objetivo que nos proponemos, que es este de acompañar este ratito, de ser esa bocanada de aire fresco, sin alejarnos, ¿no? De la realidad, porque obviamente es imposible. Estamos en un medio de comunicación grande que llega a todo el país y hay temas que no podemos soslayar, ¿no? Uh-huh. Por lo menos mencionarlos. Tenemos que hacerlo,
0: sí,
1: lo que corresponde,
0: uh-huh.
1: Pero lo nuestro va por otro lado.
0: Seguro.
1: Más que nada en esta parte del día, como lo decías recién, tanta gente trabajando, cada uno en sus cosas, en sus funciones, tanta gente queriendo desconectarse, como nos escribía alguien ayer justamente, ¿no? Que busca en este momento del día apagar su cabeza como si fuese apagar la tele,
0: uh-huh.
1: y por eso nos escucha.
0: Sí.
1: Eso es lo que nosotros nos proponemos. Y saber... Que respondemos, ¿no? A lo que los oyentes quieren escuchar en esta parte del día, un ratito al menos, eso ya para nosotros es un premio enorme. Y además ir sumando todos los días, ¿no? Oyentes
0: sí.
1: de distintos rincones de la patria.
0: Y el premio se agiganta aún más el hecho de que ustedes nos reconozcan con cada mensaje que nos hacen llegar, que es un plus, ¿no? Un mimo al alma y al corazón. Algunos hasta nos cuesta leerlos, inclusive Sonia los lee, se emociona y después vuelve a tomar contacto con la realidad para leerlo en forma prolija y que no se le quiebre la voz. Porque eso nos pasa, ¿eh? Y no estamos exagerando. Hay personas a las cuales le hacemos mucho bien y nos lo hacen saber de alguna manera que nos realmente nos hacen temblar las piernas, ¿eh? Y bueno, agradecidos. Y espero que estén tan felices como nosotros al contarles esto, ya con ese hecho de que digan, este programa merece por lo menos ser mencionado, ¿eh? Muchas veces por la desidia que nos rodea a veces, ¿no? Que alguien se haya tomado el trabajo de decir, che, estos pibes.
1: Me encantó lo de pibes.
0: Claro, yo quería ver qué decías. Che, estos pibes. Así que gracias por eso y gracias por ser vos. Que seas vos, para mí es doblemente doble orgullo, ¿no? Sabés lo que siento y lo que significás para mí en todo sentido. Así que bárbaro poder compartir no solo lo que hacemos, sino el afecto, el cariño, y esa cosa que ha nacido entre nosotros hace muchos años y que nos mantiene así, ¿no? Con las ganas de vernos todos los días. En 14 años, ¿tenés cortocircuito, muchachos? Nada.
1: Absolutamente, pero por supuesto.
0: Pero imagínate. Tres de verdad, no que lo estamos inventando.
1: No sé si fueron tres. No sé si tres.
0: Dos seguro.
1: Fíjate, hasta en eso estamos conectados.
0: Dos seguro, así que imagínense todo lo que significa eso, con la carga del día, con los problemas que uno arrastra, con las situaciones en casa, y sin embargo nos cambia el clima.
1: Tener ganas de ir a trabajar,
0: sí,
1: ¿no? Es un montón.
0: Es eso, así que acá estamos, ¿eh? Para hacer lo que nos gusta y que ustedes lo disfruten.
1: Me gusta porque agregaste una actividad, sí, de nuestros amigos oyentes, ¿no? Cuando decimos que acompañamos a los que están estudiando, sereneando, tractoreando, ruteando, cosechando, uh-huh, sanando.
0: Me gustó ruteando, que nunca lo dije, y hoy sereneando me lo morfé. Así que dos que no había nombrado, muy bien.
1: Bueno, sumaste, claro, los amigos que recorren los yacimientos, porque ayer, sobre el final del programa, nos llegó un reclamo de Iván de Comodoro Rivadavia, uh-huh, ¿sí? Que nos estaban escuchando desde el yacimiento y justamente decía eso, te falta nombrarnos a nosotros, los recorredores en la apertura.
0: Sí.
1: Así que chicos, un abrazo bien fuerte, como decía Fabi recién, a quienes están haciendo patria allí en nuestra Patagonia. Y además también ayer sobre el final del programa nos envió una imagen,
0: sí,
1: Victoria de Tartagal. Ajá. Que estuvo en nuestra Radio Nacional Tartagal, en la, sí, RA25, en la provincia de Salta, retirando su premio.
0: Ajá.
1: La remera de Noel.
0: ¡Ay, qué bien!
1: Nos envió la foto, la imagen, así que Victoria, gracias, y que la disfruten.
0: Qué lindo. Bueno, ustedes se dan cuenta, ¿no? A todos los puntos del país llegan los premios. En breve estaremos haciendo una recolección con los amigos que siempre nos donan para poder otra vez brindarles una buena cantidad de premios para los sorteos que solemos hacer. No se pueden quejar, este año hemos venido, ya hemos repartido alfajores, remeras, bolsas de pipas, galletitas, álbumes, figuritas. Así que miren las cosas que le hemos dado, ni hablar de las que vienen. Así que gracias por tanto amor, es un poco de devolverle el amor que ustedes nos brindan.
1: Relojes en una época,
0: también,
1: recuerdo.
0: Relojes hemos dado, tenés razón. Usted tiene el suyo, ¿no?
1: Sí, bien, claro.
0: Se lo merece, se lo merece. Así que acá estamos, casi 0:30, 3 minutos faltan y todavía no le hemos dado, aunque las tienen, las vías de comunicación para nuestros oyentes.
1: Sí, todo lo que tenemos por contarnos. Hoy tenemos un eclipse.
0: ¿También?
1: Sí, sí, sí, sí, sí. Así que en un ratito les cuento al respecto. Uh-huh. Ahora vamos a convocar a los amigos, a las amigas que deseen, sí, cantar presente, uh-huh, a través de nuestro WhatsApp, el número para que nos agreguen en la agenda del CELU. 11-3-870-74-85. Vamos a pedirles que sean únicamente mensajes escritos. Uh-huh. Sí, bueno, lo venimos de... destacando, pero en la medida de que alguien se haya perdido, el tema es que no tenemos la productora, que está de vacaciones, merecidas, por cierto. Sí. Y es ella, ¿no? Uno de sus menesteres es ocuparse de los mensajes de audio, además de otras tantas cosas. Estamos perdidos con Fabi. Pero bueno, nos vamos acomodando de a poquito. Tenemos la mesa hecha un
0: Es un despelote esto, impresionante.
1: Así que bueno, vamos a pedirles que sean por estos días, hasta que vuelva Jackie, nuestra productora, que sean mensajes escritos. 11-3-870-74-85. Si a alguien se le complica, bueno, vamos a hacemos la excepción, lo escuchamos nosotros en previo y les agradecemos. Pero no los vamos a poder poner en el aire por ahora.
0: No. Acá, con todo lo que ya anunció Sonia, tiene mucha información, tenemos una linda historia, tenemos la música de siempre. En un rato, porque hace instantes partió el vuelo rumbo a los Estados Unidos llevándose a Messi y a parte de su familia. Quien tuvo palabras realmente emotivas para él es Joan Gaspar. ¿Quién es Joan Gaspar? Para algún desprevenido, es el ex presidente del Barcelona, quien firmó el primer contrato de Messi con el equipo culé. Lo hicieron en una servilleta, lo hizo con Jorge Messi, justamente, recientemente fallecido, el papá de Messi. Y en un rato les voy a hacer escuchar las palabras de Joan Gamper, pidiéndole olvidarse de viejas rencillas y que vuelva a Barcelona, obviamente no para jugar, pero para ser homenajeado, para ser mimado, para recibir el afecto, el amor, el cariño y el reconocimiento del pueblo catalán. Pero eso se los dejo en un ratito, porque ahora empezamos a andar el camino de la música
1: con una hermosa balada de la mano de Bon Jovi, Always.

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0: Tyler y compañía. Ahí teníamos a los Aerosmith poniéndole música. Día 2, crying, llorando.
1: 0:42 minutos en esta madrugada. Qué noticia, Sonia, la de Brad Pitt, que volvió al escabio después de 7 años.
0: Sí. ¿Eh? Me dio tristeza.
1: Y lo contó él, ¿no? Habrá que ver de qué manera. Viste, yo te decía hace poco que estaba pasando por una situación familiar bastante densa, ¿no? Que los hijos sacaban el apellido Pitt. Mandás a ver si eso no incidió en que haya vuelto al alcohol, ¿no? Y ojalá pueda ser controlable para él, ¿no? Digo, aunque los que fueron alguna vez alcohólicos y retoman esa ruta terminan volcando a la larga, pero esperemos que no sea el caso de Brad Pitt, ¿no? Nos sorprendió a los dos, lo estábamos mirando en el monitor y Sonia me lo señaló, y bueno, ella sabe, por eso me lo señala, a ustedes se lo hago público, es un tipo al que admiro profundamente, y por eso de verdad que es una noticia que por lo menos nos impacta. Nos impacta también cada uno de los mensajes de ustedes, ¿no? Les quiero decir, por eso en este momento esta molocha hermosa los empieza a mimar con su dulce voz.
0: Buena madrunoche, Sonia, Fabián, equipo de A2, celebro tenerlos en mi dial en esta gélida jornada. Feliz miércoles desde Jujuy con todo mi amor, un abrazo infinito, Titi. No, bella Titi, beso para vos. Buena madrunoche, Sonia, Fabián, gracias por acompañarme. Sonia, sos mi estrella, la que me guía y me complementa, y vos, Fabián, también. Los dos juntos son mi cable a tierra, los quiero. Soy Eduardo, camionero de Escobar, escuchándolos. Mañana cargo en el Mercado Central hacia Ushuaia.
1: Es que nos guía la misma estrella, entonces, querido amigo.
0: Me encanta, Eduardo. Muchos besos para vos. Tiene un viaje importante, sí, ¿no? Mañana tempranito.
1: Sí, sí.
0: Camino a Ushuaia. Abrazo. Luisito Salas, del Paraje Esperanza, allí en la provincia de Santa Cruz, también se suma. Hola, muy buena madrunoche, pareja de A2. Un saludo, Sonia, Fabián, en sintonía. Y nos envía por aquí una imagen, ¿no? Del paraje. Así está acá, con nieve y escarcha. Imagino, sigue complicado todavía, sí, el panorama mucho en nuestra Patagonia, uh-huh, con las nevadas persistentes. Un abrazo, Luisito. Un
1: abrazo grande.
0: Abrazo grande. Por aquí nos envía José de Chosmalal, Neuquén. Bien. Buena bien madrugada.
1: Gracias.
0: José, abrazo que vuelve. Héctor del barrio Tres Cerritos, allí en la provincia de Salta. Tan linda que enamora. Abrazo para ustedes, excelentes. Los programas de A2 y la Discoteca Nacional, como siempre. Hoy es el Día del Empleado de Televisión, por ende es mi día.
1: Mira.
0: Bueno, Héctor, que lo pases hermoso.
1: Abrazo grande.
0: Muy buenas y encendidas madrunoches, Sonia, Fabián, de A2 y muchísimos más. Soy Oscar Eugenio, uh-huh, nuestro amigo de Del Viso. Gracias, gracias, Oscarcito. Y dice que, Fabi, ayer sí, uh-huh, tu cuento le gustó mucho, que tenía que ver con la radio.
1: Sí, es verdad. El de hoy también va a impactar, yo sé por qué le digo.
0: Hola, buenas noches, Fabián y Sonia, buen programa. Soy Julio, de Campamento Vespucio, provincia de Salta. Bienvenido, Julio, besos para vos. Hola, qué noche tan estupenda, Sonia, Fabián, siempre están encantados de estar aquí otra noche con mis amigos, un plan excelente. Ajá. Hace mucho frío por aquí, sí, nos dice Atair Suárez desde Sao Paulo.
1: Bueno, es una ciudad que en invierno se siente, ¿no? De verdad, tiene razón.
0: Hola, Sonia, Fabián, somos millones a esta hora, así que a celebrar la vida. Cumplo 61 vueltas al sol. Con razón, tantos mareos. Clarita de Puerto Iguazú, provincia de Misiones.
1: Has hecho una piba, Clarita.
0: Qué lindo, Clari. Un beso grandote, grandote para vos. Y por supuesto, muchas, pero muchas felicidades. Que se cumpla todo lo lindo que deseas.
1: ¿Le podemos dedicar las mañanitas?
0: Estuve a punto de pedírtelas, no, pero no, viste, como sí, que me dio, no te quise comprometer.
1: No, mi amor, vos no me comprometés.
0: Yo sabía que tenías que calentar la gola, pero como estás con tu tecito, dije, bueno.
1: ¿Usted me puede dar cámara, señor Gaviseni? Ya lo. Gaviesi, iba a decir, porque es el abogado. Gaviseni. ¿Me puedes dar un poquito de cámara para? ¿A quién se lo dedicamos entonces este?
0: A Clara.
1: Clarita de
0: Puerto Iguazú.
1: Misiones, Puerto Iguazú.
2: 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Hoy por ser tu cumpleaños te las cantamos a ti. Despierta, Clary, despierta, despierta, ya amaneció. 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
1: ¡Feliz cumpleaños, Carita!
0: Besos y a celebrar la vida, mi reina. Gracias, gracias por acompañarnos. Una madrunoche más. Por aquí se suma Osmar, nuestro Yoruba de Fray Ventos. Sí. Hola, muy buena madrunoche, queridos de A2 y de la Gran Discoteca Nacional. Sonia, Fabián, feliz miércoles. Bendiciones, son mi compañía todas las noches. Abrazos y besos y felicitaciones. Se lo recontra merecen. Vamos arriba todavía.
1: Gracias, gracias, gracias.
0: Por aquí Michelle desde Albardón, provincia de San Juan, nos escribe. Ustedes, ¿por qué no están de modo oyentes? Si supieran el castigo que es tener que soportarlos por el cariño que se merecen. Y también son unos grandiosos. Sigan así nomás, que los amamos y son nuestra grata compañía. No se entendió nada, ¿no? De lo que dije. Era toda una chanza. Besos y abrazotes para los dos. Sí que se entendió, Michelle. Muchísimas gracias. Buen día, Fabián y Sonia, mi DJ favorita, que anda discotequeando por 6 horas con buena música en todas mis mañanas. Juntos hacen un excelente programa que me desenchufa bastante de la realidad y me tienen cantando por la fábrica hasta el mediodía.
1: Muy bien.
0: Gracias por eso, nos dice Norberto, nuestro amigo allí en Ashdod, cerquita de Tel Aviv, en Israel.
1: El sur de Tel Aviv. Pregunta seria, ¿no?
0: ¿Qué fabrica? Está muy bien. Nosotros, viste, que somos discretos a veces, viste. Pero, bueno, ¿fábrica de qué, Norbert?
1: Es más, algún día hasta lo podemos llamar por teléfono, si él tiene ganas, y charlamos un ratito, ¿no? Sí. Por ahí, ojo, ¿eh? Así que, atento, querido amigo, ¿eh? Un abrazo grande. Pero queremos saber qué fabrica, porque por ahí te mangamos.
0: Te salió muy Leo Dan, para no sentirnos tan solos. De A2, muy merecido que estén nominados. No, todavía no estamos nominados. No. Estamos ahí. Por lo menos nos han considerado, que es un montón. Emma de La Plata, feliz madrunoche. Muchísimas gracias, Emita. Beso para vos.
1: Que haya una persona en esta radio que se haya dignado a ofrecernos como una posible candidatura, para nosotros ya eso es un gran premio.
0: Muy buenas madrunoches para la parejita. Feliz de A2, la simpática señora Sonia Ferraris y el señor Fabián Codevila. Feliz miércoles desde Tacuarembó. Los saludamos Diana, Nubia, Cintia, Zuli, Marisela y Sergio. Felicitaciones por la invitación al Martín Fierro. Saludos, los queremos mucho. Gracias, chicos. Besos para ustedes también. Buenas noches, pareja de A2, Fabián y Sonia. Fría noche como esta, pero ustedes le ponen calor con la buena música y las historias, así que la vamos a pasar bien. Con todo cariño, desde Santa Fe lo saluda Ana María.
1: Un beso grande, Ana.
0: Griselda, de San Rafael, se suma también por aquí. Felicitaciones, se lo merecen. Y ya son ganadores porque saben sembrar. Me siento orgullosa de sus logros. Son mi elección nocturna de A2 y la Discoteca Nacional, mi adorada compañía.
1: Qué lindo.
0: Háblame de premio.
1: Este es el premio.
0: Ay, Griselda, muchos besos para vos y gracias por ser parte. Saludos, Sonia, Fabián, es una alegría eso que contaron para sus oyentes. Ya los ganaron. Desde San Luis, soy Mario, que ya nos envió virtualmente los Martín Fierro.
1: Gracias, Mario.
0: Mario, querido, gracias por ser parte también desde hace tantos años. Hola, amigos, Sonia Fabián, de la Noche Nacional, Josecito, con frío, desde Galvez, en el centro de la provincia de Santa Fe.
1: Sí.
0: Abrazo, José Luis. Hola, chicos, nosotros también acá estamos con frío.
1: Sí, frío.
0: El ventito se siente.
1: Sí, terrible.
0: Hola, chicos, presente y más que contento, porque ganó Boquita.
1: Claro.
0: Feliz madrunoche para todos ustedes, un abrazo enorme a la distancia. De Juan y Mabel, desde Monte Comán, esperando las lindas historias y la buena música. Bendiciones.
1: Se le hicieron fácil igual, jugó con dos menos, Recoleta. Así que le expulsaron a dos, hasta que iban más o menos, perdían 1-0. Después le allanaron el camino. No digo que estén mal expulsados. Yo creo que merecían la expulsión, pero le allanaron el camino a Boquita, ¿eh?
0: ¿Dijiste dijiste Recoleta y me acordé de algo que leí hoy. No sé si contarlo o no contaba, sí, seguramente sí. Nuestros amigos oyentes por ahí lo deben saber ya, ¿no?
1: Si hubiese estado el Bambino acá, ahora el Bambino viene y dice, ¡decilo, Sonia, decilo!
0: Me llamó la atención, no sé si es mal gusto, no, porque uno puede pensar por la gente que trabaja ahí, pero tampoco. Bueno, parece que van a licitar una bóveda del cementerio de la Recoleta para que funcione allí un gift shop.
1: Mamita querida.
0: Así, no más, venta de alimentos y bebidas al paso. Una base operativa para visitas nocturnas.
1: A mí me asustó ya cuando dijiste gift shop, porque de arranque yo pensé que era un local a la venta de souvenir, digo, lo único que
0: falta. Es que yo pensé que venía por ahí.
1: Yo también.
0: No sé si no le van a anexar.
1: Y alguna cosita le van a meter, ¿no? Algún ataúdcito chiquitito. Llévenselo, mire qué lindo, el llaverito con el tomuer.
0: De algún prócer, de algún famoso.
1: Mamita querida, ¿no? Ahí sí.
0: No, pero bueno, ya está fijada la apertura de ofertas, ¿eh? Para el 9 de septiembre.
1: Dios mío, es que siempre hay un roto para un descosido, porque si lo ofrecen es porque alguien lo quiere. Imagínate. Ahora, vos vas a decir, vamos a hacer, que hace mucho no vamos a ver a mamá, por decir a alguien. Y vas a decir, vamos a tomar un cafecito. Y te tomas un cafecito, mirá, te dice, che, mirá qué linda bóveda aquella. Y aquel de allá arriba, mirá ese, cuánta guita tendrá, mirá qué buena. ¿Qué vas a decir? La cosa, yo, mirá que he ido mucho, hasta que mis abuelos estuvieron. Después los cremamos, pero yo iba recurrentemente, ¿no? Y me causaba tanto dolor ver todo eso. Es cierto que no debería por qué pasar, pero pasa. Sobre todo, hay otros cementerios que yo veo en el mundo que son un poquito más cálidos, ¿viste? Pero el de acá, si vos vas a recorrer la Chacarita, es realmente ese. Hay lugares que son aterradores.
0: Bueno, se sabe, ¿no?, que tanto en uno como en el otro hay visitas turísticas, hay recorridos guiados, ¿no?, en determinadas horas. Pero bueno, acá estamos hablando de un local que va a ser destinado a la prestación de servicios complementarios al visitante, decíamos, ¿no?, bebidas, comestibles. Y te anexo, porque seguí leyendo la nota,
1: a ver.
0: Una tienda de recuerdos,
1: ¿viste?,
0: un local de venta de productos alimenticios y bebidas y un servicio de turismo nocturno.
1: Ay, ay, ay, ay.
0: Bueno. No me parece, qué sé yo, no comparto, pero bueno.
1: ¿Sabes qué pasa? Que apuestan al turista. Y quizás el turista viene y compra. Yo no iría a comprar un recuerdo de un cementerio. ¿Eh? ¿Qué te va a dar? Digo, por ejemplo, te cuento, en la Recoleta está en la bóveda de Martín Caradagian con su busto ahí todo. ¿Y qué voy a comprar? Un llaverito con la cara de Caradagian al cementerio. A nosotros, quizás al turista le sirve, pero a nosotros, bueno, qué sé yo, la idiosincrasia
0: no,
1: de cada
0: no,
1: uno.
0: No, por supuesto. Obviamente, acá hay toda una propuesta y hay un justificativo. La modalidad de trabajo que se propone será la de takeaway, ¿no? De despacho inmediato o elaboración simple. Estará prohibida la instalación de mesas, de sillas, vajilla reutilizable o la permanencia de público para el consumo en el interior del espacio. La idea es que se vendan artículos institucionales, publicaciones, piezas gráficas, objetos conmemorativos o turísticos, vinculados exclusivamente a la identidad cultural y patrimonial del lugar.

0: El prefijo telefónico me pinta que es cerquita de Mar del Plata.
1: Ajá, mira vos. Bueno, que nos cuente de qué lugar, ¿no? Y qué radio nacional toma.
0: Eso así es que, importante. Bueno, Quique, para vos y para toda la tripulación, un abrazo bien fuerte. Nos encanta acompañarlos.
1: Hagan sonar la bocina, viejo.
0: Alta mareando.
1: Alta que mareando, agregar. Vamos a ponerlo. Me gusta que estés así. Muy bien. Mira, tenemos ruteando, cosechando, sanando, tractoreando, sereneando, paladoreando, recorredoreando, estudiando. Y altamareando, mirá, ahí está.
0: Claro, vamos agregando actividades de nuestros amigos oyentes.
1: Hoy vino con una creatividad de verdad, ¿eh? Metió tres de tres, metió impresionante, amor mío.
0: Eso porque no me dejaron dormir en el colectivo, porque cuando duermo, vengo así como apagada hasta que, viste, me activo, pero no, venía uno con el teléfono atrás, venía otra que se me sentó al lado, se me puso a hablar. Está bien, bueno, yo vine charlando, obviamente como correspondía.
1: Si hoy hubiese estado en un parque de diversiones, te hubiese llevado el muñeco, porque tres tiros 100 le pegaba a tres, ¿eh?
0: No, che, que pará, que queda feo decir, se me sentó uno al lado, se puso algo. Pasa que a veces tenés ganas y a veces no tenés ganas, ¿no te pasa? Que a veces tenés ganas de hablar, lo mismo que cuando subís a un remis, a un taxi, a veces tenés ganas y a veces no.
1: Yo me hago el boludo y me siento atrás del chofer, para que no me pueda mirar ni por el espejo. Así de sociable soy cuando viajo en taxi.
0: Buenas madrunoches, yo soy Martín, estoy con Rementería recorriendo en Pico Truncado. Saludos a todos los oyentes y a ustedes, Fabián y Sonia. Un abrazo bien fuerte para ustedes, chicos. Qué lindo acompañarlos en estas recorridas nocturnas. Por aquí lo tenemos también a Claudio de Esperanza, provincia de Santa Fe. Buenas madrunoches, ¿cómo están ustedes? Gracias por la compañía en estas noches de soledad, por el motivo que sea. Qué lindo eso, ¿eh? acompañar la soledad de tantos y de tantas. Así que, Claudio, gracias también por hacernos saber, ¿no? Que disipamos a veces y aliviamos un poquito esos momentos de soledad de algunos. Malvina de Paraná también nos está escuchando allí en la provincia de Entre Ríos. Bueno, Estela Maris de Coronda, en la capital nacional de la frutilla. Hola, muy pero muy buena madrunoche, queridos amigos Sonia y Fabián. Siempre escuchándolos, por más que no les escribo, acá presente hasta las 6 de la mañana.
1: Muy bien.
0: Felicitaciones por el programa, son unos genios. Estela Maris, gracias a vos que sos parte. Uno más.
1: Dale.
0: Hola, buenas noches, saludos desde el norte. Yo aquí, vas a tener que agregar otro, vamos. Me mata. Veterinariando.
1: Muy bien.
0: Felicitaciones.
1: Veterinariando, ya está.
0: Felicitaciones por la futura nominación. Qué grandes que son. Un abrazo. Eduardo, nuestro amigo veterinario de Salta, me encantó.
1: Muy bueno.
0: Veterinariando. Un abrazo fuerte también para Marcelo, mi querido amigo que está por allí, está internado en la Clínica Belgrano, en la ciudad de La Plata, nos escucha todas las noches.
1: Sí, qué bueno.
0: Sí, se siente acompañado, así que, bueno, un abrazo bien fuerte, Marce, pronta recuperación, que se te extraña por el barrio.
1: Un abrazo grande, mirá que acá te cuidan los perritos, te cuidan todo, sí. Marce, por favor, te pido, mejorate pronto. Hoy no está el señor Burstein, pero está bien la música, porque el que viene, viene serruchando, viene Pedernator, el terror de San Luis, el puntano criminal.
0: Mirá, qué bien.
1: Tiene música y todo el
0: puntano. Guayas.
1: Me gustó. Señoras y señores, con ustedes, Pedernator.
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3: La una de la madrugada en la República Argentina. Encontraron a los dos argentinos desaparecidos en Colombia, Carlos Cáceres, de 69 años, y Carlos Alberto Richetti, de 54, ya se pusieron en contacto con sus familias. Por otro lado, continúa la búsqueda de un psicólogo oriundo de Santa Cruz que reside en Colombia y está desaparecido desde ayer. Autoridades del país informaron que ya son 250 personas las que perdieron la vida y 900 heridos por el sismo ocurrido el lunes en horas de la mañana. Entre Ríos capacita personal sanitario en

0: testeos de sífilis y VIH. Rubén Lovera.
1: La cartera sanitaria entrerriana puso en marcha un programa de formación destinado a los equipos de salud del primer nivel de atención con el propósito de expandir la capacidad diagnóstica de VIH y sífilis mediante testeos rápidos en toda la provincia. El plan busca que los agentes sanitarios queden en condiciones de aplicar los tests, cargar correctamente los datos o los sistemas de información y sostener instancias de consejería antes y después de cada testeo. También incluye nociones prácticas para operar los kits de diagnóstico rápido.
0: Ernesto Arriaga con el tránsito.
2: A esta hora cerró el paso Jama Jujuy y está totalmente habilitado la ruta 12 y 14 de la autovía del Mercosur. Mañana se estima que abre el paso Zamoré. Los camiones que están esperando en Pino Hachado de Mendoza pueden utilizarlo de Villa Angostura o Sornos, Chile. El paso de Mendoza, la ruta 7 de la zona de Upallata a Chile, totalmente cerrado, con miles de camiones a la espera.
0: Rige una alerta por nevadas, una alerta naranja por nevadas en el oeste de la provincia de Catamarca y oeste de la provincia de La Rioja. Incluye también el noroeste de la provincia de San Juan. En la ciudad de Buenos Aires y alrededores, temperatura 10 grados 2 décimos, el cielo está cubierto. La humedad es del 75%.
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una historia plena de fantasía e imaginación. Una historia de esas que son distintas y para disfrutar, para escuchar atentamente. En este cuento, Sol, una hermosa niña, descubre un mapa antiguo que la lleva a emprender un emocionante viaje en busca de un tesoro escondido en el reino de la imaginación. Y la historia comienza más o menos así. En un rincón apartado del mundo, donde los mapas terminan y las leyendas comienzan, se hallaba Encantia, un pintoresco y pequeño pueblo que se erguía orgulloso en el umbral del vasto y misterioso reino de la imaginación. Este lugar, escondido entre las brumas del olvido y rodeado por los susurros de los árboles centenarios, era un santuario para aquellos cuyas almas anhelaban aventuras y cuyos corazones latían al compás de los sueños más salvajes y las fantasías más extravagantes. En el centro del pueblo, una plaza amplia se abría como el escenario de incontables historias, historias que se contaban al calor del hogar y que se convertían en el alimento para las mentes creativas de sus habitantes. Los ciudadanos de Encantia, conocidos a lo largo y a lo ancho de las tierras circundantes por su ingenio sin igual y su capacidad para soñar despiertos, casi como nuestros oyentes, vivían en una armonía perfecta con el encanto que su hogar exudaba. Artistas, artesanos, soñadores de todo tipo encontraban en Encantia el refugio perfecto para dar rienda suelta a su creatividad. En este lugar donde la imaginación fluía tan libre como el viento que susurraba a través de los valles, vivía Sol, una niña cuya presencia era tan luminosa como su nombre sugería. Sol poseía una risa que podía hacer florecer las flores más marchitas y una imaginación tan vasta que parecía tener el poder de abrir portales a mundos desconocidos. Sus ojos grandes y curiosos brillaban con la promesa de aventuras no vividas y secretos por descubrir. Sol creció en el seno de una familia que valoraba por encima de todo el poder de los sueños y la importancia de seguir el llamado del corazón. Sus padres eran el ejemplo viviente de la filosofía que regía en Encantia, que la felicidad se encuentra en la persecución apasionada de nuestras pasiones y en la valentía de explorar lo desconocido. Elena, su madre, con sus cuentos al atardecer, tejía historias de mundos lejanos y seres mágicos, mientras que Jerónimo, su papá, con su habilidad para crear juguetes que parecían cobrar vida, mostraba a Sol que la magia era real, siempre y cuando uno estuviera dispuesto a creer en ella. Fue en este caldo de cultivo de creatividad y amor incondicional donde Sol descubrió, un día mientras jugaba en el bosque, un objeto que cambiaría su vida para siempre. Pequeño mapa, arrugado, descolorido por el paso del tiempo, pero cuyas líneas y símbolos prometían la aventura más grande que cualquier habitante de Encantia hubiera jamás imaginado. Este mapa, marcado por el destino, señalaba la existencia de un tesoro escondido, no en alguna caverna olvidada o isla desierta, sino en el corazón mismo del reino de la imaginación. Con el descubrimiento del mapa, Sol se encontró al borde de una aventura que la llevaría mucho más allá de los límites de su pueblo.
Una aventura que requería toda su valentía, ingenio y sobre todo su inquebrantable fe en el poder de la imaginación. Sin saberlo, Sol estaba a punto de convertirse en la heroína de su propia historia. Una historia que sería contada y recontada en Encantia por sucesivas generaciones. Con el mapa firmemente sujeto en sus manos, Sol se adentró más profundo en el bosque que rodeaba a Encantia, un lugar donde los árboles, sequetos y antiguos, susurraban al paso. Y las sombras jugaban entre la luz y la oscuridad. Cada paso que daba el mundo a su alrededor parecía cobrar vida, guiándola hacia su destino. Sin embargo, el mapa no era un simple pedazo de papel. Estaba imbuido de magia. Una magia que solo podía ser desentrañada por aquellos que poseían una verdadera conexión con el reino de la imaginación. A medida que avanzaba, Sol se dio cuenta de que el mapa cambiaba, revelando nuevos caminos y escondiendo otros, como si estuviera vivo. Y evaluara la determinación y el corazón de quien lo portaba. No tardó en entender que este no sería un viaje sencillo. No. El mapa la estaba probando, asegurándose de que fuera digna de descubrir los secretos del reino de la imaginación. Fue entonces cuando Sol se encontró con el maestro de las palabras, un anciano cuya presencia era tan imponente como el más antiguo de los árboles de ese bosque. Sus ojos profundos y sabios brillaban con un conocimiento que trascendía el tiempo. El maestro de las palabras le reveló a Sol que el mapa no solo la llevaría al tesoro, sino que también la guiaría a través de una serie de pruebas. Pruebas que desafiaban su valor, su ingenio y su capacidad para ver más allá de lo evidente. Para llegar al reino de la imaginación deberás cruzar el río de los sueños en el barco de los deseos. Pero ten cuidado, joven Sol, pues los monstruos de la Sindra acechan en las sombras, alimentándose de las dudas y los miedos de aquellos que se atreven a soñar, advirtió el maestro de las palabras con una voz que resonaba como el viento a través de las hojas. Armada con esta nueva sabiduría, Sol continuó su viaje, encontrando el río de los sueños donde el barco de los deseos la esperaba. Sin embargo, el barco no estaba desocupado. Estrella, la guardiana del barco, se presentó ante Sol. Esta hada, cuya luz rivalizaba con las estrellas en el cielo nocturno, le explicó que el barco de los deseos solo podía ser comandado por aquellos que verdaderamente entendieran el valor de sus deseos. Juntas, Sol y Estrella navegaron a través de las aguas cristalinas, enfrentándose a criaturas mágicas y superando obstáculos que parecían insuperables. Con cada desafío se demostraba su valentía y su corazón puro, ganándose el respeto de Estrella y de los seres que habitaban las aguas. Al llegar a la isla flotante, el último obstáculo antes del portal al reino de la imaginación, Sol se enfrentó a su prueba más grande. La isla estaba custodiada por un enigma, un rompecabezas que solo podía ser resuelto por aquellos que comprendieran la verdadera esencia de la imaginación. Sol, con su corazón lleno de historias y sueños, se dio cuenta de que la respuesta al enigma no residía en la lógica, sino en la capacidad de ver al mundo a través de los ojos de la maravilla y de la fantasía. Resolviendo el enigma, Sol abrió el portal del reino de la imaginación, pero no antes de darse cuenta de que había olvidado el mapa en el barco de los deseos. En ese momento crítico, Estrella le recordó una verdad fundamental. El mapa nunca fue verdadero guía. Lo que te ha traído aquí, hermosa mía, es tu propia imaginación y tu valentía. El tesoro que buscas ya está dentro tuyo. Con esa revelación, Sol atravesó el portal, encontrándose en un mundo donde la realidad se entrelazaba con la fantasía
de maneras que nunca había imaginado. Aquí cada paso revelaba maravillas inesperadas y cada encuentro con los seres del reino le enseñaba lecciones valiosas sobre la vida, el amor y la importancia de perseguir sus sueños. El viaje de Sol a través de ese reino fue una odisea de descubrimiento personal, donde enfrentó sus miedos, abrazó sus dudas y finalmente encontró el tesoro que había estado buscando, una comprensión profunda de su propio poder para crear y transformar el mundo a su alrededor. El tesoro no era oro ni joyas, sino una caja mágica que contenía la esencia misma de la imaginación, capaz de convertir los sueños en realidad. Con ese tesoro en la mano y el corazón lleno de nuevas historias y lecciones aprendidas, Sol regresó a Incantia, donde fue recibida como la heroína que era. Su aventura se convirtió en leyenda, inspirando a todos a buscar sus propios tesoros en el vasto reino de la imaginación. Y así Sol se convirtió en una fuente de inspiración, un recordatorio viviente de que la verdadera magia reside en nuestro interior, esperando ser liberada por la imaginación y el coraje de seguir nuestros sueños. Con el tesoro firmemente entre sus manos, Sol se preparó para regresar a Incantia, su corazón rebosante de emoción y su mente zumbando con las lecciones aprendidas en el reino de la imaginación. Sin embargo, justo cuando estaba a punto de cruzar el umbral de regreso a su mundo, una voz suave pero firme la detuvo. Sol, has demostrado ser digna de la magia que buscabas, pero el viaje no termina aquí, dijo la voz que parecía emanar de la misma esencia del reino. Era la reina de la imaginación, una entidad de belleza inefable, cuya presencia era tan imponente como el amanecer de su nuevo día. Su mirada contenía la profundidad de los sueños no soñados y las historias no contadas. Su nombre, Sonia. Sol, has encontrado el tesoro, pero dentro de él yace una responsabilidad mayor, continuó la reina. Este tesoro tiene el poder de transformar no solo tu mundo, sino todos los mundos posibles. Debes decidir cómo usarlo. Sol, con el corazón latiendo fuertemente en su pecho, abrió la caja mágica una vez más. Dentro, en lugar de la luz deslumbrante que esperaba, encontró un espejo simple pero hermoso. Al mirarse en él, no solo vio su reflejo, sino también destellos de innumerables posibilidades, mundos y vidas que podían ser transformadas por su imaginación y voluntad. La reina Sonia le reveló entonces que el verdadero tesoro era la capacidad de ver el potencial en todo y en todos, de imaginar mundos mejores y tener el coraje de hacerlos realidad. Usa este espejo no solo para mirarte a ti misma, sino para reflejar la luz de la imaginación en los corazones de otros, aconsejó Sonia. Con una mezcla de asombro y determinación, Sol aceptó la responsabilidad que le habían otorgado. Bajo su influencia, regresó a Incantia y el pueblo comenzó a cambiar de manera maravillosa. Los habitantes, inspirados por Sol y el espejo, empezaron a ver más allá de las limitaciones, creando innovaciones y bellezas que superaban todo lo que habían conocido. Pero el giro más inesperado ocurrió cuando Sol descubrió que el espejo no solo reflejaba lo que era, sino también lo que podía ser. Un día, mientras contemplaba su propio reflejo, vio desde detrás de ella la figura de sus padres, pero no como los conocía. Vio versiones de ellos jóvenes, llenos de sueños y esperanzas, recordándoles que ellos también habían sido aventureros, exploradores del vasto reino de la imaginación, antes de que su responsabilidad los aclarara en la realidad. Sol comprendió entonces que el tesoro no solo había sido otorgado para cambiar el futuro, sino también para redescubrir y honrar el pasado. Con el espejo podía ver las historias no contadas, los sueños olvidados, las esperanzas abandonadas de aquellos que la rodeaban. Y con ese conocimiento trabajó para tener un nuevo tejido social en Incantia, uno donde cada hilo representaba una historia, un sueño, una posibilidad.
Y así en Candia se transformó en un lugar donde la magia y la imaginación no eran solo de dominio de los niños, sino un regalo compartido para todos. Y Sol, la niña que una vez buscó un tesoro en el reino de la imaginación, se convirtió en la guardiana de un tesoro aún más grande, el poder de los sueños compartidos y la promesa de futuros creados juntos. Y mientras el sol se ponía sobre el nuevo amanecer en Encantia, lleno de color, luz y alegría, Sol sabía que su aventura había sido solo el comienzo, porque en un mundo alimentado por la imaginación, las posibilidades eran tan infinitas como las estrellas en el cielo.

0: Ahí teníamos la música de la mano de No Doubt en dedos. Don't speak. Estamos en problema, pues no hables, dice la chica. ¿Cómo hacemos? No podemos.
1: Hagamos un minuto de silencio. No quiero ni un minuto de silencio, porque si no vos te quedás con un montón de cosas que tenés para contarnos y del laburo de preproducción que haces antes de llegar acá. Entonces quiero que empieces por donde más ganas tengas, pero que nos empieces a encantar con tus cosas.
0: Bueno, nosotros sabemos que nos escuchan amigos del mundo. Uh-huh. ¿Por qué? ¿Por qué aclaro esto? Porque hoy anticipábamos que seremos testigos, alguna parte de la humanidad, no nosotros puntualmente, de un nuevo eclipse solar total. Hoy, 12 de agosto. Sí. Va a atravesar regiones de Europa, el Ártico, parte de Asia. Así que, chicas, chicos, por estos lados,
1: no lo vemos.
0: Ni nos asomemos porque no lo vamos a ver. Es un fenómeno astronómico que va a recorrer una extensa franja del hemisferio norte. Uh-huh. ¿Sí? La posibilidad de observar el eclipse total o parcial va a depender de la ubicación geográfica, por lo que la información sobre horarios y zonas de visibilidad obviamente resulta relevante para quienes deseen seguir el evento. De todas maneras, se va a poder seguir seguramente a través de las redes y de los medios.
1: Sí, sí.
0: ¿No? El fenómeno que involucra la alineación perfecta entre el Sol, la Luna y la Tierra produce un efecto visual único que es la oscuridad diurna y la revelación de la corona solar. Claro, pues la Luna, sí, es un poquito más chiquita que el Sol, ¿no? Uh-huh. Bueno, la atmósfera exterior del Sol, básicamente, el anillo de fuego que le llaman.
1: El anillo de fuego.
0: El eclipse ofrece la posibilidad de observar procesos astronómicos poco frecuentes y captar imágenes únicas, siempre. Bueno, ¿dónde va a ser visible?
1: ¿Dónde?
0: El eclipse solar total de hoy, en una franja específica que cruza el hemisferio norte, decíamos. ¿No? Uh-huh. El recorrido de la totalidad, la zona donde la Luna cubre completamente el disco solar, se extiende desde el noreste de Rusia, pasa, sí, por el Ártico, abarca el este de Groenlandia, el oeste de Islandia, la mitad norte de España y un pequeño extremo del noreste de Portugal. Si uno se ubica geográficamente.
1: Uh-huh.
0: Bueno, durante la totalidad el Sol va a quedar completamente cubierto, ¿no? Sumiendo en la oscuridad a las regiones bajo la sombra de la Luna.
1: Sí.
0: En Groenlandia, a Islandia, el eclipse total va a ocurrir durante la tarde o el inicio de la noche de hoy. Mientras que en el norte de España y en el extremo noroeste de Portugal, el fenómeno va a tener lugar al atardecer. Por ejemplo, en León, España, la totalidad va a comenzar a las 20:28.
1: Sí.
0: Hora de España, ¿no? Uh-huh. Y va a finalizar a las 20:30, según el cronograma de la NASA.
1: Uh-huh.
0: En Reykjavik,
1: sí,
0: esto es en Islandia.
1: Dijiste perfecto, ¿eh? En serio te digo.
0: La totalidad se va a producir entre las 17:48 y las 17:49. Por ahí va a ser un poco más notorio, uh-huh, ¿no? Y en Valencia, el eclipse total se va a experimentar apenas unos minutos antes de la puesta del sol. Por acá nos vamos a quedar con las ganas.
1: Me quedé pensando.
0: No vamos a tener forma, no hay chance.
1: No.
0: Que siquiera veamos un atisbo del eclipse de hoy.
1: Me quedé pensando si lo verán con la totalidad que se puede apreciar, teniendo en cuenta que son las 20 horas, ese horario de verano, quizás hay luz solar todavía, uh-huh, en esa parte de Europa. Pero me quedé pensando en eso, ¿no? Digo, porque si se da durante la tarde, es mucho más fácil presenciar el hecho de que se hace una oscuridad total por esa alineación perfecta que vos contabas. Ahora, más cerca de la noche, insisto, pero como es horario de verano en Europa, por ahí hasta ahora todavía tiene luz solar y lo pueden advertir de mejor manera, ¿no?
0: Seguramente, seguramente. Uh-huh. Así que bueno, insisto, probablemente lo podamos seguir a través de alguna, sí, de las redes o de, uh-huh, algún...
1: Viste, estaremos siempre atentos, claro. Hoy, en dos segundos, tenés la información al instante. Antes pasaban horas y hasta días sin conocer qué había sucedido. Yo recuerdo cuando éramos chicos, ¿no? Que las series llegaban, ¿viste? Dos o tres años después que se habían estrenado en otros lugares del mundo.
0: Exacto.
1: Y hoy es Este, al instante.
0: No, no, todo en vivo. De hecho, la NASA va a ofrecer una transmisión en vivo, mira, ¿no? A través de su sitio oficial. Así que, por eso te digo, vamos a poder ser testigos. Lo cierto es que para ir agendando,
1: sí,
0: la NASA anticipa varios eventos destacados después del eclipse solar total de hoy. Toma nota.
1: Dale.
0: El 6 de febrero, no falta tanto tampoco, próximo, 2027, estamos, va a ocurrir un eclipse solar anular visible en regiones de Sudamérica y África, como Chile, Argentina, Brasil, Ghana y Nigeria. Mientras que áreas extensas de ambos continentes van a experimentar un eclipse parcial. Pero para nosotros va a ser total, ¿sí? Un eclipse solar anular el próximo 6 de febrero de 2027. Depende de la hora que sea, va a estar bueno porque, sí, bueno, claro, vamos a estar nosotros en verano.
1: Exactamente.
0: El 2 de agosto,
1: sí,
0: de 2027, el sur de España, el norte de África y parte de Medio Oriente van a presenciar un eclipse solar total, con un eclipse parcial visible en gran parte de Europa, África y Asia, uh-huh, también. Bueno, después habrá otros eclipses, pero todo va a ser a partir de agosto también del año que viene. De eso nos vamos a estar ocupando prontamente.
1: 1:31 de la madrugada. Viste que todo tiene que ver con todo. Cuando te mencioné las series de antaño que llegaban después de 2 o 3 años de estrenada en Estados Unidos, me acordé que en el día de ayer falleció, y yo les voy a dar el nombre a ver si se acuerda alguno, después le voy a dar el nombre verdadero de él. Se murió Cutter Davenport. Se murió el actor Ben Jones. Se murió el mecánico de los Duques de Hazzard. Uno de los... Ya se había ido Bob Hope. Se había ido el comisario Roscoe Pickle Crane. Y hace 48 horas... viajó a otro plano Ben Jones, el mecánico de los Duques de Hazzard, el que siempre terminaba reparando el general Lee. 84 años tenía.
0: El de la gorrita, ¿no?
1: Esa, una gorrita. Muy bien. Y vos sabés que...
0: Mirá, siempre pensé que se llamaba Cooper.
1: Bueno,
0: era Cutter.
1: Cutter. Y vos sabés que tenía una particularidad. Era el que seguía manteniendo vivo el espíritu de los Duques de Hazzard. Con el merchandising, él manejaba el merchandising, él seguía publicando, él seguía en las redes sociales inculcando el afecto, el cariño y la admiración por los Duques de Hazzard. Él promovía las reuniones anuales, era uno de los que mantenía vivo el fuego que provocaron los Duques de Hazzard, ¿no? Los primos Boileau Duke. Y la prima Daisy, por Dios, cómo estaba la prima Daisy. 1:33 de la madrugada. Vamos a la pausa, nos vamos con música, volvemos con música. Propone vos, mi amor.
0: ¿Qué les parece, antes de hacer la pausa que nos queda, un poquito de Evanescence?
1: Dale.
0: Bring Me to Life.

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0: música junto a Linkin Park en D2 NAMM.
1: 1:42. Les decía en el arranque, les comentaba que quien tuvo palabras muy emotivas para la familia Messi fue Joan Gaspar, el ex presidente del Barcelona, quien fue el que firmó el primer contrato de Messi con la institución catalana, contrato que se hizo en una servilleta en un restaurante y que firmó junto a Jorge Messi. Ustedes saben que en algún momento Messi tuvo que partir de Barcelona porque ya no lo tenían en cuenta, recaló en el Paris Saint-Germain, después se fue para Estados Unidos, pero el deseo de la comunidad de Cataluña, sobre todo los hinchas del Barcelona, es que olvide viejas rencillas y se acerque a ser homenajeado, a que le demuestren su cariño, su afecto. Y con motivo del fallecimiento de Jorge Messi, Joan Gaspar, hablándole a Messi, muy emocionado, decía lo siguiente, mirá.
2: Estaremos a que termines tu carrera deportiva en Miami, muy bien antes, a Barcelona ya. Olvidemos los pasados, olvidemos aquellas cosas que quizá unos y otros lo dijimos correctamente, pero te puedo asegurar que el barcelonismo, miles y miles de personas, yo diría que millones de personas, culés, el club, su presidente, Laporta, quieren que vuelvas a Barcelona un día rápido, pero rápido, que te podamos rendir un homenaje en un día de partido. Te invitamos a que vengas con toda tu familia y que puedas de alguna forma sellar tu padre aquello que inició hace tantos años con su firma en su primer contrato con el Barça, pueda también nosotros rendirle el homenaje que se merece. Pero haz ese esfuerzo, olvídate del pasado. Todos podemos haber cometido errores, pero lo que está claro es que el barcelonismo quiere hacer y tener esta oportunidad y no quiere esperar mucho más.
1: Joan Gaspar, emotivas palabras para Messi y su familia tras el fallecimiento de Jorge Messi. Hace algunas horas, un par de horas no más, partió el vuelo desde Rosario rumbo a los Estados Unidos. 5:40 de la mañana hora de Fort Lauderdale estará aterrizando el avión que se lleva una vez más a Messi y a su familia a los Estados Unidos, donde se pondrá las órdenes de Guillermo Hoyos, el técnico argentino que dirige el Inter Miami. Y atención, porque muchos sueñan con la llegada de Neymar y es muy probable que así sea y que vuelvan a juntarse quienes ganaron todo. El tridente ofensivo que ganó todo en el Barcelona, Messi, Neymar y Luis Suárez, pero esta vez con la camiseta de Inter Miami.
0: Faltan 15 minutos para llegar a las 12. Tengo un beso grande para Lulú, que nos está escuchando allí en Valle Viejo, provincia de Catamarca. Y soñó que es caserito.
1: Qué rico,
0: ay, con boloñesa, te digo que tienen una pinta.
1: Qué rico.
0: Gracias, Lulú. Un beso enorme, enorme para vos y nos encanta que nos estés acompañando. Por aquí también se va sumando Oscar desde Merlo. Muy buenas y fresquitas madrunoches, queridísimos compañeros de A2. Se lo remerecen y ya están nominados, sépanlo. Ojalá que se haga realidad. Abrazo gigante y mejor jornada para todo el gran equipo y vamos todavía. Montonazos de besos. Gracias, Oscar.
1: Gracias.
0: Muy, pero muy buena madrunoche. Les agradezco muchísimo por estar. Hoy estoy medio bajón, pero llegan ustedes y me olvido de todo lo que me hace mal. Mabel, de Santa Fe.
1: Así me gusta, maybe.
0: Hola, Sonia, Fabián, ya full, escuchando el programa de A2. Fabi de La Paz, provincia de Entre Ríos. Ahí está tu tocayo.
1: Tocayo.
0: Buenas noches, Sonia, Fabián, muy lindo el programa. Soy Olga de San Rafael, provincia de Mendoza. El domingo 16/8 es mi cumpleaños número 77. Les pido para el viernes algo de folclore, que me gusta mucho. Claro, a ella le gustan los Altamirón. ¡Qué lindo, Olga! Bueno, un abrazo bien fuerte. Te vamos a armar un bloquecito especial en la Discoteca Nacional, si te parece. Beso grande para Sergio. Escúchamelo.
1: A ver,
0: tenemos que hacer algo con Sergio.
1: ¿Qué dice?
0: No labura nunca este muchacho.
1: ¿Viste? Te lo dije.
0: Hola, chicos, ¿cómo están? Acá escuchando desde casa, con una picadita, tomando algo fresco. Pero quiero saludar a Manteca, Nube Negra, Tripa Gorda y mucho Chueño, que están haciendo patria.
3: Qué barbaridad.
0: Los amigos, obviamente, ya, haciendo patria en el yacimiento El Tordillo, ahí en Comodoro. Pero Sergio está en la casa, picadita y tomando algo fresco.
1: Algo fresco debe ser una cerveza, porque si está con una picada, ¿no? Imagino, qué sé yo, quiero creer, pero... Es la magia de este hombre que no hace absolutamente nada y que desde su casa comanda. Está bien, está muy bien. Los felicitamos, ojalá pudiéramos hacer lo mismo. ¿No? Escuchame, ponemos el piloto automático, nos vamos a casa y que salga acá lo que salga. No, mentira.
0: Felicitaciones, son merecedores de todos los premios. Transmiten respeto, consideración, empatía, alegría y por sobre todo mucho amor por lo que hacen. Amigos queridos, que el Martín Fierro sea una realidad con la que quienes los queremos celebremos de corazón. Feliz miércoles, mi corazón los abraza, Maggie, de Comodoro Rivadavia.
1: Un beso grande, gracias Maggie.
0: Qué lindo mensaje.
1: Hermoso.
0: Beatriz de Paraná, buena madrunoche. Sonia, Fabián, les cuento que yo duermo con la radio.
1: Claro.
0: Gracias por acompañarme. Beatriz nos envía por aquí una imagen de su radio sobre la mesita de luz. Hola, buena madrunoche, los escucho siempre. La mesita de luz, gracias por ser un cable a tierra y ayudarme a resetear la mente. Besos a Sonia y abrazo a Fabián. Gracias. Desde Florida. Alberto.
1: Un beso grande, Beto.
0: Esa es la idea, Alberto. Gracias, gracias por hacernoslo saber, que vamos por la senda correcta. Buenas madrunoches, hay que mover... Me encanta, hay que moverse por el frío. Abrazos y nos envía un video de Johnny Tolengo. Me mató.
1: Qué pasito jodido para
0: paso
1: atrás,
0: majestuoso. Era terrible.
1: Para hacerlo para atrás es complicado,
0: sí,
1: ¿eh?
0: Sí, era complicado. Una vez lo quise hacer y casi me pegó un poco.
1: Este es muy, era muy dúctil. La verdad, Calabró hacía cosas increíbles, entre ellas bailar muy bien.
0: Me encantaba Calabró más.
1: Hermoso programa.
0: Gracias, Gerardo, por el recuerdo. Vamos todavía, dúo de a dos, en estas madrunoches. Ustedes son los genios en esta Radio Nacional. Un abrazo para todo el equipo. Juan de Mataderos.
1: Gracias, Juancito.
0: Gracias, Juancito. Muy buena madrunoche, Sonia, Fabián, Freddy, presente desde Uruguay.
1: Ajá.
0: Qué placer escucharlos y hacerme compañía. Muchas gracias por la buena música y sus historias. Esperando, bueno, en la discoteca esperando el cuentito de Don Luis, mirá. La materia de Don Luis Landricina, ¿cómo sí, pegó,
1: ¿Cómo no va a pegar?
0: La incorporación de Don Luis Landricina todas las madrunoches en nuestra materia pegó muchísimo.
1: Es espectacular escucharlo siempre.
0: Es atemporal.
1: Atemporal y además te provoca carcajadas por su manera de contar. Es y será brillante, Don Luis.
0: Único. Uh-huh. Abrazos y bendiciones. Gracias, Freddy. Abrazos y bendiciones para vos también. Juan de Dios del barrio Santa María 2, allí en Tartagal. Hola, mis amigos de A2, Fabián y Sonia. Un abrazo lleno de bendiciones para ustedes. Muchas gracias, Juancito. Hola, Olis. Para los madrunocheros, hoy me tocó pistear de noche.
1: Ah, mira.
0: Y pienso acompañarlos porque me gusta escucharlos. Viajando de Reconquista a Mendoza con mucho frío, che. Soy norteño y el frío no me agrada mucho. Mira, Roque, nosotros no somos norteños, no, pero tampoco nos agrada demasiado el frío. Pero bueno, hay que respetar, viste, a los del team invierno.
1: Y te pido que cambies ese término de pisteando por ruteando. Te pido, por favor, así lo implementó la reina de esta noche aquí.
0: Roque Massat, nuestro amigo de Guadalupe Norte, allí en la provincia de Santa Fe. Bueno, buena ruta, buen viaje, buena pista. Gerardo Gómez de la Marque también, sí, nos está escuchando allí en Río Negro. Muchísimas gracias. Esta Patagonia no la cambio por nadie, nos dice Gerardo. Vamos todavía, me gusta eso. Por aquí tenemos una incorporación, Fabi. Hola, los dos genios de todas las madrunoches. Sonia, Fabián. Aquí estoy enviándoles un mensaje. Quiero contarles que me voy a quedar también en la discoteca hasta su cierre. Soy Walter de Paraná.
1: Muy bien, Walter.
0: Bienvenido, Walter, un placer acompañarte. Bueno, Cecil Hughes nos está escuchando allí en Esquel, provincia sí, de Chubut. Aquí con la tropa dormida, escuchando y buscando el sueño. Pues hay que madrugar para llevarlos al colegio. Un abrazo. Muchísimas gracias, Cecil. Buenas noches, que tengan un bendecido programa. Antes de quedarme dormido, quería saludarlos. Diego Arias, de Palpalá, allí en la provincia de Jujuy. Bueno, Dieguito de La Paz.
1: Sí,
0: en Canelones. Sonia, Fabián, contento porque mi ahijado fue citado por Diego Forlán a la selección uruguaya sub-20.
1: ¡Qué bueno! ¡Mirá vos!
0: ¡Qué bueno! ¡Felicitaciones!
1: Impresionante. Diego Forlán, recientemente asumido como técnico de la selección uruguaya después de que Marcelo Bielsa dejara su cargo. Diego Forlán, un gran goleador de Uruguay, que aquí jugó con la camiseta de Independiente en la Argentina y de estirpe goleadora, su padre también, un gran jugador, Diego.
0: Norberto, nuestro compatriota en Israel, nos cuenta que trabaja en una fábrica de componentes electrónicos. Gaby, respondiendo a tu inquietud, en realidad la inquietud de todos.
1: Sí, claro, estábamos todos ávidos por saber.
0: Me gustaría viajar una horita con Sonia y charlar de buena música. ¡Ay, sí! ¡Qué lindo! Bueno, ¿ves? Ahí está. Sí, me empezás a hablar de buena música y sí, yo me engancho enseguida.
1: A las 6 de la mañana dormí con el sueño que tenés.
0: No, esto cuando vengo.
1: Yo creo
0: cuando...
1: que te vi con un revólver y me pegaste un tiro.
0: Cuando vengo a trabajar, chicos.
1: Ahora bueno, sí.
0: Beso grande para Adolfo, que está allí en Rosario. Ojalá se dé la nominación. Fabián, Sonia, felicitaciones. Lo tienen merecido por su profesionalismo y calidez. Gracias. Se han hecho querer. Me encanta. Gracias. Bueno, podrían hacer en una noche cálida primaveral un programa en vivo desde La Recoleta. ¿Qué les parece?
1: Bueno,
0: en Noche de Brujas.
1: Del lado de afuera, que hay un montón de restaurantes.
0: Podría ser, Adolfo. Gracias por la idea. La vamos a tener en cuenta.
1: Sí, sí.
0: Sonia, Fabián, buena madrunoche. No escribo seguido, pero siempre los escucho. Les mando un fuerte abrazo a todo el equipo de nuestra Radio Nacional, Matías, de Comodoro Rivadavia.
1: Gracias, Mati.
0: Besos. Julio Mazo, de Santo Tomé, también, allí en la provincia de Corrientes. Juan Manuel, de San Miguel de Tucumán, también. Buenos días, madrunocheros. Viva la buena música que nos llena de alegría. Saludos. Mario de Ushuaia también nos está escuchando. Muchas gracias. Ariel de Zárate también. Mm. Un placer saber que están y que nos alegran la noche. Los adoro. Sonia, Fabián, me quedo hasta las 6. Muy bien, muy muchas bien. Gracias. Jorge de Neuquén también se va sumando. Nuestro amigo con toda la tropa ahí en su casa. Oscar también nos está escuchando. Felicitaciones por la nominación para nosotros. Los oyentes ya son ganadores. Trabajando como siempre en Pilar. Oscar de Tortuguitas. Y Mario, nuestro lobo del yacimiento Cerro Dragón, firme de a 2 y hasta las 6. Estamos con Damián, desde un rincón de la Patagonia. Mario, Damián, un abrazo y gracias por acompañarnos también.
1: Gracias a todos por estar, por querernos tanto, por tanto amor, por esa complicidad hermosa que tienen con nosotros y de sus hermosas palabras, de verdad, totalmente agradecidos.
0: Hoy no vamos a llegar, pero me voy a guardar algo para contarte mañana, para contarles también a nuestros amigos oyentes, que realmente me llamó mucho la atención y tiene que ver con una manera distinta de vivir la vejez.
1: Ajá.
0: Hay un modelo de viviendas compartidas para adultos mayores en Tapalqué, esto es en el centro de la provincia de Buenos Aires, que funciona desde 2009. Actualmente alberga más de 30 personas con una propuesta que combina asistencia, actividades, convivencia, con un costo accesible.
1: Qué bueno.
0: Y con un régimen totalmente diferente al de un geriátrico.
1: Sí.
0: Es muy, pero muy interesante, una propuesta que verdaderamente me cautivó.
1: Sí.
0: Porque es municipal. Y me parece que va a estar bueno contarlo.
1: Pues me pensando en alquilarnos una cosita a los dos para irnos ahí.
0: Sí, ¿cómo que no? Porque son, mira, cada unidad tiene dormitorio, baño, cocina, comedor y puede ser ocupada por hasta dos residentes.
1: Bien, está bien.
0: Podés recibir a los hijos, a los nietos, se pueden quedar a dormir si quieren, podés entrar y salir cuando querés.
1: Yo voy con vos que no venga nadie.
0: No, es muy, pero muy interesante. Lo vamos a contar, pero mañana, porque ya nos quedamos sin tiempo. ¿Viste? Nos tenemos que ir a un cumpleaños.
1: ¿De?
0: Tenemos el cumpleaños de Mark Knopfler.
1: Mira vos.
0: Estamos hablando del guitarrista, ¿no? Cantante que formó ya por la década del 70, Dire Straits.
1: Exactamente.
0: Bueno, después hoy lleva adelante su carrera solista, le va muy bien también, pero ¿qué te parece si en el cierre de A2 escuchamos a los Dire Straits?
1: Pero claro que sí, lo tenés, lo pedís, lo querés. Así que con mucho

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1: Las 2 de la madrugada en la República Argentina. El gobierno anunció una inversión de 800 millones de dólares para reforzar la red eléctrica del AMBA. El vocero presidencial Adrián Rabier informó que la licitación de AMBA Primero es la primera de 16 obras previstas para ampliar el transporte eléctrico. El proyecto, que tendrá financiamiento privado, incluye una línea de alta tensión de 270 kilómetros y una estación transformadora en la provincia de Buenos Aires. Los extranjeros no residentes deberán pagar la atención en hospitales nacionales. El Ministerio de Salud reglamentó el cobro de las prestaciones médicas a extranjeros sin residencia permanente. Quienes tengan seguro deberán afrontar el costo a través de su cobertura. Quienes no, deberán pagar directamente. El Inca dio a conocer a los 5 ganadores del concurso de cortos de animación 2025. Los proyectos premiados son Anamorfia, de Juan Pablo Saramela, Papalala, de Matilde Olivera, Parásitos Perfectos, de Patricio Gabriel Plaza, completan la lista Patricia Hualpa con Trino, y El Enjambre, de Florencia María González. En Puente del Inca, las vacas, polvaredas y los penitentes, provincia de Mendoza.

0: donde escuchan Radio Nacional en AM780 y por la FM92.7, rige una alerta amarilla por nevadas. En la ciudad de Buenos Aires y alrededores, temperatura 10 grados un décimo, cielo cubierto, humedad 76%.
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por si no lo sabías, me encanta esta hora del día. Claro, porque es la que me da la posibilidad de abrirte de par en par las puertas de la Discoteca Nacional.

desde Rocas Vivas, año 1985, el álbum que terminó de consagrar a los SAS. Allí los teníamos, Miguel Mateos y compañía, abriendo musicalmente la discoteca nacional, Perdiendo el Control.

Muy, pero muy buena madrunoche. Bienvenidas, bienvenidos. Adelante, pero por supuesto, pase nomás. Para usted también hay lugar, para todo el mundo, para quienes deseen pasar un lindo momento escuchando buenas canciones, alguna que otra historia contada y cantada, a quienes busquen, ¿no?, esa bocanada de aire fresco que buscamos ser siempre en la madrugada desde Radio Nacional. Bienvenidas, bienvenidos, esta es la Discoteca Nacional en vivo hasta las 6. Vaya el abrazo para quienes nos vienen acompañando, lógicamente, desde que comenzó el miércoles 12 de agosto con Fabi en nuestro día 2 y que ahora se quedan siendo parte de la Discoteca Nacional. Qué bueno saber que hay tantos y tantas, ¿no?, que me ratifican, como el Doc, el amigo veterinario de Salta, Eduardo. Que se queda por allí con la radio encendida para escuchar bajito, entre sueños. Me encanta, me encanta. Gracias a Griselda de San Rafael, que nos ratifica que se queda un rato más. A Estela Maris de Coronda, hasta las 6 en sintonía. A Quique y a todos los amigos allí en Altamar. Bueno, a Mario, a Damián en el Yacimiento Cerro Dragón, allí en la provincia de Chubut. A todos, a todas. Qué bueno esto de disfrutar siempre de una buena canción, ¿no? ¡Qué lindo recuerdo! Perdiendo el control me hizo acordar a mis años de juventud en los boliches. Los escribía alguien por ahí. Bueno, esa es la idea, A José, que está por allí en Gualeguaychú, cómo me gusta esto. Gurisa, te lo digo bajito, me encanta esta hora del día. Qué lindo. Seguimos con la Discoteca Nacional hasta las 6. Sonia, aguante tu programa. Besos allí, Fabián, desde La Paz, provincia de Entre Ríos. Qué alegría, qué alegría. Muchos, pero muchas, muchas gracias. A Tomás de José León Suárez, mira, que se va sumando también. Hola, Discoteca Nacional, genia de las genias. Me encanta esta hora del día. Y si es con Sonia y compañía, mejor. Qué temazo, perdiendo el control. Abrazotes, Tomás. Va a ser un gustazo hacernos mutua compañía, decíamos, hasta las 6 desde el aire de Radio Nacional. Con el equipo diezmado, ¿no? Lo hemos mencionado el lunes, la tenemos a nuestra productora y coordinadora de vacaciones, pero seguimos, seguimos adelante. Puestos en el aire por el señor Gabriel Octavio Zen, y por aquí nos quedamos, supervisados hoy desde el control central por el señor Ricardo Artola. En la planta transmisora ubicada en General Pacheco, Enrique y Claudio Aparicio hacen posible, ¿no?, que en esta madrunoche de miércoles este mensajito que se genera en Maipú 555, pleno corazón del microcentro porteño, llegue a todos los rincones de la patria. En merced a nuestras 49 emisoras, así que eso para nosotros es un verdadero orgullo, lo decimos siempre. Gracias, gracias queridos compañeros por hacerlo posible. Y hoy nos vamos a ocupar de saludar a los compas y colegas de nuestra LRA 10, Radio Nacional Ushuaia e Islas Malvinas, allí en la provincia de Tierra del Fuego, donde nos sintonizás en AM 780 o bien en la FM 92.1. Nos ponemos en marcha en este Día Nacional del Trabajador de la Televisión, lo contábamos hace un ratito con Fabi, en el Día Mundial de la Juventud, y les voy a contar después por qué. Esto tiene una historia digna de ser compartida. Bueno, hay mucho, mucho para contarnos, para compartirnos. Continúa el temporal de nieve en la cordillera. Hay más de 3.000 camiones varados en la frontera. Hay corredores viales que permanecen cerrados. El Paso Cristo Redentor es el que más vehículos acumula. Y lamentablemente los pronósticos son poco alentadores para la jornada de hoy. Así que vamos a estar hablando de esto. Tenemos la matera de Don Luis esperando por allí. Hay una bonita historia por compartir cuando en la noche invite. Cuando la noche convide, habemos especial, así que póngale primera nomás, señora, señor, en todos los rincones de la patria, donde haya un corazón que palpite en celeste y blanco, ahí está Radio Nacional. ¡Qué orgullo, por Dios! ¡Con buena música y con buenos recuerdos, como este que llega con Raúl Porchetto!

Madrunoche plagada de recuerdos a través de la música. Ahí teníamos a Virus, Luna de Miel, Roque Narvaja antes con Menta y Limón y Raúl Porchetto bailando en las veredas. Una canción que formó parte de una publicidad famosísima de cigarrillos, ¿no? Allá por los años 80. Mira, si la memoria no me falla, fue en el año 1987. Era una publicidad de cigarrillos Jockey Club que protagonizaba la modelo y actriz Susana Romero, ¿no? Bueno, vos sabés que la canción ya venía sonando, pero este comercial impulsó el tema de Porchetto a convertirse en un gran éxito masivo en su carrera y lo llevó a sonar en toda Latinoamérica gracias a ese comercial. Un poquito de historia también acerca de las canciones que compartimos en la Discoteca Nacional, donde seguiremos buscando resetear la mente, al menos por un ratito, como decía algún amigo oyente, cuando estábamos con Fabi en el aire de Nacional, haciendo de a dos. Eso es lo que buscamos. Conectados, conectadas a través del WhatsApp Nacional. 11-3-870-74-85. Ese es el número que agregás en la agenda del celu para escribirnos, para hacernos saber que estás por allí. 11-3-870-74-85. Gracias a Cristian, que nos está escuchando allí en el Jardín de la República, donde está bien fresco, nos dice. Saludos a toda la audiencia. Cris, un abrazo bien fuerte para vos. En un ratito, cuando empecemos la recorrida por nuestra geografía a través del Servicio Meteorológico Nacional, voy a visitar Tucumán, lógicamente. También me voy a dar una vuelta por Puerto Iguazú, donde está Clarita cumpliendo años. Beso grande para Marcos de Ibarlucea, provincia de Santa Fe. Buenas madrunoches. Gracias por acompañarme y traerme tan lindos recuerdos. Abrazo, Marcos. Gracias, gracias a vos. Sonia, querida, presente. Alejandro, de Coluel Caique, allí en la provincia de Santa Cruz. Acá siempre prendido a Radio Nacional. Los escribe Ricardo desde Joaquín B. González, provincia de Salta. Muchas gracias. Mario, de San Luis. La noche de invierno es larga para que disfrutemos más a tu lado. Me encanta. Gracias, Marito. Un abrazo para vos. José de Gualeguaychú, también allí presente. Vamos, Colombia, que se puede. Claro que sí. Abrazo fuerte a todos los hermanos colombianos, ¿eh? Gracias también a Ariel de Zárate. Se va sumando por aquí. Gracias por acompañarme siempre. Hasta las 6 me quedo con vos. Qué bueno saber que no me dejan sola. Hola, hermosa mía, te deseo una linda noche y un excelente día. Gracias por acompañarme, Román, desde Neuquén Capital. También me voy a dar una vuelta por Neuquén, para contarte, Román, cómo se viene este miércoles por allí. Uno más. Sonia, querida, qué gusto escucharte. Aquí hace un frío. Muy linda la música. Un abrazote cálido. Gloria, de Jujuy. Bueno, la ola polar se ha hecho presente, ¿no? En todo el territorio, incluso en provincias del norte, ¿no? En donde no es habitual que nuestros amigos oyentes nos digan, no, ¿sabes el frío que hace por acá? Bueno, en un ratito nada más hacemos la recorrida, si les parece. Ahora se vienen los divididos. Parmil.

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Ahí estaba Gustavo Cerati con Déjà Vu en la Discoteca Nacional, 2:42 ya, y voy a empezar a recorrer nuestra geografía, voy a empezar a visitar amigas, amigos, como lo he prometido hace un ratito nada más. Me voy a Rosario, allí nos está escuchando Adolfo, prendido a nuestra LRA5, así que te cuento, Adolfo, en este momento está cubierto el cielo. Por Rosario, la temperatura agradable, ¿no? Comparándola con otros rincones de la patria. 9 grados 2 décimas en este momento, 79% la humedad, y hay pronóstico de lluvias aisladas desde la mañana y durante todo el día. La máxima alcanzaría los 13 grados por Rosario, provincia de Santa Fe. Sigo viaje, me voy a Comodoro Rivadavia, cielo algo nublado, 3 grados 2 décimas la temperatura, una décima de grado bajo cero la sensación térmica en Comodoro, y la temperatura máxima hoy podría alcanzar los 7 grados. Se espera una jornada con cielo parcialmente nublado. De Comodoro, sigo en la provincia de Chubut, pero me voy un poquito más al norte, a Esquel, donde está vigente una alerta amarillo por nevadas fuertes durante la madrugada y buena parte de la mañana. Hacia la tarde se esperan lluvias y nevadas en lo que resta del día. En Esquel, provincia de Chubut. 4 décimas de grado la temperatura. En este momento, 3 grados 9 décimas bajo cero la térmica, y la temperatura máxima no superaría los 2 grados. De Esquel me voy a San Salvador de Jujuy, fresco por la tacita de plata. 4 grados 7 décimas la temperatura y la sensación térmica es de 3 grados. El cielo está ligeramente nublado y se esperan lluvias aisladas hoy por la tarde y una máxima de 16 grados en Jujuy. Me voy a Puerto Iguazú, provincia de Misiones, un poquito más relajada, 18 grados 5 la temperatura. 89% la humedad, cielo parcialmente nublado. Se espera una máxima de 26 grados hoy por Puerto Iguazú. Y en San Miguel de Tucumán, fresco también, 4 grados 9 décimas la temperatura. 3 grados 8 la sensación térmica, el cielo está despejado. Y para hoy la máxima alcanzaría los 13 grados. Se espera una jornada con cielo parcialmente nublado en San Miguel de Tucumán. Y por la ciudad autónoma de Buenos Aires, mientras tanto, les cuento que el cielo está nublado y la temperatura es de 9 grados 9 décimas. También tenemos pronóstico de lluvias aisladas hoy por la tarde. La máxima no superaría los 12 grados. Se mantiene el pronóstico. Hasta el jueves decíamos máximas entre 12 y 13 grados. Bueno, mañana similar, ¿sí? Mínima 8, máxima 12 en la ciudad de Buenos Aires y alrededores. Y a partir del viernes de a poquito empezarían a subir, tanto las mínimas como las máximas, pero bueno, para eso falta todavía. 9.9, la actual, 76% la humedad, cielo nublado por esta parte del mapa, mientras en la Discoteca Nacional seguimos adelante. No solo saludando amigas, amigos que están por allí, prendidos y prendidas. A la trasnoche de Radio Nacional, como Michelle en Albardón, provincia de San Juan. Gracias, ¿eh? Cuánto mimo, totalmente. Este es un programazo, justo toda la música que a mí me gusta. Gracias, gracias, Michelle. Abrazo fuerte para vos. Oscar, que está por allí en Merlo también, prendido a la discoteca. Y Rubén, que desde Bahía Blanca se va sumando a través de nuestra LRA13. Hola, Sonia, muy buena madrunoche. Recién despierto. Abrazos. Que tengas un lindo día, Rubén. Nosotros por aquí te acompañamos a pura música. Llegan los Chancha ahora con una zamba del Cuchi Leguizamón. Lloraré. Trin.

0: esta danza tradicional recopilada por los hermanos Ábalos, la Arunguita, junto a Leandro Lobato, ponemos punto final a esta hora compartida. Habíamos escuchado a Peteco con La Estrella Azul, Horacio Guaraní con Cencerrito del Recuerdo y a los Chalchalegros con La Zamba, recopilada por el Cuchi Leguizamón, Lloraré. Vamos, llegando a las 3 de a poquito, tenemos una bonita historia hoy que tiene que ver con una emblemática escena de una película que vimos, creo, casi todos, ¿eh? Pretty Woman o Mujer Bonita. Antes, nos informamos con Fernando Pedernera.
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2: Las 3 de la madrugada en la República Argentina. La Comisión de Legislación Penal del Senado retomó el debate del proyecto de ley de sociedades impulsado por el Poder Ejecutivo. Varios invitados expusieron sobre la iniciativa que, entre varios puntos, propone la incorporación de la inteligencia artificial y figuras como las empresas sin personas. El debate continuará la semana que viene con la presencia de representantes del sector empresario. El Ministerio de Economía fijó las reglas de inversión de los fondos de asistencia laboral. Los aportes empresarios solo podrán destinarse a títulos públicos, depósitos y obligaciones privadas en pesos, con límites de riesgo y un piso de liquidez del 10%. Así se busca preservar el capital acumulado y garantizar la disponibilidad del dinero cuando un empleado cobre por despido, preaviso u otras desvinculaciones. La medida apunta a que los trabajadores reciban sus indemnizaciones con mayor seguridad y sin demoras, sin alterar el régimen legal vigente. La Secretaría de Energía autorizó por resolución 202/2026 la licitación de la obra de transporte eléctrico AMBA 1. El llamado es nacional e internacional y se realizará bajo el régimen de concesión de obra pública para construir, operar y mantener la ampliación en alta tensión. La obra mejorará el abastecimiento eléctrico del Gran Buenos Aires y la confiabilidad del sistema argentino de interconexión. En el CUI, provincia de Neuquén, donde escuchan Radio Nacional por la FM 103.3, rige una alerta amarilla por nevadas. En la ciudad de Buenos Aires y alrededores, temperatura 9 grados 9 décimos, cielo nublado, humedad 76%.

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la noche, siempre la noche, invitada a curar esos corazones rotos, lastimados, descosidos. La noche que además nos convida y nos invita con historias como esta.

El vestido marrón con lunares blancos de Vivian Ward aparece en la escena del partido de polo de Pretty Woman, acompañado de guantes blancos, un cinturón fino y un sombrero de ala ancha. No brilla bajo las luces de la ópera. No llega acompañado de un estuche con un collar. No hay una gran revelación romántica. Y sin embargo, este es el vestido que muestra a Vivian convirtiéndose en algo que el mundo se había negado a ver en ella. No transformada por el dinero, reconocida por su dignidad. El vestido rojo de la ópera convirtió a Vivian en una imagen inolvidable. El vestido de lunares hizo que pareciera pertenecer a aquel mundo. Y esa diferencia importa. Porque el viaje de Vivian no trata solamente del romance. También trata de lo que significa ser mirada sin crueldad. Antes, Beverly Hills la había juzgado con ojos fríos. Las dependientas la habían despreciado. Algunos hombres la reducían a lo que creían saber de ella. Los espacios lujosos le hacían sentir que había entrado por la puerta equivocada. Entonces, llega el partido de polo. Vivian aparece a plena luz del día, rodeada de riqueza, tradición y reglas sociales que nadie le había enseñado. El trabajo de vestuario de Marilyn Vance expresa esa transformación con una enorme delicadeza. El vestido cubre más, es más discreto y reclama menos atención que el vestido rojo. Pero emocionalmente dice muchísimo. El marrón transmite calidez, estabilidad, casi modestia. Los lunares blancos aportan frescura y ligereza. El sombrero enmarca el rostro de Julia Roberts con una elegancia clásica. Los guantes completan el conjunto sin hacer que parezca rígida. Y la belleza del vestuario reside precisamente en eso. No borra a Vivian, la refina. Ella conserva aquella sonrisa abierta, aquella sinceridad nerviosa, aquella calidez profundamente humana. El vestido simplemente permite que esas cualidades sean vistas en un lugar donde antes probablemente habrían sido ignoradas. Parece susurrar que ya no parece alguien intentando colarse en un mundo más rico. Parece alguien a quien por fin han permitido permanecer bajo la luz. En el partido de polo, Vivian está aprendiendo a moverse dentro de un universo que antes podría haberla humillado. Sonríe con cautela, escucha, observa. Contempla de cerca el mundo de Edward y empieza a comprender que puede ser hermoso y cruel al mismo tiempo. Por eso la escena esconde una pequeña herida bajo toda su elegancia. Desde lejos, Vivian parece aceptada, pero sigue siendo vulnerable en cuanto alguien decide utilizar su pasado contra ella. Esa tensión hace que el vestido resulte todavía más poderoso. No es el vestuario de una victoria definitiva. Es el vestuario de una transformación. Vivian todavía no ha escapado por completo del juicio de los demás, pero empieza a creer que merece algo mejor. Pertenecer no siempre significa que una puerta se abra de golpe. A veces es simplemente una mujer permaneciendo tranquila en un lugar que antes la hacía sentirse pequeña.
Julia Roberts hizo inolvidable aquel vestido porque nunca interpretó a Vivian como una mujer fingiendo ser rica. La interpretó como alguien que estaba descubriendo que la delicadeza también podía ser una forma de fuerza. Sus hombros parecen más relajados. Su sonrisa más ligera. En su rostro sigue existiendo asombro, pero no ingenuidad. El mundo la impresiona, pero también empieza a verlo con mayor claridad. El vestido de lunares pertenece al día. El vestido rojo pertenece a la fantasía, a la ópera, a las joyas y a Edward, contemplándola como si fuera un sueño. El vestido del polo pertenece a la luz del sol, a las conversaciones, a la sociedad y al juicio de los demás. Tiene que sobrevivir en un espacio mucho menos indulgente. Tiene que hacer que Vivian parezca elegante sin hacerla desaparecer. Hoy existe algo profundamente nostálgico en ese conjunto. El estampado, el sombrero, los guantes, la sencillez de la silueta. Todo junto parece una fotografía procedente de una versión soñada del antiguo Hollywood. Vivian no adquiere valor de repente porque lleve ropa elegante. El vestido simplemente ayuda al espectador a reconocer el valor que siempre estuvo allí. El vestido rojo dio a la película una de sus grandes imágenes de cuentos de hadas. Pero el vestido marrón con lunares blancos representó una llegada mucho más silenciosa y humana para Vivian. Mostró confianza sin arrogancia, elegancia sin frialdad e inocencia sin debilidad. El vestido no necesitó gritar. Simplemente permitió que Vivian perteneciera.

0: paseíto musical por el mundo que nos dejó en Colombia, nada más y nada menos, allí en Santa Marta, con Carlos Vives y Fruta Fresca. Antes habíamos escuchado a la dupla, Donato y Estefano, Cinti, Azúcar Moreno, Ven, Devórame Otra Vez, Italia, Amor a la Mexicana. ¡Qué variedad musical la de la discoteca! Y no saben todavía lo que tenemos por aquí preparado. Les cuento, hacemos una pausa a las 3:31 y a la vuelta, no solo que tenemos la matera de Don Luis esperándonos, sino que además les voy a contar de qué se trata nuestro especial de hoy.
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0: estaba Abel Pintos con Adiós en la Discoteca Nacional, 3:37, estamos en vivo desde LRA1, Radio Nacional Buenos Aires, en AM870, acompañando a todos los amigos, a todas las amigas, en cada rincón de nuestra patria. Hay 49 emisoras que nos llevan ahí donde vos estás, y eso, como digo siempre, para nosotros es un verdadero orgullo. Gracias a quienes nos están escuchando por allí, por Puerto Iguazú, provincia de Misiones. Está lloviendo y mucho, me contaba Alex, en este momento, en Puerto Iguazú. 18 grados 3 décimas la temperatura, en Formosa 11 grados 7 décimas, en Corrientes 10 grados 4. Me voy a Sauce Viejo, en Santa Fe, donde la temperatura es de 9 grados 9 décimas. En Presidencia Roque Sáenz Peña, provincia de Chaco, 10 grados 4 décimas. En Córdoba Capital, 5 grados 8, 4, 8 la térmica en Córdoba. Está fresquito el asunto por allí. En Santa Rosa, provincia de La Pampa, 4 grados 9 décimas la temperatura. En Ushuaia, 4 grados 8. En Santiago del Estero, 3 grados 2 décimas, con un grado de sensación térmica. Mirá qué frescor en Santiago. En Azul, provincia de Buenos Aires, 1 grado 2 décimas. Y por Río Gallegos, provincia de Santa Cruz, 8 décimas de grado bajo cero la temperatura. 5 bajo cero la sensación térmica. Ah, mirá, y por La Feliz, en Mar del Plata, 6 décimas de grado bajo cero la temperatura. Hablábamos hace un ratito de los amigos embarcados allí cerquita del puerto de Mar del Plata, Quique y compañía. Bien, está por ahí Julio escuchándonos en Campamento Vespucio, provincia de Salta. Y nos pregunta en nuestro WhatsApp, ¿y qué vamos a escuchar en el especial? Un variadito de folclore. Sí, una recorrida por todas las regiones de nuestra patria, por Cuyo, por el norte, por el litoral, por la región pampeana, por nuestra Patagonia. Así que en un ratito nada más tenemos, mira, a Jaime Torres, a Hernán Figueroa Reyes, al dúo Coplanacu, a Sara Mamani, a Mario Bofil, al dúo Salteño, a José Larralde, a los hermanos Verbel, a Sergio Galleguillo. También vamos a cruzar, por supuesto, el Río de la Plata. Tenemos algo por los olimareños y demás. Así que en un ratito nada más, un picadito, un variadito, una recorrida por nuestra patria, por nuestra Argentina profunda, a través de la música en nuestro especial. Ahora quiero saludar y quiero agradecer a quienes están por allí reseteando de alguna manera la mente, ¿no? En esta madrunoche, prendidos, prendidas a la Discoteca Nacional. Gracias a Matías, que nos está escuchando allí en Neuquén, Neuquén Capital. Buena madrunoche. Sonia, querida, siempre es lindo escucharte. Gracias a vos, Mati. Gracias por ser parte. Muy buen análisis de Vivian, gran actuación de Julia Roberts en Mujer Bonita. Gracias, Sonia, por la historia de hoy, nos escribe Emma de La Plata. Bueno, Emma, gracias. Gracias a vos por hacerte eco. ¡Qué genia! ¿Cómo lo explicaste? Después de no sé cuántas veces miré esa bonita película. Sonia, querida, gracias, gracias, gracias. Acá pasando Río Cuarto, escuchándote. Roque Massat, nuestro amigo de Guadalupe Norte, nuestro amigo transportista. Le quedan todavía unos 500 kilómetros, mira, por recorrer, así que nos queda entonces un rato por hacernos mutua compañía. Roque, buena ruta. Buena madrunoche, Sonia de mi corazón, Elenita Belloso, presente desde Viedma. También Mirta de Florida se va sumando, muchas gracias por acompañarnos. Hermosa historia, Sonia, hermosa película. En la escena del polo, el equipo es argentino, uno de los equipos que está jugando, es La Martina. Mirá vos, el aporte de Ariel, de Zárate, ¿no? En referencia a esa escena del vestido marrón, con los lunares blancos, con los guantes blancos, con ese sombrero de ala ancha, ¿no? Que la viste a Julia Roberts y que la hace pertenecer de alguna manera. Gracias, Ariel, beso para vos. Muy buena madruñana, Sonia, equipo y oyentes. Aquí recién me subo al tren de la Discoteca Nacional. Bienvenido, Julián. Clima agradable en la ciudad del Gorosito. Un poquito de frío nomás, nada de viento. Eso está bueno. Un gran abrazo. Julián César desde Caleta, Olivia, allí en la provincia de Santa Cruz. Nos escribe, un placer acompañarte, Julián. Gracias. Uno más, buena madrunoche, estimada compañera Sonia, aquí aguardando el especial de las 4, el variadito de folclore, me encanta la idea. Desde Córdoba, Capital, Oscar Alberto Escobedo. Gracias, a todos los amigos, a todas las amigas que ya están por allí siendo cómplices y siendo testigos de este encuentro nocturno en la Discoteca Nacional. 3:42. Bueno, llegó el momento. ¿Qué les parece? ¿Tienen el matecito preparado ya? Ustedes saben que cada rincón de nuestro país nos ofrece, nos regala historias únicas, ¿no? Y don Luis Landricina las ha documentado a todas, con una sonrisa. Por eso, ¿qué les parece si seguimos girando por nuestra patria? En este caso, nos vamos a Corrientes. Porque hay una bonita historia, muy risueña, por cierto, que don Luis en su matera tiene para contarnos.
1: Y ahora vamos a entrar en la tanda de los cuentos. El cuento requiere más tiempo porque tiene más narración, porque necesita describir más elementos. Pero vamos a entrar a la que define un poco la cultura regional litoral, que es Corrientes. La provincia que se puede explicar no tan fácilmente como nombrarla. Los correntinos son gente con personalidad, con identidad de provincia, porque son la resultancia de una mistura que surge entre el guaraní y el español sin ninguna otra cultura en el medio. Y es orgullosamente correntino el correntino, y le diría más, es agresivamente orgulloso. Y ahora no tanto, pero 30 años atrás usted le ponía en tela de juicio el honor a un correntino y lo ensartaba como mariposa para colección, por las dudas. Porque además el correntino de manejar muy bien el arma blanca, el cuchillo, es una maravilla como se pega cada salto, digamos, ¿no? Y este era el caso del Moncho Garmendia, de la zona de Santo Tomé, allá localidad recostada sobre la costa del Uruguay, bien casi pegando sobre Misiones. El Moncho Garmendia era un símbolo del coraje. Cicatriz que anduviera suelta la tenía el Moncho. Se había peleado con lo que se le puso delante. Pero no solo tenía cicatrices de haber peleado con cualquiera, sino tenía cicatrices de trabajo, porque era hombre de trabajo, de arriar hacienda, de que lo encuentre la intemperie, con heladas, con granizo, y dormir a la intemperie. Pero así como era un símbolo del coraje, el Moncho Garmendia tenía un talón de Aquiles, un costado flaco. Le tenía pánico a los dentistas y a los médicos. Ni vacunado estaba el Moncho. Y el Moncho venía mal barajado con un dolor de muela, 4 días con sus noches sin dormir. Unas ojeras parecían estribos este cristiano. Le habían prometido los curanderos curarlo de palabra y hasta le habían prometido curarlo con la cura del sapo, que la gente que es de campo se debe acordar de esta creencia popular. La cura del sapo, según la creencia popular, es cuando usted tiene un dolor de muela, digamos, en el costado derecho, agarra un sapo vivo y con el lado de la panza se hace una cruz en el lado del dolor y tira el sapo para atrás. Y es creencia popular que a usted se le pasa el dolor de muela y el sapo se queda con el dolor de muela, cosa que no es cierto, no tiene muela el sapo. Lo que sí creo que con la impresión de pasarle un sapo por la cara se le pasa hasta el apéndice. Y esos son 20 pesos aparte. Pero al Moncho Che no lo podían componer y fue y lo encaró el patrón, don Soto, y le dijo: Moncho, vamos a dejarnos de paviar ya, ¿eh? Y vamos a ir mañana en el doctor García en el pueblo, ya que te cure tu muela, así deja de molestar a tu familia y molestar a todo el que te rodea, porque está siempre escuchándote tu gemido ahí. Y el Moncho, acostumbrado al respeto y la lealtad como todo buen correntino para con su patrón, no le dijo no de entrada, pero entró a hacer unos dibujos con la alpargatita en la tierra. Dijo: discúlpeme, patrón. Dice: pero yo no voy a ir. Dice: ¿cómo? No voy a ir yo. Y le dice el patrón: ¿cómo no voy a ir? ¿Por qué? Me da vergüenza, sí, pero le tengo miedo al dentista. Pero que no se diga, pero no, ni comentes en voz alta esto. Hace un papelón para la zona, Chamiro. Mira, mañana cuando yo pare la camioneta frente a tu rancho y sienta los dos bocinazos, más dale que te suba. Porque si yo me llego a enojar, me va a costar bastante abuenarme, ¿me entendiste? Terminó la conversación. Al otro día, temprano, camioneta que para frente al rancho del Moncho Garmendia y ta-ta, bocinazo, y el Moncho que se subió, estaba preparado. Un día no me dijo. Sabía que iba para el matadero, pero ninguno dijo. Llegan al pueblo, frente al consultorio del doctor García, le dice, abajate. Y lo sigue de atrás por las dudas y se le sienta enfrente en la sala de espera. Un momento dado se abre la puerta del consultorio y sale el doctor García, muy jovial. Buen día, ¿qué tal Losoto? ¿Qué tal Moncho? ¿Quién se va a atender? Y le dice Losoto, el Moncho anda con un problema con la muela, atendelo. Pasamos, pasa. Los que han ido alguna vez al consultorio del dentista deben coincidir conmigo que hay un olor a dentista en el consultorio del dentista que se da ahí nomás. Y ese aroma, viste, que hay, que vaya a saber del tipo de drogas que usan, eso medio lo tiró para atrás. Encima que el otro naturalmente le dice, como no es él el que se va a sentar, ese sentate. Tal que nunca entró a un consultorio, ver de golpe un sillón de dentista, hermano, es impresionante. Porque es una mezcla rara de camilla con respaldo y silla eléctrica. Porque tiene tanto chirimbolo y cosas que... Y ahí sí ya, el coraje del Moncho no dio para más. Pegó unas pantadas de Cristiano. Lo atajaron en la puerta porque se le enredó la espuela en la alfombra, de nota.
2: Discos terribles.
1: Y el patrón ahí ya se enojó. Dijo, bueno, Moncho, che, vas a mentir a un hombre grande, che, haciendo papelón, pasa para adentro. Oh, también. Y el Moncho bajó la cabeza avergonzado de su propio temor y entró. Y por arriba el hombro del Moncho, cuando iba entrando, el patrón le hizo una guiñada de inteligencia al dentista, como diciéndole que le tenga paciencia, que el hombre andaba con miedo. Y el dentista le devolvió la guiñada como diciendo que ese tranquilo. Psicólogo, al fin el dentista le dice, yo sé lo que le pasa a Moncho. Está faltando un chavo para agarrar coraje como buen correntino, ¿cierto, Moncho? Y sí, y con otro no sabía ni qué decir del Julieta. Y le dice a la enfermera, Carmencita, ahí en el armario, en la parte de abajo, hay una botella de caña alcanzada. Y le trae la botella de caña. Una botella de caña paraguaya, a la aristócrata. Media para mascar la caña. Y le dice, toma mucho, a ver si agarra coraje. Le destapó la botella, le pegó una zambullida a la botella. Y el dentista se hacía el que no veía y acomodaba el instrumental y aprendía el mechero de alcohol, se hacía el distraído y se sentían los gorgoritos, ¿no? Ya cuando vio de reojo que le había bajado casi 3/4 de botella, pensó que era el momento ideal. Se da vuelta el dentista paternalmente, sin apurar la cosa, le dice, ¿y qué tal, Moncho? ¿Ya agarraste coraje? Sí, señor. Y deja la botella. Y hace un movimiento así, saca el cuchillo y dice, vamos a ver cuál es el macho que me va a tocar la muela ahora.

Y claro que sí, después del relato, ¿no? De don Luis Landricina, el correntino corajudo, no podíamos no cerrar con Entre Amigos y Chamamé, con el conjunto Ibotí y con los Amboé, Corrientes tiene Pallé. Impresionante los Ibotí con el Zapucay, mi gato pegó un salto que ni te cuento, nos escribe Tomás. Y bueno, por allí Ricardo, nuestro amigo de Villa La Angostura, le faltaba coraje al Moncho, pero bueno, tomó coraje. Mira, ¿quién se animaba después a tocarle la muela? Hermosa historia. Estamos a 3 minutos y medio de las 4 de la madrugada. ¿Qué les parece un cierre de hora a puro fuego artificial con la orquesta del maestro Armando Pontier?

0: La orquesta del maestro Armando Pontier poniéndole punto final a esta hora compartida en la Discoteca Nacional. Fuegos Artificiales, un tango de Roberto Firpo y Eduardo Arolas para ir llegando a las 4. Nos informamos en la voz de nuestro querido compañero Fernando Pedernera y se viene nuestro súper especial de hoy.
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2: Las 4 de la madrugada en la República Argentina. Avanza en diputados la ley Joaquín sobre seguridad en el deporte. La iniciativa fue dictaminada en la Comisión de Familias, Niñez y Juventudes con apoyo unánime de todas las bancadas. El proyecto surgió a partir del caso de Joaquín Gato, de 12 años, oriundo de Ramos Mejía, quien falleció en enero luego de que un arco de fútbol cayera sobre él durante un campamento en Neuquén. El Ministerio de Justicia aprobó un nuevo reglamento para reelegir jueces a partir de los 75 años. La resolución 384/2026 establece el procedimiento para el nuevo nombramiento de jueces y magistrados del Ministerio Público que alcanzan a esa edad. Se deroga así el reglamento de 2024 para simplificar trámites y alinearlo con las modificaciones del decreto 467/2026. El nuevo régimen se aplica tanto a las solicitudes futuras como a las que ya están en trámite. Para adaptarse a criterios de eficiencia y austeridad, la Secretaría de Minería eliminó el Plan de Minería Social y otros programas. La resolución 64/2026 anula el reglamento de transferencias de fondos a provincias, la Red Federal de Mujeres Mineras y el proyecto de monitoreo ambiental. El Plan de Minería Social financiaba capacitaciones y microemprendimientos de minería artesanal para comunidades vulnerables. En el noroeste de la provincia de La Rioja rige una alerta naranja por nevadas. En tanto, en la ciudad de Buenos Aires y alrededores, la temperatura es de 9 grados 7 décimos, la sensación térmica 8 grados 4, el cielo está nublado y la humedad es del 79%.
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4 y 3 del miércoles 12 de agosto de 2026. Y por aquí estamos, señoras y señores, dándole la bienvenida a quienes se van sumando a partir de este momento, a los y las de las 4, abriéndoles la puerta de la Discoteca Nacional, invitándolos a quedarse, ¿no? Hasta las 6. Vaya el abrazo a quienes nos vienen acompañando desde los primeros minutos de este día con Fabi en nuestro día 2 y que luego se han quedado siendo parte de esta ecléctica Discoteca Nacional. Con Mónica Gabriel Alicia, a partir de ahora nos quedamos, ella nos pondrá en el aire y hoy será quien apague la luz y cierre la puerta con llave de esta discoteca que está por presentar en este momento un súper especial. Viene bien, pero bien variado. Ustedes saben que nuestra música de raíz folclórica se divide, ¿no?, en grandes regiones culturales, que presenta distintos tipos de cantos, de danzas, justamente de músicas, de géneros. Hay cifras, hay vidalas, hay gatos, cuecas, carnavalitos, zambas, lógicamente, chacareras, milongas, loncomeos, chorrilleras, ¿no?, bien de nuestra Patagonia, tonadas, tincus, malambos. ¿Qué les parece si hacemos una recorrida justamente por las diferentes regiones de nuestra patria evocando estos géneros? Obviamente junto a nuestros artistas. Así que vamos a arrancar. El chamamé también, lógicamente, ¿no? Es uno de los géneros que identifican, en este caso, la región del litoral. Vamos a arrancar nuestro especial de hoy, esta recorrida musical por nuestra patria, por Salta. Desde allí, el cantor enamorado, Hernán Figueroa Reyes, en el comienzo nos va a regalar esta cueca de José Ríos y Ernesto Cabeza, La Buena Moza.

sabemos que el cielo es la inmensa casa de nuestro Dios y de ustedes, la gente resucitada. Y es una fiesta sin fin en esa paz deseada, con eternos acordeones y celestiales guitarras. Allí creemos que están, como quien goza y descansa, con Yacaré, Cito, Johnny, con el Chango Paniagua, con nuestros viejos queridos, con toda la muchachada. Que Dios los tenga en su gloria, en su gran musiqueada.

¿Cuántos géneros, no, de nuestra música que nos han hecho pasear por las distintas regiones geográficas de nuestra patria? Habíamos escuchado a Hernán Figueroa Reyes con La Cueca, de Ernesto Cabeza y José Ríos, La Buena Moza. Luego llegó La Tríada, con un chamamé de Mario del Tránsito Cocomarola, Mi Bien Amada. Los Olimareños, sí, cruzamos el Río de la Plata y escuchamos de José Ríos, El Gavilán. Jaime Torres pasó con Tres Bailecitos de Oscar Valles y Andrés Chazarreta. El dúo salteño con El Carnavalito del Cuchi Leguizamón, El Avenido. Mario Bofill con su chamamé Flores del Alma. Sara Mamani y una zamba de Horacio Serpa, La Bailarina. María y Cosecha con la chacarera de Carlos Di Fulvio, Rumbo Verde. El dúo Coplanacu pasó con la chacarera de Leocadio Torres y Marcelo Ferreira de la banda Santiago. Vino Saluzzi también dijo presente en nuestro especial con la zamba de Ramón García y Pedro Jiménez, Mañanitas Loretanas. Escuchamos también a José Larralde haciendo de Marcelo Verbel, Del Sur al Litoral. Sueños Folk con Dulce Tierra de Fernando Medrano. Natalia Barrio Nuevo pasó con Negrita de Edwin Castellanos y Fernando Torrico. Laura Albarracín con La Chaya Enamorada de Juan Carlos Soria. Los hermanos Verbel con El Loncomeo de Marcelo Verbel. Yapay Peñí. Escuchamos también a Melania Pérez con Michola Blanca del mendocino Jorge Marciali. Recién de paseo por La Rioja con Sergio Galleguillo. Y qué linda que es La Rioja, una chaya de Galleguillo y Ramón Sad. Paseíto por nuestra patria a través...

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11: Las 5 de la madrugada en la República Argentina. El oficialismo en diputados buscará dictaminar sobre inocencia fiscal y reforma a la Carta Orgánica del Banco Central. El bloque de La Libertad Avanza, con el apoyo de aliados, conseguiría el aval para ambos proyectos del Poder Ejecutivo con el objetivo de llevarlos al recinto el miércoles 26. Un plenario de presupuesto y legislación penal se reunirá desde las 11 y a las 15. Presupuesto y finanzas reanudará el tratamiento de la Carta Orgánica del Banco Central. El gobierno destinó más de 3,4 billones de pesos para la atención en discapacidad. Así lo informó el secretario nacional de Discapacidad, Alejandro Vilches, en una nueva reunión del Consejo Federal de Salud. Incluye 192.485 millones del programa Incluir Salud y de alto costo y baja incidencia y 3,2 billones en pensiones no contributivas por invalidez laboral. Esta inversión en prestaciones de discapacidad se suma al presupuesto destinado a la compra de medicamentos de alto precio y oncológicos. Internacionales, el Líbano abolió oficialmente la pena de muerte. El Parlamento derogó esa condena y convirtió a ese país en el primero de Oriente Medio en dar ese paso. La justicia libanesa llevaba más de 20 años sin aplicar la pena capital. En San Carlos de Bariloche, Pilcan y Yeu y Ñorquincó, provincia de Río Negro, donde escuchan Radio Nacional en AM590 y por la FM95.5, rige una alerta amarilla por nevadas. En la ciudad de Buenos Aires y alrededores, la temperatura es de 9 grados 4 décimos, la sensación térmica de 8 grados 1, el cielo está nublado y la humedad es del 80%.
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Y de aquí para allá, ahí vamos, agradeciendo estar vivos un día más en la faz de la Tierra, claro que sí, abriéndole la ventana a la vida, aunque esté fresco por afuera. Gracias enormes a todos y a todas por coincidir en este momento del día, en este rinconcito del dial, siendo parte de la Discoteca Nacional, siendo cómplices y testigos del nacimiento del miércoles, ya 12 de agosto de 2026. ¡Buen día! Bienvenidas, bienvenidos, los y las del Club de las 5 hasta las 6. Por aquí nos quedamos un ratito más acompañándonos a pura música, pura historia, pura canción. Y agradeciendo también a quienes vienen haciendo lo propio desde los primeros minutos de este día, en el que se conmemora, por un lado, el Día de los Trabajadores de la Televisión, a todas las personas que frente o detrás de cámaras hacen posible que la televisión nos informe, nos entretenga y en muchos casos nos emocione cada día. Esta jornada se celebra en conmemoración de la fecha en la que el Papa Pío XII declaró a Santa Clara de Asís patrona de la televisión. Hoy, obviamente, se venera a Santa Clara de Asís, así que Clarita, allí en Puerto Iguazú, también, que pases un lindo día, además de un feliz cumple. También hoy es el Día Internacional de la Juventud. La Asamblea General de las Naciones Unidas, de acuerdo a la recomendación de la Conferencia Mundial de Ministros Encargados de la Juventud, ha indicado que el 12 de agosto sea declarado Día Internacional de la Juventud. Allá lejos y hace tiempo ha quedado esta celebración. La que yo sigo celebrando también es el Día Mundial del Hijo del Medio, ¿sí? Cada 12 de agosto se celebra esta fecha, que fue creada en 1986 por Elizabeth Walker para dar visibilidad a los hermanos que crecen entre el mayor y el menor, ¿no? Y romper un poquito con ese mito de que somos los olvidados de la familia. Afortunadamente no fue mi caso, ¿no? Porque tengo hermanos varones y primos hermanos varones. Así que imagínate que era la princesa y la reina de la casa, con papá, con los abuelos, hasta con el tío. 12 de agosto del año 2026, que estamos arrancando juntos, juntas. Bueno, puro eclipse solar, que no será visible por estos lados. Porque alguno me estaba preguntando por allí, ¿a qué hora es el eclipse? ¿Dónde lo vemos? No, es un fenómeno astronómico que va a recorrer una extensa franja del hemisferio norte. Va a atravesar regiones de Europa, el Ártico, parte de Asia, así que no será visible por estos lados, pero sí se podrá seguir a través del canal oficial de la NASA, ¿sí? Obviamente te conectás ahí y vas a poder verlo, porque los horarios son dispares, ¿no? Según la región del mundo, ¿sí? Donde se acceda a la plataforma de la NASA. Pero lo cierto es que el eclipse solar total de hoy podrá verse en el hemisferio norte, solamente. Por lo pronto, nosotros por aquí vamos a lo que nos compete en esta parte de la Discoteca Nacional, que tiene que ver, en principio, con ensillar el cimarrón. Ya tenemos el mate preparado, vamos por la quinta, sexta ronda. Ya perdí la cuenta, mira. Compartamos los primeros mates del día. Y la información de ANSES. Hoy, miércoles 12 de agosto, se pagan jubilaciones y pensiones que no superen los haberes mínimos a quienes tengan documentos terminados en 2. También se abonan pensiones no contributivas a quienes tengan DNI finalizados en 4 y 5, asignación universal y asignación familiar por hijo a quienes tengan documentos concluidos en 2 y asignación por embarazo a beneficiarias con documentos finalizados también en 2. Continúa el temporal de nieve en la cordillera, siguen varados muchísimos camiones, cerca de 3.000 en la frontera. Bueno, en un ratito vamos a hacer la recorrida por nuestra patria a través del Servicio Meteorológico Nacional. Me reportaban por allí que estuvo lloviendo toda la madrugada y sigue lloviendo en Santo Tomé, por ejemplo, provincia de Corrientes. Voy a recorrer en un ratito zonas como Carmen de Patagones, en el sur de la provincia de Buenos Aires.
Me voy a dar una vuelta por Salsipuedes, en Córdoba. Allí nos está escuchando Gerardo. Por María Grande también, en la provincia de Entre Ríos. A propósito, claro, nuestra infaltable amiga se va sumando por allí, Analía. Así que un beso enorme, enorme también para vos. Por la Ciudad Autónoma de Buenos Aires, les cuento que estamos arrancando el miércoles con un cielo totalmente cubierto, ¿sí? Una temperatura de 9 grados 4 décimas, 8 grados 1 décima la sensación térmica, 80 el porcentaje de la humedad, 1022 hectopascales la presión y con viento del este a 10 kilómetros en la hora. Para los que vuelven en las primeras horas de la tarde, lleven paraguas por las dudas, porque el pronóstico está indicando lluvias aisladas justamente a partir de la tarde de hoy y una temperatura máxima de 12 grados. Beso grande para Julio Mazo, a propósito, mira, de Santo Tomé, allí en Corrientes. Para Julio, de Campamento Vespucio, en la provincia de Salta. Buenísimo, el especial, corazón. Me encanta que lo hayas disfrutado, bien variadito. Hola, buen miércoles para todos, mitad de semana escuchando el programa mientras preparo todo para ir a trabajar. El resto de la familia aún duerme. Sonia, me acompañas siempre. Ahora té con galletitas pepas. ¡Ay, qué rico, las pepas! Buen desayuno, Solcito, ahí te acompañamos. Sonia, querida, siempre junto a vos, disfrutando de tu voz y la bella música. Nuestra amiga Analía, de María Grande. Norberto, nuestro compatriota allí en Israel, me encantó la música del interior. Vamos todavía. Nos encanta hacer ese puente a través de la música, Norberto, entre vos y tu tierra. Laurito Ferreira, nuestro riojano amigo de González Catán, me recuerda que el próximo... Dios mío, el sábado, prepárate, Sonia, a las 16, se viene el clásico de La Plata, Gimnasia y Estudiantes. Beso grande, Lauri. Gracias, gracias por acompañarnos. Jorge arranca su jornada escuchándonos allí en Neuquén Capital. Ana María de Santa Fe agradeciendo nuestro especial bien variado de música folclórica. Horacio y Dora de Quemú, provincia de La Pampa, también se van sumando por aquí. Gracias por el especial de hoy. Besos, saludanos y también a Ana y a Juanita que te están escuchando. Bueno, saludadas también, Ana y Juanita, gracias por acompañarnos. Miriam de Quilmes, saluda por aquí, mi querida Sonia, muy bueno este musical de folclore. Deseo que no llueva, ¿cómo estará el clima hoy? Y mira, las probabilidades son bajas, ¿no?, de que se registren lluvias hacia la tarde en nuestra región, Miriam, pero bueno, son probabilidades al fin. Beso para vos. Sigo en tu compañía hasta las 6. Felicidades en este día. Freddy, nuestro amigo Yoruba. Gracias, Freddy, gracias por acompañarnos. Feliz especial el de hoy. Nos aporta Cecil Hughes desde Esquel, allí en nuestra Patagonia, y a Oscar, nuestro compañero de Tortuguitas. Muchísimas, pero muchísimas gracias también por acompañarnos. Soy hijo del medio, no sabía que existía este día. Bueno, celebrémoslo, Gerardo. Yo tampoco. Me tiró el aporte un amigo que tengo por San Luis, Mario, así que somos unos cuantos los que hoy tenemos motivos para celebrar. Buen día, hermosa, gracias por el especial de hoy. ¡Qué lindo! ¡Cuántos recuerdos! Que tengas un hermoso miércoles. Teco, de General Pacheco, provincia de Buenos Aires. Y nuestro hermano paraguayo Guillermo desde Escobar también, se está sumando por aquí. Un gusto inmenso saludarte y escucharte. Sonia, un fuerte abrazo. Gracias, Guille, para vos y para toda tu gente. Un beso enorme, enorme. 5:15, ¿qué les parece si seguimos disfrutando de la música de la Discoteca Nacional? En el comienzo del día suena el Averizo. Mal juego.

teníamos la música junto a los Vándalos Chinos, Mi Fiesta. Antes Miranda, Tu Misterioso Alguien, 5:26 en la República Argentina y Lo Prometido. Paseo por el país, visito amigas, amigos. Buen día para Francisco, que desde Villa Ballester va asomando en la recta final de nuestra discoteca. También para Gustavo, nuestro amigo de Floresta, el Pollajero. Muy, pero muy buenos días, Soña querida, equipo todo y compañeros oyentes de Radio Nacional. Dando el presente en esta nueva y bendecida jornada y agradeciendo la amable y cálida compañía que nos brindás. Buen regreso a tu hogar, muchas gracias. Gustavo, hermoso miércoles para vos, lleno de lindos ratos. Paseo entonces por la patria. Visito amigas, amigos. Por ejemplo, me voy bien al sur, a Río Grande, donde el cielo está despejado. 0 grados la temperatura. Ni frío ni calor, dijo alguno. Chiste viejo ya. Sensación térmica 4 grados 7 décimas bajo cero en Río Grande. 94% la humedad y la temperatura máxima hoy no superará los 4 grados. Se espera una jornada con cielo parcialmente nublado. De Río Grande me voy a Sal si puedes, Córdoba, donde el cielo está despejado. 4 grados 9 décimas la temperatura, 3 grados 2 la sensación térmica, 87 el porcentaje de la humedad y se espera una máxima de 13 grados. Hoy con cielo mayormente nublado por Sal si puedes. En Carmen de Patagones, 9 décimas de grado bajo cero la temperatura. Cielo ligeramente nublado y la máxima hoy rondaría los 12 grados, con cielo mayormente nublado. En Santo Tomé, les decía, sigue lloviendo, 11 grados la temperatura, se esperan chaparrones durante todo el día, en lluvias intermitentes y una temperatura máxima de 16 grados. En María Grande, 8 grados 3 décimas, la actual, cielo cubierto, y también hay pronóstico de lluvias y chaparrones durante todo el miércoles. Una máxima que alcanzaría los 13 grados. Ahora sí, recta final ya de nuestra discoteca a pura música. Se vienen los auténticos decadentes. Natalia Lafourcade y Golpes en el Corazón.

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Santiago motorizado, versionando a Cristian Castro en No Podrás. Antes habíamos escuchado a Ser y a Thiago Müller en esta noche. Y hasta aquí llegamos. Estamos a 20 minutos apenas de las 6 de la madrugada. En instantes se viene el panorama federal de noticias para estar bien, bien informados. Nosotros, el equipo de la Discoteca Nacional, se despide hasta mañana. Como siempre, deseándoles un hermoso día, con la promesa de regresar, si Dios quiere, solo si Él. Y yo sé que va a querer, minutos después de las 0. Con Fabi Codevila, mi querido Pomelo, haciendo de a dos. Y luego abriéndonos mutuamente de par en par las puertas de la Discoteca Nacional. Cuando escuchen a Jairo, con su nieto Fran Pose, y me encanta esta hora del día. Antes de que llegue el panorama, vamos a hacer un cierre musical, como hacemos habitualmente en nuestra discoteca. Hoy, de la mano de los Tipitos. Que lo disfruten. Chao, hasta mañana.

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0: buenos días, bienvenidos al Panorama Federal de Noticias. A partir de este momento y durante una hora vamos a compartir las principales noticias de la Argentina y por supuesto del mundo. Bienvenidos a este miércoles 12 de agosto del 2026 y ya te cuento cómo está el tiempo en la ciudad autónoma de Buenos Aires. Una jornada fría, pero no tan fría como en los últimos días. 9 grados 4 décimas tenemos en la ciudad de temperatura. La humedad relativamente 80%. Claro, la sensación térmica baja un poco más, en 7 grados 2 décimas. El cielo está nublado y a partir de hoy comienza una tira de jornadas muy nubladas, que van a llegar a los 10 días de cielos nublados, por lo menos en esta parte del país. En un ratito vamos a ir con el pronóstico para las distintas regiones y por supuesto también con el pronóstico extendido para la ciudad de Buenos Aires. Estamos transmitiendo en Radio Nacional AM870, estamos transmitiendo en Radio Nacional Folclórica 98.7 en las 50 emisoras distribuidas en todo el país. Hay muchos que nos escuchan desde las aplicaciones, también en distintas partes del mundo, todos unidos, en este caso a través de la información. Mi nombre es María Fernanda Heras, le doy la bienvenida a Fernando Pedernera.
1: Muy buenos días, María Fernanda, muy buenos días para todos.
0: Y comenzamos, como cada jornada, recorriendo las calles.
1: Tránsito. Hay registro de 2 incidentes ocurridos durante la madrugada con intervención del SAME.
0: Uno de ellos en Avenida General Paz, altura Los Cedros. Se produjo el choque de un camión y de un auto con vuelco y traslado del ocupante del vehículo.
1: Avenida General Paz, a la altura de Liniers, mano Río de la Plata. Hay reducción de carriles porque un camión perdió ruedas traseras duales y parte de su carga y chocó contra el guardacarril.
0: Repasamos el estado de los accesos y las autopistas a esta hora.
1: El tránsito es fluido y con buena marcha sobre los puentes Pueyrredón, La Noria y Alsina. En las autopistas Buenos Aires-La Plata, Richeri, 25 de Mayo, Belepiane, Lugones, Cantilo, Cámpora, Ilia, 9 de Julio, Perito Moreno, Camino del Buen Aire, Autopista del Oeste, Panamericana y Avenida General Paz.
0: ¿Y qué pasa con los servicios? Repasamos los trenes, los ramales Tigres, Mitre y José León Suárez de la línea Mitre circula a horario.
1: En la línea Roca, los ramales La Plata, Gleu, Cañuelas y Ezeiza corren dentro de los cronogramas previstos.
0: También están operando a horario las líneas Belgrano Norte, Belgrano Sur, Urquiza, San Martín y Sarmiento.
1: Subte y Premetro comenzaron a operar de acuerdo con los cronogramas previstos.
0: Y en el Aeropuerto Internacional de Ezeiza y en el Aeroparque Metropolitano Jorge Newbery, la operatividad es normal.
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0: tiempo. Y este es el pronóstico para el miércoles 12 de agosto de 2026, dividido por regiones.
1: Y comenzamos con el NOAA, Jujuy, Salta, Tucumán, Catamarca, La Rioja y Santiago del Estero. Cielo mayormente nublado a parcialmente nublado. Temperaturas mínimas entre 2 a 10 grados y máximas de 14 a 22 grados, con vientos leves, posible inestabilidad aislada en el este de Jujuy y centro de Salta.
0: En el NEA, Formosa, Chaco, Misiones y Corrientes, parcial a mayormente nublado, con probabilidad de lluvias aisladas por la mañana en el este de Formosa. Mínimas entre 8 y 23 grados, máximas entre 18 y 23. Vientos leves del sudoeste.
1: En la región de Cuyo, compuesta por Mendoza, San Juan, San Luis y La Rioja, nublado a parcialmente nublado, ambiente frío con mínimas de 8 grados bajo cero y 2 grados, máximas de 6 grados a 14 grados, posibles nevadas en la cordillera de Mendoza, alerta por frío extremo, atención, en sectores de Mendoza.
0: En el centro, Córdoba, Santa Fe, Entre Ríos, Buenos Aires, La Pampa y área metropolitana, se guarda cielo mayormente nublado, mínimas entre 4 y 9 grados, máximas entre 11 y 14. Probabilidad de lluvias o lloviznas aisladas hacia la tarde-noche en Buenos Aires, Rosario y alrededores. Hay alerta por frío extremo en Buenos Aires, Córdoba y La Pampa.
1: Y nos vamos para la Patagonia, Neuquén, Río Negro, Chubut, Santa Cruz y Tierra del Fuego, nublado con nevadas persistentes en variada intensidad en la cordillera de Neuquén y Río Negro. Acumulados de 10 a 30 centímetros, temperaturas mínimas de 7 grados bajo cero y las máximas entre 0 grado y 8 grados, vientos moderados a intensos. Alerta amarilla por nieve en zonas de Río Negro y Neuquén.
0: Sector Antártico argentino y nuestras islas del Atlántico Sur, condiciones típicas de invierno austral, esto es cielo nublado, temperaturas bajo cero, vientos fuertes y posibles nevadas, ambiente muy frío y ventoso en las bases y en las islas.
1: Y ahora compartimos el cronograma de pagos del ANSES para el mes de agosto.
0: Las jubilaciones y pensiones que no superen el haber mínimo, las asignaciones familiar y universal por hijo y por embarazo se pagarán hoy a beneficiarios con DNI terminados en 2.
1: Las pensiones no contributivas se pagarán a quienes presenten DNI terminados en 4 y 5.
0: Las asignaciones familiares de pensiones no contributivas podrán ser cobradas hasta el viernes 11 de septiembre por titulares de beneficios con todas las finalizaciones de documento.
1: Las asignaciones por prenatal y por maternidad se pagarán a los titulares de los beneficios con DNI finalizados en 2 y 3.
0: Las asignaciones de pago único, primera quincena, se abonarán hasta el viernes 11 de septiembre a beneficiarios con todas las terminaciones de documento.
1: Hasta hoy se estará pagando la prestación por desempleo Plan 2 correspondiente a julio a beneficiarios con todos los números finales de documento.
0: La prestación por desempleo Plan 1 correspondiente a agosto comenzará a pagarse el lunes 24 a beneficiarios con documentos finalizados en 0 y 1.
1: Y por último, las jubilaciones y pensiones que superen el haber mínimo se estarán abonando desde el martes 25 a los DNI terminados en 0 y 1.
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1: Seis de la mañana, 8 minutos en la República Argentina. En la ciudad de Buenos Aires, 9 grados 4 décimas la temperatura, con una térmica de 7 grados 2 décimas. La humedad relativa ambiente, 80%. El cielo nublado, la salida del sol será a las 7 de la mañana, 37 minutos. La máxima para hoy de 13 grados con probabilidades aisladas de algunas lluvias leves.
0: Encontraron a los dos argentinos que estaban desaparecidos tras el terremoto en Colombia.
1: Carlos Cáceres, de 69 años, y Carlos Alberto Richetti, de 54, finalmente pudieron contactar a sus familiares, que no tenían noticias de ellos desde que ocurrieron los sismos de magnitud 7.4.
0: Carla Cáceres, hija de Carlos, contó que logró contactar a su padre gracias a la ayuda de una vecina que le facilitó un teléfono celular.
3: Primero y principal, quiero agradecer gracias a todo lo que es periodismo, gracias a la gente que es tan solidaria, gracias a la difusión que armaron, a que me escucharon, me dieron cada uno un poquito de un lugar en cada noticiero. Pude llegar a que alguien en Colombia haya visto las fotos. Nosotros a las 2 de la tarde más o menos se comunicaron diciendo que lo conocían al señor, mirá, que vos estaba cerca de ahí. Ella, esta misma chica, pasa que todavía no hay luz en el lugar, todavía no hay energía. Entonces la llaman, me dice, estuve caminando, encontré señal. Empezaron a llegar mensajes de mi familia preguntando cómo yo estaba, y en esto me llega la foto de tu papá. Y le muestro la foto a mi papá porque le dijeron, fíjate que es tu zona, es tu lugar. Sí. Entonces le dice, sí, nosotros lo conocemos, el señor de acá a unas cuadras. Son 4 argentinos en ese lugar. O sea, no hay otra forma de no poder encontrarlo. Y entonces le dicen, sí, lo conocemos. Y ella me dice, espérame, porque te juro que estoy parada en una roca, porque no hay señal en ningún lado, y acá encontré señal, así que había que esperar que el papá de esta chica lo vaya a buscar hacia la casa, que también es un señor mayor, así que hasta que él llegara y llegara al mío, fue 2 horas más o menos.
1: Richetti, en tanto, logró comunicarse con su familia después de perder contacto desde que ocurrió el sismo.
0: Se encontraba en la ciudad de Pereira al momento del terremoto.
1: Ya son 240 los muertos por el terremoto en Colombia.
0: El sismo registrado el lunes provocó graves daños en Cali, Pereira, Manizales y otras ciudades.
1: Hay más de 1.300 heridos y se estima que el número de desaparecidos supera ya los 2.000 casos.
0: Equipos de socorristas buscan sobrevivientes entre los escombros.
1: Es el caso de Daniela Largo, de 32 años, que fue hallada con vida tras permanecer 35 horas bajo las ruinas de un hotel en el centro de Pereira.
0: Esto decía Luis Fernando, uno de sus socorristas.
4: Cuando nos desplazamos acá, pues empezamos a hacer algo que se llama llamado y escucha, todo el mundo se pone en silencio, hacemos un grito, cierto, fuerte, y le pedimos a la persona que está atrapada que hable o haga un ruido. Cuando esta persona, sí, efectivamente logramos pues lograr escuchar ese ruido. Entonces, pues nada, empezamos a trabajarle. Unos empezaron a trabajar por la parte de encima, otros por la parte de abajo. Yo personalmente, con un compañero del BIR, que son de Manizales, empezamos por la parte de abajo y yo me clavé en la parte de abajo y yo dije, voy por debajo. Pues para mí era lo más, como más fácil de acceder.
1: En este contexto, el gobierno del presidente Abelardo de las Priela declaró anoche el estado de desastre nacional.
5: En este momento, aquí en la sede de la UNGD en Bogotá, estoy firmando el decreto a través del cual se declara el desastre de carácter nacional. Me encuentro acompañado por el secretario jurídico de la presidencia y el señor ministro de Hacienda. Este instrumento jurídico nos va a permitir atender la tragedia de la mejor manera. Que Dios bendiga a Colombia. Firme por la patria.
1: Adrián Rabiera expresó las sinceras condolencias y la solidaridad del gobierno de Javier Milei hacia el pueblo de Colombia.
0: Durante una conferencia de prensa en la Casa Rosada, el portavoz oficial indicó además que la Cancillería se comunicó con las autoridades colombianas para coordinar el envío de asistencia.
6: Queremos expresar en nombre del presidente Javier Milei y del gobierno nacional nuestra solidaridad con el pueblo y el gobierno de Colombia tras el lamentable terremoto sucedido en el día de ayer. Hacemos llegar nuestras más sinceras condolencias a las familias de las víctimas y todo nuestro acompañamiento a los afectados por esta tragedia. Desde Cancillería, Pablo Quirno ya se encuentra en contacto directo con las autoridades colombianas, a quienes se les transmitió la absoluta disposición de la República Argentina para brindar la asistencia y la ayuda humanitaria que resulte necesaria. Para tranquilidad de las familias y de aquellos argentinos que se encuentran en territorio colombiano.
1: Más información con nuestra acreditada en Casa de Gobierno, Liliana Arias.
7: La Cancillería Argentina está a la espera de una respuesta por parte del gobierno de Colombia en torno a la ayuda humanitaria ofrecida luego del terremoto que causó la muerte de 240 personas, centenares de heridos y 2.000 desaparecidos. Fuentes oficiales aseguran a Radio Nacional que se mantiene la comunicación con el gobierno del presidente Abelardo de la Priela para brindarle la asistencia que resulte necesaria. Y es por esto que desde la cartera de Seguridad realidad, las brigadas USAR, a través de la Agencia Federal de Emergencias, está expectante ante una posible convocatoria de Colombia para tareas de búsqueda y rescate.
0: El gobierno anunció una inversión de 800 millones de dólares para reforzar la red eléctrica del AMBA.
1: El vocero presidencial, Adrián Ravieri, informó que la licitación de AMBA 1 es la primera de 16 obras previstas para ampliar el transporte eléctrico.
0: El proyecto incluye una línea de alta tensión de 270 kilómetros y una estación transformadora en la provincia de Buenos Aires.
1: La obra tendrá financiamiento privado y la adjudicación está prevista para el primer semestre del año 2027.
0: Según Ravier, permitirá reforzar el sistema eléctrico del AMBA sin financiamiento del Tesoro.
1: El informe de Hernán Mundo.
8: En conferencia de prensa, el vocero presidencial Adrián Ravier dijo que por primera vez en dos décadas el gobierno llamará a licitación para adjudicar una obra muy relevante en materia de transporte y distribución de energía eléctrica para el área metropolitana Buenos Aires. Ravier sostuvo que esta obra incluirá una nueva estación transformadora que supondrá una inversión de 800 millones de dólares.
6: Hoy me complace anunciarles que por primera vez en 20 años el sector privado va a realizar una gran obra de infraestructura energética en el AMBA para ampliar las redes de transporte eléctrico y abastecimiento de energía y de esta manera dar el primer paso para comenzar con el proceso que va a solucionar de fondo el problema de los cortes de luz.
1: Los extranjeros no residentes deberán pagar la atención en hospitales nacionales.
0: El Ministerio de Salud reglamentó el cobro de las prestaciones médicas a extranjeros sin residencia permanente.
1: Quienes tengan seguros deberán afrontar el costo a través de su cobertura y quienes no deberán pagar directamente.
0: Los residentes permanentes mantendrán la atención en las mismas condiciones que los argentinos.
1: Las emergencias seguirán siendo atendidas sin importar la situación migratoria o la capacidad de pago.
0: La palabra del vocero Adrián Ravier.
6: Este martes el Ministerio de Salud de la Nación, a partir del procedimiento operativo que reglamenta las modificaciones introducidas por el decreto de necesidad de urgencia 366-2025 a la Ley de Migraciones, estableció que se arancele la atención médica a no residentes en las prestaciones de salud habituales de los hospitales nacionales. La reglamentación señala que cuando el paciente cuente con un seguro de salud, el establecimiento deberá notificar la atención brindada a la aseguradora y emitir la factura electrónica para el recupero de los costos.
1: La mesa política del gobierno repasó la agenda legislativa.
0: La secretaria general de la presidencia, Karina Milei, y el jefe de gabinete, Diego Santilli, encabezaron una nueva reunión de la mesa política donde se repasaron los principales temas económicos y de gestión.
1: Recibimos un nuevo informe de Liliana Arias.
7: 2 horas y media duró la reunión de mesa política que encabezó el jefe de gabinete, Diego Santilli, y la secretaria general de la presidencia, Karina Milei. En esta oportunidad, además de los 9 miembros de este espacio del gobierno, participó como invitado el ministro de Desregulación, Federico Sturzenegger. La reunión se desarrolló bajo un clima perfecto, aseguran a Radio Nacional fuentes que participaron del encuentro, que también señalan que se buscó reorganizar la agenda de gobierno en forma estratégica para que en los próximos pasos parlamentarios se aborden temas estructurales de fondo. Por otra parte, pudimos saber que la mesa política avanzó sobre distintas temáticas para que sean debatidas en el Congreso Nacional y que están relacionadas con el ámbito educativo, social y también reformas económicas transformadoras, informaron las fuentes.
1: Juicio por la muerte de Diego Armando Maradona.
0: En una nueva audiencia en los tribunales de San Isidro, declaró uno de los peritos de la Junta Médica, Carlos Casinelli.
1: El experto forense dijo que el exfutbolista comenzó a descompensarse unos 10 días antes de su fallecimiento y nadie lo asistió.
0: Casinelli afirmó que no tiene dudas de que Maradona murió de una insuficiencia cardíaca congestiva con un edema agudo de pulmón que tuvo un periodo agónico y que tenía patologías previas.
1: Se trata del primero de los expertos que participaron de la Junta Médica que analizó el fallecimiento de Maradona en comparecer ante el tribunal.
0: El informe es de Miriam Mariotto.
9: En el marco del inicio de las declaraciones de los médicos que participaron de la Junta Médica que analizó el fallecimiento de Diego Armando Maradona en el juicio que se sigue por su muerte, el abogado querellante Mario Baudry evaluó que va a haber condenas para todos los acusados.
10: Yo creo que no hay forma que no salgan todos condenados, creo que con distinto grado de responsabilidad, obviamente. No es lo mismo Luque Gosachov, Díaz y Forlini que los enfermeros, pero creo que sí están todos condenados.
0: Hoy tendrá lugar en Europa uno de los eventos astronómicos más esperados del año, el eclipse solar total.
1: La alineación perfecta entre la Luna, el Sol y la Tierra transformará el cielo en regiones de Europa, el Atlántico Norte y Asia.
0: Millones de personas en España, Islandia, Groenlandia, el norte de Rusia se preparan para presenciar cómo el día se transforma en noche.
1: En América del Sur, en tanto, la expectativa se canaliza hacia la transmisión en vivo y la divulgación científica.
0: En la Argentina se podrá seguir a través de los canales oficiales de YouTube en Ciencia Espacial Europea y de la NASA, con coberturas especiales desde las 10:15 de la mañana, hora de nuestro país.
2: Deportes.
1: Boca ganó, goleó y gustó frente a Recoleta de Paraguay por la Sudamericana.
0: La información con Fabián Pomelo Codevila.
11: Gracias, arrancamos la mañana hablando de la presentación de Boca en el marco de la Copa Sudamericana. El Geneise derrotó a Recoleta de Paraguay 3-1 y puso un pie en cuartos de final del certamen. Fue transmisión de Nacional, el Geneise lo dio vuelta con goles de Azcacíbar. Lleva 7 con la camiseta de Boca, 4 en forma consecutiva el ex Estudiantes. Los otros goles Delgado y Flores. Y de esta manera sacó una importante ventaja el conjunto que dirige el Vasco Arrua Barrena de cara a la revancha, que será la semana que viene en Asunción. El conjunto guaraní terminó con 9 hombres por las rojas de Báez y Mosquera. Tras el partido, quien habló fue Leandro Paredes, capitán y referente de Boca, el jugador de la selección argentina. Decía lo siguiente.
12: En líneas generales hicimos el partido que queríamos. Sí, nos encontramos con un gol en una llegada sola de ellos, pero después manejamos el partido desde el primer minuto. Tuvimos muchísimas ocasiones y creo que el resultado, si bien es favorable para nosotros, podríamos haber hecho algunos. El cambio de mentalidad que nos inculcó el Vasco desde que llegó, la idea de juego, jugar a lo que queremos, jugar a proponer todo el tiempo, a ser protagonista, y creo que lo venimos haciendo muy bien. Obviamente de menor a mayor, tenemos mucho por mejorar, pero vamos por un buen camino.
11: Hasta ahí la palabra de Leandro Paredes. Y también en conferencia de prensa, Arrua Barrena, el técnico Geneise, dijo lo suyo, el análisis del partido, en la voz del técnico de Boca.
13: Empezamos bien, creo que el primer tiempo por el fervor de la gente y porque veíamos que el partido estaba complicado, estuvimos muy acelerados. Ellos convirtieron el gol, tuvimos mucha fortuna, es un desvío, y después fuimos para adelante. Es un equipo que estamos tratando de generar situaciones, de tener diferentes opciones, y muchas veces eso nos provoca dejar espacios. Estos son los riesgos que tenemos que asumir. La expulsión, finalizando el primer tiempo, nos ayudó a tener un poco más de control, y lo que le pedí en el segundo tiempo era paciencia. Por suerte, en los primeros minutos nos pusimos ventaja. Me hubiese gustado un gol más, o uno o dos goles. Tuvimos las chances, no se puede lograr. Repito, felicito a los jugadores. Hay una seguidilla de partidos, un desgaste, y eso se siente, pero ahora, mañana, empezar a descansar, a preparar el partido de Liga, que es dentro de 4 días, y como nunca vamos a tener un día más de recuperación, que nos vendrá bien.
11: Hasta ahí la palabra del Vasco Arrua Barrena. Siguiendo con Noche de Copas, hubo en el Maracaná partido entre Fluminense e Independiente Rivadavia de Mendoza, y el equipo argentino se trajo un muy buen empate. Igualdad sin goles. Partido de ida por los octavos de la Copa Libertadores. Los mendocinos tuvieron 2 jugadas clave en las que pudieron abrir el marcador, pero el arquero Fabio y el palo se lo negaron. La semana que viene la revancha en Mendoza. También hubo partido en La Plata. Estudiantes y la Universidad Católica igualaron 1-1. También por la ida de los octavos de final de la Libertadores, Joaquín Tobio Burgos abrió el marcador para el Pincharrata. Fernando Sampedri empató para el conjunto trasandino. El próximo martes en Santiago, en la revancha. Quien habló finalizado el encuentro fue Joaquín Correa, que volvió después de 12 años a vestir la camiseta de Estudiantes, un ídolo muy querido, por cierto. Esto decía el jugador de Estudiantes de La Plata.
14: Que pasó afuera, que me apoyaron siempre. Y bueno, sí, el resultado no era lo que queríamos. Se encontraron con un gol por ahí, un poquito de fortuna. Pero bueno, no son excusas. Nosotros ahora tenemos la vuelta y con mucha ganas. Tuvimos varias ocasiones. Que bueno, son detalles de partido. Hoy por ahí el detalle fue para ellos. Y bueno, se llevaron por ahí un poquito más de lo que merecían.
11: Ahí estaba la palabra del jugador de Estudiantes. También hubo torneo argentino, torneo clausura, el cierre de la cuarta fecha. Eso lo hablaremos en un rato nada más. Hay más información, hay más voces, todo en este Panorama Federal.
1: Desde la mañana, 24 minutos en la República Argentina. Vamos a presentar ahora las efemérides del día en la voz de Magdalena Arnaud.
15: Hoy, miércoles 12 de agosto, se recuerda el Día de la Reconquista de Buenos Aires. Para conmemorar esta gesta histórica en la que las fuerzas criollas expulsaron a las tropas británicas del general Beresford, la Casa Virrey Liniers ofrecerá una gala patriótica. Virginia Dramis, a cargo de la Dirección de Patrimonio, Museos y Casco Histórico de la Ciudad, nos contó de qué se trata.
16: La Casa Virrey Liniers será escenario para conmemorar la heroica recuperación de la ciudad ante la primera invasión británica en 1806. La propuesta incluía música de época, interpretada por el pianista Carlos Kaufman, y la participación del Cuerpo de Voluntarios Patriotas de la Unión y de la Sociedad Victoriana Augusta. Recrearán el clima de las tertulias de principios del siglo XIX. La jornada finalizará con la interpretación del himno nacional argentino a cargo del coro de empleados del gobierno de la ciudad.
15: También hoy se conmemora la inauguración en 1820 de la Universidad de Buenos Aires. Era un antiguo proyecto de los porteños que cobró nuevo impulso en la década de 1820, marcada por el crecimiento y la modernización tanto de la ciudad como de la provincia. El historiador Pablo Buchbinder, especialista en los orígenes de las universidades argentinas, esto nos dijo en relación con aquellos primeros años.
17: Administraba prácticamente todo el sistema educativo, al menos de la ciudad. Constaba de un departamento de primeras letras, un instituto de enseñanza media, de enseñanza secundaria, y después tenía el de jurisprudencia, el de ciencias sagradas, exactas y medicina.
15: Y hoy es también el Día del Trabajador de Televisión. Coincide con la festividad de Santa Clara de Asís, patrona de la televisión y de las telecomunicaciones. La fecha reconoce la labor de técnicos, camarógrafos, periodistas, productores y todo el personal que hace posible las transmisiones diarias. Y un día como hoy, de 1933, Borges publicaba su primer texto en la revista Multicolor. Fue su primera colaboración en la prensa masiva, donde dio a leer los cuentos que luego formarían parte de su libro Historia Universal de la Infamia. María de los Ángeles Maciotto es profesora de literatura argentina en la Universidad Nacional de La Plata y autora del libro La Revista Multicolor de los Sábados del diario Crítica, y esto nos decía al respecto.
18: Implicó que pudiera ganar dinero a partir de su colaboración en la prensa. En una entrevista con Antonio Carrizo dice que ganaba 300 pesos por mes, lo cual era mucho dinero en esa época. También lo familiarizó con temáticas y con modos de escritura del diario. Todos los textos iban acompañados por una ilustración que muchas veces competía el espacio de la página.
15: Y también recordamos el nacimiento en 1875 del compositor Héctor Panizza. Se lo conoce popularmente por haber compuesto la ópera Aurora, encomendada para la inauguración del Teatro Colón, de donde viene el aria famosa que se solía cantar en las escuelas. Pero también fue un director musical descollante con una carrera internacional única. Así nos lo contaba Sebastiano Di Filippi, musicólogo y autor de Alta en el Cielo, la única biografía que existe sobre Panizza y que ya fue traducida al italiano y al inglés.
19: No solamente dirigió conciertos y funciones de ópera en las principales salas de las grandes capitales de todo Occidente, sino que inclusive fue director principal de cuatro de los más grandes teatros líricos del mundo: la Scala de Milán, el Covent Garden de Londres, el Metropolitan de Nueva York y el Teatro Colón de Buenos Aires. Su fama no conocía límites, su trayectoria desconoció fronteras.

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1: Y estamos con vos hasta las 7 de la mañana en Radio Nacional AM870, Radio Nacional Folclórica 98.7. Y te contamos cómo está el tiempo y vamos con el pronóstico extendido para la Ciudad Autónoma de Buenos Aires, 9 grados 2 décimas, con una térmica de 7 grados 8 décimas. Para hoy una máxima de 13 grados. Atención que tenemos probabilidades de lluvias aisladas durante la mañana y la tarde. Mañana jueves, la mínima de 8 grados, la máxima de 12, con cielo mayormente nublado. Por la tarde, también probabilidades de alguna lluvia aislada. El viernes, la mínima de 10, la máxima de 14, con cielo nublado. Les dije que venían varias jornadas nubladas, al igual que el fin de semana. Las mínimas rondarán los 12 grados, con máximas en 16 grados, pero mucha, mucha nube. Así que a prepararse. Nosotros ahora repasamos los principales títulos.
2: Encontraron a los dos argentinos que estaban desaparecidos tras el terremoto en Colombia.
1: El gobierno anunció una millonaria inversión para reforzar la red eléctrica del AMBA.
2: Los extranjeros no residentes deberán pagar la atención en hospitales nacionales.
1: Un perito dijo que Maradona comenzó a descompensarse 10 días antes de su muerte.
2: Hoy tendrá lugar uno de los eventos astronómicos más esperados del año, el eclipse solar total.
1: Boca goleó 3-1 a Recoleta de Paraguay por la Copa Sudamericana.
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1: Seis de la mañana, 32 minutos en la República Argentina. Estamos acompañándote como cada jornada hasta las 7 de la mañana. Te cuento que en la Ciudad Autónoma de Buenos Aires la temperatura es de 9 grados 2 décimas con una térmica de 7 grados 8 décimas. Todavía tenemos mucho para repasar, mucha noticia, información, todo eso que necesitas saber para arrancar tu día.
2: Atención con esta información, Vialidad Nacional informó que quedó establecida nuevamente la circulación para todo tipo de vehículos en la Ruta Nacional 237, en el tramo comprendido entre Piedra del Águila, provincia de Neuquén, y el Palme con la Ruta Nacional 40.
1: Y desde el organismo nacional advirtieron que, pese a la habilitación, se debe transitar con extrema precaución debido a la presencia de hielo y nieve sobre la calzada.
2: Asimismo, Vialidad indicó que rige el uso obligatorio de cadenas en el tramo comprendido entre Chacabuco y Confluencia Traful, por lo que recomendó a los conductores verificar las condiciones del vehículo y contar con los elementos de seguridad necesarios antes de emprender el viaje.
1: Y continuamos con el desarrollo de las principales noticias.
2: El oficialismo en diputados buscará dictaminar sobre el Banco Central e inocencia fiscal.
1: El bloque de la Libertad Avanza, con el apoyo de sus habituales aliados, conseguiría de esta manera el aval para ambos proyectos del Poder Ejecutivo con el objetivo de llevarlos al recinto el miércoles 26.
2: Un plenario de presupuesto y de legislación penal se reunirá desde las 11 y trabajará sobre el proyecto que busca dar certezas sobre el patrimonio y la declaración de bienes.
1: En tanto, desde las 15, Presupuestos y Finanzas reanudarán el tratamiento de la reforma de la Carta Orgánica del Banco Central.
2: Además, la actividad legislativa contempla el análisis del proyecto denominado Superrigi en un plenario de comisiones del Senado desde las 16.
1: El Senado retomó el debate del proyecto de ley de sociedades.
2: La Comisión de Legislación Penal de la Cámara Alta llevó adelante la segunda reunión en la que se analizó esa iniciativa del Poder Ejecutivo.
1: Con la presencia de varios invitados, hubo diversas posturas sobre el proyecto que, entre varios puntos, propone la incorporación de nuevas tecnologías como la inteligencia artificial y la inclusión de figuras innovadoras como las sociedades DAO.
2: Se trata de las organizaciones autónomas descentralizadas, esto es, sin personas humanas.
1: El debate continuará la semana que viene con la presencia de representantes del sector empresario.
2: La opinión de la jefa del bloque de La Libertad Avanza, Patricia Bullrich.
7: Ahora hay que ir a un trabajo más fino, a un trabajo más ligado a la relación económica, de seguridad, educativa, de salud, del conjunto de la sociedad. Y para esto, esta segunda etapa del gobierno, manteniendo igual bien firme las riendas de los cambios que se han hecho y que se van a seguir haciendo, viene una etapa en la que hay que trabajar de manera más específica sobre cuál es la vida cotidiana de los argentinos.
2: Caso Agostina Vega, la hija de una de las imputadas, afirmó que su madre es inocente.
1: El joven calificó como injusta la detención de Soledad Andreani, acusada de encubrimiento agravado por haberle prestado a su pareja, Claudio Barrelier, el 4K con el que se descartó el cuerpo de la adolescente.
2: Recordó que su madre colaboró con la investigación desde el primer día y cuestionó que la justicia considere como prueba algo normal y cotidiano, entre ellos, cómo facilitarse el auto.
1: En términos similares, se pronunció la abogada de Andreani, la doctora Marina Romano.
8: El fiscal no recolectó ninguna prueba en contra de mi clienta. No hay ninguna situación que a ella se le pueda atribuir el hecho de encubrimiento. Y lo que refiere la hija de Soledad es un dato objetivo. Al auto, a incluso a filmaciones, se llevó por la colaboración de mi clienta. Y la justicia de Córdoba la terminó castigando. Incluso la sigue castigando, porque le dictó la prisión preventiva a una persona que colaboró cuando no hay entorpecimiento de la investigación ni peligro de fuga. ¿Con qué fundamento le dicta la prisión preventiva? Que todavía estoy esperando que me la resuelvan.
2: Agostina, de 14 años, desapareció el 23 de mayo en la capital de la provincia de Córdoba y sus restos fueron hallados en un descampado en las afueras de la ciudad una semana después.
1: Juicio por Loan, una ex funcionaria complicó al comisario Walter Maciel.
2: Se trata de María Leticia Risco, ex coordinadora del Sistema Federal de Búsqueda de Personas Desaparecidas y Extraviadas.
1: La testigo apuntó directamente contra el ex comisario de 9 de julio, uno de los principales acusados como responsables de limitar el acceso del organismo a la investigación.
2: Loan Danilo Peña fue visto por última vez el 13 de junio de 2024, cuando tenía 5 años, durante un almuerzo con parientes en la casa de su abuela, en la localidad correntina de 9 de julio.
1: Más información con Nerina Álvarez.
9: Tras la declaración de Papucho Moreira, el doctor Baqué, con la adhesión de toda la defensa, solicitó una nueva reconstrucción del hallazgo de la huella del botín. Ante este pedido, el fiscal expresó que ninguna de las pericias realizadas determinó que las huellas correspondieran a Loan y sostuvo que solicitar a esta altura del proceso una nueva reconstrucción podría entorpecer la investigación. Sin embargo, aclaró que la fiscalía no se va a oponer a la medida solicitada por la defensa. El presidente del tribunal señaló que será el propio tribunal el que deberá resolver posteriormente sobre este pedido.
2: Comienza un nuevo juicio a Aníbal Lotoki por la muerte de un paciente tras una operación estética.
1: En el debate también se lo imputarán por las lesiones gravísimas que sufrieron 5 mujeres.
2: Además del cirujano, llegaron a juicio oral 4 médicos y la directora del Centro Médico Conde por el homicidio de Rodolfo Zárate, mientras que una instrumentadora quirúrgica fue acusada del delito de encubrimiento.
1: Este juicio ya tiene 8 audiencias programadas para el resto de este mes y de septiembre.
2: Más información con Andrea Valdivieso, nuestra especialista en temas policiales.
10: Tras ser condenado en una causa anterior con una pena por lesiones graves contra Gabriela Trenchi, Silvina Luna, Estefanía Cipolitakis y Pamela Sosa, que lo llevó a una pena de 8 años de prisión e inhabilitación profesional, el neurocirujano Aníbal Lotoki vuelve a enfrentar un juicio, en este caso por homicidio, y es por lo ocurrido con Rodolfo Cristian Zárate, un empresario que falleció el 15 de abril del año 2021 después de una intervención estética realizada por Lotoki en una clínica de Caballito. Según la imputación, esto es homicidio simple con dolo eventual. La fiscalía sostiene que habría actuado aceptando como posible el resultado mortal. Además, será juzgado por las lesiones gravísimas sufridas por 5 mujeres que se sometieron a procedimientos con él entre 2009 y 2021. Según el expediente, hay un patrón: la captación y promoción intensa de pacientes, incluso mediante publicidad, promesas de resultados y asociación pública con personas famosas, realización de procedimientos estéticos con productos de relleno cuya composición y efectos fueron cuestionados en las causas anteriores, y la presunta minimización o falta de información suficiente sobre los riesgos. La acusación sostiene que Lotoki realizó en el caso de Zárate una dermolipectomía, que es una intervención de abdomen similar a una liposucción, y que pese a conocer riesgos graves, no habría adoptado todas las medidas necesarias antes y después de la operación. Recordamos, Zárate se descompensó horas más tarde de esa intervención en la clínica y murió en el año 2021.
1: Las exportaciones de carne vacuna aumentaron 10% en el primer semestre.
2: Entre enero y junio se comercializaron al exterior 411.705 toneladas de res con hueso, informó la Secretaría de Agricultura, Ganadería y Pesca de la Nación.
1: Entre los principales destinos se ubicaron China, con el 53% de los envíos, seguido por los Estados Unidos, que explicó que el 19,5% son de las ventas. En Israel, con el 10%, y la Unión Europea con el 9,1% de las exportaciones.
2: En este contexto, Roberto Mondino, de la consignataria Alfredo S. Mondino, vinculó el crecimiento exportador a la confianza de los productores en el gobierno, en contraposición con la pérdida de cabezas de ganado durante el kirchnerismo.
11: En el mercado ganadero se perdieron 10 millones de cabezas desde 2007 al 2010. Argentina siempre tuvo una ganadería extraordinaria, muchísimo consumo, tenemos un mercado interno muy fuerte. Se cae la cantidad de hacienda, entonces tuvimos una pérdida entre 50 y pico millones de cabezas, bajamos 10 millones. La sequía, las malas políticas y demás. Hoy el productor tiene confianza, entonces vuelve a confiar en un gobierno que le dice: tranquilo, producí, que vas a poder vender.
0: Deportes.
1: Retomamos el contacto con Fabián Pomeloco de Vila.
12: ¿Cómo sigue el cronograma del fútbol a nivel internacional y también en el ámbito local? Tenemos que decir que hoy, 19 horas, en el marco de la Copa Sudamericana, Tigre enfrenta a Montevideo City Torque, partido de ida, octavo de final, 19 horas en el Monumental de Victoria. Y posteriormente, en el marco de la Copa Libertadores, Platense, en el Estadio Vicente López, recibe a Coquimbo Unido de Chile. Platense con la nueva dirección técnica de Martín Palermo. También habrá Copa Argentina, 19-15, Atlético Tucumán Independiente en la ciudad de Rosario. Y en cuanto a lo que sucedió en el día de ayer, se cerró la cuarta fecha y goleó Lanús. Hablamos del torneo de primera división de la Liga Profesional, torneo clausura, en el Mario Alberto Kempes. El Granate volvió al triunfo al vencer 3-0 a Talleres. Aquino y doblete de Valois para el Grana. Los cordobeses, equipo que dirige Jorge Sampaoli, cayeron en 3 de los 4 partidos de este torneo clausura. En el día de ayer, quien finalmente habló, se expresó, se lo esperaba, por este mal momento de River, que acumula derrota tras derrota, que no ha sumado puntos, que no ha convertido goles. Bueno, quien habló en conferencia de prensa fue el presidente Di Carlo, y justamente el manda más del millonario habló de la inadmisible cantidad de derrotas que ha sumado River.
13: Podemos haber cometido errores, como todos, quien hace se equivoca, y así nos pasa hace muchos años entre todos los que estamos acá, pero no por eso dejamos de hacer, sobrevolamos el momento, no por eso flotamos, no por eso simplemente acompañamos con gradualidad algo que para nosotros era muy muy complejo, muy grave, y lo venimos diciendo hace mucho tiempo, que es inadmisible la cantidad de derrotas antes y ahora que fuimos concatenando en el último tiempo y las experiencias que estamos teniendo.
12: También habló del presente del conjunto de Núñez y dijo lo siguiente.
13: Lo que decidimos hacer fue intervenir fuertemente en el mercado de pases. Tiempo atrás yo personalmente di una nota expresando un poco lo que todos nosotros veíamos y sentíamos, que era que independientemente de haber llegado a esa final, River no jugaba como queremos que juega el fútbol, lo que sentimos y vemos, y es bastante evidente todos los hinchas y socios del club, y que por eso queríamos salir de esa dinámica y construir una plantilla que nos representara.
12: Y como no podía ser de otra manera, hizo referencia al Chacho Coudet y a su momento dirigiendo al conjunto millonario. El presidente de la institución se explayó y también dijo lo suyo.
13: El técnico lo veo bien, lo veo con fuerza, lo veo con mucha convicción, lo veo muy apoyado por el grupo, veo una enorme mancomunión realmente.
12: Hasta ahí la palabra de Di Carlo en conferencia de prensa en el día de ayer. Y en el día de ayer tuvimos en Pasión Nacional, para todo el país, la chance de entrevistar a Claudio Úbeda, el ex técnico de Boca, que rompió silencio y que, entre otras cosas, habló de lo que le queda de haber dirigido a Boca, con qué se quedó de su proceso al frente del Llaneyse. Recordemos que Úbeda se hizo cargo tras la muerte de Miguel Russo, era su técnico asistente y tuvo un paso importante hasta que un par de derrotas le dieron salida del conjunto que preside Riquelme. Y en charla con nosotros decía lo suyo, el ex técnico de Boca en los micrófonos de Nacional.
14: Lo hicimos debutar a Tommy Aranda, sostenerlo a Lauti Lolo, a Milton Delgado. Para mí, como entrenador, yo tengo una valoración más de lo humano que de lo deportivo, por sobre todas las cosas. Y hay algo que yo destaco en todo este proceso que estuvimos en Boca, la de no tener conflicto con los jugadores. Siempre tuvimos una relación muy cercana con ellos. En el día a día, yo siento con un montón de gente mucho reconocimiento del camino recorrido, de agradecimiento de haber ganado los dos clásicos, y obviamente que nosotros tenemos autocrítica con cosas para mejorar que la adoptaremos para que no nos vuelvan a pasar.
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1: Seis de la mañana, 47 minutos en la República Argentina. Vamos a actualizar alguna información en relación con el tránsito. Y atención a los camioneros que estén en la zona de Cristo Redentor, porque tenemos novedades. Las autoridades de Argentina y de Chile del Sistema Integrado Cristo Redentor informaron en las últimas horas que el cruce a Chile seguirá inhabilitado en el día de hoy, miércoles, para todo tipo de vehículos, debido a que se espera que persista la inestabilidad con fuertes nevadas en la frontera con el vecino país. Así el túnel estará cerrado hasta nuevo aviso.
0: Internacionales.
2: Israel y Venezuela reanudarán sus relaciones diplomáticas.
1: Los dos países anunciaron que tras 17 años sin vínculos recuperarán sus relaciones institucionales y abrirán un canal de coordinación.
2: El primer paso se dará con el establecimiento de un mecanismo de coordinación que permita la prestación de servicios consulares a ciudadanos de ambos países.
0: Provincias.
1: Soledad Pastorutti publicó un nuevo video donde lee avisos al poblador en Radio Nacional Bariloche, José Antonio Balseiro.
2: Dentro de la campaña promocional de su disco 30 Pueblos, la cantante santafesina de Arequito visitó LRA 30 y compartió micrófono con nuestro colega urbano Flaibani.
15: Yo te voy a invitar a que leas conmigo algunos mensajes al poblador.
16: Pero ¿cómo no?
17: A Carlos Cuyanao le informan que mañana a las 15 horas o un poquito antes baje a buscar lo convenido.
18: A Eloy Cayunao le solicitan que se comunique hoy con Antú.
17: A Hilario Licopán, su nieta Georgina le comunica que se encuentra bien. Le manda muchos saludos y un abrazo.
15: Es el sentido de la radio. Es importantísima e imprescindible para la zona rural.
1: El proyecto 30 Pueblos es una gira federal y series documental audiovisual de Soledad Pastorutti para celebrar y agradecer por sus 30 años de carrera musical.
2: En San Luis avanzan las promociones en jugueterías de cara al Día del Niño.
1: Desde Radio Nacional San Luis, Gustavo González.
19: La Cámara de Comercio de la provincia de San Luis impulsa distintas acciones para incentivar las ventas por el Día del Niño. Sobre este tema consultamos al vicepresidente de la Cámara de Comercio de la provincia, César Romero.
20: Los comercios del rubro tienen previsto la batería de acciones financieras para poder ayudar al bolsillo de los puntanos para poder consumir. En esto nos referimos a acuerdos particulares que tienen las jugueterías, promociones especiales que pueden tener ese fin de semana las jugueterías de San Luis para ofrecer cuotas, financiación, descuento, bonificación.
1: En Jujuy celebrarán el Día del Niño en el Parque Acuático de Alto Comedero.
2: Alejandra Bejarano nos informa desde Radio Nacional Jujuy.
21: El gobierno provincial realizará el festejo gratuito por el Día del Niño el próximo viernes 28 de agosto desde las 16 horas en el Parque Acuático de Alto Comedero. El director de Desarrollo Comunitario de la provincia, Martín Nieto, explicó que la propuesta ofrecerá una tarde de actividades recreativas deportivas con premios sorpresas, con entrada libre y gratuita para todos los niños que se quieran llegar desde distintos barrios. El festejo apuntará a generar una jornada de encuentro y recreación para todos. La familia.
1: En Esquel, para el Día del Niño, ofrecerán canastos saludables con frutas en lugar de golosinas.
2: Desde Radio Nacional Esquel, el reporte de Raúl Carelo.
22: El próximo domingo, en los festejos por el Día del Niño que organiza la Municipalidad de Esquel, se ofrecerán a los presentes canastos con frutas en lugar de alimentos ultraprocesados, según comentaban desde la organización.
23: En vez de las tradicionales bolsitas de golosinas, este año lo que vamos a hacer es una opción saludable, que es en todos los stands va a haber canastos con frutas ya cortadas, que sean fáciles de comer, y propiciar un entorno y una alternativa. No es que no va a estar la torta, sino también una alternativa saludable.
1: En Misiones apresaron a 16 policías y efectivos de las fuerzas involucrados en la desaparición de un hombre en el año 2008.
2: Desde Radio Nacional Puerto Iguazú, el informe de Noelia Villa.
24: Muchos allanamientos en diferentes puntos de la provincia culminaron en la detención de 16 policías y expolicías imputados por la desaparición forzada de Mario Fabián Golemba, desaparecido el 27 de marzo del 2008, cuando viajó de su casa en Picada Indumar, en la localidad de 2 de Mayo, hacia Verá. Entre los detenidos se encuentra el obereño Evaldo Katz, comisario retirado de la Policía de Misiones, quien era jefe de la comisaría de 2 de Mayo, al momento de la desaparición de Golemba, y quedó implicado por diversos testimonios. Después de 18 años sin saber de Golemba.
1: En Entre Ríos capacitan al personal de salud sobre testeos de sífilis y del virus de inmunosuficiencia humana.
2: Desde Nacional Paraná informa Rubén Lovera.
3: La cartera sanitaria entrerriana puso en marcha un programa de formación destinado a los equipos de salud del primer nivel de atención con el propósito de expandir la capacidad diagnóstica de VIH y sífilis mediante testeos rápidos en toda la provincia. El plan busca que los agentes sanitarios queden en condiciones de aplicar los tests, cargar correctamente los datos o los sistemas de información y sostener instancias de consejería antes y después de cada testeo. También incluye nociones prácticas para operar los kits de diagnóstico rápido.
1: En Córdoba lanzan el DNI obligatorio para mascotas.
2: Franca Chafitela nos lo cuenta desde Radio Nacional Córdoba.
4: La iniciativa permite identificar a cada animal con datos como nombre, raza, fecha de nacimiento y responsable, y se aplica a todos los tutores que residan en esa localidad. El trámite es gratuito y busca promover la tenencia responsable, además de facilitar el control de mascotas en la ciudad. El concejal José Cativelli explicó los detalles del proyecto.
5: Pone de alguna manera un punto muy importante el tema de la tenencia responsable por parte de los vecinos respecto a sus mascotas. Se crea un padrón gratuito para perros y gatos a partir de los 4 meses de vida del animal y que de esa manera le permite al Estado tener una cierta trazabilidad, ¿no? El nacimiento, las vacunas que lleva.
1: En San Juan investigan por presunto daño ambiental a un conductor que ingresó con su camioneta a una zona protegida.
2: Desde Radio Nacional San Juan, Jorge Floridia.
6: Agustín Añó es el médico sanjuanino que ingresó en su camioneta a la Pampa del Leoncito. Es un patrimonio cultural de la provincia de San Juan. Añó hoy se presentó ante la justicia de Calingasta. En su declaración dijo que ingresó al lugar debido a la oscuridad y al nivel de agua. La investigación es averiguación de infracción al artículo 187, inciso 4, que se refiere al patrimonio cultural de la provincia de San Juan. Mauricio Olivera, que es operador turístico de Calingasta, con respecto a este tema.
16: Me gusta siempre decir que somos un buen anfitrión del lugar y aconsejamos e informamos sobre las cosas que no se pueden hacer y sobre todo tener alguna actitud de reparación del daño causado.
1: Capacitan a docentes y directivos para potenciar las huertas escolares y la alimentación saludable.
2: Desde Radio Nacional salta el informe de Josefina Drover.
25: La propuesta fue organizada por el Plan Provincial de Nutrición y Educación Alimentaria. Contó con la participación de más de 80 directivos docentes, maestras y maestros agrónomos de unidades educativas del norte salteño. La coordinadora del Plan Provincial de Nutrición y Educación Alimentaria, Gisela Murillo, destacó que la huerta es una herramienta clave para fortalecer la educación alimentaria y construir hábitos saludables. Integra contenido de distintas áreas y promueve una mirada intercultural que recupera los saberes, prácticas y tradiciones de cada comunidad.
1: Colombianos radicados en Catamarca recaudaron fondos para ayudar a una familia que por el terremoto perdió parientes en Cali.
2: Noelia Soria, desde Radio Nacional Catamarca.
26: Luego del terremoto en Colombia, integrantes de la colectividad radicados en Catamarca iniciaron una campaña solidaria para asistir a sus compatriotas que necesitan viajar de urgencia a su país natal. Wilson Pescadores, referente de la comunidad colombiana en la provincia, relató la situación que atraviesa una familia residente en nuestra capital.
27: Familia colombiana muy querida, residente acá en la capital desde hace muchos años, quienes lamentablemente sí la están pasando muy mal debido a este infortunio, este terremoto, esta catástrofe natural, y ellos pues lamentablemente han perdido a 2 familiares allí debido al colapso de un edificio en la ciudad de Cali, donde residían 4 de sus familiares.
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1: Desde la mañana, 57 minutos en la República Argentina, y a continuación ampliamos la información de los servicios de los trenes, y en este caso la línea Belgrano Sur, ramal Marinos, está circulando con demoras por problemas técnicos.
2: Volvemos a mirar el pronóstico del tiempo para este miércoles 12 de agosto en todo el país.
1: Y comenzamos con el NOAA, cielo mayormente nublado, parcialmente nublado, con posible inestabilidad aislada en el este de Jujuy y Salta.
2: En el NEA, parcial a mayormente nublado, con probabilidad de lluvias aisladas por la mañana en el este de Formosa y vientos leves del sudoeste.
1: Cuyo nublado, parcialmente nublado, ambiente frío.
2: Centro, cielo mayormente nublado, probabilidad de lluvias o lloviznas aisladas hacia la tarde-noche en Buenos Aires, Rosario y alrededores.
1: En la Patagonia, nublado con nevanas persistentes de varia intensidad en la cordillera de Neuquén y Río Negro.
2: En el sector antártico argentino e islas del Atlántico Sur, condiciones típicas de invierno austral, cielo nublado, temperaturas bajo cero, vientos fuertes y posibles nevadas, con ambiente muy frío y ventoso en las bases y en las islas. En resumen, predomina el frío casi en todo el territorio, con nubosidad abundante. Lluvias o lloviznas aisladas en el centro y este, nevadas en la cordillera patagónica y de Cuyo, alertas por frío extremo y nieve en varias

0: un paciente tras una operación estética.
1: Israel y Venezuela reanudarán sus relaciones diplomáticas.
0: Y hasta aquí llegamos con este primer panorama de noticias del día, acercándote toda la información. Te invitamos a que te quedes porque la mejor programación está en Radio Nacional. Nosotros nos volvemos a reencontrar mañana. Chau. Gracias por estar.
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0: Sí, ese va así como bullying, ¿eh? Ese va, ah, no, toca María Fernanda Eras. Me hizo un bullying.
1: No.
0: Claro.
2: Simplemente me hizo un bullying.
1: Ya hoy está en automático.
0: Sí, estoy en automático, chicos, sí. Ponlo en automático, como el tema.
1: Pero hay, ¿no?, que contar lo, sí, que pasó.
0: No puede ser. No, yo haciendo señas. ¿Ves? Vamos, vamos, que son y cuatro, porque tenemos con nuestra audiencia un contrato, ¿no es, sí, cierto? Empezar a, y cuatro, y no, lo tenía que hablar con Rodolfo.
1: Pero
0: no,
1: lo peor es que estabas hablando vos con Rodolfo, porque le estabas preguntando.
0: Rodolfo, no.
1: Claro, le estabas preguntando cosas a Rodolfo.
0: De... Yo hablaba con alguien que me hablaba de acá al lado, entre que Inés manda. Bueno, chicos, empezamos como se debe.
1: Dale.
0: Dale.
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0: Ahora sí, muy buen día, muy buen día. ¿Cuántos? 5 minutos, 6. Ahora nos separan de las 7 de la mañana en la República Argentina de este día miércoles, fresco, 12 de agosto de 2026 en todo el mundo. Mi nombre es Nico Jacobi. Esto es Primer Round en el muy lindo aire de Radio Nacional, AM870. Hasta las
1: 10 de la mañana.
0: Muy bien. María Fernanda Eras, muy buen día, bienvenida, ¿cómo le va?
1: Buen día Nico, a todos los oyentes, a la mesa. Bueno, un día que vamos a tener tiempo inestable.
0: Sí, de todo, ¿no es cierto? De todo, sí.
1: Un combo. Yo en un ratito te voy a estar hablando de los efectos que causa esto. Pero ahora te cuento que la temperatura es de 9 grados 2 décimas, con una térmica de 7 grados 8 décimas, cielo nublado.
0: ¿De las causas de estos efectos o de los efectos de estas causas?
1: Ambas cosas.
0: Hablando. Ah, mira qué bien. Bueno, bien.
1: Ambas cosas. Vamos a ir unida y vuelta con estos tiempo nublado y demás.
0: Nos ponemos un poco loquito.
1: Hoy es un día muy importante porque va a haber un eclipse total. No lo vamos a ver desde acá.
0: Entonces no va a haber. Si no lo vemos, no hay.
1: Pero bueno, sí, en Europa y en otros países. Ajá. Un eclipse total. ¿Dónde se va a tapar todo el sol?
0: Sí. Ah, mira.
1: Son de los más lindos.
0: Y porque es el que más se ve, ¿no es cierto?
1: Sí.
0: De la luna, y la luna menguante, listo, ¿o no?
1: Es como eso. Claro.
0: Digo, hay un eclipse todos los días.
1: Exacto, sí,
0: en
1: sí,
0: punto,
1: sí.
0: ¿No?
1: Sí.
0: No, dice Cecilia.
2: No, sí, que hay eclipse, pero hay zonas donde se ve mucho mejor el eclipse,
1: claro,
2: que en otras. En España parece que va a ser el lugar donde mejor se va a ver el eclipse.
0: Bueno, tengo dudas en España, que reporten, por favor.
1: Sí.
2: Vamos,
1: ¿no es
2: todos.
1: Cierto?
0: Vamos todos a España, esperen que tenemos que... ¿Llegamos?
1: De todas maneras, contábamos en el panorama que se va a poder ver por distintas plataformas.
0: Okay.
1: Así que lo vamos a poder ver en vivo, pero hay gente que le fascina eso de
0: ahí, sí, hay de hecho toda una especie de hasta
2: sí,
0: mercado,
2: sí, teoría
0: de eso y
2: hay un turismo, también, sí,
0: turismo. ¿Quién pudiera?
2: Bueno,
0: hay gente que puede, muy bien. Por eso digo, pero está muy bien.
1: Pero yo prefiero ir atrás de otras cosas y no de los eclipses. Bueno,
0: de las dos cosas. Bueno, de los
1: en la variedad está el gusto.
2: Está bien.
0: Efectivamente. Mejor arrancamos este programa y 8 minutos de las 7 de la mañana les digo que hay que saber hoy miércoles 12 de agosto a esta hora. Encontraron a los dos argentinos que estaban desaparecidos tras el terremoto en Colombia. Se trata de Carlos Luis Cáceres, de 69 años, y Carlos Richetti, de 54, que habían perdido contacto con sus familias. Ambos se encuentran en buen estado de salud. Equipos de socorristas continúan con la búsqueda de sobrevivientes. Entre los escombros, la cifra de muertos se elevó a 240. Hay más de 1.310 heridos y más de 2.000 desaparecidos. El presidente Abelardo de la Espriella visitó la zona más afectada y afirmó que estará al frente del operativo de emergencia. El gobierno anunció una inversión de 800 millones de dólares para reforzar la red eléctrica del AMBA. El vocero presidencial Adrián Rabier informó que la licitación de AMBA 1 es la primera de 16 obras previstas para ampliar el transporte eléctrico. El proyecto incluye una línea de alta tensión de 270 kilómetros y una estación transformadora en la provincia de Buenos Aires. La obra tendrá financiamiento privado y la adjudicación está prevista para el primer semestre de 2027. Avanza en diputados el tratamiento de la reforma de la Carta Orgánica del Banco Central. El bloque de la Libertad Avanza también buscará dar dictamen al proyecto de inocencia fiscal. Ambas iniciativas serán tratadas en comisiones y, de ser aprobadas, se tratarán en el recinto antes de fin de este mes. El gobierno rechazó por ilegítimo el paro universitario nacional anunciado para hoy. El Ministerio de Capital Humano, a cargo de la ministra Sandra Petovelo, aseguró que además la medida es de carácter político, ya que no hay incumplimiento del último acuerdo alcanzado entre ambas partes. La próxima mesa paritaria está convocada para el 1 de septiembre, dentro del cronograma establecido. La Universidad de Buenos Aires anticipó que sus facultades estarán abiertas. Cecilia Díaz, muy buen día, bienvenida, ¿cómo le va?
2: Buen día, Nico, ¿cómo estás? Acá siguiendo Colombia, ¿no? Porque ya pasaron 48 horas del terremoto y las cifras, como vos decís, de muertos ascienden a más de 200, más de 1000 heridos, 272 edificaciones colapsadas. Los bomberos están en este momento continuando con las labores de búsquedas. Entre
0: y el
2: los
0: número vuelve a ser el de 2000 desaparecidos, ¿no es cierto? Que es este lo que uno está en algún punto mirando, porque sí, es lo que cierra la ecuación. Ojalá aparezcan todos, pero es, bueno, en lo que está concentrado el esfuerzo
2: ahora.
0: Lo que está concentrado,
2: sí, bueno, se siguen encontrando personas con vidas bajo los escombros. La última fue una mujer de nombre Daniela Largo. Estaba ella bajo los escombros en su vivienda en Pereira. El edificio colapsó, había 4 placas de concreto por encima de ella. Entonces hicieron un buraco por el concreto para alcanzarle una máscara de oxígeno. Hicieron 2 túneles en el costado del edificio para poder sacarlo, y finalmente por uno de ellos lograron rescatarla.
0: Es el esfuerzo, además, ¿no es cierto? El tiempo, los recursos que se concentran en una persona cuando la descubren. Está muy bien que así sea, pero digo, no hay
4: no hay
0: recursos que alcancen.
2: Pero es
0: cada caso una estrategia.
2: Sí, y bueno, hay distintas regiones, a diferencia de Venezuela, donde estuvo concentrado el desastre, en La Guaira y en Caracas. Acá sucedió en varias ciudades. Sí. Entonces, hay respuestas según la ciudadanía, dispar según la gran ciudad Cali y algunas regiones que son mucho más complejas de acceder, como es el Chocó. Estamos hablando de regiones de montañosas que están, ¿no?, en la cordillera de los Andes.
0: Esta es la zona más afectada de Chocó, ¿cierto?
2: Claro. Sí, Chocó, Cali, Pereira. Pereira es donde hubo mayor número de fallecidos. Y el presidente declarando, ¿no?, una emergencia. Acá hay un dato interesante, porque como venimos diciendo, ¿no?, el presidente Abelardo de la Espriela acababa de asumir el poder.
0: Así es.
2: Y él venía a hacer un recorte importante de presupuesto. ¿Qué es lo que dijo ahora declarando esta emergencia económica por el terremoto? Que va a destinar 450 millones para la recuperación de un crédito que pidió en el Banco Mundial, pero que no va a subir impuestos. Él va a mantener esta promesa de tener equilibrio fiscal en Colombia, pese, ¿no?, a este desastre. Pedirá créditos, pero no va a tocar uno de sus planes mayores en la economía, que era venir a bajar impuestos.
0: Andrea China Valdivieso, muy buen día, bienvenida, ¿cómo le va?
5: Buen día, Nico, equipo, a todos los oyentes, con mucha información y algún tipo de anticipo que hicimos ayer con respecto a este raid mediático que encabezó Facundo Moyano en el día de ayer.
0: Facundo Moyano,
5: pero básicamente complicó muchísimo más, porque más allá de lo que señalábamos ayer, de que es una defensa mediática la que está haciendo y sale a limpiar su imagen, la fiscal del caso está viendo justamente todas estas declaraciones y las contradicciones en las que incurrió, incluso en una misma entrevista.
0: ¿Representado por alguien o se lo dejaron pasar?
5: Se la dejaron pasar.
1: Le dejaron pasar mucho, ¿eh?
5: Sí. Hay como un operativo limpieza de imagen, claramente. E incluso algunos colegas han denunciado presiones por parte del gremio para dejar de hablar y de acusar a Facundo Moyano, que lo cierto es que está acusado. Y hoy te voy a contar sobre ese caso, cuál es el testigo clave, qué dice el acta policial de detención, o sea, en realidad de aprehensión de ambos. En el momento en que los encuentran en la vía pública, llevados a la comisaría 13A y por el estado en el que estaba ella.
0: Que era una aprehensión, la internación de ella.
5: La internación de ella es posterior.
0: Ajá.
5: E incluso interviene Crescenti. Crescenti es el que da cuenta de que no sufrió un paro cardíaco. Que el estado en el que estaba era por el consumo prolongado de sustancias psicoactivas. Entonces ahí ya, digo, hay un elemento clave por el cual la fiscal sigue sosteniendo la acusación contra Facundo Moyano. También se acredita la privación ilegítima de la libertad en ese acta policial y es un documento y un elemento de prueba clave también dentro del expediente.
0: Muy bien.
5: En Mar del Tuyú, un detenido lo denuncia por violencia de género y se dan cuenta que tenía un pedido de captura activo en Florencio Varela por un robo agravado. Es decir, se manejaba por la provincia como quería. Y en Córdoba, un golpe importantísimo que da Policía Federal al narcotráfico con 6 detenidos, 18 allanamientos y una banda que comercializaba con una especie de cocaína de la cual también vamos a hablar hoy. Un poquito todo relacionado.
0: Un poquito, ¿no?, de todo, todos los mundos. Pero que tiene que ver entre sí. El que tiene que ver con el deporte, Rubén Santos. Rubén Santos, muy buen día, bienvenido, ¿cómo le va?
4: Buen día, Nico, un saludo para todos. Bueno, hemos tenido fútbol de todos los colores en el día de ayer, va a continuar en el día de hoy, entre Copa Libertadores, Copa Argentina, bueno, ganó Boca. Se conoce ya la fecha del partido de River, que debía jugar hoy, para cuándo pasó ese partido. Se corre toda una semana, es decir, la revancha que iba a ser el miércoles que viene, aquí en la cancha de River, va a ser el partido de ida. Y la otra semana se va a programar la vuelta aquí en el Monumental. Entre otras cosas que tienen que ver con el deporte, Messi volvió a Miami, está en este momento viajando rumbo a Miami con su familia, y habló el presidente River. La verdad, vamos a estar escuchando algunas cosas
0: de... Que no se nos pase, porque después se nos pasa el programa. Lo primero que vamos a hacer es escuchar al presidente de River.
4: Porque la verdad que...
1: Está bueno lo que dice.
4: Sí. Porque viste, vos decís, está bien, yo puedo pensar en algunas cosas, pero yo no tengo la culpa de nada. Yo no hice nada mal hasta acá.
0: Usted no.
4: Él cuando habla, ¿no? Porque él le echa la culpa a la AFA, le echa la culpa a los arbitrajes. Lo único que admitió es que estuvieron mal con los jugadores del container. Admitió que ahí se equivocaron. Bueno, hay que dársela.
0: La próxima vez hace un quinchito, una cosa así, los pone ahí.
4: Claro, eran los jugadores del container que incluso cantaban el debate en el clásico con camionero.
0: Claro,
4: con camionero. Es un clásico.
0: Ahora nos metemos con todo eso. Romina Wiener, muy buen día, bienvenida, ¿cómo le va?
6: Muy buen día, Nico, y a todo el equipo. Bueno, es una mañana que arranca primero con complicaciones sobre la traza de Panamericana. Hay un choque a la altura de 197 en sentido a General Paz y está trabando todo el tránsito desde la bifurcación de los ramales de Pilar y Campana, así que hay demoras sobre la traza de Panamericana. Además, demoras en General Paz, hay un camión detenido con desperfectos mecánicos, ha perdido una de sus ruedas, esto es a la altura de Liniers, en sentido hacia Lugones, es en el kilómetro 15, ahí la circulación está reducida y operativo de seguridad, y va generando algunos retrasos sobre la zona de General Paz, mano al Río de la Plata, que tiene además las demoras habituales entre Liniers y Devoto, todo en sentido al río. Los que vienen por acceso oeste, el corredor de la ruta 7, tienen demoras entre Ituzaingó y Castelar, mano a la autopista Pedrito Moreno. También hay retrasos en la Richeri, en su enlace con General Paz para bajar hacia Delepiane. Un tránsito intenso, pero que se avanza sin inconvenientes sobre la autopista Buenos Aires-La Plata, te diría que es la que está más limpia para poder ingresar el corredor del sur. Y bien cargados los puentes Pueyrredón y La Noria, todo en sentido a Capital Federal. El panorama de las rutas nacionales, Nico, sigue complicado, ¿no? En todo lo que es la Patagonia Austral, está nevando muchísimo. Esto está sucediendo ahora en la Ruta Nacional 23, en Río Negro, toda la zona de Picaleyú y Dinahuapi. Ahí el tránsito está habilitado con suma precaución por la presencia de hielo y nieve en diferentes sectores, así que hay que extremar las medidas al circular. Lo mismo en la Ruta Nacional 40, el tramo entre Bariloche y El Bolsón, está habilitado. Pero con extrema precaución, y además es obligatorio el uso de cadenas a la hora de desplazarse para evitar cualquier tipo de inconvenientes. Entonces, estar bien atentos a eso. Después, en Neuquén también siguen las complicaciones en todo lo que es la Ruta Nacional 231, la que te lleva al Paso Cardenal Zamoré, uh-huh. Está habilitada. Pero bueno, son muchísimas las nevadas que se están viendo en la zona estas últimas semanas que venimos contando. Así que mucha precaución al circular y evitar cualquier tipo de inconvenientes. Los dos pasos, tanto Pino Achado como Cardenal Zamoré, ayer estuvieron habilitados al tránsito. Así que vamos a ver qué es lo que sucede en esta jornada. En Mendoza sigue cerrado el paso Cristo Redentor en la Ruta Nacional 7. Bueno, están los camiones aguardando poder cruzar al país vecino.
0: ¿Cuánto vamos también, a Romina, con ese cierre? Lo estamos volviendo, viste que lo estamos naturalizando en un punto, volviendo parte del paisaje, tremendo.
6: No, es tremendo, si yo te contaba las pérdidas económicas que esto está generando.
0: Hicimos la cuenta después de los millones.
4: 33.600.000 dólares.
0: 33.600.000 dólares.
6: Exacto. Está en el día 28 hoy de cierre, o sea que ya dentro de poquito va a cumplir un mes. Mira. Es una locura, literalmente. Y yo les contaba que es histórico, o sea, es un récord esto de cantidad de días de cierre consecutivos.
0: Eso,
6: ¿no?
0: Mismo.
6: De que nunca abrió. Entonces, realmente es muy importante. Bueno, vamos a ver qué sucede. Y también les contaba, o les agrego hoy, que las cámaras de transporte están en tensión, ¿no? Con esta situación, porque está generando estas pérdidas. Aparte, cuestionaban.
0: Ahí, Romy, ¿qué preferirían? ¿Que se abra no pudiendo? Digo, porque la tensión. Realmente es la naturaleza. No se puede, ¿o no?
6: Sí, las condiciones no estaban dadas para la apertura. Lo que cuestionaban es que el fin de semana había estado mejor el clima y ellos suponían que se podría haber abierto, hacer una ventana y, pero bueno, si no lo abren es porque tienen información también fidedigna de que vienen los frentes. Ya ha pasado que han tenido que estar rescatando vehículos que han quedado en el medio de una situación compleja, ¿no? Crítica. Entonces, bueno, esa es la situación, por eso les veníamos avisando también, y lo veníamos diciendo a través del aire de la radio,
0: claramente,
6: de desviar hacia otros pasos, que sí, bueno, implica un movimiento importante de 2.000 kilómetros de combustible, de otro tipo de logística, pero bueno, ya hubieran cruzado.
0: Lo peor es esto, claro que sí.
6: Hubieran cruzado, bueno, es la situación que se está dando ahora. Ese es el panorama. Y después te cuento, ayer estaba cerrado también el paso Jama, que está ubicado en la Ruta Nacional 52, en Jujuy, también por nieve, y el paso San Francisco en la Ruta Nacional 60 en Catamarca. O sea que es un panorama general que se está dando. Sí se van abriendo, Zamora generalmente está abierto y Pino Achado tiene días de apertura y otros días que no. Nos metemos en los servicios en la provincia de Buenos Aires, los usuarios del tren Belgrano Sur, ramal González Catán, con demoras por problemas técnicos. El resto de los trenes y subtes están todos operando a horario. Esta sería la principal info a tener en cuenta.
0: Que tengas muy lindo día, Romy. Muchas gracias.
6: Chau, chau.
0: María Fernanda.
1: Bien, vamos a estar hablando, porque ayer dio un dato específico cuando hablaste con la especialista del tiempo del servicio.
0: Ajá, con María José Dicky, nuestra agroclimatóloga de cabecera.
1: Y Dicky lo que dijo es que los próximos 10 días no vamos a ver el sol. En gran parte de
0: Dicky, no matemos a la mesa.
1: No, por favor, ¿no? En gran parte del país, más precisamente en la zona del centro, la ciudad de Buenos Aires, provincia de Buenos Aires. Entonces, lo sumé a un informe que me había pasado el otro día Evangelina Díaz, que indica qué es lo que le produce al ánimo y al cuerpo la falta de luz matutina.
0: Ya te digo, es como Wally se iba apagando, se tenía energía, ¿no es cierto?
1: Sí.
0: ¿Sí?
1: Porque no es lo mismo Wally. Que vos arranques el día con solcito a la mañana y que después se vaya nublando. No, no. Acá te marca un montón de parámetros el inicio de los rayitos del sol, sobre todo con la melatonina y con la vitamina D. Pero todo eso repercute en el...
0: ¿La puedes comer la vitamina D? No.
1: Sí. Hay pastillas también. Okay. Sí, más que nada las mujeres nos
5: dan. Y cápsulas.
0: Sí. Acá varias están tomando.
5: Trabajando de madrugada durante 12 años en esta radio nacional, mi médica clínica, cada 4 meses...
1: Exacto.
5: Son 3 pastillas. Sí, unas cápsulas. Sí. Unas cápsulas líquidas para suplementar justamente la falta de vitamina D.
1: Bueno, vamos a estar hablando de la vitamina D, de la melatonina, pero ¿qué cambios y qué rutinas tenemos que llevar adelante los seres humanos en estos días consecutivos, 10 días consecutivos?
0: Gran tema para ahí. Y quieren ir a celebrar el eclipse de sol. Chicos, no.
1: Menos sol todavía. Claro, totalmente.
0: Para nosotros, no, mentira. No, menos para ellos, más para nosotros, no.
1: Mira, ahí está musicalizando el eclipse. Está en todo. Bueno, con algunos consejos vamos a ir, ¿eh? Sí. ¿Cómo tratar estos días para que el ánimo no te repercute? Porque, ¿qué pasa? Te repercute a vos, pero son cuestiones anímicas que afectan a los que están al lado.
0: Mira, si te repercute a vos, María Fernanda, era qué sé yo, pero que no nos repercuta a nosotros.
1: El tema es ese.
0: Es el tema. Claro. Cada cual...
1: Claro.
0: Si el repercutimiento le queda adentro, no pasa nada. El problema es que, ¿no? El problema es que repercute.
1: Claro, porque anímicamente te lo transfiero para vos.
0: Eso está bien. Nuestros oyentes nos pueden contar sobre cómo lidian con la falta de sol al...
1: Al 11-3-870-74-85.
0: Muy bien. Y uno de los soles de nuestra mañana. Mirá vos, qué curso me pongo. Mario Río, muy buen día, bienvenida. ¿Cómo le va?
7: ¿Cómo le va? Muy buen día. Confirmo lo que nos está contando doña Eras. El cielo está oscurísimo, lleno de nubes. Dejó paso recién del azul noche al celeste grisáceo medio topo. Así que así está el sol en esta mañana. El obelisco nítido, no tiene nada de neblina, se ve perfecto, pero con este fondo grisáceo que hace que no veamos ni un rayito de sol. España no va a ver ni un rayito de sol por el eclipse, pero nosotros por las nubes.
0: Pero qué bárbaro, ¿ves? Querían eclipse, acá lo tienen.
7: Claro, querían ver el eclipse, o sea, no ver el sol, no lo vamos a ver.
0: Efectivamente, bueno, está bien, ya nos estamos acostumbrando.
7: Es lo que hay, pero yo quiero hacer mi aporte en esto de qué hacemos para afrontar la falta de sol, de ánimo, de alegría, de brillantez. Comamos chocolate, aprovechemos que hace frío, el chocolate da ánimo, levanta el espíritu, así que esa es una opción linda.
5: Bueno,
0: no sé, yo...
5: ¿Un buen minuto más tarde?
0: No, me quedé pensando, porque si usted me lo receta, voy y me como un chocolate, que me encanta.
7: Pero dígame si no levanta la alegría el chocolate.
0: Absolutamente. Yo hay un momento del día donde es como que tengo ganas. ¿Tienes que comer? Después lo corto, no, y trato de... No siempre, pero sí.
5: Lo sentí.
0: Y digo, un
7: pero
0: chocolate.
7: Claro, se come un chocolate, después más tarde se va a correr algún lugar lindo, también levanta las endorfinas y vamos contrarrestando la falta de sol.
0: Ahí está, ya le está quemando la receta a María Fernanda Heras, pero la vamos a anotar acá, chocolate y correr.
7: Claro, bien. Son dos aportes que me parece que están buenos ante la falta de sol.
0: Bien. Ahora vamos corriendo.
7: Se me ocurren muchas cosas más, pero vamos, en este horario no puedo decirlo.
0: No, ya lo creo, ya las hizo este horario. Escúcheme una cosa, vamos corriendo a la chocolatería.
7: Me parece genial esto, ¿eh? Y combatimos el frío también.
0: Efectivamente, María del Río, muchísimas gracias.
7: Por favor, hasta luego.
0: Un abrazo grandote.
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0: 30 minutos, 31 ahora de las 7 de la mañana. ¿Cómo estamos de temperaturas en el país?
1: Y nos vamos a los extremos. Por un lado, Puerto Iguazú en Misiones, 16 grados 4 décimas. Lindo a esta hora de la mañana. Es que van a tener una jornada con altas temperaturas. Y por otro lado, la más baja en territorio es en el Calafate, Santa Cruz, con una térmica de 10 grados 5 bajo cero. En la base Antártida de Marambio, la base Marambio, 21 grados 4 bajo cero.
0: ¡Uf! Sí. De lo más bajo que hemos escuchado estos días, ¿no es cierto? 21, sí. 22, es ahí.
1: Sí, sí, sí. Ahí que ahí tenemos el abanico de temperaturas en nuestro país.
0: Uh-huh. 31 minutos de las 7 entonces de la mañana, hablando del país, empezamos nuestra ronda de amaneceres provinciales. Primero de todo nos vamos a Chaco, puntualmente a Resistencia, con Noelia Moreira. Noelia Moreira, muy buen día, bienvenida, ¿cómo le va?
2: Hola, muy buenos días, Nico, ¿cómo estás?
0: Bien, muy bien. ¿Cómo se amanece en Resistencia?
2: Bueno, en principio con 9 grados, 3 décimas, la humedad altísima, 98%. Se esperan algunos chaparrones para hoy, de hecho hemos tenido una semana gris y con algunas lluvias también ayer. Mañana van a seguir las tormentas, aunque no van a ser de intensidad. Y recién podremos ver el sol, creo que la semana que viene, porque siguen días nublados y con algunos chaparrones.
0: Mm-hmm. Bueno, contanos un poco qué está pasando por allá. Primero de todo, esto es que declaró la falsa médica de la que nos te has puesto tanto antes.
2: Sí, recuerden que hay una causa que se investiga a esta falsa médica que estuvo trabajando en al menos 2 años en hospitales públicos de acá de Chaco. A partir de que se conozca su nombre, su cara, empezaron a aparecer una serie de personas, pacientes que habían sido atendidos por ella, y se empiezan varios juicios, ¿no? Por mala praxis, por inclusive por haberle provocado un aborto a una mujer que estaba embarazada, que había ido a una guardia. Después hay personas que también la culpan de haber terminado en tener que amputar una pierna a un joven, también por lo que aparentemente ella recetaba. Pero ella declaró, ella habló en el marco de la investigación que se está realizando, y habló del ex director del hospital de Quitilipi, Daniel Acuña. Ajá. Que ya fue apartado de su cargo a partir de que ella trabajaba ahí, o sea, la responsabilidad directa era del director. Y dijo que este exdirector era quien le prestaba su sello a varios residentes, y lo que dice es que ella nunca medicó a un paciente.
0: Esa es su hecho, no su coartada, sino su defensa pasa por ahí. No fui peligrosa, no ejercí porque total no hice el acto propio del médico, que es medicar.
2: De todos modos, ella está imputada por haber usurpado el título, porque claro, ella firmaba con un sello que no era de, con un número de matrícula que no era de ella, sino de un médico de Castelli, de otra localidad. Mm. Así que lo que sale a hablar muy mal del ex director. Dijo que no va a declarar acerca de quién le dio ese sello, porque está hablando de que alguien le facilitó ese sello para que ella pueda firmar, que le ofrecieron una matrícula y un sello, y como ella no tenía trabajo, aceptó. O sea, básicamente que era un trabajo como si fuese cualquier otro. El tema, ajá, es que ella atendía.
0: No, es que el
2: a
0: punto
2: personas.
0: Es que es quien la contrataba y no pedía, ajá, los papeles, porque yo entiendo, se basa un poco, se vale de la escasez de médicos para cubrir guardias, sobre todo los fines de semana, lo que quieras. Pero quien la contrataba, sí, no miraba los papeles.
2: Exactamente, y entonces ella apunta al ex director del hospital de Quitilipi, claro, Alfredo Acuña. Dijo que el director era quien les indicaba a los residentes que hicieran lo que creían conveniente para los pacientes, aunque sostuvo que, bueno, él había dado la orden de firmar, ¿no? De firmar las órdenes Estamos hablando de que dio pastillas, dio inyecciones, dio tratamientos que no fueron acordes. Entonces hay varias, además de personas que fallecieron, también hay personas que fueron atendidas y están denunciando mala praxis.
0: Bueno, la verdad.
2: Así que bueno, declaró esta falsa médica. Recordemos que es una maestra de plástica. Uh-huh. Ella no tiene ningún acercamiento a la medicina siquiera, no es enfermera, no tiene ningún título, y que también cuando sale la orden de detención se la encontró en provincia de Buenos Aires, o sea que hubo un intento también de fuga
0: claro,
2: en ese momento.
0: Claro, lo cual la hace más peligrosa los efectos de la investigación, ciertamente.
2: No hay... Sí, así que bueno, se espera que presente también un descargo ante la Fiscalía en los próximos días, por parte de Acuña, ¿no?, del exdirector del hospital de Quitilipi, pero bueno, continúa.
0: Que pesa sobre él dos acusaciones, entonces, no haber mirado los papeles o haber decidido no mirarlos, hay que ver qué pasa ahí, ¿no?, si es culpador lo que cosa, y después este tema de las instrucciones, o permitir que se le dieran a los residentes instrucciones que... iban más allá de sus capacidades.
2: Exactamente, sí. Ajá. Así que bueno, continúa entonces que dar que hablar esta falsa médica.
0: Falsa médica. Noelia, muchísimas gracias, que tengas lindo día.
2: Un abrazo, adiós.
0: Un abrazo grandote. Noelia Moreira de LRA 26, Radio Nacional Resistencia, provincia de Chaco. Y nos vamos ahora a La Rioja con Carlos Vega. Carlos Vega, muy buen día, bienvenido, ¿cómo le va?
3: Nico, ¿cómo estás? Buen día, acá estamos. Con 5 grados de temperatura en la ciudad de La Rioja, una temperatura máxima de 15 anunciada para hoy, con cielo algo nublado, pero con temperaturas frías que vamos a tener durante todos estos días, incluso el fin de semana largo, con máximas que no van a estar pasando de los 18 grados en la capital de la provincia de La Rioja.
0: Bien. Bueno, ¿cuántos chachos le sale todo esto?
3: 50.000, porque sos vos.
0: Acá está bien, bueno, bárbaro, 50.000 chachos. Contanos un poco de esto.
3: Bueno, vuelve justamente esta cuasi moneda a tener circulación en el circuito económico riojano y que va a comenzar a pagarse a partir del próximo lunes 17 de agosto, día feriado, pero el gobierno lo ha decidido de esta manera y se va a pagar de manera simultánea a todos los trabajadores de la administración pública provincial en toda la provincia, ¿no? Uh-huh. Se estima que durante entre el 17 y el 20, digamos toda la semana que viene, se haga efectivo este pago de 50.000 pesos.
0: Ese es el punto, ¿no es cierto? Porque estos son los famosos que bocades, los bonos de cancelación de deuda. El punto con esto es que los emite para cancelar deuda o los emite para darle un beneficio de estos 50.000 chachos pesos a 80.000 empleados públicos, contratados, personal con vínculo de ley. ¿Cómo es?
3: Exactamente, todo lo que vos estás diciendo. Y además de esto, parte de lo que ha generado también polémica en la provincia de La Rioja es que estos 50.000 pesos forman parte del aumento que anunció el gobierno provincial a los trabajadores de la administración pública. Esto por un lado. Y por el otro lado, en donde el gobierno ya confirmó que va a tener vigencia esta cuasimoneda hasta el mes de diciembre, hasta fin de año. Entonces, habrá que ver, entonces explica si hay plata para emitir, ¿no? ¿Por qué no hay plata para volcarla en los sueldos de los trabajadores estatales, ¿no?
0: Es que ahí... no hay, me parece que el problema es, ese es el drama, porque se llama de cancelación de deuda, pero un aumento me cuesta verlo como una deuda. Quiero decir, puede ser muy doloroso, pero si plata no hay, no se puede aumentar.
3: Pues justamente ahí está la contradicción que se genera respecto de esta situación, y en la cual el gobierno, reitero, plantea la vigencia de este salvataje económico, contradictorio por cierto, de acá al mes de diciembre, con un posicionamiento político de la provincia que me parece que después de los acontecimientos y de las expresiones que ha tenido el gobernador en contra del gobierno nacional, que ya directamente, digamos, hace más profunda esta diferencia que hay respecto de provincia-nación.
0: Es muy interesante, Carlos, lo que traes, pero la verdad es que podría no haber dicho nada y con solo hacer esto quedan palmariamente demostrados que son dos proyectos, uno de país, el otro de provincia, pero en general de gobierno, diametralmente diferente. Esto de emitir papelitos, de uno está peleando con no emitir plata, precisamente porque la devalúa o desvaloriza y genera inflación, y este directamente imprimiendo papelitos como los del estanciero.
3: Independientemente de la situación puntual ahora de que vuelve la circulación de los chachos o de estos bonos de cancelación de deuda, Nico, el tema pasa por la situación salarial de la provincia. Somos uno de los sueldos más bajos en la provincia, en la República Argentina.
0: Comparando de administraciones provinciales, claro.
3: Ahí exactamente, ¿no? Entonces, y esta movilización salarial, o esta parálisis salarial decretada por aquella emergencia allá por el año 93-94, nunca ha tenido una movilidad en la cual hoy le permita a los riojanos, a los trabajadores públicos, estar con un poder adquisitivo mayor. Hoy los sueldos son bajos, hoy los promedios de los sueldos arrancan entre 700.000 pesos, 800.000 para arriba, 1.000.000 si querés que redondeemos para arriba, como dicen los contadores, ¿no? Pero bueno, más allá de esta situación, ¿no? Es una instancia que es una especie de salvataje que te plantea el gobierno, pero que en definitiva, a la larga, de acá a diciembre, con 50.000 pesos, que también 50.000 pesos no es nada, digamos, nominalmente hablando, ¿no? Habrá que ver cómo se recupera esa plata en el bolsillo, porque se busca reactivar.
0: Carlos, ese es el punto, y el otro es cuánto vale esa plata en el bolsillo en realidad, porque hablando de nominalidad, ¿no es cierto? Bueno, es nominal el 1-1, porque te dice un chacho un peso. Vamos a ver cuándo vas a comprar algo.
3: También, exactamente, porque en definitiva, mira, ahí ayer anunció justamente el gobierno de que hay más de 850 comercios adheridos de todos los rubros, desde farmacias, supermercados, estaciones de servicios. El tema es justamente cuando decís, vos vas a cargar esos 50.000 pesos en nafta, por ejemplo, que es la mitad de un tanque, habrá que ver si te lo toman como 50, o por ahí te dicen, bueno, en vez de 50 son 48.
0: Pero eso va a pasar, eso va a pasar, porque ayúdame a reconstruir el circuito. Mirá vos, comercio adherido, ya no es porque te dicen todo el territorio de la provincia, que ya es poco, pero no, los comercios que adhieren dentro del territorio de la provincia, te lo aceptan, y ellos son los que se dan vuelta y lo tienen que ir a cambiar después, contra plata al gobierno provincial.
3: Sí, así es.
0: Bueno, así suerte es, con eso, ¿no?
3: Claro, que hay un organismo justamente que se dedica pura y exclusivamente a eso. Y
0: porque además va a quemar, lo primero que van a querer gastar son los 50.000 chachos, porque no sabes, después...
3: Sí, exactamente, claro. Esa es otra. O sea, el tema del supermercado o la farmacia con elementos del aseo personal o cargar nafta va a ser va a ser determinante, además porque no vas a querer que te den vuelto, o sea, vas a querer gastar los 50 o los 48 o lo que te hagan valer esos 50.000 pesos,
0: porque vas a querer pasarle el problema a otro.
3: Claro, exactamente.
0: Es eso, sin contar, yo no sé de economía, pero hay un índice que es el de la velocidad del dinero, que es muy propio de los tiempos de inflación, que quema en las manos y me lo quiero sacar de encima. Es lo que va a pasar con esto.
3: Exactamente, sí, exactamente. Y el tema es, reitero esto, Nico, de acá a diciembre vas a tener los 50.000, el tema es cuánto van a valer estos 50.000 en diciembre y cómo el trabajador riojano lo va a recuperar en el bolsillo, lo va a recuperar de la misma manera, se va a traducir o lo va a reemplazar, digamos, 50.000 pesos argentinos, quizás con algún incremento, o quizás jugar si vale el término, con estos 50 mil pesos como un monto de aumento, pero si que a vos vengan y te digan, te aumentamos 50 mil pesos, es algo irrisorio.
0: Pero además, escúchame, claro, desde que es un bono lo que tenés disfrazado de otra cosa, pero es un bono ya, la nominalidad queda, ¿no es cierto?, sujeta a otro juego, ¿no sabés cuánto se va a terminar liquidando en el momento que lo paguen, ¿no?
3: Totalmente.
0: Así que pasa por ahí. Carlos, muchísimas gracias por el reporte, y vaya corriendo a gastar los 50 mil chachos antes que esté
3: atrás. Para cuando vengas de acá a diciembre, sí, los guardamos y compramos un asadito con esos 50 mil chachos.
0: Ah, está, me gusta. No. Te propongo lo siguiente, comprá ahora el asadito, guardarlo en el freezer y lo comemos cuando vaya. Carlos, dale. Abrazo grandote.
3: Un abrazo para todos.
0: Chau. Carlos Vega del RA 28, Radio Nacional La Rioja. Y nos vamos ahora a Esquel, provincia de Chubut, con Raúl Carelo. Raúl Carelo, muy buen día, bienvenido. ¿Cómo le va?
4: ¿Qué tal, Nico? ¿Cómo estás? Buen día para vos, para el equipo. Muy bien, aquí estamos en una mañana lluviosa en Esquel, más allá de los pronósticos que teníamos o los alertas por nevadas intensas. Finalmente las nevadas llegaron ayer sorpresivamente cuando no se esperaban. Mira. Y hoy lo que tenemos es bastante lluvia. No obstante eso, hay que decir que en la ciudad la temperatura es aproximadamente de 3 grados, mientras que en el aeropuerto, distante a unos 22 kilómetros de aquí de Esquel, la temperatura es de 3 grados, 2 décimas bajo cero, con nevadas. Es cierto que el servicio meteorológico pronostica fuertes nevadas en un 70% para la mañana, ¿no? Después está pronosticado lluvia y nevadas, pero ya se reduce el porcentaje sustancialmente, entre un 10 y un 40%.
0: Che, Raúl, contame esta paradoja, ¿no es cierto? Que es los problemas que eventualmente pueda causar la nieve y el agua, pero el que ya causa en términos de emergencia hídrica, ¿no es cierto?
4: Claro.
0: Tenemos las dos cosas, digamos, sequía.
4: Sí, hay una situación. Claro. El jueves pasado se declaró la emergencia hídrica a través de la legislatura. Hubo un monitoreo del Instituto Provincial del Agua. Y el tema es el siguiente, Nico. Nosotros tenemos dos cursos de agua. El río Senger, que alimenta, digamos, la provisión de agua potable para las zonas de Senger, Sarmiento, Comodoro Rivadavia, y el río Chubut. El río Chubut es el único río que atraviesa toda la provincia. Los demás cursos de agua derraman sus aguas en el Pacífico, ¿no? Ajá, pero claro. Entre el Senger y el Chubut le brindan agua al 95% aproximadamente de la población de la provincia. Entonces, son ríos que hay que cuidar, y lo que se observa es que como no hubo nevadas, por ejemplo, el año pasado, los ríos empezaron a erogar cada vez menor cantidad. Hay una obra que es el dique Ameguino, que está prácticamente en el centro de la provincia, en el valle inferior del río Chubut, que funciona como regulador de agua, pero de ahí hay que regar para la producción de cerezas. El Chubut es uno de los primeros exportadores de cerezas, sí, la verdad, que son increíbles las cerezas de Chubut. Y también, bueno, para riego, para alfalfa y esas producciones, y también hay que regular el agua para abastecer a Trelew, a Rawson y a Puerto Madryn. Así que por eso es que en el día a día una nevada complica, pero la verdad que necesitamos la nieve, porque las nacientes del río Chubut están en zona cordillerana y necesitamos que haya buena cantidad de nieve para que en el verano no estemos, la verdad, que complicados con ese tema.
0: Es el caso de las alertas, protegerse de la tormenta y pensar que están juntando agua para todo el año.
4: Claro, sí. Bueno, ahora está lloviendo, ¿no? Nos pone contento por un lado.
0: Por eso,
4: porque
0: la paradoja.
4: La lluvia, Claro, y además la lluvia lava la nieve. Lo que nosotros necesitamos es una gran nevada y que haya una helada importante para congelar esa nieve y que se mantenga hasta el invierno. Pero bueno,
0: necesitas acopiar agua.
4: Claro, exactamente. Ese es el tema. Así que bueno, con eso estamos.
0: Raúl, muchísimas gracias. ¿Hasta cuándo hay que esperar para comer las primeras cerezas que son tan ricas y que...
4: No, van a estar un poco antes, van a estar en los cerezos.
0: Las primicias, florecen, que le dicen. Bueno,
4: claro, los cerezos florecen en octubre, por ahí en la zona del Valle Medio en septiembre, pero después tenés, yo he viajado, suponte estuve en el verano que me fui, y pasé por Trelew y ahí estaban los carritos vendiéndote una cereza que son espectaculares.
0: Otra razón para darte una vuelta por ahí. Raúl.
4: Sí, cómo no.
0: Muchísimas gracias, que tengas lindo día.
4: Bueno, gracias Nico, un abrazo para ustedes.
0: Un abrazo grandote. Raúl Carelo de LRA 9, Radio Nacional de Esquel, provincia de Chubut.
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0: Tapia, muy buen día, bienvenido, ¿cómo le va?
1: Nico, ¿qué equipo? Buen día, ¿cómo andan?
0: Todo muy bien, ¿usted?
1: Bien, bien, todo muy bien.
0: Bueno, me alegro por eso, ¿cómo se amanece? ¿Dónde está?
1: Bien, bien, estoy por Capital, así que... Sí, bien, bien. Abrigados en este tiempo, pero bien.
0: Eso está bien. Che, César, ¿crece la exportación de carne vacuna?
1: Sí, sí, se sostiene lo que tiene que ver con el crecimiento de la exportación. A ver, estos son puntos comparables con el año pasado. Según la Secretaría de Agricultura, un informe de las últimas horas habla de un crecimiento del 10% en volumen de carne vacuna exportada en el primer semestre del año, pero lo más importante tiene que ver con el 40% en valor. Y esto tiene que ver con los precios internacionales.
0: Claro.
1: Sí, el precio internacional tiene mucha repercusión con respecto a este punto. Bueno, los destinos siguen siendo China con un poco más del 50% de esa exportación, Estados Unidos el 19%, Israel con el 10% y muy cerca de la Unión Europea con 9,1%, son los cuatro destinos de la exportación. Mientras, por otro lado, a ver, el consumo interno está en esos 45 kilos, se ha diversificado y se ha instalado ya en los últimos meses en la Argentina. Con muchos factores, a lo mejor esa diversificación que tiene que ver con la recuperación de los precios, que el mostrador, como siempre decimos, convalida o no para esos valores, y obviamente se ha volcado a otras carnes, y hay que ver si cuando se acomode o no vuelve el consumidor o ya está acostumbrado a diversificar esa carne, ¿no?
0: Claro, fíjate el fenómeno, ¿no es cierto?, que se da a dos puntas, ¿no es cierto?, una sustitución de proteínas en el consumo, apareciendo sucedáneos, como decís, por una razón o por la otra, y el récord de las exportaciones.
1: Sí, sí, sí, esa diversificación. A ver, el consumo de carne directamente en la Argentina no ha caído. O sea, lo que se ha diversificado, lo que ha caído en lo de carne vacuna, se distribuyó en cadena de avícola o porcina principalmente. Después el resto. Pero seguimos estando en el número alrededor de 100 o un poco más de kilos per cápita por año, por persona.
0: 100 kilos por año de carnes por persona,
1: sí,
0: sería así, lo podemos poner. Mira.
1: Sí. Ese punto sigue estando en la Argentina diversificado. Si hablamos de la carne vacuna, muchos dirán, bueno, la caída por múltiples factores, pero por el otro lado hay lo que decíamos días atrás que analizábamos, ¿no? Hay otras cadenas que dicen, bueno, estamos celebrando, como por ejemplo la de cerdo o la aviar, que en los últimos años ha crecido exponencialmente. Uh-huh. Bueno, cuando se beneficia uno o baja uno, se ve beneficiado el otro con ese consumo.
0: Hay también una cuestión de hábitos de consumo, tal cual, es un fenómeno poliédrico. En ese punto decías, sustitución por pollo y cerdo principalmente, ¿y por qué otra cosa?
1: Sí, a ver, lo que tiene que ver con otros consumos que se van dando, quizás lo que ha aumentado el consumo o ha bajado el consumo de algunas carnes y se diversifica la dieta, y a lo mejor empiezan a estar las legumbres.
0: Por eso es el salto a la legumbre. Claro. No creí que me dirías cordero, búfalo, no sé qué.
1: No.
0: Saltás a la legumbre, está bien.
1: No.
0: A la proteína vegetal.
1: Claro, a ver, lo de carne de cordero, carne de pescado, sí ha tenido una recuperación porque,
0: pescado,
1: a ver, lo de pescado no se evalúa tanto, pero hace unos años atrás uno comparaba un kilo de carne, de cualquiera de las carnes, con alguno de pescado, y lo de pescado era como prohibitivo, ¿no?
0: Ah,
1: y
0: sí.
1: Hoy por hoy vos vas a comprar un kilo de pescado y el otro día lo vi a 13.000 pesos, son con valores comparados a otras carnes, está accesible. Lo que pasa es que también la diversificación y la dieta para los argentinos, no sé si se ha acercado tanto al pescado. Si
0: no lo tenemos, claro. Mira, yo me lo olvidé cuando hablábamos de carne.
1: Claro, Claro. Me parece todos, a ver, si uno recomendaciones o sugerencias de médicos y demás, está el pescado siempre por lo menos una vez a la semana de poder. Y antes era la excusa, no, porque estaba muy caro, solamente en algún momento podías. Hoy por hoy, si uno va a una pescadería o algún supermercado o algo, están en esos valores.
0: Podría no, yo no quiero soslayar la cuestión del precio, que puede ser determinante en las decisiones, pero si uno hace una consulta, la consulta de profesional suele venir por el lado de toda la carne, o sea...
1: Claro. La proteína animal, sí.
0: Claro. Es un día vacuna, un día pollo, un día pescado, un día cerdo, y así, ¿no es cierto? Vas como mezclando un poco.
1: Sí, ni hablar. No, lo de los valores en la carne de vacuna, sí, obviamente ha impactado esa recuperación. Inclusive los datos, a ver, esto sí hay que mencionarlo, Nico, lo del año pasado en la carne, la recuperación fue muy retrasada con respecto a la inflación.
0: Decir, un mercado diezmado que se está tratando de parar.
1: Totalmente. Sí hay que decir que lo que viene plasmando en este año en porcentajes está por encima del promedio del 30% de inflación que está promedio hasta el momento. Lo de la carne está llegando casi un 50%.
0: Lo que pasa es que no podés imprimir las vacas como imprimen los chachos en La Rioja, por ejemplo. Ese es el tema.

0: César Tapia.
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2: 8 de la mañana en la República Argentina. Colombia declara la emergencia económica y social por el terremoto, anuncia que activará un crédito de 450 millones de dólares, reorientará las partidas presupuestarias e implementará un plan especial en el sistema tributario. En tanto, los equipos de emergencia aceleran las tareas de rescate para buscar a 2.000 personas que permanecen desaparecidas en el noroeste de ese país donde ocurrió el sismo. Reforma del Banco Central. 5 economistas concurrirán a un plenario de comisiones para explicar el proyecto de reforma a la Carta Orgánica de la Entidad Financiera. La Libertad Avanza buscará firmar los dictámenes para llevar la iniciativa oficial al recinto el 26 de agosto próximo. La información del deporte con Nicolás Álvarez.
3: Los equipos argentinos juegan en los distintos torneos internacionales por los octavos de final. En la Copa Libertadores de América, a partir de las 19 en Vicente López, Platense recibe a Coquimbo Unido. Y en la Copa Sudamericana, a las 19 en Victoria, Tigre juega frente a Montevideo City Torque.
2: El estado del tránsito con Romina Wiener.
4: Atentos, transitar con extrema precaución la ruta nacional 40 entre Bariloche y El Bolsón, debido a la presencia de hielo y nieve en diferentes sectores. Recordamos que es obligatorio la portación de cadenas. Además, en Neuquén, en la ruta nacional 231, 40 norte y 40 sur, en diferentes sectores, mucha nieve. Ser precavidos al circular. Pasos Pino Achado y Cardenal Zamore, al momento ser cerrado, se espera el parte a partir de las 9 de la mañana.
2: En Córdoba, donde nos escuchás a través de AM750, la temperatura es de 7 grados 3 décimas, el cielo está nublado, pero no hay pronóstico de lluvias. En Buenos Aires, la marca actual, 9 grados 6, la térmica 8 grados 3, la humedad 80% y el cielo está nublado.
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1: 6 minutos nos separan ahora de las 8 de la mañana en la República Argentina de este día miércoles 12 de agosto de 2026 en todo el mundo.
2: Y nos quedamos con Nico Yacoy en primer round hasta las 10 de la mañana. Y te cuento que en la ciudad autónoma de Buenos Aires el solcito no lo vamos a ver. Tenemos una temperatura de 9 grados 8 décimas, está totalmente cubierto. La térmica de 7 grados 5 décimas, la máxima para hoy de 13 grados. Atención que el Servicio Meteorológico Nacional nos dice que tenemos posibilidad de lluvias aisladas por la mañana y por la tarde. Bajas posibilidades, pero bueno, estar atento que alguna gotita puede llegar a caer. ¿Qué pasa en el territorio nacional? Nos vamos por regiones. En el NOA, cielo mayormente nublado, parcialmente nublado, con posible inestabilidad aislada en el este de Jujuy y centro de Salta. En el NEA, parcialmente a mayormente nublado, con probabilidades de lluvias aisladas por la mañana en Formosa. En Cuyo, nublado a parcialmente nublado, ambiente frío, posibles nevadas en la cordillera de Mendoza. En el centro, estamos hablando de Córdoba, Santa Fe, Entre Ríos, cielo mayormente nublado, con probabilidades de lluvias o lloviznas aisladas hacia la tarde-noche en Buenos Aires, Rosario y alrededores. En la Patagonia, nublado con nevadas persistentes de variadas intensidad en cordillera de Neuquén y Río Negro.
1: Muy bien, nuestros teléfonos entonces.
2: Se están comunicando, lindos mensajes nos están dejando en relación al tiempo.
1: ¿Qué nos pasa cuando nos vamos apagando? Porque tenemos batería solar, ese es el punto.
2: Claro.
1: Por eso Wally, digo yo, porque se le acabó la batería solar, ¿o no?
2: Exacto, sí. Ahora, si no, los sensores, ¿viste? Nos ponemos los sensores solares, me encanta, sí. A través del 1138707485 nos están escribiendo de distintas provincias, que hay algunas que te dicen, vénganse,
1: claro. Ay, qué lindo eso. Claro. Ahora los envidiables que nos escriban también y nos cuenten. Que hay que saber hoy, miércoles 12 de agosto, a esta hora. Encontraron a los dos argentinos que estaban desaparecidos tras el terremoto en Colombia. Se trata de Carlos Luis Cáceres, de 69 años, y Carlos Richetti, de 54, que habían perdido contacto con sus familias. Ambos se encuentran en buen estado de salud. La cifra de muertos se elevó a 240, hay más de 1.310 heridos y más de 2.000 desaparecidos. El presidente Abelardo de la Espriella visitó la zona más afectada.
3: En este momento, aquí en la sede de la UNG de Bogotá, estoy firmando el decreto a través del cual se declara el desastre de carácter nacional. Me encuentro acompañado por el secretario jurídico de la Presidencia y el señor ministro de Hacienda. Este instrumento jurídico nos va a permitir atender la tragedia de la mejor manera. Que Dios bendiga a Colombia. Firme por la patria.
1: El gobierno anunció una inversión de 800 millones de dólares para reforzar la red eléctrica de Lamba. Es la primera de 16 obras previstas para ampliar el transporte eléctrico. La licitación se llama AMBA 1. El proyecto incluye una línea de alta tensión de 270 kilómetros y una estación transformadora en la provincia de Buenos Aires. Lo anunció el vocero presidencial Adrián Radiar.
4: Hoy me complace anunciarles que por primera vez en 20 años el sector privado va a realizar una gran obra de infraestructura energética en el AMBA para ampliar las redes de transporte eléctrico y abastecimiento de energía y de esta manera dar el primer paso para comenzar con el proceso que va a solucionar de fondo el problema de los cortes de luz.
1: El gobierno rechazó por ilegítimo el paro universitario nacional anunciado para hoy. El Ministerio de Capital Humano, a cargo de Sandra Petovelo, aseguró además que la medida es de carácter político, ya que no hay incumplimiento del último acuerdo alcanzado entre ambas partes. La próxima mesa paritaria está convocada para el 1 de septiembre dentro del cronograma establecido. La Universidad de Buenos Aires anticipó que sus facultades estarán abiertas. Juicio a Piti Álvarez. La segunda audiencia tendrá lugar hoy con 5 testimonios. Entre los citados están Agustina Invernos y Carlos Tiempich, que presenciaron el crimen. Al respecto, Miriam Mariotto, muy buen día, bienvenida. ¿Cómo le va?
5: ¿Qué tal? Buen día, Carlos. ¿Qué tal? ¿Cómo están? Bueno, sí, se va a celebrar esta segunda audiencia en el juicio que se le sigue a Cristian Álvarez, a Pitti. Bueno, realmente en la primera audiencia, que fue el pasado lunes, hubo una reiteración por parte del abogado defensor de Pitti Álvarez, de Javier Aldo Marino, que tenía que ver con tratar de decir que su defendido no estaba en condiciones de entender lo que estaba pasando en el juicio. El tribunal se tomó algunos minutos, le contestó, le dijo que iban a ser las audiencias más cortas, tal como se había anticipado, que va a haber 5 testigos, que van a durar 3 horas, y igualmente el abogado les anticipó que constantemente iban a tener que escucharlo diciendo y reiterando esto de que su defendido no estaba en condiciones de entender lo que pasaba en ese juicio. Y bueno, obviamente 2 o 3 veces le dieron la misma respuesta, dijeron que iban a continuar con el juicio. Está y bien. Así se extendió esta primera jornada. Vamos a ver qué es lo que ocurre hoy. Hoy van a declarar, como vos decías, son 5 testigos los que van a declarar. Uh-huh. Los más importantes son quienes vos nombrabas, Agustina Invernoz y Carlos Siempich. Después estará Raúl Pietro Invernoz, que bueno, obviamente debe ser familiar. Así es. Alejandro Marcelo Pedroso y Verónica Elizabeth Román. Son 5 testigos. Vamos a ver qué es lo que ocurre hoy. Aparentemente tiene que durar aproximadamente 3 horas. Uh-huh. Cristian Álvarez llegó, Pitti el otro día entró, participó de esta audiencia, dijo que iba a hablar en algún momento, pero que no lo iba a hacer en esa primera audiencia, así que, bueno, habrá que ver qué es lo que ocurre durante esta segunda jornada del juicio.
1: Che, Miriam, ¿qué hay? Te voy a pedir un extraoficial, ¿no es cierto? Una suerte de off, pero que se huele, ¿no es cierto? O percibimos que se percibe, respecto de esta postura, ¿no es cierto?, del Pitti. ¿Está fingiendo y está actuando?
5: No podríamos decir ni siquiera la querella, Fernando Burlando, ¿no? Uh-huh. No podríamos decir que estaría fingiendo. Lo que pasa es que, bueno, probablemente...
1: Exagerando, capaz.
5: No es que él exagere su accionar, porque, bueno, uh-huh, es el mismo que ha tenido durante casi toda su vida pública, ¿no? Lo que pasa es que, bueno, en el marco de un juicio y con, por ahí, el único argumento que tiene su abogado para defenderlo, incluso varios integrantes de la querella como que se cuestionan varias situaciones que tal vez tienen que ver con ya el inicio de esta causa, ¿no? Uh-huh. Con el inicio de la defensa de Pitti Álvarez, los primeros accionares que conocimos, como que parece que también hubo muchas cosas ahí en el medio que no se terminan de decir, pero que como que hubo un tratamiento medio extraño ya desde el inicio.
6: Uh-huh. Miriam, la China, ¿cómo estás? Buen día. No sé si percibiste lo mismo que yo, digo, cuando leí la información, cuando vi las fotos, pero más allá de generar empatía a esta actitud de Pitti Álvarez, lo que está generando es malestar del tribunal. Me parece que
1: sensación
6: y de la opinión
1: pública,
6: que está generando lo contrario al que se busca. No sé si viste lo mismo.
5: Sí, más que la actitud, digamos, de Pitti Álvarez, es el accionar de su abogado, ¿no? Reiterando permanentemente esto cuando ya se sabe que es una personalidad y una situación que no se va a modificar, porque incluso siempre fue así.
1: Bueno, vos lo dijiste antes, toda la vida pública, lo decís ahora, siempre fue así, por lo tanto, así cantó, así vivió, así mató. Claro. Bueno, así tendrá que enfrentar un juicio.
6: Y un cuarto médico forense que dice que tiene reserva cognitiva suficiente para entender lo que está ocurriendo.
1: Ahí está, reserva cognitiva suficiente. Bueno, ahí tenemos, me parece, la clave hasta ahora.
5: Claro, ¿no? De hecho, él había declarado, y está la declaración que había hecho en un primer momento, está obviamente en el expediente. Ahora hay que ver si él vuelve a declarar. Le preguntaron de qué vivía, dijo de la música. O sea, dice que dijo que no tenía injerencia en los contratos, que no sabía cuánto ganaba exactamente, pero como que está ubicado. El tema es que obviamente es la única herramienta que tiene su abogado para tratar de dilatar y ver qué es lo que pasa en este juicio, ¿no? También, bueno, recién está empezando van a empezar a hacer foco también en la situación del de la persona fallecida, ¿no? Que en todos sus antecedentes, o sea, todo eso va a ir derivando. Pero bueno, él estuvo y hoy tiene que estar nuevamente, eso es lo que nos dijeron desde tribunales. Nuevamente, Pity Álvarez tiene que estar en el juzgado hoy, así que vamos a ver cómo llega. Ingresó el otro día, obviamente fue muy caótico el ingreso, pero ingresó caminando, en perfectas condiciones físicas, no se lo notó, digamos, de ninguna manera... en una situación en que no pudiera moverse, ¿no?
1: Sí, Miriam.
5: Bueno, y si les parece, les anticipo un título nada más, que inicia también ahora en algunos minutos, a las 9 de la mañana, el juicio contra Aníbal Lotoqui por homicidio simple con dolo eventual, un juicio también muy importante. Él está preso, va a ser transmitido también por YouTube, pero bueno, creemos que probablemente también se acerque hasta aquí, hasta los tribunales, en este caso de La Valla, a poquitas cuadras de distancia, en esta primera audiencia, ¿no?
1: Bueno, ahí ponete a mitad de camino entre los dos y nos vas contando, Miriam, de las dos cosas, ¿dale?
5: Dale, dale. Hasta luego.
1: Abrazo grandote, Miriam Mariotto. Hablábamos primero de caso de Pity Álvarez, que es el ex líder de Viejas Locas, de Intoxicados, que le disparó en 2018 cuatro veces a Cristian Díaz con una pistola, decíamos ayer, calibre 6.35. Se prófugó unas horas y se entregó después en la comisaría 52 diciendo públicamente: lo maté porque era él o yo.
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0: 8 minutos ahora de las 8 de la mañana. Ramundo, muy buen día, bienvenido, ¿cómo le va?
1: ¿Qué tal, Nicolás? Un saludo para vos, para todo el equipo, esperando, bueno, lo que son los correlatos de la reunión de mesa política de ayer, recordemos, en Casa de Gobierno, esta reunión que duró más de 2 horas y media, con la presencia del ministro de Transformación y de Regulación del Estado, hablamos de Federico Sturzenegger. Bueno, no hay que descartar que a próximas reuniones de mesa política también vayan siendo invitados funcionarios de distintas áreas que habitualmente no forman parte de la discusión de la mesa política, tienen que ver sobre todo con los proyectos que están en danza y a los que apunta el gobierno tener sancionados cuanto antes. Ustedes lo venían diciendo, también lo decían en los títulos de las 8 de la mañana, hoy un plenario importante en el ámbito de la Cámara de Diputados para lograr avanzar y tener el objetivo del dictamen en lo que refiere a la reforma de Carta Orgánica del Banco Central. Si hay un objetivo en la mente de la mesa política y del presidente es que se avance cuanto antes en el dictamen de comisiones, pero sobre todas las cosas la meta es que haya media sanción de Carta Orgánica antes del 26 de agosto y en definitiva antes de que el Congreso empieza a trabajar ya en lo que es el proyecto de presupuesto 2025, claro, previsto para mediados de septiembre. Así que son objetivos en cuanto a fecha, de alguna manera también, bueno, se van pasando las semanas y hay una necesidad de intensificar en ese sentido. Por supuesto que hay otras cuestiones en la meta del gobierno, la propia inocencia fiscal 2 y también otros proyectos de regulación, hojarasca, zonas frías y otras iniciativas que no pasan por el ámbito económico, pero que también son impulsadas en la discusión de gobierno y sobre todo en nuestros encuentros de mesa política, por ejemplo, por el lado de lo que plantea la presidenta del bloque de senadores, Patricia Bullrich, darle impulso a ley de salud mental, también a la reforma del Código Penal y a cuestiones que hacen al sistema educativo. Así que todo eso está en discusión y formó parte del diálogo de ayer. Bueno, y viene la parte del vínculo con las provincias, porque hoy una presencia importante, la del jefe de gabinete en Posadas Misiones, allí el encuentro con gobernadores de lo que es el Consejo Regional del Norte Grande, hablamos de NOA y de NEA, son 10 las provincias representadas, por supuesto va el gobierno con su agenda y también están los planteos de las provincias, pero también hay temas en común, energía, infraestructura, logística, todo esto, como decíamos, en Posadas Misiones durante la mañana, y recordemos que ha quedado para el día viernes finalmente el viaje a Catamarca, este viaje postergado por razones climáticas del jefe de gabinete, del ministro de Economía. Allí en concreto la reunión será con los gobernadores de Catamarca y de Santiago del Estero, y el objetivo es esta puesta en marcha de red de acueductos y de plantas potabilizadoras.
0: Así que bueno, veremos cómo avanza entonces este relacionamiento, gobierno federal, gobierno provincial. Hay, esto corre por mi cuenta, la interpretación de lo que pasó el otro día con la ley que fortalece la defensa de la propiedad privada, tuvo que ver un poco con esto, ¿no es cierto? Que los gobernadores mordieron dos capítulos que... A ver, no en los que tuvieran un disenso real, sino los que eligieron para mostrar, ¿no es cierto?, que si se enojan no salen las cosas. Así que vamos a ver cómo avanza eso, vos después nos lo vas contando. Hernán, dale.
1: Por supuesto.
0: Un abrazo grande y que tengas lindo día.
1: Un abrazo.
0: Es Hernán Mundo, que es corresponsal de Radio Nacional en Casa de Gobierno.
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6: Según un estudio económico, la venta de detergente deja poca ganancia, pero el papel higiénico te deja el 7 limpio.
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0: Bien, 24 minutos ahora de las 8 de la mañana. Vamos a charlar con Federico Frasca. Federico nos atiende desde Uspallata, donde se encuentra varado, entiendo que hace 48 días, él nos lo dirá. Fede, Nico, Yacoy, equipo en Radio Nacional, buen día, gracias por atendernos.
1: Hola, sí, buen día, ¿cómo les va?
0: Bien.
1: Bueno, como las expectativas, voy ahí hace 28 días.
0: 28
1: días. El pase está cortado, ajá. Yo diría que el pase está cortado, estamos acá en el ácido Payata, esperándonos a ver cuando se pasó un poco el tema de la nieve para que se pueda terminar de limpiar todo el sector argentino, el chileno, para poder cruzar para el otro lado.
0: Claro. Ahí, Fede, te escuchamos más o menos, por supuesto, pero es parte con, es parte de los problemas con los que lidiamos, ¿no es cierto? La poca comunicación estando donde estás. ¿Qué es esto del área de control integrado de Uspallata? ¿Dónde estás puntualmente? Ayúdanos a imaginarnos el lugar.
1: El área esta es una aduana que está ubicada acá en el pueblo de Uspallata.
0: Okay.
1: Es una aduana que nosotros pasamos acá para hacer la aduana, tramitar y pasar para el lado chileno.
0: Claro.
1: Y ahí estamos aproximadamente a 40 kilómetros de Colorea.
0: Ahí está, ahí está. Che, y bueno, ahí es donde quedaron, podemos usar la palabra, varado en algún punto.
1: Claro, sí, sí. Uh-huh. Acá el día 14 se cortó y ya empezamos a quedar varado todo. Uh-huh. Los choferes que aproximadamente adentro de la aduana ingresaron 200 camiones, no se dejó ingresar más por el tema de cumplimiento que tienen de la cantidad de gente que puede aguantar la aduana.
0: Uh-huh.
1: Después se metió, porque claro, afuera de la aduana hay un YPF.
0: Okay.
1: Bueno, ahí se metieron más camiones y se terminó a completar la Eje 3, que también pertenece a Uspallata.
0: Ajá. O sea que está repleto. ¿Y cómo es el tema de el aguante, digamos, ¿no? Y la convivencia, porque estás ahí hace 28 días.
1: Hay que aguantar. Bueno, yo como repetías ahí, yo pertenezco a la asociación de ACUM. Nosotros como asociación decidimos hacer donaciones, juntamos mercadería, todo para entregarle a la gente, que hay muchachos que ya se están quedando sin plata y todo eso, así que decidimos juntar donaciones y le fuimos entregando bolsas de mercadería a cada chofer que está acá parado junto conmigo.
0: Uh-huh. Eso se hacen largos los días, ¿no es cierto? Para la gente varados.
1: Y se hacen muy largos.
0: Más que
1: muy largos. Y sí, no tenemos que esperar, y para uno por ahí el argentino es difícil y el extranjero es más difícil para que le hagan llegar plata, todo el tema ese.
0: Claro, claro. Y no queda más que esperar, eso digo, lo saben muy bien, es una cuestión del clima, y no se puede con eso.
1: Sí, sí, no se le puede pelear el clima, así que queda esperar nomás, que hay diagnóstico que dicen que para el 16, hay diagnóstico que dicen para el 18, todavía no hay una fecha clave para decir tal día se va a alargar el paso.
0: Así que la perspectiva es una semana más, por lo menos. Eso es.
1: Es una fecha clave que diga, bueno, tal día
0: no
1: se va a alargar el paso.
0: Es que no, eso depende. Bueno, ¿y cómo es tu caso puntual? ¿De dónde venías? ¿A dónde ibas?
1: Yo vengo de Buenos Aires, con una carga que venía de Buenos Aires, y esto va para Chile.
0: Ajá.
1: Para Santiago.
0: Ajá.
1: Y bueno, llegamos acá, nos empezamos a cruzar y quedamos varados ya, el día 14.
0: Claro. Che, Fede, ¿y no había manera, porque uno de acá decía, mirá qué fácil, buscaban, daban la vuelta, iban a otra parte, eso no es materialmente posible o es muy costoso?
1: No, es tanto lo costoso, el tema es que está todo colapsado,
0: claro.
1: Porque por esta parte, nosotros estamos de parte de la empresa, estamos acá, tengo compañeros que están en Pinochao, hace una semana y media, todavía no pueden lograr pasar.
0: Es todo, claro.
1: Por la cantidad de camiones. Pinochao, Zamoré, todos los pasos están colapsados.
0: Claro, entonces no queda más que más que esperar.
1: Que esperar ahora.
0: Lo que pasa es que duermen en los camiones, etcétera, pero tenés el apoyo de las estaciones de servicio, básicamente.
1: Sí, por lo menos tenés para venir al baño.
0: Eso mismo.
1: Bueno, acá, la IPF que hay acá tiene para ducha, te cobran las duchas, pero una ducha excelente.
0: Okay.
1: Que por lo menos te puede bañar, tenés calefacción en las duchas, todo.
0: Okay.
1: Por lo menos se va subsistiendo.
0: ¿Es eso? No, y la comida pensaba también, ¿viste?
1: Claro, claro. Nosotros, por ejemplo, hicimos dos donaciones. Vinimos dos domingos seguidos haciendo donaciones. Se pudieron traer también.
0: Ah.
1: Ajá. Haciendo donaciones para ayudar a la gente, como asociación que somos, para tratar de ayudar a la gente.
0: Ajá. Por los registros que llevamos, es récord, ¿no es cierto?, el cierre que están teniendo los pasos. No sé si te había pasado ya alguna vez anterior.
1: El año pasado un corte, pero no tan grande como el de ahora.
0: Ajá. No tan grande.
1: El año pasado yo estuve 26 días del otro lado, del lado chileno. Ajá. Pero no fue tan grande como este corte.
0: Fede, te agradezco un montón por este rato que te haces para charlar con nosotros y espero que, bueno, no se haga tan larga la espera y antes de esa semana que prevén puedan seguir viaje.
1: Bueno, muchas gracias a ustedes también por comunicarse.
0: Te mando un abrazo grande. Es Federico Frasca, es camionero, nos atiende desde Upallata, propiamente desde el área de control integrado de esa localidad en Mendoza, es un centro fronterizo clave sobre la ruta Nacional número 7, está varado ahí por cuestiones climáticas hace 28 días.
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3: 8 de la mañana, 30 minutos en la República Argentina. Se registran nuevos terremotos en Colombia. El Servicio Geológico informó que horas atrás hubo un sismo de 3,3 grados en la escala de Richter. El temblor tuvo como epicentro el municipio de Los Santos en el departamento de Santander. En tanto, continúan las tareas de rescate que buscan a 2.000 personas que permanecen desaparecidas. Creció la exportación de carne bovina. Por Radio Nacional, el periodista César Tapia confirmó que el aumento es del 10%.
4: Según la Secretaría de Agricultura, un informe de las últimas horas habla de un crecimiento del 10% en volumen de carne vacuna exportada en el primer semestre del año, pero lo más importante tiene que ver con el 40% en valor, y esto tiene que ver con los precios internacionales. Los destinos siguen siendo China con un poco más del 50%, Estados Unidos el 19%, Israel con el 10% y muy cerca la Unión Europea con 9,1%.
3: Se complica la situación legal de Facundo Moyano. Lourdes Marchese.
5: El informe del equipo de intervención domiciliaria del Ministerio Público Fiscal de la ciudad complica la situación de Facundo Moyano, ya que menciona indicadores de vulnerabilidad y candela, como asimetría en el poder en el vínculo respecto a la actividad laboral y cargo político sindical del denunciado, el tenor de los hechos, el consumo de sustancias sin tratamiento acorde a las necesidades de ambos, la exposición pública que podría condicionar el relato de candela, la falta de precisión del relato de los hechos y la negativa a instar acción penal y contar con medios de protección por parte de la joven, entre otros.
3: En Buenos Aires la temperatura 9 grados 8 décimas, la térmica 7 grados 5, la humedad 76% y el cielo está cubierto.
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0: Muy bien, 34 minutos ahora de las 8 de la mañana, las corridas estamos y lo que vamos a estar lo que resta del programa, pero uno o dos mensajes.
1: Sí, porque la verdad gran cantidad de mensajes y me encanta, de todo el país, me vuelvo triste, nos dice Beatriz de Paraná, cuando tenemos mal tiempo, nunca podría vivir donde no hay sol, por más que tenga lujo, plata y demás. Ricardo
0: dice... puede tener una cama solar, dejar eso lo charlamos después.
1: Claro. Claro. Mirá la situación de Ricardo, él es de Moreno, y la verdad que son esas profesiones que dependen mucho del tiempo. Dice, soy albañil.
0: Ah, claro,
1: dice,
0: claro.
1: Se me complica mucho por el trabajo. Dice, pero ¿qué pasa? Gano mimo de la pocha.
0: Ah, bueno.
1: Está muy bien.
0: La papacha de la pocha, está muy bien.
1: Nos vamos para Santo Tomé Corrientes y allí nos escribe Luz. Luis dice, buen día, gente de Radio Nacional. Yo al mal tiempo le aplico la misma fórmula que usan en Río de Janeiro. Mucho baile. Allá dejan que llueva nomás. Saludos desde Santo Tomé. Acá también, además, llueve bastante.
0: Zunga y samba sería la fórmula.
1: Claro, claro. Y voy con una más, y en este caso, desde hay varias, ¿eh? Desde Salta, te hice un popurrí de provincias. Al mal tiempo, buena cara, nos dice René.
0: Es eso, es eso. Bueno, decía nuestro amigo lo de los albañiles, claro. Y es entendible, los albañiles acá. Ahora, cuando estuve en Ushuaia, había una construcción enorme al lado del hotel en el que estaba. La tormenta tremenda. Vestidos como para eso y trabajando, o sea...
2: Tienen distintas técnicas.
0: Distintas, sí, resistencias y posibilidades. Es que está mucha parte del tiempo así.
3: Acá la pasan por los pintores.
0: Los pintores.
1: Y además, en esa zona se utilizan otros materiales, en la zona
0: eso
1: de Ushuaia.
0: Eso puede ser, con los cuales se puede trabajar en húmedo, digamos.
1: Exacto.
0: Puede ser. Cecilia Díguan tiene ahí, más que una primicia, una corrección.
4: Sí, queremos contar que hablamos con Soledad Galván, que es la hermana de un psicólogo argentino que vivía hace muchos años en Colombia. Había circulado la información de que Gonzalo estaba desaparecido. La llamamos a la hermana antes de dar la información. Ellos viven y nacieron, ¿no?, en La Cera, Santa Cruz, y él está bien, no estuvo desaparecido en ningún momento. Surgió
0: en La Cera, Mendoza, o en La Cera, Santa Cruz.
4: La Cera, Santa Cruz.
0: Santa Cruz.
4: La Cera, Santa Cruz. Surgió la información porque lo habían llamado por teléfono desde un medio de Las Heras, él no lo había atendido y lo empezaron a dar como desaparecido. Fue creciendo a nivel nacional, está hoy en la portada de los principales medios nacionales, pero nosotros llamamos para confirmar y queremos traer tranquilidad. ¿Por qué? Porque la madre de Gonzalo, que vive en Las Heras, le está recibiendo llamadas.
0: No, preocupadísima, y la ponemos en un lugar donde no termina de creer lo que la familia le está diciendo, porque suena a me lo están escondiendo para que no me preocupe.
4: No, porque pudieron hablar con él.
0: Y el punto es, lo estamos contando no porque sea la no noticia, sino un poco porque te cuenta cómo laburamos y porque nos lo pidió.
4: Nos lo pidió, no, no, que pide. Informemos, porque dice, no puedo, no sé cómo parar. No, esta ola, me están llamando de todo el país y mi hermano está bien.
0: Está bien. La que está muy bien es Alejandra Gallo. Alejandra Gallo, muy buen día, bienvenida.
5: Pero muy buen día a todos, a tutti quanti, decían, decía mi abuela italiana. Y vamos a estar hablando...
0: Sería tutti, sería y quanti.
5: Y ahí está.
0: Ahí está, sí. Tutti y quanti.
5: Escúchame, empieza la discusión por la Carta Orgánica del Banco Central.
0: Empieza la discusión.
5: Tengo tanta información con eso, empieza en el Congreso.
0: Pero si no discutirse, no tendría ni que discutirse, es una cosa muy obvia.
5: Tengo unos números divinos para mostrarte que estuvieron haciendo algunos equipos económicos vinculados con el gobierno anterior.
0: ¿Pero números como qué?
5: Reservas
0: no
5: que se
0: perdieron. Sino... Ah, la
5: no,
0: cuenta que yo saco.
5: La cuenta es que... Porque siempre decimos que la economía, sin duda, va a ser uno, Nico, de los terrenos principales de la próxima campaña que se viene. Para muchos sectores, la campaña ya empezó. Así que después tengo unos números divertidísimos para que compartamos.
0: Para algunos sectores la campaña nunca termina. Y qué dramático que es eso, chicos. No, porque nunca hay etapa arquitectónica en la política argentina.
5: Exacto.
0: Siempre es agonía, siempre es pelea, siempre es... Y decís... ¿para qué votamos?
5: Para que se gestionen y se avancen en las cosas. Y va a estar también puesta la lupa sobre las reservas del Banco Central de la República Argentina, que, como venimos anticipando, tocó la semana pasada un récord histórico. Hacía más de 10 años que eso no pasaba. Ajá. Superó los 50.000 millones de dólares. Claro, me vas a decir, después bajó. Y sí, porque hay muchos vencimientos de la deuda contraída anteriormente que hay que pagar.
0: Bueno, hace rato que no hablamos con Ramiro Castiñero, ahora tengo un montón de cosas que preguntarle, que fuimos juntando. Lo tenemos en línea, Ramiro Castiñero, director de Econometrica. Hola, Rami, Nicoya, Coya Nacional, buen día, gracias por atendernos.
2: Hola, ¿qué tal? ¿Cómo están? Buenos días. Buenos días a toda la mesa.
0: Todo bien, muy bien, muy bien. Bueno, primero todo acá expectantes porque comienza la etapa de deliberación en el Congreso de este proyecto. Para mí, obvio, pero vos me dirás, de ajustar los objetivos del Banco Central. Es un poco eso, ¿no?
2: Exactamente. Es poner el objetivo que tiene que tener el Banco Central, que es que en la economía argentina no haya inflación. Algo tan simple que ya el resto de los países ya lo solucionaron, el resto de los países democráticos lo solucionaron ya hace varios tiempo atrás, justamente porque tienen una carta orgánica donde el Banco Central tiene el único objetivo de cuidar la inflación y que no haya inflación en la economía. Argentina en el 2012 modificó la inflación, discúlpame, la carta orgánica, justamente para estafar a los argentinos. Claro. Esa estafa finalmente se materializó. Y bueno, después los argentinos empezamos a hablar no solo de tres dígitos de inflación, sino de un Banco Central quebrado y vaciado que ya no tenía ni siquiera reservas. Todo eso se permitió con la carta orgánica que hoy está vigente. Entonces, para que nunca más un político vuelva a saquear al Banco Central, es necesario modificar la carta orgánica y que todas esas cosas no sea permitido por ley, ¿no?
0: Pero Ramiro, pocas cosas es poner al lobo a cuidar las ovejas como esto, digamos. No puedes creer que el organismo que tiene como única función, o debería tener, cuidar el valor de la moneda, es autorizado a desvalorizarla.
2: Exactamente, y que no pase nada.
0: Y que no pase nada, y que la sociedad lo deje pasar. Bueno, eso es falta de educación financiera o lo que sea, de criterios básicos, de economía política, discursos tramposos que ganaron, no sé.
2: Acordate, que hoy estamos llegando a los 50 mil millones de dólares, ¿no?, de reservas, pero acordate que previo a que se modifique la carta orgánica, Argentina ya tenía 50 mil millones de dólares de reservas. El tema es que después de la modificación, lo que había permitido era de que se podía financiar al Estado. Entonces Cristina Kirchner en su momento le fue entregando títulos públicos a cambio de las reservas. Entonces el Banco Central perdió todas las reservas y se quedó con los títulos públicos. Entonces por eso llegamos a una situación de que los argentinos empezaron a hablar de o reservas cero o negativas.
0: Claro,
2: ¿no?
0: Claro.
2: Bueno, fue con esa estrategia que la carta orgánica para que sea legal.
0: Claro.
2: Y encima para... De hecho, el stock de títulos que llegó a sumar el Banco Central, de títulos públicos, o sea, que el Estado Nacional le colocaba títulos públicos para sacarle las reservas, el stock total de títulos públicos son 110 mil millones de dólares. Para que tengas una idea de lo que estamos hablando, de la magnitud de lo que estamos hablando. Y después la otra gran estrategia, porque si bien una parte fue saquear los activos, la otra parte fue endeudar hasta el monio al Banco Central,
0: claro.
2: Te acordarás lo que eran la bola de las Lely y todas esas cosas.
0: Que nunca terminamos de entenderla, no digo el ciudadano común, pero las que Alberto Fernández había prometido desarmar y terminó, no sé, duplicando.
2: Duplicándolo.
0: Sí, claro.
2: Bueno, eso llegó en el 2023, o sea, antes que asuma Javier Milei, ya tenía un stock total de equivalente a 73 mil millones de dólares. Entonces, cuando vos sumás lo que le sacaron por los activos, 110 mil millones de dólares, lo que le sacaron 73 mil millones de dólares, estamos hablando de que casi esta carta orgánica permitió que la política saque el Banco Central por más de 200 mil millones de dólares. Y en el camino para peor, lo vieron los argentinos, lo tuvieron sufriendo todos los argentinos con tres dígitos de inflación, porque todo eso obviamente no era gratis.
0: Ahí, vos sabés que me hiciste patente algo que por ahí habíamos hablado en el análisis acá, porque hasta ahora decíamos, se está atacando la maquinita, ¿no es cierto?
2: Sí.
0: Pero está el otro costado también, era una caja, y fue en el momento en el que el kirchnerismo se aceleró y todo lo veía como caja, y caja que detectaba se la agarraba. En ese derrotero entran desde las AFJP todo lo que era una caja se lo agarraban, el banco también.
2: Bueno, particularmente las AFJP cuando expropian los depósitos de la gente, ¿no? Tenemos dos grandes eventos de expropiaciones que realizó el peronismo. Una fue en el 2002, cuando expropia todos los depósitos de la gente, había más o menos 45 mil millones de dólares de depósitos en dólares de la gente, al otro día había cero.
0: ¿Ves? Claro.
2: Para que hablemos, para que tengamos dimensión de lo que hablamos. Y después pasó lo mismo en el 2008. En el 2008 había 30 mil millones de dólares que la gente había ahorrado para su futura jubilación, al otro día había cero. Entonces, cuando vos empezás a sumar todas las expropiaciones de depósitos, expropiaciones de ahorros, expropiaciones de empresas y encima saqueo al Banco Central, te das cuenta de lo que hizo, el daño que le hizo la política a la Argentina, y que después de tantas expropiaciones el mote de comunista te queda, queda
0: bastante. Y con un agravante, Rami, en viento de cola, teóricamente, cuando tenías que hacer la diferencia y dejar algo para los tiempos de vaca flaca, ¿no es cierto?
2: Lo que marcás es un punto, pero tal como lo decís, para que tengamos dimensión de lo que estamos hablando, hoy la soja está más o menos $400, $430 la soja, y la Argentina está viviendo un boom de exportaciones, ¿no? Bueno, en el 2011, minutos antes de que Cristina Kirchner ponga nuevamente el cepo en la Argentina, porque decía que faltaban dólares, la soja estaba, a precios de hoy, eran $900.
0: Mira,
5: bueno, saquemos las cuentas. Sí. Ramiro, buen día. Alejandra Gallo, ¿cómo te va? Mencionaste el tema exportaciones, que me parece que es una de las claves, ¿no? Porque ¿cómo se fortalecen las reservas del Banco Central? Bueno, exportando, vendiéndole al mundo. Y las exportaciones vienen creciendo, según las últimas estadísticas del INDEC, y destacamos siempre que, por primera vez, está bien, por el contexto internacional, seguramente en ese sentido, las exportaciones de petróleo, que ahí tenemos, me parece, una fortaleza en la Argentina, han igualado las exportaciones del campo por primera vez en mucho tiempo.
2: Exactamente, y Argentina está viviendo un boom de exportaciones en este momento, tanto por precio, déjame marcar, y aprovechemos que es Radio Nacional, porque déjame marcar, este boom de exportaciones es en todo el país. La Patagonia está obviamente con petróleo y gas, pero el centro del país está con una cosecha récord, pero el NOA, ¿no?, está con con la revolución de la minería, y hay inversiones muy fuertes en el marco del RIG, de todo lo que es el mundo de la minería, y también están en exportaciones récord. Pero si nos vamos al litoral, en el litoral, por ejemplo, Argentina este año marcó un récord de producción láctea. Y si nos vamos directamente para Misiones, se logró un récord de producción de yerba mate. Entonces, ¿qué quiero marcar? Que Argentina finalmente está poniendo nuevamente en valor la idea del comercio exterior, se puso a producir absolutamente todo el país, en todos los rincones de todas las provincias se están marcando récord de exportaciones, lo cual está permitiendo que encima, con precios internacionales relativamente buenos, porque recién te decía que la soja en 2011 había tocado $900 y hoy está 400, pero bueno, aún con este precio de la soja y con la récord, Argentina va a superar por primera vez en la historia los 100 mil millones de dólares de exportaciones.
5: Y por eso es importante que se queden y que no nadie meta mano ahí, porque es de todos, en definitiva, ¿no?, ese ingreso. Eso es lo que me parece que no se termina de entender, que cuando vos exportás no solo se enriquece, entre comillas, la empresa que hace esa operación privada, sino que ingresan dólares que son de todos porque fortalecen la reserva del Banco Central.
2: Exactamente, es decir, finalmente Argentina está con la estrategia que, ¿no?, durante los, si querés, los 90 y después los 2000, Argentina vio cómo acordate cómo le decíamos a los países asiáticos, que le decíamos los tigres asiáticos.
5: Sí.
2: Claro, ¿y cuál era la estrategia? Que estaban saliendo de la pobreza, vendiéndole al mundo, apuntando fuerte las exportaciones. Después pasó y arrancó China, que China estaba saliendo de la pobreza, vendiéndole al mundo porque estaba aumentando fuerte las exportaciones. Bueno, pareciera que Argentina, después de sacar las retenciones a la mayor parte de las exportaciones, después de sacar todos los cupos a las exportaciones y después de la unificación del mercado cambiario, es decir, se le saca la bota del Estado al aparato productivo exportador, ¿no? Al complejo exportador argentino se le saca la bota del Estado, que le estaba sometido directamente en el piso. Bueno, ahora se le saca y empieza a reaccionar, y la Argentina empieza a exportar, y en consecuencia ya vimos cómo ellos con las exportaciones salieron de la pobreza. Y bueno, ahora si Argentina sostiene este rumbo, no tengas duda que el ecosistema que genera el mundo de las exportaciones también va a permitir que Argentina salga de la pobreza finalmente con trabajo.
0: Porque te escuchaba y me quedé pensando, ¿no? ¿Y por qué no la sociedad, pero en general una parte importante de la política demoniza, si no odia directamente, las exportaciones, el hecho de exportar, los exportadores, ¿no? Ahí hay una cosa, porque nos tiramos un tiro en el pie, ¿no? No entiendo.
2: Mira, pues en un momento Argentina compró el buzón de Keynes y se creían que ya lo único importante era el gasto público, la emisión monetaria y estimular el Estado con papel pintado, ¿no? Estimular con emisión monetaria, y finalmente nos dimos cuenta que era un placebo, que obviamente lo único que genera el Banco Central es inflación, no genera riqueza. Entonces, si emite de más, se creían de que estaban emitiendo riqueza y lo único que estaban emitiendo era inflación. En esa trampa vivimos 90 años más o menos. Argentina empezó a comerse todo este verso en 1930, ya para 1940 ya era política de Estado. Después absolutamente toda la historia argentina es siempre lo mismo, es un Estado que se cree que puede, desde el escritorio del poder, puede asignarle la vida a 50 millones. Uh-huh. Y con emisión monetaria creer que estaban repartiendo riqueza cuando lo único que estaban haciendo era generando inflación.
0: Es eso.
2: En diciembre del 2023, si bien hubo en la historia algunos intentos de desarmar ese modelo económico, el único que tiene potencia suficiente como para finalmente ponerle punto final a todo ese fiasco y a esa estafa inflacionaria o incluso estafa política, como hablamos, hacían con el Banco Central, por ejemplo. Bueno, todo eso termina en diciembre del 2023 porque tiene la convicción política y ya tiene, por ejemplo, por primera vez en la historia Argentina tiene equilibrio en las cuentas públicas. El equilibrio en las cuentas públicas permite que el Estado Nacional ya no le sea necesario ni emitir pesos y tampoco emitir deuda para seguir aumentando el flagelo de la deuda, porque el Estado ya está en equilibrio y se financia con impuestos.
0: Total.
2: Y la consecuencia es que empieza a moderarse la inflación, pasamos del 300% hace dos años al 30% actual, y también empieza a bajar la deuda pública. Estábamos en 525 mil millones de dólares cuando llegó Javier Milei y hoy está levemente abajo de los 500 mil millones de dólares. Es decir, con mil millones de dólares de la deuda pública, y aún así acumula reservas que lleva al récord de 50 mil millones de dólares.
0: Che, Ramiro, sobre lo que decías, hay una cosa que es, si querés, extra económica, ¿no es cierto? Que es que demonizando e impidiendo la exportación y su contracara a la importación, para la cual también tienen un discurso, ¿no es cierto?, demonizador, lo que hacen es desanclarte, desconectarte del mundo, y ahí es mucho más fácil volver el país una prisión que dominan, ¿no? Hay algo de eso también.
2: Bien, de hecho, cuando
0: la libertad está garantizada por las relaciones que tenga con el afuera, con...
2: Bueno, hay dos cuestiones que son claves. Primero, justamente esto de que el político se cree que puede desconectar a la Argentina del mundo como si fuéramos Cuba. O sea, la dictadura lo primero que hace es desconectar a toda la sociedad del resto del mundo, a punto tal de que hasta hace muy poco ni siquiera tenían internet. Empezó a llegar internet, pero por la internet satelital. Elon Musk, por ejemplo, en muchos países donde hay dictaduras directamente regala internet para que puedan los ciudadanos, la propia dictadura le saca internet, entonces Elon Musk les regala internet a esa región para que los ciudadanos tomen, puedan acceder a ese servicio, lo cual hoy en este siglo ya básico. ¿No? Para disponer de información, ¿no? Porque cuando te sacan internet te sacan información y entonces te venden nada más que el relato oficial.
0: Claro.
2: ¿No? Pero bueno, voy al punto de después, cuando te hacen esa desconexión, te quieren desconectar todos los precios, y finalmente cuando te intentan desconectarte de los precios, te rompen, es como que todo tu trabajo vos no lo podés vender al exterior porque directamente te dicen que hay que venderlo, no sé, a un precio irrisorio. ¿Para qué? Para que intentes nada más que venderlo en el mercado interno, al precio que también él va a decir. Uh-huh. Eso, primero, que es anticonstitucional, y sí, segundo, que directamente va directo contra la propiedad privada. ¿Por qué? Imagínate, vos tenés un auto y el Estado dice que me lo tenés que vender a mí a un peso.
0: Sí.
2: Y dice, no, pará, hermano, me descapitalizás si no haces eso. El auto vale mucho más que un peso. Entonces, ahí te das cuenta, cuando el político se mete en los precios propiedad privada y por lo tanto está atentando directamente contra la Constitución. Los precios son, los precios de las cosas lo decide el que es dueño del bien o del servicio. Y en consecuencia, si estará caro, bueno, la gente no se lo comprará.
0: No se lo comprará nadie, político, claro.
2: Claro, pero cuando el político se mete a dictar precios, lo que está haciendo es atentar contra la propiedad privada y contra el capitalismo y contra la Constitución argentina. Si quieren un sistema donde el político designe qué se vende, a qué precio, cuándo y cómo y por qué, lo primero que tienen que hacer es modificar la Constitución, porque para la Constitución argentina dice que acá rige el capitalismo. Así que los burócratas que vienen con la lógica socialista les choca con la Constitución toda su lógica.
0: Es tal cual. Rami, como siempre, muchísimas gracias. Lindo hablar contigo y te estaremos molestando en algún momento pronto.
2: Bueno, cuando quieras repetimos.
0: Te mando un abrazo.
2: Chao, saludos.
0: Abrazo. Es Ramiro Castiñeres, director de Econométrica.
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0: Pero después de tanto tiempo, Lourdes Marchese, muy buen día, bienvenida, ¿cómo le va?
6: ¿Cómo va, Nico? Tanto tiempo, es verdad.
0: Pero está
6: ya con una criatura de 4 meses,
0: absolutamente, de 4 meses, ya habla. Sí, todo muy bien, ¿no es cierto?
6: Sí, no sabes cómo habla, increíble, se la pasa hablando, no sé, obviamente en su idioma.
0: ¿A quién saldrá? Aquí el
6: no sé, para mí que me escuchó mucho en la panza, viste, haciendo informes, saliendo en tribunales.
0: Ya lo creo.
6: Sí, sí, lo último que hizo fue encarar a Tobillino en los tribunales adentro de la panza. Después de eso salió, ¿viste?
0: Lourdes, entonces cuando llora vos te ponés como a narrar un caso judicial, como si estuvieras, viste, que te dicen tenés que darle los estímulos que sentía en la panza.
6: Sí, tal cual, en cualquier momento te digo que lo tenemos de columnista judicial.
0: Y eso está muy bien. Che, Lourdes, hablando de casos
6: tenemos
0: judiciales.
6: Tenemos de todo para hoy, tenemos de todo. Primero, bueno, hace un rato hizo un anticipo Miriam, pero ahora a las 9 de la mañana va a comenzar ante el Tribunal Oral 17, va a haber 8 audiencias, el juicio contra Aníbal Lotocchi, es el segundo juicio. Uh-huh. Recordemos que él ya tuvo un juicio, que él está condenado y cumpliendo una condena de 8 años de prisión, uh-huh, justamente, y detenido desde octubre del año 2023 por las lesiones de Steffi Cipollitakis, de Pamela Sosa, de Silvina Luna, de Gabriela Trenchi. Pero en este caso está siendo juzgado por homicidio simple con dolo eventual, es decir, puede tener una pena de hasta 25 años de prisión, justamente por la operación que le hizo a Cristian Zárate, quien termina falleciendo producto de la impericia, si se quiere, o la negligencia por parte de este médico, que a sabiendas de que este hombre tenía diabetes, que tenía problemas en su cuerpo, más allá de la obesidad que tenía, lo operó igual. No le importó nada, lo operó igual. Cuando estaba dentro del quirófano, termina saliendo del quirófano, deja a los ayudantes, vuelve después a cerrarlo. Cuando lo dejan en la habitación, la enfermera nota que los drenajes tenían algo extraño, lo vuelve a meter en el quirófano, lo toque porque dice, no, acá quedaron vendas, lo sacan y termina intubado y termina perdiendo la vida. Bueno, por ese caso y además por las lesiones de otras 5 mujeres, Jessica Forti, de Sandra Domínguez, de Julieta Cuadros, de Paola Ausmendi y de Beatriz Berger, son esas 5 mujeres que también sufrieron los tratamientos de Aníbal Lotocchi. Por todo eso va a empezar a ser juzgado ahora a las 9 por el Tribunal 17, como les decía, 8 audiencias, y por el Ministerio Público Fiscal está María Luz Castagni. Y acá en Comodoro Pi, en los tribunales de Comodoro Pi, ese juicio se sigue a través de YouTube, lo puede ver cualquiera. Así es, sí. Va a ser online todo, y acá en Comodoro Pi tenemos un día importante porque siguen los alegatos en la causa Sueños Compartidos, que tiene adebido a José López, a los Joclender, como principales imputados a quienes ya le pidieron la máxima de la pena de 6 años, tanto la Fiscalía como la Unidad de Información Financiera. Hoy comienzan los alegatos de las defensas. Y además, atención con esto, porque hay una muy importante en la Sala 1 de Casación que tiene que ver con la mansión de Pilar. Esta mansión endividada a Pablo Tobillino, que está a nombre de una jubilada y de un monotributista, que vale 10 millones de dólares, y que obviamente todavía no tiene juez. Hoy, después de esta audiencia, se va a definir finalmente si esa causa se queda en Capital Federal o si, por lo contrario, se va a Campana, como están buscando las partes que se vaya para allá, porque aparentemente tienen un juez más amigable.
0: Lourdes Barchese, muchísimas gracias, la seguimos en cualquier momento, dale.
6: Abrazo enorme.
0: Abrazo grandote, Lourdes Marchese.

0: en Buenos Aires y La Plata. En Mendoza, el Paso Cristo Redentor continúa cerrado. El camionero Federico Frasca habló con Radio Nacional desde Uspallata para describir la situación que generaron las continuas nevadas.
1: Hace 28 días el paso está cortado, estamos acá en el ácido Uspallata, esperando a ver cuando se apacigue un poco el tema de la nieve para que se pueda terminar de limpiar todo el sector argentino y chileno para poder cruzar para el otro lado. El área esta es una aduana que está ubicada acá en el pueblo de Uspallata. Es una aduana que nosotros pasamos acá para hacer la aduana, tramitar y pasar para el lado chileno. Estamos aproximadamente a 40 kilómetros de Palmarea.
0: La información del deporte con Nicolás Álvarez.
2: Por la Copa Libertadores de América, Independiente Rivadavia se trajo un punto de oro desde Brasil al empatar con Fluminense 0-0. Al término del partido habló Maxi Salas.
3: Hicimos un buen trabajo, lo veníamos a ganar, pero bueno, no se pudo, estuvimos ordenaditos, creo que cuando la recuperamos nos faltaba ese último pase hacia adelante poder concretar bien. Creo que ahí íbamos a tener chance de lastimarlo, también de un gran rival que tenemos enfrente y también eso hicimos buen laburo, creo que nos vinimos a ganar, pero bueno, tuvimos unas chances claras que no pudimos convertir, pero bueno, a laburar para el próximo partido.
0: El estado del tránsito con Romina Wiener.
4: Atentos, se debe transitar con suma precaución la ruta nacional 40 entre Esquel y Lepá, en diferentes sectores, calzada con nieve, banquinas con barro. Transitar con suma precaución. Además, es obligatorio el uso de cadenas. En la provincia de Mendoza siguen cerrados los pasos internacionales Cristo Redentor, ubicado en ruta nacional 7, y Pehuenche en la ruta 145. Se debe a las intensas nevadas en zona de alta montaña. Planificar los viajes con antelación.
0: En Bariloche, Río Negro, donde nos escuchás por AM590, la térmica es de 3 grados bajo cero. Rige una alerta amarilla por nevadas. En Buenos Aires, la marca actual, 9 grados 8. La térmica es de 7 grados 5. La humedad, 76%, y el cielo está cubierto.
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3: ¿Sabías que la base San Martín en la Antártida fue inaugurada por el coronel Hernán Pujato
4: un 21 de marzo de 1951?
3: Y es la primera instalación argentina ubicada por debajo del Círculo Polar Antártico. Y es la base permanente argentina más occidental del territorio antártico argentino.

0: 7 minutos nos separan ahora de las 9 de la mañana en la República Argentina de este día miércoles 12 de agosto de 2026 en todo el mundo.
1: Vamos con más mensajitos, Nico, porque la verdad que están súper interesantes. Hoy estamos hablando del tiempo, de todos estos días que tenemos en gran parte de la región del territorio argentino, que tenemos con cielos nublados. Van a ser como 10 días por delante y cómo nos afecta al ánimo. Nos escribe Yolanda desde Corrientes, dice, me afecta muchísimo, vivo en Corrientes, en el campo, tengo muchas carencias. No hay colectivos y las calles y rutas son de barro, bueno, etcétera. Así que dependo mucho del buen clima, claro. Hay lugares donde nos escuchan que el buen clima es súper necesario. Buen día, nos dice Moni de Libertador San Martín. Buen día, aunque el clima no acompañe, le doy para adelante, porque el clima cambiará en algún momento, siempre verá.
0: Porque el clima no depende de nosotros, me parece que hay que generar, claro, algo, ¿no es cierto? Entiendo los efectos que tengan que ver con la vitamina y la, ¿cómo lo llamamos?
1: Sí, la B.
0: Los de salud, los efectos de salud.
1: Claro, sí. No, y además algunas hormonas.
0: La clorofila que nos falta,
1: claro,
0: y todo eso, ¿no?
1: las hormonas estas que dicen de la felicidad que se habla tanto. Pero yo voy a ir por otro lado también. Esto que se contagia de decir, ¡ay, qué mal tiempo!
0: Bueno, no, por eso.
1: Voy a ir por ahí. Vamos a darles algunos ejercicios como para que no se contaminen con el de al lado. ¿Viste? Que te tira la mala onda.
0: La fotosíntesis, claro.
2: Nos el está que va con la nubecita,
1: claro.
2: No, va con la nubecita negra arriba de la cabeza.
3: Claro, pero eso pasa aunque haya sol.
0: Sí, no hay fotosíntesis de los seres humanos, ¿no es cierto?
1: No,
0: llamada con ese nombre.
1: Lamentablemente. No. Bueno, quiero uno más.
0: Dale.
1: Franco, que él nos escribe desde Brasil, está siempre muy atento, dice, buen día, gurises, quiero saludar a todos los trabajadores de la televisión en su día, un fuerte abrazo, especialmente a mi querido Canal 7, trabajé 15 años en la televisión pública.
0: Bueno, un abrazo así grande, que, hoy tenemos visita de gente de la televisión, así que les diré...
1: En su día, sí.
0: Claro. Nuestros hermanos nos vienen a visitar, así que les diremos.
1: Hermanos mayores.
0: Mayores, así es, así es. Bueno, lo digo, ¿te parece?
1: Decilo.
0: Que hay que saber hoy, miércoles 12 de agosto, a esta hora. El terremoto en Colombia que sigue concitando la preocupación de todos. Las nuevas cifras dan que los fallecidos ascienden a 240, que se busca a miles de sobrevivientes entre los escombros. Este es, por supuesto, la visión o el abordaje positivo de esa historia o desenlace. Hay más de 1.300 heridos, edificios colapsados y graves daños en hospitales, escuelas y aeropuertos. Los dos argentinos que buscábamos fueron contactados y por lo tanto encontrados, felizmente se encuentran bien. La otra noticia más político-institucional tiene que ver con que se comienza a tratar en la Cámara de Diputados de la Nación, puntualmente en un plenario de comisiones, entre ellas la de presupuesto, el proyecto de ley que busca reformar, hablábamos de eso hace un ratito, nada más con Ale Gallo y también con Ramiro Castiñera de Econométrica, los objetivos del Banco Central, esto retocando el texto de su carta orgánica. Y sobre el paro universitario anunciado para hoy, el gobierno fijó su posición, lo rechazó por ilegítimo, y en comunicado del Ministerio de Capital Humano aseguró que la medida es de neto carácter político y que por su parte vienen cumpliendo todos los compromisos asumidos en el último acuerdo con el Consejo de Rectores. Rubén Santos.
4: Bueno, lo habíamos anticipado en el comienzo, Nico, habló el presidente de River. Ayer, de una conferencia de prensa, una vez que nosotros nos fuimos, terminó el programa y arrancaba, habló de todo, de la inadmisible cantidad de derrotas que lleva River en este inicio de segundo semestre, habló sobre el presidente, pero lo que más llamó la atención fue cuando habló de los arbitrajes y de la AFA. ¿Por qué? Pues digo esto, porque más allá de lo que él dijo, después tuvo repercusiones que te voy a estar contando. Pero esto es lo que dijo Stefano Di Carlo sobre el arbitraje en la Argentina.
5: Ajá. Primero creo que hacer referencia a algo que vemos todos. A River lo han perjudicado los últimos, diría, 5 partidos. Esa situación es evidente. No se puede tapar el sol con la mano. Acá no puede haber corrección política y no podemos no decir las cosas como son. Todos los hinchas del fútbol argentino vemos lo mismo. Todos lo vemos en relación a River y a todos los equipos. Hay manoseo de todo tipo y color hacia todos. No es hacia River primero, para ser honestos y sinceros. Y yo no voy a especular ni decirte lo que no es, ni apelar a la corrección. Todos vemos lo mismo. La verdad que estamos esperando que encuentren un límite en términos de la vergüenza. Pero bueno, es lo que tenemos. Yo lo que sí quiero decir es que eso es general. No es solamente con River, que tenemos 15 millones de personas de River que estamos mirando eso todos los días, lo ven, se dan cuenta, y todos los de River ahí tenemos que saber, como dijo nuestro capitán, somos nosotros contra todos, nos tenemos que poner de pie, tenemos que poner foco en corregir primero el fútbol de River. Vos cuando tenés un problema de origen, que es que River no juega como tiene que jugar, River no gana, River no funciona como tiene que funcionar.
4: Ahí está un poco lo que dice. Vamos a coincidir en algo.
0: Pero es que no hablaban, ahora hablan todos juntos. ¿Qué es lo que pasa? Vos juntás. Claro.
4: No, el tema es que él hasta acá había hablado solo con un canal de deportes. Ah. Era con el único que había dado entrevistas.
0: Okay.
4: Por eso yo decía ayer que llamaba la atención que se había abierto a una conferencia de prensa con otros periodistas que fueron
0: pasos ayer. Acaba, sí.
4: El tema es así. El arbitraje es muy malo en la Argentina. Esto es real. Esto, en una parte tiene razón. Esto lo vemos todos los fines de semana. No puede ser que no haya un partido donde no haya lío con un arbitraje, con una decisión. Porque además tienen el VAR. Es decir, el penal que no le dan a River el otro día, que fue penal, en el contra Tigre, ¿por qué no lo llamó el VAR?
1: Claro.
4: Porque el árbitro se puede equivocar, puede no verlo, estar tapado.
0: No, para eso está.
4: Pero
0: claro.
4: ¿Para qué está el VAR? ¿Para
1: nada,
4: qué?
1: No,
4: o sea, están
1: no
4: haciendo
1: nada.
4: Que hay un montón de gente que está sentada frente a un televisor ganando mucha plata
1: que no
4: haciendo su trabajo.
0: Claro.
4: Eso está
0: lo que sí, y sí.
4: Ahí tiene razón, pero la verdad, se va a enojar Gallo, te vas a enojar vos.
0: Yo menos, ya estoy enojado.
4: No, esto es así.
1: Ya se enojó antes.
4: A mí que River y Boca se quejen de los arbitrajes con lo que históricamente ha pasado en el fútbol argentino. Y esto lo dice Cristian Malespina, que es el presidente argentino, que es el rival de River el próximo domingo. ¿Y qué dice Malespina? River, en el ciclo Tapia, es el equipo que más ganó. Desde que Tapia presidente de la AFA, River es el equipo más bueno. Bueno, habría que checarlo esto, pero él lo dice de esta manera.
0: Campuzano apoya su moción y su corazoncito desde allá a la punta en la que se encuentra. Desde el rincón de los acusados.
1: Pero escucha a River que señalen, pues ganó porque ganó.
4: ¿Quién? No, perdió porque perdió.
1: En su momento,
4: esto es lo que dice el presidente argentino. Con mucho esfuerzo estamos donde estamos, nadie nos regaló nada. No me parece que un club tan grande como River quiera salir a condicionar al árbitro en la previa del partido. Esto dijo el presidente argentino Cristian Malespina. Por eso te decía, tuvo repercusiones la palabra de Carlos.
1: Y Boca ganó, ¿no? Sí, claro.
4: Boca ganó 3-1, sí, sí.
1: Perdone.
0: Eso no lo dice, eso no lo dice.
4: ¿Cómo no? Fue lo primero que dije, ganó Boca en la Sudamericana.
1: Qué divertido lo de Paredes.
0: Ahora después nos lo cuenta. Porque les cuento yo que tenemos en línea ahora a Irene Pérez, es geóloga del IMPRES CGMAR, que es el Instituto Nacional de Prevención Sísmica. Hola Irene, Nico Yacoy, Equipo Nacional, buen día, gracias por atendernos.
6: Hola, buenos días, ¿cómo están?
0: Bien, muy bien, Irene. Bueno, queriendo charlar contigo un poco sobre esto que ha sido el sismo en Colombia, ¿no es cierto? Contanos vos.
6: Bueno, el 10 de agosto, como bueno ya todos sabemos, y a través de tantas redes que están circulando y bueno, y de lo que vamos viendo en televisión y en las noticias, ocurrió un sismo con epicentro muy cercano a San José del Palmar, esto es en Colombia, a 240 kilómetros al oeste de la ciudad de Bogotá. Es un evento que tuvo una magnitud de 7.4, 7.5, dependiendo de los servicios sismológicos que consideremos, con una profundidad de foco de 103 kilómetros. Esto se interpreta como un sismo de profundidad intermedia. Respecto de los sismos de profundidad superficial, que son aquellos que rondan los 10, 15 kilómetros.
0: Eso mismo. Ahí empezar un poco a comparar con Venezuela, que no sé si es una buena técnica, pero es la que tenemos a mano, ¿no es cierto? Por el triste recuerdo inmediato, el de Venezuela fue mucho más superficial.
6: Tal cual. Y fueron un evento, digamos, seguido de otro, muy cerquita en el tiempo y localizados también muy muy cercano, un epicentro del otro, con magnitudes también importantes de 7,1, 7,5. Bueno, son sismos que impactan grandemente en las construcciones de las ciudades más cercanas, claro, y por ahí no tan cercanas.
0: Ajá, claro.
6: Que lo que
0: ahora, hay una particularidad, Irene, que conversábamos ayer, y es la situación, ¿cómo decimos?, geológica de Colombia, que está encima de tres placas, ¿esto cómo sería?
6: Claro, digamos que en el entorno donde está alojado este sismo colombiano tiene que ver con la interacción de la placa de Nazca, uh-huh, y la placa sudamericana. Uh-huh. Es decir, Colombia estaría implantado, así como Venezuela y como Argentina, en la placa sudamericana. Hacia el oeste de Colombia, en ese sector, está dispuesta la placa de Nazca, que constituye el fondo del Pacífico. Esa placa, que es de naturaleza oceánica, se introduce centimétricamente por año debajo de esta placa sudamericana. Uh-huh. Esto va generando tensiones y va generando, digamos, sismos que se van manifestando, digamos, con mayor o con menor frecuencia.
0: Entonces, ¿cómo es? ¿Cuál se monta sobre cuál?
6: La placa de Nazca va por debajo de la placa sudamericana.
0: Ahí está. Es eso. Y decís centimétricamente por año. ¿Cuántos centímetros por año es el movimiento?
6: Y pueden ser 6 centímetros por año. Son, digamos, valores muy muy pequeños para las grandes masas de nuestro planeta, pero eso es suficiente para que se acumule
0: la energía que eso, claro.
6: Se acumula de formación elástica que después se libera de forma súbita y violenta, como es el ejemplo de este sismo que ha ocurrido el 10 de agosto.
0: Ahí está, claro, claro.
6: Tal cual. Y bueno, ha afectado, lógicamente, las poblaciones más cercanas, como San José de Palmar, El Cairo, digamos, todo lo que está ubicado en el Valle del Cauca, o en el eje cafetero, que también le llaman, que es como si fuera una línea de vallecitos. Están orientados noreste, suroeste. Toda esta zona que está localizada, como contábamos, al oeste de Bogotá, bueno, es una zona que manifiesta sismicidad seguido. Digamos, la sismicidad es un fenómeno habitual, y bueno, también es habitual hacia otras zonas del país de Colombia. También en el límite hacia Venezuela, donde ahí ya, digamos, interviene la placa caribeña, que se mueve respecto de la placa sudamericana.
0: Son las tres grandes placas de nuestro subcontinente, digamos.
6: Sí, nosotros en Argentina, digamos, hacia el sur de Argentina, también está la placa antártica.
0: Okay.
6: Entonces, digamos que las placas tienen movilidad una respecto de la otra, independiente una de la otra, pero en esos límites de placas, donde las placas se juntan, hay interacción que va a depender de esos movimientos, del tipo de movimiento, y esto va generando sismicidad de diferentes características y también va generando fallamiento o rupturas que, como en el caso de Venezuela, fueron, digamos, las responsables de los dos terremotos. Claro.
0: Eso te iba a preguntar, si la falla es el borde. No, la falla no es el borde entre placas, son cosas distintas.
6: El borde de placa puede ser considerado como una mega estructura, pero las fallas, digamos, se propagan, en este caso, sobre el sustrato de la placa sudamericana.
2: Y tiene
6: una serie de fallas que, bueno, que tienen cientos de kilómetros de longitud.
2: Claro. Irene, buen día, Cecilia Diwan te saluda.
1: Decían los especialistas colombianos que la falla, ¿no? Y lo que sucedió en Colombia es distinto a lo que sucedió hace 50 días atrás en Venezuela. Que haya tan seguido este tipo de sismos en esa región, ¿da la idea de que puede volver a ocurrir prontamente un tipo de fenómeno similar o incluso que pueda llegar a afectar más al sur del continente, llegando estas consecuencias a Argentina?
6: Y digamos que la sismicidad no la podemos predecir, no podemos saber en el estado actual, digamos, de la ciencia, cuándo va a ocurrir el próximo terremoto ni dónde exactamente. Lo que sí sabemos que estas son zonas de sismicidad, como yo les comentaba, habitual, y los terremotos ocurren por ahí independiente uno del otro. Por ejemplo, los sismos que ocurrieron en Venezuela poco tienen que ver, o nada tienen que ver, con este que ha sucedido en Colombia. ¿Por qué? Porque, bueno, las distancias están aproximadamente a 1000 kilómetros y un poquito más, ambos epicentros. Este sismo de Colombia tiene, como yo les comentaba, este foco que es de profundidad intermedia respecto de aquellos de Venezuela que son de focos superficiales. Y no podemos saber qué va a pasar hacia el sur. Digamos que, bueno, cuando hablamos de sismicidad nunca sabemos cuándo va a ocurrir el próximo terremoto. Lo que sí sabemos que tenemos que estar preparados y, bueno, tratar, digamos, de afrontarlo de la mejor manera posible, disminuyendo nuestra vulnerabilidad, digamos, nuestro grado de exposición.
0: Irene, como siempre, te agradecemos un montonazo por las aclaraciones.
6: Yo les agradezco por la comunicación también.
0: Que tengas un lindo día.
6: Igualmente, gracias.
0: Es Irene Pérez, es geóloga, lo es del INPRES, que es el Instituto Nacional de Prevención Sísmica.
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0: Muy bien, 26 minutos, hora de las 9 de la mañana. ¿Hasta qué hora estamos, María Fernanda Heras?
1: Hasta las 10 de la mañana.
0: Muy bien, y nuestro economista Alejandro Gallo, ¿cuánto nos queda entonces?
1: Nos faltan 34 minutos.
0: Muy bien. No le pedí a Mariana Gil Laborde porque no estaba habilitada para hablar, porque no había dicho. Mariana Gil Laborde, muy buen día, bienvenida.
13: Pero cuando dijiste hasta qué hora ya estaba a punto de saltar, viste que te agarra.
0: Es como el momento, ¿no es cierto? La profesora Ciruela.
13: No, no, ni siquiera.
0: De Ciruela se dice.
13: También, ponele, sí. Mientras venga
14: Mariana. Mira que lo vamos a hacer a vos.
0: No es maestra Ciruela, es maestra de Ciruela.
13: ¿De Ciruela de qué?
0: ¿Viste que se dice de maestra Ciruela? Es una maestra
13: Ciruela. Claro,
0: maestra Ciruela.
13: ¿De Ciruela no?
0: No, maestra
13: Ciruela.
0: Claro,
13: maestra Ciruela, pero él dice de Ciruela.
0: Claro, esa es porque la diferencia. En realidad, maestra Ciruela sí se, me parece que fue deviniendo en maestra Ciruela, pero es maestra de Ciruela. ¿Por porque era algo así como no tiene casa y no tiene escuela, es un dicho ay, pero
13: mira,
0: ah,
13: no conocía eso, claro, que no tiene escuela, momento que me pongo ahí me enojo,
0: claro. Bueno, cuente un poco.
13: Les cuento un poco, el que parece que reaccionó ante tantas palabras, ante tantas cosas que se dijeron sobre él, cómo estaba, cómo no, hablamos de
0: la maestra de Ciruela que no sabe leer y pone escuela, claro, era
13: ah, mira. Es un refrán.
0: Ah, Ciruela, dicen algunos. Está bien. Está bien.
13: Ciruela. Yo no sabía que venía por ahí.
0: Pero viene por ahí, claro.
13: Bueno, estar atentos para cuando te digan eso. Acá está, Luke Ra, lo escuchamos. Obviamente, ¿qué fue lo que pasó con él? Con
0: Luke Ra, me suena como así.
13: Es eso, Luke Ra.
0: Ah, ¿dice claro, así? ¿Dicen
13: claro,
0: así?
13: Claro, pero sí, así lo presenta.
0: Y es que era obvio que iba a ser así, nunca
13: obvio. Escuché. Bueno, la Joaquín habló muchísimo, habló en PH, en el programa de Andy Kournesoff. Estuvo hablando por todos lados de su separación, que fue muy abrupta. Aquí la contamos cómo fue, que viajaron a Europa, qué sé yo, y en vez de una propuesta de matrimonio, le dijo, bueno, esto ya no va más, y se separó. Bueno, Luke Ra salió y aprovechó todo.
0: Y dijo,
15: andan diciendo cada cosa de mí que es mentira, y yo quiero aclarar algo, yo no ando desacatado, yo ando con los desacatados.

0: Ahí estamos, así se llama el
1: que
0: tema.
1: No está desacatado, dice.
0: No, sino que está con Los Desacatados, que es un grupo también, por eso canta este tema, que es el lanzamiento de su nuevo tema que se llama Ya Sufrí por Amor.
2: A los Shakira le responde con temas musicales.
0: Ella también hizo justo un tema la semana pasada, así que bueno, parece que se van a responder con lo que saben hacer, que es música. Que es con música, ¿no? Uh-huh. Parece que está bien.
2: Está bueno.
0: La que no está sufriendo por amor, la que no
1: ahí
0: tiene
1: ahí están
0: ningún...
1: apareciendo cuestionamientos a su afirmación, pero la vamos a dejar para después.
0: ¿Qué cosa?
1: No sé, aparecieron unos dedos.
2: Unas otra, comillas.
1: Ahí el dedo, los dedos mágicos.
2: De... Con su música. Sí.
0: Con su música. Ah, bueno.
1: Bueno,
0: sí,
1: pero eso es gusto, gusto. Habría, claro, que escribir, habría que escribir algo pronto.
0: Es muy difícil. Es verdad. Sí. Eso es música. Trabajan de eso, sí. Entonces, por eso vamos a hablar de eso. La que no sufre... Ahí estamos. Podríamos hablar de la UAM, pero lo vamos a dejar quizás para el
1: favor,
0: para
1: que
0: el final.
1: Por favor, entero, sí.
0: Ya sufrí por amor, la que no sufre por amor es Tini Stoessel. Pero se los cuento después.
1: Pero nos lo cuenta después.
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4: 9 de la mañana, 30 minutos en la República Argentina. En Colombia continúa la búsqueda de 2.000 personas entre los escombros.
5: En tanto, en medio de las tareas de emergencia a contrarreloj, se registraron nuevos movimientos horas atrás.
4: En diálogo con el programa Primer Round, la geóloga del Instituto Nacional de Prevención Sísmica, Irene Pérez, explicó las causas que provocaron los terremotos en el noroeste colombiano.
6: En el entorno donde está alojado este sismo tiene que ver con la interacción de la placa de Nazca y la placa sudamericana. Colombia estaría implantado, así como Venezuela y como Argentina, en la placa sudamericana. Hacia el oeste de Colombia, en ese sector, está dispuesta la placa de Nazca, que constituye el fondo del Pacífico. Esa placa, que es de naturaleza oceánica, se introduce centimétricamente por año debajo de esta placa sudamericana. Esto va generando tensiones y va generando sismos que se van manifestando con mayor o con menor frecuencia.
4: Nueva audiencia en el juicio contra el Piti Álvarez.
7: El informe de Miriam Mariotto.
8: En minutos comienza la segunda audiencia contra Cristian Piti Álvarez por el asesinato de Cristian Maximiliano Díaz en el barrio Zamoré de Villalugano en 2018. Se aguarda hoy la declaración de 5 testigos. Los más importantes tienen que ver con testigos presenciales del momento de la pelea, del crimen y luego la huida de Piti Álvarez y de la última pareja de Díaz y madre de su segunda hija, que también va a declarar en el día de hoy. Se aguardan que las audiencias tengan un máximo de 5 testigos.
4: Reforma del Banco Central.
5: Un plenario de comisiones invitó esta tarde a 5 especialistas para explicar el proyecto de modificación de la Carta Orgánica.
4: Por Radio Nacional, el director de Econométrica, Ramiro Castiñeira, definió cuál debe ser el objetivo central de la entidad financiera.
9: Poner el objetivo que tiene que tener el Banco Central, que es que en la economía argentina no haya inflación. Algo tan simple que ya el resto de los países democráticos lo solucionaron de hace varios tiempo atrás, justamente porque tienen una carta orgánica donde el Banco Central tiene el único objetivo de cuidar la inflación y que no haya inflación en la economía.
5: En Buenos Aires la temperatura 10 grados una décima, la humedad 76%, el cielo está nublado.
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0: Bien, 33 minutos ahora de las 9 de la mañana. ¿Llegan mensajes a dónde?
1: A través del 11-3870-7485.
0: Muy bien, y acá uno de Mariana Grimaldi, nuestra productora, que dice, es maestra de ciruela, correctamente maestro de ciruela, es una popular expresión de refranero que se usa para describir a una persona que pretende enseñar o dar opiniones sobre un tema que en realidad no conoce. Ah. El dicho original dice, como el maestro de ciruela que no sabía leer y puso escuela. El nombre real viene de ciruela, un pueblo de la provincia de Badajoz, España, y no de la fruta. Por eso es ciruela con S.
1: Y uno de los oyentes acota también, dice, es una copla despectiva hacia los docentes, por docentes y mujeres sí. Y hombres, dice, maestra ciruela, zapato sin suela, no sabe para ella y pide escuela.
0: Ahí está, ahí va. Ve cómo fuimos reconstruyendo entre todos. Eso me parece muy bien. Estamos en línea, ahora les cuento a María Valeria Suárez, trabaja en la Dirección de Zoonosis y Salud Animal de Villa María. Esto, provincia de Córdoba, y vamos a conversar con ella sobre los detalles de esto que se conoció esta mañana, que es que esa municipalidad implementó algo así como un DNI obligatorio para perros y gatos, ¿sí? Un trámite gratuito, pero con multa. Yo me parece que ahí hay gato encerrado. Mi perspectiva es que hay gato encerrado, que nos van a meter el perro, primero poner DNI y después multa. Pero eso corre por mi cuenta. María, Nico, Yacoy, Equipo Nacional, buen día, gracias por atendernos.
2: ¿Cómo estás, Nico? Buen día, un gusto.
0: Bien, muy bien, lo mismo digo. Bueno, contanos un poquito sobre esto, que está rodando como DNI, pero no puede serlo porque no es nacional. ¿Qué sería? ¿Documento?
2: No, bueno, en realidad, contarte que nosotros vinimos construyendo en equipo con distintos profesionales veterinarios, con el Colegio de Veterinarios de la provincia de Córdoba y distintos actores que trabajan todos los días en la problemática animal. Y hace 7 días salió promulgada una ordenanza que el objetivo principal es el bienestar animal. Uh-huh. Y dentro de esos puntos hay un punto importante que habla de un registro de animales de compañía.
0: Ahí va.
2: Alguien ha dicho el DNI, no hay ni gato ni perro encerrado, bien decías vos, sino que básicamente lo que queremos es poder tener la información real de todos los animales, perros y gatos, y tener la información, cuando le decimos qué información, es saber quién es el tenedor responsable, quién es el responsable de ese animal, si ese animal está castrado o no está castrado, si tiene el calendario de vacunación completa, si tiene la vacuna antirrábica, porque son informaciones sanitarias del animal muy importantes. Ni hablar cuando el animal quizás se escape, o cuando nos sucede un hecho indeseable en vía pública.
0: No, pero y que los ha habido en Córdoba, además gravísimos, ¿eh? Eso es cierto.
2: Hemos tenido estos últimos días unas noticias muy lamentables, con víctima fatal y otros ayer con otros daños, de animales que son potencialmente peligrosos y que hay una ley provincial, pero que lamentablemente a veces los tenedores de animales no son responsables como lo deben ser. Uh-huh. Esta ordenanza también habla sobre ello, reafirma esta ley provincial y las obligatoriedades que tienen sus responsables de cómo tener estos animales. Uh-huh. El animal, si queremos tener un animal, tenemos que ser responsables en su recreación, en su alimentación, en el espacio que lo tenemos, porque después si no, atravesamos a la conducta del animal y a cómo puede comportarse realmente.
0: Claro, se obedece a la necesidad de controlar ciertos aspectos del hecho de tener un animal domesticado, pongámoslo así.
2: Claro, bueno, y nosotros desde la gestión aquí con el intendente de Borja Castelo, uno de los objetivos principales fue que las distintas áreas pudiéramos trabajar en función de una salud, en este concepto de la salud humana, la salud ambiental, uh-huh, y la salud animal, que no tenemos que abordarlas por separado.
0: Claro, ¿y qué es animal? ¿Y qué es animal? ¿No hay acá un pase de humanización de los animales y qué sé yo, que es lo que podía también estar dando vuelta como una cosa que llamara la atención, ¿no?
2: No, en realidad lo que nosotros necesitamos es darle el lugar que corresponde, el valor, el respeto y garantizar el bienestar animal, ¿bien? hablando en lo sanitario y en las condiciones que tenemos a los animales. Entiendo. Fundamentalmente.
0: Para colmas, en rodar unas fotos ahí hechas con inteligencia artificial, dice documento nacional y un perrito muy lindo, viste, documento nacional de Villa María para el perro. No, me no. parece que ahí estamos metiendo un poco el perro, ¿no?
2: No somos los autores, por eso no. agradecemos que nos permitan aclarar y concientizar y trabajar y educar, que es en lo que nos dedicamos todos los días, en la tenencia responsable de animales.
0: Entonces, DNI perfecto, pero promesa que no es una patente para después cobrar un impuesto o
2: tampoco.
0: Ni humanización, ni, fin recaudatorio.
2: No, estamos ante la necesidad de identificar, de tener la información, garantizar el bienestar animal y sí exigirle a sus responsables que así lo tengan.
0: Bueno, esa es una cosa sobre la que hay que abrir camino, ¿no? Porque hay una suerte de paradoja, yo te puedo traer lo que veo acá en la ciudad de Buenos Aires, ¿no? Que es todo muy hermoso, mi perrito, lo que sea, pero tenés un perrito en un departamento donde no puede estar. O sea, ¿viste? Hay dos cosas que se tocan ahí.
2: Hay condiciones de habitabilidad, por eso es importante también respetar y valorar a los médicos veterinarios, que son quienes establecen y estudian mucho para las conductas animales, para establecer dónde se puede, dónde no. Ahí puede ser un animal chico que puede permanecer en un departamento, pero hay animales grandes que requieren otro espacio. Y como adultos responsables tenemos que poder reconocer eso, porque es priorizar el bienestar animal, por sobre todo, ¿no? Y después la convivencia del entorno, la convivencia con el vecino. ¿A dónde está mi límite y empieza el del otro?
0: Bueno, que eso es fundamental, porque el bienestar animal es importante por el animal, pero además porque habla de nosotros, ¿no es cierto? Entonces,
2: la ordenanza un poco la trabajamos y la construimos entre distintos actores, porque como Estado municipal tenemos que poder escuchar a todos, a quienes están a favor, a quienes les molesta, a quienes generan un problema, y tratar de armonizar los distintos aspectos, ¿no? A veces tenemos reclamos por ruidos molestos, y es porque un perro ladra. ¿Y por qué ladra el perro? Porque queda solo. Y bueno, eso es trabajar y es concientizar, es ir y explicar, y las distintas acciones que hacemos todos los días.
0: Clarísimo. Entonces ahí nos quedó un poco más, más claro de qué se trataba la medida, porque bueno, sorprendió los diarios de hoy, contada como quisieron, ¿no?
2: Claro, bueno, agradecemos el espacio para aclarar y que vamos hacia el camino del registro, de la identificación y de garantizar el bienestar animal por sobre todas las cosas.
0: Clarísima, María Valeria, te agradezco muchísimo por la charla y te dejo seguir atendiendo llamados de periodistas.
2: Bueno, muchas gracias. Hasta luego, que tengan buena jornada.
0: Lo mismo vos, abrazo grande. María Valeria Suárez trabaja en la Dirección de Zoonosis y Salud Animal de Villa María, Provincia de Córdoba, por esto que nos han vendido temprano en la mañana como el documento nacional de identidad para perros y gatos, que no es tal cosa y no juró, tampoco tiene fin recaudatorio, pues no vaya a ser una patente, ¿no? Que fue impuesto al gato.
1: Totalmente,
0: no, eso no.
3: Mesa de Salvos, lo último, pero no menos importante, ¿qué quedó por decir?
0: Muy bien, mesa de saldo, le están tirando los perros ahí, Rodolfo.
1: ¿A quién?
0: Señora Mariana Gil Laborda. No sé, empieza usted, Mariana.
1: Bueno, empiezo. A Tini quizás, porque Tini no está sufriendo por amor, todo lo contrario. Está mostrando un fragmento de lo que se vio, son cerca de 8 minutos de su viaje.
0: Tan rápido programado. Llegó hasta Perú en 8 minutos.
1: Perú, París
0: en 8 minutos.
1: No. Hicieron un pequeño fragmento, avión privado,
0: un Perú,
1: flores, regalos, un montón de cosas, un anillo de diamantes, muestra el anillo de compromiso, obviamente preparándose para el casamiento, y oficialmente lo acaba de mostrar y se emociona, hasta se saca los anteojos para que la gente vea.
0: No quiero generar un mal momento de radio proponiendo una compulsa de locutoras, pero no está María Fernanda Heras conforme con eso.
1: No está de acuerdo, porque le pareció como mucho, ¿no? ¿Te parece mucho?
4: Yo creo que la ostentación a ese nivel no está buena.
0: Pero peor que le esconda, si todos sabemos que tienen una carreraza los dos y la plata para...
4: Pero no es esconderla, es quizás no mostrar tanto. Y aparte, esto que decía
5: yo... ¿En época de mostrar todo?
4: Pero no es el estilo de ella mostrar, puede mostrar otras cosas.
1: digo, tanto avión privado,
5: le va
1: tanto
5: muy bien. Azafata, tan... Hasta ahora todo lo que se está mostrando, ¿sí?, está midiendo bastante bien y da la sensación, da la sensación de que esto va a ser un mini documental o algo que tenga que ver con esa boda.
0: Hay que sostener ese tren, porque rinde muchísimo.
5: Van a facturar,
0: un determinado nivel de influencer mostrar este tipo de vida. Ahora, tiene que ser verdad, siempre, no solamente para el casamiento.
1: Yo se lo dejo a Wanda Nara.
5: La casa está construyendo una casa laboral. No sé si nosotros tenemos la autoridad para decirle a Tini... ¿Qué cosas tiene que hacer hacer y qué no?
0: Claro que si la tenemos, si no hacemos un programa.
5: Lo más importante, el vestido, por favor.
1: Ella pensó que se iba a probar, iba a ver las telas y terminó siendo vestido.
0: O sea, ella ha ido como nosotros vamos a 11 y ella iba a comprar la tela a París.
5: A París. Claro. Y dos viajes más quedan pendientes para la prueba del vestido y después los retoques finales. Hay un pequeño audio, pero yo creo que ya se los conté todo. ¿Qué quieren que le diga? Si quieren, lo escuchamos.
0: Escuchemos.
5: Un poquito.
0: Sí.
5: Mira qué amor.
0: ¿Toca el piano? ¿El piano tenía dentro del avión?
5: No. Los 8 minutos, obviamente, esto es un fragmento.
6: El casamiento, bueno, lo que significa para mí, lo que va a representar ese día. Y nada, estoy muy feliz.
0: Escrolea, ya está.
5: Bueno, después es más largo, se muestra lindo el video, está con su perro.
0: Se van a casar, no se van a casar. ¿En la nave, la basílica, dónde?
5: No, va a ser acá, me asustó.
1: En este lugar. En el campo donde se casan los famosos, claro, que no quieren que llegue la prensa bien alejado.
5: Sí.
1: Que es tremendo para cubrir, me ha tocado hacer cobertura ahí.
0: En una suerte de salón.
5: Sí,
0: ahí en la cruz, ahí vamos a descubrir la necesidad de elegir. Ahí tenemos a Cecilia.
7: Tengo un punto donde se ve toda la fiesta.
0: ¿En serio?
7: ¿Habrás entrada para ir a estudiar?
0: Soy la nueva periodista de espectáculos. Por favor.
7: Paso el dato donde hay que pararse.
1: Los periodistas están como a 400 metros y a veces te salen con un sanduchito.
7: La puerta, hay que ir al costadito.
0: Grasa. Porque un casamiento que realmente es un casamiento de este nivel, lo hace en un lugar donde generalmente no se casa nadie, como fue Maradona con el
5: Luna Park.
0: Claro, alquila un salón, déjate de joder.
5: Un estadio de fútbol. ¿Por qué no hubiera sido buena opción
1: para él?
0: ¿Cuál?
5: Un estadio de fútbol.
0: Bueno. Claro, para el Luna Park no se puede, porque parte del acuerdo fue que ninguna fiesta de casamiento más se hacía en el Luna Park, nunca más en la vida del señor. Ajá, después del casamiento.
5: Mirá qué buen dato ese.
0: Con Tito Lectubre. Pero bueno. En fin, Alejandra Gallo.
5: Bueno, a ver, todos estamos mirando lo que va a pasar mañana, la información del INDEC sobre la medición de la inflación, así que vamos a estar atentos. Hoy empiezan, como lo dijimos, lo venimos señalando en Radio Nacional, empiezan los economistas, los distintos economistas de distintas orientaciones convocados por las comisiones pertinentes en el Congreso para empezar a hablar de la Carta Orgánica, de la reforma a la Carta Orgánica del Banco Central, que justamente el principal cambio apuntaría a que sea un instrumento clave para contener la inflación. Y esto se va a recalentar mañana seguramente cuando se conozca el número que va a difundir el INDEC a la tarde sobre la inflación del mes, que según el REM va a estar en torno al 2%. Y hay unos números de un lado
0: la cuenta. Después.
5: Mañana te cuento.
0: Mañana lo veo. Andrea China Valdivies.
8: Les quedé debiendo el acta policial que da cuenta justamente de la acusación que todavía pesa la Fiscalía de la doctora Florencia Noceres, especializada en violencia de género, y es que Candela Arizaga fue agredida por el señor Moyano. Eso dice el parte policial de la mañana, madrugada del martes.
0: ¿Reconstruido a partir de quién?
8: Reconstruido a partir de lo que ella denuncia ante el oficial interviniente, que es el que logra la aprehensión de ambos para trasladarlos a la comisaría 13A. Se llama Ezequiel Río, fue atacado por Moyano en las intervenciones de ayer en los medios y es el testigo clave de esta causa. Además, un cuerpo médico familiar de protección familiar en el Pirovano que da cuenta de la situación de vulnerabilidad de Candela Arizaga, del cuadro de excitación psicomotriz debido al consumo prolongado de sustancias, un cuadro y síntomas que él también presentaba en la comisaría, aunque no requería de internación. Mañana seguimos.
0: Cecilia Díaz.
9: Bueno, tenemos información de último momento porque en Italia el volcán Etna entra en erupción, esto provocando el caos en Sicilia. El aeropuerto de Catania permanece cerrado hasta las 18 horas, mientras que el comiso reabre sus puertas. Las cenizas se extienden hasta Malta y Libia. Es una información que nos mandó Guido Gasoli, que lo sacamos por teléfono hace poquito, ¿te acordás? Mira.
0: Sí.
9: Para hablar de lo
0: claro,
9: del Papa.
0: Lo mandó
9: a Mariana, nuestra productora, y lo chequeamos y es así.
0: Por supuesto, si lo dijo Guido, eso, sí.
9: Eso sí, ah, pero mañana te chequea todo,
0: seguro
9: querido.
0: Seguro charla con Guido durante Adri o alguno de los programas de lo que resta del día, preferentemente la mañana. Bueno, María Fernanda Heras.
1: Hablamos de día, pero días nublados que tenemos por delante, gran cantidad de días nublados. ¿Y qué pasa con esto? Ahí está, me encanta. Porque necesitamos una receta para estos días sin luz y los especialistas te lo dan. Es incorporar señales o hábitos que ayuden a sincronizarnos. Siempre desayunar a la misma hora que desayunás los días de sol. Tratar de hacer lo mismo que haces. ¿Por qué? Porque el cuerpo responde.
0: Yo tomo sol, absorbo la salida del sol, en medio de la lluvia, salgo y me tiro.
1: Te levantás y desayunás siempre a las 9 de la mañana porque esté lloviendo, no dejes de desayunar a las 9 de la mañana. Desayuná también a las 9 de la mañana porque eso hace que tu cuerpo responda a ciertos estímulos. Estímulos
0: puede ser también al revés, y entonces haga tortas fritas los días de sol también y listo.
1: No está mal.
0: ¿No es cierto?
1: No
0: claro,
1: está mal. Para recuperar la serotonina, la vitamina D que no se pierda y que te provoca la ausencia de luz solar, desánimo, irritabilidad, cansancio, sensación de agotamiento y fatiga. Para eso hay que trabajar mucho la mente y tratar de alejarte de esas personas que te tiran toda esa mala onda los días nublados.
0: Lo principal. Don Rubén Sanz.
10: Bueno, vamos a decir que la revista Motorsport, a través de Phil Tigrin, que es un periodista especializado, da a entender que la continuidad de Franco Colapinto está garantizada en la Fórmula 1. ¿Por qué traigo esto a colación? Ayer te había comentado algunas noticias sobre el Gran Premio de la República Argentina. Bajemos la ansiedad de la gente porque es verdad que hay negociaciones, pero para el 28-29 recién, ¿no? Porque lo que sí está garantizado es que en el 20-27 el autódromo tendrá que estar en condiciones porque Argentina tiene del 27 al 30 que recibir al MotoGP. Así que el 27, por lo menos para los estándares del MotoGP, el autódromo tiene que estar listo.
0: ¿MotoGP es Gran Premio?
10: Gran Premio es de motos. El tema es que para los estándares de la Fórmula 1 son absolutamente superiores. Por eso ahora se espera que tenga que ser un año o dos más, por lo menos. Ya se invirtieron entre 100 y 150 millones de dólares. Así que bueno.
0: Vale, y estamos viendo un comunicado, en realidad, también vertido en sus redes sociales, de Lionel Messi, referido a la muerte de su padre.
10: Sí, tiene contrato hasta las finales del 28, recordemos, con el Inter Miami, pero bueno, esto que estamos viendo ahora genera algunas dudas. Vamos a decir que está planteando la posibilidad de no seguir jugando mucho más tiempo.
0: Él le habla a su padre, ¿no es cierto? Dice, no puedo creer que te haya sido. Dice que no cae, ¿no? O que en realidad no quiere caer, que se le hace muy difícil imaginarse que ya no lo va a ver más, que no va a hablar más, que sabía que estaba sufriendo y lo que deja, ¿no es cierto? El mensaje es que tiene dudas sobre si va a estar jugando mucho tiempo más. Dice, no sé cómo seguir.
9: Sí, y también dice, tanto me pedías que juegue el último mundial y días antes de empezar fue cuando peor te pusiste, era la primera vez que no ibas a estar en un torneo, pero mamá me decía que ibas a estar mejor y que ibas a estar bien para poder viajar. Yo te decía que íbamos a llegar a la final, así podías viajar. Y continúa.
0: La verdad, impresionante, ¿no es cierto? Ahí vemos el impacto anímico.
8: Claro, y creo que es la primera vez que él habla directamente de este tema anímico.
0: Cosas de esta manera.
8: Sí, ¿no? Y cómo, lo impactó, cómo le calzó justo en el Mundial la situación de él.
10: Si algo le hemos reconocido a Messi, es un tipo que nunca dejó ver cosas de su vida como ha pasado con tantos otros, ¿no? Nunca un lío, nunca.
0: Salvo por esto, por el
10: salvo por esto, en la claro, cancha, bueno, ¿no? Claro,
1: esto fue esa frase de tengo dudas de cuánto tiempo voy a seguir jugando.
8: No sabe cómo seguir,
0: también hay que también hay que tomarlo como la primera reacción, ¿no es cierto? 53 minutos, hora de las 9 de la mañana, nos vamos a buscar a Adrián Corol.

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12: Adri Coral, muy buen día, bienvenido, ¿cómo le va?
13: Buen día, estaba atento, ¿no?, al programa y al tema de los pasos fronterizos que venimos siguiendo en la radio, tanto a través de nuestras emisoras como a través de distintas personas que se encuentran trabajando en operativo de emergencia, escuchar a los camioneros y demás. Hay en estos momentos algunos pasos abiertos que se abren por de 9 horas, por ejemplo, y hay un lugar que lo decimos también y es muy sencillo, que se le recomienda a todo el mundo que tenga que ir desde nuestro país, porque también hay que tener en cuenta la situación del otro lado de los pasos fronterizos, que nosotros también la decimos en Chile, que está en tiempo real, tenés la información en argentina.ar, que está buenísimo, y podés ver exactamente lo que está pasando, y siempre recomendamos, como en esas zonas nos escuchan mucho por radio, y no hay muy buena señal de móvil, a que traten de antes de salir, hacer, o antes de encarar, porque ya vienen en camino, cuando tengan señal y demás, justamente fijarse el estado, y además los que abren parcialmente suelen indicar a qué hora abren, y por cuánto tiempo, tienen indicaciones muy precisas,
12: muy precisas. Ahora se trata más de desagotar que de seguir sumando.
13: De hecho los están llevando a lugares apartados, ¿no? Hay camiones en autódromos de ciudades, por ejemplo,
12: es eso,
13: ¿no?
12: Así
13: que bueno, es más que nada para quienes nos están escuchando, es un tema importante a seguir. Estaba pensando, hubo mucho fútbol ayer también. Yo, ayer era martes, parecía domingo la cantidad de partidos que había, Nico. Yo no puedo creer.
14: Es verdad, sí.
12: Es así, ya el fútbol es
13: Es algo de todos los días.
12: Ahora, si hay más de dos partidos, yo voy a generar un decreto. Voy a generar un decreto. Voy a decir. Domingo va a ser el día que se jueguen más de dos partidos.
13: El domingo.
12: Porque lo que marca el domingo es.
13: El domingo es fútbol.
12: Entonces, domingo va a ser el día que se jueguen más de dos partidos. Sí. Y ese día no se trabaja.
13: Está bien, pero todo el fútbol el domingo, pero no alcanza. Vos viste, ayer martes yo veía 24, pero partidazos además. Y yo decía, hoy es domingo. No, era martes. Y estaba, bueno, estoy muy contento justamente siguiendo el fútbol, porque conocí a un vecino, Boca ganó, ni hablar.
14: Claro.
13: Y un chascomunense fue goleador anoche para Estudiantes de La Plata, metió el gol en la Copa Libertadores. Joaco Tobio Burgos, que yo quiero en Boca.
12: Represéntelo, usted tendría que representarlo.
14: Sí, es un genio. Pensaba que lo de la marcación del fútbol es como lo del sol. No hay sol, entonces no sabes qué momento del día estás. Hay mucho fútbol y no sabes qué momento de la semana estás. Decís, ¿es domingo? No, es martes.
13: Nos perdemos un eclipse.
12: Voy a desmentir, me están llegando fotos en este momento de Torre del Mar, así se llama.
13: Sí.
12: Y miren ustedes el sol que hay.
13: Hay sol, hay goles de sol.
12: Mentimos toda la mañana.
13: Bueno, de hecho, hay eclipse.
12: 17:30, hora local, será el eclipse. Claro. Me dicen, ya están agotados en las ópticas los anteojos para ver.
13: Y, pero podemos ir en avión con nuestro...
12: Llegamos.
13: Y nos
12: tiene, que nos
13: hay,
12: tiene,
13: hay un vuelo
12: tiene
13: para
12: que
13: verlo.
12: Tiene un ratito antes o no.
13: Hay un vuelo para verlo.
12: Hay un vuelo para verlo.
13: Hay un vuelo para verlo, porque siempre que hay eclipse se arman estas cosas.
12: Pero yo si tuviera, gastaría esas cosas.
14: Ay, chicos, pero hoy no, porque voy a ver el eclipse y vuelvo.
13: ¿Qué tenés que hacer? Bueno... después te cuento, hablé con un amigo que estaba buscando el otro día, te lo nombré, que estaba armando algo en Mendoza y estaba de vacaciones navegando por los Baleares. Eso está
12: en plan. Te doy la nota después. Ah, claro, en algún momento que se pueda. Bueno,
13: bueno, de esa manera intensa, muy con de todo vamos a tirar.
12: Muy con de todo. Y bueno, se suma ahora el comunicado de Messi, que ahora contará
13: Messi y algunas cosas que nos llegan desde el otro lado del mundo, muy curiosas también en Japón especialmente.
12: Ah, bueno, hay melos que lo escuchan. Adri Coral, tengo un excelente programa. Nosotros nos vamos para volver mañana, Dios mediante, a las
14: 7 de la mañana.
12: Tengan un lindo día.
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0: mañana en la República Argentina.
1: 4.000 camiones continúan varados en el Cristo Redentor.
0: Desde Radio Nacional Mendoza nos informa Victoria Lupu.
2: Las nevadas acumulan varios metros en la alta montaña mendocina y mantienen cerrado 29 días ya el principal corredor internacional hacia Chile. La situación tiene como consecuencia

0: Santano y Ana Conte, señalados como presuntos testaferros de Pablo Tobillino, tesorero de la AFA. Tras la misma, los jueces deberán definir si continúa en manos de la jueza en lo penal económico Verónica Straccia o si vuelve a Campana a manos del juez González Cherval.
1: La información del deporte con Santiago Lucía.
2: Continúa la actividad en el marco de la Copa Argentina en los octavos de final. Desde las 19:15, Atlético Tucumán jugará frente a Independiente en el Estadio Coloso Marcelo Bielsa en la ciudad de Rosario. Recordamos que en 16avos de final, Atlético Tucumán viene de ganarle 3-0 a Talleres e Independiente derrotó 2-0 a Unión.
3: En Ushuaia, Tierra del Fuego, donde nos escuchás por AM780, la temperatura es de 3 grados 2 décimas y el cielo está parcialmente nublado.
4: En la ciudad de Buenos Aires, temperatura 10 grados 1 décima, humedad 76%, cielo nublado.
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0: 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Jujuy.
1: La quebrada de Humahuaca se ubica al noroeste de Argentina, en la provincia de Jujuy. El valle andino, de 155 kilómetros de extensión, flanqueado por altas cadenas montañosas y cavado laboriosamente por el Río Grande, ubicado a más de 2.000 metros de altura, constituye un itinerario cultural de 10.000 años. Por sus senderos caminaron aborígenes de distintas etnias y aún hoy conservan creencias religiosas, ritos, fiestas, arte, música y técnicas agrícolas que son un patrimonio viviente.
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0: Buena música para entrar en calor en esta mitad de semana. Llegó el miércoles, estamos a 12 de agosto y este agosto se hace sentir. Un día supera al otro, sobre todo si hablamos de tiempo. Hay solcito, hay resolana, está lindo el cielo en San Miguel de Tucumán. Pero qué fresquete que está haciendo, por favor. 4 grados, 4 décimas la temperatura, 2 grados la sensación térmica. La hora anterior estábamos con 0 grados de térmica. Y sí, se lo siente. Y se lo siente más que ayer porque al empezar a despejarse, y bueno, se siente el frescorcito este matinal que nos está acompañando. Volvieron las narices rojas, las manos en los bolsillos, los abrigos y hasta los bufandones, debo decir, en lo que hace al microcentro Tucumán. Un microcentro que de a poquito empieza a tener movimiento. Estamos en una jornada atípica. ¿Por qué? Porque la normalidad y la cotidianidad se desarrolla para absolutamente todos, menos para los que hoy están con jornada de fuerza. Recordemos, hay un paro nacional docente en donde los docentes y las universidades del país, y se suma la de Tucumán, están con medidas de fuerza, sin asistencia a los lugares de trabajo, y también pasa esto con los estudiantes de las escuelas experimentales. Así que no del todo típica la mañana en el Jardín de la República, pero sí una mañana con muchos temas, con muchos títulos, con un montón de información, y está en la técnica y musicalización Mariano Coronel, haciendo el equipo de trabajo en los audios, en la edición y también a cargo de Listo Rock, Rodrigo Carabajal. Y en esta mesa de trabajo, Mariano Carabajal, Juan Pablo Sosa y Florencia López González. Bien abrigado, calefacción mediante, está Juanpa con nosotros. ¿Cómo va, Juanpa? Bienvenido.
1: Buen día, Flor, buen día a toda la audiencia del equipo nacional. Muy bien, la verdad, una mañana muy fresca. Volvió el abrigo, lamentablemente volvieron los guantes, porque ya eran cuestiones que estábamos hablando días atrás, la estábamos dejando de lado, pero no, se hace sentir el frío y bastante en la calle, así que si van a salir, nos están escuchando en este momento, están desayunando, están tomando algo calentito, un mate, un café, un té, sepan que no viene para nada mal ponerse unos guantes, ponerse un gorrito, porque está bastante fresco. Hacia el mediodía tal vez se ponga un poquito más agradable, porque hay sol también, claro. Pero está a esta hora bastante fresco en San Miguel de Tucumán, y bueno, lo que estaba viendo también en otras partes del país, en Bariloche, por ejemplo, que con nevadas tremendas todavía continúan. Terrible. Así que siguen con alerta en Bariloche, y bueno, y este frío también se hace sentir en Tucumán.
0: Bueno, lo cierto, Juanpa, es que me decías mejorando hacia la tarde-noche.
1: Hacia el mediodía, ¿no? Después de tarde-noche me parece que va a ser más difícil.
0: ¿Te aviso, Juanpa?
1: Sí.
0: Que la máxima va a ser 14.
1: Bueno, un poquito más agradable. Un poco más agradable.
0: Sí, que ahora seguro. Que ahora. Pero igual ayer.
1: Sí.
0: Ayer también tuvimos una máxima de 14 grados.
1: Bueno, el mediodía estaba un poquito, o sea, mejor. Al mediodía de ayer.
0: ¿Vos volviste caminando?
1: Yo volví caminando.
0: ¿Y sentiste mejor?
1: Sí. Sí, sí.
0: Te aviso que mi nariz era un caño, ¿no? No tuvimos la
1: bueno, misma. No todos tienen la misma temperatura también, no corporal, todos sienten sí. La misma. Ya va a llegar Mariano Carabajal y es capaz de venir en musculosa, ¿no?
0: Sí, sí, sí, sí. Me pasa en casa, ¿no? Bermuda y, sí. y remera todo el año.
1: ¿Todo el año?
0: Todo Mirá el vos. Año. Literal, todo el año. Mirá cambia vos. Si las chanclas van con medias o sin medias. Pero si no, el uniforme es ese.
1: Chanclas con medias.
0: Chanclas con medias, sí, bien futbolista el bien. Asunto. Bueno, lo cierto es que vamos a llegar a 14 grados en cuanto a la temperatura, sí, va a estar ese solcito acompañándonos hacia la tarde, pero, y me llama la atención mucho esto, posibles chaparrones, baja probabilidad igual, pero posibles chaparrones hacia la noche.
1: Hoy.
0: Mañana, bueno, un poquito más agradable, 5 la mínima, 16 la máxima. El viernes subiendo, 8 la mínima, 17 la máxima, un poquito más de sol todavía. Y el fin de semana, muy similar al viernes, pero más nublado, 8 las mínimas y 18 las máximas. O sea, vamos a estar así con jornadas jugaditas. Uh-huh. El sábado y el domingo un poquito mejor desde el viernes. Del viernes al domingo un poquito mejor que estos 17 que van a estar como cobijándonos en un contexto en el que hoy, por ejemplo, ya sentimos los 0 grados.
1: Sí.
0: ¿Qué va a pasar la semana que viene? Seguimos sin precipitaciones a la vista, pero se ve nuevamente el descenso de temperatura hacia el martes, con mínima de 9 y máxima de 11, hay muy poca amplitud térmica y bien, bien nublado el cielo tucumano. Así que son días para cuidarse, para abrigarse, para disfrutar. ¡Ay, se viene el fin de semana largo!
1: Fin de semana largo,
0: claro. Para disfrutar del fin de semana largo. Actualizamos datos del tiempo. Juanpa acaba de actualizar el servicio meteorológico.
1: Sí.
0: 7 grados en este momento.
1: 7 grados.
0: 7 grados. Bien, va queriendo, va queriendo, pero son las 10 y cuarto de la mañana.
1: Sí. Bueno, me interesa saber sobre todo qué va a pasar el fin de semana, ¿no? Porque
0: nada de lluvias, nada pero, de lluvia. Sí, pero sí fresquita en las primeras horas del día, 8 grados, pero con un 17, 18 sí podés ir al parque, a la plaza, armarte un picnic y generar alguna actividad. Mediodía siesta.
1: Mediodía siesta, sí, obvio.
0: Ya la tarde está totalmente descartada, salvo que, no sé, implementes, por ejemplo, una salida al cine. No está mal, hay mucha propuesta cinematográfica por estas fechas, hay varias opciones para niños también, así que recordemos que es la temporada de vacaciones de verano en los Estados Unidos, por ejemplo, que es uno de los mayores productores cinematográficos, si hablamos de ir al cine y consumir películas. Entonces, es cuando más películas se están estrenando, cuando se dan los grandes estrenos o los que venían siendo anticipados con anterioridad. Así que esta es la época en la que tenés que aprovechar para ir al cine. Días fríos por acá, donde tenemos los mejores estrenos y hay, bueno, hasta dos por uno inclusive. Así que el fin de, ya te lo dije, viene fantástico. Y si pensás hacer regalito del día del niño, de la infancia, de la niñez, como la concepción que vos optes por darle, te cuento que, bueno, ayer lo decías, va a estar trabajando el comercio horario corrido y esto también incluye al día sábado. Entonces, si estás laburando a full hasta el viernes, el sábado es una buena opción.
1: Sí, bueno, el viernes también, o sea, si ponele después del mediodía, después del almuerzo, es una hora ideal para salir, no va a haber mucha gente en el microcentro, así que no vas a tener problemas en las jugueterías. Yo calculo que el sábado sí va a estar un poco más complicado, ¿no?
0: Y es probable.
1: Vayas a la hora que vayas.
0: En este momento, por ejemplo, hice un pequeño relevamiento.
1: Bien.
0: Todo lo que es movimiento céntrico y demás, poco vehículo, muy tranquilo, calmada la zona, no hay bocinazos, no hay nada. Muy, muy tranquilos alrededores de Radio Nacional. Ahora, las casas que tienen productos para niños, marroquinería, vestimentas, zapatillas, bueno, todas las casas en donde hay juguetes, bastante más cargadas que las otras. La gran mayoría vacías, pero estas casas son las que tienen público. Así que, y era tempranito cuando salí, cuando recién estaba abriendo el comercio, ya se veía gente esperando que abran las puertas de algunos locales, de algunos comercios, porque sí suele ser una fecha con mucho movimiento en las calles. Si pasas al mediodía, por ejemplo, vas a ver que hay como una gran cantidad de personas en esas tiendas, a diferencia de las otras. Ojalá esto sirva para el repunte de la economía. Lo decíamos, las jugueterías vienen denunciando que la situación no está del todo buena, así que si hoy, por ejemplo, sos docente de la UNT y estás de paro en un contexto de medida de fuerza, vas a hacer abrazos simbólicos, reuniones, asambleas y todo lo que implica esta jornada, a lo mejor te da un poquito el tiempo, ya que no vas a estar cumpliendo horario, para hacer la compra del día del niño. Tremendo lo de la UNT, ¿no?
1: Tremendo, sí, la verdad que, bueno, recordemos que hoy se cumple un paro por 24 horas, tanto de gremios docentes como no docentes, en reclamo de la aplicación total de la ley de financiamiento universitario, que es un reclamo que ya lleva más de 300 días. El gobierno, a través del Ministerio de Capital Humano, emitió un comunicado quitándole legitimidad a este paro, porque aducen que firmaron un acto de acuerdo el 10 de junio pasado, que ahí se llegó a un acuerdo en el que, bueno, se iban a pagar por partes, por tramos, este aumento, que fue de manera parcial porque se cumplió con un 21,3 y un 3% en octubre, revisando también en una mesa paritaria que está convocada para el 1 de septiembre los números de la inflación, por ende que van aparejados a los aumentos que se tienen que otorgar por estos meses, junio, julio y agosto. Pero, a su vez, los gremios docentes y no docentes están exigiendo el cumplimiento total de la ley de financiamiento universitario, es decir que hay un 28% que está en el aire, que el gobierno está desconociendo, sí, y los gremios quieren que se aplique de manera inmediata. Atención, porque hay varias posiciones, ¿no? De no cumplirse este pago, que todo hace prever que no va a ocurrir por la postura que tiene el gobierno de la nación, van a incrementarse las medidas de fuerza. Por el lado de los gremios docentes, anuncian ya un par de actividades del 18 al 22. Mientras que gremios no docentes dan un poco más de plazo al gobierno y anuncian un paro, si es que no se deposita la plata, para el 27 y para el 28 de este mes. Lo cierto es que va a ser un mes cargado de protestas, movilizaciones, como decías, abrazos simbólicos a las casas de estudio. La semana que viene va a ocurrir eso, va a haber un abrazo simbólico a las distintas unidades académicas de acá de la provincia, así que todo ese cronograma electoral lo vamos a ir con, perdón, cronograma de movilizaciones y paros, medidas de fuerza, lo vamos a ir conociendo a partir de la semana que viene, si es que el gobierno no cumple con la aplicación de la ley de financiamiento universitario, en una UNT que está convulsionada totalmente, porque...
0: Pero es tremendo la UNT.
1: Lo que pasa
0: es que... No noticias la UNT.
1: Me parece que, bueno, ya está en un punto que se está pisoteando también el nombre de la Universidad Nacional de Tucumán, ¿no? Porque, bueno, ayer se reunió el Consejo Superior de la Universidad Nacional de Tucumán para definir en la Asamblea Universitaria qué iba a ocurrir con el cronograma electoral después de conocer el fallo de la Cámara Federal de Apelaciones que impide que Sergio Pagani se presente nuevamente como candidato a rector para el periodo 2026-2030. Ojo, que en el medio de esto todavía evalúan la posibilidad de recurrir a la Corte Suprema de Justicia de la Nación, porque la universidad reclama que no deben meterse en el ámbito universitario porque es autónomo la universidad, las universidades son autónomas, sí. ¿No? Bueno, aún así, el cronograma ya está definido. El 21 de agosto, es decir, la semana que viene, se pueden presentar las nuevas fórmulas. Y acá hay otro problema. Lo que tendría que haber sido, lo que correspondía era que, conocida la imposibilidad ya de Sergio Pagani de ser el candidato a rector, Mercedes Leal, que era la compañera de fórmula, tenía que subir.
0: Claro.
1: Por ende, el primer suplente u otra persona debía acompañar a Mercedes Leal.
0: O el que había empezado para adjunto, no sé, para
1: bueno, ahora se dice, académico. Ahora se abre la posibilidad de inscribir nuevas fórmulas.
0: ¿Se vuelve cero?
1: Se vuelve prácticamente cero, sí,
0: no,
1: totalmente.
0: No, es un montón.
1: Entonces, acá también surge un problema, porque Mercedes Leal no está para nada contenta con esta cuestión.
0: ¿Pero qué opinas?
1: Entonces se está hablando de una posibilidad de que...
0: rompa filas con este sector,
1: claro,
0: y darle una propia.
1: Y que no haya una fórmula ganadora en la primera vuelta, que incluso se llegue a balotaje por esta cuestión.
0: ¿Existe balotaje dentro de la UNT?
1: Existe balotaje. Y lo que están se está rumoreando de manera muy fuerte es que el decano electo de la Facultad de Ciencias Exactas, Sergio Momet, sea el candidato del oficialismo. No sabemos con quién, porque evidentemente Mercedes Leal no va a querer acompañar esa fórmula. Lo que están diciendo por estas horas es que está totalmente enojada por esta aparente decisión de que, bueno, se abra una nueva fórmula y no ella como cabeza de fórmula acompañada por, en este caso, Sergio Mohamed, ¿no? Bueno, vamos a seguir hablando porque ha hecho muchísimo ruido esto. La sesión de la Asamblea Universitaria se realizó ayer por la tarde y bueno, para conocer este cronograma que se va a terminar definiendo quién va a ser el próximo rector o rectora de la universidad el próximo 3 de septiembre. O sea, estamos ya en tiempo de descuento, ¿no? Porque la semana que viene se presentan las nuevas fórmulas y de ahí se abren los periodos de impugnaciones, de ahí la elección, y el 7 de septiembre se tendría que hacer el acto de proclamación de la nueva fórmula que va a conducir la Universidad Nacional de Tucumán por el periodo 2026-2030. Es una locura, ¿no?
0: Estoy en shock. O sea, si iba a decidir esto la Asamblea, no lo podrían haber decidido de entrada. Si la justicia no iba a ser necesaria o importante, no se la podría haber evitado directamente.
1: Yo no entiendo, sinceramente.
0: Tantas preguntas sin respuesta.
1: Tenemos muchas preguntas, porque no entiendo por qué esperaron tanto,
0: claro,
1: para definir esta cuestión. Si Sergio Pagani...
0: Estamos hablando de la UNT.
1: Si Sergio Pagani ya en distintas instancias había sido imposibilitado de presentarse nuevamente a una candidatura, se veía que más o menos... se rumoreaba, se olía en el ambiente, una persona que recorre los pasillos de la universidad sabía que Sergio Pagani estaba casi totalmente fuera de la contienda. ¿Por qué no trataron de agilizar los tiempos, ¿no? Porque como te decía, el próximo 21 de agosto se reabren las inscripciones para las nuevas fórmulas. El periodo de impugnaciones va a ser hasta el 28 de agosto. La oficialización de candidaturas para el 31 de agosto. El 3 de septiembre las elecciones y el 7 de septiembre la programación de la fórmula ganadora. Me parece muchísimo para tan corto tiempo también, ¿no? Porque esto estaba previsto para mayo pasado y desde mayo hasta acá recién conocemos el fallo la semana pasada que de parte de la Cámara Federal de Apelaciones y toma curso esto a partir de esta asamblea de ayer, pero bueno, sinceramente no entiendo ¿Por qué dejaron pasar tanto tiempo? La verdad que es una elección que está haciendo mucho ruido y le está quitando cierta legitimidad también y credibilidad a la Universidad Nacional de Tucumán y a sus directivos.
0: Realmente es de no entender.
1: En medio de un conflicto
0: es
1: nacional.
0: De no entender, en medio decir, de un conflicto nacional también. Estamos hablando de una universidad muy prestigiosa,
1: sí,
0: muy reconocida. Estamos hablando de un contexto en donde se están analizando a las universidades, se las está evaluando, se las está chequeando, se las monitorea constantemente.
1: La sociedad las está observando también.
0: Primero el gobierno, sí. Primero el gobierno y ahora, después de todo esto, las sociedades. ¿Por qué? Porque a donde se pone el ojo se empieza a investigar un poquito, nos empieza a dar un poco más de curiosidad, nos empezamos a adentrar en aquello que nos hace ruido, que no conocemos o de lo que se está hablando. Entonces, lo cierto es que no están haciendo las cosas bien.
1: No.
0: Si quieren quedar bien. Es un año además en donde, como bien planteábamos, hay paros, hay negociaciones, hay reuniones. ¿Y con qué fortaleza moral, si se quiere, vas a negociar o vas a pelear cuando estás embarrando cancha, terreno, territorio dentro de tus propios comicios? ¿Cuántas veces nos hemos quejado de que la política es sucia, de que los modos de las políticas es sucia? Bueno, se está colando ese modo dentro de un lugar que no tendría que estar atravesándolo, como es una universidad pública del, sí, prestigio que tiene la Universidad Nacional de Tucumán. ¿Cuántos estarán todavía sin entender de qué estamos hablando? Bueno, lo cierto es que ya cada vez son más los tucumanos que entienden de qué estamos hablando. Uh-huh. Y a los que venimos de ahí, o hemos trabajado o hemos estudiado, sí, no solo nos hace ruido, sino que también nos duele. Porque, bueno, se suma ese desprestigio que quieren instalar, uh-huh, en cuanto al rol y a los procesos, procedimientos de las casas de altos estudios.
1: Pero este no es el problema también total, porque además, como decía recién, está latente la posibilidad de recurrir a la Corte Suprema de Justicia de la Nación para ver si Sergio Pagani puede recibir por parte de el máximo tribunal supremo del país el ok para presentarse. Es decir, estamos diciendo que la semana que viene, el 21, se abre el periodo de inscripción de nuevas fórmulas. Si hasta la semana que viene la Corte Suprema de Justicia, que generalmente se toma su tiempo para ver un expediente, falla a favor de Sergio Pagani, es decir, que Sergio Pagani puede volver a ser candidato y en una de esas, estando Mercedes Leal enojada por la situación,
0: ¿con quién?
1: Elija un nuevo acompañante, o sea, acompañante varón, mujer para la fórmula. Es una cuestión que la verdad, sinceramente, no sé cómo definirlo, porque no es para nada normal. No hay antecedentes de esto, ¿no?, en la historia de la Universidad Nacional de Tucumán, que ha tenido algunas cuestiones, pero me parece que esto ya... la verdad que es muy difícil definir esta situación, porque todavía hay una leve esperanza del sector del paganismo de presentarse a las elecciones, a pesar de los distintos fallos en las distintas instancias. Uno creería que, bueno, estaba fuera de carrera, pero todavía hay que esperar el fallo definitivo de la Corte Suprema de Justicia, si es que lo presentan, ¿no? Obvio. Y además, ¿cuándo le va a dar curso a eso la Corte Suprema de Justicia de la Nación? Porque se toma su tiempo.
0: ¡Claro! ¡Claro! Además,
1: pero, ¿qué pasa si pasan las elecciones y la Corte Suprema de Justicia
0: todavía no se expidió?
1: No se expidió. ¿Y se expide después a favor de Pagani? ¿Qué quiere decir? ¿Que se va a anular todo el proceso electoral?
0: No, es
1: una locura.
0: No, es tremendo. Ahora, no estamos ni a favor de uno ni del otro, sino
1: estamos describiendo una situación.
0: Claro, necesitamos que esto se esclarezca, sea más, no quiero decirle más blanco, más puro, pero por lo menos menos engorroso, si se quiere. Uh-huh. Ahora, me pongo en el lugar del contrincante de Pagani,
1: sí,
0: que es el que inició todas estas presentaciones ante la justicia, y debe estar entre la espada y la pared diciendo, che, ¿avanzo o no avanzo? Porque si avanzo, capaz que me va bien y puedo ganar y ser el próximo rector. O no avanzo porque ya me dijeron que la justicia no tiene nada que ver en todo esto. Entonces, no sirve de nada lo que estoy haciendo. No escuché todavía a Cabrera, no lo he visto en los medios después de la decisión del Congreso
1: de ayer. Tampoco no le conocí declaraciones.
0: Qué feo estar en ese lugar en donde estás atado de pies y de manos, inclusive hasta para saber si puedes ser candidato o no, uh-huh, en estos comicios, cuando, bueno, no hay nada claro. absolutamente nada claro. Lo cierto es que, señoras y señores, el ámbito de la Universidad Nacional de Tucumán está bastante complicado. Hay nuevo calendario electoral. Todavía no se conocen cuáles van a ser las fórmulas que van a participar. Sí. Pero desde acá vamos a seguir de cerca todo lo que tiene que ver con el proceso. Mientras tanto, hay paro universitario en todo el país. Hoy hay marcha. En Tucumán hay marcha, sí. Va a estar marchando Adiunt en torno a esta convocatoria a nivel nacional, dentro de lo que se ha considerado para esta movilización. Bueno, se ha confirmado que va a ser en horas de la tarde, para que lo tengan en cuenta nuestros oyentes. Va a ser a partir de las 18 horas, ¿sí? La organiza Adiunt y también está invitando a todo el público en general, no solo docentes, estudiantes y demás, a que participen y se sumen de la misma. Reiteramos, un contexto de paro nacional y la confirmación de Adiunt, no solo con el acatamiento a este paro, sino también la posibilidad de esta marcha. Antes de las noticias, les comentamos que tenemos un montón de temas para profundizar uh-huh. durante la jornada de hoy. Es noticia Messi, es noticia el Papa, es noticia Osvaldo Jaldo, que está en el contexto de la reunión del Norte Grande, y son noticias los colectivos con un posible paro para el viernes. Así que hay muchos temas para estar hablando durante esta jornada del equipo nacional. 30 minutos pasan de las 10 de la mañana en todo el país. Tomamos contacto con Buenos Aires y estamos de vuelta.

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2: 10 de la mañana, 30 minutos en la República Argentina.
3: Emotivas palabras de Lionel Messi para despedir públicamente a su padre.
2: Nicolás Álvarez.
4: Luego de la muerte de su padre, Lionel Messi compartió un mensaje en las redes sociales. Pa, todavía no puedo creer que te hayas ido. No caigo, o mejor dicho, no quiero caer. Se me hace muy difícil imaginar que ya no te voy a ver más. Sé que estaba sufriendo y que es lo mejor, pero te fuiste muy pronto. Ahora tengo dudas de que vaya a seguir jugando al fútbol. La sentida carta conmovedora de Lionel Messi luego de la muerte de su padre.
3: Exhiben el Papa Móvil que trasladó a Juan Pablo II.
2: Mariel Ríos.
5: El Automóvil Club Argentino decidió compartir el Papa Móvil que utilizó Juan Pablo II en su primera visita en 1982. Pueden ir, sacarse fotos. Está ubicado en la sede central y nos cuenta más detalles el embajador del Automóvil Club Argentino, Macu Mazuca.
6: Trabajaron en la realización operarios de los talleres del Automóvil Club Argentino y lo hicieron ad honorem en jornadas completas de 24 horas. Cuenta con una escalera rebatible y a los costados se instalaron plataformas adicionales para el personal de seguridad que acompañó en el recorrido. Se encuentra en Avenida del Libertador y Pereira Lucena. Es libre y gratuito hasta el lunes 17 de agosto.
3: Comenzó el juicio contra Aníbal Lotocchi.
2: Lourdes Marchese.
7: Con más de una hora de retraso ante el Tribunal Oral y Criminal 17 comenzó el juicio contra Aníbal Lotocchi por el juicio de Cristian Zárate y las lesiones de 5 mujeres. El presidente del tribunal explicó cada paso del proceso y pidió sintetizar los requerimientos de elevación a juicio.
2: En Buenos Aires la temperatura 11 grados, la humedad 75%, el cielo está nublado.
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0: tengo un saludo muy especial.
1: A ver, ¿de dónde?
0: Para,
1: ¿de dónde viene?
0: Para, no sé de dónde viene.
1: Ajá.
0: No sé dónde estará en este momento.
1: Bien.
0: Debo decir que es para un gran amigo,
1: ¿sí?
0: Compañero, líder espiritual de este grupo de trabajo, oyente también de esta mañana informativa, gran hacedor de locutores nacionales también en el ámbito universitario, y a quien más extrañamos en esta radio, desde que no viene con sus historias de bondi, desde que no viene con sus grandes invitados y sus tremendas e inolvidables entrevistas, le mandamos un abrazo súper, súper grande a Carlitos Díaz.
1: Un abrazo grande, profe.
0: A nuestro gran y eterno profe que nos está escuchando. Y que, por supuesto, opina con respecto a la Casa de Altos Estudios, a la Universidad Nacional de Tucumán, a esto que estábamos poniendo sobre la mesa. Tiró un nombre ahí que suena, que resuena, y que no importa quién esté a la cabeza, siempre está. Sí, profe, veremos qué lugar juega o ocupa dentro de estas próximas elecciones universitarias. Este susodicho al que usted hace mención. No voy a dar más
1: detalles. Ah, te dijo a vos.
0: Me lo tiro a mí, no lo voy a decir al aire.
1: Bueno.
0: Secreto entre nos sería. Lo extrañamos, profe. Gracias por estar allí y por escucharnos. Cuando quiera se viene y tomamos unos matecitos.
1: Que aproveche que anda el ascensor.
0: Acá lo esperamos, eso le estaba por decir. Acá lo esperamos, el ascensor está funcionando, no sabemos por cuánto, así que si viene, venga rápido. Tenemos más info en la mañana de la Radio Pública en Nacional Tucumán. Y les decía que, bueno, yo extraño mucho del profe Carlos Díaz las historias de colectivo.
1: Sí, totalmente.
0: El que se sentaba adelante, el que se sentaba atrás, el que se chamullaba alguna arriba del bondi. Uh-huh. Alguna historia sobre los numeritos del boleto, cuando venía con el
1: cuando
0: boleto,
1: venía, ¿viste? El famoso Capicúa.
0: El famoso Capicúa, bueno... Profe, no tenemos boletos y no tenemos historia de bondi, pero sí estamos cansados de las historias de los empresarios de bondi en esta radio y seguramente en toda la provincia de Tucumán. ¿Paro de colectivos este viernes? Es la pregunta que nos estamos haciendo. Atención, porque la Unión Tranviarios Automotor Nacional anunció un paro de colectivos para este viernes 14 de agosto. Pero si bien es la UTA Nacional, el paro es en todo el interior del país.
1: No en AMBA.
0: Digo todo el interior del país. Exactamente. La decisión fue comunicada después de una nueva audiencia paritaria sin acuerdo entre el gremio y la FATAP, que es la Federación Argentina de Transportadores por Automotor de Pasajeros. En lo que respecta a Tucumán, habló César González, el secretario general de UTA, y dijo que a esta medida se llega después de 3 audiencias en donde no hubo un acuerdo. El AMBA ha percibido el sueldo con el incremento que se acordó y no así el interior del país. Ayer fracasó nuevamente la audiencia en la Secretaría de Trabajo de la Nación y el gremio, ante la negativa de los empresarios, anunció esta medida de fuerza para el viernes a partir de las 0 horas. El reclamo es porque piden cobrar el mismo aumento salarial que se acordó con los trabajadores del AMBA. Siempre de menospreciando al interior del país en este país federal. Bueno, lo cierto es que también se señaló que durante la última audiencia los empresarios, solicitaron la conciliación obligatoria, pero la Secretaría de Trabajo de la Nación aún no se pronunció al respecto. Así que se baraja en este momento la posibilidad de un paro de colectivos en todo el interior del país para el viernes. ¿Habrá conciliación? ¿No habrá conciliación? Bueno, vamos a seguir de cerca esta situación, pero por lo pronto y hasta ahora no tendremos bondi.
1: Acá hay una aclaratoria que vale la pena decirla, y que es lo que dijo César González, que tienen que acatar la medida porque es decretada por el Consejo Directivo Nacional, es decir, no puede intervenir como hizo en otras ocasiones el gobierno de la provincia y pedirles que tenga un buen gesto o lo que fuere para que sigan en curso las negociaciones y después dejar la medida de fuerza. No, esto es una medida decretada a nivel nacional por el Consejo Directivo de la UTA, así que por ese motivo la provincia debe acatar lo que va a suceder en las otras provincias del país, así que no es solamente una medida de fuerza. De todos modos, César González dice que los empresarios están reunidos en este momento y que están viendo la posibilidad de que si pueden cumplir y para cuándo con este aumento que sí se otorgó en el ámbito de AMBA, es decir, que en una de esas, sin necesidad de conciliación obligatoria, haya colectivos el viernes, pero bueno, hoy es miércoles, estamos hablando que faltan menos de 48 horas y debería aparecer este aumento en la planilla salarial de todos los trabajadores que hacen al ámbito del transporte público de pasajeros a nivel país. Uh-huh. Vamos a ver qué sucede, o sea, no es una cuestión, como decimos, como ocurría en otras oportunidades, que el gobierno de la provincia y la municipalidad ponen cierta cantidad de dinero y se llega a un acuerdo, se pagan partes y se ve la medida de levantar la medida de fuerza. No, tiene que aparecer la plata para todos los trabajadores del país. Así que eso hace que esta cuestión se dificulte porque estamos a menos de 48 horas.
0: Increíble, porque estamos hablando de cosas que creeríamos forman parte del sentido común.
1: Totalmente.
0: ¿Les pagás a todos o no les pagás a ninguno?
1: Es bueno, claro.
0: No pasa.
1: No pasa. Bueno, que también hay un tema ahí con Buenos Aires, que también con el sistema de la red SUBE, que ahora se dejó de lado ese descuento del 50% para quienes combinan colectivos y trenes. Y bueno, hay una cuestión que afecta evidentemente al transporte público de pasajeros a nivel nacional. Y bueno, estas cuestiones que tienen que ver con el reclamo salarial se hacen ya moneda corriente. En la provincia lo sufrimos seguido, porque sinceramente yo no recuerdo cuándo ha sido la última vez que hemos tenido un sistema de transporte público de pasajeros funcionando a pleno normalmente. Desde antes de la pandemia tengo recuerdo.
0: ¿No vas a decir en los 90? Yo recuerdo así, que
1: paros, yo me acuerdo que yo lo que tengo recuerdo en mi memoria así inmediata es que desde antes de la pandemia tenemos paros casi todos los meses de transporte.
0: Eso, teníamos los paros, sí. Siempre la denuncia de que no le alcanza, por supuesto, al empresariado, las malas condiciones de las unidades o las pocas unidades. ¿Y te acuerdas en la época del cospel, en la que se escondían los cospeles?
1: Se escondían los cospeles también, sí.
0: No
1: sí,
0: encontrabas sí. Cospeles para subir al colectivo. Cuando pasó de la posibilidad de pagar el boleto al uso exclusivo del cospel y la desaparición de cospeles, fue terrorífico. Demasiados rehenes de cada historia.
1: Me acuerdo cuando habían implementado las maquinitas que tenían para las monedas, pero tampoco nos llegaron a colocarlas en todas las unidades, no. También después era el problema que no había para suficientes monedas para dar el vuelto. Así que la verdad que es un tema del transporte público en esta provincia bastante.
0: ¿Pero sabes qué es lo peor?
1: Complicado.
0: Que con todo esto que vivimos, nunca viajamos todos sentados en las unidades.
1: No.
0: Y tampoco tuvimos cinturón de seguridad en las unidades. No dejo ahí.
1: Sí.
0: De cerrar las puertas.
1: Lo que pasa es que eso me parece ya es una medida como.
0: No, bueno, pero cuando. A ver, ¿qué te enseñan a vos cuando vas a la escuela?
1: No, obviamente.
0: Te subís a un vehículo y ¿qué tenés que hacer? Sí. Seguridad. Si vas en la moto, te pones un casco. Si vas en el auto.
1: Sí.
0: Uno de cuatro ruedas.
1: Lo que pasa es que bueno, estamos.
0: Hasta el que anda en monopatín tiene que usar casco.
1: Tiene que usar casco.
0: Sí. ¿Y vos arriba de un bondi no tenés cinturón?
1: Claro.
0: Contame.
1: Lo que pasa es que bueno, nosotros también habíamos enumerado una serie de cuestiones que no se cumplen en la provincia y es. Primero, básicamente, que no las unidades no son accesibles a las personas que tienen dificultades para moverse, ¿no? No hace falta una discapacidad. Uh-huh. Una persona mayor tiene dificultades para subir un colectivo con escalera.
0: Sí, exactamente.
1: Y de ahí, bueno, también lo que sufrimos durante la época de altas temperaturas, no todas las unidades cuentan con sistema de refrigeración.
0: Uh-huh.
1: Así que son bastante... Bueno. Si empezamos a hablar, caemos siempre la misma, ¿no?
0: Hablando eternamente de esto. Bueno, hasta que estén disponibles los audios con voces de los protagonistas, sí, que vamos a estar compartiendo en instantes, hay mucha más información para llevarle a nuestros oyentes. En este caso, hablamos de servicios porque el Registro Civil está realizando 3 operativos de documentación en simultáneo. Esto lo ha confirmado su directora, Carolina Videgorri. Están recorriendo el interior, barrios de la capital y también están acompañando los operativos de salud. ¿Viste? Cuando se hace, por ejemplo, la entrega de los boletos en el Complejo Belgrano, bueno, está el operativo de salud allí también,
1: sí,
0: brindándole atención y contención a los jubilados y también participa en ese contexto el Registro Civil para los operativos especiales. Estos operativos tienen que ver todos con documentación. Son operativos que están realizándose de forma simultánea, lo decíamos, en el interior, en la capital y en los espacios de salud. En cuanto a los trámites, ¿sí? Actualizaciones, cambios de domicilio, pasaporte, todo esto, si no te encontrás con el Registro Civil móvil, lo podés hacer dentro de lo que es ya el registro civil en sí, cito, calle Ayacucho al 300. Vas solicitando un turno previamente en regciviltucuman.gob.ar y allí comenzás con los trámites necesarios. Ahora, en lo que respecta a la digitalización de las actas, que esto es nuevo y es un trabajo que está llevando adelante poquito a poco el registro civil, bueno, Videgorri dijo que se está avanzando mucho en esta tarea. Las actas de 1968 a la fecha de Capital, Monteros y Concepción ya pueden ser pedidas a través de la página, haciendo clic en actas digitales y les llegará al mail. ¿Qué opinas? Me encantó.
1: Tremendo.
0: Me encantó. ¿Sabes las veces que tuve que hacer trámites y
1: llegar al
0: registro civil, hacer el trámite presencial, te decían volver a las 48 horas, había faltado la persona que tenía que ponerle el sello a las 48 horas, ibas y volvías, o no estaba en el registro civil, tenías que ir al archivo de la provincia, no estaba en el archivo, tenías que ir a otra oficina y andabas rastreando el acta forever and ever. Bueno, de 1968 en adelante, Capital, Monteros y Concepción ya están digitalizadas, así que, bueno, dichosos ustedes, son los de la buena suerte.
1: Bueno, me tocó a mí porque tuve que renovar el DNI este año, así que no tuve que ir a sacar el acta.
0: Bien.
1: Directamente.
0: Muy bien.
1: El trámite fue muy muy express, para decirlo de alguna manera. Ayer nos comimos en la madre del gobernador Osvaldo Jaldo, que decía que iba a mandar un representante.
0: Nos hizo hablar,
1: ¿no? A la Asamblea de Gobernadores del Norte Grande Argentino. Bueno, finalmente Jaldo viajó y se encuentra en Misiones para participar de esta Asamblea, la 24ª, que es una agenda común sobre infraestructura energía y desarrollo regional. Cada gobernador lleva su reclamo en particular, porque va a estar presente, está presente el jefe de Gabinete de la Nación, Diego Santilli, así que bueno, van a hablar, entre otras cosas, del régimen de zonas frías, de conectividad vial, y Tucumán lleva particularmente el planteo por el impulso de las energías renovables. Dijo Jaldo al respecto que ayer por la mañana dijo una cosa, pero después por la tarde cambió de parecer. Me parece que alguien le dijo, che, es una reunión bastante importante, ¿no? ¿Podés mandar a un segunda línea o en tercera línea?
0: Justo por este tema no sería.
1: Sí, decidió viajar porque los temas que allí se van a tratar, dijo Jaldo, son muy importantes, porque permanentemente hablamos del federalismo y cuando se realizan reuniones y eventos de estas características, quienes representamos a las provincias tenemos que estar para charlar sobre estas situaciones. Uno de los ejes que los gobernadores van a llevar a la reunión será la situación de las rutas nacionales, que ha despertado una gran polémica en las últimas horas, y la necesidad de garantizar la conectividad entre las provincias del Norte Grande. Para Tucumán se trata de un aspecto estratégico para el traslado de personas, desarrollo turístico y la salida de la producción de las economías regionales. Jaldo precisó que Tucumán cuenta con 600 kilómetros de rutas nacionales y destacó la reciente concesión de la ruta nacional número 9. El proceso permitirá definir un responsable para su reparación, mantenimiento y conservación, con el objetivo de garantizar condiciones adecuadas de transitabilidad y seguridad vial. Así que bueno, esto van a ser uno de los temas que se van a tratar en esta Asamblea de Gobernadores del Norte Grande, que tiene a los 10 gobernadores que forman parte de las provincias del NOA y del NEA, y que Jaldo finalmente dijo presente, a pesar de que se especulaba con la chance de que haya un representante por la provincia de Tucumán. No, el gobernador Osvaldo Jaldo se hizo presente, así que bueno, charlando ahí también, no solamente con nosotros gobernadores, en cuanto a estrategias también de cara a las votaciones que se van a venir, proyectos que va a presentar el gobierno de la nación, sino también para elevar algunos reclamos al jefe de gabinete de la nación, Diego Santilli, que tiene que estar Diego Santilli para escuchar tantos reclamos, ¿no?
0: Es un montón, porque sí, además quedó como jefe de gabinete y también como ministro del interior, sí, entonces es una función que además en un contexto en donde no vamos a hablar de a quién responde cada gobernador ni mucho menos, pero recordemos, cuando fue elegido Javier Milei presidente de la nación, ningún gobernador fue Violeta, ningún gobernador llegó por La Libertad Avanza, entonces también hay negociaciones, y más en la previa a un año electoral. Bueno, tenemos muchas más conclusiones para sacar y muchos más temas. Si te parece, escuchamos un poquito de música y estamos de vuelta con el equipo nacional.

0: Es buena la música, es bailable, es para entrar en calor en este día. Vamos a ver si los que entran en calor, como decía Juanpa, son los muchachos que se reunieron en el litoral para discutir sobre energía, sobre gas, sobre zona cálida. Bueno, lo decíamos, el gobernador Osvaldo Jaldo finalmente ha confirmado que va a estar presente en esta reunión. ¿Querés conocer más?
1: Dale.
0: Escuchamos.
2: Mañana, en Misiones, se reúnen los 10 gobernadores que formamos las provincias de Noa y de Enea, es decir, el Norte Grande, y quien habla va a participar en el día de mañana. He decidido viajar porque los temas que allí se van a tratar son muy importantes. Por ejemplo, los gobernadores tenemos gran preocupación por la conectividad, es decir, que el gobierno nacional tome medidas concretas en cuanto a las rutas nacionales que nos conectan con las provincias hermanas, son clave y son indispensables para la conectividad entre las provincias. Y en ese sentido, Tucumán tiene 600 kilómetros de rutas nacionales, que la ruta 9 ya ha sido concesionada, es decir, que el gobierno nacional avanzó. Vamos a tener quien se haga cargo de la ruta 9, que hasta acá nadie se hacía cargo, para repararla, mantenerla. Otro de los puntos que vamos a tratar en el Congreso de la Nación está la ley que tiene que ver con el subsidio del gas natural a la zona fría, al sur del país. Es decir, que en la misma proporción que se subsidia el gas para el sur, se subsidia la energía para el verano en el norte argentino y nosotros puntualmente en la provincia de Tucumán. Vamos a pedir un mayor cupo del bioetanol para que los tucumanos podamos disponer de mayores ingresos para mejorar los servicios esenciales. También ha asegurado la presencia el jefe de gabinete, Diego Santilli, que seguramente va a ir acompañado con otro funcionario. Así que bueno, brevemente, esto es lo que se trata, la reunión de mañana de los 10 gobernadores, y Tucumán va a estar presente.
0: Tucumán va a estar presente. Y ojo que dijo que Santilli no estaría solo. ¿Quién será el funcionario que acompaña a Santilli en esta contienda? Porque no digo que los maltraten, pero los muchachos están con pie de guerra ante al menos estas discusiones. Son temas sensibles, son temas delicados, son temas que no solo se les ha pedido a este gobierno, sino que vienen siendo reclamados desde hace muchos años y lamentablemente todavía no han tenido respuesta, solución o mejoras para el NOA y para el NEA. Así que bueno, veremos en qué resulta esta reunión del Norte Grande. Osvaldo Jaldo también habló durante la jornada de ayer de uno de los temas que está siendo sensible para el Ejecutivo Nacional. Hablamos de la atención en materia de salud para extranjeros. Recordemos que Javier Milei tomó medidas en este sentido en las últimas jornadas. Se hizo de forma nacional, se instó a las provincias a que también adhieran en cuanto a que los extranjeros no residentes paguen por el uso de la medicina en nuestro país. Vamos a escuchar, si te parece, lo que decía Jaldo con respecto a este tema y a Tucumán.
2: Antes de tomar una decisión, fuese cual fuese, nosotros tenemos que tener un relevamiento. Tenemos que saber cuántos extranjeros no residentes estamos atendiendo en el sistema provincial de salud de la provincia de Tucumán. Pero lo que tiene que quedar claro, para tomar una decisión de ese tipo, no hay duda que los no residentes y extranjeros son seres humanos como todos los que estamos acá, y ante una necesidad de atención de salud, yo lo que creo que hoy lo venimos haciendo y venimos atendiendo. Ahora, lo que no hay que tener duda, que la salud pública de la provincia de Tucumán, la prioridad es para los tucumanos. No vamos a permitir bajo ningún punto de vista que por atender a no residentes extranjeros se nos empiece a tensar la atención del sistema provincial de salud y por ahí podamos, no digo dejar de atender, pero sí no tener la eficiencia que hoy tenemos porque estamos sobrepasados en cantidad de pacientes. La prioridad lo tienen los tucumanos.
0: Bien, hasta acá en lo que decíamos, se van a tomar las medidas necesarias y pertinentes una vez que se realicen los relevamientos necesarios.
1: Hay una cuestión que resaltó el gobernador y me parece muy importante hacer énfasis, que es que no hay un relevamiento, no hay un dato. O sea, yo sinceramente creo que es una medida muy tribunera, porque también se conoció a nivel nacional que solo el 1% de los residentes, los extranjeros no residentes, se atienden en los hospitales. Entonces, ¿qué tanto afecta al funcionamiento? ¿Qué tanto aparta a un ciudadano argentino o argentina de la atención en los hospitales públicos? Me parece que por ahí no va la discusión, va por otro lado, pero bueno, son formas, son cuestiones que tienen que ver con decisiones del gobierno de la nación. Y si bien Jardo se mostró como de acuerdo, pues al último hace hincapié en que ningún tucumano o tucumana se puede quedar sin ser atendido porque están atendiendo a un ciudadano extranjero no residente, habló al principio y dijo que no hay un relevamiento oficial. Es decir, que si no hay un relevamiento oficial es tampoco porque ocurre demasiado, ¿no? O sea, yo sinceramente, que las veces que me ha tocado ir a un hospital, no he visto, ¿qué crees que te diga? Hablo también con gente que trabaja en los hospitales y no es una cuestión que pueda saturar una guardia o los consultorios, ¿no?
0: Claro,
1: o sea,
0: no, además estamos hablando de una provincia que no es limítrofe.
1: Sí, también, ponele que Salta y Jujuy, pero
0: países vecinos. Sí. Bueno, me tocó, tengo primas chilenas que vinieron a vivir y a estudiar en Tucumán y se quedaron inclusive en Argentina, hicieron familia, etcétera, etcétera, pero sacaron la residencia desde el día uno porque sus objetivos eran justamente vivir en Argentina, apostar a Argentina, estudiar acá, formarse acá, trabajar acá. Pero bueno, eran las únicas, dentro de lo que eran la Universidad Nacional de Tucumán, en sus carreras, eran las únicas extranjeras, por ejemplo. Entonces, bueno, también esas cuestiones. El número real, al menos en Tucumán, puede ser muy, muy reducido.
1: Sí, totalmente. Bueno, seguramente vamos a seguir hablando de este tema. Las 11 de la mañana.
0: Las 11, tenemos noticias con Nacional Buenos Aires y estamos de vuelta.

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1: 11 de la mañana en la República Argentina.
2: Emotiva despedida de Lionel Messi a su papá.
1: Nicolás Álvarez.
3: Más de la carta despedida de Lionel Messi a su padre. Tanto me pedías que juegue el último mundial y días antes de empezar fue cuando peor te pusiste. Yo te decía que íbamos a llegar a la final, así podías viajar. Cada vez que terminaba un partido esperaba y extrañaba tu mensaje. Ahí me di cuenta de que la situación era fea de verdad. No sé qué voy a hacer sin vos. No sé cómo seguir. La carta despedida de Lionel Messi a su padre.
2: Argentina amplió la cooperación sanitaria con Estados Unidos.
1: El ministro de Salud, Mario Lugones, dijo que el gobierno firmó acuerdos para el cuidado de los niños y señaló que esas decisiones fortalecieron capacidades para una alimentación saludable como herramienta de prevención y cuidado.

0: Realizamos el estado del tránsito con Romina Wiener.
1: Atentos, en la provincia de Salta, el paso internacional Sico, ubicado en la ruta nacional 51, se encuentra cerrado por nieve y hielo en la ruta. También está cerrado el paso Jama, ubicado en la ruta nacional 52 en Jujuy. En estos momentos, el paso Pino Achado en la ruta nacional 242 y el paso Cardenal Zamoré en la ruta nacional 231, ambos están habilitados a la circulación. Recordamos que es obligatorio transitar con la portación de cadenas.
2: En Resistencia Chaco, donde nos escuchás por AM620, la temperatura es de 10 grados 5 décimas y se esperan lluvias para la tarde.
0: En la ciudad de Buenos Aires, temperatura 11 grados, humedad 75%, cielo nublado.
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1: La quebrada de Humahuaca se ubica al noroeste de Argentina, en la provincia de Jujuy. El valle andino, de 155 kilómetros de extensión, flanqueado por altas cadenas montañosas y cavado laboriosamente por el Río Grande, ubicado a más de 2.000 metros de altura, constituye un itinerario cultural de 10.000 años. Por sus senderos caminaron aborígenes de distintas etnias y aún hoy conservan creencias religiosas, ritos, fiestas, arte, música y técnicas agrícolas que son un patrimonio viviente.
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0: minutos pasan de las 11 de la mañana en todo el país. ¿Qué pasa con el tiempo? ¿Qué pasa con el cielo? Recordemos, en la hora anterior, bueno, se repite, 7 grados, 2 décimas la temperatura, al menos hasta ahora. Posiblemente se actualice en los próximos minutos. Humedad 83%, cielo algo nublado, o sea que el solcito va ganando territorio dentro del cielo en San Miguel de Tucumán. Y lo decíamos, la máxima prevista para este miércoles, 14 grados. Atención, porque pueden surgir chaparrones hacia la noche de hoy. Es baja la probabilidad, pero está allí, está latente, está presente y podríamos llegar a tener precipitaciones. En horas de la tarde se van a ver complicados los alrededores de Plaza Independencia. Recuerden que se va a estar realizando la movilización por parte de los docentes y no docentes, además de estudiantes, de la Universidad Nacional de Tucumán. Esto en el contexto de un nuevo paro nacional universitario que se está llevando a cabo de forma simultánea en todo el país. Escuelas experimentales también sin clases por estas horas.
1: Bueno, hablábamos hace un ratito fuera de aire, mejor dicho, cuando antes de que empiece el programa, del posteo de Messi, ¿no? Se expresó públicamente sobre el fallecimiento de su papá, Jorge Messi, en una publicación en Instagram, y que también está replicada en Facebook. La publicación en Instagram ya tiene más de casi 6 millones y medio de reacciones. Mm. Bueno, hablando de lo que significó la pérdida de su padre.
0: Y ya se tuvo que volver, o sea, fue un parato.
1: Sí. Se volvió inmediatamente a Miami y atención con una cuestión que dijo. Bueno, él es muy también de expresarse con lo primero que le sale, tanto de corazón como en la cabeza, como en aquella vez renunció a la selección después de haber perdido la Copa América por segunda vez con Chile. Había dicho que bueno, no era para él la selección y que ya lo había dado todo y no conseguía nada. Bueno, finalmente ya sabemos lo que sucedió después, pero acá bueno, dice algo muy importante, que es que hace énfasis en que su papá es el que lo acompañó siempre a cada partido desde que es chiquitito. Recordemos que cuando tuvo que hacer el tratamiento en Barcelona fue Jorge Messi quien estuvo a su lado. Su familia primero fue, no logró instalarse en España, no lograron adecuarse a la vida de otro país y se volvieron y él quedó allá con su papá. Bueno, todas esas cuestiones tienen que ver muchísimo en lo que siente Messi por estos días y está poniendo en duda, bueno, que vaya a jugar mucho más tiempo a la pelota. Recordemos, hacemos énfasis que esto es una reacción inmediata al momento triste que está atravesando Lionel Messi. Pero bueno, no deja de ser una declaración llamativa. Bueno, después obviamente el agradecimiento siempre hacia su papá, que todavía no cae en lo que significa haber perdido a su ser querido. Se le hace por eso muy difícil imaginarse jugando la pelota, por el tema este que siempre comentaban además juntos. Incluso el padre reveló Messi acá que Jorge Messi fue quien le pidió que juegue el Mundial. Messi, recordemos que después de Qatar 2022, ya había dicho como que listo, había conseguido la Copa del Mundo y que finalmente, bueno, le quedaron unos cuantos partidos más en la selección y ya no iba a ser parte del plantel en el Mundial de Estados Unidos, cosa que, bueno, finalmente sí ocurrió y evidentemente Jorge Messi ha tenido un peso importante en la decisión de Lionel de seguir siendo parte de la selección argentina hasta este Mundial 2026. También, bueno, hablando un poco de su enfermedad, dijo que sabía que estaba sufriendo mucho y que en ese sentido es un alivio, pero que lo va a extrañar un montón y que va a extrañar mucho esas charlas, los mensajes de texto, los mensajes de WhatsApp. ¿Qué más? También esta cuestión que Messi, bueno, revela acá que le había prometido que le iba a llegar a la final y que le iba a llevar la Copa del Mundo, porque Jorge Messi no pudo viajar al Mundial por su estado de salud. Hubo una polémica también en nuestro país en relación a eso, en cómo se filtró el dato, e incluso que en un momento lo dieron por muerto ya durante el Mundial. Bueno, son un montón de cuestiones, pero finalmente Messi abrió su corazón y a través de las redes sociales dio una sentida despedida a su papá. Hay muchas reacciones de vos seguirás famosos y famosas en Instagram y entras y ves gente de acá de Argentina y gente del mundo también está reaccionando a este posteo de Lionel Messi, que es la carta de despedida para su papá en un momento tan tan triste para él, ¿no?
0: Sabes que la encontré apenas la publicó.
1: Sí.
0: Bueno, en este momento es trend topic y no dejas de pensar en la humanidad con la que escribe, ¿no? Porque para todos es un ídolo, es un astro, es inalcanzable. Y ahí ves al Messi de carne y hueso. Ahí ves al Messi que siente, al Messi que no está en una cancha, sino que está en la vida. Uh-huh. A un Messi que es como cualquiera de nosotros, que tiene un papá, que tiene una mamá, que tiene sus preocupaciones. Está bien, no le cuesta llegar a fin de mes, pero tiene su preocupación, la enfermedad de su papá, que lo pueda ver. Tiene ese recuerdo de la infancia y de la niñez. ¿Cuántas veces, más en esta semana previa al Día del Niño, hemos estado hablando nosotros de eso, de acumular, recolectar y tener recuerdos o construir recuerdos con nuestros hijos, en base a los que nosotros vivimos? Bueno, él tiene esos recuerdos, ¿no? En esta carta habla de cómo él recuerda que su papá estuvo siempre ahí, estuvo en sus entrenamientos, estuvo en su vida a la cancha, estuvo en su decisión de ser futbolista, estuvo en los grandes momentos de su vida, o sea, como papá, como amigo, como compañero, como representante.
1: Como representante también,
0: Entonces, esta cuestión, ¿no? Qué importante cómo te marcan en la infancia y cómo te marcan en la niñez y cómo hoy sos un Lionel Messi, la persona más famosa de todo el mundo y te diría que hasta la más querida en todo el mundo, y mostrás ese lado tuyo, ¿no? Mostrás de dónde venís, mostrás qué es importante para vos, mostrás que sos humano y, uh-huh. y que tenés miedo. Y que tu miedo tiene que ver con esos afectos o con esos pilares, con esas personas que siempre te han acompañado. Bueno, creo que eso ha generado la carta de Lionel Messi. Sí. Identificación. ¿Cuántos no se han identificado con esas palabras? Sin ser jugadores de fútbol, sin ser famosos, sin ser millonarios, ¿cuántos no se han identificado en algún tramo de esa redacción con ese Lionel Messi?
1: Lamentablemente, cuando te toca perder un ser querido, como es un padre, obviamente hay cuestiones acá que resalta Messi, que a mí, por ejemplo, en mi caso, que lo perdí a mi papá hace ya 5 años, bueno, obviamente trazo cierto paralelismo por esa cuestión de ese acompañamiento y eso de no creer que ya esta persona no va a estar más, no vas a poder seguir charlando y cuestiones así que tan puntuales que, bueno, uno deja de compartir día a día. Entonces, bueno, Messi acá expresando esta cuestión y revelando también que no pudo en la final del mundo, no pudo con su físico, o sea, las piernas no le respondían, tuvo un esfuerzo físico enorme. Recordemos que Messi tiene 39 años y jugó en un altísimo nivel, pero para la final frente a España, no solamente a él, sino que se notó en otros jugadores del equipo argentino, les pesó lo físico y lo emocional también, ¿no? Porque Messi también cargaba una cuestión emocional por lo de su papá. Recordemos que cuando marcó los goles frente a Argelia en el primer partido del Mundial, ahí hubo una pista de qué es lo que le estaba pasando, porque lloró y dijo a la cámara te amo, y después dijo que bueno, era una cuestión ajena a lo deportivo. Uh-huh. Bien hermético como es él, no quiso dar a conocer la situación. Después finalmente se filtró y conocimos que bueno, que Jorge Messi estaba atravesando un momento de salud bastante delicado y por eso Messi había reaccionado de esa manera. Aún así, bueno, estuvo en el Mundial y lo jugó con un compromiso enorme, esto hay que destacarlo, y que a la final del mundo, bueno, llegó como muchos de los jugadores argentinos, desgastado por la cantidad de esfuerzo que tuvo en varios partidos en los que se fue al tiempo extra, y para mí sobre todo el partido contra Inglaterra hizo que cada jugador argentino ese día dé mucho más de lo que podía dar, porque se esforzaron a más del 100% físicamente y mentalmente. Se notó eso en la cancha, lo notamos todo después, fue una alegría enorme. Y está bien, no tapa un campeonato del mundo, pero ganar la Inglaterra y de esa manera, creo que para muchos en el país ha significado un montón y no lo vamos a olvidar nunca más. Bueno, y Messi en toda esa cuestión tuvo que lidiar con esto de no saber cómo estaba su padre exactamente, si lo iba a poder volver a ver, de no poder mensajearse, hablar por teléfono. Dijo incluso que cuando llegó su padre pensaba que habían perdido la final por penales, o sea, ni siquiera se enteró. O sea,
0: imagínate que habla justamente de esto, ¿no? De que fueron los primeros partidos de su vida en donde no estuvo su papá.
1: Y bueno, y ahora por eso no se imagina seguir jugando la pelota sin que su papá le esté mandando un mensaje o esté en la tribuna, como ha ocurrido a lo largo de su vida. Así que bueno, veremos qué es lo que decide. Obviamente que esto es muy reciente, pero uno empieza ya, obviamente, a tener un panorama más claro de lo que va a ser la carrera deportiva Messi en este tiempo, de acuerdo a sus declaraciones. Messi ya no tiene que demostrar nada, ya lo ha ganado todo, lo ha dado todo, así que juega ahora por cumplir contratos y por divertirse también, y de paso tal vez le sirva para despejar un poco la cabeza, pero bueno, hay que prestar atención a esta cuestión que ha remarcado él, que no sabe cuánto tiempo más va a seguir jugando al fútbol, pero que seguramente no va a ser mucho tiempo.
0: Bueno, por allí, algunas de las noticias más importantes de esta jornada. Una jornada que ha tenido muchos vaivenes, lo decíamos, entre paro, viaje de Osvaldo Jaldo, la aparición a través de redes sociales de Lionel Messi, que no solo nos ha cobijado a nosotros, sino que también ha respondido muchas preguntas de la prensa, que habían quedado en el tintero en torno a ese Mundial de Fútbol y a su rol, su desempeño, su persona, su papá, inclusive, a través de esta publicación. Tenemos más voces de protagonistas para estar compartiendo dentro de lo que es la mañana de la radio pública. No sé cómo estás con tu morosidad, no sé cómo están tus cuentas. Ajá. Lo cierto es que hay prórroga de rentas para deudas fiscales, así que si te parece vamos a escuchar voces de protagonistas que lo confirman.
2: Dale. Queremos informarles a los contribuyentes que se encuentra prorrogado el régimen de regularización de deudas fiscales hasta el 31 de agosto del 2026, mediante el cual pueden regularizar todas las deudas vencidas y exigibles al 31 de mayo de todos los tributos provinciales, incluyendo intereses, recargos y multas. Además, se pueden incluir todas las deudas que se encuentren en gestión de cobro judicial, para lo cual también el decreto establece un beneficio de reducción en los honorarios profesionales de los apoderados del organismo, reduciendo en un 50% estos honorarios y la posibilidad de realizar el plan de pagos hasta en 12 cuotas sin interés. El pago del plan de pagos no puede ser con tarjeta de crédito, sí puede ser con tarjeta de crédito el pago de la condición de acogimiento al plan. En la condición en este mes es tener cumplidas y abonadas las obligaciones que vencieron a partir del 1 de junio del 2026 y las que vencen en el mes de agosto inclusive, es decir que son tres cuotas. En el caso de inmobiliario y automotores y rodados tienen que tener abonadas las cuotas de junio, julio y agosto del 2026. Esas cuotas sí las pueden pagar con tarjeta de crédito. El pago se realiza a través del sitio web del organismo con los botones de pago que están allí habilitados y puede ser de cualquier entidad bancaria. El decreto establece como beneficio más importante la reducción del 50% de los intereses para los pagos que se realicen de contado, ¿sí? Después tenemos la reducción del 40% de los intereses para pagos que se realicen en 6 cuotas, es decir, vencimientos hasta febrero del 2027. Y para los planes más largos, solo la reducción de los intereses es del 30%. Todos los planes de pago que se realicen durante el mes de agosto van a tener su vencimiento, la primera cuota o bien el pago de contado, el día 15 de septiembre del 2026. Recordarles, por otro lado, que el trámite se realiza íntegramente en forma online desde el sitio web del organismo www.rentastucuman.gov.ar. Si necesitan algún tipo de asesoramiento, de guía, de ayuda, pueden acudir a nuestras oficinas, pueden comunicarse con nuestro call center al 450-3700 o los correos electrónicos que figuran completos por sector dentro de la página.
0: Y también tenemos información de servicio y una convocatoria muy especial, en este caso para un curso de formación que ofrece el Ente Cultural de Tucumán. Escuchamos.
3: Hoy estamos haciendo el lanzamiento de un curso para formación de coordinadores de talleres de promoción de la lectura y escritura creativa. Es una oferta que tiene el Ente Cultural a través de su dirección de letras, que es totalmente gratuita y está destinada, digamos, a tanto a bibliotecarios, referentes de bibliotecas populares, equipos de las direcciones de cultura de comunas y municipios. Además, los destinatarios iniciales fueron convocados a través del Consejo Provincial de Cultura, también a las ONG, a las fundaciones, para todos aquellos que tengan proyectos socioeducativos para realizar en su comunidad. Por eso hay una demanda desde siempre, el equipo es chico, no podemos abarcar toda la provincia, entonces este curso es una manera de replicar a gran escala las dinámicas de promoción de la lectura y escritura creativa que se vienen realizando desde la Dirección de Letras. El primer encuentro va a ser de 9 a 12 horas en el Ente Cultural el martes 25. Se va a realizar de modo quincenal los días martes, todavía pueden inscribirse ¿sí? O escribir también al correo de la dirección, que es letras@culturadetucuman.gob.ar, y en la página del ente está la noticia del curso con más detalles, donde también pueden ingresar al formulario de inscripción. Vamos a partir desde una reconceptualización de lo que es leer, para instalar la lectura por placer, para que los participantes vuelvan a refrescar cuáles son sus recorridos lectores, a enriquecerlos como lectores. Queremos que todos los que participen experimenten el taller.
0: Bueno, hasta acá, dos convocatorias, una sí. Pagar y otra aprender. Uh-huh. Cualquiera de las dos opciones, más que bienvenidas en un agosto en donde todavía no está promediando la mitad de mes, así que para que te puedas organizar y lo pienses. ¿Ya te organizaste con las compras del Día del Niño?
1: Sí, me parece que voy a optar por el día viernes, después de comer, después de almorzar, a la siesta. Más o menos tengo visto algunas cuestiones, así que creo que va a ser dos o tres lugares y quiero sacármelo como taquito, ¿no? Porque el sábado me parece que ya... Sí, porque
0: y ya podrías haberlo hecho vos.
1: El sábado ya es muy encima de la hora y es un problema siempre, así que prefiero...
0: Sí, te lo recomiendo.
1: Hacerlo el viernes.
0: Bueno, vos sabés que a mí me encanta.
1: Sí.
0: Me encanta hacer las cosas previamente para que no me estafen, agarre la mejor oferta, no me roben el producto que yo quiero. Bueno, soy medio muy obse con esas cuestiones, pido disculpas a los que moleste, pero...
1: Más organizada.
0: La idea en realidad es eso, siempre ganándole el tiempo, intentando ganarle, corriéndole a la vida, diría mi mamá, pero bueno, es una cuestión de organización. Ahora, hablando de organización...
1: Sí.
0: Para que te funcione,
1: ajá,
0: no solo tenés que hacer las cosas con tiempo, sino que tenés que hacer relevamientos. Así como Osvaldo dijo, hay que hacer un relevamiento para ver cuántos inmigrantes o cuántos extranjeros tenemos en la provincia de Tucumán y si resultan un coste grande para la salud pública. Bueno, yo te digo que es muy importante que vos vayas sondeando previamente a las fechas importantes o a los momentos en los que tenés que realizar gastos, los precios, los valores, las promos, para que también compares. Claro. Siempre te lo digo cuando es el Hot Sale, el Cyber Monday. Bueno, atención.
1: ¿Qué se viene?
0: Porque, sobre todo para los trabajadores de Nacional Tucumán Mercedes Sosa, que nos tenemos que ir de vacaciones en enero, que es el mes más caro del año.
1: ¿Nos tenemos que ir todas en enero?
0: Sí, en enero.
1: Bueno,
0: mira. Están avisados nuestros oyentes. En enero es muy probable que no nos escuchen.
1: Bueno.
0: Bueno, se viene el Travel Sale.
1: Travel Sale, bien.
0: Travel Sale. Travel es viajar, sale, ventas. Así que, bueno, la venta de viajes 2026... Y se va a realizar entre el 24 y el 30 de agosto.
1: Ya,
0: es una semana.
1: Ajá.
0: Es de forma electrónica.
1: Bien.
0: Sí, a través de la web. El sitio oficial es www.travelsale.com.ar. Allí van a encontrar cuáles son las empresas adheridas y cuáles son las promociones vigentes.
1: Uh-huh.
0: Sí, hay empresas que van a estar adheridas, hay promos que van a estar vigentes con las distintas formas de pago.
1: Sí.
0: La mayoría trabaja con tarjeta de crédito. Entran, sobre todo, viajes y experiencias nacionales, pero también se han sumado en estos últimos años las internacionales.
1: Uh-huh.
0: Sí, para que lo tengan en cuenta. Ahora bien, se vende viaje, pasaje, estadías, alojamientos, excursiones, alquileres de vehículos,
1: uh-huh,
0: entradas a parques.
1: Sí.
0: Hay un montón de todo para que lo tengas en cuenta. Y por ejemplo, si vos decís, mira, Flor, la verdad que no me sirve porque yo me voy a quedar en Tucumán. Bueno, capaz que Tucumán tiene una buena propuesta en cuanto a shows, espectáculos, actividades, experiencias. Te querés ir al Raqui a hacer la tirolesa, por ejemplo.
1: Uh-huh.
0: Bueno, la vas comprando desde ya, la pagas en cuotas, ni te enterás y encima está con promo.
1: Bien. ¿Para cuándo entonces?
0: Entre el 24 y el 30 de agosto. Así que si les interesa, si ya saben qué van a hacer en los próximos meses, nosotros sabemos que en enero vamos a estar de vacaciones.
1: Bien.
0: Entonces, si es que nos vamos o nos quedamos, sabemos que va a ser el mes de descanso.
1: Sí.
0: Entonces.
1: Bueno, no todo el mes tampoco, yo no tengo.
0: Bueno, un par de semanitas, un par de días. Entonces vos decís, bueno, Flor, ¿sabes qué? No me alcanza para irme. Me voy a quedar. Pero tengo dos chicos y me voy a quedar en Tucumán. Podés turistear por Tucumán.
1: Sí.
0: Buscas los lugares turísticos, San Pedro, no sé, Tafí, etcétera, etcétera. O podés, como te digo, no, me quedo en mi casa, pero sí quiero regalarle experiencias a los chicos. Entonces, te fijas qué hay para hacer en Tucumán y ahí tenés entradas a parques, entradas a actividades, no sé, te querés tirar en parapente, tenés de promo el parapente.
1: Uh-huh.
0: Y hoy son días a cuánto está el precio.
1: Sí.
0: Y en una semana, cuando sea el Travel Sale, ves si realmente bajó el precio, está en
1: bien
0: promo y tiene facilidad de pago.
1: Perfecto.
0: Que sobre todo se apuesta a la facilidad de pago.
1: Sí.
0: Así que también para que lo sondees. Coronel me dijo que se quiere ir de vacaciones a Dubái.
1: Tome.
0: Muy bien, coronel, me parece excelente. Por las dudas, vaya tramitando todos los permisos necesarios. Recuerden que a las mujeres como que las cuidan mucho en Dubái y usted está rodeado de chicas en su hogar. Así que tenga en cuenta todo esto. Entran viajes internacionales también. Puede empezar a monitorear y a sondear desde hoy. Agencias adheridas como, por ejemplo, Al Mundo y Despegar, no solo van a ofrecer pasajes internacionales, sino también cuotas.
4: Colombia agradeció la ayuda internacional.
5: El embajador de ese país en Buenos Aires, José Roberto Acosta, dijo que el terremoto movió un sistema solidario espectacular en todo el mundo.
4: Además, destacó la predisposición del gobierno argentino y elogió la capacidad de los equipos de emergencia que viajaron a la zona del desastre.
5: El Poder Ejecutivo definió cómo se financiará el Fondo de Asistencia Social.
4: Los montos aportarán a las posibles indemnizaciones en el sector del trabajo.
5: El Ministerio de Economía indicó que los recursos podrán colocarse en deuda pública, depósitos bancarios y obligaciones negociables, con un piso de liquidez del 10% y límites para evitar la concentración de riesgos.
4: Nueva audiencia del juicio contra Pity Álvarez.
6: El abogado querellante en la causa que se le sigue a Cristian Pity Álvarez por homicidio calificado aseguró que las penas que se pueden pedir para este tipo de condena arrancan desde los 10 años y 8 meses de prisión.
7: La pena que va entre 8 y 25 años se le suma un tercio del mínimo y también un tercio del máximo. O sea, las penas arrancan, bueno, de 18 meses a más de 30 años, ¿no?
4: En la ciudad de Buenos Aires, temperatura 12 grados, humedad 70%, cielo mayormente nublado.
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1: La quebrada de Humahuaca se ubica al noroeste de Argentina, en la provincia de Jujuy. El valle andino, de 155 kilómetros de extensión, flanqueado por altas cadenas montañosas y cavado laboriosamente por el Río Grande, ubicado a más de 2.000 metros de altura, constituye un itinerario cultural de 10.000 años. Por sus senderos caminaron aborígenes de distintas etnias y aún hoy conservan creencias religiosas, ritos, fiestas, arte, música y técnicas agrícolas que son un patrimonio viviente.
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0: 11:39, parte final del equipo nacional de este día miércoles 12 de agosto, y lo que suena de fondo es Un Trago Para Verte Mejor, Para Ver Mejor, canción de la Mississippi, pero una versión en vivo con un invitado muy especial, el Pity Álvarez. Gran momento en ese entonces de Pity Álvarez para esta versión, como decíamos, en vivo del primer disco en vivo de la Mississippi, que se grabó entre un 11 y un 12 de agosto del año 2000. Era la primera vez que la banda registraba estos conciertos en vivo, lo hacía en Teatro Astros de la calle Corrientes en Buenos Aires, y dejaba un material en vivo impecable para conocer cómo eran las presentaciones del grupo, porque bueno, no tuvieron mucho rodaje por las provincias, así que era la primera vez que teníamos, para muchos en mi caso, la oportunidad de escuchar algo en directo de la Mississippi.
1: Gran disco en vivo de la Mississippi, salido ya hace 26 años, impresionante cómo pasa el tiempo. Fue publicado por el sello 4K Records, la división musical de la productora de televisión Cuatro Cabezas, de Mario Pergolini. Uh-huh. Tenía el apoyo de este conductor televisivo y radial. En aquel entonces la Mississippi ya pisaba fuerte. Esto era con la producción importante que habíamos mencionado, pero también con la participación de grandes músicos, como es el caso de Cristian Álvarez haciendo esta versión que decía Juan Pablo, Un Trago Para Ver Mejor, pero también estaba Gustavo Cordera apoyando a la banda en el final con el clásico Café Madrid, y León Gieco participando en el blues del Equipaje. Una gran lista de canciones tiene este álbum, canciones emblemáticas como Mala Tranza, La Misma Moneda, San Cayetano, Matadero, El Detalle, entre otras, forman parte de este disco. Por supuesto, la banda liderada en la voz por Ricardo Tapia, en la guitarra el gran Gustavo Ginoy, Eduardo Introcaso en el saxo alto, Zeta Yeyati en el saxo tenor, Claudio Canavo en bajos, Miguel de Ipolá en teclados, Juan Carlos Tordó en batería y percusión. En ese momento la Mississippi se conformaba de esta manera. Gran momento de la banda, un registro que llegaba para poder ser un documento fiel del sonido en vivo de uno de los mejores grupos de blues de la Argentina.
0: Y unos invitados muy puntuales que le dan un valor agregado a este disco, para estas presentaciones en vivo que tuvo la Mississippi, porque era un gran momento de Pity, era un gran momento también de Gustavo Cordera en la Bersuit, y por supuesto la carrera que tiene y que tuvo León Gieco.
1: Bueno, y lo especial que no era gente que venía del palo del blues, también, le sumaban algo muy distinto a la banda, cada uno poniendo su sello distintivo, músicos que tenían ya su marca personal muy fuerte dentro del rock nacional, que ponían un condimento que hacía al disco una joyita dentro de la discografía de la banda.
0: Tremendo. Bueno, seguimos escuchando canciones entonces de este disco Yo Estuve Ahí, el primero en vivo de la Mississippi, grabado entre un 11 y el 12 de agosto del año 2000.

0: Bueno, un clásico de la Mississippi, Café Madrid, en este caso con Gustavo Correa, que en ese momento estaba en la versión por grabar como invitado, que también le da un sello distintivo a esta canción, a esta versión en vivo, y la otra que habíamos escuchado anteriormente, Un Trago para el Mejor, con Piti Álvarez y León Gieco participando en Blues del Equipaje. Son 15 canciones en total las que forman parte de este primer disco en vivo de la Mississippi, Yo Estuve Ahí.
1: Momento top en la carrera de Piti, momento top en la carrera de Gustavo Cordera también, con la Bersuit, quedaba en manifiesto en estas versiones impresionantes, para mí las mejores que grabaron la Mississippi de estos clásicos. También, por supuesto, no la pasamos hoy, pero gran versión del Blues del Equipaje con León Gieco, que sorprende siempre que canta blues, ¿no? Porque uno lo tiene más para otra faceta, más folk, más acústica, o más rockera, o más volcado al folclore argentino. Pero cuando canta blues lo hace de gran manera, como es en el caso del Blues del Equipaje que grabó en este álbum, y como en algún que otro homenaje al rock argentino grabando tema de Esmanal, que lo hizo también con una performance que sorprende a todos.
0: Así es. Bueno, dejamos entonces este efeméride relacionada con la grabación y las presentaciones de la Mississippi el 11 y el 12 de agosto del año 2000, y nos vamos a la siguiente, y tiene que ver con un cumpleaños ya desde el aspecto internacional, porque un día como hoy, pero del año 1949, nace en Glasgow, Escocia, Mark Frederick Knopfler, más conocido como Mark Knopfler, bueno, cantante, compositor, productor, líder de la banda Dire Straits, que es una banda que también le dio un sonido muy particular a la década de los 80 también, un gran guitarrista Mark Knopfler, lo digo.
1: Así es, uno de los músicos más admirados por sus colegas. Hay conciertos donde tocó junto, por ejemplo, a Eric Clapton, nada más ni nada menos, haciendo versiones de Money for Nothing o de temas de el mismo guitarrista conocido como Mano Lenta, como es Eric Clapton, tocando a la par de uno de los mejores de todos los tiempos. Mark Knopfler, con un estilo muy particular, porque no usa púa, usa los dedos de su mano derecha para tocar las cuerdas de su guitarra, lo que le da un toque único que trae influencia de la música country, por ejemplo, y de algunos guitarristas que no son comúnmente lo que marcaron el estilo de los violeros más importantes de la historia, lo que es un diferencial en su sonido.
0: Bueno, si bien tiene una amplia carrera como solista, hemos elegido algunas canciones de su etapa en Dire Straits, así que vamos a escuchar algunos clásicos que sonaron muchísimo en la década de los 80.

0: Son Todas Naciones, la canción que suena de fondo está incluida en el primer disco de Dire Straits, disco homónimo publicado en el año 1978, todo esto en el marco del cumpleaños número 77 de Mark Knopfler. Como están entrando en edad varios de los grandes músicos de la historia, decíamos que bueno, también tiene una amplia carrera como solista. Arrancó en el año 1996 con la publicación del disco Golden Heart, y en el año 2024 es lo último que publicó, fue One Deep River, y después bueno, también una amplia colaboración, bandas sonoras para películas, colaboraciones con otros artistas y también obviamente la discografía amplia de Dire Straits.
1: Y el tema que estábamos escuchando, Sultanes del Ritmo, es una obra maestra de la guitarra, un tema para estudiarlo, para quienes se dedican al instrumento, donde es emblemático de un estilo muy particular, ese sonido tan limpio, tan cristalino, esa manera de ejecutar las cuerdas con los dedos y no la púa, de darle ese toque expresivo y percusivo a cada nota, una cuestión que lo hace un guitarrista de excelencia, venerado en el mundo del instrumento, muy premiado también a lo largo de la historia. Por ejemplo, hay que mencionar que en el año 1983 recibió el premio Brit al mejor grupo británico junto con Dire Straits, ganó el premio Grammy en el año 1986 al mejor grupo vocal de rock con Dire Straits por el tema Money for Nothing, por el álbum también, por supuesto. Premio Grammy 1986 a la mejor interpretación instrumental country con Chet Atkins por Cosmic Square Dance, una de las participaciones que decíamos y esa influencia que traía de ese estilo. También ganó premios Grammy como colaboración, premios Grammy, como habíamos dicho, con Dire Straits. Tiene doctorado de honoris causa en música por la Universidad de Seattle, la Universidad de Leeds y muchas otras más. También está en el Salón de la Fama con Dire Straits, donde ingresó en el año 2018, un guitarrista de los mejores de todos los tiempos.
0: Así es, seguimos escuchando entonces canciones de Dire Straits, en este caso, en este cumpleaños de Mark Knopfler.

0: otro éxito de Dire Straits, en este caso Walk of Life, del disco Brothers in Arms, publicado en el año 1985. Ese es el disco más exitoso comercialmente hablando de Dire Straits, con grandes canciones, Money for Nothing, por ejemplo, que también tiene la participación de Sting, So Far Away y Brothers in Arms, que es una canción tremenda, la verdad que está ambientada, cuenta una historia, la mirada inglesa de la guerra de las Islas de las Malvinas en el año 1982.
1: Bueno, y acá demostrando Mark Knopfler que no solamente era un gran instrumentista, sino también la capacidad de crear canciones que llegaban al gusto popular y que podían ser muy difundidas, como estas que estamos escuchando ahora, sin perder, por supuesto, la calidad musical.
0: Así es. Bueno, vamos a la última efeméride, rapidito, y también desde la PEC Internacional, pero de un disco que marcó época, porque nos vamos al 12 de agosto del año 1991, época en la que salía el disco, el Black Album, el disco homónimo Metallica. Quedó ahí en el aire cuál es el nombre oficial, ¿no? Pero una tapa icónica
1: por el Black Album, ¿no? Sí.
0: Una tapa icónica para el disco más exitoso, y creo que el más emblemático en la historia del metal por esta cuestión, ¿no? Que la cantidad sencillos que llegaron al top 3, top 5, top 1, fue impresionante.
1: Yo creo que si no es el más importante de la historia del heavy metal, pega en el palo y está en el top seguro, por el contexto, ¿no? Una banda que venía de un estilo más extremo, pesado y potente, como era el thrash metal, que inventaron ellos allá por el principio de los años 80, transcurrida una década, llega al gusto masivo, a conquistar el mundo y a girar por todos los continentes, haciendo los estadios más importantes. Era algo impensado en los comienzos del grupo. Bueno, acá con el Black Album, sin ceder una cuota de lo que era su potencia, llegan a una fórmula que los posiciona en ser los número uno del estilo más pesado, ¿no?
0: Sí.
1: De poder romper las fronteras que tenían que ver con el metal en sí y llegar a un público mucho más amplio, con canciones como Enter Sandman, como Nothing Else Matters, como también el tema que vamos a escuchar, Sad But True, canciones que forman parte de una vanguardia de cómo se componía metal y cómo se lo grababa, porque es un disco que sonoramente en ese momento estaba muchos escalones arriba de los demás.

0: Zapachúa es la canción que estamos escuchando de fondo. Es uno de los sencillos que eligió la banda para difundir este disco, el Black Album. Es el último sencillo porque se publicó el 8 de febrero de 1993. Arrancó con Enter Sandman del 29 de julio de 1991. Disco que causó furor en medio de una época en el que las sonoridades iban cambiando, en el que había grandes discos, porque se iba a venir también el disco de Nirvana, Nevermind. Estaba también a punto de salir, o había salido Use Your Illusion 1 y 2 de los Guns. Bueno, en una época muy rica en el que la sonoridad, como decíamos, íbamos cambiando, en el que el hard rock volvía a pisar fuerte, pero en el medio Metallica con su sonido muy particular, marcando un disco icónico de los 90.
1: Aparte, Megadeth se había sacado Countdown to Extinction, que había llegado a puestos importantes y con mucha repercusión por el tema Symphony of Destruction, y de repente aparece Metallica y rompe todo con este disco, un disco que vendió 20 millones de copias solamente en el Estados Unidos, con dos veces disco de diamante. En la Argentina vendió 500.000 copias, por ejemplo, impresionante, 32 millones en todo el mundo. Y lo que llama la atención también es el dato de por qué consiguieron este sonido impactante aún a los tiempos que estamos viviendo. Hoy por hoy, el disco se empezó a grabar el 6 de octubre del año 1990 y se extendió hasta el 16 de junio del año 1991 con la gran producción de Bob Rock. Hay detalles finísimos para escuchar y percibir en cada canción, si bien sobresale la potencia y la fuerza y la furia de la banda tocando. Hay detalles de distintos equipos de guitarra que se usaron, distintos instrumentos, voces, arreglos, cuestiones que Metallica no venía trabajando hasta ese entonces y que Bob Rock los convenció de hacerlo. Sabían que se traían una bomba entre manos y que ese disco tenía que tener toda la carne al asador, y bueno, así fue.
0: Bueno, disco consagratorio de Metallica, y nosotros vamos a cerrar el Listo Rock y el equipo nacional de este día miércoles escuchando otra canción. Hollywood and True es la que se viene. Bueno, y con esto nos vamos a despedir. Nos encontramos mañana a partir de las 10.

0: Está viniendo a la Argentina, gente que estamos escuchando.
1: Ah, Maná.
0: Sí, la van a romper aquí en la Argentina como tantos otros. Hablando de romper en Argentina, vi un videito de un encuentro que me dio miedo. La Mona Jiménez con Arjona.
1: Ah.
0: Lo viste, que golpea la puerta de la habitación y se dan un abrazo.
1: No,
0: y lo que le dice.
1: ¿Qué le dice?
0: Lo buscamos, por favor, un video, porque el texto es lo que le responde Arjona desde adentro cuando él dice que quién es.
1: Ah, la Mona.
0: La Mona dice...
1: La Mona es la que golpea.
0: Y Arjona le manda...
2: ¿Aquí está el señor Ricardo Arjona? Esa voz parece que es del... de la Mona.
3: ¡Qué atrevido! ¡Hola, Ricardo, querido! ¡Tanto tiempo!
2: ¿Hace cuánto que no nos vemos? ¡Qué gusto verte, hombre!
3: ¡Estamos parando en el mismo hotel! ¿Te imaginas? ¿Tienes que entrar a hacer la prueba de sonido? ¿No?
2: Yo voy para probar, pero vos tenés concierto también,
3: sí. ¿Qué estás haciendo? ¿Quieres boxear ahora? ¿Me estás portando bien? ¿Me estás
2: boxeando? ¡No! ¡Oye, tan fuerte!
3: ¿Cuándo estás en Córdoba?
2: ¿Qué día estoy en Córdoba? 14-15. Tremenda memoria, voy de 14-15. ¿Lo van a estar por allá?
3: Sí, yo vengo de Córdoba. ¿Voy a estar allá?
0: En el video vos ves una puerta de habitación, entra la Mona como siempre, tuk, tuk, tuk, tuk.
1: Muy presente, todo lo que tuvo que ver con el mundial, se lo vio en los aviones, se lo vio en la concentración de la Argentina, se lo vio en la cancha. Digo, también hiperactivo este hombre.
0: ¿Hay serie de la Mona? Hay una serie, ¿cordobés? Una peli, sí, pero es para una serie.
4: Sí, se podría hacer con todas las cosas que pasan en ese escenario.
0: No, yo me acuerdo.
1: Hay que ver si tienen ganas de contar todas las internacionales.
0: Yo lo único que recuerdo, que a mí me pareció una cosa en su momento, hoy es muy habitual en cuanto a los cruces y al compartir escenario. Acabo de escuchar a la Mona con Arjona. El escenario era cemento, ya con eso les digo todo, el mítico cemento, y el concierto era la Mona Jiménez con Fito Páez. En los 80, ¿no? Era inimaginable.
1: Sí, es cierto.
0: Era inimaginable. Y yo digo, ¿qué es? Espectacular, la verdad, espectacular. Digo, la Mona, si Fito tiene la serie, imagínate la Mona.
1: Claro,
4: sí, la Mona tiene que tener. Hay muchos personajes que
0: quieren.

0: en series.
1: Y bueno, falta Mirta.
0: Mirta.
1: Mirta sí, no tiene esa serie. Mirta
2: tenemos, pero bueno, la de Susana, que no, todavía no encontramos.
1: Lo que pasa es que la de Mirta va a llevar más de una temporada, me parece.
0: Sí, sí, sí. Sí.
1: Bueno, debería llevar más de una temporada.
0: Arranca con el inicio, ¿no? Del cine. Pero es buenísima una historia con la de Mirta.
1: Sí, sí, y bueno,
0: es
1: pero
0: una vida de película
1: un
0: y de
2: total,
0: serie.
2: Sí,
0: ¿no? Bien, sí. Bueno, Charlie se negó por ahora, García, a que hagan una sobre su vida.
2: La de Palito Ortega.
0: Palito, por favor.
2: Sí, la de Palito, chicos, que con un casamiento televisado, lo que le pasó con Sinatra, Tucumán, la gobernación,
0: sí,
2: todo. Escuchame, hay mucho ahí, hay mucho.
1: Muchos hijos talentosos, digo, sí. ¿No? Porque también es toda una familia.
0: Tiene quien la filme también.
1: También sí, tiene quien la filme. Bueno, pero también eso es... Porque ellos han sido bastante reservados, más allá del casamiento. Hay que ver cuánto uno quiere contar a veces,
0: claro,
1: ¿no?
0: Y hay gente que ha dejado sus películas también, ¿no? En el caso de Mirta, acá mucha filmografía.
1: No, mucha filmografía,
2: bueno,
1: pero de ella,
2: también.
1: Pero del tema de hablar de ellos.
0: Coca
1: Sarli, ese es el punto.
0: Coca Sarli.
1: ¿Cuántos quieren
2: sí,
1: hablar?
2: Sí, la Coca. Sí, sí. La hija podría ser perfectamente de la Coca, tiene toda esa cosa... sexy,
1: voluptuosa.
2: Sí, sí, sí, sí.
0: Sí, estamos sí. Tirando a
2: esto. Estamos tirando, podemos hacer algo,
0: Hagamos una plataforma, hagamos una plataforma. Seguimos en el aire de agarro sí. Con bueno. Los puños llenos de verdades.
2: Bueno, está bien.
0: ¿Está viniendo el doctor Capuzza o no? ¿O no?
2: Sí,
0: ¿o es una versión?
2: No, sí, tiene que venir.
0: Me dijeron que está en el edificio, pero no.
2: Sí, en el edificio está.
0: Ah, bueno, estaremos atentos.
2: Estamos atentos. A ver, ¿cuántas veces? Esto era algo muy de señoras y señores grandes.
0: Opa.
2: Que se meten en tu vida y te dicen, ay, ¿a cuánto hace que se casaron? ¿Y para cuándo el nietito?
1: Sí.
2: ¿Para cuándo esto? ¿Para cuándo? Ay, che, para
1: qué
2: pasan cosas. Enviudaste, bueno, tenés que ser una viudita alegre ahora. No te apagás problemas. Esas cosas, viste, que te dicen que vos... quedás totalmente descolocado.
0: Lo escuchás, ¿no? ¿No?
2: Que sí. Lo escuchás y decís, che, no se dicen más esas cosas, hay que ubicarse. Bueno, parece que alguien se desubicó cuando estaban haciendo un vivo con Tagliafico. ¿Querés escucharlo? Escuchá.
3: No, Mini Italia no. Ya empiezan.
4: Están
3: re pesado. ¿Y si no podemos traer, loco? Tienen que pensar eso. Está muy mal, gracias Deb. Ya tenemos dos, sí, tenemos dos hijos. Sí. Hay una que está acá abajo y el otro que está allá.
2: Ahí está, se calienta.
0: Sí,
1: porque junto
0: muy bueno
1: siempre.
0: Muy rápido.
2: Sí, sí.
1: Siempre está junto en estas charlas con su esposa.
2: Uh-huh.
1: Entonces, entre los dos reaccionaron rápido a esto, o él por lo menos.
0: Y hablaron de una situación que pasa muchísimo también.
1: Claro.
2: Y sobre todo.
0: Hubo mucha identificación de mucha gente
2: en
0: ese momento.
2: Y sobre todo ahora, porque viste que las mujeres están teniendo hijos más grandes, entonces cuesta más.
0: Hay muchos hijos más grandes la mujer, la edad de la mujer.
2: Claro, por la edad de las mujeres, ¿viste? No es que, claro, que vos decís, bueno, tiene 25, ¿viste? Las mujeres hoy están teniendo el promedio de edad, debe ser, no lo tengo acá, pero es más grande, 30 y pico.
0: Antes era mucho
2: sí, bueno, a mí mi mamá me tuvo a los 21, mi papá tenía 24, yo tuve a mi primer hijo a los 25, pero igual me alegro de haberlos tenido joven porque... ahora están todas mis amigas con los pibes chiquititos y yo...
0: ¿De verdad?
2: Claro.
0: Pasa eso,
2: y yo todos los míos ya son señores.
0: Por eso hay que tratar de evitar las reuniones con, por ejemplo, compañeros del secundario. Salvo que... Depende, a mí...
2: No, yo no me junté más con los secundarios.
0: Yo sí, después de muchos años.
2: Es más, te digo, apenas me he encontrado con los del ISER.
1: Bueno, esas cosas.
2: A mí, ¿sabes qué me pasa? Que si yo tengo ganas de verte, te veo, te llamo, te escribo, te busco.
0: Te busco.
2: Te busco. Pero viste eso de que se cumplen 30 años, ¿qué me importa? No quiero ver cómo están todos los demás y que me vean a mí como estoy.
0: Claro, porque uno ve a los demás y dice, ¿no? Mirá cómo...
2: Y capaz que dicen, che, mirá cómo yo estar ya pelota. No, no tengo ganas de eso.
0: Claro,
1: ¿sabes cuál es el promedio de edad hoy de las mujeres, por lo menos en el ámbito de la Ciudad de Buenos Aires, estadístico, 32 o 33 años?
2: Claro. Claro, cambió, son más grandes.
1: Cuando nuestras madres todas tenían 20, 20
2: y
1: algo.
2: Para el primero, bueno, entonces imagínate.
0: También la esperanza de vida, ¿no? Es más, es mayor. Entonces
2: sí, bueno, pero los óvulos envejecen, chicos.
1: Bueno, por eso hay muchas, claro, que ya los reservan desde jovencitas, ¿no? Claro. Para ver si...
0: Se usa mucho, se está usando eso mucho.
1: Sí.
0: ¿No?
2: Sí. Y lo bueno también es que descendió el embarazo adolescente, ¿no? Que las chicas...
0: lo hablábamos acá hace un tiempo,
2: pero bueno, son esas preguntas desubicadas que se usaban, sí. Se usaban en otros años, viste, ya no
0: hay que hacer preguntitas, ¿no? Preguntitas que...
2: quiero ser abuelo, ¿cuándo vienen?
0: Son esas preguntitas que te hace Mirta en la mesa, viste, sí. Te manda la daga.
2: Bueno,
0: tipo.
2: Una vez se lo recuerdo un programa de hace muchísimos años en que Mirta le decía a Sandro, ¿por qué no había sido padre? Y el otro, ¿viste? No, mierda. Pero vos sabés lo lindo que es tener chicos. O sea,
1: No. Pero aprendió Mirta, ¿viste? Que ya no hace esas preguntas.
2: Sí,
1: en ese sentido. Y eso habla muy bien, ¿no?
2: Total.
0: Es una mujer, es constante aprendizaje. Y creo que es otra de las claves... cuando uno habla de la longevidad, de la actividad, como le decíamos de Moria, que está en la tele, y lo de Mirta tiene que ver también con esto del aprender, de informarse, sí. El leer.
1: Es cuando, viste, cuando éramos chicos y hablábamos de la longevidad y la sabiduría de las personas mayores, pero en Japón. Parece que acá no teníamos gente sabia, ¿no? Digo, pero
0: claro,
1: tenemos gente que está en los medios, que están haciendo conducción, Moria, 80, tenés a Mirta, la tenés a Carmen Barbieri,
2: tenés a Fernando Bravo también, con 80 años.
1: Con 80 y pico de años, gente que te da gusto escucharlos porque tienen esa sabiduría del haber vivido, ¿no?
0: Y creo que para eso estamos, ¿no? Para aprender. Ayer hablamos
1: a mí me gusta. Bueno, a mí también. No sé si a todo el mundo, pero lo transmito desde...
2: Bebo Granados con 80 y pico de años.
1: Bueno, ¿ves?
2: Está así, 85, 86, anda por ahí.
0: Y también hay algo, en nuevas generaciones o generaciones intermedias que remiten a estos maestros. Uh-huh. Ayer hablamos con Topa y Topa nos decía, sí, la tecnología, todo, no lo niego, pero me gusta hablar del cartero, de las cartas, sí, bueno, sí. Le compré a mi hija, decía, un pasacassette, una casetera
1: con todo.
0: Y no saben cómo está. Entonces digo, hay una puesta en valor de todo eso, como hay una puesta en valor de no usar redes, no usar cada vez menos. Hay una tendencia casi mundial, ya no por regulación, sino lo que sea autocontrol o por una elección propia, ¿no?
1: Sí, no, ahora es como un nivel de si estás en onda o no estás en onda. Antes era si tenías el iPhone, qué prepaga tenías, yo tengo fulanita, tengo tal, y de golpe tengo... Y ahora es cuanto menos tiempo estás en redes sociales, cuanto menos tiempo estás en línea... Es como que te sube un nivel de interés, podemos decir. No sé, no sabría cómo explicarlo. ¿Cuál sería el nivel de...?
0: Hay una... Más allá de que muchos países hay cuestiones... Bueno, el bienestar digital, como hablamos hoy de los teléfonos vienen con esta cuestión del bienestar digital, donde ya automáticamente te cortan o te avisan, che, estuviste mucho. Ya no solo te avisan, che, tener los auriculares puestos hace rato, lo cual tiene que ver con la salud también, ¿no? Con el tema auditivo y demás, pero también están los que te dicen, che, en 10 minutos corto en Instagram, te avisa.
1: Claro.
0: Yo lo tengo programado.
1: O por lo menos hacen esto de desintoxicación.
0: También.
1: Por un tiempo.
0: Es muy interesante. El método Tarantino, el director Tarantino, hace muchísimos años puso un poco en boga esto. Él todavía no laburaba en cine, pero ya había algunas tecnologías, las dejó todas de lado y se dedicó toda una noche a papel y lápiz a escribir una auditoría de su vida.
1: Pero
0: profunda, sincera, qué quería, cómo, qué, en qué, viste, qué era lo bueno, lo malo, lo escribió todo. dónde se veía, dónde quería ir, pero totalmente desconectado.
1: ¿Como un manual de estilo para él? Propio.
0: Él decía auditoría, porque uno piensa auditoría, no los números fría, sino una auditoría de cómo estoy y a dónde quiero ir y qué me gustaría, ¿no? ¿Qué quiero hacer cuando sea grande? Era la pregunta, pero también habla de esto, del ponerte a hoy por hoy a... Che, y si dejo una hora de lado el teléfono y nada, hago nada, escribo, no hago... No.
2: Sí, también depende del laburo que tengas, ¿no?
0: Sí. Pero yo hay gente que tiene laburos pu y los hace, desconecta. Pero ya, sí. ya lo trae o tienen quien se conecte por ellos también.
2: Claro, eso es otra.
0: Tienen quien se conecte por ellos. Pero sí, hay obviamente, hay laburos y laburos, pero si vos, hay que buscar el momento, ¿no? Hay médicos de guardias, hay gente que labura en radio y no tienen horario, medios están a full, periodistas, hay un montón. Ni hablar que no les queda, o situaciones personales, pero... No es mala buscar ese momento, así como buscas un momento para descansar un ratito, para esto, para el unplugged.
1: Bueno, ahora, mira, lo busqué. Es el estatus, el nuevo estatus social, dice.
2: Sí.
1: Si es o no es. Antes era tener el iPhone, antes era tener una prepaga, y ahora parece que es cuanto menos tiempo estás dentro de lo que tiene que ver con redes sociales... Estás en un mayor nivel.
2: Sí, lo que ocurre
0: yo
2: también es... está bien, pero hay chicos que monetizan eso, ¿viste? Los influencers, todo eso.
0: Que ahora no nos van a dejar entrar a algunos lugares, me dijeron.
1: ¿A quiénes?
0: Que hay lugares, negocios, restaurantes y demás que van a prohibir entrar a influencers. Sí, sí.
1: ¿Estás jodiendo?
0: Sí, porque les está yendo en contra. Después vamos a hablar de eso, vas a ver. Sí. Hay también
1: entonces no es una cuestión de estatus, es una cuestión económica.
0: Yo lo que le digo... Unplugged. Y leer y descansar. Es que difícil no hacer nada.
1: Y lo que pasa es que hoy en día la atención, ¿viste cuánto? Para, no sé si a ustedes les pasa, pero cuando empezás a leer la primera hoja, la tengo que releer, porque es como que mi atención está muy dispersa. Bueno, entonces tengo que releer la primera hoja.
0: No es ajeno a lo que es.
1: ¿Qué leí? Pará, lo tengo que volver a leer.
2: Porque como para muchos estímulos externos.
1: Bueno.
2: ¿Viste? Sí,
0: hay que volver, hay que resetear un poco, ¿no? Hay que resetear y cambiar un poco. No es fácil.
2: No.
0: No, estamos abriendo una ventana.
2: Es más, yo no sé si a ustedes les ocurre, pero a mí me pasa.
1: No,
2: después te dicen que no por algo, por cualquier cosa.
0: Por la duda.
2: Por la duda.
1: Claro,
2: por la duda. Sí. No.
1: Eso me decía mi papá a mí.
2: Vos por la duda.
1: No.
2: Estoy viendo su
0: ponente. Ya lo tenés.
2: Claro, no. Estás mirando, por la duda decir que no. Estás viendo una serie, ¿no? Y suponete que el capítulo dura 45 minutos. Y yo ya en el minuto 30 estoy para que quiero ver si alguien me escribió. Pongo pausa
1: o
2: y me voy a buscar
1: cuánto falta.
2: Me voy a buscar el celular que está cargando
0: también.
2: O empiezo a ver cuánto falta. Sí, también.
1: Vas pero al cine y no tenés
2: eso.
1: ¿Viste?
2: Yo soy ansiosa.
1: La gente le agarra la ansiedad.
2: Sí. Sí.
0: O la abstinencia.
1: Porque viste que enseguida tocas y decís, a ver, la linita roja significa... Sí. Me quedan 20 minutos. Ah, bueno, 20 minutos me lo banco. Entonces
2: sí,
1: en el cine no tenés eso.
0: Esto se acaba de engalanar aún más con la llegada del doctor C. Lo dijimos, lo tenemos, lo presentamos, nos acomodamos.
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0: Hoy escuchábamos a Luke Rae cantando, que se iba a bailar con Perfume de Dubái.
1: Exacto.
2: Sí.
0: De verdad, hablamos de eso hace 20 minutos.
3: Yo soy un colgado. Me invita a almorzar Juanita y viste de un chico que no sé quién era. Entonces, no quise preguntarle, y eso es antes de entrar a la mesa, le digo, sacamos una foto, sacó una foto, se la mando a mi hijo, y digo, ¿quién es este papá? ¿Cómo está
2: ¡qué genial!
3: No sabía quién era, sentó al lado mío, re simpático, el pibe, un fenómeno,
1: te
3: muy
1: preguntó
3: simpático.
1: ¿Qué perfume tenías? Porque capaz que se inspiró en vos. No,
3: yo lo que hago, yo soy comprador compulsivo de perfumes, agarro un frasco, lo vacío y después compro otro de otra marca.
0: De
3: voy
0: otra.
3: Cambiando.
0: Ah, vale. Sos tester.
3: Y tengo un perfume mío.
0: ¿Cuál es el tuyo?
3: El mío es mío propio, se llama Sinapsis.
0: Es tuyo.
3: Es mío, lo hice by Dr. Capulla.
0: Qué lindo.
3: Que con eso hicimos una campaña en C5N para donarle dinero a una organización de chicos con cáncer. Mm. Y se vendió todo, se vendió todo rápidamente.
0: Me gustó eso, Sí, eso está bien, tener el propio perfume está bien. Hay gente que tiene su vino también, ¿no?
3: Sí.
0: Sí. Pero el perfume me gustó y Sinapsis me gustó.
1: Sí, me gustó el nombre.
3: Vamos a tener el domingo. El domingo vamos a hablar con un perfumista, el perfumista más antiguo de la ciudad de Buenos Aires. Tiene 100 años la empresa. Vamos a hablar acerca de la memoria olfativa.
0: Qué bueno eso.
1: Domingo 9 horas.
3: Sí, 9 horas.
0: No se lo pierdan.
3: Porque viste que la gente a veces con el COVID ha perdido el olfato. Y si uno le pregunta a la gente en general cuál sentido te parece el menos relevante, muchos dicen el olfato.
0: Pero
3: el olfato trae muchos recuerdos. Y yo les pregunto a ustedes, ¿te acordás del perfume de la pesita de luz de tu viejo? Y ¿te acordás del perfume que usaba tu papá?
0: El perfume,
3: el pañuelo,
2: la casa del abuelo.
3: La casa de los abuelos, ese perfume de la casa de los abuelos es tremendo. Yo te voy a hablar 100 aromas.
2: Sí,
3: uno en la casa de tu abuelo, pasaron, no sé, te va a hacer re joven, 30 años. Pasaron 30 años y decís, este perfume era de la casa de mi abuelo.
2: De la casa de
0: es muy importante. Yo tengo el de la funda de cuero de la radio Spica.
3: Sí, tengo la Spica.
0: Bueno,
3: sí, la funda de cuero de la Spica.
1: Bueno, para mí hay un despertador natural que es las tostadas.
0: También.
1: El olor a tostadas que hacía, que me despertaba mi abuela. Bueno. Entonces, yo escucho que alguien, o vuelo, dormida como estoy, que alguien hizo tostadas en mi casa y es un resorte en mi espalda.
3: Es así. Yo siempre digo a la gente que a veces uno naturaliza ciertas cosas, levantarse de la cama y poder caminar, levantarse de la cama y sentir el olor a las tostadas, el café, viste el aroma del café a la mañana, imagínate vos levantarte y no sentir el olor a café, ¿dónde está el café? Viste, yo para mí es riquísimo, tomar un cafecito es espectacular,
0: sí,
3: pero la gente se naturaliza que todo es
1: son
3: así,
1: son cosas chiquitas, pero
3: y el día que la perdés,
0: sí,
2: viste,
3: te querés
1: mucha
3: matar,
1: gente, mucha gente perdió el olfato con la pandemia y
3: hubo
1: no
3: gente
1: volvieron.
3: Que perdió el olfato y lo recuperó, y hubo gente que quedó con hipospia,
1: que no lo recuperó,
3: con menor dificultad para reconocer ciertos aromas, y se entrenaron y han hecho entrenamiento de olfato con olores y todo, pero no se va a recuperar la totalidad del olfato. Es un sentido fantástico el olfato, para mí es memoria, el olor de los autos, del cuero del auto, el tapizado.
0: Bueno, todo lo que estás diciendo tiene un gran desarrollo en el neuromarketing y demás.
3: Absolutamente.
0: O sea, las marcas más importantes, los shopping también, tienen también su propio perfume, ¿no?
3: Exacto.
0: Tiene su propio perfume.
3: El patio este.
0: Sí, la casa de zapatilla tal.
1: Tiene su ropa.
3: Su aroma. Vos entras a un lugar y decís, este es el olor de tal shopping. Es del sanatorio. Mi sanatorio tiene su olor.
2: Qué bueno.
3: Tiene su fragancia.
2: Los olores
3: propia.
2: De los hospitales.
3: El sanatorio que yo no tiene olor.
2: Qué bueno.
3: O sea, tiene rico a perfume.
2: Qué genial
0: eso. Y algunos sonizadores lindos también.
3: Sí.
0: Algunos lugares cerrados.
2: El olor a bebé.
3: Sí.
0: Bueno, hay todas esas fragancias existen,
3: claro,
0: también.
3: Imagínate para una mamá que perdió el olfato, no oler a su bebé.
2: No.
3: Imagínate eso. Es desesperante.
2: No hay nada más lindo que oler al hijo de uno. Después cuando crece, no.
3: Sí. Cuando llega la adolescencia, preferís que se quede lejos.
0: Sí.
3: Sobre todo se saca las zapatillas.
0: No se vende.
3: Se saca las zapatillas.
1: O decís, ya está en casa.
0: Es muy interesante.
3: Ya llegó.
0: Muy interesante el tema. Es muy interesante el tema. Como siempre.
3: Vamos a hacer hoy con Roseto Perfumes, que fue el que me fabricó el perfume a mí. De hecho, cuando estaba Jorge Macri en campaña, dije, mira, ¿quieres conocer la fábrica más antigua de perfumes acá en Buenos Aires? Yo voy a conocerla.
2: Mirá,
3: es de familia italiana.
0: Qué bueno.
3: Y bueno, conocidos ahí, de cuando empezaba a charlar con Jorge acerca
0: de... Es un mundo el del perfume.
3: El mundo es un mundo.
0: Bueno, hay libros, hay películas.
3: Pero hay tantos, pasa que hay tantas fragancias. Uno a veces se queda con, no sé, yo te digo, decime 20, no puedo decirme 20. Pero uno va a esas perfumerías, sí, está cientos de perfumes.
2: Bueno, pues ya cuando entras, a mí me gusta el olor a Free Shop.
3: Y bueno, ese es mucho perfume. Mucho
2: ¿viste que
0: tester, empezás, sí, tester.
2: Yo llego y digo, no, me voy a comprar el de siempre, porque quiero que sea mi perfume. Y después termino y digo, ¿cuál era?
3: Claro, ¿viste? No sabes cuál es. Mucha gente, y me incluyo a veces, digo, no voy a ir perfumado al aeropuerto, voy a ir sin perfumarme para perfumarme al aeropuerto.
2: Yo hago eso.
3: Y entonces ahí, y me pasa esto que te decís. Que sí. Te vos, o sea, claro. te di perfume, claro. Sí, me gusta este, ¿cuál era?
1: Bueno, pero ahora se usa también esto que tiene un nombre, el cual no recuerdo, que es la combinación.
3: Un blend de perfumes.
1: 3-4 perfumes.
0: Es lo que hay que decir eso. ¿Qué es eso?
3: Es un blend. Yo aparte uso un perfume para el cuerpo y un perfume para la cara. O sea, dos perfumes distintos.
2: No quiero preguntar mucho.
0: No, está bien.
3: No, a mí me gusta uno que tiene marca, nombre de auto. Sí. Una marca de auto. Se llama Tom y tiene marca de auto. Y ese me gusta para el cuerpo. Y la cara estoy usando, voy cambiando. Y ahora no sé qué ni cómo se llama. Pero el nombre en árabe significa una cafetera antigua árabe. No sé. Dalaj.
0: ¿Y es negro? ¿Cómo es el
3: envase? Es color oro, lo tengo arriba.
0: Oro, claro.
3: Son
0: raros, ¿no?
1: Sí, los envases son...
0: Yo creo que me los guardo.
3: Pero son divinos, son alhajas.
0: Me los guardo de adorno.
3: La vez pasada, mi esposa me dice, vi un perfume, no lo compré en el Free Shop, qué sé yo. Decime cómo se llamaba. Tengo una foto.
0: Claro, pim.
3: Y apareció acá en Argentina.
0: Claro.
3: Y aparte, un precio, la verdad que es una competencia complicada para los franceses.
2: Sí.
3: Los franceses están muy complicados los perfumes, obviamente. Porque bajó mucho solamente perfumes franceses. La gente le encanta los perfumes árabes, tiene muy buena fragancia, mucha persistencia, y un precio, un tercio de lo que vale un perfume francés. Claro. Entonces la gente se tira a comprar este perfume árabe. Se lo conseguí. Cuando vi el envase, te digo, es un regalo espectacular. Y cuando me dio que lo pagué, digo, fantástico. Quedó bárbaro por poco.
2: Claro.
0: Guardamos los envases. Tenemos un tema muy interesante que venimos pensando y además muy útil sobre RCP.
3: Ah, sí. Esta semana fue...
0: El tema de la semana. Sí.
3: Ayer.
1: Han creado un nuevo meme.
3: No, total.
1: Es maravilloso, no sé si lo vieron.
3: Sí, es un meme.
1: Pero es un meme de
2: memoria.
3: Salimos a cadena.
2: ¿Sabes por qué? Porque cuando te enseñan a hacer RCP, te dicen que tenés que cerciorarte de que realmente esa persona necesita RCP. Entonces escuchábamos a Moyano, ¿no? Decir cosas que a mí al menos no me cerraban.
3: No.
2: Entonces queremos que vos lo...
3: Sin ser médica, estás en algo bastante cierto. A ver, yo digo medicina ni nunca ni siempre. Por decir, es imposible, y no te podría decir si es imposible. Ahora me decís, como dije ayer, es altamente improbable que eso pueda suceder así, porque Jesús fue el que dijo, levántate y anda, y una persona con parálisis pudo caminar. Pero, a ver, los que estamos ahora en la tierra, ninguno de nosotros es Jesús. Para nosotros que somos médicos, si una persona se desploma... Tampoco es tan sencillo saber si esa persona está muerta o no. ¿Viste? Te tomo pulso o no tiene pulso. Le digo, Fer, pero pudo haber tenido una lipotimia, bajarle la presión, no le palpo el pulso, porque no se lo palpo, porque la gente no toda es médica, y bueno, determinar si tiene una parada cardíaca o no, a veces es difícil. Ahora, voy a ir en contra de lo que dijiste, porque si yo presumo, no soy médico, pero soy un buen samaritano.
2: Sí.
3: Y veo que una persona se cae en la calle.
0: Se desvanece.
3: Entonces, lo agarro en los hombros y digo, señora, no responde. No tiene pulso, empiezo a comer de RCP, aunque esa persona tal vez no esté muerta. Pero empiezo a hacerle RCP.
0: No lo voy a matar por hacer RCP.
2: Eso es lo que queremos saber.
3: No lo voy a matar. Igual yo lo que veo en televisión. Dice, el héroe, el vecino que lo salvó la vida, y hacemos notas, y yo, viste, estoy en noticiero y digo, flaco, ese tipo no estaba muerto, porque él hizo cualquier cosa. Claro. No importa, vale la pena, digo, lo decimos, sí. El vecino del barrio, el vecino del mes, el vecino del año, pero lo que hizo fue un desastre, claro. O sea, hizo cualquier cosa, no hizo RCP, no, estoy seguro que no estaba muerto. pero es importantísimo que todas las personas a partir de los 13 años estemos instruidos en el colegio secundario para poder con nuestras manitos salvar una vida, y se salvan vidas.
0: Uh-huh. Ayuda mucho, ayuda mucho los VGs.
1: Para nuestra edad, sí, pero para los pibes en la marcha de San Lorenzo. A los pibes en secundaria les enseñan la marcha de San Lorenzo.
3: Está muy bien. 100 por minuto. A veces el ritmo es difícil mantenerlo, 100 por minuto, con presiones profundizando los 5 centímetros, varía si es un bebito. Claro. El neonato, la posición varía si es un chiquito, porque tenemos que arrodillarnos, tenemos que hacerlo distinto la maniobra, pero en un adulto son 30 compresiones, eran 30 compresiones, 2 insuflaciones, pero hay que hacer RCP. El tema es ser ordenado. Uno piensa que es fácil, yo un día quise hacerlo al aire, me dijeron, no lo hagas, puede hacer un escándalo, digo, voy a desplomarme acá, a ver qué hacen mis compañeros, pero quiero que la cámara los ponche, a ver qué hacen. Y después dije, no haga, pero es un escándalo. No lo hice, pero digo, díganme ustedes, ¿dónde está el desfibrilador? Está en el primer piso.
0: Acá sabemos.
3: Acá sabemos.
0: No hace mucho, por eso sabemos.
3: Pero hay que saber usarlo. Es fácil. Pero si yo no sé cómo se usa. Claro. Yo me voy a decir, sentate acá, un tipo que nunca vino a la radio, sentate acá. No sé qué hacer, no sé hasta el volumen. Son dos pericitas, pero tenés que enseñarme a hacerlo. Lo mismo pasa con la RCP, hay que saber hacerla y hay que actualizarse en saber hacerla.
0: Es muy bueno.
3: Las manos salvan vidas. Si pasa algo, yo le digo lo que habría que hacer. Yo me desplomo acá ahora.
1: Sí.
3: Me agarra a Fernanda, sí. De su manera toma el pulso, no toma pulso. Capu, no me escuchás. Che, Capu no responde, te dice a vos, tomá, el teléfono. Te dice, llama al 107, llama al SAME, sí, llama al 107 directo, y dice que hay una persona que pensamos que está en parada.
0: Es bueno, porque la gente llama al 911
3: y ahí se complica.
0: Otro paso,
3: viene patrullero,
2: y te preguntan, ya se murió.
0: Y además, a veces las comunicaciones entre distintas organizaciones no son las mejores, directamente al 107.
3: 107, aquí la ciudad. Entonces. Ya la avisaste en el 107 y mientras tanto comenzás con la maniobra de RCP y le decís a ella que traiga el desfibrilador automático mientras vos seguís masajeando. Trae el desfibrilador automático, yo estoy con camisa, el desfibrilador cuando abrís la tapa, adentro quizás nunca lo abrieron porque suena las alarmas obviamente, sí. Tiene una bolsita. Esa bolsita tiene una máquina de afeitar, tiene una pinza, una tijera, ¿para qué? Imagínate que yo soy un peludo. No me agarra los parches de autoadhesivo. Entonces, me pasan la manita así en seco, atrás, me sacan los pelos.
1: Sí.
3: Me sacan los pelos y tengo un buzo, me cortaste el buzo. Me lo cortás con la tijera, pero no tengo tiempo de dar la vuelta.
1: Algo importante, ¿no? Que es el tema de muchas mujeres no se hace por una cuestión de pudor también.
2: No,
1: el tema del gusto.
2: Bueno, no me importa nada.
1: Pero en una charla que nos dijeron. Que el tema del pudor que muchas
3: veces los hombres
1: a veces no te hacen el RCP o no te ponen bien las cosas porque hay que maniobrar el gusto femenino.
3: Me pongo en el lugar de la persona y por ahí se incomoda.
1: Pero si vos estás desmayado, a uno no le importa. Pero
3: obviamente, por favor. Los parches. Se coloca uno acá. Bueno, no importa, la gente no sé si lo ve.
2: No, pero decís dónde. Uno en la tetilla.
3: En el costado, digamos, de las costillas, del lado izquierdo, y otro del lado derecho sobre la parte anterior del tórax, ¿no? De mi tórax derecho, así cruzadito. Y toca el botoncito, el aparato va. Bueno, tanto el campo, ya córrase, que vamos a hacer un disparo, córrase. Hay que hablar y estar asegurado, ¿no?
0: Imagínense que
3: un derrame de combustible, despejar. No lo voy a hacer arriba un derrame de combustible, tengo que sacar a la persona de ese lugar, hacer un lugar seguro, porque no solamente una víctima, sino que puede haber 2, 3 o 5. Entonces, la máquina analiza. Si esa persona tiene una fibrilación ventricular, que es la causa principal de muerte súbita, el aparato analiza, tiene esa condición, le tiene el disparo eléctrico. Si la persona está en la sistolia, o sea que la persona no tiene actividad eléctrica ninguna, que el corazón está listo, no tiene efecto el desfibrilador automático externo, pero el 90% la causa es la fibrilación ventricular. ¿Qué es la fibrilación ventricular? Es una arritmia maligna, por supuesto, donde el corazón tiene actividad eléctrica, pero pierde la capacidad de bomba. Se comporta como una gelatina, se mueve, pero no hace la función de bomba. Entonces lo que tengo que hacer es resetearlo para que ¡pum! Vuelva de golpe las fibras a armonizarse, a tener el ritmo, como decíamos, imagínate la orquesta esa, si uno toca mal, sale todo mal, que toque todo armónicamente y vuelva al ritmo sinusal, que es el ritmo normal. Si no sucede eso, tenemos que seguir masajeando hasta que venga la ambulancia. Si me agoto yo, sigue Adrián. Si se agota Adrián, sigue Fernando. Pero nunca hay que dejar de masajear. Hay que, no es difícil, pero hay que saber hacerlo. O sea,
0: es muy importante.
3: Hacemos un huevo frito. Yo nunca hiciste un huevo frito, es una pavada, pero no sabes hacerlo, no sabes por dónde empezar. Esto es lo mismo, hay que saber hacerlo, y esto es una labor que tenemos que hacer entre todos. Los colegios, las empresas, explicar lo que es el defibrilador, que podemos salvar vidas. Pensemos que por año 40.000 personas mueren por a causa de muerte súbita, no todos mueren en la calle, pero el 80% de las muertes súbitas se producen fuera del ámbito hospitalario, ¿no? Extrahospitalario. Entonces es importante, vos sabés la alegría que es para una persona salvar a alguien.
0: Acá pasó hace unos meses, alguien justamente preparado, porque es un bombero de la seguridad, hubo un caso aquí en la puerta de alguien que se desvaneció. La emoción que tenía la persona. Cuando llega la ambulancia ya estaba consciente, estaba recuperado. Y se hizo todo y se despejó la área.
1: Y se utilizó el defibrilador.
3: Muy bueno.
0: Y
3: traigámoslo un día esa persona. Si la tenemos registrada,
0: se emocionó mucho.
2: Sí, la tenemos.
0: Y sí. Se emocionó, le voy a contar a mi mamá.
3: Dentro del ámbito de acá de los medios, Jorge Rial, que estaba en Colombia, me llama ese día, yo todavía tengo los audios, me dice, mira, estoy yendo para una clínica porque me siento mal. Digo, que estaba en Colombia, ¿querés que yo vaya a Colombia un sábado? No, yo después te llamo. Y al rato me llaman y me dicen, mira, es un paro cardíaco, está tratando de reanimarlo. Pero estuvo en el lugar indicado.
0: Ya estaba ahí.
3: Y nos pasó a nosotros en el sanatorio también, que le hice una nota el otro día en tele, que yo vivía en España, un médico, 40 años, 42, maratonista, había corrido el sábado, por eso me confundo, 42K, 40 años, tenía 40 años, corrió 42K, bajo a la guardia, y veo a todos los médicos en un revuelo, digo, che, ¿qué pasa? Dice, no, este médico, dice, empezó a trabajar hoy como jefe de ecografía, hizo un paro cardíaco, estaba hablando con el jefe de cardiología, se desploma, y estaba a 20 metros de la terapia, del shock room nuestro.
0: Claro.
3: Lo agarraron, le colocamos de fibrilador, recuperó el ritmo, lo llevaron a terapia intensiva, pensamos que tenía un derrame cerebral, había tenido dos coronarias, maratonista, tipo deportista, flaco, dos coronarias tapadas, le colocaron dos stent, a la tarde se despertó. Y dijo, ¿qué hago acá? Volvió a la esposa que vino llorando, tiene seis hijos, el tipo, bueno. Y le colocamos después un cargo de desfibrilador automático interno. ¿Qué significa esto?
0: Alguien
3: que sabe de fútbol, Eriksen,
1: sí,
3: jugador, que se desplomó, le colocaron ese aparatito y siguió jugando.
1: Hay dos jugadores, ¿no?
3: Seis años más. Sí. Conozco a este, no sé si el otro. Seis años más siguió jugando, y el otro hizo un episodio, no de parada cardíaca, pero sí hizo una arritmia. Este aparatito que va internamente, es un marcapasos un poco más grande, le hace la descarga eléctrica, y ya, digamos, le dijeron, flaco, no juega más profesional, no, seguí jugando con tus amigos.
0: El Kun Agüero pasó también.
3: La arritmia tuvo una parada cardíaca, tuvo una arritmia y le colocaron un cargo de frenador interno automático, que digamos es una gran seguridad para aquellas personas que han tenido una parada cardíaca. Algunos se les dispara y otros nunca en su vida no vieron a tener más problemas.
0: Y además te da una tranquilidad adicional, ¿no?
3: Sí, mira, la vez pasada vi un video de una persona que está en los medios, no acá en Argentina, que está hablando y de golpe le pegó una descarga. El aparatito interpretó que tenía una parada cardíaca, una arritmia, y le tiró una descarga y se siente la descarga eléctrica, se siente el golpe. Y a esas personas también tienen siempre la idea de que...
0: Están ahí con la alerta.
2: El trabajo que tenés que hacer psicológico, ¿no?
0: Porque... Sí, siempre.
1: Tremendo. Debe ir acompañado, ¿no? Debe ir con un tratamiento.
0: Interdisciplinario.
3: Mira, hay personas que cambian y personas que no cambian. Hay personas que cambian, yo creo que sí te cambia un poco la vida. Este médico que te digo, trabajaba un montón, decidió con la mujer irse a vivir a España. Yo te lo entrevisté para la tele, él vivió cerca de Alicante, nos contaba la vida que tiene, que vive en un lugar de playa, que va cerquita del hospital, que es el jefe del hospital, de radiología, de todo lo que son imágenes, y está feliz y súper tranquilo. O sea, ¿te disparó alguna vez? Te pasó hace como 8 años. No, nunca más se disparó. Pero le cambió la cabeza a él, ¿eh?
2: Y claro.
3: Le cambió la cabeza, dice, mi vida es otra. Hay gente que no aprende, ¿no? O sea, que piensa que va a ser todo fácil.
0: Se trata de aprender.
3: Sí, solo se, sí, es así.
0: Se trata de capacitarte para RCP o para estas cosas también.
3: Sí, hay que estar... Mira, a mí una vez me pasó, y con esto termino porque ustedes tienen el programa.
0: No, ya lo hemos todo.
3: Estaba en Estados Unidos sentado en una estación de tren. Y la persona estaba al lado mío, de golpe así, pum, se cae. ¿Viste? Se cae.
0: Sí, sí, sí.
3: Y entonces yo me levanté, y uno que estaba al lado me agarró y me dice, no lo toque. Y yo, no lo toque, me decía el tipo. Bueno, me quedé esperando, pero tardó hasta que vino los paramédicos, empezaron a masajearlo, lo tapan, los zapatos se lo colocan arriba de la camisa, se murió. Y entonces empecé a preguntar por qué no me dejaban tocarlo, por los juicios.
0: Claro.
3: Pero a través de eso sale una ley, que es la ley del buen samaritano, que no te pueden hacer juicios si vos actúas de buena fe para ayudar a otro. Entonces, de alguna manera te permiten auxiliar a la gente.
1: Acá igual está eso.
3: Igual te digo, acá en Argentina metemos, hacemos lo que sea, pero hacemos. Allá no te tocan.
1: Pero acá existe esa protección, entendido, ¿o no?
3: Sí, mira, hace poquito, no sé el fallo, pero un juicio por una persona que se desplomó en un cajero automático,
0: sí.
3: Lo reanimaron y la familia está haciendo un juicio a la persona que le hizo la reanimación.
0: Oh. Vamos a investigar eso.
3: Vamos a investigar, un tema interesante.
1: Un tema preocupante.
2: Bueno, te escuchamos el domingo entonces, ¿no?
3: De 9 a 12, aquí en AM870, vamos a hablar acerca... Te tiro los temas que vamos a tener para hoy, ya le dije el perfume.
0: Sí, lo escuchamos.
3: Vamos a hablar de una enfermedad poco frecuente, se llama piel de mariposa, el nombre correcto es epidermolisis ampollar. Vamos a hablar con el doctor Leonardo Alzabota, que es el jefe de obstetricia de la Swissmedica, de todas las empresas de Swiss, pasado, presente y futuro de obstetricia por la baja de nacimientos. Y vamos a hablar con mujeres que hacen asados, y los perfumes, los aromas.
0: El domingo, no se lo pierdan, nosotros volvemos mañana. Gracias totales, hasta aquí llegamos con Corol en el aire.

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1: El mediodía, 45 minutos en la República Argentina, la temperatura en Buenos Aires, 12 grados, la humedad, 75%, cielo nublado. Y comenzamos con el desarrollo de la información, lo más importante en 15 minutos. Causa vialidad, la justicia embargó el departamento de San José, 1111 y otras propiedades de Cristina Fernández. El informe de Lourdes Marchese.
2: El Tribunal Oral Federal número 2 dispuso una nueva tanda de embargos en el marco de la causa vialidad para cubrir los 685 mil millones de pesos de decomiso. En esta nueva tanda se encuentra el departamento de Cristina Fernández de Kirchner de San José 1111, donde cumple su prisión domiciliaria por la condena en esta causa. Además, departamentos en Puerto Madero y varios bienes del empresario santacruceño Lázaro Báez. Recordemos que la primera tanda de 111 propiedades está en manos de la Corte Suprema tras los planteos de las partes.
1: Lionel Messi despidió a su papá con un emotivo mensaje. El capitán de la selección argentina compartió una imagen junto a su padre y le dedicó unas sentidas palabras a través de un posteo en sus redes sociales. Recordó la presencia constante de su papá en cada etapa de su carrera y el dolor de no haber podido compartir juntos el final de su camino como futbolista. El astro futbolístico habló de cómo vivió el Mundial sin la compañía de su padre y confesó que no sabe si continuará jugando al fútbol. No sé qué voy a hacer sin vos, no sé cómo seguir. Yo solo jugaba al fútbol y ahora tengo bastantes dudas de que vaya a seguir haciéndolo por mucho tiempo más. Estuviste al lado mío desde el principio, faltaba tan poquito para el final. ¿Por qué no aguantaste ese poquito más y terminábamos juntos? Fue uno de los fragmentos más desgarradores de la carta de Lionel Messi. Reforma del Banco Central. 5 economistas concurrirán esta tarde a un plenario de comisiones para explicar el proyecto de reforma a la Carta Orgánica de la Entidad Financiera. La Libertad Avanza buscará firmar los dictámenes para llevar la iniciativa oficial al recinto el 26 de agosto próximo. Por Radio Nacional, el director de Econométrica, Ramiro Castiñeira, definió cuál debe ser el objetivo central de la entidad financiera.
3: Poner el objetivo que tiene que tener el Banco Central, que es que en la economía argentina no haya inflación. Algo tan simple que ya el resto de los países democráticos lo solucionaron de hace varios tiempo atrás, justamente porque tienen una carta orgánica donde el Banco Central tiene el único objetivo de cuidar la inflación y que no haya inflación en la economía.
1: Diputados también retoman el debate en comisión por los cambios al régimen de inocencia fiscal en busca de dictaminar la iniciativa. Nuevos fondos para indemnizaciones. El Ministerio de Economía reglamentó las pautas de inversión de esos recursos que todos los meses deberán aportar los empleadores. Indicó que podrán colocarse en deuda pública, depósitos bancarios y obligaciones negociables con un piso de liquidez del 10% y límites para evitar la concentración de riesgos. Las entidades habilitadas para administrar el FAL deberán preservar el valor de los aportes, garantizar la disponibilidad de fondos y diversificar las inversiones. Más de 4.000 camiones continúan varados en el paso Cristo Redentor. El informe de Victoria Lupu desde Radio Nacional Mendoza.
4: Las nevadas acumulan varios metros en la alta montaña mendocina y mantienen cerrado 29 días ya el principal corredor internacional hacia Chile. La situación tiene como consecuencia 4.000 camiones varados y un fuerte impacto sobre el transporte de cargas. Osvaldo Valle, vocero de Gendarmería Nacional, da un panorama del pronóstico de estos días y la semana que viene.
5: Se espera una leve ventana y vuelven las nevadas por lo menos hasta el domingo, tratando de mejorar el día lunes.
1: Por Radio Nacional, el camionero Federico Frasca, desde la ciudad mendocina de Ushuaia, afirmó que esperan la apertura del paso internacional.
6: Estamos acá en la ciudad de Ushuaia, esperándonos a ver cuando se apacigue un poco el tema de la nieve, para que se pueda terminar de limpiar todo el sector argentino y chileno para poder cruzar para el otro lado. El área esta es una aduana que está ubicada acá en el pueblo de Ushuaia. Es una aduana que nosotros pasamos acá para hacer la aduana, tramitar y pasar para el lado chileno. Estamos aproximadamente a 40 kilómetros por la área.
1: Además, están cerrados los pasos internacionales Pehuenche en Mendoza, Jama en Jujuy, San Francisco en Catamarca, Agua Negra en San Juan y Pino Achado en Neuquén. Es por la acumulación de nieve e inestabilidad climática en alta montaña. En igual situación, se encuentran diversos cruces de toda la cordillera patagónica y de Tierra del Fuego. Alerta por nevadas, rige una advertencia naranja para la zona cordillerana y precordillerana de Catamarca, La Rioja y el norte de San Juan. Se esperan nevadas persistentes de variada intensidad, por momentos fuertes con vientos intensos, con reducción de visibilidad y posible viento blanco. En tanto, continúa amarilla en regiones de Catamarca, Salta y Jujuy, San Juan, Neuquén y Chubut. En Neuquén, una familia integrada por una pareja y sus hijos de 6 y 8 años fue rescatada en la localidad de Ñireco, a unos 50 kilómetros de Zapala. Fue después de pasar más de un día aislada sin agua y sin comida por un temporal de nieve.
0: Internacionales.
1: Colombia declara la emergencia social y económica por el terremoto. El informe de Cecilia Diwan.
7: El gobierno del presidente colombiano, Abelardo de la Espriella, decretó 3 días de duelo nacional en honor a las víctimas del terremoto de magnitud 7,4 que se registró en el país el 10 de agosto. El gobierno declaró la emergencia económica para agilizar recursos financieros, mientras comienzan a llegar a Colombia la ayuda humanitaria internacional. El Salvador envió 50 toneladas de alimentos y medicamentos. La Unión Europea y el Vaticano desbloquearon los primeros fondos, mientras equipos de rescate trabajan contrarreloj entre los escombros. El sismo afectó gravemente a ciudades como Cali, Pereira y Manizales.
1: En tanto, al menos 240 personas murieron y cerca de 4.000 continúan desaparecidas. En este marco, el embajador de Colombia, José Acosta, destacó la predisposición del gobierno argentino y elogió la capacidad de los equipos de emergencia que viajaron a la zona del desastre. Irene Pérez, geóloga del Instituto Nacional de Prevención Sísmica, explicó por Radio Nacional las causas del terremoto en el noroeste colombiano.
8: En el entorno donde está alojado este sismo tiene que ver con la interacción de la placa de Nazca y la placa sudamericana. Colombia estaría implantado, así como Venezuela y como Argentina, en la placa sudamericana. Hacia el oeste de Colombia, en ese sector, está dispuesta la placa de Nazca, que constituye el fondo del Pacífico. Esa placa, que es de naturaleza oceánica, se introduce centimétricamente por año debajo de esta placa sudamericana. Esto va generando tensiones y va generando sismos que se van manifestando con mayor o con menor frecuencia.
1: El Senado inicia el debate del superRIGI para grandes inversiones. La iniciativa busca atraer capitales hacia sectores como la inteligencia artificial, los minerales críticos y las tecnologías emergentes. Ante un plenario de comisiones, funcionarios del Ministerio de Economía brindarán precisiones sobre el alcance del régimen y su impacto fiscal. Declaran 5 testigos en el juicio contra Pity Álvarez, el informe de Miriam Mariotto.
9: Se esperan hoy declaraciones importantes en el juicio que se le sigue a Cristian Pity Álvarez por homicidio agravado. Declaran su exnovia y un amigo de la víctima que se encontraban en el lugar. Por eso el abogado querellante Fernando Burlando destacó que es un día muy importante en cuanto a los testimonios.
10: Para mí este juicio prácticamente se termina el día de la fecha. Creo que hoy el tribunal va a tener muestras claras de cómo fue el episodio. Después de estas 4 o 5 audiencias, realmente no queda mucho por discutir.
1: Nuevo juicio contra Aníbal Lotoqui. El cirujano está acusado por la muerte del empresario Rodolfo Zárate, quien falleció el 15 de abril de 2021 después de una intervención estética. Además, será juzgado por las lesiones gravísimas sufridas por 5 mujeres a las que sometió a diversos procedimientos entre 2009 y 2021. Exhibe en el Papa Móvil que trasladó a Juan Pablo II, Mariel Ríos.
11: El Automóvil Club Argentino decidió compartir el Papa Móvil que utilizó Juan Pablo II en su primera visita en 1982. Pueden ir, sacarse fotos. Está ubicado en la sede central y nos cuenta más detalles el embajador del Automóvil Club Argentino, Macu Mazuca.
12: Trabajaron en la realización operarios de los talleres del Automóvil Club Argentino y lo hicieron ad honorem en jornadas completas de 24 horas. Cuenta con una escalera rebatible y a los costados se instalaron plataformas adicionales para el personal de seguridad que acompañó en el recorrido. Se encuentra en Avenida del Libertador y Pereira Lucena. Es libre y gratuito hasta el lunes 17 de agosto.
0: Deportes.
1: Noche de copas, el informe de Nicolás Álvarez.
13: La agenda deportiva del día en la continuidad de la Copa Argentina a partir de las 19:15 van a jugar Atlético Tucumán Independiente. Será transmisión de Fútbol Show Nacional. Además, en la Copa Sudamericana a las 7 de la tarde se presenta Tigre en Victoria, enfrenta a Montevideo City Torque. Y en la Copa Libertadores, octavos de final, partido de ida a las 19 en Vicente López van a jugar Platense y Coquimbo Unido. Recordamos que anoche por la Copa Sudamericana, Boca venció 3-1 a Recoleta. La revancha se juega el próximo martes en Asunción.
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1: 12:55, la temperatura en Buenos Aires 12 grados, la humedad 75% y el cielo está nublado. El gobierno advirtió por las falsas campañas en solidaridad con Colombia. El canciller Pablo Quirno dijo que circulan publicaciones por redes sociales y teléfonos celulares. Afirmó que difunden datos ficticios con supuestos puntos de recolección de ayuda que incluyen centros de acopio en Buenos Aires y La Plata. Pidió no entregar dinero, donaciones ni datos personales y anticipó una denuncia penal. Mendoza destacó que los extranjeros deban pagar la atención sanitaria en Argentina. El informe de Victoria Lupu desde la emisora de Radio Nacional en la capital provincial.
4: El ministro de Salud de Mendoza, Rodolfo Montero, celebró la decisión de la Nación de empezar a cobrarles a los extranjeros por la atención médica en el país. Mendoza implementó esta medida en 2024 a través de una ley enfocándose en regular la atención. Solo el año pasado se recaudaron 17.000 millones de pesos destinados a la compra de equipamientos de salud tales como ambulancias.
14: No se cobra la urgencia y la emergencia, obviamente, sino lo ambulatorio y lo programado. Acá en Mendoza se hizo en un marco más amplio junto con la creación del ente que le cobra también a las obras sociales para regularizar esa situación.
0: Policiales.
1: Lucha contra el narcotráfico, el informe de Andrea Valdivieso.
15: En un mega operativo sobre el río Paraná, en la localidad bonaerense de San Nicolás, Prefectura Naval secuestró 500 kilos de clorhidrato de cocaína transportada en una embarcación tipo tracker y detuvo a 5 personas. Hubo además allanamientos en distintos domicilios ubicados en la provincia de Buenos Aires, La Reja en Moreno y Bernal Oeste en Quilmes. Con apoyo de la Policía Federal, la investigación se centró en Rosario, Ramallo y San Nicolás, localidades en las que operaba la organización narcotransnacional. En tanto, en Córdoba, Policía Federal Argentina desarticuló otra banda que comercializaba cocaína Monster. Se secuestraron 20 kilos de la sustancia y armas de fuego y hay 6 detenidos.
1: Un dogo mordió a un niño de 2 años en Córdoba. El menor sufrió lesiones en el rostro y en la cabeza y fue internado en terapia intensiva. El episodio ocurrió en Villa Caeiro, en la Valle de Punilla, a 2 días de la muerte de un menor de 3 años que fue mordido por un pitbull. Villa María implementó el DNI obligatorio para perros y gatos. Por Radio Nacional, María Valeria Suárez, directora de Zoonosis de la Municipalidad Cordobesa, explicó los objetivos de la documentación.
16: Hace 7 días salió promulgada una ordenanza que el objetivo principal es el bienestar animal. Hay un punto importante que habla de un registro de animales de compañía. Básicamente lo que queremos es poder tener la información real de todos los animales, perros y gatos, quién es el responsable de ese animal, si ese animal está castrado o no está castrado, si tiene el calendario de vacunación completa, porque son informaciones sanitarias del animal muy importantes.
1: San Andrés de Giles batió el récord nacional del salame más largo. Fue en el marco de la fiesta Chacinar 2026 que se desarrolló en esa localidad bonaerense. La empresa familiar local Chacinados La Vasquita presentó un embutido récord de 501 metros con 66 y con esta medición le arrebató a Tandil ese hito gastronómico. Alerta por bajas temperaturas, alcanza el este de Jujuy y Santa Cruz, sur de La Rioja, norte de San Luis y las sierras bonaerenses de Tandil. El servicio meteorológico advierte que pueden ser peligrosas, sobre todo para los grupos de riesgo, como niños, mayores de 65 años y con enfermedades crónicas. Hasta aquí, Panorama Federal de Noticias.
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1: Pa, todavía no puedo creer que te hayas ido. No caigo, o mejor dicho, no quiero caer. Se me hace muy difícil imaginarme que ya no te voy a ver más, que no vamos a hablar más. Sé que estabas sufriendo y que es lo mejor, pero te fuiste muy pronto. Todavía nos quedaba mucho por disfrutar juntos. Tanto me pedías que juegue el último mundial y días antes de empezar fue cuando peor te pusiste. Era la primera vez que no ibas a estar en un torneo, pero mamá me decía que ibas a estar mejor y que ibas a estar bien para poder viajar. Yo te decía que íbamos a llegar a la final, así podías viajar. Cada vez que terminaba un partido esperaba y extrañaba tu mensaje. Ahí me di cuenta de que la situación era fea de verdad. Así todo, no dejaba de pensar en llegar lo más lejos posible para darte tiempo y que vieras un partido. Llegamos a la final y no pudiste estar. Quería ganarla para llevártela y mostrarte una nueva. No pude. Las piernas no me daban más. Esta vez intenté ir contra mi físico, pero no pude. Nunca pude sentirme bien. Cuando llegué creía que habíamos perdido la final por penales. No pudimos hablar de nada.

0: tengo bastantes dudas de que vayas a seguir haciéndolo por mucho tiempo más. Estuviste al lado mío desde el principio. Faltaba tan poquito para el final. ¿Por qué no aguantaste ese poquito más y terminábamos juntos? Sé que tu felicidad era ver bien a tu familia, a tu mujer, a tus hijos y sobre todo, sin que se enteren los otros, verme jugar a mí. Desde chiquito siempre fue así. Me llevabas a todos los entrenamientos apenas llegabas de trabajar. A muchos me llevaba mamá porque vos estabas trabajando. Obviamente a los partidos no faltabas a uno. ¿Cómo sufrías viéndome y cómo disfrutabas, aunque nunca me regalabas muchos elogios? Fuiste papá, amigo y representante. Siempre eras la persona que tenías que ser en cada momento y nunca te equivocaste en nada. Más allá de algunos reproches o peleas, siempre tenías razón. Al final se terminaba dando como vos decías. Te voy a extrañar mucho, pero siempre vas a estar presente, y sobre todo en la educación de mis hijos, porque les enseño y los educo como ustedes lo hicieron conmigo. Descansá en paz y cuidanos desde arriba como lo hacías acá. Gracias por todo. Te amo. Pa.
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0: Bien, esta es la carta de despedida de Lionel Messi a su padre. Les estamos dando la bienvenida a todos a Pasión Nacional. Cuesta por el cariño que tenemos por la figura de Lionel Messi, el respeto que tenemos por su familia, cuesta. Y te insisto, lo he charlado con todos los compañeros en el programa, no me voy a quedar con el título de campeón del 2022. Me parece que este ha sido el mejor Mundial de Messi, no me cabe ninguna duda. Que él a los 39 años demuestre la vigencia y la entereza que tuvo para afrontar una responsabilidad tan grande en una situación así, bueno, habla a las claras de lo grande que es Messi. Hoy vamos a transmitir por Copa Argentina el partido que van a jugar Atlético Tucumán Independiente, 19:15, con el relato de Luca de Jesús y el comentario de Juan Minotti. En la Copa Libertadores de América vamos rumbo a Platense, Coquimbo Unido a partir de las 19. Venimos del gran empate que consiguió Independiente Rivadavia frente a Fluminense. Y en la Copa Sudamericana, 7 de la tarde, Tigre frente a Montevideo City Torque. Y venimos de la muy buena exposición que dio Boca en la cancha de Huracán al derrotar a Recoleta por 3-1. Para mí, con un partido sobresaliente de Leandro Paredes, la capacidad goleadora de Azcacíbar, el fútbol con ese gol incluido de Leonel Flores, precisamente, y Aranda, que entiende el juego como poco. Sigue la crisis de River, hoy River no se presenta. Bueno, quiero saludar a cada uno de mis compañeros. Empiezo por el Negro Romero en Córdoba, en el centro del país. Hola, Negro.
2: Hola, ¿qué tal, Nico? Fuerte abrazo para vos, los compañeros, la audiencia en todo el país. A esta hora en Córdoba, cielo cubierto, está nublado, la temperatura 10 grados 8 décimas, la humedad 62%. Bien, Nico, muy bien, ¿eh? Te mando un fuerte abrazo. Es difícil leer eso, ¿eh?
0: Sí.
2: Lo hiciste con mucha altura porque es desgarrador y es imposible no quebrarse, no emocionarse, porque lo que siente Messi a uno le llega. Por todo lo que es, por lo que nos ha dado, por lo que nos brinda y también porque nos recuerda a uno, ¿no?, que ha perdido a un ser querido. Así que lo hiciste muy bien, felicitaciones. Bueno,
0: muchas gracias. Si hay, todo el equipo deportivo lo quiere, lo ama Messi, pero si hay dos personas que tenemos una valoración total, y creo que Santiago me gana todavía. Santiago, que también lo comentaste a la mañana en el programa de Adrián Coroli, es imposible no emocionarse con Lionel.
3: No, por supuesto, y sobre todo la situación que está viviendo, y es una vida que nos atravesó, bueno, la mayoría de nosotros en forma permanente y en lo cotidiano, la de Messi, con muchas situaciones, la mayoría, cada vez que hablábamos de Lionel, vinculadas a la felicidad, porque eso es lo que generaba hablar de Messi, verlo con la camiseta de la selección, verlo con la camiseta del Barcelona. cada punto que uno ponía para

0: Hablar de Lionel Messi estaba vinculado a ese tipo de sensaciones, por eso hoy que está atravesando quizás uno de los momentos personales más complejos de su vida, bueno, por supuesto que genera esa emoción y ese acompañamiento también, como él lo ha reconocido, más allá de la carta que leíste, Nico, en su cuenta de Instagram, también él subió una historia donde agradece a la cantidad de mensajes que fue recibiendo en estas últimas horas. Creo que eso también lo hace por el rumor que estuvo circulando de que el grupo de abogados de Messi iba a iniciar acciones legales contra algunos medios de comunicación.
1: Me parece perfecto.
0: Que no cumplieron con el pedido de la familia, del respeto a la intimidad que querían tener en el cementerio del Prado y que ellos entendieron que no lo tuvieron en la medida que querían. Pero bueno, ha cerrado lo que es, creo que con esta carta, la despedida de Jorge, por lo menos en términos de comunicación, ya en Miami. Y me parece que esa carta que acabas de leer, Nico, lo que deja también en términos de proyección o como título relevante, tiene que ver con el punto final a la carrera de Messi, que nunca lo había puesto explícitamente en palabras, como en esa carta, anunciando que lo puede acelerar ese punto
1: final.
0: Voy
1: a contar una infidencia que lo tiene como protagonista Javier Vicente. Javier el lunes, fuera de aire, me dice, cambió el escenario. Esto es muy factible que adelante el retiro de Messi del fútbol, me lo dijiste fuera de micrófono el lunes antes del programa.
2: Sí, porque en definitiva aquí lo refleja la mismísima carta, ¿no? De despedida. El rol de Jorge Messi en la carrera de Lionel fue muy importante. Y además, no nos olvidemos que en derredor de la figura de Messi, Jorge Messi construyó toda una empresa, toda una industria, de la que ahora alguien se va a tener que hacer cargo. Y se va a tener que hacer cargo el propio Lionel.
1: Claro. Sensaciones, Sergio.
3: Primero quiero agregar que Cristiano Ronaldo también es un posteo, cosa que
1: está
3: es
1: muy bien.
3: manera. Y respecto a la carta, coincido, él lo dice él mismo, ¿no? Que puede acelerar su retiro. Pero pensaba en lo que contamos ayer de esa noticia que está dando vueltas, que Beckham viene hablando con Alejandro Domínguez para invitar al Inter de Miami a jugar la próxima Copa Libertadores. Que debe Beckham saber algo de esto previamente a que Messi publicara la carta y que deben tratar de convencerlo de alguna manera para que al menos siga jugando un año más al fútbol.
1: Sí, que
3: Y
1: yo
3: que
1: creo
3: por ahí que
1: que.
3: la Copa Libertadores pueda ser un atrayente para él para decir, bueno, sigo un año más y me retiro.
1: Sí, es verdad. Quiero compartir con el Negro Romero. Una vez Mario Truco, que fue un maestro de periodistas, creo que todos, yo lo pude conocer, fui muy amigo de Mario en vida. Santiago, creo que vos lo trataste también en algún momento. Javier Vicente, por supuesto que siempre supiste quién fue Mario Truco. Mario alguna vez me regaló una foto bastante grande con la formación de la Argentina del año 77, de un partido en la cancha de Boca, una foto hermosa en blanco y negro. Y en la foto estaba el Loco Gatti, negro, pero no es importante el Loco Gatti ni todos los que estuvieron en la foto. En el reverso, Mario me pone una dedicatoria y me dice, acostúmbrate a ver la profundidad de las cosas. Suele ser lo más importante. Si ustedes esperan que nosotros le hablemos de la táctica de Boca, de River, de Caudet, de la problemática de San Lorenzo y juega Platense, sí, por supuesto, eso tiene que ver con la forma. Hay otras radios también que van a estar con la inmediatez de la noticia, de la primicia. A mí me parece que enfocarnos también en esta situación es muy importante porque tiene que ver con el costado humano del ser humano, que en este caso es Negro Lionel Messi.
4: Sí, comparto totalmente, ¿no? Porque por ahí, a ver, me ha pasado, digo, que muchas veces ves a alguien en la calle y viene con un abrigo, con una ropa puesta, y vos decís, qué ridículo, ¿cómo se va a poner eso? Y el prejuicio, ¿no? ¿Qué sabes? Por ahí a esa persona le gusta ser disruptiva, quiere llamar la atención, le encanta esa prenda, pero una vez escuché que alguien le dijo, che, ¿cómo te...? No, dice, ¿sabes por qué? Dice, porque este era de mi hermano, que falleció. Y yo me lo pongo, aunque haga calor, me pongo esto porque lo llevo a mi hermano. Con lo cual, a ver, te deja sin palabras. Y muchas veces uno dice, che, pero ¿qué pasó con la selección en la final? No levantó las piernas, entregó el partido, la conspiración. En una parte de su escrito, dice Lionel Messi, no podía levantar las piernas. posiblemente porque ya le pesaron los 39 años, posiblemente porque se agotó física y emocionalmente.
1: Emocionalmente, claro, sobre todas las cosas.
4: Y sí, porque es, no, pero el profesional, no, ¿qué? Sabés que está tu viejo, un ser querido, enfermo, se está muriendo, y nosotros le exigimos triunfo y actitud y correr y la última, también hace añicos con todo lo que hemos venido hablando y que seguramente seguirá latente de que algo pasó, que por algo Argentina no movió las patas, no pudo levantar las piernas en la final. Bueno, ahí también está, ¿cómo no creerle a Messi? Si él, tan resiliente, que se levantó de las cenizas y nos ha demostrado que se puede, pese al paso del tiempo, y nosotros todavía viendo por dónde podemos tener información para constatar...
1: Es verdad,
4: que
1: pero te digo algo.
2: De hecho, el propio Lionel Scaloni cuenta que en la previa del partido le llegó la noticia de que se había agravado la salud del padre.
1: Sí.
2: Y que eso cayó como una bomba.
1: Como una bomba atómica, claro.
3: Eso
1: claro.
3: También justificaría cierto partido que vimos todo, que decimos, che,
0: sí, algo intenta pasó. Su hipótesis, aquel video, olvidémonos de sería, todo, de lo que le sería, estaba pasando a Messi, claro, por dónde
1: ¿viste
0: iba, ¿no?
1: Cuando yo les digo que hay que tener prudencia, a todos nos gusta tener una primicia, aclaro que la muerte nunca es una primicia, es la noticia que uno nunca quiere dar, pero cuando les digo que tenemos que tener prudencia en cuanto a la información, todos se aventuraron, no, el Mundial se juega en la Argentina, Messi va a estar, llega la Copa América... Esto es día a día. Messi tiene la fortuna de tener una mujer maravillosa y unos hijos extraordinarios. Y él está criando, Sergio, a los hijos como el padre o crió. Vos pusiste el ejemplo de las figuritas, del comportamiento que Messi tuvo como padre y con sus hijos, sí, con relación a las figuritas del Mundial.
3: Sí, a ver, yo creo que la carta muestra a un Messi como cualquiera de nosotros. Sacá al futbolista, porque obviamente habla de detalle del Mundial y demás, o de la carrera de Messi... Pero un tipo que siente lo mismo, o sea, como que te lo baja a la tierra, él mismo se baja a la tierra, de todas las sensaciones que los que hemos perdido una madre, un padre, sentimos. Esa situación de cuando ponen la carta, esperaba el mensaje después de cada uno de los partidos, no llegaba y quería jugar un partido más, a ver si llegaba ese mensaje o podías venir a ver un partido.
1: Y mirá lo que es lo mismo que uno piensa. Mirá lo que es la paradoja. Debe ser Lionel Messi el hombre más amado del planeta, el más respetado, el más querido, y al mismo tiempo, más allá de estar casado y de tener una familia maravillosa, parece mentira, pero se debe sentir muy solo por estas horas. Muy solo porque se quedó vacío, la tiene a su madre, por supuesto, Celia, que es una mujer ejemplar junto al resto de sus hijos, pero a Messi le sacaron todo, le sacaron a la persona que lo acompañó y que creyó en él desde el primer día.
0: Sí, absolutamente, por eso se abre un capítulo nuevo en lo que queda, ya obviamente en el epílogo de la carrera de Lionel Messi, por lo que el propio protagonista dice, que tiene que ver... Obviamente con su retiro y también tiene que ver con su estadía en Miami. A propósito de lo que decía Sergio, son muchas las aristas a revisar. Pero Messi siempre, y lo volvió a decir antes de la Copa del Mundo, que tiene su idea de continuidad de vida en Barcelona. Hay que ver también si esta situación familiar que está viviendo, personal, no lo lleva también a revisar eso. Por eso es todo... lo que va sucediendo como paso a paso, ¿no? Que va resolviendo Messi, creo que se vienen 6 meses de acá o menos, de acá hasta fin de año se pueden venir confirmaciones fuertes en relación a la carrera.
3: Ayer justo me salió una frase en redes sociales, la guardé porque me pareció interesante para usar en algún momento y creo que es el momento.
1: A ver.
3: Pensando en lo que pone Messi, que ahora esto puede acelerar su retiro,
1: sí.
3: Y yo decía... Está respondiendo o está escribiendo por ahí en caliente ante un momento donde él se siente triste, donde se siente vacío,
1: sí,
3: pero que la vida sigue y que tal vez pueda encontrar un nuevo desafío o buscar cómo seguir jugando al fútbol un tiempo más. Y la frase dice, no te rindas, alguien que se fue al cielo está creyendo en ti.
1: Claro.
3: Y por ahí encuentra una motivación, sí, del otro lado diciendo... Quiero ganar tal cosa porque les lo quiero hacer por mi viejo.
1: Vos sabés que pensaba, y después vuelvo con el negro luego de la pausa, pensaba que el tipo, hablo desde lo personal, no necesariamente tienen que compartir esta idea, el tipo que más me ha emocionado adentro de una cancha, he llegado a gritar un gol, que es algo que como periodista no me permito nunca, en el 2007 en la Copa América, un gol de Messi por arriba de Cucharita, Y el tipo que más nos emocionó dentro de una cancha, solamente él es capaz de hacernos emocionar más afuera de la cancha, con actitudes, con procederes, con declaraciones y con maneras de manejarse. Escuchemos a Jorge Messi, que recordaba el día que lo probaron a su hijo Lionel en River.
5: A él lo vieron, como era el más chiquito, le dijeron, ponte ahí, ¿no? Último. Y empezaron a entrar los chicos a probarse, y el último, y no lo llamaban, ¿no? Entonces yo atrás del tejido del alambrado le decía, decile a ver si te ponen, que se va a terminar la prueba. Y nada, de nada, hasta que el que estaba manejando este tipo de pruebas se dio vuelta así, lo miró, y dice, ¿de qué jugás? Y él le dijo, no, es media punta, Nantes. Bueno, dice, entra, dice, jugá al lugar, pero así, de esta manera, así, sin darle demasiada importancia. Pasaron 2 minutos, 3, hasta que recibió la pelota. Cuando recibió la pelota hizo 2, 3 cosas que para nosotros era normal, ya que lo hacía. Y el que lo estaba manejando esta situación lo miró así y dijo, ¿quién es el padre? Entonces me doy vuelta y digo, soy yo. Y se lo queremos, ¿eh? En 2 pelotas que tocó, porque hizo tac, tac, y le pegó al arco y el arquero tuvo que esforzarse para... Me preguntó si podíamos traerlo arriba y yo digo, no, la verdad que está en Nul. Si ustedes manejan la situación y hablan con Nul para traer y manejar el pase... En Nul...
6: 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Con una altura máxima de 2.040 metros sobre el nivel del mar, este tramo de la Ruta 40 era famoso por su dificultad, un angosto camino de cornisa colgado de las abruptas paredes de la quebrada del río Miranda. 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
3: En la continuidad de Pasión Nacional, ¿cuánto frío pasamos anoche en Parque de los Patricios con Eladio Ríos? Después vamos a meter algún gol de Boca. Sí, una cabina gigante, la más grande del mundo.
4: ¿Es cierto
3: mundo.
4: Que Boca tenía la ventana abierta? ¿Que Boca quiere comprar la cancha Huracán?
5: No, no le faltes el respeto Huracán.
4: No, diga
5: eso. No le faltes el respeto Huracán de esa manera.
4: Me está yendo muy bien de local a Boca.
3: No, por favor, ganó muy bien Boca.
4: Se corte la bombonera.
3: Lo saludo a nuestro amigo Rodolfo Lagos, que está con nosotros en la locución del programa Rodo.
6: Muy buenas tardes para todos. Tenemos una jornada bastante desapacible. Cielo nublado, 12 grados de temperatura y la promesa que algunas lloviznas va a haber a la tarde. ¿Eh?
3: Bueno, lamentablemente recordamos las vías de comunicación de Pasión Nacional.
6: 11-3870-7485.
3: Bueno, Boca...
4: ¿Va a llover hasta el domingo?
3: Sí, aparentemente. Boca tiene el mejor mediocampo del fútbol argentino. Hay algunos que se animan a decir el mejor mediocampo de Sudamérica.
4: Yo lo digo.
3: Bueno,
4: yo lo digo.
3: A mí me parece una exageración, pero Boca tiene futbolistas de muy buen pie. Más allá del mediocampo, claro. Bueno, ahí está el punto de Boca.
4: Creo que tiene el peor arquero de la Copa Libertadores.
3: Negros, de la Copa Sudamericana. Negros, soy de la idea que para campeonar, para tener pretensiones de llegar a instancias decisivas, más allá de Paredes, de Aranda y de cómo acompaña el equipo de Díaz-Casíbar en la mitad de la cancha, vos tenés que tener un arquero de categoría y Boca no lo tiene.
7: Vos sabés que me cuesta mucho encontrarle la vuelta para emitir una opinión sobre este momento de Boca, porque Boca ha mejorado, lo ha mejorado mucho Rodolfo Arruabarrena. Podría enumerarlo, he venido haciendo en programas anteriores, darle continuidad a algunos futbolistas, jugársela por juveniles, cualquier otro técnico hubiera dicho, no, acá el titular va a ser Villa, lo hemos traído, ha pagado mucha plata, tiene más experiencia, y sin embargo él será jugado por Aranda, le ha dado continuidad a Flores, y los chicos son atrevidos, tienen mucho que corregir todavía, pero están bien encaminados. Ahora bien, Boca ha mejorado, pero digo, ¿cómo puede ser? Boca falla en las dos áreas. Falla en el área propia porque tiene inseguridades en la zaga central y tiene inseguridad en el arquero. Y también falla en el área contraria porque llega, genera, manda centros, provee, pero no hay nadie. Tiene que aparecer Ascacíbar, el goleador impensado, y tiene que aparecer, Milton Delgado, chiquito así, para cabecear. Y los que tendrían que convertirlo no lo hacen. Por eso digo, ¿cómo explico que Boca ha mejorado, pero sigue faltando las dos áreas?
3: Bueno, está muy bien lo que decís. Yo digo lo siguiente, más allá del bajón futbolístico que tuvo Villa en los últimos partidos, yo digo que no puede faltar en el 11 titular. Me parece que Boca tiene que aprovechar la jerarquía que tiene adentro de la cancha y la capacidad. Por supuesto que el equipo estaba con un hombre menos el rival, estoy hablando de Recoleta. Vamos a escuchar al Vasco Arruabarrena, primero hablando de Ener Valencia, la flamante incorporación que tiene el club.
8: Yane está trabajando bien, llegó hace poco y el primer día tuvo que hacer un trabajito extra de físico, y bueno, hoy ha hecho algunos estudios y la verdad que está bien, está trabajando con el grupo y a la vez trabaja una parte específica. Ya veremos, lo charlaremos con él. Yo lo que quiero es que esté en condiciones de poder estar a la altura de lo que está el equipo y tampoco apurarlo y exigirlo y lesionarlo. Lleva 45 días, si bien es muy profesional y ha trabajado, ha estado 12, 15 días de vacaciones, entonces vamos a llevarlo de a poco, si podemos. Pero bueno, sabes que miento mucho.
3: Bien, y ahora el Vasco hablando de la racha goleadora de Acacíbar.
8: Lo poco y suficiente hablamos. Sí que mostramos algunos videos de errores, de virtudes. Igual que el Chelo hizo un gol de cabeza. Está ahí, y eso es lo que me interesa, que esté ahí, que aproveche. El ruso es lo mismo, el ruso tiene unas condiciones, ya lo he dicho en la conferencia pasada, los equipos que defienden muchas veces descuidan la llegada de jugadores de segunda línea, en este caso de mediocampista, y el ruso tiene ese olfato, tiene esa intuición, y bueno, espero que siga por mucho más.
3: Bien, ya seguiremos hablando de Boca, que Acacíbar haga los goles es una solución y al mismo tiempo un problema, porque desnuda la falencia que tiene Boca desde ese punto de vista. No podemos soslayar un programa con otras características, Negro, la derrota de Talleres, una caída más del equipo de Sampaoli.
7: Sí, a ver, ¿se acordarán que cuando decíamos que en la fecha anterior le había ganado a Platense Vicente López 4-0, y había ganado 4-0, y cómo explicamos que había jugado mal? Y alguien dirá, pero ¿cómo decir que jugó mal si ganó 4-0? Y bueno, el primer tiempo ante el Calamar había sido tan deficitario como los anteriores, como lo fue anoche en el Kempes ante Lanús. El tema es que Cosani tuvo un infortunio, cometió un error grave, aprovechó, reconvirtió, y a partir de ahí Platense fue, se desguarneció atrás y pudo concretar de contra, y por eso sacó una cifra sideral. Pero ayer con Lanús volvió a sus andanzas. Un equipo inexpresivo, un equipo que falla atrás, los experimentos de Sampaoli, jugadores separados del plantel, y le faltan piezas, y no ataca, no agrede. Habló Sampaoli, si te parece, ahora o después podemos escuchar lo que dijo el técnico.
3: Si es breve, lo escuchamos ahora.
7: Sí, escuchamos un ratito.
9: Y después lo ofensivo tendrá que esperar o tendrá que volver con el tiempo. El grado de vulnerabilidad que tiene el equipo es llamativo, preocupante, y la verdad que me tiene en tarea porque todavía no lo hemos podido resolver. No, nosotros trabajamos sinceramente con un equipo extremadamente joven y intentamos resolverlo desde la organización. Básicamente lo que no hemos podido resolver es todavía son las transiciones. Inclusive en el segundo gol hay un gol de nuevo de cruzada donde perdemos un duelo aéreo, y bueno, esas son situaciones que después cuesta un montón porque son puntuales y terminan haciendo que el equipo termine con una imagen que a lo mejor no debería haber terminado, pero básicamente terminó así.
3: Bien, hasta ahí Sampaoli, ya tenemos el informativo, Negro. Después vamos a seguir hablando de esta derrota de Talleres que cala hondo en el ámbito de Córdoba.
7: Sí, no te puedes imaginar. Sí. Todo lo que tiene que hacer Talleres y es una máquina de sin sabores.
3: Menos mal que dijimos antes de la contratación que no nos parecía el indicado para, justamente después de lo que fue el impacto del triunfo y del título de Belgrano, Sampaoli y su llegada a Talleres. 1:30 de la tarde, noticias.
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10: Una y media de la tarde en la República Argentina. Protesta ciudadana por la inseguridad en La Plata. El informe de Fernanda Germanier desde la capital bonaerense.
11: Ante la escalada delictiva, vecinos de las localidades del norte de La Plata preparan una protesta simultánea para pedir medidas urgentes. El reclamo, que incluye bocinazos, ruidos de alarmas y un apagón masivo en los barrios, se hará este viernes a las 9 de la noche. Radio Nacional habló con los vecinos autoconvocados de Gonet.
12: Es la forma de protestar de toda la ciudad de La Plata ante los hechos de inseguridad. Vos antes acá en Gonet te podías quedar en la vereda charlando con un vecino, ahora no puedes hacerlo más. Las entraderas, los arrebatos, vas caminando y viene una moto y te deja sin nada, no se aguanta más, salís con miedo a la calle.
10: Obtuvo dictamen la ley de inocencia fiscal 2. En la Cámara de Diputados, La Libertad Avanza fue acompañada por el PRO, la UCR y los bloques provinciales, y el proyecto será tratado el 26 de agosto. En la norma se establece una prohibición para que los funcionarios de los tres poderes adhieran al régimen simplificado de ganancias. Incautan 500 kilos de cocaína en un operativo en la Hidrovía. El cargamento está valuado en 11.500 millones de pesos. El hallazgo se hizo en el río Paraná, a la altura de San Nicolás, y fueron detenidos 5 personas en una serie de allanamientos en distintos puntos de la provincia de Buenos Aires. El cielo se encuentra nublado en la ciudad de Buenos Aires, temperatura 12 grados, humedad 74%.
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0: Muy bien, en la continuidad de Pasión Nacional, 1:32 PM, estamos con nuestro amigo Rodolfo Lagos en la locución, amigos que se comunican al 11-3870-7485.
1: Francisco de la Boca dice, buenas tardes Nicolás y equipo, muy profundo el contenido de la carta de Messi, envía saludos, Miriam de Huanqueros, provincia de Santa Fe, dice, hola gente de Pasión Nacional, por favor, qué carta que escribió Messi, Dios le va a dar mucha fuerza para que salga adelante. Saludos a todos, Miriam de Huanqueros. También nos escribe Gustavo. Mi nombre es Gustavo, dice, te felicito a Nico, la manera en que transmitiste esa carta, muy sentida. Suscribo y comparto todo lo que están hablando ahí. También Matías de Bahía Blanca dice, hola Nico y equipo, me puso muy triste la carta de Leo por su papá, no me sorprendería si deja el fútbol. Ya nos dio muchísimo.
0: Muy bien, muchas gracias a todos los amigos que se comunican. Un gran saludo de cumpleaños a mi querido amigo Orlando Honorio Yacay García, está cumpliendo 86 años. Orlandito por 86 más, cada día más hincha Independiente, y un beso grande para su hija Luján.
2: Y un saludo a todos los trabajadores de la televisión en su día, sobre todo a nuestros colegas de la televisión pública.
0: Claro, por supuesto.
2: Hoy Santa Clara de Asís.
0: Claro, está muy bien. A nuestro amigo Santiago Pablo Tiburci, gran abrazo para Pablo. Periodista allí del noticiero de la televisión.
3: Tuyo. Vos comprometete con la gente que tenga.
0: Yo pensé que lo querías,
3: ¿eh? No, por favor, vos comprometete con la gente que creó.
0: Bueno, ahora se va a enterar.
3: No me quedé pegado con ese tiburón.
0: Qué grande ese tiburón, ¿eh? Bueno, y a Jorge Silie, gran camarógrafo también, a su esposa Silvia Fernández, que también es la cara del noticiero de la televisión pública. Bueno, Negro, profundicemos en una línea lo que fue la derrota de Talleres en el campeonato local en el cierre de la cuarta fecha frente a Lanús.
4: Antes del partido, el presidente Fassi dijo que estaba muy conforme con el libro de pases que ha cristalizado Talleres. Bueno, todos quedamos pensando, ¿no? Los hinchas, los socios, que ayer estoicamente, tarde, la noche, frío, un frío glacial, estuvieron viendo cómo su equipo, sin respuestas, y viendo de que con lo que hay difícilmente pueda revertir la situación, salvo que de buenas a primeras, en un abrir y cerrar de ojos, el técnico Sampaoli transmita su mensaje, su idea, y los jugadores la capten al instante. Pero dice así, ante Gimnasia de Mendoza, en la próxima fecha, somos goleta, una vez más. Es decir, lo pone Choc, que es un gran lateral con proyección, que es una vía de ataque, lo manda a jugar de central, arma una línea de tres, trajo a Riquelme, que jugaba muy bien en Argentinos, pero que todavía está en etapa de estudio, cuál es su lugar en el mundo, y está Fernández, que es un buen proyecto, pero que está desorientado, y en el medio campo, Fattori, que juega muy bien el pelado, pero con Matías Galarza se superponen. Y el chico Dávila, que es un prospecto de gran delantero, el goleador en el torneo pasado, ahora ha quedado de lado, e insiste con Martínez, el paraguayo, y Arriz, que es el único, el brasileño, que lastima con sus embestidas y corridas, ya obviamente que Pellegrino se dio cuenta, lo marcamos a este, y Talleres se queda sin argumentos. Y bueno, lo dijo el técnico, que es muy buen analista, que dice exactamente lo que ocurre, pero bueno, él es el encargado de dar vuelta a esta historia.
0: Muy bien, los saludo a Jorge Godoy con todo el panorama Independiente que juega hoy por la Copa Argentina. Jorge, querido, un gran abrazo.
5: ¿Qué haces, Nico? ¿Cómo estás? Un saludo grande, un abrazo para todos. Partido que puede ser bisagra para Independiente por muchas cosas, por muchos aspectos, porque debe recuperarse desde lo futbolístico, encarar una competencia como esta de la Copa Argentina que lo podría dejar a tres partidos, si es que pasa la fase de hoy, en una competencia que le es generalmente esquiva, de lograr una Copa Argentina, un torneo a nivel local, y también de darle la posibilidad de jugar la Copa Libertadores después de tanto tiempo. Pero ese es un camino. El otro camino es quedar afuera también de este torneo, caer en una depresión futbolística que podría llegar a generar otras cuestiones, otros movimientos dentro del plantel, como lo hablábamos ayer, dentro del grupo y dentro también del club, porque el año político es descarnado en Independiente, y cuando se va acercando el periodo de elecciones, más aún. Con todo este panorama, la posibilidad del debut de Santiago Mele en el arco, en lugar de Rodrigo Rey. Esto no está confirmado, lo va a confirmar un rato antes del partido el entrenador Gustavo Quinteros. Pero esa es una de las dudas que hay en el arco y después también en la mitad de la cancha. Se duda por la presencia de Pérez Cursi, si va a estar jugando el Tata Martínez o si va a estar jugando Millán, acompañándolo a Marcone. Esto implicaría también un cambio de esquema de ese famoso 4-2-3-1 que venía jugando Independiente a pasar a un 4-4-2. Pero la posibilidad también en ofensiva del cambio de Mesa en lugar de Abaldo es otra de las chances que tenemos que decir que a esta hora se manejan por el lado de Independiente. Pasando el limpio entonces, sí. Mele o Rey en el arco.
0: Para vos Mele, ¿no?
5: Yo creo que va a debutar Mele. Si no debuta ahora, que es la gran chance que tiene, primero por ser la Copa Argentina, segundo porque después de lo que pasó con Rey, se sacó solo del equipo el otro día, venía ya debacle desde su rendimiento y ayer quedó establecido que estaba mano a mano para jugar en el día de hoy. Después del entrenamiento viajó a Rosario Independiente sin saber cuál iba a ser el arquero, pero los dos tuvieron la chance de ser probados con el equipo y creo que tiene la gran chance Mele. Arias, Fedorco, Lo Mónaco y Zavala, Lo Mónaco que sigue en el club por ahora, después de tanto que se ha hablado, no se ha avanzado con la cuestión del pase a México y después a España, así que Lo Mónaco permanece en el club. La duda, Pérez Cursi, Martínez o Millán, Marcone, Gutiérrez, Montiel, Mesa y Ábalos, el equipo para jugar esta noche. Dentro de lo que es la lista de concentrados, aparece el chico Martino, que es el 3 de la reserva, sí. Porque claro, Independiente no tiene quien cubra esa posición. Si se le llega a lesionar Zavala, se le va a armar un lío bárbaro. Se fue, como decíamos ayer, Valenzuela, que era el otro marcador izquierdo de la defensa de Independiente, está lesionado de Irastorza, tendrá por lo menos hasta comienzos de 2027, entonces se le hizo un lío bárbaro a Independiente por ese sector y tendrá que, si llega a necesitarlo, debutar un chico que viene jugando en la reserva. Y dentro de las posibilidades se abrió ahora también una chance para que un ex Racing pase a ser parte de la nómina de Independiente. Agustín García Basso, el ex jugador de la academia, tiene 34 años, tiene experiencia, tuvo buenos momentos en Racing y después también tuvo una debacle desde lo futbolístico. En el último tiempo no tenía buenas presentaciones. Tiene chances de ir a Rosario, a Newell's también, y otras opciones también que está manejando. Por ahora nada cerrado, pero es un nombre que también suena ahora por estas horas para Independiente.
0: Muy bien, Jorge, te mandamos un gran abrazo, muchas gracias.
5: Gracias, Nico, abrazo.
0: Jorge Godoy con todo el panorama Independiente. Recuerden que hoy, a partir de las 7 de la tarde, transmitimos Independiente Atlético Tucumán por la Copa Argentina, la pausa que pone el señor Rodolfo Flores.

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6: Muy bien, en la continuidad de Pasión Nacional, un mensaje y voy a una nota.
7: Nos escribe Michelle de Albardón, San Juan, dice: yo los quiero felicitar porque para mí... todos los que componen esta radio son la sabiduría de los humildes. Al tratar todos los temas, recién cuando hablaste de nuestro querido Lionel, nos emocionamos todos los oyentes.
6: La verdad que sí, con esa carta despedida al padre, donde Lionel Messi a través de las redes sociales habla desde el corazón. Vamos a saludar a un gran colega que se llama Sebastián Fez, él es periodista, escribió el libro Mesiánico. Es muy lindo el título. Sebastián, mi nombre es Nicolás Álvarez, aquí estamos con Santiago Lucía, Sergio Zarratea, Javier Vicente y todo el equipo de Nacional, y José Luis Romero en Córdoba. Un gran abrazo.
8: Hola, ¿cómo están todos? Un placer.
6: Bueno, cuesta despegarse del deportista cuando lo humano está por encima de todo, ¿no?
8: Sí, esta carta es está una novedad, ¿no? Porque, a ver, obviamente, solo una vez en tu vida se muere tu padre y el dolor es enorme y muy difícil de calibrar, pero nunca habíamos visto a Messi tan efusivo con las palabras, ¿no? Es decir, de Messi sabíamos o supimos siempre que es un enorme jugador de fútbol, quizás el mejor de todos los tiempos, pero mientras de Maradona sabíamos todo, incluso aquello que no queríamos saber, Messi siempre fue más cuidadoso y acá se revela de forma descarnada.
9: Sebastián, ¿qué peso tuvo Jorge en la carrera de Lionel Messi? Se viene hablando mucho, obviamente, desde aquellas declaraciones de Lionel después del partido de Argelia, pero vos te metiste en la vida de Leo desde un estudio con una profundidad distinta. Para contarle al futbolero en toda la Argentina el peso que tuvo en la carrera de Jorge Messi, ¿cuál fue?
8: Bueno, el peso fue enorme, te diría como titular que sin Jorge Messi no hubiese habido un Lionel Messi estrella del fútbol. Porque, a ver, Messi hijo siempre tuvo una voluntad de hierro, se lo veía en la cancha, y después cuando él toma la decisión junto con su padre y su familia de irse a Barcelona, no era tan fácil a los 13 años tomar esa decisión, él sabía por qué lo hacía, así todo, lloró mucho cuando fue a Rosario, como es lógico, a sus amigos, su casa, su gente. Pero después, una vez que está ya en Barcelona, el Barcelona no es que está desesperado por fichar, por contratar a Messi. El Barcelona está en otros líos y Messi era un nene muy chiquitito y le daba incluso temor a algunos contratar a alguien más, a alguien tan chico, y tuvieron que insistir mucho los Messi, Lionel y Jorge, hasta que pusieran la vista en él y pudiera quedarse. Y eso un nene de 13 años solo no lo puede hacer, así que su padre fue fundamental y a partir de eso siguió siéndolo.
9: Claro. Sebastián, en el laburo que vos hiciste a propósito de la carrera, de la vida de Messi, ¿qué fue más difícil, contar el Messi futbolista o el Messi persona?
8: Es muy buena la pregunta, sí, claro. No me la habían hecho nunca, y te diría que lo segundo, ¿no? el Messi persona, es un poco lo que le decía al comenzar la nota, el Messi persona mucho más enigmático, reservado, sabemos muy poco, y descubrir qué siente, qué piensa, cómo es él, más allá de lo que vemos en una cancha de fútbol, era un desafío seguramente mayor que el de describir al Messi futbolista.
10: Y de cara al futuro, uno piensa que Jorge Messi construyó alrededor de la figura de su hijo, uno de los más grandes deportistas de todos los tiempos, toda una industria, toda una empresa, cantidad de inversiones que se conocen también. ¿Quién se encargará ahora de la empresa Messi?
8: Bueno, evidentemente tienen gente profesional que se encarga de esas cosas que ni Messi, ni vos, ni yo podríamos manejar seguramente, ¿no? Porque requieren de una ingeniería financiera, de unos conocimientos que, bueno, sin duda Messi tiene, y me imagino que él tiene toda la... A ver, este es un momento muy especial para él, no va a tener que pasar meses hasta que se asiente el dolor, las ideas y el futuro. Pero creo que él tiene toda la posibilidad de concentrarse en aquello que más le gusta, aquello que más disfruta, porque evidentemente problemas para llegar a fin de mes los Messi no van a tener. Entonces, claro. Hay inversiones, hay proyectos, hay de todo, ¿no? A Messi le llega, fíjate el caso de Rafael Nadal, el extenista español que prestó su nombre o vendió su nombre, hizo negocio con su nombre para una cadena hotelera y para mil cosas más. Bueno, esto va a crecer también con Messi, sin duda, pero a él le gusta mucho vivir en Barcelona. Creo que esa casa familiar para ellos significa mucho y seguramente volverán a pasar más tiempo ahí, y después tiene una vida maravillosa por delante donde básicamente puede hacer lo que quiera.
6: Sí, absolutamente. Estamos hablando en Nacional con Sebastián Fez, periodista que conoce tanto sobre la vida de Lionel Messi. Se suma a la charla José Luis Romero, nuestro periodista desde Radio Nacional Córdoba.
11: Hola Sebastián, fuerte abrazo, es un gusto estar al aire contigo. Digo, uno siguiendo el hilo conductor de lo que ha sido el Messi persona. De hecho, él dice en la carta, estoy educando a mis hijos como vos lo hiciste conmigo. Digo, una persona, la más famosa del planeta, con suculentas cuentas bancarias, sin problemas para el futuro y venideras generaciones, pero uno cree, el Messi llano, el Messi respetuoso, bien creado, en una persona común terrenal, uno podría decir, ya está, ya logré todo. Ahora lo que tengo que hacer es cuidar a mi mamá, cuidar a la vieja. ¿Vos creés que irá Messi por ese lado?
8: Hola, José Luis, un placer. Esta tiene una pregunta muy interesante porque efectivamente él ganó todo, ya hizo todo, nadie le podría pedir más, ni él mismo se podría pedir más. Y me imagino que cuidar a su madre es una prioridad, debe serlo, es un momento muy tremendo para ser hijo, pero también para ser esposa. Pero mi impresión, habiéndolo visto competir y habiendo visto lo que hizo en este último mundial, es que el final todavía puede demorar un poquito más. A él le gusta demasiado jugar al fútbol, pero no estamos en su mente, no estamos con su gente hoy, y no sabemos realmente si, más allá de lo que expresa en esta carta, que es mucho dolor, ese dolor se hace tan grande que al final decida colgar los botines, por decirlo de alguna manera. Esperemos que no, porque no sería un lindo final para su carrera, y seguramente no sería tampoco el final que el padre desearía. Messi nos demostró que tiene todavía mucho para dar, no necesariamente pedirle otro mundial, evidentemente, pero que sí. Tiene la posibilidad de terminar de manera muy arriba y muy feliz su enorme carrera.
6: Sebastián Fez, muchas gracias por ayudarnos a pensar sobre el presente y el futuro de Lionel Messi. Te mandamos un gran abrazo.
8: Un placer. Gracias a ustedes.
6: Muy bien, Sebastián Fez con nosotros. Interesante, Santiago, el título que dio en una consulta que vos le hiciste.
9: Sí, sí, que sin Jorge Messi no hubiese existido un Lionel Messi futbolista. Bueno, y
6: es contundente la definición.
9: Sí, total. Y bueno, pero tiene que ver con eso, ¿no? Y con la importancia en la vida de todos los pibes deportistas, en el acompañamiento en esos primeros años de los padres, para que puedan sostener su sueño, en el caso de Messi, con una particularidad y un asterisco muy importante, porque además tuvo que atravesar...
7: un tema físico.
9: Claro, un tema físico de desarrollo
10: el rol
9: difícil.
10: El que cumplió Jorge Messi, de ser además del padre representante, el que le guió la carrera, no pasó lo mismo con Diego. El padre de Diego nos iba a encargar de esas cosas. O con otros deportistas que han dejado esa responsabilidad en gente tal vez más especializada o en empresas, incluso que hoy en día manejan la carrera de los deportistas. En el caso de Messi, Jorge Messi fue todo. Fue el representante, fue el padre, fue el que armó la industria.
6: Tal vez a partir de ahora, con esta desaparición física que tanto lamentamos de Jorge Messi, empezamos a advertir de la importancia que tuvo Jorge Messi para Lionel, ¿no? Ahora ya no lo tiene, está en el final de su carrera y es como venimos diciendo, lo dice él en su carta, que el retiro está cada vez más cerca.
10: Y aparte él lo dice, él jugaba para el padre.
6: Claro.
10: Jugaba para que el padre lo vea.
9: Claro. Sí, eso lo dijo Teve, lo decía Diego. Eso es medio romantizar una situación que le pasa a la
12: mano. Diego lo decía para la tosta. Claro.
9: Lo decía para Diego. Pero con don Diego era la misma.
12: Buscás una motivación. El tema es que Messi está... La realidad es que la edad marca que está en el borde del retiro. O sea, no es que tiene 28 años y se retira como Almeida, que dijo me veo falso.
6: Pero digo, con todo respeto, ¿qué motivación puede encontrar para seguir? Ya lo ganó todo en el mundo del fútbol, ganó Copa América, ganó mundiales, batió todos los récords que puede batir un deportista.
9: Pero para mil goles puede ser una.
12: Que es, puede ser, por eso te decía la información que teníamos ayer, que quieren que el Inter de Miami juegue la Copa Libertadores como para motivarlo a jugar un torneo que nunca jugaría en mi vida, que es la Copa Libertadores.
6: Yo te insisto, negro, no fue campeón del mundo Lionel Messi, pero para mí, fue el mundial más importante donde tuvo la participación de él en un nivel extraordinario.
11: Sí, sí, obviamente, particularmente por la edad. Es decir, se valora más, se reconoce más que a cierta altura de su vida tenga la vitalidad, tenga el talento intacto, la inteligencia para administrar los recursos físicos y lograr precisamente tener semejante protagonismo. Es decir, yo creo que en ese sentido Messi ha demostrado ser una persona muy especial, y por ahí es lógico que él lo diga, es natural el dolor, biológicamente él considera que por ahí ya para ciertos trotes o para una competencia, al margen de su afán de jugar, porque lo pone feliz, él sabe que está a la vuelta de la esquina el retiro. Pero también quizás cuando se calme un poquito, cuando logre domar el llanto, el dolor, el duelo, y por ahí puede también ser un combustible para él el hecho de saber, y seguramente a mi viejo le hubiera gustado que siga jugando un poco más.
12: No nos olvidemos que, pensando en la pregunta que hace Javier, ¿quién se hace cargo de todo ahora? No nos olvidemos que la familia está manejando un club en Rosario.
6: El Leones.
10: Está manejando uno en Rosario, está manejando uno en Barcelona, el Cornelia.
12: Claro, y la hermana, o sea, el hermano es el presidente, y la hermana es la que maneja la finanza del club.
6: Por supuesto que uno se solidariza con lo emocional, eso está por encima de todo. Pero me parece que a partir de ahora Messi va a estar más preocupado por lo que suceda afuera de la cancha que por los problemas de adentro.
10: No te quepa duda. Yo creo que él se va a tener que hacer cargo de la industria que él mismo generó.
6: Claro.
10: Lo que pasa es que la manejaba el padre.
12: Está bien, pero la industria funciona con Messi jugando al fútbol.
10: No, y con Messi ahora fuera.
6: Bueno, pero Messi no es eterno. Sergio, Messi no es eterno futbolísticamente.
12: Pero digo, una cosa es papá manejando con Messi jugando, que va generando, más allá de lo que ya generó, porque tienen negocios que van más allá del fútbol, ¿sí? Pero otra cosa es, sin jugar al fútbol, Messi manejando.
6: Mira, recién lo decía Sebastián Fiesa en la nota, que a mí me pareció muy interesante, porque insisto, el costado humano termina siendo el más importante, más allá de los negocios y de la marca. Ahora Lionel se va a tener que ocupar de la madre, de Celia. No es un dato menor.
10: Están los hermanos también.
6: Sí, están los hermanos, por supuesto. Pero el sostén ahí, desde todo punto de vista, es Lionel.
10: Y sí, es lo que estamos señalando.
6: Es Lionel.
10: Es Lionel. El que se va a tener que hacer cargo de Lionel Messi es Lionel.
6: Es Lionel. Sí, negro.
11: No, siempre, viste, pensamos, como el mismo Messi ha dicho varias veces que no es de su interés o por ahí no lo atrapa ni le agrada ser director técnico. Qué sé yo, uno piensa, digo, mira vos el atrevimiento, a ver, de interpretar qué será de la vida, qué hará Messi. Pero obviamente que falta un puntal importante como el padre. Y hay algo que no nos olvidemos, un padre bien parido, padre, madre, lo primero y principal es la salud de los hijos. Sí. Y él, más allá de cumplirle el sueño al niño, él priorizó llevarlo allá, a Barcelona, pudo ser en otra parte del mundo, donde le dieron las condiciones que de pronto acá no obtenía, para curarlo, para sanarlo al hijo. Y después, por añadidura, bueno, jugamos el fútbol y de paso cumple su sueño. Pero todo padre prioriza él. La salud del hijo, eso es fundamental. Y por ahí, qué sé yo, Messi, mirá, qué sé yo, soy embajador de la selección, del Barcelona, del Inter Miami, y de paso viajo seguido a Rosario, la traigo a la mami acá para que esté con los nietos y vivir una vida tranquila.
6: Sí, lo dijo él en la carta. Y recuerdo cuando todos lo conocimos y lo tratamos porque fue un amigo entrañable, cuando se murió el mariscal Roberto Perfumo, el mismo día de la muerte teníamos una transmisión y se me ocurrió llamarlo a Julio Ricardo, que ya descansa en paz el querido Julio, el viejo maestro, y todos hemos sufrido pérdidas importantes, Santiago, Javier, Sergio, quien les habla, y Rodolfo también. Y Julio, desde esa sabiduría que lo caracterizaba, decía: me resulta insoportable que no lo vamos a tener más físicamente al mariscal Roberto Perfumo. Lo mismo que dice Lionel en la carta del padre, que ya no lo va a poder ver. Bueno, es lo peor que le puede pasar a un ser humano. Sí, está el recuerdo, las fotos, los videos, el holograma, la inteligencia artificial, pero ese contacto físico, como alguna vez me dijo Mario Trucco, no hay internet que valga. Cuando yo tuve la posibilidad, me decía Mario, de hacer una nota con el negro Pelé en el Mundial de Chile en el 62. Esa mirada a los ojos profunda con un astro del fútbol como fue Pelé. Negro, te mandamos un gran abrazo, nos estamos aproximando a las 2 de la tarde.
11: Un fuerte abrazo para todos ustedes, que tengan una linda tarde, gracias.
6: Muy bien, la participación especial de José Luis Romero desde Córdoba. Un anticipo, Javier, un título del capítulo nuestro de cada día que tenemos en la novela del invierno, del verano en Europa, de lo que ocurre con Julián Álvarez.
10: Bueno, hoy hubo un cara a cara de Julián Álvarez finalmente con el Cholo Simeone, porque el Cholo regresó de la gira por Seúl y comenzaron los entrenamientos allí en el predio de Majadahonda, ya con el plantel al completo. Antes del entrenamiento hablaron brevemente, Julián le expresó sus deseos de salir del Fútbol Club Barcelona, hacia el Fútbol Club Barcelona, salir del Atlético Madrid. El Cholo le dijo: mira, yo te tengo en cuenta en el diseño del equipo para la temporada. Luego, lo que pase con tu situación contractual, transferencias y demás, eso lo maneja la directiva. Yo ahí no me meto, le dijo el Cholo. Y bueno, y siguió el entrenamiento lo más normal, aunque con gesto adusto por parte de Julián Álvarez. Vamos a ver qué pasa en las próximas horas, ya cuando los agentes de Julián Álvarez, principalmente Fernando Hidalgo, su representante, se junte con la directiva del Atlético Madrid, que hoy volvió a ser público, por lo menos Miguel Ángel Gil Marín, el titular del Atlético Madrid, que no está en venta Julián Álvarez.
6: Bueno, es todo un problema y un conflicto que ya viene desde la época del Mundial, viene de antes del Mundial, ¿no? Porque él
10: ahora recibió un
6: ya
10: llamado.
6: Había pedido la salida.
10: Vos sabés que recibió un llamado, Julián.
6: Lo vas a contar después de las 2 de la tarde, porque ahora vienen las noticias.
10: Todo cordobés.
6: Bueno, vamos a ver de quién se trata. 2 de la tarde en el país vienen las noticias.
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14: Las 2 de la tarde en la República Argentina. Diego Santilli participa de la reunión de gobernadores del Norte Grande. El informe de Hernán Mundo desde Casa de Gobierno.
15: con un temario que incluye energía, tarifas y transporte de gas, el impacto del fenómeno del Niño en la región, obras de infraestructura y el diseño de la marca institucional Norte Grande, transcurre hasta ahora en Posadas, capital de Misiones, la reunión con gobernadores que encabeza el jefe de gabinete de ministro Diego Santilli. Están presentes los mandatarios de Corrientes, Juan Pablo Valdés, de Chaco, Leandro Osdero, de Salta, Gustavo Sáenz, de Jujuy, Carlos Sadir, Santiago del Estero, Elías Suárez, su par de tucumanos, Valdo Jaldo y Raúl Jalil por Catamarca. Entre los planteos que ha hecho Misiones durante la reunión figuran mejoras en el sistema eléctrico, obras viales, entre otros puntos, la extensión de la hidrovía Paraná-Paraguay hasta las costas misioneras para reducir costos logísticos.
14: Avanza el juicio por la desaparición de Loan Peña. El informe de Nerina Álvarez desde Radio Nacional Santo Tomé.
16: En el juicio por la presunta sustracción de Loan Danilo Peña continúa la declaración testimonial del policía de 9 de julio, Eduardo Rafael Torres. Torres está siendo consultado puntualmente sobre los distintos procedimientos realizados durante las primeras horas de la búsqueda, especialmente sobre los vehículos secuestrados en el marco de la investigación. Según informó durante la audiencia, Torres estuvo presente en esos procedimientos y firmó las respectivas actas de secuestro. También fue consultado sobre el cierre y fajado de los vehículos realizado por sugerencia del perito Mario Rosillo y sobre el destino de las llaves.
14: Dictan la prisión preventiva para la dueña de un geriátrico clandestino de Santa Fe. La causa se abrió después de un incendio que descubrió a 7 adultos mayores alojados en el inmueble sin habilitación, con carencias alimentarias y un cuadro de precariedad. La mujer está acusada de maltrato y abandono de personas. Alerta por nevadas, rige una advertencia amarilla para regiones de Catamarca, Salta, Jujuy, San Juan, Neuquén y Chubut. Actualizamos ahora el estado del tránsito con Ernesto Arriaga.
17: Totalmente habilitada la ruta 7 desde Mendoza hasta Uspallata y hasta Potrerillos. Después está cerrada para todo tipo de vehículos hasta Las Cuevas. El paso Zamoré está habilitado en la ruta 231 con la 40, Villa Langostura, Osornos para camiones. Más de 80 camiones van a pasar en el día de hoy en ambos sentidos de circulación.
14: En la ciudad santacruceña de Perito Moreno, donde nos podés escuchar por AM620, sensación térmica 5 grados 3 décimas bajo cero, humedad 63%, cielo algo nublado.

0: la continuidad de Pasión Nacional, les puedo decir que es muy factible que Thiago Almada sea titular en River en el partido del próximo domingo frente a Argentinos. Tenemos mensaje, Rodo, y voy a una comunicación.
1: Hola, Nico, soy Juan de Santiago. Me hiciste llegar a la fibra más íntima por cómo leíste la carta tan profundo y me dejó pensando en qué quedará a mitad del río los 1000 goles. También, bueno, Michel de Albardón, de San Juan, tiene elogios para con nosotros, dice Aptras, les debería dar algo.
0: Bueno, muchas gracias.
1: Y también...
0: El mérito lo tuvo Lionel Messi por haber escrito la carta, y a mí me tocó en esta radio trabajar con Cacho Fontana, Antonio Carrizo, Héctor Larrea y Omar Cerasolo. Grandes espejos.
1: Totalmente. Gustavo dice, en el audio que Jorge Messi cuenta de su prueba en River, quedó claro que fue en Newell's quien no quiso darle el pase, y no lo decía en Buenos Aires.
0: Bien, ahí estamos.
2: No, también es cierto que River no le podía costear el tratamiento.
0: Es verdad, deben estar arrepentidos hasta el día de hoy. Vamos al móvil nacional con Juan Ignacio Gijón. Hola, Juan, y bienvenido.
3: ¿Qué tal, Nico? Saludo enorme a vos, a la mesa de Pasión Nacional, a la audiencia. Estamos en Avellaneda, en las puertas de la sede social de Racing, en la previa de lo que va a ser el duelo de este viernes, Racing Banfield, en el cilindro de Avellaneda, un cilindro que luce espléndido, que luce renovado, que luce muy lindo, el campo de juego, la fachada, pero no es así quizás con el funcionamiento del equipo, que deja algún que otro reproche o algo que desear en el hincha académico. ¿Tu nombre?
4: Nicolás,
3: ¿contento con el funcionamiento, contento con este arranque? ¿Sentís que falta algo, que hay que mejorar algo?
4: Contento no, hay que darle tiempo. Esto es un técnico nuevo que recién empieza. Hay cosas positivas, yo siento que hay que mejorar un poco la defensa, organizar el mediocampo, traer algún que otro refuerzo más en dichas posiciones, pero soy positivo, positivo.
3: ¿Te gusta entonces, te gusta el por lo menos la idea de Voivoda?
4: Sí, se nota un leve cambio a lo que veníamos con Costas. Con Costas yo siento que era más el último tiempo pelotazos, como Voivoda por lo menos se trata de jugar un poco más, de no tanto buscar a los delanteros con pelotazos y nada más, saltear líneas. Pero como te digo, es cuestión de darle un poco de tiempo. No podemos entrar en la vorágine de perder 3 partidos y no, que se vaya. Ya pasamos por esos momentos y no ha servido nada.
3: Pierde la presencia de una de las figuras más importantes del último Racing, que es Sosa. ¿Lo va a extrañar el hincha?
4: Mirá, yo no puedo hablar por el hincha, yo hablo por mí. Sosa fue un buen refuerzo, siento que los últimos 6 meses opacó un poco lo bueno que cosechó, como un montón del plantel que ganó la Sudamericana, pero hablando nada más que futbolísticamente yo siento que sí, se lo va a extrañar por lo que era.
0: Bien.
4: Nada cuando jugaba en la defensa.
3: Bueno, muchísimas gracias, Nicolás. Ahí, bueno, Nico, alguna de las voces de los hinchas académicos que circulan por aquí, por Avellaneda.
0: Bien, perfecto, Juani. ¿Cómo está la tarde en ese sector de la provincia de Buenos Aires?
3: Nublada, gris, y como anticipaba Rodolfo hace un rato, se esperan algunas lloviznas, ¿eh? El cielo avisa, hay algunas nubes un poco más oscuras que otras, pero bueno, es inminente la llegada del agua.
0: Bueno, una pena lo que contás, porque siempre estamos esperando el sol. Volvemos en un rato, ¿te parece?
3: Aquí nos quedamos, Nico.
0: Juan Ignacio Gijón, está Pomelo, bien, está Pomelo con toda la info de Racing, con la mejor info de Racing aquí en Pasión Nacional. Pomelito, un gran abrazo.
5: ¿Cómo te va, Nicolás?
0: Muy bien, aquí estamos.
5: Todo bien, hay tormentas de fondo.
0: Todo bien. Vamos con Luca de Jesús el viernes a Avellaneda para Racing Banfield.
5: Pero mirá vos, qué bueno.
6: El otro día me lo encontré en el playón a Fabián Darío. Tuvimos hablando.
0: Estaba exaltado.
5: El viernes vamos a estar alentando.
0: Muy bien, consiguió, muy bien,
2: ¿Estuvo en la asamblea usted, Pomelo, anoche?
0: Ahora, perdón, para, ¿por qué Codevila me pide que lo acredite? Usted con la cara tiene que entrar a Racing.
5: Entro saludando. Entro de espalda, entro con gorra.
6: Claro, pasa que no va solo.
5: Quiero hacer las cosas como corresponde.
0: Está muy bien.
5: Es así, nada más. Bien.

0: Le mandamos como siempre un saludo al querido Diego Urbaneja y a toda la gente de prensa de Racing.
1: Está siempre excedido Urbaneja.
2: ¿Por qué?
1: Vive en las nubes de Úbeda y no es justamente Claudio. Él vive en su propio mundo, Urbaneja, bueno. Al que queremos mucho y respetamos.
0: Sí, por supuesto.
1: Como al cara de vinagre de Fabián Alves.
0: Claro. No me quedó claro, pero bueno.
1: Fabián Alves son tipazos, pero tienen un problema. La cara no demuestra el buen...
0: Claro, la alegría, ¿no? Lógico.
1: La generosidad que suelen tener, ¿entendés?
0: Sí, me imagino.
1: Vos lo ves a Fabián Alves y parece que viene ladrando.
0: Claro, y en realidad no está ladrando.
1: Pero en el fondo es buena gente.
0: No, claro. ¿Sabés qué pienso? Que trabajo,
1: un gran pibe con un apellido ilustre.
0: Claro.
1: Estamos hablando de Julián Scher.
0: Sí, por supuesto.
1: Familia Scher ligada al sentimiento académico. Ezequiel... Está Julián, perdón, con prensa de Racing ahora, el cargo de la comunicación. No le gusta que le digan gerente, ¿viste?
0: Está bien.
1: Él es un churrito simpático, digamos.
3: No es de los gerentes que cobró el premio.
1: Y lo peor de todo, Vicente, qué buen pie que me da. El vicepresidente de Racing, de raíces peronistas, como Ferré, justificando esto ya en la asamblea, porque nosotros como Racing, como organización, no es una organización Racing, muchachos, es un club, es una asociación civil sin fines de lucro.
0: Como debe ser.
1: Y entonces, no, porque una organización como Racing que merece que se lo gerencie, no necesita gerente Racing, necesita gente comprometida. Yo fui prensa de Racing durante un año y medio, coordinador del plantel, jefe de prensa del plantel profesional, y no cobré un peso.
0: No, lógico. Pero viste, cambiaron los tiempos, es así.
1: Y bueno, pero
0: bueno,
1: hay que recordar a estos muchachos, sobre todo a Ferré.
0: Viste que vos dijiste que ladraba. Bueno, los que ladran son los hinchas de Racing por las derrotas.
1: Por las derrotas, porque en el medio se sigue hablando de un mercado de pases austero, porque en la realidad austero y a veces hasta, como dijo ayer, ¿no? También, porque de la posición también son burros, ¿no? La verdad que yo a veces no puedo entender cómo llegan a dirigentes algunos. Uno se sentó y dijo, y estos jugadores que llegan de dudosa precedencia, no, burro, no es de dudosa precedencia, en todo caso de escaso nivel, no de dudosa precedencia.
0: Bueno, se expresó mal.
1: Claro, pero son burros, porque son dirigentes. En la oposición también hay burros, ¿eh?
0: En todos lados,
1: Yo soy objetivo y soy vitalicio, soy hincha de Racing y soy socio desde que nací. Entonces tengo, digamos, la posibilidad, porque además pasé por todos los estamentos en Racing. Hincha, dirigente, jefe de prensa, hoy periodista. ¿Quién me va a poder venir a decir algo? Y en una fecha como hoy, 12 de agosto, se cumplen 27 años de la resistencia... El día que la gente de Racing, me incluyo, estaba ahí, defendimos del remate nuestra sede en Villa del Parque. Y tengo un diploma al respecto que me enorgullece tenerlo en la pared de mi casa, como parte de esa resistencia por el que Racing siguió vivo y la sede pudo mantenerse. Hoy es un sitio de culto, si se puede decir, y además patrimonio cultural de la ciudad de Buenos Aires, ¿no? Racing piensa en el próximo... viernes. ¿Ánimos caldeados? Sí. Milito trató de bajar la efervescencia. Lo escuchamos y después redondeamos la información de Racing. Esto decía Milito ayer durante la asamblea extraordinaria que se realizó en Racing. Escuchalo.
0: Dale.
4: El último partido que hemos jugado de local ha sido un momento difícil. Escuché el enojo de algunos hinchas. Los entiendo. No me es indiferente. Realmente estamos en un momento difícil, pero quiero que sepan que los escuchamos. Soy de Racing, crecí en este club, me formé en este club. He tenido la suerte de ganar campeonatos, pero también pasé momentos malos. Y entiendo cuando las cosas no se dan, entiendo la frustración, se entiende perfectamente, porque a mí también me pasa. En los equipos grandes sabemos los desafíos como son. Yo soy el presidente de todos, de los que me votaron y de los que no me votaron. Por eso tengo la enorme responsabilidad de mirar más allá del próximo partido. Sigo sosteniendo la misma visión que siempre tuve. Quiero que Racing sea protagonista en todos los torneos que juegue.
0: Bien, hasta ahí Diego Milito, el presidente de Racing, Fabián.
1: Exactamente. Insisto, en una asamblea que se llevó a cabo el día de ayer, donde se presentó la memoria y balance, se hablaron de las obras, se habló del fútbol, un tema candente y urticante para muchos. No se pudo cambiar el estatuto en cuanto a la posibilidad de aquellos que quieran ser vitalicios a partir de este nuevo estatuto, les va a costar mucho más, y eso enardeció a la gente de Racing, al hincha. Pero, ¿viste cómo es esto, Nico? Lo decía don Julio, ¿no? Que Dios lo tenga en la gloria.
0: Todo pasa.
1: La pelota pega en el palo.
0: Ah, sí, por supuesto.
1: Pega en el palo y sale, es otra. Si Racing gana, se olvidará muchos temas, y si Racing pierde, se vendrá todo abajo este castillo que intenta generar Diego Milito con la esperanza, pero que se olvida del salto de calidad y que la inversión no es un gasto, ¿no? Dos temas que tienen que ver con Racing. No han firmado sus vínculos todavía, lo dijo, y Pérez. Hay algún tema ahí que está impidiendo que ya hicieron la revisión médica, ya se mueven, entrenan. Lo dijo con permiso de instituto, no así Pérez.
0: Sí.
1: Por estas horas se vinculó García Basso, se habló de la posibilidad de que vaya Independiente. Tiene todo arreglado con la Universidad Católica. Será refuerzo García Basso de la Universidad Católica, y Racing piensa, se los dije, se los adelanté, en Bruno Zampelli, hoy en el fútbol de Brasil, puede ser una alternativa, pero no descartan, y es más, a mí me dicen que van a buscar un central a préstamo hasta el año que viene, a préstamo, porque
0: bien,
1: por la lesión de, ustedes saben, de la fractura, fue operado con éxito, Marco Dichesa le diría ayer, creen que en 3 meses estará de vuelta, y es por eso que Racing no va a ser una innovación importante, pero sí buscaría un reemplazo a préstamo o una alternativa más para Boivoda en esa posición de la cancha. Querido Álvarez.
0: Querido Calevila, un gran abrazo.
1: Un beso grande para todos.
0: El viernes...
1: Un honor haberlos escuchado y haber participado de este gran programa, que es uno de los que más escucha en Radio Nacional.
0: Muy bien, espero que el viernes vaya con el auto y se acuerde un amigo cuando termine el partido.
1: ¿Puede venir? Usted puede venir. Tengo un lugar en el portaequipaje y otro en el baúl. Usted,
0: bueno, elijo el baúl. Te mandamos un gran abrazo.
1: Porque me parece que vamos a ir sobrecargados, pero usted tranquilamente puede venir. Y si no, en el globo de humo de Jesús.
0: No importa. Ahí está. Fabián Codevila con nosotros. Gran abrazo para el Chapa Fuchs, que está escuchando en técnica. Operador del Chapa, un fenómeno. Le tenemos que mandar saludos a Gustavo Colamónico, el canillita de Alberti, Mariano Acosta, me dice el Chapa, que es primo y que escucha todos los días el programa. Mariano Carabajal en Tucumán, estamos en el aire contigo, Mariano.
2: Querido, noche de Copa Libertadores o tarde de Copa Libertadores de Copa Libertadores. Copa Argentina, bueno, pero en algún momento Atlético
0: Mete. Sí, bueno, no te emociones
2: Ojalá tenga la posibilidad de vivir el presente Independiente Rivadavia de Mendoza, pero bueno, hay que conformarse con la
3: Copa. Alguna vez Atlético hizo una gran Libertadores con el Pulga, que se despide el Pulga, ¿no? ¿Cómo viene esa despedida?
2: El Pulga. 26 de septiembre, está todo dado para que sea la despedida del Pulga Luis Miguel Rodríguez, donde van a estar los que ascendieron desde la Primera Nacional en un equipo a la máxima categoría del fútbol argentino, compañeros del Pulga, y del otro equipo, mayoría de jugadores que estuvieron en la hazaña de Quito. La idea es que esté Fernando Sampedri, Fernando Evangelista, bueno, los que conformaron ese plantel y los del ascenso. Así que bueno, el Pulga va a tener, después de largas negociaciones con la comisión directiva, porque debo admitirlo y ser sincero, no fue fácil para el Pulga conseguir el aval de la comisión directiva para el partido de despedida. Raro, pero bueno, lo importante es que ya está la fecha, que se lo va a hacer y que el Pulga va a tener su despedida monumental en el estadio José Fierro, que es lo que quería y lo que se merecía por haber dado tanto al decano tucumano. Y hoy sí, como decía, Copa Argentina frente a Independiente. Atención, porque Falcioni tiene inconvenientes de último momento. Ayer, en el último entrenamiento antes de viajar, se lo probó a Ramiro Ruiz Rodríguez, problemas en la rodilla operada, en la que se le intervino quirúrgicamente a principio de año, después de la primera fecha en la apertura contra Independiente Rivadavia de Mendoza. Le surgió un problema ligamentario a Ramiro Ruiz Rodríguez, que después se recuperó y volvió a jugar en esta clausura. Se le juntó líquido y hay un problema en esa rodilla y hoy no va a estar, no está ni entre los convocados. ¿Por qué destaco esto? Porque lesionado también Leandro Díaz, lesionado Ramiro Ruiz Rodríguez, se queda sin muchas opciones de delanteros. Va a quedar Alexis Canelo, que me dicen que no está físicamente para ir del arranque, y todos los cañones apuntan a Manuel Brondo, que ingresaría el ex Los Andes desde el arranque como número 9 en una de las modificaciones con respecto al equipo que perdió frente a Sarmiento de Junín. Y la otra modificación, el ingreso de Leonel Vega. Bienvenido sea Leonel Vega, siempre en la mitad de la cancha, el hombre de la reserva de Atlético Tucumán, porque le da el equilibrio que quiere Falcioni. Fue cuidado en el partido contra Sarmiento de Junín por un golpe en la rodilla, lo quería tener entero para este partido. Entonces el que va a salir del equipo es Julián Fernández. Estamos en condiciones de decir que el posible 11 sería Luis Ingolotti en el arco, en la defensa Leonel Di Plácido, porque Maxi Villa también es baja para este partido y por lesión, Cleve Ferreira, Luciano Vallejo, Ignacio Galván, Renzo Tesuri, Leonel Vega, Lautaro Godoy, Franco Nicola, Nicolás Lamendola, Manuel Brondo o Alexis Canelo. Yo creo que va Brondo del arranque, son los 11 de Atlético Tucumán.
0: Muy bien, Mariano, con todo el ritmo ahí en Tucumán. Te mandamos un gran abrazo, muchas gracias.
2: Abrazo grande.
0: Mariano Carabajal desde el Jardín de la República, sí.
5: Hay un lío bárbaro en Mar del Plata, ¿qué pasa? Lo va a gustar a Vicente. En el estadio Minela.
0: Sí. El otro está en ruinas el estadio.
5: Sí, está en ruinas, lo compró una empresa, la empresa nos hace cargo. Bueno, pero se sigue jugando el fútbol ahí.
3: Sí.
5: Aldo Civi.
3: Van visitantes,
5: claro. Aldo Civi. Sí, Aldo Civi claro. Achicó la cancha el otro día.
0: ¿Cómo que la achicó?
5: Achicó.
0: Ahora entiendo.
5: Claro. Por favor, bueno.
0: Un programa de fútbol. Bueno, pero en esta. No, no, un programa deportivo, ¿eh?
5: Bueno. Sí, tiene sí. razón. Jaque mate. Jaque mate.
0: Siempre te
5: No. Pero esta vez sí. Y porque se la dejó pasar. Achicó el terreno. ¿Qué pasó? Alvarado fue y lo agrandó.
2: Claro, porque también juega de local en
5: claro.
2: la Minela.
5: El tema es que ahora quedó la cancha con dos líneas.
2: Con dos líneas.
5: O sea, si bien
0: una. Para algunos dos líneas es
5: o sea,
0: muy poco.
5: Si vos salís a la cancha, hoy quedó el campo de juego con dos. Van a tener que salir a pintar todo y se armó todo un lío porque Alvarado la grande, Aldo Civi la chica. Y están discutiendo, bueno, sí, la línea que va, pero hoy la cancha tiene dos líneas.
0: Muy bien, Zarratea, por la gran primicia. Dos mensajes y voy a la pausa.
6: Dani de San Juan dice, ojalá a Messi no le pase lo de Carlos Tevez, cuando falleció su padre, se le fue el entusiasmo de jugar. También nos escribió Coli, por fuera de este comentario sobre lo de Messi, dice, Boca tiene que jugar en cancha de Vélez, me gustaría ver ese estadio lleno alguna vez.
0: Bueno, Coli sabe mucho de la cabina de Boca.
3: El sábado estaba lleno, jugaron los Pumas con los Springboks, sí. Estaba de bote a bote.
0: Ayer no estaba llena la cancha de Huracán, esto demuestra una vez más que el hincha de Boca no le gusta ir al Palacio. Sí.
7: Una noticia que tiene que ver con Huracán, justamente, y es que Lucas Carrizo, el marcador central, tiene todo acordado para irse a jugar a Newell's. Lo dirige Frank Darío Kudelka, que lo tuvo en Huracán, lo pidió, se va a hacer la transferencia por el 50% del pase en algo así como $600,000. Así que Huracán, seguramente con la salida de Lucas Carrizo, intentará en el mercado incorporar algún marcador central.
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21: La diferencia entre un psicótico, un neurótico y un psiquiatra. El psicótico hace castillos en el aire. El neurótico vive en el castillo. El psiquiatra cobra el alquiler.

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1: Muy bien, 2:25 PM, voy al encuentro de Juan Ignacio Gijón en el móvil de Nacional. Vamos, Juani.
2: Continuamos aquí, Nico, sobre Avellaneda, caminando sobre el barrio que alberga a estos dos grandes clubes, por un lado Independiente y por el otro Racing Club de Avellaneda, ambos con presentes que están lejos de lo que espera y quiere el hincha. ¿Tu nombre?
3: Cristian.
2: Cristian, te veo camiseta de Racing, campera de Racing, desde que te levantaste, que te acostás, me imagino, ¿no?
3: Sí, todo el tiempo. Tengo la mayor cantidad de ropa toda de Racing.
2: ¿Vivís Racing?
3: Sí, vivo Racing.
2: ¿Sos socio?
3: Soy socio, sí, desde que nací.
2: ¿Venís a la cancha, me imagino?
3: Siempre que puedo ir estoy, en todos lados. Paraguay, Brasil.
2: ¿Viajaste a Paraguay?
3: Sí, viajé a todos lados. A donde pude ir, viajé.
2: Te tengo que preguntar por este presente de la academia, por Voivoda, por la salida de Costas, por este mercado de pases, por una dirigencia. A ver, ¿por dónde empezar? ¿Votaste? Me decís, ¿sos socio? ¿Votaste?
3: Sí, voté.
2: ¿Estás de acuerdo con esta comisión? ¿La elegiste?
3: No la elegí.
2: ¿Te deja conforme? Quizás era no era lo que esperabas.
3: No es lo que esperaba. Veo que se están manejando mal. Veo que surgen un montón de cosas, que le pagan 100 palos a tres dirigentes, en cuanto la gente reprochaba un montón de cosas de Blanco.
2: Te deja mucho que desear.
3: Te deja mucho que desear.
2: ¿La elección del técnico, Voivoda, cómo la ves?
3: Yo lo veo bien, el técnico. Pasa que hay que darle más partidos. Recién arranca, son 4 partidos, perdimos, creo que esta fecha fue la que perdimos. Hay que darle tiempo, pero que no lo ponga más a Colombo.
2: ¿No te gusta Colombo?
3: No me gusta Colombo. Todo el mundo putea a Colombo, un pibe que ya no puede jugar más.
2: ¿Se lo va a extrañar a Sosa?
3: Sí, se lo va a extrañar a Sosa. Buen jugador, la verdad que está bien. Todos quieren progresar y yo lo veo bien, por ese sentido.
2: La ausencia de Maravilla para la próxima fecha por la expulsión, se lo va a necesitar, se lo va a extrañar. ¿Cómo lo ves también a Maravilla?
3: Y mira, Maravilla en este momento creo yo que cuando vuelva de la expulsión va a tener que comer banco.
2: Ah, ¿vos lo pondrías de suplente?
3: Sí, tendría que ir de suplente. Hay que darle rodaje a los pibes que tenemos en inferiores, los chicos de la reserva que andan muy bien.
2: La última, Cristian, te tengo que preguntar para qué está este Racing, para qué lo ves a la academia en este certamen, en este torneo, en el ámbito local.
3: Y estamos complicados el ámbito local. Pero bueno, viste que acá perdés 2 partidos, ganás 3 y...
2: ¿Y te ilusionás?
3: Y clasificás.
2: Bueno, Cristian, muchísimas gracias. Suerte. Ahí Nico, entonces, la voz del hincha académico que pasa por el aire de Pasión Nacional, dejándonos su parecer en lo que es el equipo de Racing de cara al partido del viernes.
1: Bien, hasta ahí Juan Ignacio Gijón en el móvil. Sí, Javier, con temas importantes.
4: Hoy comienza la gran temporada europea con la finalísima de la Supercopa, que abre justamente la temporada del fútbol en Europa. Se va a estar disputando la Supercopa a las 15 horas de nuestro país en Salzburgo, en Austria, entre el actual campeón de la Champions, el Paris Saint-Germain, y el Aston Villa de Unai Emery, que es campeón de la Europa League. Atención, porque va a haber presentes jugadores argentinos, Garnacho y Emiliano Buendía en el conjunto inglés. El Dibu Martínez no llega, porque el Dibu Martínez se reintegró tarde, por supuesto, a los entrenamientos tras el Mundial. El árbitro va a ser el somalí Omar Artain. Todo un mensaje de la UEFA a la FIFA.
1: A Infantino.
4: Recordemos que fue el árbitro expulsado de los Estados Unidos en plena Copa del Mundo y que no llegó a dirigir ningún partido.
1: Bueno,
4: la
1: UEFA
4: lo seleccionó para esta finalísima.
1: ¿Qué contamos el otro día? Así como la UEFA lo puso a Infantino en la FIFA, la UEFA va a mover cielo y tierra para sacarlo a Gianni Infantino de la FIFA.
4: Sí, y con algunas cosas non santas, ¿eh? Se habla de un carpetazo que tendría preparada la UEFA para dar a conocer sobre Infantino.
1: Que para que renuncie, para que se vaya.
4: Estaría bastante debilitado.
1: Bueno, ahí estamos con el anticipo. Recordamos las vías de comunicación, Rodó.
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1: Me pareció de mal gusto, Sergio, que el otro día le preguntaran a Pipo Grosito sobre su continuidad cuando hace 20 ayer, días que...
6: Sí, dijo ayer,
1: lo vuelvo a decir.
6: Hoy para un equipo, Pipo Grosito, en un ratito, si quiere, lo contamos, con algunas modificaciones, obligadas algunas de ellas. Obviamente, Orlando Gil suspendido, con Gulli lesionado. En un ratito, si quiere, lo detallamos, pero sí... Estoy de acuerdo con usted.
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7: 2:30 de la tarde en la República Argentina. Javier Milei le envió un mensaje a Lionel Messi. El presidente expresó su acompañamiento al jugador luego que publicara una carta de despedida a su padre Jorge. En este marco, el mandatario destacó las alegrías que el capitán le dio al país y le transmitió su apoyo en este momento y cerró su mensaje con un "Fuerza, capitán". Luis Caputo diserta en la Bolsa de Comercio de Córdoba. Escuchamos parte de su discurso.
8: Violar la propiedad privada, no violar la santidad de los contratos, de no llevarse puestas las instituciones. Eso en Argentina no pasó antes, es una novedad, ¿no? En Argentina siempre se le echó la culpa no a la raíz del problema, sino a las consecuencias. El problema era la deuda, el problema era el dólar y la inflación. Cuando en realidad esas eran las consecuencias de cómo financiabas el déficit. Entonces, ¿por qué nunca duraba ninguno de estos planes? Porque las soluciones eran hacia las consecuencias. Entonces, como el problema era la deuda, la defaultábamos. Como el problema era el dólar, poníamos cepo. Como el problema era la inflación, poníamos controles de precios. Y seguíamos con el déficit. Entonces, inevitablemente, volvíamos a caer en el mismo círculo vicioso.
7: Reformas del Banco Central. 5 economistas concurren a un plenario de comisiones para explicar el proyecto de reforma de la Carta Orgánica de la Entidad Financiera. Por Radio Nacional, el director de Econométrica, Ramiro Castiñeira, afirmó que el objetivo de la entidad debe ser que no haya inflación. En la ciudad de Buenos Aires, temperatura 11 grados 7 décimas, humedad 76%, cielo nublado.
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0: bien, estamos en la continuidad de Pasión Nacional, 2:33 con las disculpas del caso, porque es un programa con otro tipo de características en la jornada de hoy. Los saludamos en Córdoba con su participación especial, Gerardo Murúa. Gerardo querido, perdón por la tardanza. Bueno, ya lo vamos a tener. No, creo que se ofenda. Muy buena gente, Gerardo.
1: Se ofendió.
0: Bueno, hablemos de San Lorenzo mientras lo recuperamos a Gerardo Murúa.
1: Bueno, una de las dudas era que estaba la pista el otro día cuando se fue pulsado Gil, entró De Becky en el arco. Pero bueno, ahora teniendo que comenzar el partido, si Altamirano tenía alguna chance o no. Bueno, finalmente Pipo Gorosito ha decidido que sea De Becky el arquero. Blanco, Arboleda, Amor y Teo Rodríguez Pagano la defensa. Álvarez, Tripiquio, Perruzzi, Reali ingresaría en el lugar de Gulli, Cuello y Osmendi, el 11 de San Lorenzo que probó Pipo Gorosito de cara al partido del fin de semana.
0: Bien, Santiago, yo lo veo cada vez más flojo al arquero de Boca, Álvaro Montero. Para mí es un signo de pregunta muy importante.
2: Sí, en un puesto que Boca hace tiempo no tiene un arquero afianzado que tenga por lo menos el consenso general de todo el pueblo xeneize de que tiene que ser el arquero de Boca. Uno tiene que retroceder bastante en el tiempo.
0: Para mí el último fue Chiquito Romero.
2: Bueno, pero también generaba ciertas dudas. ¿Recordás esa imagen que era recurrente en cada gol que le hacían a Boca, que lo enfocaban riéndose, que tenía casi como un... le hacían muchos goles, algunos con responsabilidad.
0: Está Romero. Bien, pero estaba en el final de su carrera. A mí me dicen, Álvaro Montero, colombiano, arquero de selección. Yo, con todo respeto, ¿de qué selección? ¿De qué selección?
3: No, Colombia.
0: No, está bien, pero hablemos en serio. Para mí en el gol de Recoleta tiene mucha responsabilidad. La impresión que tengo es que cada vez que le patean a Boca el arco es gol. Es gol. Vos no podés ganar un título si no tenés un arquero de jerarquía. Poder.
3: ¿Y no había penal en la jugada de Montero?
0: Para mí sí. Lo que pasa es que el árbitro que hizo sacar del medio a Boca en dos oportunidades, Piero Massa de Chile, se equivocó. No omitió un penal para cada uno. Vamos a saludar a Candela Francisco, que es argentina y que hizo historia en el ajedrez. Gerardo Murúa, bueno, lo recuperamos a Gerardo Murúa. Gerardo, te mandamos un gran abrazo.
4: Nico, el gusto de saludarte, el gran abrazo para ustedes y para toda la audiencia como siempre. Muy fea la jornada en Córdoba, gris, nublado, frío, como le habrá dicho el Negrito Romero. Venimos de la goleada de Lanús anoche ante Talleres en el Kempes. Talleres jugó dos partidos en el Kempes y recibió 6 goles. El reproche absoluto para Jorge Sampaoli y para Andrés Fassi, por supuesto, probablemente en ese orden y en un tercer orden los jugadores que no han respondido hasta aquí. 3/12 para Sampaoli con un equipo que defiende realmente muy mal y obviamente la preocupación de todos los hinchas. Llegó el uruguayo Agustín Álvarez Martínez, estuvo ayer en el Kempes, ya se hizo la revisación médica, va a ser presentado oficialmente mañana. En el caso de Belgrano, a la venta las entradas para Copa Argentina y jugar con Racing la semana que viene, 60.000 y 95.000 los precios de las populares de las plateas para jugar en San Luis. Se van a vender lunes en Córdoba y miércoles ya allí en San Luis, en el territorio donde se va a jugar el partido, Nico.
0: Vos sabés que creo que debe haber una molestia muy grande, lo charlábamos con el Negro Romero en la primera hora del programa. Debe haber mucho fastidio la gente de Talleres con Sampaoli, que insisto que es un personaje que no genera nada positivo, por lo menos en mi persona.
4: Vos sabés que encima, si vos escuchás las declaraciones post partido, donde el tipo dice el equipo no genera, es entendible lo de la gente porque el equipo no genera nada, me parece que está ganando la antipatía de los que están adentro de la cancha y de los que están afuera. Como vos decís, es un personaje especial, un personaje particular. Después, si vos escuchás parte del resto de la respuesta, te das cuenta que analíticamente lo que vio en la cancha, lo que se jugó y los errores que cometió Talleres son correctos. Sampaoli los analizó de manera correcta, pero lo cierto que no cambió en consecuencia, que no corrigió en consecuencia en ninguno de los 4 partidos más allá de haber ganado el goleo de Vicente López. Recordarás, Nico, que al otro día del partido con Platense decíamos si se podía golear como Talleres y jugar mal como creímos que había jugado, y lo de anoche lo ratifica.
0: Sí, vos sabés que el fútbol argentino a lo largo de la historia ha tenido entrenadores excepcionales: Renato Cesarini, Juan Carlos Lorenzo, Coco Basile, Carlos Bilardo, César Luis Menotti, Carlitos Bianchi, el Bambino Veira también podría mencionar, Jorge Solari, Carlos Timoteo Grigol, el viejo maestro. Y tenemos colegas en ciertos medios de comunicación que cada vez que van como invitados, Holland y Sampaoli, los reciben como si fueran una mezcla de Menotti, Bilardo, Scaloni y Bianchi, todos en una misma persona. Yo me quedo realmente perplejo, por supuesto que merecen ser tratados con respeto todo, pero creo que no son ni 10 gramos de los entrenadores que acabo de mencionar.
4: Indudablemente no están en esa lista privilegiada. Lo cierto es que la trayectoria tal vez lo avala un poco a Sampaoli. No siempre ha terminado bien los ciclos en los equipos en los que ha estado. Ha estado en buenos equipos en Europa. Deberá, en su primer paso real por el fútbol grande de la Argentina, demostrar que está a la altura de las circunstancias. Por ahora es más idea que práctica lo que vemos del equipo de Sampaoli. A Talleres le va muy mal, ayer fue goleado nuevamente, y la realidad es que da la sensación que cada vez que lo atacan en estas cuatro fechas le van a convertir, y eso dice mucho de lo que ha planteado hasta acá.
0: Bien, ¿y qué viene para los equipos de Córdoba el fin de semana?
4: Bueno, recordamos, Belgrano va a recibir Independiente Rivadavia. Hay que tener en cuenta que el equipo mendocino probablemente ponga un equipo totalmente alternativo, viene a empatar en el Maracaná, tiene la revancha el martes que viene, por lo cual, a pesar de ser un gran duelo con un Independiente Rivadavia que no puede descuidarse porque está en la cima de la tabla general, lo más probable es que haya un equipo alternativo en Córdoba para enfrentar a Belgrano. En el caso de Talleres, va a visitar el lunes a Gimnasia de Mendoza. Es una parada brava, el equipo mendocino se ha hecho fuerte en este último tiempo jugando como local, y la realidad es que Talleres no da muchas garantías si nos ponemos a pensar indudablemente lo que hemos visto en los últimos partidos. El que mejor ha arrancado claramente es Instituto, va a visitar a Central Córdoba de Santiago del Estero el domingo 2015, 3 victorias al hilo, todo claro en la gloria. La única duda, si logra partir Alex, si parte Alex Luna, ¿cómo lo va a reemplazar? Porque claramente es su figura y un interés de Flamengo, también de otros equipos del fútbol internacional. Veremos si hay plata realmente para que Instituto lo termine vendiendo en el mejor momento de la temporada. Estudiante de Río Cuarto, que se juega el descenso, tiene cada compromiso indudablemente es valioso teniendo en cuenta lo que significa sumar para salvarse, pero va a recibir el lunes a Atlético Tucumán en un partido clave. Los tucumanos juegan hoy por la Copa Argentina, por lo cual tendrán un par de partidos seguidos teniendo en cuenta esa visita a Río Cuarto.
0: Muy bien, ahí está muy completo, te despachaste con todo, muy bien, muy bien. El Gerardo Murúa, como te hubiera dicho,
4: en este momento algo que no ha sido tan normal en el fútbol argentino, Nico.
0: Claro, claro, como te hubiera dicho Marcelo Azulo, el Gerardo.
1: Un temilla, respecto a lo que le preguntabas a Santiago sobre el arquero de Boca. Yo creo que, a ver, Montero venía atajando bien en Vélez.
2: Vélez sí,
1: venía
2: Vélez,
1: bien. Está bien, después discutimos.
0: El arco de Vélez es más chico que el de Boca.
1: Totalmente de acuerdo. Pero lo que yo, pero pará, yo no voy a eso. Voy a la
3: los
1: cifra.
3: Los hinchas de Vélez no dicen lo mismo que decís vos.
1: Bueno,
3: pero vos le preguntás a los hinchas de Vélez por Álvaro Montero y dicen, qué milagro que nos sacamos este arquero de encima.
1: Pero voy a esto. Boca lo pagó 4 palos.
0: Una locura. A ver, dicen.
1: Pará.
0: Dicen Rulli, que Rulli vale 3.800.000.
3: Rulli millones de euros lo pagó el Manchester City.
0: Perdóname, cuando yo dije en este programa que Boca necesitaba un arquero de selección. Saludo para Daniel Moyo, un arquero de selección, sí. Me dijeron, Boca no lo puede pagar, y pagó 4 palos por Álvaro Montero.
1: Pero por eso te digo,
2: es arquero de selección.
0: Perdóname, eso es cuidarle la plata a los socios.
1: Ahí voy a la discusión, que Riquelme a veces trae jugadores que podemos discutir si están para Boca o no, pero los paga muy caro. Porque River trae a Thiago Almada, paga 20 palos, pero Thiago Almada viene a jugar el Mundial con la selección argentina y a un partido titular.
2: Sí, hizo una aclaración, Thiago Almada, que hoy no lo mencionamos, sí. Porque la aclaración la hizo el propio protagonista,
1: sobre lo de
2: que lo habían vinculado con una historia, que empezaron a hablar de que Tapia quería que juegue en Boca. Bueno, lo desmintió el propio jugador.
0: Bueno, pero sí. Perdón, yo vi un video anoche que Thiago Almada dijo que en la Argentina jugaría con la camiseta de Boca, un video de hace años.
2: No, bueno, pero desde hace años, pero bueno, en esta situación le preguntaron a Almada, que y Almada dijo, no es cierto, Tapia nunca incidió para que vaya a ningún lado, bueno, estoy en River porque quiero jugar.
1: Se decía era que Tapia en un momento cuando se estaba acercando la posibilidad de River, como que quiso meterse en el medio para llevarlo.
0: No lo quiso quemar al presidente de la AFA, que sí se metió, por supuesto.
2: No, pero ¿por qué? Pero no le crees a ti, o sea, está mintiendo, o sea, mienten así.
0: No le creo.
2: Está bien.
0: No le creo. Yo creo que Tapia incidió para que Thiago Almada fuera a Boca.
2: ¿Pero por qué crees eso?
0: Porque tengo esa información.
2: Y bueno, pero está diciendo el protagonista.
3: Con la misma lógica puedo decir yo que Tapia incidió para que Paredes juegue en Boca. No creo que haya pasado eso.
0: Bueno, no sé lo de Paredes, lo de Thiago Almada yo sé que sí.
3: No,
0: sí.
3: Yo tengo el dato que no.
0: Bueno,
3: no,
0: pero bueno, yo digo que
1: cerrando,
0: sí.
1: Y a lo que voy, es que Riquelme compra jugadores que no son como Thiago Almada, que vale 20 palos, y vos decís, está comprobado. Son jugadores que no sabés cómo van a rendir en Boca, y los paga carísimo.
0: ¿Qué queda después del alcohol? La resaca.
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5: Muy bien, en la continuidad de Pasión Nacional, 2 de la tarde, 45 minutos, nos da mucho gusto saludar a Candela Francisco, que es ajedrecista. Mi nombre es Nicolás Álvarez y estamos todos aquí en Pasión Nacional recibiéndote con mucho gusto. Candela, felicitaciones, ¿cómo andás?
6: Hola, buenas tardes, Nicolás, y a todo el equipo, muchísimas gracias por la invitación.
5: Bueno, contanos, venís de ganar el Panamericano Sub-20, ¿dónde se disputó este torneo de ajedrez?
6: Asimismo, del 13 al 10 de agosto estuve representando al país en San Pedro de Sula, en Honduras, en el Panamericano Sub-20 absoluto, que es la categoría que juegan los varones, pero si una mujer desea, pues, competir en ella también.
5: Bueno, y para vos con 19 años es todo un honor haber ganado este título con una competencia tan sana como muy competitiva, ¿no?
6: Sí, por supuesto, ya era un título que venía preparándome y haciendo hace muchísimo tiempo. Había competido ya en 5 panamericanos y sudamericanos previamente, intentando conseguirlo y no se daba, y finalmente, gracias a Dios, este fue el torneo.
5: Claro, viste que hace muchos años se decía que en la escuela primaria había que enseñar inglés a los chicos, porque el inglés es el idioma del presente y el futuro. Ahora dicen que es el chino. ¿También debería enseñarse el ajedrez en las escuelas primarias o en la secundaria, desde tu óptica?
6: Sí, por supuesto, creo que es un deporte y una disciplina que ayuda mucho tanto a niños como a adultos a poder ejercitar el cerebro, a pensar, a razonar. Si sabes manejarte más o menos en 64 casillas en un tablero de ajedrez, creo que en la vida también te vas a desenvolver muy bien, porque es una toma de decisiones constante y mucho análisis.
5: El ajedrez es un deporte donde se utiliza el órgano más importante del cuerpo humano, que es la cabeza, que es la mente.
6: Así mismo, y también, bueno, tenemos que estar preparados en otras áreas, ya sea espiritual, emocional, de resistencia física también, porque en este torneo cada partida podía llegar a durar 4 horas y media, 5, entonces si vos por ahí empezaste haciendo todo perfecto, pero después al final como que te bajaron los ánimos y no tenías esa resistencia, por ahí terminás perdiendo los puntos, así que es importante ir preparado en todas las áreas.
7: Candela, ¿fuiste la única mujer entre 62 participantes del torneo?
6: Exactamente, porque en el torneo se jugó la categoría femenina, que ahí sí todas chicas, y la categoría absoluta, que es la de varones, y sería como que yo me sumé a su categoría.
7: Bueno, te quería preguntar a propósito de esto, Candela, en el ajedrez, contanos a quien la vemos como una disciplina no desde lo cotidiano, que conocemos poco del ajedrez, ¿hay diferencias competitivas entre varones y mujeres?
6: No, a ver, o sea, lo que tiene es que el porcentaje de jugadores que hay es predominantemente masculino, pero en razón de capacidades yo creo que tenemos las mismas capacidades ambos. Lo que pasa es que quizás hubieron más chicos que le pusieron más tiempo y más dedicación que mujeres proporcionalmente hablando, ¿no?
7: Claro.
6: En grandes escalas.
7: Y te pregunto, Candela, ¿cómo está vista en el mundo Argentina como un país vinculado al ajedrez? ¿Es un país que tiene jerarquía para el resto del mundo? Porque nos encontramos con noticias casi en forma permanente de buenas actuaciones de argentinos en este deporte.
6: Definitivamente creo que estamos en ascenso como país. Tenemos una generación, una rama de chicos muy buena que están poniendo a la Argentina en lo más alto posible, y tenemos también muy buen nivel medio, que eso en otros países quizás pueden tener algunos jugadores muy fuertes, muy top, pero por ahí el resto ya es un nivel más inferior. En Argentina creo que somos más estables en ese sentido y estamos creciendo mucho, así que me pone súper contenta. De hecho, creo que en Capital Federal, en los colegios públicos, tienen ajedrez de las escuelas, así que eso también es de gran utilidad, y ojalá se repita y reitere en todas las provincias y en todo el país.
5: Claro, y está muy bien que lo menciones. ¿Cuál es el próximo desafío, el próximo objetivo a nivel deportivo, Candela?
6: Y bueno, ahora, si Dios quiere, en septiembre voy a estar representando al país en las Olimpiadas, que se van a hacer en Uzbekistán, y mi próximo desafío es convertirme en gran maestro absoluto, que ninguna mujer en toda Latinoamérica lo ha conseguido, y bueno, con este título que acabo de lograr ya conseguí mi primera norma, así que súper contenta, agradecida con Dios, y bueno, preparando, mirando siempre lo mejor para dejar al país lo más alto posible.
5: Bueno, y qué lindo lo que contás, un gran desafío que tenés por delante y que seguramente vas a poder conseguir. Te mandamos un beso y, por supuesto, motivo de orgullo para nuestro país por este título que conseguiste en Honduras, además siendo mujer, le ganaste a las sombras, así que es muy buena hora.
6: Muchísimas gracias, aprovecho el espacio para agradecer especialmente a EMOVA, que estuvo acompañándome, a Joaquín, Acuña, Mariana, a todos los chicos del equipo, también a Jerez Martelli, que me ayudó con la inscripción del torneo, a mi familia, a Dios principalmente, y a la Universidad Austral, que también me dio los permisos necesarios para poder ir a competir con total tranquilidad.
5: Muy bien, te mandamos un beso. Muchas gracias, Candela.
6: Un abrazo, que tengan buen día.
5: Candela Francisco, charlando con nosotros, hizo historia en el ajedrez y conquistó el Panamericano Sub-20 en Honduras. Muy buena nota, le digo a la producción. Sí, Rodolfo.
8: Nos escribe Oscar de Peguajó, dice, ¿no se dieron cuenta de algo muy raro que ocurrió anoche? Boca sacó en el primer tiempo y en el segundo. Después dicen que no lo ayuda.
7: No, se desconcentró el árbitro. Se pueden equivocar los árbitros, sí. No todo tiene que ser parte de una compir. Porque saque del medio dos veces es un error claro del árbitro. Sí, se pueden equivocar también.
5: Yo lo que digo es que con el frío que hacía, a mí me costó mucho concentrarme en el partido. Yo sentí un grado bajo cero de sensación térmica anoche.
8: Tenemos uno más, Guille de Tucumán. Dice, en River, ¿cuántos partidos más lo bancarán al Chacho Cobudet? Tiene más de 70 palos verdes en la cancha y no la meten.
5: Bueno, un partido más.
7: Bueno, es la misma respuesta que da la producción de este programa. Levantó el dedo y dijo, uno más.
5: Hay
7: un video, la producción de este programa suele tener presencia sostenida.
9: Hay un video circulando en las redes sociales que se ha constituido en una especie de meme, donde hacen goles de todos los colores, con una mesa, con una silla, no sé si lo viste, hasta que llega un jugador de River y erra todos los goles.
8: Cero gol tiene River.
5: Cero gol.
7: Hay una noticia importante que tiene que ver con Independiente y con Lanús, que es una muy buena noticia para el público de Independiente, porque hace tiempo lo venía pidiendo el club y los hinchas de ese club, y es que va a tener visitantes el próximo lunes cuando visite a Lanús en la Fortaleza. El lunes a las 5 de la tarde podrá ir el público del Rojo de Avellaneda, lo cual, reitero, es algo importante, además por la proximidad y además porque Lanús, cuando entrega entradas a los visitantes, suele ser generoso, así que un número importante de hinchas del Rojo
5: el sábado
7: va a poder estar el lunes, y el sábado los de Boca, Platense. Ciudad Vicente López.
9: Hoy Platense en el partido más importante de sus 121 años de historia, frente a Coquimbo por los octavos de final de la Copa.
5: Todo el éxito para el Calamar. Voy al móvil de Nacional con Juan Ignacio Gijón, que sigue en Avellaneda. Juani.
10: Aquí estamos, Nico, en Avellaneda, en esta ocasión en la puerta de la sede social de Independiente de Avellaneda, equipo cual va a jugar hoy por Copa Argentina frente a Atlético de Tucumán. ¿Tu nombre?
11: Felipe.
10: Presente difícil, aceptable, ¿cómo lo ves vos a este Independiente?
11: Complicado, muchas dudas, si bien se pide confianza al equipo, hay como ciertas cosas que no van, hay muchos jugadores que se van a ir, que que juegan casi vendidos y como que no me gusta eso del presente. Y aparte, los pibes que tienen que rendir tampoco rinden. Complicado, la verdad, pero bueno, a seguir metiéndole y yendo para adelante, hoy hay que ganarse, sí.
10: ¿Cuál es la solución? ¿Cuál es la salida de este Independiente? Si es que la tiene, ¿no?
11: No, complicado. Metimos buenos mercados de pase, este no, pero los últimos con buenos jugadores, creo que este le erramos un poco. Y creo que podemos buscar por ahí con los pibes. No sé si el técnico tampoco va por... es la solución, así que...
10: Ahí va mi pregunta, la figura de Gustavo Quinteros, ¿cómo lo ves?
11: No, hoy muchas dudas en cuanto a todo.
10: Pero ¿pincha bueno, le baja el pulgar?
11: Todavía no, vamos a darle unas días más y hoy es importante.
10: Si no es él, ¿quién es?
11: No, no sé, hoy no sé, la verdad no sé.
10: ¿No piensa en eso, hincha?
11: No, la verdad que hay que ganar y que ojalá que se afiance y los jugadores también y sigan, pero... es pura duda.
10: Lo que pase hoy con Independiente puede ser trascendental para el técnico, ¿lo crees vos?
11: Yo creo que sí. En la Copa Argentina se quedó como en un cuadro dentro de todo más accesible y puede ser una entrada a la Copa Libertadores, un título internacional que hace mucho no tenemos, así que es una oportunidad.
10: Felipe, la última, los rumores y la llegada de García Basso a Independiente, ¿cómo lo ves vos como hincha, como socio?
11: Me gustaría.
10: ¿Te gustaría?
11: Sí, la verdad que nos falta mucho, o sea, si bien prefiero otros nombres, creo que es un jugador recuperable y bueno, viene de los primos, sería un poco gracioso, pero nada, me gustaría.
10: No lo ves con malos ojos.
11: No. Que venga.
10: Felipe, bueno, muchísimas gracias, suerte, ¿eh? Ahí Nico, entonces, la voz del hincha de Independiente, que pasa también por aquí, por el aire de Pasión Nacional, en la previa de este Independiente Atlético Tucumán, en un presente algo adverso para el equipo de Avellaneda.
5: Muy bien, un agradecimiento muy especial para Juan Ignacio Gijón, que estuvo con el móvil en Avellaneda, primero en Racing y ahora en Independiente. Un último mensaje, Rodo.
8: Un oyente, Freddy, lo quiere mucho a usted, porque dice que lo contradice el propio protagonista en el caso de...
5: Sí, por supuesto. Álvarez. Freddy, te agradezco los conceptos que vertiste hacia mi persona. Estoy muy agradecido, no sabes qué felicidad que tengo. Gran abrazo, Freddy, ¿de dónde?
8: No dice.
5: Bueno, Freddy Krueger, entonces. Sí, Santiago, en el final.
7: Bien, recordar lo que va a ser la transferencia seguramente que haga Huracán de Parque de los Patricios de Lucas Carrizo, el marcador central, que se va a ir a jugar a Newell's. Hoy no lo tuvimos Omar, pero mañana seguramente va a ampliar. El pase todavía no está cerrado y en las próximas horas estará llegando este marcador central, que deja un muy buen recuerdo en el globo. En los últimos años llegó a consolidarse Carrizo como un referente de Huracán y ahora habrá que ver en el mercado qué posibilidades encuentra Huracán para poder reemplazar. A Carrizo había sonado el nombre de Agustín García Basso, lo dijo Fabián hace un ratito, finalmente se va a ir a jugar a la Universidad Católica de Chile García Basso, así que deberá buscar por otro lado el globo.
5: ¿Y con la Pinto para cuándo, Rodo, en la Fórmula 1 nuevamente?
8: En la semana próxima, cuando ya empiece a clasificar para el 22-23 de agosto, en el circuito de Países Bajos.
5: Bien, allí en Holanda vamos a estar pendientes. Te queda un último mensaje, ahora sí.
8: José de Mercedes, provincia de Corrientes, dice, amigos de Nacional, ¿no hubo penal de Montero en una jugada anoche?
5: Me parece que sí. Lo que pasa es que en el lugar donde estábamos no teníamos monitor, la verdad que se hacía muy complejo. ¿Qué dices, Serratea? ¿Cómo anda? ¿Cómo le va? ¿Se queda?
7: De lo del micro de San Pablo no vamos a hablar, ¿no? No, el micro de San Pablo estaba cargadito.
9: 36 kilos.
5: Sí, terrible, terrible. Murúa, salvame esto, Gerardo en Córdoba.
12: Bueno, Nico, algo que mencionó Fábico Davila de Bruno Zapelli, el hombre de Belgrano, surgido en Belgrano, que juega en el Atlético Paranaense, estábamos consultando hace un rato, el equipo brasileño tiene el 50% de la ficha y el otro 50% lo tiene Belgrano, así que pensando en una posible llegada a Racing, hay que recordar que también el Pirata tiene una parte del jugador, Nico.
5: Bien, perfecto. ¿Quedó algo en el tintero, Gerardo, desde Córdoba?
12: No, solo recordar que el Instituto espera una oferta por su gran figura, como decíamos hace un rato, por Alex Luna. Se dice que el Flamengo lo pretende, pero habría otras del fútbol mexicano y de Estados Unidos. Es el jugador más desequilibrante que tiene el muy buen arranque de Diego Flores en Instituto, con estos 9 puntos cosechados en las últimas 3 fechas. Sería casi irreemplazable si uno piensa en lo futbolístico, pero si hay dinero fresco, Instituto lo va a vender,
13: ¿no? Muy bien, te mandamos un gran abrazo, Gerard.
12: Fuerte abrazo, nos reencontramos mañana.
13: Gerardo Murga, Santiago, Sergio, a ver, Boca por la importancia que tiene, por la marca Boca, implica justamente que se hable mucho en los programas de la Copa Sudamericana. Lo importante es lo de Independiente Rivadavia, que empató en condición de visitante en el Maracaná frente a Fluminense, con chances de clasificarse a los cuartos de final, porque la revancha se juega aquí.
7: Sí, y había ganado, ¿no?, Independiente Rivadavia en la fase de grupos ante el mismo rival, y ahora se vuelve con un empate, con una compañía también muy importante del pueblo de la lepra mendocina, que lo siguió, así que es un muy buen resultado, no así el de Estudiante de La Plata.
13: No, claro.
7: Con una que va a tener que definir en Chile después de haber empatado un partido que parecía tener resuelto Estudiantes desde el juego, que estaba para marcar el segundo, y que en el primer y único tiro al arco, la Católica se lo empató.
14: Muy bien. Lo que me sorprende son los equipos grandes que van Sinatra a Brasil y que no ganan. Y ganó Central Córdoba, ganó Independiente Rivadavia.
7: Lanús.
14: Bueno, y hoy, analizar eso.
13: Y hoy Platense.
14: Veremos.
13: Hoy Platense. Rodo se está por subir al escenario, ya ahí está caminando, se está por subir al escenario. Hoy somos todos calamares, a las 7 de la tarde, Platense, Coquimbo Unido, y además juega Tigre por la Sudamericana.
14: Y juega Independiente por la Copa Argentina.
13: Claro,
14: será transmisión de Nacional.
13: Será transmisión de Fútbol Show Nacional. Lo habían convocado, ¿no?
14: Sí, pero
13: no.
14: Dio doping positivo.
13: Claro. Rodo, qué gusto verte. Hoy sí. Hoy siempre, ¿no?
14: Ayer no, pero hoy sí.
8: muchas gracias. Recomiendo camperita con capucha.
13: Pues está lloviendo, qué cosa.
8: Todavía no está lloviendo.
13: Bueno, pero se viene la garúa, como decía el polaco. Gracias a Rodolfo Flores, Eva Vera y María Suárez Araujo. 3 de la tarde, noticias.
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16: Las 3 de la tarde en la República Argentina. Luis Caputo diserta en la Bolsa de Comercio de Córdoba. Escuchamos al ministro de Economía de la Nación.
17: Entonces, esto es un flujo de inversiones que Argentina nunca tuvo, pero que no es que lo vamos a tener, digamos, este año y ya. Son inversiones por todos los próximos años. Fíjense, el año que viene son, y esto es solamente de los RIIs que hemos aprobado, que son 1/3 de lo que es la totalidad. En breve se van a enterar que son 1/4, porque van a venir algún otro RIIs por hasta 50.000 millones. Entonces, fíjense, los números que estamos hablando son exorbitantes. Entonces, todo esto que estamos viendo es flujo de inversiones enormes para todos los próximos años, ¿sí? Y esto garantiza un nivel de inversión que de vuelta hace que este crecimiento sea sostenible en el largo plazo. Este es el verdadero crecimiento que el país necesita.
16: Santa Fe analiza cómo prevenir los efectos de El Niño. El informe de Gabriela Bruno desde la emisora de Radio Nacional en la capital provincial.
18: La Facultad de Ciencias Hídricas y la Universidad Nacional del Litoral reunirán este viernes en Santa Fe especialistas que analizan el fenómeno climático El Niño, sus posibles efectos sobre la región y las herramientas disponibles para reducir el riesgo hídrico. El intendente de Villa de Ocampo, Cristian Marega, explicó que
19: quedan pocos terrenos en la loma para ir durmiendo animales, entonces vamos a tener un problema de superficie, por eso es importante tener protocolos concretos para decir, bueno, por este camino vamos a salir y este camino ocupar ante la emergencia hasta que baje el agua para poder tener los animales.
16: Catamarca analiza una ley para prohibir los celulares en las escuelas. El proyecto alcanza a los colegios públicos y privados y busca mejorar la atención de los alumnos. También apunta a prevenir situaciones de acoso escolar por el uso de dispositivos móviles. Alerta por bajas temperaturas alcanza al este de Jujuy y Santa Cruz, al sur de La Rioja, norte de San Luis y a las sierras bonaerenses de Tandil. En la ciudad correntina de Santo Tomé, donde nos podés escuchar por AM780 y FM100.5, temperatura 14 grados, humedad 94%, cielo cubierto. En la ciudad de Buenos Aires, temperatura 12 grados, humedad 75%, cielo nublado.
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2: A 126 kilómetros de la capital provincial y hacia el oeste de la provincia de Tucumán se encuentra Tafí del Valle, entre sierras y cumbres de los valles calchaquíes y la Sierra de la Conquija. Fue durante mucho tiempo un sitio habitado por jesuitas que desarrollaban actividades agropecuarias. Recién en 1943 el lugar se popularizó. Uno de sus atractivos es el sendero mirador de los cóndores, un espectáculo único que tiene como atractivo principal el avistaje de cóndores sobrevolando la montaña.
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2: En Tucumán, la Casa de la Independencia es el ícono de la ciudad. El 9 de julio de 1816, un cuerpo de representantes de las Provincias Unidas del Río de la Plata declararon la independencia de Argentina en uno de los salones de esta casa. A mediados del siglo XIX, estuvo a punto de ser demolida por su mal estado, pero pudo sobrevivir y fue adquirida por el Estado Nacional hacia 1874. Hoy es un museo y edificio.

0: histórico que conserva intacto el Salón de la Jura de la Independencia.
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6: ¿Qué trabajamos mañana nosotros?

0: ¿Cómo les va? Muy buenas tardes, bienvenidos a la otra mitad del día en Radio Nacional Tucumán, en la 98.7, las noticias de la tarde, toda la música, la buena onda y anticipando también toda la agenda de lo que vendrá. Estamos en vivo a las 15:14, sí, trabajamos todos los días, trabajamos firmes. Estamos sin la rueda principal de este carruaje, sin Guido Ferreira, pero vamos, lo estamos bancando hasta el final, hasta que podamos volver a estar todos juntos, cartón lleno, todos adentro del barco, aunque esté medio pinchado el barco, todos adentro. 15:14 mañana. Sí, trabajamos. Bueno, Laura Barrio Nuevo me acompaña en las palabras. Mariano Carabajal hoy de comodín. Después nos vamos a intercambiar la silla, claro. Para que nos traiga.
1: ¿Qué todo? ¿Trabajamos mañana nosotros?
0: Siempre firme junto al pueblo.
1: Okay. La otra, el DECA, así que
0: la otra mitad del día. A full,
1: como cada tarde.
0: Así es, hoy en este miércoles 12 de agosto de 2026, ya edición PM. Escuché esa selección musical. Después me vas a poner la versión bachata. Para el bloque romántico.
1: Bueno, así arrancamos con buena música, buena onda, buena vibra. Salió el sol, muchachos, hoy salió el sol, por fin hay otra energía. Hoy día de eclipse, 12 de agosto, atentis, Dios energético, mío. Juega Atlético. ¡Wow! Es mucho, es el día del hermano del medio, ¡wow! Así que bueno, nada, nos sumamos a los hermanos del medio, desde acá de Radio Nacional, desde la otra mitad del día, saludamos a todos aquellos, viste, que te dicen, no, sos hijo del medio, ¿no?
0: Claro, el la jamón del sándwich.
1: No, pero bueno, son adorables, son queribles, tienen lo suyo también, hijo del medio, así que bueno, feliz día para ellos.
0: Laura Barrio Nuevo, la mayor.
1: Claro. ella no se queja porque es la mayor.
0: Mariano Carabajal, el menor.
1: El menor.
0: Yo también. El menor. Gustavo Yabra en las palabras hasta las 17. Hoy es el día del medio también en la semana.
1: Claro.
0: Miércoles. Le estamos pasando muy bien. Vamos a contarles que en este momento el termómetro nos marca 13 grados 5 décimos de temperaturas para San Miguel de Tucumán y alrededores, con cielo nublado con humo, 53% de humedad, viento desde direcciones variables a 6 kilómetros por hora. Dicen las malas lenguas,
1: Dima,
0: que esta noche vamos a tener el cielo cargadito.
2: No me la conté.
0: Probabilidad de algunos chaparrones.
2: O sea que si lavo por la tarde, cuando salgo de acá, levanto a la noche la ropa.
0: Por supuesto.
2: Porque sí, se puede mojar. Y se va a la miércoles toda la inversión en el jabón líquido. Y suavizante.
0: Ahora todo tiene que pasar por secar ropas, ¿eh?
2: Claro.
1: Pero para, ¿se esperan lluvias también o no?
0: Sí, pero los chaparrones para esta noche.
2: Claro, lo está escuchando, que está diferido usted.
0: Días posteriores.
2: Está escuchando por la aplicación.
0: Que a partir del domingo. Ese es otro programa.
2: Eso es un tratado de vaca. Creo que estar a 98.5, Lolo, ya va a poner a 98.7.
0: Esa es la... Radio Caribe es la 98.7.
1: Me quedé en humo.
0: Me prestaron el poncho de la tía Zule. ¿Qué opina usted?
2: Queda muy bien.
0: Calentito es. Lo quedo.
1: Está calentito. Mariana, estamos hablando porque hoy es el día del hijo del medio.
2: Bueno, en un ratito... Pero primero tengo que darle un mensaje.
0: Ajá, ¿qué pasó?
2: Salió todo muy bien.
1: ¡Bien!
0: ¡Vamos todavía!
2: Salió todo muy bien. ¿Quieren escuchar su voz?
1: Sí.
2: Por supuesto. ¿Cómo quedó?
1: Sí.
2: ¿Cómo quedó después de la intervención? Lo que se pueda. Solo un par de segunditos. Ojalá que no se pase de lo que se puede escuchar. Pero este es Guido Sebastián Ferreira, post operación.
3: Ese Marianito, ¿cómo está?
0: Opa.
3: Estoy bien. Solamente me cuesta mucho el tragar porque me...
2: El tragar. Eso. Hasta ahí no se puede. Hasta ahí no hace, le cuesta mucho tragar.
0: Pero está bárbaro.
2: Yo tenía miedo que pierda ese vozarrón que tiene, esa voz que nos da tantas posibilidades a nosotros y lo ha bendecido con tenerlo acá, pero sigue intacta.
0: Te extrañamos un montón, Guido.
2: Y dijo, después más adelante, porque es un audio medio extenso, que nos extraña, que está en la computadora, que me imagino que debe estar escuchando, que recién se levanta a descansar porque lo levantaron muy temprano hoy para poner los calmantes, y que ya está en la casa. Ajá. Y que está cocinándose una sopita.
0: Divinamente.
2: Claro. Bueno. Así que el saludo para mi amigo, mi gran amigo y hermano Guido Sebastián Ferreira, que está muy bien. Y ha quedado como nuevo, porque mandó foto también.
0: Ah, bien.
2: Mandó foto y yo le dije, la pucha, sos otro. No, mira cómo
1: queda. Mirá.
2: A ver, mira. Mire.
0: Pero escúchame, 20 años menos.
2: Horrible. Se hizo algo.
1: Se le metió sed.
2: Para mí, además, se hizo algo estético. Se estira un poquito. Ya, es otro. Es otro.
0: Andaron con el cortafierro y martillo por ahí.
2: Claro, es otro. Sí, está ahí. No se lo reconoce. Está irreconocible.
0: A veces es bueno desconectar. ¿Viste el meme ese que dice? A veces bueno desconectar.
2: Depende.
0: Los aparatos, inclusive tú mismo.
2: Sí, a veces es bueno desconectar siempre y cuando no se edete. Si es edete, te deja sin luz. Qué feo. ¿Le pasó alguna vez a ustedes volver y que le hayan cortado la luz?
1: Sí.
2: Cuando se olviden de pagar la boleta. Porque yo ya le expliqué cómo vivo. Yo vivo al límite. Sí. Es adrenalina pura, vivo al límite de la fecha de corte. Sí. Yo digo, si la cortan, si hice fecha de corte el 5, yo pago el 2.
0: El freezer deshielado y la comida descompuesta.
2: Sí.
0: Y sabes que me dijeron, mirá, dice, encontramos en tu cuenta acá, había un saldo, dan vuelta a favor, dice, te voy a hacer el favor, dice, de ponerlo ahí para devolverte el servicio y... Trágico, terrible.
2: Sí.
1: Ahora, Marian, con el tema, por ejemplo, lo venía pensando hoy. Digo, a mí yo soy una persona que evidentemente me gusta vivir al límite. Y lo provoco.
2: Sí.
1: El tema, por ejemplo, del pago de la luz. Es decir, si pasa, a mí me pasa. Y que no sea por una
2: razón. Le aseguro que es una situación no deseada.
1: Pero viste que a uno le gusta vivir a veces algo.
2: Esta es una situación de emergencia, no es una situación deseada. Si yo tuviera las posibilidades, lo viviría así. Digamos que uno va pagando a medida de lo que va ingresando, digamos.
1: Claro.
2: Tampoco, uno tiene que mantener un equilibrio. Si yo pago tanto ahora, bueno, esto puede estirarlo un poquito, porque ya me va a entrar otro dinero, y así. Pero no es una situación deseada.
1: Pero no suele ser de vivir al límite.
2: No, hoy tuve una charla con mi hermano.
1: ¿Sí?
2: Con mi hermano del medio, justamente.
1: El día del...
2: Porque... estuvimos conversando sobre temas familiares. Uh-huh. Y bueno, es algo que estoy intentando corregir, no vivir así a las apuradas, al límite.
1: Tal cual, al límite.
2: Y creo que hoy experimenté de una sensación que es medio rara.
0: Uy.
2: Pero para mí, digamos que soy siempre de llegar o en el horario o un toque tarde, llegar antes del horario pactado es desesperante.
1: Sí.
2: Por ejemplo, tenía una reunión a las 9:30, yo llegué y 10, y 20 minutos antes me parece una eternidad, digamos, porque lo que era el encuentro a la 9:30 se terminó postergando a 9:40. Entonces, como que yo acostumbrado a ser al que lo esperan,
0: esta vez
2: el que espera pasa una sensación horrible.
1: El que espera desespera.
2: Exacto. Les paso. ¿Ustedes son de esperar o que lo esperen?
0: Muchas veces nos toca esperar, porque muchas veces también nos toca ser anfitriones de la reunión.
2: Claro.
0: Y el anfitrión tiene que estar primero sí o sí.
1: Exacto. Pero sos puntual, por naturaleza.
0: Además los laburos nuestros tienen que el relojito, las maquillas, no te queda otra. Pero sí, a veces el cuerpo está cansado, no llega, andamos más despacio.
2: No, igual puntual. Hay algunas cuestiones involuntarias y ajenas que vos salís a la calle de Tucumán y te encontrás de repente con una calle cortada que te cambia la vida. Si vos tenés un trayecto de 20 minutos, se te transforma en 40.
0: Sobre todo acá.
2: Claro, exactamente. O, por ejemplo, ¿qué es lo que me puede modificar hoy la vida? que pinche una cubierta. Porque ya pinché una cubierta y el auxilio está sin arreglar. O sea, hoy tengo cuatro cubiertas. Claro. Así,
0: estás complicado.
2: Al límite. Entonces hoy tengo que buscar a Gio, llevarlo a la peluquería. Sí. Y yo espero que si le pasa algo a las cubiertas, que sea después que lo busque allí, ya con Gio, conmigo. Después, porque después está esta cuestión de que los chicos piensan que vos llegás tarde a buscarlo porque lo hiciste de gusto, claro, o te demoraste en algo. No, yo espero que si le pasa algo a las cubiertas del auto, que sea ya con Gio, cosa que también él viva la experiencia de quedarse a pata.
1: Bueno, pero ahí está, Marian. O sea, todo el tiempo y todos los días vos salís con esa presión ya de que no te tiene que pasar que se reviente la cubierta.
2: No, que se pinche, que se reviente, no.
1: No es necesario vivir así, ¿entendés?
2: Y tengo dos cubiertas en el garage que siempre digo, voy a llevar para que la vean cómo están y para utilizarlas. Y ya pasó mucho tiempo y le dio el agua y no sé si eso tiene algo que la va a afectar.
0: Y pregunté en la gomería,
2: por eso saben todo. Y la idea es llevarla y ver cómo reciclarla esa vez.
1: Claro, se la puede solucionar.
0: Pero urgente,
2: así.
0: Ponela en el baúl.
2: Sí.
0: Y del garaje pasa en el baúl.
2: Claro, del garaje pasar al baúl es un adelanto tremendo.
0: Y sí, lo que pasa es que estamos viviendo tiempos complejos. Donde todo está desfasado. Entonces, bueno, uno va haciendo de a poquito. Tenía que sacar un cacharro, decir, bueno, lo llevo del fondo al salón de adelante. Y bueno, ya te cruzas inevitablemente con él. Y así funciona.
2: Claro.
0: A los golpes andamos, pero bueno.
1: Hoy justamente pensaba eso. Digo, hay tanta necesidad de vivir siempre al límite, o con esta adrenalina, porque te genera una adrenalina constante todo el tiempo.
0: Estos tiempos están así.
1: Pero, por ejemplo, digo, si yo salgo 5 minutos, después digo, ay, si hubiese salido 5 minutos, el colectivo no se me pasaba. Pero es de todos los días, no es que... O sea, evidentemente hay como un patrón, ¿entendés? Que prefiero que... O sea, yo tengo que esperar al colectivo, no sé qué...
2: Claro, no, el colectivo lo va a esperar ustedes. Es imposible, es algo... me imagino que el chofer digo, no, esperemos acá que no ha llegado la Lola.
0: Además a vos te va a pasar, capaz que estás medio desfasado de ocupaciones, que tal vez hasta inclusive tenemos un familiar enfermo, a ver, disculpen que corte el humor, pero es una realidad porque son cada vez más los casos que escuchamos. Entonces estás ahí con algún aparato de tu casa medio roto.
2: Sí.
0: ¿Y qué decís vos? Y bueno, vamos hasta que se rompa.
2: Hasta que quede inutilizable. ¿Qué no se puede utilizar?
0: Inutilizable. No tenés miedo.
1: Queriendo hablar con Mario.
2: Claro. No pasa que la lengua hasta ahora.
0: Porque no tenés ni el tiempo ni la guita para que venga el tipo a arreglarlo. Entonces decís, bueno, vamos hasta que se rompa.
2: Yo comienzo a analizar situaciones. Si puedo resolverlo, voy ahí a resolverlo.
1: Bien.
2: Resolví un tema de la bomba de agua que parece se había secado el caño y entonces como que se rompió. Bueno, eso de armarlo, compré los caños, lo armé, eso lo resolví yo sin necesidad de que vaya alguien.
0: Bien.
2: Ahora,
1: ¿antes eras dependiente de alguien?
2: Antes era dependiente del plomero. Ahora tengo el gran desafío. Vieron que ahora vienen los reflectores LED que se cambian y no es que va a cambiar la bombita o la tirita que va dentro del reflector, sino que se cambia el reflector completo. Bueno, lo hablo a mi amigo que es electricista y me dice, no, es fácil, ponelo vos. Positivo con positivo, negativo con negativo. Ah, sí, bueno. ¿Y cuál es el positivo y cuál es el negativo? Claro, como si fuera yo, electricista, digamos. Pero bueno, algún día el pulpo va a entender que soy comunicador social y no electricista. Y no es tan sencillo como él me lo dice. Si bien más fácil, sí es fácil. Positivo con positivo, negativo con negativo. Si yo supiera, no lo estaría llamando para que lo haga.
1: Obvio, lo resolvería. Yo lo único que tengo claro es cuando es la pila, nada más. Positivo, claro. De la pila. Después de ahí...
2: Lo que hablábamos ayer con Gustavo. Antes era mucho más fácil. Se quemaba uno de estos y en vez de cambiar todo, se enroscaba un poco.
0: Enroscabas el forco.
2: Totalmente.
1: No, sí, la verdad que eso no entiendo. Bueno,
0: hashtag, usted compró la guirnalda, ¿no?
1: Volvamos. Bueno, ahí está justamente.
0: No lo resolvió. Compró la guirnalda, muy bien.
1: Digo, no nos vamos a complicar la vida, porque tengo plafones también en el costado de la casa de mi hermano, donde hago la fiesta. Entonces dije, no, ya está, no puedo cambiar esto, porque más allá de que sale un dinerillo, hay que poner un dinerillo al electricista. Entonces me compré guirnalda de 10 metros.
0: Y quedó un patio cervecero. Entonces, de lujo, te digo.
1: ¿Qué
0: ¿no?
1: hago pa? Cambio bombita.
2: Ahora, lo comprar una guirnalda, ¿sirve para iluminar todo un fondo o solamente es para una fiesta?
0: Queda bastante lindo.
1: Queda bastante lindo.
0: ¿Y si te ilumina?
1: Sí, ilumina. Sí.
2: O sea que ustedes pueden decir, yo tengo que iluminar el fondo y tengo dos opciones, o estas de que están acá, o que pueden ir empotrada en la pared, o las guirnaldas.
0: Guirnaldas.
2: Vamos por esa.
0: Y vos tenés los foquitos LED.
1: Aparte la luz también depende, María, ¿no? Si utilizás la
2: sí,
1: la,
2: no, rojo la, por ahora no. Que sea blanca o amarilla.
1: Claro.
2: ¿Cómo
1: se llama? ¿Fría?
2: Fría o cálida.
0: Les cuento. Vos tenés los foquitos LED que los que gastan 7, los que gastan 15 y 20.
1: Sí.
0: El de 20 ilumina una locura, es como un reflector. Entonces vos tenés que pensar en esos foquitos de 7. Entonces cuando vienen las visitas, prende la guirnalda completa y todos los días prende un solo foquito para que el chorro sepa que está en casa y que no tiene que entrar. ¿Viste? La luz de la presencia. Buscamos las noticias nacionales en la otra mitad del día. Ya volvemos.

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1: Las 13:31 de la tarde en la República Argentina. Luis Caputo diserta en la Bolsa de Comercio de Córdoba. El ministro de Economía afirmó que el presidente Javier Milei será reelecto.
2: Yo no tengo ni la más mínima duda que el presidente reelige, y mucho más allá de eso, creo que tiene que serlo, porque nosotros todavía estamos reconstruyendo Argentina, estamos en un proceso donde el presidente sí es irreemplazable, pero el presidente sí es irreemplazable porque lo que dije antes de la determinación política para el cambio.
1: El gobierno organiza la Conferencia Internacional contra el Narcotráfico. Es uno de los principales foros de cooperación contra el narcotráfico organizado bajo el liderazgo de la Administración para el Control de Drogas de los Estados Unidos. En medio de un fuerte operativo de seguridad, el evento se realizará entre el 18 y el 20 de agosto en la ciudad de Buenos Aires. Eclipse lunar en Europa. El fenómeno llegó hace unos minutos a su máximo punto y la oscuridad se extiende por más de 2 minutos. Islandia, Groenlandia y el norte de España concentran la franja de totalidad, mientras que otros puntos del continente se observa de forma parcial. Hay más de 350 lugares del mundo en los que se pudo observar el eclipse. En la ciudad de Buenos Aires, temperatura 11 grados 8 décimas, humedad 75%, cielo nublado.
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2: A 126 kilómetros de la capital provincial y hacia el oeste de la provincia de Tucumán se encuentra Tafí del Valle, entre sierras y cumbres de los valles calchaquíes y la Sierra de la Conquija. Fue durante mucho tiempo un sitio habitado por jesuitas que desarrollaban actividades agropecuarias. Recién en 1943 el lugar se popularizó. Uno de sus atractivos es el sendero mirador de los cóndores, un espectáculo único que tiene como atractivo principal el avistaje de cóndores sobrevolando la montaña.
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2: En Tucumán, la Casa de la Independencia es el ícono de la ciudad. El 9 de julio de 1816, un cuerpo de representantes de las Provincias Unidas del Río de la Plata declararon la independencia de Argentina en uno de los salones de esta casa. A mediados del siglo XIX, estuvo a punto de ser demolida por su mal estado, pero pudo sobrevivir y fue adquirida por el Estado Nacional hacia 1874. Hoy es un museo y edificio histórico que conserva intacto el Salón de la Jura de la Independencia.
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0: no, no. Sobre que veníamos con una tremenda selección musical justo en el mejor del mejor. Bueno, 15:47. Enseguida lo vamos a escuchar completo, ¿no? Sí. Por el momento la radio está cerrada sábados, domingos y feriados. Mientras tanto, estamos trabajando, ¿sí? No hacemos para nada. Acá estamos firmes junto al pueblo. No, es el eslogan de otro medio, ¿eh? 15:47, Laura, no parece, pero lo que pasa es que quedó prendida la calefacción en el estudio, por eso está calentito. 13 grados 5 décimos, más el poncho del Azule, o ya no es del Azule.
1: No, ya no es del Azul,
0: que es calentito, es hermoso realmente. Les vamos a recordar el WhatsApp porque han llegado mensajes para Guido. La gente está preguntando. 3816-687656. Tenemos mucha información. Les vamos a contar, bueno, un poquito de hora y después volvemos a aflojar.
1: ¡Oh, Dios!
0: Que realizan controles de la actividad minera en el norte provincial. Preste atención porque la Dirección de Minería, dependiente de la Secretaría de Producción, lleva adelante operativos de inspección en distintos puntos estratégicos de la provincia.
1: Sí.
0: Las tareas combinaron relevamientos de campo con tecnología de precisión para fortalecer el control de la actividad extractiva. ¿Tiene el mapa a mano?
2: Sí.
0: Te cuento que durante el operativo, el personal técnico efectuó relevamientos en las cuencas de los ríos Acequiones, Choromoro y Tipas, además del sector norte del río Salí.
2: Bien.
0: Han contado que andaba por ahí.
2: En el sector norte estábamos haciendo hoy la inspección ocular del buen trabajo que se realizó en el sector norte del río Salí.
0: Yo hice acá una inspección ocular y...
2: ¿Y qué pasó?
0: Salieron cucarachas.
2: Eso.
0: El procedimiento incluyó un relevamiento fotogramétrico mediante drones, que permitió obtener imágenes e información geoespacial de alta resolución para analizar la geomorfología de los cauces y verificar la dinámica del área de extracción. ¿Vio usted que los geólogos te van diciendo de dónde podés sacar, de dónde podés sacar? Yo una vez andaba por algunos caminos internos en la zona del Timbo Nuevo y yo sabía ir a un río ahí medio oculto, ¿viste? Bueno, para tener privacidad.
1: No,
0: usted sabe que a mí me gusta la soledad, ¿no? ¿Qué pensó? ¿A dónde se fue su cabeza? Que llegué y encontré todo. Sí, yo llegué y encontré todo desmantelado.
2: Digo, de vuelta.
0: Llega a haber una tormenta, nos lleva a todos. Digo, ¿a dónde estaban los geólogos? Así que bueno, nos parece muy bien que estén ahí con los drones, controlando los diferentes puntos, sobre todo el río Salí, que bueno. Estamos todos tan cerquita del río Salí, ¿no? De la Dirección de Minería a las 15:49. ¿Quiere que patemos las pelotas?
1: Patemos la pelota.
2: Bueno.
1: ¿Pero antes puedo saludar a alguien?
0: Por supuesto.
1: Saludamos a los hermanos del medio. ¿Saben de quién también es el día hoy? Hoy celebramos el Día Nacional del Trabajador de Televisión. Así que bueno, Marian, tuviste tu paso por la televisión, así que también hoy correspondería ser tu día.
0: Sigo trabajando.
1: En la televisión, tenés razón. Feliz claro, día, amigo.
2: Amiga, quiero leer los informes de televidente.
1: No
2: lo paso a paso.
1: Ni oyendo, evidentemente.
2: Está viendo paso a paso los domingos.
1: Esperando en otra. Amigo, feliz día entonces.
2: Muchas gracias.
1: Feliz día, porque cada 12 de agosto es una fecha para reconocer a quienes hacen posible que la televisión llegue a cada hogar. Periodistas, conductores, productores, camarógrafos, técnicos, editores, maquilladores y tantos otros que trabajan frente y detrás de cámara. Así que desde acá, desde la otra mitad del día, bueno, tenemos a nuestro Marian aquí, a quien saludamos, y saludamos de paso a todos los colegas.
0: Así es, gracias.
1: Guido, a la televisión,
2: a Pablo.
1: Feliz día, chicos.
0: ¿Se enteraron de alguna cena o brindis?
2: No dije nada.
0: Vos sabés que en Catamarca el SATSAIM, que es el gremio de televisión y actividades multimediales, porque ahora la televisión ya circula por otros lares también, es tremenda cena,
1: Sí.
0: Súmale a la del 7 de junio, la del 12 de agosto. Divinamente. Bueno, a ver si la gente del SATSAIM de Tucumán nos notifica. de alguno de esos eventos para cubrir.
1: Chicos, hace 36 minutos comenzó el eclipse total del sol.
2: ¡No! ¡Eclipse total del amor!
0: Tené cuidado con lo que vayas a decir de Atlético para...
1: Ahora le pasamos a la pregunta a Marian de hablar de Atlético para decirle, vale, viene bien este eclipse entonces. Porque hoy juega a las 19 horas, amigo.
2: Hoy juega
1: a las
2: 19 horas en Copa Argentina frente a Independiente de Avellaneda con algunos problemitas, falciones para formar el 11 titular. Lesionados.
1: No.
2: Lista de lesionados. Maxi Villa, lesionado. Araujo del partido. Ramiro Ruiz Rodríguez, lesionado. Araujo del partido. Así que bueno, son dos bajas con respecto al equipo que... estuvo jugando contra Sarmiento de Junín. Entonces el equipo sería, si no me falla la memoria,
1: sí.
2: Luis Ingolotti en el arco. En la defensa volvería al equipo titular Leonel Di Plácido. Los dos centrales, uno sería Claudio Ferreira, el otro sería Luciano Lucho Vallejos, el hombre que fue capitán de Boca en la reserva en un momento y ahora es capitán o era capitán de la reserva Atlético Tucumán, el zurdo defensor que llegó desde Boca y que ahora está consolidado en el plantel superior de Atlético Tucumán. El lateral por la izquierda sería Nacho Galván. En la mitad de la cancha vuelve Leonel Vega, señoras y señores, en lugar de Julián Fernández. Bienvenido sea el nombre de Leonel Vega en la mitad de la cancha, que es el que te va a dar equilibrio. Por la derecha Renzo Tesuri, por la izquierda Nicolás Gamendola. Acá hay que sumar a Laucha Godoy, un poquito más adelantado, como una especie de enganche. Franco Nicola para sumar a la creación de juego. Ya van 5 mediocampistas. Y como único delantero, Manuel Brondo. Un jugador que sería la tercera opción de 9, porque sin posibilidades de jugar el Loco Díaz por lesión. Lesionado Ramiro Ruiz Rodríguez, le toca la posibilidad a Manuel Brondo, el ex Los Andes, que va a estar jugando, si no me falla la memoria, que es muy frágil, su primer partido como titular. La otra opción, usted me dice, pero si está Alexis Canelo, sí está Alexis Canelo, puede jugar de titular Alexis Canelo, pero Alexis Canelo no está al 100%. Viene 6 meses sin jugar, no hizo pretemporada, lo están poniendo de a poquito a punto. Todo indicaría que Manuel Brondo sea el número 9 hoy en Atlético y que Dios y la Virgen lo acompañe en su sano trabajo y ardua tarea que va a tener de convertir un gol. Porque hasta el momento no estuvo ni cerca Manuel Brondo de convertir un gol con Atlético Tucumán. Ojalá que mañana le diga que me tapó la boca.
1: Ojalá,
2: pero hasta el momento Brondo demostró muy poquito.
1: O sea, no le tenés mucha fe.
2: No le tengo mucha fe, pero la culpa no es del chancho, sino del que le da de comer. Uh-huh. Acá el que le da de comer al chancho siempre es Miguel Abondándolo. El que alimenta con los alimentos, con lo balanceado a los que trae es Abondándolo. Y de paso también se alimenta él. Pero bueno, yo siempre digo que Abondándolo viene teniendo flojos mercados de pases. Después de mucho tiempo, creo que con Alexis Canelo viene a traer un jugador que puede generar un poquito de ruido en el mercado de pases, pero bueno, después es cómo viene, a qué precio, viene con mucho tiempo de inactividad y le va a costar un poquito ponerlo a punto. Pero ojalá que cuando se ponga a punto Alexis Canelo le dé muchas alegrías a Atlético Tucumán. Nadie va a poner en duda las características y las cualidades como jugador y deportista que tiene Alexis Canelo, que le sobra categoría para romper en el Atlético Tucumán. Pero hablamos de un Alexis Canelo al 100%. Alexis Canelo no sé en cuánto por ciento estaría en este momento. Siendo generoso, quizás en un 70%. Quizás con ese 70 le sobra para andar bien en Atlético Tucumán. Ojalá que le vaya bien, porque es un chico de la provincia.
1: Claro.
2: Más allá de que casi toda su carrera la hizo fuera de la provincia, es tucumano. Apostó por su cuenta Tucumán y me pone muy contento. Siempre cuando se vuelven a los equipos de las provincias, me gusta que los tucumanos vuelvan a los equipos de las provincias. Como me gustaría en algún momento que Craneviter vuelva, como volvió el Tuco Salazar. Me gustaría que Craneviter juegue en el equipo de la provincia. Me gustaría que el Tuco Correa, ¿por qué no? Que ya está cerquita de Estudiantes, juegue en un equipo de la provincia. ¿Por qué no armar un equipo tucumano en primera división con jugadores tucumanos? Desparramados por el mundo. Podríamos hacer un tremendo equipo, un tremendo 11. Sin dudas, lo único que por ahí me faltaría, y no me acuerdo en esta idea, casi este pensar en voz alta, no encuentro el arquero que sea tucumano y que, bueno, Lastra, quizás Agustín Lastra, que podría ser uno de los que primero se me viene a la cabeza con este en estos tiempos de fútbol, que pueda llegar con la edad suficiente para armar un 11 de tucumanos desparramados por todo el mundo en un equipo tucumano. Pero bueno, eso será cuestión para tirar ese jueguito en otro momento. Lo cierto es que hoy se la juega en Copa Argentina Atlético Tucumán, un Atlético Tucumán que, como le dije, tuvo problemas e inconvenientes con lesiones para armar el 11, pero ya está en Rosario a la espera del partido. A las 19 comienza frente a Independiente, un Independiente que levantó la inhibición y pueden jugar los que llegaron a como refuerzo a la institución de Avellaneda. Así que va a ser un lindo partido y ojalá que sea para Atlético Tucumán. Toda la expectativa está en que la Copa Argentina puede ser algo lindo para este Atlético, que obviamente se la juega y que va por todo. Frente a Independiente a las 19 horas se juega, y Atlético Tucumán va a intentar seguir avanzando en la Copa Argentina, que ya se va metiendo de a poquito en la recta final, y por qué no ilusionarse con ganarla, como ya la ganó Central Córdoba de Santiago en algún momento. Bueno, que ahora Atlético se ilusione con ganarla sería también una posibilidad. Así que bueno, Atlético ya con equipo prácticamente confirmado, con Independiente que también va a querer seguir avanzando en instancias, y con equipos confirmados también, que por lo visto no está Quinteros para arreglar nada y va a ir con mayoría de titulares para este partido. Independiente también, que pone toda la carne en el asador para tratar de llegar de la mejor manera y por qué no seguir avanzando en la Copa Argentina. Casi estamos llegando a las 16 horas. Ya vamos a ir a buscar la noticia, me hacen el aguante, y nos vamos a ir metiendo en lo que va a ser la segunda hora de este, de esta otra mitad del día, que obviamente tiene como un plato fuerte, o una de las noticias de esta tarde, el partido de Atlético Tucumán desde las 19 frente a Independiente Avellaneda del Rosario en la cancha de Newell's, por lo que es la Copa Argentina.
0: 15:59, y lo estaban escuchando ustedes a Mariano Carabajal, el hombre del deporte, el hombre de las pelotas, de Telefe, en la otra mitad del día. En Laura, ya nos preparamos para este segundo tiempo de la otra mitad del día con más información.
1: Sí, por supuesto, y la buena música seguramente nos seguirá acompañando durante esta tarde hasta las 17 horas. Recuerden, gracias, gracias, gracias por estar allí, del otro lado, siempre fiel a esta comunidad nacional. Ahora sí, ¿te parece? Vamos con las noticias.
3: Tarde en la República Argentina. Diego Santilli participó de la reunión de gobernadores del Norte Grande. El jefe de gabinete y los mandatarios provinciales analizaron iniciativas para mejorar las condiciones productivas y logísticas de la región, así como mecanismos para fortalecer la articulación entre la nación y las provincias. En este marco, el jefe de gabinete afirmó que el gobierno está avanzando con su propio proyecto de zonas cálidas, que es aceptado por los gobernadores. Se trata de una tarifa eléctrica diferencial estival que, a través de subsidios, baja el costo de la luz para el uso de la refrigeración por las temperaturas extremas. Científicos argentinos alcanzan un avance en neurología. El informe de Natalia Carabajal desde Radio Nacional Bahía Blanca.
4: Científicos de Bahía Blanca realizaron un avance clave en el entendimiento del impacto del cannabis en el cerebro. El doctor Juan Facundo Crestía, del Instituto de Investigaciones Bioquímicas de Bahía Blanca, que depende de la Universidad Nacional del Sur, explicó sobre el tema.
5: Investigamos sobre un receptor neuronal, que es una proteína de membrana implicada la comunicación entre neuronas, sobre todo neuronas que participan en vías de aprendizaje, de memoria, sabe que ese receptor funciona mal o funciona menos. El objetivo es entender cómo funciona ese receptor. Encontramos el sitio exacto donde se une el cannabidiol al receptor y, bueno, fue publicado en una revista muy importante, sobre todo por eso, por encontrar el sitio.
3: Alerta por nevadas, rige una advertencia naranja para la zona cordillerana y precordillerana de Catamarca, La Rioja y del norte de San Juan. Actualizamos ahora el estado del tránsito con Ernesto Arriaga.
6: A esta hora está totalmente cerrado el paso internacional Pehuenche, al sur de Mendoza, Chile. El paso internacional de Las Cuevas, ruta 7, se llega hasta Penitentes, pero el paso internacional, el túnel Cristo Redentor, continúa cerrado para todo tipo de vehículos. Por favor, circular hasta Penitentes con uso de cadenas para llegar a Puente del Inca y volver hacia Uspallata. El paso internacional Zamoré está habilitado en Villa Costura, Osornos.
3: En la ciudad de San Juanina de San José de Hachal, donde nos podés escuchar por AM1150 y FM102.7, temperatura 9 grados 7 décimas, humedad 46%, cielo mayormente nublado. En la ciudad de Buenos Aires, temperatura 11 grados 8 décimas, humedad 75%, cielo nublado.
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0: kilómetros de la capital provincial y hacia el oeste de la provincia de Tucumán se encuentra Tafí del Valle, entre sierras y cumbres de los valles calchaquíes y la Sierra de la Conquija. Fue durante mucho tiempo un sitio habitado por jesuitas que desarrollaban actividades agropecuarias. Recién en 1943 el lugar se popularizó. Uno de sus atractivos es el sendero mirador de los cóndores, un espectáculo único que tiene como atractivo principal el avistaje de cóndores sobrevolando la montaña.
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0: En Tucumán, la Casa de la Independencia es el ícono de la ciudad. El 9 de julio de 1816, un cuerpo de representantes de las Provincias Unidas del Río de la Plata declararon la independencia de Argentina en uno de los salones de esta casa. A mediados del siglo XIX, estuvo a punto de ser demolida por su mal estado, pero pudo sobrevivir y fue adquirida por el Estado Nacional hacia 1874. Hoy es un museo y edificio histórico que conserva intacto el Salón de la Jura de la Independencia.
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3: 16:14.
4: ¿Trabajamos mañana?
3: Les voy a dar un contrato especial para usted, para que se incorpore a esta hora.
4: ¿Qué trabajamos mañana nosotros?
3: Siempre, siempre. ¿Cuándo es el paro del transporte?
4: El día de hoy, esa es la información que quería brindarles en estos momentos a la audiencia de Radio Nacional.
3: Va a tener que venir igual.
4: Sí, totalmente. Pero por ahora todo puede pasar. Atenti, ¿eh? La posibilidad de un paro de colectivos en Tucumán sigue abierta. La Unión Tranviarios Automotor de UTA anunció una medida de fuerzas de 24 horas para este viernes en todo el interior del país, eso a nivel nacional, luego de que fracasara una nueva audiencia paritaria con la Federación Argentina de Transportadores por Automotor de Pasajeros, FATAP. En nuestra provincia, sin embargo, todavía quedan instancias para intentar evitar que la medida se concrete. El vicepresidente de la Asociación de Empresarios del Transporte Automotor de Tucumán, de ETAT, Jorge Berreta, confirmó que mantendrá una reunión con la conducción local de UTA mañana, con César González, a las 11 de la mañana, con el objetivo de buscar una salida al conflicto. Siempre estamos atentos, dispuestos y predispuestos al diálogo para solucionar cualquier problema del sector, afirmó Berreta, quien explicó que el escenario provincial está condicionado por la situación económica que atraviesan las empresas de transporte del interior. Planteó que las empresas no están actualmente en condiciones de afrontar el incremento que reclama el gremio. No estamos en condiciones. La verdad es esa. Y agregó que las empresas vienen acumulando costos y deudas mientras se enfrentan una caída en la cantidad de pasajeros y una pérdida del poder adquisitivo que impacta sobre el servicio. Yo no digo que no se merezcan los trabajadores. Estoy diciendo que no es cuestión de voluntarismo, es una realidad económica. Entonces, mañana, a las 11 de la mañana, los empresarios, junto con la gente del gremio, a César González encabezando, se reunirán y, bueno, de ahí seguramente ya decidirán qué sucederá el día viernes, ¿sí? O sea, hay una instancia más que debemos esperar para confirmar o no si UTA se adhiere al paro nacional el día viernes a partir de las 0 horas.
3: Bien, perfecto. Vamos anotando entonces todo porque esto también es parte de la agenda, no solo los sucesos noticiosos, sino también los servicios, para saber cómo van a ser los tucumanos para
4: movilizarse,
3: cumplir con las obligaciones, claro, exactamente, exactamente.
4: Y encima previo a un fin de semana largo.
3: ¿Cómo van a ser los chicos para llegar a las escuelas,
4: con
3: no?
4: Día del Niño también ahí, ya en o sea, la antesala, este paro sería la antesala a una fecha como es la fecha de del Día del Niño en cuanto al comercio, en cuanto a compras, así que bueno, será decisivo mañana a las 11, ojalá que lleguen a un acuerdo para que evitemos el paro el próximo viernes.
3: Sí, ojalá el servicio y el sistema también comience a funcionar de mejor manera. Un gran llamado de atención han sido estas aplicaciones que han prestado servicio de transporte, y también ya hay aplicaciones, había una en el interior de la provincia, pero creo que no había funcionado muy bien, y ahora hay una que se hizo entre santiagueños y tucumanos para compartir viajes particulares. Eso ya en Europa se utiliza hace mucho tiempo, es una especie de Uber comunitario, donde bueno, vos largas el recorrido, la alerta, y hay que ver cuál vehículo, ya sea programado o que esté en viaje, puede, en el buen sentido de la palabra, entre comillas, levantarte para que te sumes a esas plazas butacas que quedan en los autos. Digo, son muchos los llamados de atención, ¿viste? Sí. Que van haciendo, así que creo que también el sistema ya de Tucumán debe mejorar por sí solo, bueno, con recursos, por supuesto, ¿no? Con los recursos necesarios para que, bueno, no surjan otras, o no avancen otras alternativas que ya avanzaron hace rato, pero nos quedamos pensando, porque todavía el sistema público de transporte, aún con sus pocas unidades, que las registramos, son menos, vemos menos colectivos en la calle, o es más la gente que necesita viajar, es un importante prestador, ¿no? Para los jubilados que tienen sus boletos, para los boletos escolares, sigue teniendo una función todavía, a pesar de la gran cantidad de alternativas que hoy existen, a pesar de la gran cantidad de motos, de autos de alquiler y demás, todavía el transporte público tiene una participación en la vida de los tucumanos y bueno, queremos que sea preponderante, como lo es en cualquier sociedad.
4: Tal cual, más del 65% de la población se traslada en el sistema público de pasajeros, así que yo creo que si prosperó en otros países, Tucumán puede que no sea la excepción en algún momento y a la larga se van a ir adoptando o optando por otras alternativas. Si esto no mejora, claramente.
3: Pero es importantísimo que tengamos un sistema y que funcione mejor. Creo que es lo más saludable para todos, ¿no? Y lo más seguro también. No olvidemos que también en el tema de traslados particulares tiene su cuestión, que han ocurrido algunos hechos de inseguridad, tal vez más bien aislados, ¿no? Pero han ocurrido, por lo tanto está bueno que nos traslademos en colectivos, que compartamos los viajes con mucha gente. Los sistemas de transporte tienen su parte también en la seguridad. Sí. Así que bueno, rogamos que pronto no tengamos que notificar paros, que los empleados estén contentos con las remuneraciones, que los empresarios tengan también todo lo que necesitan para trabajar.
4: Sí, totalmente. Ay, espero que mañana puedan llegar a un acuerdo y que esto sea anecdótico, nada más, y que el viernes podamos contar con el sistema público de transporte de pasajeros, porque si no perjudicaría muchísimo.
3: En la otra mitad del día, a las 16:21, en Radio Nacional Tucumán, te voy a contar una noticia muy importante y después Laura ha preparado un bloque polémico, controversial. Queremos ver qué opina Mariano Carabajal.
4: Sí, obviamente necesitamos la opinión de Mariano.
3: Está dedicado a Guido Ferreira, que le gustan todos estos temas, pero antes te quiero contar este titular, que desde la Casa Azul impulsan un nuevo abordaje de la condición del espectro autista. Recordemos, la Casa Azul es este centro de la Municipalidad de la Capital que brinda atención médica y terapéutica en todas las ramas a niños con neurodivergencias. Te cuento que están elaborando un estudio centrado en la atención de niños entre 12 meses y 8 años de 162 y sus padres, mediante el cual se promueven intervenciones centradas en el núcleo familiar. Esta experiencia ha sido presentada este año en dos importantes encuentros científicos. Continúan fortaleciendo la capacitación y la generación de conocimiento a partir de la experiencia desarrollada en la Casa Azul Municipal, allí en calle Alberdi, entre Piedras y San Lorenzo. Esto viene a ser Alberdi al 200. Te cuento que esta investigación está vinculada a un programa de intervención en niños con autismo y que los primeros resultados ya han sido presentados en dos importantes encuentros científicos. En Alberdi al 200, entonces, recuerden, es importante apoyarse en todos estos centros de contención, sobre todo en los tiempos que corren, saber que allí están. No es fácil tener a alguien en la familia, niño o adulto con discapacidad, por lo tanto, y decíamos, sobre todo en los tiempos que corren, son importantísimos estos espacios de contención y en aprovechar, en el buen sentido de la palabra, todo aquello que podamos encontrar en esta Casa Azul de la Municipalidad de la Capital.
4: Bien, ¿me repetís la dirección, por favor,
3: Gus? Alberdi al 200.
4: Perfecto, San Miguel de Tucumán.
3: No va a poder no encontrarla. Está justo antes de esta plazoleta divina, que está justo en esta esquina de piedras, y Alberdi, obviamente, hubo que enrejar porque de noche andan los picarones sueltos, entonces, pero de esa manera se mantiene bárbara, ¿eh? Con juegos para los niños, con una hermosa cancha de básquet también, que las aprovechan todos los chicos de las escuelas cercanos de la zona, y nada más y nada menos que esta Casa Azul en esta ubicación estratégica para facilitar que todo el mundo pueda llegar.
4: Vi la remodelación, muy muy hermosa. Me llamó la atención una frase acá, o sea, el titular, mejor dicho. Dije, bueno, tenemos
3: que leerlo. Desarrollar esto.
4: Mañana jueves 13 de agosto es el día del zurdo. 13, muchos lo toman como yeta. Bueno, ponele, mañana 13. Mañana es día de... Veremos si será Rosana Chala la candidata nuevamente.
3: Mañana habrá humo blanco.
4: Mañana hay día, mañana es un día de... Mañana a las 11 también sabremos si hay paro de colectivos o no. Pero... Pero mañana, atente sí. a toda la audiencia de Nacional.
3: Jueves 13.
4: Pide la ropa. Así dice el titular.
3: Chan.
4: Porque alerta amarilla por viento fuerte para mañana jueves en Tucumán. Ojo con las voladuras. Atenti con las voladuras porque se lo estoy anticipando.
3: Claro.
4: El meteorólogo tucumano Christopher Brito informó que este jueves 6 de agosto se espera el ingreso de un frente de viento fuerte que afectará a gran parte de la provincia. El fenómeno comenzaría entre las 12 y las 14 horas.
3: Uy, justo cuando...
4: Exactamente.
3: Llegando a la radio, bien, bien.
4: Acá, y motivó una alerta amarilla por las intensas ráfagas previstas. Según el informe, los vientos podrían alcanzar velocidades de entre 30 y 70 kilómetros por hora, con las ráfagas más intensas sobre los departamentos de Atenti, La Cocha, Graneros, Simoca, Leales, Cruz Alta, Burruyacú, Trancas, Tafí Viejo, Capital y Yerba Buena. La intensidad del viento disminuiría de manera gradual durante el transcurso de la tarde. En las zonas de montaña también podría registrarse viento sonda antes del ingreso del frente, con ráfagas estimadas entre 40 y 60 kilómetros por hora, por lo que se recomienda extremar las precauciones, especialmente para quienes deban circular por rutas serranas. En cuanto a las temperaturas, la jornada del jueves será cálida, con máximas que oscilarán entre 26 y 29 grados, re lindo.
3: Bien.
4: Sin embargo, el cambio de masa de aire se hará sentir el viernes por la mañana, cuando las mínimas descenderán hasta ubicarse entre los 7 y 9 grados, marcando un notable descenso térmico en toda la provincia. Pero, bueno, mañana a cuidarse con el viento.
3: Bien, perfecto.
4: Con el tema de las voladuras. Fijémonos para dónde vamos a poner la ropa, para qué vecino se va a poder
3: Claro.
4: Sí, porque si no te hablas con el del que
3: vive en la cuerda, muerto.
4: No colgues por ese lado.
3: Muchos brochecitos.
4: Mucho, muy asegurada la ropita. Así que entre las 2 y las 14 horas se prevé un viento. Estamos con alerta amarilla, sería.
3: Bien. Pero el tema logístico de la ropa, Laura, es todo un temita, ¿no? Sobre todo para el que, suponete, es solo, o sea, no tiene quien lo ayude con eso y está afuera trabajando todo el día.
4: Sí, no, después empezamos a echar culpa.
3: Claro, por ejemplo,
4: hay antecedentes, ya.
3: ¿Cómo hace Mariano Carabajal con el tema de la ropa? Nos tienen que contar. ¿Hay algún horario, algún bueno, día específico?
4: Tiene sus temas con la ropa.
3: Vamos, cuando podemos, cuando se puede.
4: Cuando se pueda.
3: O bueno, cuando estamos al pecho ahí, cuando ya empiezan a faltar prendas...
4: Mari, mañana por las dudas no la vemos, no la vemos ropa, no hagamos nada mañana.
3: Bien, Laura, ¿cuándo lava Laura?
4: Voy a lavar el viernes recién.
3: Bien, ¿tenemos stock de ropa para resistir el viernes?
4: Bien.
3: ¿Cómo hace para asegurar el stock? ¿Hay algún día?
4: Mucho fuerte.
3: Pero ¿hay algún día de la semana? Porque, viste, aunque tengas mucha ropa...
4: Cuando hay sol y pintan las ganas.
3: Ah, bien, me encanta, me encanta.
4: Si hay sol y pinta las ganas, lavo.
3: Y si hay poco stock y no hay ganas, ¿qué hacemos? ¿Lavar igual?
4: Ay, es que sí, es que no tengo dónde colgar, entonces... No, me estreso con eso. Hay sol y tengo ganas, lavo. Te lo firmo desde ya.
3: Bien.
4: Che,
3: sí.
4: Quiero...
3: ¿Secarropas o...?
4: No, lo tengo fundido.
3: No, la adoro.
4: Eso no veo la hora que pasa el invierno.
3: La adoro, bien.
4: Sí, no,
3: después de la paritaria, le metemos el crédito.
4: Sí. Ya sé. No, ahora voy por el calefón en realidad, muchachos.
3: Ah, bien.
4: Hay cositas que solucionar antes, así que. Ay, ahí estamos.
3: Sí. ¿Qué me vas a contar?
4: Bueno, tengo otra información para contar. Porque ayer me preguntaron, che, ¿qué pasa con el mercado? Se decía que se iba a inaugurar en el mes de agosto. Ya estamos en el mes de agosto. Pasaron 12 días, hasta el momento no tenemos información.
3: Del corte de cintas, no hay nada.
4: Exactamente. Pero sí, hay un mercado que ya está muy prontito a inaugurarse. Y en realidad hay una remodelación y una renovación en el mercado Sarmiento. ¿Lo ubican?
3: Ah, claro, en la avenida Sarmiento. Sí. ¿Qué va a pasar ahí?
4: Bueno, la intendenta Roxana Chala, la intendenta de San Miguel de Tucumán, lanzó su campaña para la reelección en el renovado edificio patrimonial del mercado Sarmiento. La jefa municipal utilizó la presentación de las obras de modernización en este icónico edificio histórico como escenario estratégico para su anuncio oficial. El acto marca el inicio formal de una carrera electoral municipal en Tucumán, posicionando a la gestión y la puesta en valor edilicia como ejes de campaña. Así que se viene remodelación en el mercado Sarmiento.
3: Mira vos, y cuál será el futuro también, ¿no? ¿Qué funcionalidad se irá a hacer para este edificio? Te cuento que en Villa Alem, en Chacabuco al 1100, tenemos también un mercadito parecido al de calle Don Bosco, donde los vecinos también pedían la red, porque es necesario, los vecinos sienten que es necesario.
4: ¿Mercaditos?
3: Al menos sí, para proveerse.
4: Sí, aparte es muy de generación. Bueno, estamos a un minutito, Gus, de las noticias. Tengo dos palabras para que conozcamos el significado para el próximo bloqueo, a debatirlo después.
3: Diccionario.
4: Y tengo también algo sobre, vamos a hablar sobre los jóvenes de hoy, que se llaman triple ni. Y después les explico por qué.
3: Ya volvemos.

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1: 4:30 de la tarde en la República Argentina. Avanza la investigación contra directivos de la AFA en Estados Unidos. La justicia ya descargó y analiza el contenido de un teléfono y una computadora de un ex directivo de la entidad que fue clave en la estrategia comercial de la AFA. Se trata de Leandro Peterson, quien fue director comercial y de marketing de la Asociación de Fútbol desde 2017 y hasta días atrás cuando confirmó su renuncia. La causa investiga el circuito por el que habrían sido desviados millones de dólares provenientes de contratos de patrocinio de la selección argentina. Motochorros en La Plata, el informe de Fernanda Germanier desde la capital bonaerense.
2: Un policía fue interceptado por delincuentes cuando circulaba en su moto en la localidad de Los Hornos. Los ladrones lo amenazaron para robarle y el efectivo les disparó con su arma reglamentaria. Los motochorros, que son padre e hijo con antecedentes penales, fueron hospitalizados y quedaron detenidos. Radio Nacional habló con los vecinos de Los Hornos.
3: Los Hornos está muy complicado con el tema de los motochorros. O sea, es demasiado y no tenemos respuesta de las autoridades. De las cosas que nos vienen prometiendo, no se termina de cumplir nada. Y esto es como todo, te van desgastando y uno se va cansando.
1: Colombia declara la emergencia social y económica por el terremoto. Al menos 240 personas murieron y cerca de 4.000 continúan desaparecidas. Además, más de 5.000 viviendas están dañadas, así como instalaciones sanitarias y centros educativos y 53 rutas de diferentes zonas del país. En este marco y por Radio Nacional, John Cataño Echavarriaga, desde la localidad de Pereira, afirmó que la falta de energía es uno de los problemas más graves.
4: El problema más grave en hora es que se va la energía. Al irse la energía, todo se apaga. Todos quedamos sin comunicación. Entonces tú empiezas a llamar a Pereira y nadie te contesta, pues todos se murieron. Porque pasaron más o menos unas 6 horas donde sí empezamos a restablecer la comunicación. 6 horas, ¿qué te puedes imaginar? Todo esto se está debajo de los escombros.
1: En la ciudad de Buenos Aires, temperatura 12 grados 2 décimas, humedad 74%, cielo nublado.
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2: A 126 kilómetros de la capital provincial y hacia el oeste de la provincia de Tucumán se encuentra Tafí del Valle, entre sierras y cumbres de los valles calchaquíes y la Sierra de la Conquija. Fue durante mucho tiempo un sitio habitado por jesuitas que desarrollaban actividades agropecuarias. Recién en 1943 el lugar se popularizó. Uno de sus atractivos es el sendero mirador de los cóndores, un espectáculo único que tiene como atractivo principal el avistaje de cóndores sobrevolando la montaña.
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2: En Tucumán, la Casa de la Independencia es el ícono de la ciudad. El 9 de julio de 1816, un cuerpo de representantes de las Provincias Unidas del Río de la Plata declararon la independencia de Argentina en uno de los salones de esta casa. A mediados del siglo XIX, estuvo a punto de ser demolida por su mal estado, pero pudo sobrevivir y fue adquirida por el Estado Nacional hacia 1874. Hoy es un museo y edificio histórico que conserva intacto el Salón de la Jura de la Independencia.
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0: 16:45. Qué hermosa tarde estamos pasando en la otra mitad del día. Sácale el pasador, lo escucho que golpea la puerta. 13 grados 5 décimos, aunque no parezca, por este solcito hermoso que nos ha regalado mucha vitamina D para pasar esta hermosa tarde. Y lo extrañábamos. Tuvimos un invierno bastante crudo los tucumanos, así que extrañábamos este solcito. Ya los lapachos florecidos, hermosos, muy coloridos, el aroma a azares. Me contaron que Laura preparó el mate y se fue ayer a caminar por todo lo que es calle Chacabuco, Lavalle, ¿no? Donde está el bulevar de calle Lavalle con todos esos azares. Así que hoy capaz que también la vemos haciendo su guardia, esperando el colectivo para partir allá a la zona oeste. El cielo está algo nublado con bruma, la humedad es del 53% en esta hermosa tarde que hay que disfrutar.
1: Sí, señor, volvió a salir el solcito. Inti para mí.
0: Bueno, les vamos a contar, tenías una noticia aquí que había quedado en el papelero, importantísima.
1: Así es, Gus. Bueno, en realidad es más para recordar que el comercio abrirá de corrido de 9 a 21 horas este viernes y sábado por las compras del Día del Niño.
0: Bien.
1: El próximo domingo es el Día del Niño. La Cámara de Comercio de San Miguel de Tucumán confirmó que los negocios vinculados a la celebración del Día del Niño extenderán sus horarios este viernes y sábado, con atención de 9 a 21 horas. Desde el sector esperan que la fecha permita mejorar el nivel de ventas, aunque advierten que el consumo continúa por debajo de lo esperado y que el escenario comercial sigue siendo complejo. Gabriela Coronel, presidenta de la Cámara de Comercio de San Miguel de Tucumán, explicó que la decisión de ampliar la jornada surgió luego de consultar a los comercios que concentran buena parte de sus ventas en esta fecha. Este viernes y sábado van a trabajar de 9 a 21 con horario extendido. Aquellos que quieran venir a realizar sus compras lo pueden hacer desde entonces, recordamos, de 9 de la mañana hasta las 21 horas. Además aclaró que los locales permanecerán abiertos durante la siesta. La medida alcanza principalmente a jugueterías, locales de indumentaria infantil, comercios deportivos y otros rubros relacionados con los regalos para los más chiquillos.
0: ¡Qué lindo, qué lindo! Roguemos que todos los niños puedan tener un regalito este día para celebrar la niñez, que es una etapa tan hermosa. Y también recordemos que esto en realidad, si bien tiene su parte comercial, es un día para reflexionar sobre la Declaración Internacional de los Derechos del Niño. Roguemos que a ninguno le falte su regalito, pero que además por menos niños sufriendo, ¿sí? En este mundo y en nuestro país. Hermosas celebraciones. Les cuento que el sindicato de AGEPROC, sí, que también nuclea a Radio Nacional, ya empezó temprano con su festejo, ya lo hizo con mucha anticipación. Allí los chicos participaron por hermosos premios. Te cuento que todos los asistentes tenían su regalito esperándolos. Sí. Hermoso. Hubo el sorteo final, fueron dos bicicletas. Una bicicleta para nena, hermosa la bici, ¿no? Unos colores. Y también para los nenes y las nenas. Una bicicleta, vos viste, bueno, para las chicas, si bien los colores no tienen género, se conserva esa tradición, ¿no?
1: Gusti,
0: con todos los accesorios.
1: ¿Y se realizó el fin de semana pasado?
0: El fin de semana pasado vinieron colegas de todo el interior, porque recordemos, nuclea todas las comunicaciones, ¿eh? Correo Argentino, Secretaría de Comunicaciones, Radio Nacional, ENACOM, así que todos los niños felices allí con sus regalitos como corresponde, como se lo merece.
1: Como se lo merece. Seguramente ya a partir de mañana también daremos a conocer alguna de las organizaciones o fundaciones que están trabajando y están recolectando juguetes en buen estado, siempre aclarando, por supuesto. Así que si a vos te está sobrando algún juguetito, algo, hay que soltar.
0: Por supuesto,
1: hay que desprenderse un poquito y pensar la, lo feliz que podés hacer a un nene que este domingo también va a esperar algún presente, algún regalo por el Día del Niño. Así que bueno, nada, ayudemos a que estos niños el próximo domingo tengan un regalito también.
0: Por más simple que sea, ya para los chicos ver el envoltorio, saber que hay una sorpresa,
1: es un montón.
0: Una gran alegría desde ya. Muy bien, ¿abrimos el diccionario?
1: Abrimos el diccionario porque hay una palabra que me llamó muchísimo la atención, la compartí con Gus, pero también la queremos compartir con toda la audiencia.
0: Bien.
1: Yo la verdad no la conocía, me sorprendió. Pero bueno, la palabra agonofilia.
0: Ajá, ¿qué es agonofilia?
1: Agonofilia, remember de ahora en más. Significa tendencia inconsciente de una persona por enfrascarse en discusiones, peleas, dramas o situaciones conflictivas para sentirse viva, activa o motivada. Ella no puede estar en paz en una relación. Su agonofilia la hace buscar peleas por cualquier tontería. ¿Conoces alguna persona que conozca, que no sé si padece de esta, no sé si es una enfermedad, no sé qué onda? Bueno,
0: agonofilia, mirá vos.
1: Pero se trata de agonofilia.
0: No sabía que ya estaba en esto tipificado ya con, o sea, un término.
1: Claro.
0: Pero sí, hay personas que no tienen otro modo de relacionarse que no sea a través del conflicto.
1: Tal cual. Hablan de una tendencia, que es una tendencia inconsciente, ¿no? O sea, de acuerdo al término, se dice que es una tendencia inconsciente, o sea, nada consciente. De que una persona le encantan los rollos, ¿viste? De peleas, de conflictos, de problemas y qué sé yo. Pero lo que me llama la atención es que es para sentirse viva. ¡Es un montón! ¡Es un montón!
0: Sí.
1: Bueno, ¿cuántas personas con agonofilia andarán por ahí entonces?
0: Yo tenía una amiga que ella, sí, decía que ella no podía tener una vida en paz.
1: Ajá.
0: Que ella lograba ir concretando las cosas, que a veces los días estaban muy tranquilos.
1: ¡Ay, Dios mío!
0: Entonces que ella necesitaba la adrenalina de los problemas para concretar proyectos, objetivos, y bueno, los hay.
1: Bueno, a partir de ahora vos ya tenés entonces cómo tratarla, agonofílica.
0: Che, y teníamos de los jóvenes de ahora,
1: sí,
0: tenías algo
1: sí.
0: Por ahí.
1: Esa también.
0: Me gustó.
1: También, hay otra. Ah, bueno, para que no se está. Pero ya va a aparecer.
0: Bueno, les vamos contando que a las 16:52 nos han enviado ya los últimos números de la City Bancaria. Esto les contamos para nuestros oyentes viajeros, nuestros oyentes que están allí con ganas de hacer algunos arreglos en casa, alguna ampliación más que nada, ¿no? Y sabe que esto se computa con los dólares, ese rubro. Contarles, el dólar oficial se ha mantenido sin variación con respecto a la jornada anterior. Ha cerrado en 1.515 pesos para la venta.
1: Uh-huh.
0: El dólar informal, presta atención, 1.540 pesos, el dólar informal, y el del mercado electrónico de pagos, 1.527 pesos con 96 centavos. Siempre damos la cotización de venta, así que bueno, si estás allí con ese proyecto, esa piecita que querías armar y que fuiste de a poco juntando o estás juntando, esa es la cotización con la que has cerrado hoy, si te ha tocado comprarlos hoy. Y bueno, desde ya te deseamos, por supuesto, mucho éxito con ese proyecto, y también nos alegramos por los que viajan.
1: Ay, sí.
0: El último viaje así que más resonaba era el del Mundial, pero sabemos que tenemos muchos argentinos que también tienen proyectos en el viejo continente, la mayoría, así que chicos, esta es la cotización para ustedes que pueden comprarlos.
1: Y ahora ya se viene, Gus.
0: Van a decir, este es un resentido.
1: Si bien pasó,
0: le deseamos mucha suerte.
1: Que muchos durante muchísimo tiempo y tuvieron ahorros, viste, para poder viajar al Mundial, ahora se vienen las vacaciones, ahora ya en este semestre, viste, ya estás pensando en las vacaciones, en enero, en febrero, cuando te toque. Así que bueno, viene bien la
0: chusa. A mí me contaron que a ustedes la vieron en el aeropuerto, en la boletería ya.
1: Ya,
0: comprando
1: ya,
0: los tickets.
1: Sacando los tickets.
0: ¡Ah! La ironía, pues.
1: Escucha, hay un nuevo término ahora para llamar a los adolescentes. Triple ni.
0: Triple ni.
1: Es la nueva generación, sí.
0: Ajá.
1: Un informe de la Universidad de Buenos Aires, de la UBA,
0: los amo, ajá,
1: revela que el 48,9% de los jóvenes de entre 18, escucha bien la edad, 18 y 29 años, viven situación de vulnerabilidad social.
0: Chan.
1: Dentro de este grupo aparece un fenómeno que genera especial preocupación. Jóvenes que ni estudian, la primera ni, ni trabajan, la segunda ni, y tampoco buscan empleos, la tercera ni.
0: ¡Dios mío!
1: El estudio señala que esta situación va más allá de lo económico y puede afectar sus expectativas, proyectos y perspectivas de futuro. Así que bueno, estaríamos frente a un... Ay, o sea, ojo, lo están tomando como una alerta.
0: Claro.
1: Es un gran número, un 48,9%.
0: Pero escuchame, a mí me cuesta tomarlo con humor.
1: Bueno, así que bueno, hay una generación ahora, la triple ni.
0: Sí, bueno, pero los pibes van a estar complicados, ¿eh?
1: Y claro, porque, a ver, desmotivaciones, hablamos de falta de expectativas, imagínate que nada, es preocupante, más allá de que lo tiramos con un poquito de humor nosotros desde acá, es preocupante.
0: Pero si eso pasa es porque alguien en casa está sosteniendo.
1: Claro.
0: Y bueno, vos fíjate que cuando nos vamos haciendo más grande, cuesta conseguir un trabajo, ¿no? Veamos que la tecnología está suplementando muchas actividades, suplantando muchas actividades que eran mecánicas, por ejemplo, con sistemas de inteligencia artificial. Y vos me vas a decir que yo estoy joven, pero fíjate que nos requieren cada vez menos. Bueno, 16:56. Ha llegado el momento de que yo te agasaje. Así que quiero que vayas viendo la discoteca. ¿Vos querés que te sorprenda o querés pedir algo a la carta?
1: Yo quiero pedir.
0: Siempre, ah, muy bien. Siempre, me encantó.
1: Siempre quiero pedir. Quiero pedir.
0: Bueno, ¿qué se le apetece a esos oídos?
1: Cristian Herrera.
0: Ah, muy bien, muy bien. ¿Algún tema en especial o libre elección?
1: Yo no te merezco, amor.
0: Perfecto. Nos vamos a ir entonces bailando y entonando este hermoso tema de Cristian
1: Herrera.
0: Cristian Ferreira. Guido, te extrañamos, Guido, volvé.
1: Ay, sí, te extrañamos. Extrañamos esa voz, extrañamos ese carisma, extrañamos esa solidaridad, extrañamos ese compañerismo, extrañamos a Guido. Agus, te voy a contar alguna noticia que te va a importar y te va a gustar.
0: A ver, a ver.
1: Bueno, y seguramente a la audiencia también. La UNT tendrá licenciatura en fotografía. El Honorable Consejo Superior de la Universidad Nacional de Tucumán aprobó el proyecto de la licenciatura en fotografía de la Facultad de Artes. La propuesta transforma la actual tecnicatura universitaria en fotografía en una carrera de grado, pero mantiene la tecnicatura como título intermedio, pensando también en quienes buscan una formación más corta y una rápida salida laboral. El nuevo plan se adapta a la normativa establecida por la resolución número 2598/2023, modificada por la resolución número 556/2025, que incorpora el sistema académico de créditos universitarios. De esta manera, fotografía se convierte en la primera carrera de la Facultad de Artes en incorporarse a este nuevo sistema. La reforma también contempla los avances tecnológicos que atraviesan la disciplina y busca reducir las cargas horarias, disminuir la deserción y favorecer el egreso de los estudiantes. Ahora el proyecto deberá avanzar por las instancias correspondientes a nivel nacional para su validación e implementación. Un paso, un nuevo paso para la formación profesional en fotografía en Tucumán y lo celebramos aquí. Carrera universitaria ahora de la fotografía. Me parece una excelente noticia, excelente para compartirla con todos ustedes. Estamos a 2 minutos, pero bueno, me van a complacer, así es lo que me dijo mi compañero y amigo Gustavo Yabra, me va a complacer con Cristian Herrera. Y mañana jueves, que ya dijimos que era un día de muchas cosas, vamos a empezar a tirar también toda la carne al asador con todo lo que se viene este fin de semana. Chicos, no tan solo tenemos Día del Niño, tenemos un montón. Arrancan las peñas en Tucumán. Tendremos la del Peñón en Tafí Viejo. Se viene la de los Tequis también el próximo viernes, el próximo domingo 16. Mañana comentamos todo, dónde sacar los tickets, cómo llegar, qué tipo de actividades se van a realizar en cada una de las peñas, qué artistas también se van a presentar. Tenemos un montón y seguramente Gus también nos va a tirar todo, porque nos queda el mercado en tu barrio, los distintos servicios que ofrecen desde la municipalidad también en cuanto a castración. Tenemos un montón, pero obviamente eso también lo vamos a dejar para mañana. Para nosotros fue hermoso compartir la tarde siesta de hoy. Gracias por acompañarnos con ese matecito, con ese cafecito, con ese vasito de agua, de vasito de gaseosa, con una naranja, con lo que tengas a mano y nos acompañas, porque así nos encanta. Esa es nuestra misión, nosotros acompañarte y agradecemos que vos estés allí del otro lado, desde el lugar donde estés. Desde el lugar donde estés, a nosotros nos hace venir, muy venir. Feliz y nos da toda la buena vibra, toda la buena pila mañana para acompañarte nuevamente a partir de las 15 horas aquí en Radio Nacional Tucumán Mercedes Sosa. En nombre de todo el equipo, les deseo muy buenas tardes y nos reencontramos mañana. Chao, chao.

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1: 5:00 p.m. en la República Argentina. La Iglesia prepara la visita del Papa. El informe de Cristian Varela.
2: El vocero del Arzobispado de Buenos Aires, el sacerdote Facundo Wills, dijo que la Iglesia Católica Argentina comenzó con los preparativos para recibir al Papa León XIV, ya que se espera que convoque a multitudes.
3: Con gran alegría hemos recibido esta noticia de que el Papa León XIV visitará nuestro país en un viaje apostólico más grande de Uruguay, Argentina y Perú. Así que con gran alegría y con mucha expectativa recibiremos al sucesor de Pedro entre el 8 y el 11 de noviembre, que visitará la ciudad de Buenos Aires, Córdoba y Luján, con lo cual comenzamos ya todos los preparativos para este viaje apostólico a nuestro país.
1: Más de 4.000 camiones continúan varados en el paso Cristo Redentor. El cruce está cerrado por acumulación de nieve y mal clima en alta montaña desde hace un mes. Lo mismo sucede con los pasos Pehuenche en Mendoza, Cama en Jujuy, San Francisco en Catamarca, Agua Negra en San Juan y Pino Hachado en Neuquén. En igual situación se encuentran diversos cruces de toda la cordillera patagónica y de Tierra del Fuego. Rosario será sede de un encuentro internacional de historieta. El informe de Ivana Miskovsky desde la emisora de Radio Nacional en la ciudad del sur santafesino.
4: Crack Bam Boom, el gran evento de historieta, celebra 15 años de historia desde el 13 al 16 de agosto. La Convención Internacional de Historieta reunirá en la ciudad de Rosario a reconocidos artistas nacionales e internacionales. Dialogamos con su fundador, Eduardo Rizzo.
5: Va a estar la artista japonesa Shin Ushida haciendo manga en vivo. Va a estar trabajando sobre una pared de 4 metros por casi 2 de alto. Después tenemos visita del exterior con dos editores de manga, de una editorial Kodansha, la más grande de Japón, y una casa editorial nacional como es Omnipress, todos ellos viendo proyectos de los jóvenes talentos.
1: La información deportiva ahora con Nicolás Álvarez.
6: En diálogo con Radio Nacional, el periodista Sebastián Fez dijo que sin Jorge Messi no hubiera existido Lionel Messi.
7: Sin Jorge Messi no hubiese habido un Lionel Messi estrella del fútbol, porque Messi hijo siempre tuvo una voluntad de hierro, se lo veía en la cancha, y después cuando él toma la decisión junto con su padre y su familia de irse a Barcelona, no era tan fácil a los 13 años tomar esa decisión, él sabía por qué lo hacía, así todo, lloró mucho cuando dejó Rosario, como es lógico, a sus amigos, su casa, su gente, pero después una vez que está ya en Barcelona, el Barcelona no es que está desesperado por fichar, por contratar a Messi, está en otros líos, le daba incluso temor contratar a alguien tan chico y tuvieron que insistir mucho los Messi hasta que pusieran la vista en él y pudiera quedarse.
1: Alerta por bajas temperaturas. Alcanza al este de Jujuy y Santa Cruz, sur de La Rioja, norte de San Luis y las sierras bonaerenses de Tandil. En la ciudad chubutense de Perito Moreno, donde nos podés escuchar por AM860 y FM93.5, sensación térmica 3 grados 9 décimas bajo cero, humedad 60%, cielo algo nublado. En la ciudad de Buenos Aires, temperatura 12 grados 2 décimas, humedad 74%, cielo nublado.
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SENASA, el Servicio Nacional de Sanidad y Calidad Agroalimentaria de nuestro país. De esta manera, Corea del Sur reabrió su mercado para la carne aviar argentina a partir del 10 de agosto de 2026. La reapertura de este mercado representa una nueva oportunidad para la cadena de valor avícola argentina al contribuir a la ampliación de las posibilidades de la inserción internacional de la agroindustria a nivel nacional. Por otra parte, el 10 de agosto finalizó satisfactoriamente la auditoría de establecimientos argentinos interesados en exportar productos de la pesca y mariscos a Corea del Sur, otro paso significativo para continuar ampliando y consolidando el acceso de productos agroindustriales argentinos a ese mercado. César Tapia, Radio Nacional.

0: 7 minutos han pasado de las 5 de la tarde. Segundo round por Radio Nacional en este día, miércoles 12 de agosto. Una jornada una vez más gris en la ciudad de Buenos Aires, pero por cierto, nosotros poniéndole toda la energía y desde ya generando la información y, en todo caso, acercándoles la información que se suscita a esta hora de la tarde hasta las 18:45. Ustedes escucharon la campana, el señor Pepe Undiano puntual con el sonido que, bueno, marca el inicio formal de nuestro programa. Venimos del programa de Norita Brioso con un cierre con una gran invitada que tuvo aquí en el piso, un verdadero lujo, la actriz española Blanca Oteiza. Bueno, a lo largo de toda la programación de Radio Nacional, por cierto, muy buenos invitados, muy buenas entrevistas, y bueno, nosotros no queremos ser la excepción hasta las 7:45 de la tarde, en este caso con la actualidad y con los temas que dominan a la República Argentina y a el mundo. En un día muy sentido, muy emocionado y en todo caso muy emotivo, emoción es la que nos suscitó Lionel Messi con esta carta dedicada a su padre en la media mañana de hoy, bueno, dando su primer mensaje después de lo que fue el fallecimiento de su padre durante el fin de semana, el pasado sábado en la ciudad de Rosario. Estaremos refiriéndonos a ello, por supuesto, como lo ha hecho la programación de Radio Nacional, y desde ya, en instantes más, siguiendo de cerca la información en desarrollo, porque continúan las labores y no deja de impactar todo lo posterior al terremoto en Colombia, este terremoto de 7,4 grados en la escala de Richter, con casi 100 réplicas, con la destrucción y con gente, por supuesto, organizada y también con el apoyo de familiares y de amigos, que gente que se acerca en busca precisamente de sobrevivientes entre todo lo que ha quedado en pie, semi en pie, destruido en Pereira, en Manizales, en Cali, y desde ya nosotros atentos a lo que va sucediendo por allí. De esto y de mucho más, como decíamos a lo largo del programa. Carlita Ruiz, muy buenas tardes.
1: Hola, Hernancito, ¿cómo va? Buenas tardes. Frío en esta capital, en esta ciudad, 12 grados, 2 décimas la temperatura, cielo nublado. Persiste esta probabilidad baja de lluvias aisladas. Cuando viniste no estaba lloviendo, ¿no?
0: No, parecía como con poca chance, como más de permanecer, ¿no? Nubes grises, sí. Por supuesto frío, sin tanto viento. He notado días más encapotados, más cerrados.
1: Sí, acá está nublado, no está cubierto el cielo, 74 el porcentaje de humedad, 11-3-870-7485, ese es nuestro WhatsApp, allí tu mensaje.

0: prescrita.
1: Brevemente, antes de irnos a Colombia, el señor Sergio Zarratea, al que le damos las buenas tardes, nos cuenta de qué vamos a hablar en materia deportiva.
2: Vamos a hablar de, obviamente, lo que tiene que ver con Lionel Messi. Se está jugando la Supercopa de Europa sin la presencia del Dibu Martínez. Y en un ratito vamos a escuchar a Thiago Almada, la flamante incorporación de River, que habló sobre un hecho que quedará en la historia que vivimos en la última Copa del Mundo.
1: Muy bien, a las 5:11 de la tarde aquí en la República Argentina, 2 horas menos en Colombia. En Cali trabaja Milton Medina, él es periodista corresponsal justamente en esa ciudad de Colombia. Milton, Hernán Mundo desde Radio Nacional de Argentina, ¿cómo estás?
3: Hernán, muy buenas tardes, muchísimas gracias por este espacio. En medio pues de todo lo que está sucediendo en mi ciudad, estamos bien, gracias a Dios, con mucha esperanza, con mucha ilusión de seguir rescatando a personas con vida que pues aún están bajo los escombros.
1: Claro que sí, Milton, gracias a vos por atendernos. ¿En qué instancia se encuentra justamente todo lo que es el trabajo de rescate? ¿Cuántas fuerzas están trabajando? Por supuesto, además de las fuerzas oficiales, sabemos que ha habido ofrecimiento por parte de distintos países de acercar personal idóneo para hacerlo. Particularmente en Cali, ¿cuál es la situación?
3: Bueno, en este momento aquí, esta es una de las tantas ciudades afectadas pues que por el terremoto. Las ayudas se han intensificado. Desde el día de ayer ha llegado la ayuda de diferentes ciudades de aquí de nuestro país. También tengo conocimiento, no soy como una fuente oficial, pero pues tengo conocimiento de que también han llegado ayudas extranjeras, pues porque lo que continúa en este momento es seguir ayudando tanto a las personas que sufrieron esta situación o pues que se les desvasó su vivienda, como también pues esas otras personas que han tenido que empezar a desalojar porque pues hay ese peligro de que las casas se derrumben. Las ayudas tanto humanas para seguir sacando los escombros, para seguir removiendo pues todo lo que quedó, pero también las ayudas en alimentos. El gobierno local aquí en mi ciudad ha estado dispuesto desde el primer momento con todos los organismos, con todas sus secretarías, pues a disposición de las personas que más lo necesitan, pues para justamente ayudarnos entre todos. Nosotros es una de las ciudades principales, Cali es una de las ciudades principales de Colombia, pero pues el departamento de Chocó y hay otro municipio de nosotros que es Buenaventura, donde el acceso sí es un poco más complejo. Por Buenaventura se puede acceder por vía marítima, el transporte terrestre en este momento está presentando algunas fallas, y por el Chocó también se puede acceder por vía mar. El acceso también terrestre es difícil, pero pues se siguen como articulando todas esas acciones para seguir llegando a estas poblaciones que también se pues necesitan de nuestra ayuda.
1: Milton, claramente cada minuto cuenta, parece una frase hecha, pero lo comentábamos y lo subrayábamos cuando sucedió hace poquito tiempo el terremoto en Venezuela, las labores por supuesto también para rescatar a personas con vida, y desde ya se repite en la imagen que observamos por supuesto de televisión, esto de el instante de silencio, ¿no? En donde los rescatistas piden por favor que todo lo que está alrededor se calle para concentrar, por supuesto, no solamente los esfuerzos físicos, sino también la escucha eventualmente en personas que están entre los escombros, personas o también por ejemplo mascotas.
3: Hernán, ese es uno de los momentos como, ¿cómo te diría?, como más difíciles de cuando se está realizando la labor, porque es el momento en el que todo mundo espera o todo mundo o todos esperamos que se escuche algo. O sea, algún sonido, porque pues igual sabemos de que muchas personas si de pronto están debajo de los escombros no van a poder gritar como queremos que de pronto hagan el ruido. Entonces, un ruido mínimo, ya sea el movimiento de algo que dé esa señal de vida para seguir buscando. También pues se evidencia en esos minutos de silencio que se escucha el sonido, pero pues no se identifica exactamente el punto porque pues bajo los escombros se crean túneles por donde las ondas del sonido pues viajan. Entonces, muchas veces se cree que están en un punto, pero resulta que están es a otro lado. Pero pues igual, o sea, todos los organismos pertinentes, los bomberos, el cuerpo técnico, han llegado y pues son el personal idóneo para poder pues avanzar en esta búsqueda de la manera más oportuna.
1: Milton, ¿han continuado las réplicas?
3: Sí, efectivamente hoy, hace aproximadamente 2 horas y media, tuvimos una réplica. El epicentro fue exactamente donde fue el terremoto, cerca, pues donde fue el epicentro del terremoto, de 4.2, según la información que se comparte oficial. El día de ayer también hubo otra réplica, más o menos a la misma hora, tipo 1 de la tarde, hora Colombia, me imagino que allá son 2 horas más. de 4.5. Esos han sido como los más grandes, por decirlo de alguna manera. Aquí en Cali, en mi ciudad, pues ya llega un poco más leve, se siente, pero pues hay que entender de que también esos movimientos dificultan un poco más, pues porque siguen dañando la infraestructura y pues lo que no queremos es que se sigan aumentando los daños.
1: El presidente de la Esprile, que estuvo en Pereira, ¿continúa en la zona?
3: Desconozco esa información, no sabría con exactitud en este momento si todavía está en esa zona, no sabría manifestarte con exactitud, no he hecho ese barrido.
1: No hay problema, Milton. Y respecto al ofrecimiento de ayuda internacional, porque también, por ejemplo, la Argentina ha ofrecido y espera la respuesta de parte de Colombia. De momento hay allí lo que se señala es que es necesaria o por el momento con lo que ha dispuesto oficialmente el gobierno y, por supuesto, las autoridades de los departamentos, las autoridades municipales, alcanza.
3: Pues, Hernán, lo que pasa es que pues a través de medios, de redes, también en ocasiones circula mucha información errada, que no es la oficial.
1: Sí.
3: En este momento te podría decir pues que absolutamente nadie está preparado, ninguna ciudad está preparada para afrontar una situación como esta, uh-huh, y ninguna ayuda sobra, o sea, toda ayuda es necesaria, toda ayuda se requiere, solo que para ese tipo pues de cosas concretas sí hay que validar unas fuentes oficiales, sí hay que hablar con unas fuentes oficiales. Si gustas, yo puedo hacer ese enlace, tratar de hacer ese enlace con el gobierno local para que se adelanten y sean como la fuente oficial la que pueda indicar si necesitamos, no necesitamos, claro, porque si de pronto nos confiamos con lo que se dicen a través de medios digitales o de redes sociales, pues la información se puede alterar y eso no es lo que queremos, no queremos que se emitan comunicaciones falsas.
1: Milton, ¿qué hay respecto de la situación de carreteras y sobre todo de aeropuertos que tenemos entendido siguen con sus operaciones suspendidas, Pereira, Cartago, Manizales?
3: Creo que es por más temas de seguridad, pero pues igual, lo que se tiene previsto es que ojalá entre esta noche y mañana se empiecen a reactivar pues con todos los protocolos de seguridad, pues porque son mecanismos para recibir ayuda tanto humana pues como de alimentos también.
1: Milton, por supuesto hablamos de la parte profesional y no es porque no haya querido preguntarte, pero en lo personal, a nivel familiar, a nivel amigos, ¿cómo te ha tocado personalmente este sismo?
3: No, Hernán, pues te cuento que ha sido uno de los momentos más difíciles de mi vida. Pues uno dentro de la profesión, uno de pronto se acostumbra a ver cosas difíciles, a ver situaciones complejas y de una u otra forma como que el medio lo va a uno poniendo fuerte para enfrentar esas situaciones. Pero definitivamente esto es otra cosa. O sea, ver de pronto la gente como desesperada sigue pidiendo que sigan buscando a sus familiares, las personas de pronto cómo narran los lugares donde estaban cuando la estructura cayó, ver a las personas tratando de salvarlo, sus cosas mínimas, de todos estos escombros, sacando de pronto su ropa, ver teteros de niños, juguetes de niños que quizás perdieron la vida, es devastador.
1: Milton Medina, con toda la información y por supuesto también porque lo profesional desde ya va por un lado, pero uno tampoco deja de ser alguien con vivencia humana, sí, y sobre todo en una situación de estas características, con toda la información a esta hora desde Cali, Colombia, un abrazo grande a la distancia y mucha fuerza.
3: A ustedes, Hernán, muchísimas gracias por el espacio, por seguir pues atentos a Cali y lo que necesiten con muchísimo gusto.
1: Estamos conectados, gracias, hasta la próxima.
3: Un abrazo, salud.
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0: 23 minutos pasaron de las 5 de la tarde, comenzábamos el programa, por cierto, por el apuro y porque además las comunicaciones no son óptimas y tiene toda la razón de ser que así sea, la situación en Colombia, entonces reportando lo que va aconteciendo allí y olvidábamos decir, y en todo caso también es la cifra importante para dar a esta hora, más allá de que es una cifra oficial y que, como todos saben, con el correr de las horas, lamentablemente, con una tragedia de estas características, tristemente va a ir incrementándose ese reporte de muertos. 239 son los fallecidos por estas horas, el último dato oficial en Colombia, con personas, por supuesto, heridas y con una gran cantidad de edificios que han quedado averiados. 20.557 son las viviendas que resultaron con algún tipo de averías, 3.715 fueron destruidas y 64 edificios colapsaron tras el movimiento inicial. Esto de acuerdo a datos del Servicio Geológico Colombiano, terremoto que, recordemos, se produjo en el comienzo del día de este lunes a las 7 de la mañana, hora de Colombia, y por cierto, nosotros atentos a lo que va sucediendo en el país hermano para también acercarles en materia de información, más teniendo en cuenta, como lo hemos comentado y lo hemos charlado con protagonistas, la importante colectividad colombiana que habita aquí la República Argentina, sobre todo en centros urbanos, aquí en la ciudad de Buenos Aires, también en la ciudad de La Plata, en otros puntos de la República Argentina, en donde hay mucha población, sobre todo estudiantil, que viene aquí a la República Argentina, pues, por supuesto, también población asentada en nuestro país. Así que esa también es ese es el propósito de brindar también la información, amén de lo trágico y de lo doloroso de esta catástrofe en Colombia. Carlita Ruiz con información importante hasta ahora para comentar.
1: Así es, les recordamos que hoy se rompió un cañón maestro en Temperley. Esto es exactamente en Avenida Eva Perón, ex Pasco, Eva Perón y la calle Caguazú. Esto es el barrio San José de Temperley, partido de Lomas de Zamora, zona sur de esta provincia, el Gran Buenos Aires, y parece que está costando arreglarlo, están metidos ahí en un pozo de 5 metros, se inundó la calle, esta calle de la que hablábamos, y atención, porque debido al cierre de válvulas, justamente para permitir el reemplazo del tramo dañado, está temporalmente cortado el suministro en sectores de Temperley, Almirante Brown, Lomas de Zamora y Quilmes, incluso varias escuelas de la zona tuvieron que suspender las clases. Bueno, el personal está allí trabajando. Es un trabajo bastante crítico, de alta complejidad, pero las cuadrillas de AISA siguen ahí trabajando contra reloj.
0: Importante entonces esa información en lo que refiere a estas zonas del sur del Gran Buenos Aires, así afectadas entonces por carencia de agua o en todo caso limitaciones en el servicio de agua producto de esto que comentaba Carla. A esta hora hay una protesta que tiene lugar en el Obelisco, lo decimos también vinculado al tránsito, no está afectando la avenida Corrientes ni tampoco la avenida 9 de Julio, es un reclamo de científicos, investigadores, docentes, estudiantes que están allí concentrados, pero están todos ubicados sobre la Plaza de la República, son planteos de índole presupuestario también de la situación del sector tecnológico, pero reiteramos, sin ningún tipo de incidencia en cuanto al tránsito a esta hora de la tarde. El señor Sergio Zarratea con la información deportiva.
2: Se está jugando en este momento la final de la Supercopa de Europa, el Paris Saint-Germain ante el Aston Villa, gana Paris Saint-Germain 2-1, el Aston Villa no tiene al Dibu Martínez en el arco, porque el técnico decidió darle unos días más de descanso al jugador argentino, y tiene a Garnacho fuera del encuentro, que es la nueva incorporación de el Aston Villa. Y a nivel internacional hay que decir que se acaba de confirmar hace un ratito, el Cuti Romero es nuevo jugador del Atlético de Madrid. El Cholo Simeone tiene un jugador argentino más en su equipo colchonero, veremos cómo le va, pero bueno, oficialmente el Cuti Romero será anunciado en las próximas horas como nuevo jugador del Atlético de Madrid.
0: Gran refuerzo.
2: Sí, señor.
0: Claro que sí, un gran
2: nombre para la defensa del Atlético de Madrid.
0: Y ese Atlético de Madrid que va...
2: Bueno, también está la situación de Julián Álvarez.
0: Claro.
2: Que finalmente, porque el Atlético estaba de gira, entonces cuando volvió Julián y los jugadores de España, que fueron parte de la Copa del Mundo, que volvieron a los entrenamientos, estaban separados del plantel por la cuestión que el equipo profesional estaba de gira por Asia. Hoy se reencontró con el Cholo Simeone y el cara a cara le dijo que no quiere jugar más en el Atlético, y el Cholo le dijo, no depende de mí, depende de la dirigencia, y la dirigencia se puso inflexible uh-huh. y no lo quiere dejar salir. Veremos qué es lo que ocurre, porque Julián Álvarez no quiere jugar más, no quiere entrenar más, y se quiere ir a jugar al Barcelona. Pero el Barcelona no tiene la plata para comprarlo, no quiere la cifra que pide el Atlético, no la tiene, uh-huh. y entonces habrá que ver qué pasa con el destino de Julián, si mañana se presenta entrenador o no, y su representante mientras tanto negociando con la gente del Atlético de Madrid, pero no hay punto de negociación, están inflexibles, o pagan la cláusula o no se va.
0: 17:29 minutos en este 12 de agosto. Saludamos a los trabajadores de televisión, porque hoy es el Día del Trabajador de Televisión. Se reconoce la labor diaria de camarógrafos, de técnicos, de productores, de periodistas, de personal que trabaja detrás y frente a las cámaras. Así que un abrazo para todos los colegas. Y en un ratito más, en cuanto al tránsito, hablamos de zonas que están próximas a estadios, porque hay fútbol, ¿verdad?
2: Sí,
0: de Copa Sudamericana y de Copa Libertadores. Allí en la
2: Copa
0: zona...
2: Argentina.
0: Claro que sí.
2: De Copa Argentina.
0: Claro.
2: Tenemos fútbol de todo.
0: Totalmente. Cancha
2: Vicente López.
0: Exactamente. Cancha de Platense. Allá venía General Paz. Atención.
2: Cancha de Tigre. O sea,
0: cancha
2: zona norte.
0: Cancha de Tigre, zona norte.
2: Siendo para zona norte va a estar complicado.
0: Totalmente.
2: Y después tenemos jugando Atlético Tucumán Independiente. Eso es afuera.
1: Rapidito, atentos en el cruce de Avenida Independencia y Castro Barros sí. recién. Incidente vial y vuelco. Complicada la zona.
0: Muy bien. Ustedes escucharon el top. 5:30 de la tarde. 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
4: 5:30 de la tarde en la República Argentina. El oficialismo dictaminó la reforma del Banco Central, contó con el apoyo del PRO, la UCR, Innovación Federal y Producción y Trabajo, y se debatirá en el recinto del 26 de agosto junto con el de Inocencia Fiscal 2. La medida busca reforzar la independencia de la entidad del gobierno de turno a partir de la prohibición del financiamiento directo o indirecto del Tesoro. Mes de la lactancia, el informe de Alejandra Bejarano desde Radio Nacional Jujuy.
5: Se lleva a cabo en la capital jujeña el mes de la lactancia. La directora de Niñez y Adolescencia, Fernanda Altea, explicó lo siguiente.
6: La adolescencia tiene el consultorio de policultura, que es una agente de salud encargada de trabajar con en los primeros años, en la primera infancia, tanto de que es lactancia y crianza. Vamos a estar la semana que viene ya con encuentros más específicos con la policultora y con nuestra psicóloga de primera infancia para poder hablar de los talleres de más paternidad, de la crianza respetuosa, una crianza
4: Vuelo en Colombia, el presidente colombiano Abelardo de la Espriella decretó 3 días de duelo nacional en honor a las víctimas del terremoto. Por su parte, la presidenta de la Comisión Europea, Ursula von der Leyen, indicó que el organismo enviará 2 millones de euros para ayuda humanitaria. En la ciudad de Buenos Aires la temperatura es de 12 grados, humedad 73%, el cielo está nublado.
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0: Los oyentes lo piden, ¿eh? Ángela Leiva, sí. La gata bajo la lluvia. No está lloviendo a esta hora.
1: No.
0: Pero hay quienes cantan, seguramente.
1: No, no siempre.
0: Mientras preparan...
1: Baja, no. Hay baja probabilidad de lluvia para la tarde de hoy, para la tarde de mañana. Y nada más. Sí, va a estar hasta el lunes nubladísimo.
2: Pero ya somos Londres.
1: Bueno.
2: No hay sol en esta
1: Habla
2: ciudad.
1: En inglés, entonces.
0: Bueno. Sea como sea, nosotros acompañamos con la música y la gente, por supuesto, que con algún té, algún cafecito, algún mate a esta hora.
1: Sí, sí,
0: ahí
1: sí.
0: Empieza a preparar la cena, uno más tempranero, ¿no?
1: También.
0: Esos que comen 8:30 de la noche,
1: tempranito.
0: No es nuestro caso, pero bueno,
1: no.
0: Que están, no es nuestro caso. Pero lo cierto es que nos acompañan. Así que el abrazo, por supuesto, para todos los oyentes que acompañan Segundo Round y Carlita Pide Pista.
1: Sí, 11-3-870-748-5, allí tus mensajes. Nuestro amigo Ataír desde San Pablo manda un abrazo fuerte. Por otro lado, yo no sé si... No entiendo, lo voy a leer el mensaje.
0: ¿Qué pasó?
1: No lo entiendo, pero lo voy a leer, por ahí ustedes me lo explican.
0: ¿Qué dicen los oyentes?
1: Néstor Horacio González dice...
0: Sí, a ver.
1: ¿Y en la ciudad uruguaya de Buenos Aires qué temperatura hay?
0: ¿Cómo la ciudad uruguaya de Buenos Aires?
1: Por eso...
2: ¿Está chicaneando?
1: No sé.
0: ¿De dónde escriben esto?
2: No me provoque, no, porque dice, respondo, ¿eh? No, mentira.
1: Bueno, no dice, no dice. La característica es 2975, que no sé dónde es. No sé, amigo Néstor Horacio, contanos.
0: No.
2: Uruguay,
1: ¿qué? Porque pues yo, la verdad, ni idea cómo interpretarlo.
0: Bueno.
1: Por aquí, desde el Talar de Pacheco, con una foto hermosa. Hola, Hernán y equipo. Miren, si no los voy a escuchar perfecto, si tengo las antenas de Radio Nacional a metros. Saludos, verdolagas, esperando el sábado para ir al templo. Dice Jorge, manda ahí un cielo plomizo.
0: Jorge,
2: hoy no toqué el
0: Jorge que estuvo en Loma de Zamora, que nos escribió. Jorge va a todas partes, por supuesto, y que está esperando.
2: ¿Estuvo en Lomas?
0: No, yo no fui a Loma de Zamora, no fui.
1: Estaba enfermín.
2: ¿El señor Suboski estuvo en Lomas?
0: El señor Suboski no estuvo en la Loma de Zamora.
2: Sí.
0: Pero, a ver, se avecinan posibilidades de nuevas instancias como visitante, ¿eh? Lo dijo su amigo el señor Cascioli.
2: Sí.
1: Cascioli.
0: Sí.
2: Lo dijo Cascioli, sí. Sí, es verdad.
0: Hay posibilidades porque la provincia de Buenos Aires es más propensa a habilitar la presencia de hincha visitante. En realidad lo que sucede es que no es recíproco.
2: Provincia, la Previde, autoriza y Capital tiene decidido que no. Por lo cual... Los clubes entienden, ante ciertas cuestiones internas de los clubes,
0: sí,
2: que les es más fácil recibir a los equipos de Capital porque saben que no tienen que corresponder luego, cuando jueguen en Capital, con su hinchada yendo a jugar de visitante. Entonces les es más fácil para evitar ciertos problemas con la barra brava.
0: Uh-huh.
2: Por eso se acrecienta la cantidad de chances que en provincia de Buenos Aires haya más partido con público visitante.
0: He leído quejas y de hinchas de equipos de la provincia de Buenos Aires que no están habilitados a ir a otros puntos de la provincia de Buenos Aires. Entonces, por ejemplo, hinchas de Quilmes que dicen, ¿por qué Ferro sí? ¿Por qué Atlanta sí?
2: Bueno, pero hubo, por ejemplo...
0: ¿Hubo alguna instancia?
2: Temperley-Quilmes tuvo.
0: Sí, tal cual.
2: Colegiales Temperley tuvo.
0: Sí, señor.
2: O sea, hubo en algunos casos. Son los menos... ¿Algún caso hubo?
0: Yo le pregunto, económicamente, a los clubes que reciben...
2: Bueno, esa es la discusión.
0: ¿Les está siendo redituable?
2: A la mayoría no. Porque el público no es la tribuna completa, es una cierta cantidad de público, pero el operativo policial es muy caro.
0: A eso iba.
2: Y la mitad de las entradas técnicamente terminan siendo de favor. Se cuenta que el partido de Quilmes, cuando recibió hincha de Chicago...
0: Sí.
2: Los hinchas de Chicago entraron muchos con entradas truchas,
0: uh-huh,
2: que decían que eran repartidas desde el club, que no contaron dentro de lo que fue el costo de ingreso por entrada.
0: Claro.
2: Entonces, quedó bien para la foto la cantidad de gente que fue, pero económicamente a pocos clubes le terminó redituando esa situación. Colegiales fue el único que le ha dado realmente ingreso.
0: Totalmente. Bueno, seguiremos atentos entonces a esa instancia, si efectivamente se va repitiendo, se va acrecentando la posibilidad de visitantes en el fútbol de ascenso, y desde ya bregando para que todo transcurra de la mejor manera posible para que se pueda seguir dando, ¿no? Sobre todo, no solamente por la gente del fútbol, sino también por la gente que vive en torno a los estadios, también gente que, bueno, ve atravesar caravanas de hinchas, y que todo, bueno, transcurra de la mejor manera posible. Hasta el momento, ponemos los brazos hacia el cielo.
2: Ha habido una decisión de, muchachos, no puede pasar nada.
0: Totalmente, totalmente. Carlita Ruiz, hasta ahora actualizamos datos del tiempo.
1: Así es, Hernán, 12 grados la temperatura, 73 el porcentaje de humedad, hay ventito fresco, del sudeste a 12 kilómetros en la hora, y el cielo nublado, sigue ahí, persiste el pronóstico, la baja probabilidad de lluvias aisladas.
0: En un ratito más hablamos de temperaturas mínimas y máximas, con temperaturas muy bajas en zonas del sur de nuestro país, con el Paso Cristo Redentor que sigue cerrado, más de 30 días con una situación de cierre, lo cual genera reclamos de parte de transportistas, con las pérdidas consiguientes para lo que es justamente camiones que llevan carga hacia el país vecino Chile. Hablamos de Cristo Redentor, pero también hablamos de otros pasos internacionales con misma situación. Por supuesto, es un tema ya de relevancia porque excede a un puñado de días, a unos pocos días, sino que ya tiene un impacto importante a nivel económico, además de, por supuesto, la cuestión vinculada estrictamente al tránsito. Nosotros separamos y seguimos con más Segundo Round.

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0: 17:44 minutos, suena insistentemente la bocina. Eso nos da paso, por supuesto, al primer indicio de cuál es nuestro entrevistado y qué información vamos a tener a esta hora de la tarde. Pero antes de darle justamente el saludo de la tarde como corresponde, decimos que la situación sigue siendo crítica respecto de pasos internacionales, por supuesto por la presencia de nieve y de viento en Cordillera de los Andes, con una cifra estimada, hay ahí alguna oscilación en cuanto a la fuente, cada una de las fuentes, en todo caso si pertenecen a los transportistas, nos da una cifra, la provincia de Mendoza también a nivel nacional, pero se estiman que son 2.000 los camiones que están varados en Mendoza sin poder cruzar a Chile en un periodo ya extenso. Hablamos de prácticamente un mes sin actividad, superando un récord anterior registrado en el año 23 de 26 días de cierre del paso Cristo Redentor. Pero ustedes escuchaban la bocina, ustedes saben que si hablamos de tránsito, quien tiene la precisa es el señor Ernesto Arriaga. ¿Cómo estamos, Ernesto? Buenas tardes.
1: Hola, Mundito. En el año 96-2000, yo estuve ahí, estuve 16 días. Estaba metido ahí en Ponte Alica, no podía salir, pero estaba bien. En el campamento de Belial con Gendarmería, lo más tranquilo. Este récord, esto es récord, El récord porque te cuento que hay camiones parados en San Luis ya. La policía de San Luis le está ayudando con los mendocinos y los para en los paradores y en las estaciones de servicio de San Luis, porque si no, después Mendoza no tiene más camino donde meter las estaciones
0: claro,
1: de servicio.
0: Claro, porque en Mendoza están parados en San Martín, en Uspallata.
1: En todo, claro, en Uspallata hay 1.200, después en Aduano, después en las tres estaciones de servicio que tiene ahí YPF, sí. Sobre la 40, porque voy a ir por la 7, agarro la 40 y por la 7 de nuevo. Y después tenés toda la autopista de San Luis hasta la Mendoza Capital, que hay 8 estaciones de servicio, claro. Esas las grandotas. Y como no había mal lugar, para dejarlos en la ruta, en la banquina, muy buen tiro, vialidad, y Mendoza, gobierno le pidió a San Luis que paren camiones y se los pararon también en San Luis. Y te diría que la cifra arranca en 3.000 largos, porque ya hace 20 y pico días, ¿entendés? Vos pensás que en verano pasan 1.000 camiones por día. 1.000 camiones por día van a Chile. ¿Oíste eso?
0: Sí.
1: Y esto se, no cierra. Sí. Bueno, tanto pensá que hay camiones brasileros, paraguayos, chilenos, uruguayos, argentinos y bolivianos. Entonces, no hay. Y la gente pregunta, ¿por qué tanto camión al paraíso? Porque toda nuestra exportación de América del Sur sale por el puerto de Valparaíso a Oriente, a la China y a Japón. Uh-huh. No puedo ir por el Atlántico a la China. Claro. Entonces están ahí. Y bueno, ayer mismo, paré, estaban en la banquina, 5 camiones de Upanan más grandes del mundo. Miré así, le digo al camionero, vos, ¿ten banana? Sí, eran 5 camiones con banana acá en la 231, en el Saboré. Se vinieron hasta acá, ¿oíste lo que te estoy diciendo?
0: Sí, claro.
1: 5 camiones de Brasil, de Sao Paulo, hasta el paso Saboré, y hoy ya están pasando.
0: Ernesto, te me das el pie preciso. Los pasos alternativos, ¿cuál es la situación?
1: Bueno, muy bueno. Hoy abrió el paso Pino Hachado. ¿Viste Neuquén Capital Zapala?
0: Sí.
1: Seguí por Zapala para Chile y se llama el paso Pino Hachado en la ruta 242 a Chile. Abrió ayer, ya había 1.000 camiones ahí. Uh-huh. Abrió ayer y hoy pasaron 400 camiones. Y el paso Carrera del Saboré también están pasando desde ayer, y ahí pasan 100 camiones por día. El Cristo Redentor, olvídate.
0: Claro.
1: Olvídate. Entre San Luis, la autopista hasta Mendoza Capital, Mendoza, Aduana, Ruta 40 y Uspallata, estamos hablando de arriba de 3.800, 4.000.
0: Claro.
1: Pero yo 20 y pico de días.
0: Totalmente, claro, y como vos bien decías, Ernesto, en alguna otra oportunidad que conversábamos, lo cierto es que, claro, quien va a pasar por el Cristo Redentor, si busca algún alternativo, es una extensión muy grande la que hay que hacer, con un gasto muy importante también para apelar a los pasos que vos decías que están habilitados.
1: Hablé con estos garotinios, sí. Que son amorosos, son divinos, los camioneros brasileños son, después te voy a comentar una característica diferente a nosotros del brasilero. Le pregunté, ¿cuánto tuvo de gasoil? hice el promedio hasta el sur y después volvió de vuelta para Viñas. No, esa banana la consumen en Santiago de Chile. 2.400 no, $2,000 de gasoil más. Claro. No te cierran los números, no, claro, pero si no, claro, se le pasa la banana. Está refrigerados.
0: Totalmente.
1: Entonces, el tipo que no está refrigerado, que tiene acero, o tiene bambú, o tiene otra cosa, espera. Pero el que tiene tiempo, tiene que gastarlo porque pierde todo.
0: Totalmente. Y en principio, Ernesto, las condiciones del tiempo, por lo que hemos visto, no tienen mucha perspectiva
1: de
0: cambiar.
1: En estos momentos está nevando, acabo de hablar con Mario González, nuestro corresponsal de ahí de Puente del Inca, está nevando con 8 grados bajo cero y viento de 100 kilómetros por hora.
0: Bien. Por lo tanto,
1: hoy, en estos momentos, olvídate, está la camioneta de vialidad, el ejército, gendarmería y los muchachos que viven ahí, Mario González, que yo estuve ahí 16 días en el campamento de vialidad. Pero olvídate de pasar ahora. Total. Ojalá dentro de 3-4 días pare este viento de 120 kilómetros por hora, viento blanco, viste que viene del oeste, suroeste, peor, suroeste. No ves nada, ni un metro. Y bueno, ahí están jugando el truco. Nos están escuchando por Radio Nacional, que es AM960 Radio Nacional en Mendoza.
0: Claro que sí, a través
1: de... señor, me estaban escuchando, yo me dice, Arriaga, te escuchamos toda la tarde el informativo. Y bueno, qué mejor que Radio Nacional, que está en todo el país, las 49 redes y todas las FM.
0: Por supuesto.
1: La gente no tiene ni idea lo que es Radio Nacional.
0: Totalmente.
1: No tiene ni idea.
0: Un abrazo grande, para los amigos camioneros. Ernesto, si nos venimos aquí para Ciudad Gran Buenos Aires, a esta hora, sí, que hay que remarcar.
1: Evitar toda la zona del Congreso por la reunión de... Que ya la policía cortó el tránsito para... No hay ningún tipo de inconveniente hoy, pero está cerrado. Entre Río Callao y Avenida de Mayo. Y por el Trigoyen. Y lo que está con demoras es la General Paz. Acá me mandan. Tiene demora de 8 minutos para ir a Liniers, Rivadavia, La Riccieri y Puente de la Noria. Y la autopista de Lepiane, desde el centro porteño, el Obelisco. Agarrar el 5 de mayo. La de Lepiane, Riccieri, al aeropuerto de Ezeiza, en estos momentos... Me acaban de pasar 58 minutos. Quiere decir que no hay demoras. Si vos vas a tomar un vuelo de las 11 de la noche, ya tenés que estar saliendo porque tenés que hacer 3 horas del check-in antes. Ya salí del Obelisco, de los hoteles, y tenés que ir hacia cualquier lugar internacional por Ezeiza.
0: Ernesto Arriaga, como siempre, con toda la información. Un abrazo enorme.
1: Abrazo, amigo, mundo.
0: Hasta la próxima.
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0: 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La quebrada de Humahuaca se ubica al noroeste de Argentina, en la provincia de Jujuy. El valle andino, de 155 kilómetros de extensión, flanqueado por altas cadenas montañosas y cavado laboriosamente por el Río Grande, ubicado a más de 2.000 metros de altura, constituye un itinerario cultural de 10.000 años. Por sus senderos caminaron aborígenes de distintas etnias y aún hoy conservan creencias religiosas, ritos, fiestas, arte, música y técnicas agrícolas que son un patrimonio viviente. 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

0: 4 minutos faltan para las 6 de la tarde. Seguimos haciendo segundo round por Radio Nacional hasta las 18:45. Después del informe muy completo, por cierto, de Ernesto Arriaga, con lo que sucede en particularmente Mendoza, allí en la zona del Cristo Redentor, y también en pasos internacionales importantes y de Gran Buenos Aires. Completa la información aquí Carlita Ruiz.
1: Así es, la temperatura ahora, yo aquí tengo que sigue ahí en 12 grados, pero ahora en unos minutitos actualiza el pronóstico y vamos a ver si esta baja probabilidad de lluvias aisladas para la tarde de hoy y para la tarde de mañana persiste o no. Lo cierto es que vienen días fríos, pero la mínima va subiendo, ¿sí? A 10... 13, 12, pero bueno, evidentemente estamos en invierno, no sé si sabían, con lo cual hace frío. Ya llegará diciembre y enero y nos quejaremos del calor como es debido.
0: Totalmente. Los apuntes del deporte con el señor Sergio Zarratea.
2: ¿Cuál fue de esta última Copa del Mundo el momento relacionado con la selección argentina que va a quedar en el recuerdo?
0: El triunfo contra Inglaterra. Ajá. Y ese final épico.
2: Y el final épico.
0: Sí, claro.
2: Y lo que ocurrió después.
0: Sí, claramente.
2: La bandera. Thiago Almada, nueva incorporación de River, habló de la bandera. ¿Usted sabía que eran los amigos de Thiago Almada?
0: No lo sabía, ¿no?
2: Escúchelo, a ver.
3: Lo de la bandera eran amigos míos. Tuvieron que tirar la bandera porque se la iban a sacar.
0: Mirá que
3: y ahí la agarró Gio.
4: Gente del fuerte, ¿no? De Fuerte Apache.
3: Quedó para la historia la bandera.
5: Mirá qué lindo los chicos de Fuerte Apache.
2: Ahí estaba. Eran amigos de él. Él sabía. Y tiraron la bandera en la botella para evitar que se la quiten cuando estaba terminando el encuentro. Y ahí la agarró yo Lo Celso y la abrió y la desplegó. Pero claramente alguien sabía, no es que nadie sabía, claramente sabía. Después que llega al plantel o no es otra cosa, pero que sabían que iba a haber una bandera, sabían.
0: Una bandera que, con esa fuente tipográfica muy característica, sí. Sea una fuente muy
2: sí, ahora se vende en remera. Estuve a punto de comprarla ayer.
0: Sí.
2: La venden acá a la vuelta.
0: Por todas partes.
2: Estuve a punto de comprarla.
0: Pero quedó tan identificada que...
2: ¿La tipografía?
0: Sí o sí con sí, esa sí. Tipografía.
1: Sí, sí, sí.
0: De repente hay banderas con las Malvinas, son argentinas.
1: Sí, pero...
0: Sí, de visto... otra hechura que, bueno, no claro. Tienen la misma...
1: He visto algunos balcones con claro. La bandera claro. Réplica con la
2: claro,
1: misma tipografía.
2: Con la misma tipografía.
0: Sí, sí, sí. Y, bueno, forman parte... O sea, es como una bandera que va... que excede ya el ámbito del fútbol, que ha llevado a sí. Distintas instancias.
2: Es que como otras que han quedado también por la tipografía, o sea, otras frases que han quedado en la historia, esta va a quedar en la historia y con esa tipografía. Y cuando llegue Malvinas el año que viene, seguramente aparezca esta imagen otra vez con esa tipografía.
0: La bandera, como dice Teo Almada, corría riesgo estando en la tribuna.
2: Sí, porque recordemos claro. Que en ese partido habían prohibido
0: exactamente
2: que entren con cuestiones de las Islas Malvinas. Y ellos pasaron la bandera, querían mostrarla, la guardaron esperando el resultado final. Cuando vieron que se la iban a sacar, la metieron en una botella y la tiraron al campo de juego.
0: Y la toma allí
2: Gio Lo Celso,
0: claramente. Sí.
2: Por eso, ellos sabían que había una bandera dando vueltas. No que iba a terminar en el campo de juego, pero los jugadores sabían que iba a haber una bandera, claramente, porque lo cuenta Thiago Almada, que eran amigos de él.
0: Y por cierto, un momento que va a quedar para la historia de los mundiales, ¿no? Claramente, más allá de lo sucedido en este mundial y que quedará para próximas generaciones. Momento de noticias. 6 de la tarde, nos informamos aquí en Radio Nacional.
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7: Las 6 de la tarde en la República Argentina. Luis Caputo señaló que la economía va muy bien. El ministro de Hacienda realizó estas declaraciones durante una entrevista.
8: Tenemos un orden monetario que nos ha permitido bajar la inflación de niveles del 211 al 34% anual. Mucho camino también por recorrer, pero de vuelta pongamos las cosas en perspectiva. El programa de estabilización exitoso de Chile, que arrancó en el 75, recién empezó a tener inflaciones de un dígito en el año 95, esto es 20 años después. Es decir, venimos muy bien.
7: El Información deportiva con Nicolás Álvarez.
9: El futbolista Julián Álvarez presiona para irse del Atlético de Madrid. Hoy habló con el entrenador Diego Simeone y le manifestó su idea de irse a jugar al Fútbol Club Barcelona. Sigue el conflicto con Julián Álvarez, que no quiere jugar más en el Atlético de Madrid.
7: El tránsito con Ernesto Arriaga.
10: En estos momentos la ruta 7 es totalmente habilitada de San Luis a Mendoza. Hay muchos camiones en las estaciones de servicio esperando la apertura del paso Cristo Redentor. El paso internacional del sur de Mendoza está totalmente cerrado por nieve. El Pino Hachado abrió en el día de hoy, está paseando hoy más de 300 camiones, al igual que el paso Zamoré, Villa Angostura, ruta 231 a Chile.
7: En Mendoza, en donde nos escuchás por AM960, la temperatura es de 12 grados con cielo nublado. Aquí en Buenos Aires, 12 grados, humedad 73%, cielo nublado.
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44 minutos. Aquí estamos en la segunda hora de Segundo Round por Radio Nacional. Lo hacemos, por supuesto, sonriendo también y escuchando buena música a esta hora de la tarde. Además, por supuesto, de informar.

0: imagina que va a ser una revisión de los principales temas de una banda mítica, mítica como Creedence. Estamos en comunicación con Luciano Giri, que es el vocalista de Banda Viajera. ¿Cómo estás, Luciano? Bienvenido a Radio Nacional. Buenas tardes.
1: Buenas tardes a todos, ¿cómo están? Mucho gusto, Carita.
0: Gracias por atendernos y acompañarnos. Luciano, bueno, contarte y preguntarte, por supuesto, bueno, ¿cómo se está preparando Banda Viajera para este fin de semana?
1: Bueno, primero contarte que son dos espectáculos, es el viernes y el sábado. El viernes nosotros nos presentamos con New Sensation, el tributo del MC, ahí en el teatro también, y el día sábado nos presentamos con el tributo Escribe. Son dos espectáculos que nosotros presentamos, que estamos en Cultura Nacional. Bueno, acá en el teatro un año más, como el año pasado, y el año pasado, como todos los años, que presentaron el Teatro Viorri, y es un público que nos sigue, y bueno, que va al encuentro de un show del pop de los 80 y al día sábado un show de rock de los 70.
0: Son dos eventos que evidentemente están a full, están con todo, ¿no? Y bueno, escuchame, ¿cómo se están preparando para lo que va a ser esa revisión de hits de una banda que fue ícono, sin lugar a dudas?
1: La verdad que estoy contento porque son espectáculos que, bueno, lo principal, lo personal, me encantan producirlos y hacerlos. Nosotros con nuestro sello estamos en una gira nacional que se llama Live de Live Tour, el 26, que es el nombre del show de Wendy en el 3 del 91. Venimos de la sexta gira en Argentina, hicimos 14 shows. ¡Apa! Ya desde el mes de mayo. Recorriendo desde Tucumán hasta Mar del Plata, hemos jugado Córdoba, Rosario, Maui, La Plata, Tandil, Mar del Plata, Capital, y bueno.
0: Ah, mirá vos.
1: Y estuvimos en Chile también, hicimos una arena Montiquelo en junio, estuvimos en el sitio de Chile, un show en un lugar para 8.000 personas y bueno, casi estuvo cerca de llenarse, estuve muy contento la primera vez que nos presentamos en Chile y la gente fue una locura, la cantidad de gente que fue a ver el espectáculo. Luego nos presentamos en el sur de Chile, en Punta Arena. Luego regresamos acá y hemos continuado con algunos shows más. Y nos toca hoy Tucumán. En septiembre vamos a estar en Brasil, en San Pablo, con tres shows ahí. Luego nos vamos a ir a Bolivia. Tenemos la primera semana de octubre tres fechas en Bolivia, Santa Cruz, Cochabamba y La Paz. Luego de ahí vamos a hacer cuatro shows en Buenos Aires de nuevo. Y de ahí nos vamos a hacer Chile, este show más, volvemos a la arena Monticello el 16 de octubre, y ahí nos vamos para Viña, bueno, nos hacemos Puerto Montt, bueno, ahí el que nos pueda seguir ahí en las redes va a seguir un poco las fechas de los lugares que vamos a estar.
0: Es decir, Luciano, que estás prácticamente trabajando full con la banda.
1: Bueno, este es el primer año que la banda sale afuera del país, que es algo que yo, en el personal, estaba esperando también que se pudiera. Y la verdad es el año que se dio y estamos aprovechando porque son semillas que vamos plantando en cada país y la respuesta de la gente es buenísima, realmente estamos súper contentos porque bueno, vamos a presentarnos y la gente quiere que volvamos y bueno, ya vamos un poco armando la agenda para el año que viene, seguramente.
0: Claro. Luciano, con relación a lo que va a ser la presentación de este viernes y este sábado, bueno, contanos un poquito los detalles del show. ¿Cuántas horas en principio van a estar arriba del escenario? ¿Cómo fue muy difícil tratar de conformar la lista de temas? Que imagino que siempre es un problema, ¿no? Sobre todo por la cantidad de éxitos que tienen.
1: Claro, bueno, este viernes el show dura 1 hora 40 minutos. Los dos espectáculos duran más o menos lo mismo. La verdad que no es tan difícil porque son bandas que están repletas de éxitos y la verdad que uno tras otro, se aprovechamos a todo, la gente se canta todo. La verdad que hay un clima increíble, nosotros tratamos de que, bueno, es un show bastante energético también, las canciones te llevan a una energía extra dentro del teatro, además de escuchando las canciones que muchos de los que estuvieron ahí vivieron en su adolescencia, obviamente, porque es mucho de los 70. Es una banda que ya no vamos a volver a escuchar, lamentablemente, porque bueno, el vocalista ya no está. Entonces eso lo hace todavía más interesante para el amante de la música de los 70, que puede meter.
0: Claro.
1: Con respecto al tributo de Creedence, te puedo decir lo mismo. Es una banda que ya no escuchamos más. Los sonidos son dos sonidos totalmente distintos. Dos sonidos totalmente distintos. Bueno, hay muchos de los que van al primer show, van al segundo show, y los que van a escucharlo por medio de la banda, los escuchamos al segundo día y muchos vuelven, porque bueno, quieren ver de qué se trata el tributo de Creedence.

0: Así que nada, estoy contento por bueno, presentarme en esta ciudad, con mis amigos, la gente que estamos nosotros venimos tirando acá en nuestra provincia. Recordarte que nosotros somos la banda Yesterday Band, que es una banda que toca siempre en eventos sociales y empezamos haciendo música de los Beatles. Y seguimos trabajando en lo social también, porque bueno, es un show que tampoco desviamos. Pero bueno, el tributo es algo que también lo hacemos de forma paralela y realmente se está abriendo un montón de caminos muy, muy lindos, sobre todo viajar y poder recorrer lugares, digamos, con la banda. Así que la verdad que no, nos pone muy contentos todos.
1: Seguro. Luciano, contanos algo de la banda. ¿Cuántos músicos hay allí en escena? ¿Quiénes son? Contanos un poquito.
0: Bueno, Rodrigo Mansur está en la guitarra, Pablo Pobre en el bajo, Efraín Lobo Cartagena en el teclado, Ian Torres en la batería y Gerardo Cascale en el saxo y guitarra. Y yo en la voz, soy Luciano Gil, en trío, en la guitarra y canto. Y en el show de noche, bueno, interpreto a Michael Sachs, que lo que
1: Perfecto. Bueno, Luciano, yo te agradezco mucho la gentileza que has tenido para contarnos estas novedades. Por supuesto, a cuidar esta garganta, ¿no? Porque mirá que el clima altera mucho con estas buenas temperaturas, bajas temperaturas. Es todo un desafío, ¿no?
0: no, me estoy ayudando un montón porque la verdad que bajó muchísimo la temperatura y bien el show porque bueno, activarlo todo.
1: Bueno, bajó la temperatura, pero cuando se presenten viernes y sábado en el Teatro Alberdi, obviamente que el termómetro va a aumentar sin lugar a dudas. Así que Luciano, te mando un fuerte abrazo y mucha suerte para este
0: Gracias.
1: fin de semana.
0: Bueno, los esperamos a todos ahí. Viernes y sábado, pídete
1: Chao Luciano, gracias por tu atención, muy amable. Gracias. Luciano Giri, que es el cantante de esta banda viajera que se va a presentar este fin de semana. Bueno, no solamente la banda viajera, ¿no? Sino que también va a haber la presentación de dos eventos en realidad, que tiene que ver con precisamente banda viajera, tributo a Creedence, este sábado 15 de agosto a las 21:30, y New Sensation, nuevas sensaciones, con este homenaje a Inexis, que se va a presentar en el mismo lugar, Teatro Alberdi, viernes 14 a las 21:30, todos invitados a participar. Una pausa, ya seguimos.

0: 18:16 minutos en la República Argentina. 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Para contarles que el viernes pasado hubo un evento muy especial en la comuna rural de Ranchillos, donde la escuela número 2, provincia de San Luis, estuvo celebrando 120 años de su creación. Por ese motivo, hablamos con el delegado comunal, hablamos con la directora, quienes nos contaron detalles de lo que fue esta escuela y lo que es, obviamente, en el presente, una matrícula con 1000 alumnos repartidos en dos turnos. Más detalles con los funcionarios.
1: Muy emocionante, sobre todo. Una historia contada desde los chicos, una historia contada por quienes realmente hoy están transitando su paso acá en la escuela, y una historia contada a todos los que estuvimos presentes, que pasamos por acá también por esta escuela, ver las fotos, sentirnos como que hay parte de nuestra historia acá, parte de nuestras vidas acá. Y qué importante que los chicos nos hayan reflejado, hacerles saber a la comunidad que el peronismo fue quien impulsó justamente estas escuelas que se repitieron a lo largo de todo el país, produciendo así las primeras escuelas del país. Y qué importante también que los chicos sepan esto y que sepan la importancia que tuvo el ingenio en esa época, como así también los trenes, que hoy, bueno, hay partes tristes que tenemos que también contarla de nuestro pueblo, que justamente en agosto de este año se hacen los 60 años del cierre de los ingenios en la dictadura militar. Pero bueno, acá realmente me volví a encontrar con mis raíces, me volví a encontrar con la historia, y bueno, más aún contada por los actores que tuvimos, que realmente emociona, ¿no?
2: Algo muy bonito.
1: Sí, correcto. Además, se me pone un poco la piel de gallina porque uno de los profes que está acá también fue compañero mío. Y bueno, cosas que se hicieron en esa época.
2: ¿Qué importancia que tiene sobre todo para las próximas generaciones de alumnos, ¿no?
1: Muy importante. La escuela, si no me equivoco, es la más grande del este. Ya lo van a certificar. La más grande del este, una escuela que hoy cuenta con más de 1000 alumnos. Y como así también tenemos otras escuelas, pero esta es la más grande. Y realmente hay que recalcar el aporte y felicitar a la DIRE, a la SUPER, y en sus personas a todo el personal educativo de esta escuela, como así también administrativo y los que limpian, porque son ellos quienes están forjando el futuro, son ellos quienes están forjando que estos niños que hoy están transitando acá sean los que mañana nos van a cuidar, sean los que mañana nos van a dirigir, sean los que mañana nos pueden sanar. Así que bueno, felicitarlas y también un feliz cumple a nuestra escuela.
2: La historia particular de esta escuela también refleja la importancia de que el Estado provincial, municipal, comunal invierta justamente en educación.
1: Sí, y bueno, hubo una remodelación muy importante en el año 2012, donde fui partícipe también. Es importante ver que también la clase dirigente, ¿no?, la clase política, por así decirlo, considere que la escuela es la mejor inversión, la educación es la mejor inversión que se puede hacer en nuestro país, como lo hizo en su momento el general Perón cuando designó para que se realizara esta escuela. También hay que hacerle un reconocimiento y también hay que felicitar a la gente que donó los predios. En su momento funcionaba en otro lado y después lo donó a la familia Sáenz Peña, que es la que estaba en el ingenio. Pero bueno, vaya a ellos también el agradecimiento. Y también para los que hoy ya no están, que justamente recién veíamos con los profes y decíamos pensar de los que ya no están acá, pero bueno, hoy nos toca estar, hoy nos toca festejar, vivenciarlo y apoyar sobre todo.
2: Respecto a obras, ¿cómo se encuentra el presente de esta comuna, Adriano?
1: Con muchas obras, gracias a Dios, vamos a seguir trabajando. Actualmente se están haciendo distintos frentes de obras, pero bueno, se va a seguir invirtiendo y más que nada, bueno, esto va a ser una sorpresa en realidad para las DIRE, pero bueno, más que nada después se va a anunciar una inversión también en la escuela, en esta escuela y en todas las escuelas de la jurisdicción nuestra.
2: Lo cual es importante, obviamente.
1: Sí, muy importante y sobre todo teniendo un apoyo de nuestro gobernador Osvaldo Jaldo y de nuestro ministro Darío Montero, que realmente se pusieron al frente, realmente priorizan lo que es la educación. Y yo creo que también, no solo la clase dirigente, no solo la parte política, sino también creo que es parte de todas las familias del pueblo que nos involucremos con el más chiquitito granito de arena, pero que estemos.
2: En terreno político, delegado, ¿usted qué siente cuando desde la oposición política se cuestiona la relevancia e importancia de las comunas para la estructura de nuestra provincia?
1: Yo creo que es algo en la cual quien no tiene la experiencia o quien no tiene el conocimiento de lo que realmente significan las comunas para los pueblos, no tiene derecho a hablar de eso. O sea, son cuestiones que hay que verlas de fondo, ¿no? Son cuestiones que hay que vivirlas, hay que sentirlas. Solo quien está en el cuero sabe lo que se pasa y sabe lo que pasa en los DIRES, como los alumnos, los padres. Por eso siempre hay que tener un estado presente y cercano. Para mí lo más importante es que también tengamos, no solo que nosotros seamos los que controlemos, sino que ellos también los controlen. Para eso estamos, ¿no?
2: Muchísimas gracias.
1: A ustedes.
2: Bueno, señorita Sandra Sastucho, directora de la escuela, felices 120 aniversario.
3: Así es, muy contenta, feliz, orgullosa de estar acá. Hoy la escuela está de fiesta, cumplimos 120 años de historia, 120 años educando a diferentes generaciones, y bueno, la verdad que me enorgullece un montón, y contar con el personal docente, el personal con la supervisora, con la vicedirectora que también está a cargo, y bueno, el acompañamiento del delegado en todo momento, digamos, en todo lo que necesitamos para la escuela. Y bueno, hoy orgullosa, feliz por estos 120 años de nuestra querida escuela número 2, provincia de San Luis, y bueno, con la convicción, el objetivo de seguir trabajando, seguir construyendo historia, seguir educando a diferentes generaciones, así que bueno, eso, feliz cumpleaños a nuestra querida escuela.
2: ¿Cómo está la matrícula actual?
3: Y estamos casi 1000 alumnos, tanto a la mañana y a la tarde, funciona digamos en dos turnos, nivel primario, primer ciclo y segundo ciclo, y bueno, 18 grados tenemos a la mañana y a la tarde también, los docentes, docentes especiales, más o menos entre 19, 20, varía entre los turnos, y bueno, acompañándonos acá, tratando de hacer una buena gestión, digamos, para nuestros niños, acompañamiento con las familias también, se trabaja en muchos proyectos, así que, bueno, acá seguimos trabajando para construir nuestra educación juntos, junto con todos, con las familias, los docentes, y bueno, como digo, el acompañamiento también del equipo directivo que tengo, de nuestra querida supervisora de Zona 41, de nuestro director de nivel, Carlos Díaz, que siempre está también en todo momento.
2: Muchísimas gracias. Señora, le pido su nombre y el cargo, por favor.
4: Bien, soy María de los Ángeles de Haro, supervisora de la zona número 41.
2: Bueno, supervisora, participando en un evento que es muy importante para la gente de Ranchillos y en particular para esta escuela.
4: Es un evento muy importante que tiene que ver con la reconocer la importancia y el valor de la escuela en las comunidades, como decía acá el delegado también. La comunidad sin escuela no avanza y la escuela sin comunidad no existe. Y bueno, la escuela es la llave que habilita todos los futuros posibles, ¿no? A los demás futuros profesionales. Así es que bueno, acompañando acá todo el proyecto pedagógico que tiene esta escuela, que es un proyecto muy rico, que cuenta con mucho acompañamiento territorial, que forma parte de las escuelas Alfa en Red, que depende de Nación, y a su vez desde provincia participa de los encuentros de escuelas Copla, cuenta con el programa DALE para acompañar a las trayectorias escolares de los alumnos en riesgo pedagógico. También tiene los centros de mediación escolar, donde los alumnos gestionan sus propios conflictos. Se les va aportando distintas herramientas para que puedan resolverlos ellos. Así es que bueno, hay que acompañar todas las iniciativas del gran equipo docente que tiene esta escuela, que está participando en Olimpiadas Atacalar, en ferias de ciencias, encuentros literarios y diferentes talleres, ¿no?
2: Y también podemos...
0: Bueno, la palabra de las autoridades de esta escuela número 2, provincia de San Luis, que está celebrando 120 años desde su creación. Vamos a cambiar de tema, y hemos recordado hace unos días, en el mes de julio, el 32 aniversario del atentado terrorista contra la Asociación Mutual Israelita Argentina, ocurrido el 18 de julio de 1994, bajo el lema "Hoy no podemos perder la memoria". Silvia Detenkin, ex ministra de Educación, ex legisladora provincial, nos dijo una semblanza acerca de esta recordación.
5: Buenas tardes, espero que te encuentres bien, junto con todo el equipo y con toda la audiencia. Bueno, llegamos a los 32 años del atentado terrorista a la sede de la Mutual Argentina, AMIA, una institución que es justamente, como su nombre lo indica, una mutual que generaba muchos espacios para toda la comunidad, no solamente para la comunidad judía, sino tenía una gran bolsa de trabajo, por ejemplo, y eran cientos de miles los ciudadanos que iban y que eran ayudados por esta bolsa de trabajo, entre muchas otras actividades que podían hacer en función de la propia colectividad o para toda la sociedad argentina, incluso no solamente la porteña. Y este atentado nos deja siempre, a ver, como una manera más de seguir mirando qué nos pasa como sociedad y como mundo, y mucho más hoy cuando esta geopolítica de tanto reacomodamiento de diversos países, de diversas posiciones, y algunos que generan más odios, más guerras, más broncas, más desequilibrios, más desigualdades. Podemos decir que en el caso de AMIA, lo que nos deja como lección, por un lado, desde lo que es la parte, podríamos decir, social, es seguir bregando por memoria, por verdad y por justicia. Y en este caso, una justicia que ha dejado pasar 32 años y que no resolvió, por lo menos no dio respuesta a toda la sociedad sobre qué es lo que ocurrió en AMIA. Y frente a esta situación, bueno, sucedieron también diversas propuestas a nivel país, pero ninguna llegó a buen término. Pero yo sigo reclamando justicia, memoria siempre, la verdad siempre, pero la justicia es la que está faltando y que va acompañada también por la verdad, porque salen muchas cosas a partir de ello. Y hoy tenemos en esta sociedad que venimos siendo parte, tenemos que tener mucho cuidado incluso con los mensajes, con las lecturas que hacemos. A veces hay lecturas muy rápidas y tenemos que observar qué pasa con tanto odio que se genera, con tanta bronca que no somos capaces de poner un freno en esto, porque quienes manejan tanto odio a través de las redes sociales, que juegan un papel sumamente importante, y los medios de comunicación hegemónicos, no le ponen un corte a ese odio y a este racismo y a esta no aceptación del otro tal como es. Y AMIA está vinculado a esto. Fue un acto terrorista de un grupo minoritario. Para eso se hicieron diversas propuestas, desde un memorándum y juicio en ausencia. Hubo trabajos con distintas instituciones, pero no se llegó todavía a buen puerto. Por AMIA seguimos diciendo memoria, verdad y justicia, y que nunca más el terrorismo sea eje de ningún tipo de política de Estado. Ninguna, ni de grupos minoritarios ni de grupos mayoritarios. Y también decir que el odio que se transmite, la falta de respeto hacia el otro, hacia las instituciones, también tiene que cortarse de una vez por todas y volver a un diálogo, volver a una escucha, volver a una construcción colectiva, porque de esto se trata. El caso AMIA duele, nos duele a todos, no solamente a quienes formamos parte de la colectividad judía, sino que nos debe doler a todos como ciudadanos de un pueblo, de un país, de una democracia. Y me parece que hay que trabajarlo mucho. Así que este tema de AMIA me parece que nos deja esta lección, Pablo.
0: Bueno, la palabra de Silvia de Tenkin, que es una persona que tiene su relevancia, ¿no?, en el espacio político en la provincia, ex ministra de Educación, ex legisladora provincial, reflexionando acerca de lo que fue este nuevo aniversario del atentado a la AMIA. se conmemoró el 32 aniversario del atentado a la Asociación Mutual Israelita Argentina, ocurrida, recordamos, el 18 de julio del año 1994. Cambiamos de tema, 18:29, hemos hablado con el jefe de la Unidad Regional Este de Policía, el comisario Daniel Ruiz, que habló acerca de un mega operativo que se hizo en la jurisdicción y obviamente lo que se espera para este fin de semana.
6: Sí, la verdad es que se sigue trabajando conforme lo que nos imparte como instrucciones el señor jefe de policía, el comisario general Joaquín Girbó, y así también el subjefe de policía, el comisario general Roque Íñigo, que reciben instrucciones precisas del Ministerio de Seguridad, en donde nos piden que continuemos con la parte operativa para realizar este tipo de trabajos. Directamente contamos con el análisis delictivo que se realiza y estadístico en el Centro de Operaciones Policiales, a cargo del comisario mayor Rodrigo Ángel, que trabaja en forma articulada con esta regional y por ende con las municipalidades de las comunas. El día de ayer se trabajó en el terreno con más de 50 efectivos policiales, móviles identificables, en donde también participó la policía vial, la parte de drogas, como así también la brigada de investigaciones y los vigías ciudadanos de Alderete y Van der Rinsalí, que articulan el trabajo junto con esta institución o con esta parte de la regional este. Contamos con la presencia del señor segundo jefe regional, el comisario René Ramírez, el coordinador, el comisario mayor Villagra Ricardo, y la parte de operaciones, como ya viene diciendo, junto con el comisario Rodrigo Ángel y la comisaria principal Noelia Roldán, que trabajan también con la parte de personal para que se realice un trabajo efectivo, en donde también tenemos la presencia del asesor letrado de la dependencia que trabaja en el ámbito de esta regional, a los fines de que se le dé a todos los procedimientos esa transparencia que debe tener, y cuando se realizan las comunicaciones judiciales él esté presente también en los momentos de que los oficiales sumariantes se comunican directamente con la fiscalía y ponen al tanto la situación que se está trabajando. El operativo culminó, arrancó la tarde, trabajamos durante tarde-noche, se trabajó en jurisdicción de la zona 2, abarcó las comunas de Colombre, de Delfín Gallo, se trabajó en la zona de Las Tenias y también se trabajó en los municipios de Van del Río Salí y de Alderete. Tuvimos más de 40 personas trasladadas a las dependencias policiales. Se trabaja con la plataforma de SICOP, como así también con la plataforma de la División de Antecedentes Personales, en donde se corrobora si estas personas que son conducidas a las dependencias policiales registran antecedentes. En el caso de no tenerlos, inmediatamente se les comunica a la fiscalía y se los pone nuevamente en libertad. Es un trámite rápido dentro de la prontitud que nos permite hacerlo el sistema con la capacidad operativa que tiene. Para ello contamos con operadores capacitados que están identificados e inscritos a nivel nacional, que hacen base en esta regional este y van migrando los pedidos que se van recibiendo desde las comisiones del lugar donde se están realizando los procedimientos. También tuvimos un gran procedimiento que realizó con sustancia estupefaciente, en donde hay psicofármacos secuestrados, también están secuestrados jeringas, y ese trabajo lo realizó directamente el personal de la DIDROP este, a cargo del comisario Álvarez y el comisario Romano, quienes proceden a la apreciación en flagrancia, digamos, de estas personas, frente a una estación de servicio reconocida, camino al aeropuerto. Estas personas ya estaban siendo investigadas por el personal de drogas, quienes al haber sorprendido infraganti, sería en el manipulio de esta sustancia, inmediatamente al comunicar a la justicia que está interviniendo en estos casos, le dio la orden de allanamiento, allanando su domicilio y secuestrando más cantidad de estupefacientes o de estas sustancias que están siendo investigadas para saber qué uso o cómo sería que la están usando o la están introduciendo en el mercado y qué tipo de comercialización o hacia qué público está dirigido. Pero bueno, ese es un trabajo que está realizando la DIDROP este, como ya dije, a cargo del comisario Álvarez y del comisario Romano, y ellos están siguiendo precisas instrucciones directamente de la fiscalía que tiene la causa. Hay personas que están imputadas, personas que fueron aprehendidas y que están a disposición de la justicia.
2: Comisario, ¿previsiones para este fin de semana?
6: Bueno, seguimos trabajando con lo que hace a la prevención. Se trabaja directamente con la Dirección de Tránsito de la Municipalidad de Van der Rinsalí para los controles de alcoholemia. Se trabaja con la Dirección de Transporte de la provincia a los fines de que se realicen las retenciones o disminución de tránsito. El control sería de documentación, sobre todo, también de concientización de los conductores que van sobre las rutas nacionales y provinciales, sobre los usos de las medidas de seguridad, en el caso de los automóviles, las luces reglamentarias, la BTV, por supuesto, el seguro obligatorio, y que los ocupantes vayan acorde a la capacidad que tiene cada vehículo que está reglamentado. O sea, en el caso de los automóviles, son 5 los ocupantes como máximo. En el caso que vayan menores, que se lleven la sillita de seguridad, que deben hacerlo, que es obligatoria. En el caso de los conductores que circulan en motocicleta, que usen el casco obligatorio, como así también que vayan en el vehículo acorde a la capacidad que tiene. O sea, una motocicleta no pueden ir más de 2 personas, y en algunos casos vemos que van hasta 5 personas en un vehículo de pequeña cilindrada, circulando sobre rutas nacionales. O sea, todo ese trabajo preventivo lo hacen las comisarías de jurisdicción, como así también la división de policía vial que tiene asiento en esta jurisdicción policial.
0: Bien, la palabra del comisario Daniel Ruiz, jefe de la Unidad Regional Este de Policía. Cambiamos de tema, el gobernador de la provincia, Osvaldo Jaldo, estuvo en el día de ayer en el Hospital Centro de Salud entregando un moderno tomógrafo que va a ser destinado obviamente para los pacientes que lo necesiten allí internados en el hospital y por supuesto los que lo necesiten desde cualquier punto del territorio provincial, porque en Tucumán la salud pública tiene su importancia y relevancia para las autoridades, ¿no? Así con lo que ocurre a nivel nacional muchas veces, ¿no? En este sentido, les quiero contar que al margen de la entrega de este instrumental y como una forma de destacar la importancia que tiene para la población cuidar la salud pública para los argentinos y argentinas, hay una historia muy personal que se planteó en el día de ayer que tiene que ver con la experiencia de una chica de 20 años que tuvo su bebé allí en el hospital, en el Instituto de Maternidad, pero que requirió de los servicios de la salud pública de nuestra provincia. Ella contó la experiencia y también, por supuesto, las autoridades.
7: Esta mamá que ha sido operada y tener el bebé Noah, que recién lo estábamos viendo acá, la verdad que esto es posible gracias al profesionalismo de quienes integran el sistema de la salud pública y también el acompañamiento de todo el equipamiento y las inversiones que venimos haciendo.
8: Será que hace un año, el 13 de julio del año pasado, estaba muy grave, con insuficiencia cardíaca severa, una válvula que le estaba fallando y estaba embarazada de 26 semanas. Y consultó en la maternidad, se decidió trasladarla a esta institución, al centro de salud, y médicos de la maternidad, ginecostetras, neonatólogos, personas de acá del hospital decidieron elegir por las dos vidas. Se hizo una cesárea, nació un chiquito, Nova, de 800 gramos, que está acá, y la mamá, posteriormente a la cesárea, fue anticoagulada, que eso es de altísimo riesgo, y se le reemplazó una válvula cardíaca. Y hoy la tenemos acá presente con nosotros. Esa es la prueba de lo que hace la salud pública de la provincia de Tucumán.
9: Agradecerles a todos por la atención y el cariño, tanto como aquí como en la maternidad. Estamos muy orgullosos, como dijo el ministro, valoren todo lo que tienen, todos los profesionales que tienen, porque la verdad que son muy buenos, ejercen su labor muy bien. Estoy muy orgullosa de todos porque nos brindaron mucho cariño. Súper agradecida con toda la salud pública porque de verdad se portan excelentes.
7: Tenemos que obrar de tal manera que lo que disponemos presupuestariamente se lo destine a las áreas que realmente se la tienen que destinar. Y esas áreas tienen que ver con la vida de la gente, con mejorar la calidad de los tucumanos, y eso es lo que nosotros venimos haciendo.
0: Muy bien, lo que ocurrió en la presentación de este moderno instrumental y justamente la importancia que tiene para la población que no tiene acceso a un sistema de salud privada. Bueno, la necesidad y la urgencia por contar con una salud pública que funcione. Afortunadamente en la provincia eso ocurre. A nivel nacional, lamentablemente, hay muchísimos problemas por la falta de financiamiento. No se quiere aportar para la salud pública. Cambiamos de tema. Ayer el gobernador de la provincia mantuvo una reunión con efectivos de la Plana Mayor Policial. Habló el ministro de Seguridad, Eugenio Agüero Gamboa.
10: Tuvimos una reunión con la Plana Mayor de la Policía de Tucumán, junto con el Servicio Penitenciario y el equipo del Ministerio de Seguridad, donde, bueno, estas reuniones son las que el gobernador Osvaldo Jaldo tiene habitualmente con el Ministerio de Seguridad, con la Fuerza Policial, donde, bueno, desde el 9 de julio a la fecha no nos habíamos reunido, por lo cual era ponernos al día con respecto a los trabajos que viene realizando la Policía de Tucumán, con respecto, por ejemplo, a lo que son las vacaciones, todos los eventos que hubo dentro de las vacaciones, tanto en Tucumán como en el resto del país, y todas las visitas que se recibieron durante este tiempo, e incluso la planificación para este fin de semana, que hay tres eventos muy importantes en la provincia, que significan mucho para la provincia, que tienen de interés turístico y también provincial, como ser lo que es el Transmontaña, un torneo de rugby de infantil, un torneo de rugby de infantiles, por lo cual es importante la cobertura, también tratándose de un fin de semana largo con respecto a todo el turismo que tiene, que esta es una época muy muy muy bonita para venir a Tucumán, donde sobre todo las villas turísticas, entonces también se trató sobre la diagramación y la programación que tiene la policía, también el refuerzo en otras áreas, también en algunos corrimientos del delito, la mutación de algunos delitos que han ido. También se habló de lo que había sucedido, qué es lo que sucedió, entonces se explicó, le explicó la parte interna de qué es lo que había sucedido.
0: Bien, cambiamos de tema. Una medida nacional impulsada por la administración Milei habla de que los extranjeros no residentes que sean atendidos en el sistema público precario, ¿no?, que tiene a nivel nacional, tendrán que pagar para recibir la atención. Sobre este tema habló el mandatario provincial.
11: Antes de tomar una decisión, fuese cual fuese, nosotros tenemos que tener un relevamiento. Tenemos que saber cuántos extranjeros no residentes estamos atendiendo en el sistema provincial de salud de la provincia de Tucumán. Pero lo que tiene que quedar claro, que para tomar una decisión de ese tipo, no hay duda que los no residentes y extranjeros son seres humanos, como todos los que estamos acá, y ante una necesidad de atención de salud, yo lo que creo que hoy, lo venimos haciendo y venimos atendiendo. Ahora, lo que no hay que tener duda, que la salud pública de la provincia de Tucumán, la prioridad es para los tucumanos. No vamos a permitir bajo ningún punto de vista que por atender a no residentes extranjeros se nos empiece a tensar la atención del sistema provincial de salud, y por ahí podamos, no digo dejar de atender, pero sí no tener la eficiencia que hoy tenemos, porque estamos sobrepasados en cantidad de pacientes. La prioridad lo tienen los tucumanos.
0: Muy bien, por último, antes de despedirnos, el gobernador participó de la reunión de gobernadores del Norte Grande, hizo declaraciones ante los medios allí acreditados.
12: Bueno, agradecer a este gran gobernador, amigo, licenciado Hugo Pasaracua, gobernador de Misiones, por recibirnos en esta bella provincia. Luego también a nuestro presidente de la Asamblea de los Gobernadores del Norte, Raúl Jalil, gobernador de Catamarca. Y hoy nos acompañó también autoridades nacionales, como es el jefe de gabinete, Diego Santilli. Y la verdad que hemos tratado dos o tres temas que son de suma importancia, en este caso particular para las 10 provincias, pero creo que tienen impacto a nivel nacional, como es la política energética del gobierno nacional, que impactan directamente en cada uno de nuestros distritos, de nuestra provincia, como es la energía eléctrica y como es el gas. Nosotros este año hemos tenido problemas con la provisión de gas, y no solo por la oferta, sino por los valores que se cobraba. Y en ese sentido, mayoritariamente nuestra industria se mueve con gas, y si el gas se encarece el costo de producción, con lo cual nos saca de competitividad de muchos mercados a los cuales nosotros exportamos.
13: ¿A cuánto estamos del retorno de Vaca Muerta,
12: ¿no? Hoy lo que se habló con el ministro es tratar de apurar las obras de infraestructura, la obra de reversión, y en ese sentido creo que las tres provincias, cuatro del norte, vamos a poder tener en cantidad y en calidad el gas que realmente necesitamos. Así que el ministro se comprometió de agilizar las obras que hacen falta del gasoducto del norte, y de esa manera vamos a tener una solución de fondo.
0: Muy bien, la palabra del mandatario tucumano en la provincia de Misiones. Punto final para esta emisión de la tarde de la radio. Nos encontramos mañana. Muchas gracias.

0: China mantienen cerrado 29 días ya el principal corredor internacional hacia Chile. La situación tiene como consecuencia 4.000 camiones varados y un fuerte impacto sobre el transporte de cargas. Osvaldo Valle, vocero de Gendarmería Nacional, da un panorama del pronóstico estos días y la semana que viene.
1: Se espera una leve ventana y vuelven las nevadas por lo menos hasta el domingo, tratando de mejorar el día lunes.
2: Por Radio Nacional, el camionero Federico Frasca, desde la ciudad mendocina de Uspallata, afirmó que esperan la apertura del paso internacional.
3: Estamos acá en el Asi Uspallata, esperándonos a ver cuando se apacigua un poco el tema de la nieve, para que se pueda terminar de limpiar todo el sector argentino y chileno para poder cruzar para el otro lado. El área esta es una aduana que está ubicada acá en el pueblo de Uspallata. Es una aduana que nosotros pasamos acá para hacer la aduana, tramitar y pasar para el lado chileno. Estamos aproximadamente a 40 kilómetros de Polorea.
4: Además, están cerrados los pasos internacionales Pehuenche en Mendoza, Jamas en Jujuy, San Francisco en Catamarca, Agua Negra en San Juan y Pino Achado en Neuquén.
2: Es por la acumulación de nieve e inestabilidad climática en la zona de alta montaña.
4: En igual situación se encuentran diversos cruces de toda la cordillera patagónica y de Tierra del Fuego.
2: El meteorólogo Sebastián Pagliarino adelantó que persistirán las malas condiciones climáticas.
5: Como se ha presentado este invierno, con temperaturas muy bajas, con nevadas y con alertas de diferentes colores en zona cordillerana que se extiende desde Catamarca hacia Neuquén, todo ese sector, en Mendoza, tenemos también el sector de La Rioja, con, bueno, intensas nevadas y con importantes acumulados, por lo que estas condiciones al menos se van a mantener hasta el día viernes, generando complicaciones porque hay camiones varados hace más de 20 días con estas condiciones de tiempo que difícilmente mejoren en esta semana.
4: El ministro de Economía participó del ciclo de coyuntura en la Bolsa de Comercio de Córdoba.
2: Luis Caputo aseguró que Argentina fue arrasada en los últimos 25 años y que hoy se necesita, dijo, reconstruir el país.
6: Lo que estamos haciendo hoy es reconstruyendo el país, reconstruyendo la Argentina, porque si bien estos últimos 25 años no estuvimos en ninguna guerra, la realidad es que desde el punto de vista económico e institucional, Argentina ha sido arrasada. Y hoy necesitamos reconstruir este país, ¿no?
4: Durante su exposición defendió el programa económico.
6: Por un lado estamos arreglando la situación económica, poniendo las cuentas en orden, pero por otro lado estamos sentando las bases para que este cambio sea sostenido y de largo plazo. Cuando hablamos de que estamos arreglando la situación económica, nos estamos refiriendo al equilibrio fiscal, al orden monetario, al superávit comercial y al equilibrio de la cuenta corriente. No hay déficit de cuenta corriente y hoy tenemos un equilibrio fiscal que se logró en el primer mes de mandato, 5 puntos de déficit fiscal que se solucionaron en un mes, algo realmente nunca antes visto.
2: Informó además sobre la llegada de nuevas inversiones en el marco del régimen de incentivo de grandes inversiones, RIGI, de hasta 50.000 millones de dólares.
4: El funcionario también adelantó la llegada de nuevas inversiones y deslizó la chance de una reelección de Javier Milei.
6: Yo no tengo ni la más mínima duda que el presidente reelige y mucho más allá de eso, creo que tiene que serlo, porque nosotros todavía estamos reconstruyendo Argentina, estamos en un proceso donde el presidente sí es irreemplazable, pero el presidente sí es irreemplazable porque lo que dije antes de la determinación política para el cambio.
2: Finalmente, Caputo aseguró que el kirchnerismo no volverá a gobernar.
7: Creo que el kirchnerismo no vuelve a gobernar nunca más. Voy a decir algo más polémico por ahí. Yo creo que no hay nadie en la política, nadie que crea que el kirchnerismo puede volver a gobernar, que Kicillof pueda volver a gobernar. Y explico por qué. Porque nadie se junta con él, entonces. Vos tenés el caballo ganador y nadie lo quiere tocar. O sea, Cristina no se quiere juntar, la Cámpora no se quiere juntar, Massa no se quiere juntar, los gobernadores no se quieren juntar. ¿Cómo es entonces? Tiene el tipo que puede ganar, pero no lo quiere nadie. Nadie quiere volver a gobernar. La realidad es que todo el mundo sabe, justamente, que no hay ninguna posibilidad, literalmente ninguna, que Kicillof pueda ser presidente. Yo creo que hasta él lo sabe.
4: Lionel Messi despidió a su papá con un emotivo mensaje.
2: El capitán de la selección argentina compartió una imagen junto a su padre a través de un posteo en sus redes sociales.
4: Recordó su presencia constante en cada etapa de su carrera y el dolor de no haber podido compartir juntos el final de su camino como futbolista.
2: Messi habló de cómo vivió el Mundial sin la compañía de su padre y confesó que no sabe si continuará jugando al fútbol.
4: No sé qué voy a hacer sin vos, no sé cómo seguir. Yo solo jugaba al fútbol y ahora tengo bastantes dudas de que vaya a seguir haciéndolo por mucho tiempo más, señaló el ídolo.
2: Estuviste al lado mío desde el principio, faltaba tan poquito para el final. ¿Por qué no aguantaste ese poquito más y terminábamos juntos? Fue uno de los fragmentos más desgarradores de la carta.
4: El presidente Javier Milei le envió un mensaje a Messi en el que expresó su acompañamiento y destacó las alegrías que el futbolista le dio al país.
2: Inició Piti Álvarez por el crimen de Cristian Díaz.
4: Hoy declararon 5 testigos que aportaron información sobre los momentos previos y posteriores al homicidio ocurrido en 2018 en Villa Lugano.
2: El abogado querellante Fernando Burlando se refirió a las penas que podría recibir el músico en caso de ser condenado.
8: La pena que va entre 8 y 25 años se le suma un tercio del mínimo y también un tercio del máximo. O sea, las penas arrancan, bueno, de 18 meses a más de 30 años, ¿no?
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4: La información con Sergio Zarratea.
10: Hablamos de la Copa Argentina con transmisión de Radio Nacional, 19:15 horas, en la cancha de Newell's Old Boys de Rosario. Atlético Tucumán enfrenta a Independiente. Además, tenemos fútbol de la Copa Libertadores de América en Vicente López, 7 de la tarde, Platense en un partido histórico por octavo de final recibe a Coquimbo Unido de Chile. En la Copa Sudamericana en Victoria, también a las 7 de la tarde, Tigre enfrenta a Montevideo City Torque. Y hablamos de fútbol internacional también en la Supercopa de Europa. Sin el Dibu Martínez, el Paris Saint-Germain se consagró campeón y le ganó 2-1 al Aston Villa de Inglaterra.
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2: Colombia declara la emergencia social y económica por el terremoto.
4: Al menos 240 personas murieron y cerca de 4.000 continúan desaparecidas.
2: Más de 5.000 viviendas están dañadas, así como centros educativos, instalaciones sanitarias, centros comunitarios y 53 rutas de diferentes zonas del país.
4: El presidente colombiano, Abelardo de la Espriella, decretó 3 días de duelo nacional en honor a las víctimas del sismo.
2: En tanto, siguen las operaciones de búsqueda de personas entre los edificios derrumbados. Así lo decía José Omar Doñeski, rescatista de Pereira en Colombia.
11: Se había encontrado gente con vida, también gente fallecida, pero pues, gracias a Dios los organismos de rescate están pendientes de la situación y gracias a Dios estamos colaborando y toda la parte de Pereira, todo lo que es la sociedad, los ciudadanos están todos activados colaborando con comidas, con todo, una cosa, la otra, todos nos estamos apoyando entre todos y se está en el proceso de hacer el análisis que personas se pueden rescatar con vida. Nada es imposible porque si lo pudieran hacer en Venezuela 23, 24 días, ahora nosotros llevamos 3 días con hoy, entonces podemos tener la oportunidad de tener mucha gente con vida.
4: Por Radio Nacional, el periodista John Jairo Cataño Chavarriaga aseguró que hay zonas incomunicadas en Pereira.
12: El problema más grave en hora es que se va la energía. Al irse la energía, todo se apaga. Claro. Todos quedamos sin comunicación. Entonces tú empiezas a llamar a Pereira y nadie te contesta, pues todos se murieron. Porque pasaron más o menos unas 6 horas donde sí empezamos a restablecer la comunicación. 6 horas, ¿qué te puedes imaginar? Todo esto se está debajo de los escombros.
2: Irene Pérez, geóloga del Instituto Nacional de Prevención Sísmica, el INPRES, explicó por Radio Nacional las causas del terremoto en el noroeste colombiano.
13: En el entorno donde está alojado este sismo, tiene que ver con la interacción de la placa de Nazca y la placa sudamericana. Colombia estaría implantado, así como Venezuela y como Argentina, en la placa sudamericana. Hacia el oeste de Colombia, en ese sector, está dispuesta la placa de Nazca, que constituye el fondo del Pacífico. Esa placa, que es de naturaleza oceánica, se introduce centimétricamente por año debajo de esta placa sudamericana. Esto va generando tensiones y va generando sismos que se van manifestando con mayor o con menor frecuencia.
4: Diego Santilli participó de la reunión de gobernadores del Norte Grande.
2: El jefe de gabinete y los mandatarios provinciales analizaron iniciativas para mejorar las condiciones productivas y logísticas de la región, así como mecanismos para fortalecer la articulación entre la nación y las provincias.
4: En este marco, Santilli afirmó que el gobierno está avanzando con su propio proyecto de zonas cálidas que es aceptado por los gobernadores.
2: Se trata de una tarifa eléctrica diferencial estival que a través de subsidios baje el costo de la luz por el uso de la refrigeración por temperaturas extremas.
4: Tras el encuentro, Santilli se refirió al estado y planificación de las rutas nacionales.
14: Se terminan ahora, se perjudicaron todas las obras, todas las concesiones viales, son más de 9.000 kilómetros, son por lo que pasa el 70% de la red vial argentina. Eso ya se terminó, se perjudicó, ahora se adjudica los últimos 3.000 kilómetros, 3.500 que faltan, y estarían entrando en obra a fin de mes, principio de septiembre. Los 9.000 kilómetros, eso es muy importante para toda la Argentina.
2: La Iglesia prepara la visita del Papa.
4: El informe de Cristian Varela.
15: Con la expectativa de convocatorias multitudinarias en la ciudad de Buenos Aires, Luján y Córdoba, la Iglesia Católica comenzó a trabajar junto a la Nunciatura en la agenda que va a desplegar el Papa León XIV en su visita a la Argentina, y en ese contexto, el vocero del Arzobispado de Buenos Aires, el sacerdote Facundo Wills, dio detalles.
16: Con gran alegría hemos recibido esta noticia de que el Papa León XIV visitará nuestro país en un viaje apostólico más grande, de Uruguay, Argentina y Perú. Así que con mucha expectativa recibiremos al sucesor de Pedro entre el 8 y el 11 de noviembre, que visitará la ciudad de Buenos Aires, Córdoba y Luján, con lo cual comenzamos ya todos los preparativos para este viaje apostólico a nuestro país.
2: Reforma del Banco Central.
4: El proyecto recibió el apoyo del oficialismo, el PRO, la UCR, Innovación Federal y Producción y Trabajo, y se debatirá en el recinto el 26 de agosto junto con la Inocencia Fiscal 2.
2: La medida busca reforzar la independencia de la entidad del gobierno de turno a partir de la prohibición del financiamiento directo o indirecto del Tesoro.
4: Por Radio Nacional, el director de Econometrica, Ramiro Castiñeira, definió cuál debe ser el objetivo central de la entidad financiera.
17: El objetivo que tiene que tener el Banco Central, que es que en la economía argentina no haya inflación. Algo tan simple que ya el resto de los países democráticos lo solucionaron ya hace varios tiempo atrás, justamente porque tienen una carta orgánica donde el Banco Central tiene el único objetivo de cuidar la inflación y que no haya inflación en la economía.
2: Alertas por nevadas.
4: Rige una advertencia naranja para la zona cordillerana y precordillerana de Catamarca, La Rioja y el norte de San Juan.
2: Se esperan nevadas persistentes de variada intensidad, por momentos fuertes, con vientos intensos, con reducción de visibilidad y posible viento blanco.
4: En tanto, continúa la nevada en regiones de Catamarca, Salta y Jujuy y San Juan.
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2: Cerrando el panorama, Ernesto Arriaga.
18: A esta hora hay demoras en la avenida Cabildo al ingresar a Vicente López por avenida Maipú, teniendo en cuenta que hubo un colectivo con un desperfecto mecánico y un solo carril. Por favor, máximo 20 kilómetros por hora. Continúa cerrado el paso internacional Cristo Redentor en la ruta 7 Mendoza y el paso Pehuenche al sur de Mendoza. El Pino Hachado cierra ahora y abre mañana a partir de las 9 de la mañana al norte de Neuquén, a Chile.
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2: Hola, hola, ¿qué tal? ¿Cómo les va? ¿Cómo andan? Tengan ustedes muy, pero muy buenas tardes, muy, pero muy buenas noches. Y sean bienvenidos a esta jornada de Copa Argentina en Fútbol Show Nacional, en la radio más grande de la República Argentina. Octavos de final en el estadio Coloso Marcelo Bielsa. Un partido importante, un partido trascendental para lo que resta del año, para Atlético Tucumán y sobre todo para Independiente. Este rojo de Avellaneda que llega entre murmullos, que llega después de ser derrotado en el Libertadores de América por Platense en el torneo clausura, y que llega con su entrenador mirado de reojo. ¿Qué pasará con Quintero? ¿Qué pasará con Falcioni por el lado del decano? Un Falcioni que también es un viejo conocido de Independiente, y que en estos duelos mano a mano, o como se dice habitualmente, mata a mata, suele sacar un plus el emperador, el ex Boca, el ex All Boys, el ex Banfield, el ex Independiente, entre tantos y tantos equipos, el gran Julio César Falcioni, que ha intentado armar una estructura sólida, rocosa, en Atlético Tucumán, que viene también de trastabillar en el torneo doméstico una derrota inesperada ante Sarmiento en su última presentación en el clausura, y que hoy intentará seguir con vida en esta tan, tan compleja, tan complicada Copa Argentina. La propuesta de la jornada, cortando la semana en Fútbol Show Nacional, que no para de crecer, que no para de crecer y de consolidarse en el podio de las transmisiones deportivas de nuestro país, gracias a la compañía y a la elección que hacen todos ustedes del otro lado. Propuesta realizada, invitación hecha para empezar a disfrutar de Atlético Tucumán e Independiente por los octavos de final de la Copa Argentina. Este partido tiene un comentarista, este partido tiene un analista, este partido lo tiene al querido Juan Ignacio Minotti, nuestro comentarista, el que va a analizar, el que va a explicar y el que va a palpitar cómo llega el decano y cómo llega en rojo a este compromiso de Copa Argentina. Bienvenido, Juan Ignacio Minotti.
3: Querido Luca de Jesús, estimada audiencia del Fútbol Show Nacional y de Radio Nacional en toda la Argentina, en el Marcelo Bielsa se juega un mano a mano, un mata-mata, como decía el relator, un partido que para alguno de los dos no tendrá mañana, porque la Copa Argentina se termina una vía de acceso a Copas Internacionales, a la Copa Libertadores, y evidentemente, en un segundo semestre que ya tiene varios técnicos que han quedado en el camino, seguramente la eliminación para cualquiera de estos dos equipos impacte en el entrenador a corto o medio plazo. Atlético Tucumán, de andar irregular en el campeonato local, tuvo quizás su mejor actuación en el año, derrotando 3-0 a Talleres por este mismo torneo,
4: en el partido que lo deposita en estos octavos de final. Hoy tiene una ausencia trascendental. No va a estar su hombre gol, no va a estar aquel que había entrado en racha, aquel de quien depende ofensivamente. Estoy hablando del Loco Díaz. Sin embargo, decía bien el relator, ya sabemos a qué atenernos con Falcioni. Ya sabemos que de los defensivos es difícil, que trabaja bien esa zona de la cancha, que en consecuencia muchas veces desatiende cuestiones ofensivas, pero en un torneo que muchas veces se define por detalles, la habitual fortaleza que muestran los equipos del emperador suele ser una dificultad. Del lado de enfrente, un Quintero cuestionado, que no le ha dado buen funcionamiento al equipo casi en ningún momento.

0: de algún jugador que no arrancó bien el semestre, la salida de Rey. Fundamentalmente la salida de Rey después de su macanón el otro día. Me tocó estar en esa transmisión junto a Jorge Godoy. Anticipaba que seguramente era el error que necesitaba un entrenador que tiene dificultades muchas veces para manejar a los más grandes en el vestuario, para hacer el cambio que quería hacer. Porque hace rato Gustavo Quinteros no quería que Rey sea titular, por eso pidió por Meile, por eso será titular esta noche, por eso tendrá que dar la talla, porque evidentemente la presión es mucha. La presión para ambos, para Atlético y para Independiente en estos octavos de final.
1: La presentación de Juan Ignacio Minetti, el comentarista de la jornada, para conocer todas las novedades de Atlético Tucumán y de Independiente. Lo presentamos, lo saludamos al querido Hernán Valdés. Bienvenido, Hernán.
2: ¿Cómo le va, Jesús? Fuerte abrazo para ustedes, para toda la audiencia, igual que para mí. Acá está el Independiente y Atlético Tucumán, que vienen con dos presentes parecidos. Los dos vienen de perder el fin de semana y de conseguir dos victorias por esta Copa Argentina, sabiendo que es el camino más rápido que tiene y más práctico para una Copa Internacional. Atlético Tucumán presentará tres cambios, como bien lo marcaba Juani. Afuera, su goleador Leandro Díaz y su otro delantero goleador, como es Ramiro Ruiz Rodríguez. Tres cambios presenta el emperador. Adentro hay Plácido por Vila, adentro Vela por Juan Fernández y adentro Brondo por Ramiro Ruiz. Enfrente Independiente, que viene de perder en casa 1-0, que tendrá dos cambios. El debut en el arco de Santiago Meles por Rodrigo Rey y el debut como titular de Maxi Mesa en lugar de Matías Zabaldo, cuando quiera, 22 protagonistas confirmados.
1: En la voz de Gustavo Jove, presentamos el 11 Atlético Tucumán.
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2: El arquero con la 1, Luis Ingolotti, 24 el Plácido, 26 Clever Ferreira, 36 Pacheco, 21 Ignacio Galván, 19 César Vega, 11 Renzo Tetuli, 31 Lautaro Godoy, 10 Franco Nicola, 23 Nicolás Lamendola y 30 Manuel Brondo, el 11 de Falcioni.
1: Y ahora presentamos el 11 Independiente de Avellaneda.
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2: En el arco el debut del 77 Santiago Mele, 4 Arias, 13 Fedorco, 26 Lo Mónaco, 22 Zavala, 16 Mateo Pérez Curti, 23 el capitán Iván Marcone, 8 Maxi Mesa, 28 Maximiliano Gutiérrez, 7 Santiago Montiel y 9 Gabriel Ávalo, el 11 Quintero.
1: Conocidos los 22 protagonistas, ya repasamos el 11 del Decano, ya repasamos el 11 del Rojo de Avellaneda. Nos vamos a la calle Maipú, nos vamos a Estudios Centrales para darle la bienvenida a ella, la reina de Boedo, la reina del fútbol show nacional, la que convoca en el WhatsApp nacional. Bienvenida Juli Antaluti, con una jornada plagada de acción en diferentes certámenes internacionales. Hola Antaluti, bienvenida.
4: Hola Luca, hola Juan, y cómo les va, el placer enorme de saludarlos, de estar acompañándolos en este partido con esta transmisión de Fútbol Show Nacional, con marcadores abiertos porque juegan los equipos argentinos. Hay acción en la Copa Libertadores y la Copa Sudamericana, 10 minutos de juego en el primer tiempo, Platense y Coquimbo Unido igualan sin goles, mismo caso para Tigre y Montevideo City Torque, y también para nuestros amigos que tenemos brasileros, Palmeiras y Cerro Porteño sin ventajas también a los 10 minutos. 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
1: El buzo de Centauros.argentina, que ya ha llegado al poder de nuestro comentarista, de Juan Ignacio Minotti. Le ha quedado muy bien, le quiero decir.
0: Le agradezco, Jesús, hermoso el buzo. Me lo andaba pidiendo la gente. ¿Dónde estaba el buzo que Jesús venía prometiendo? Me venían diciendo. En cualquier momento, foto con el buzo de Centauro, Luca, gracias.
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3: Impresionante. Yo me lo puse hoy, ustedes no me ven, pero no. Porque tengo una teoría.
1: ¿Qué teoría?
3: Que en corriente, sin Maipú nace el viento. Entonces, cuando vengo caminando,
1: okay,
3: y como es cuello alto, perfecto, bárbaro. 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
1: Protagonistas a la cancha, ya lo vemos a Iván Marcón encabezando la fila de Independiente, ya lo vemos a

0: Lorenzo Tesuri, encabezando la hilera del decano, con un buen marco en el coloso Marcelo Bielsa. Siempre es lindo disfrutar del fútbol en Rosario, en este caso en la casa de Newell's Old Boys, para este partido de octavos de final. Ya te voy a preguntar, Juri, ¿cómo está el cuadro de la Copa Argentina? ¿Contra qué equipo se enfrentará el ganador de esta llave, de este partido que va a ser, imagino, Minotti, de dientes apretados?
1: Seguramente, porque es eliminatorio y porque ya empieza a pesar sobre ambos la obligación y la responsabilidad. El hecho de que quedarse afuera nunca es gratuito, pero evidentemente en estas instancias donde empieza a notarse más a qué equipos no le salen las cosas y a qué equipos sí, en este momento del año donde algunos entrenadores empiezan a generar y a tener dudas también respecto de su continuidad, seguramente eso nos afee un poco el trámite, porque ante lo que se juega, que es grande, en general en el fútbol argentino la tendencia es cerrarse, hacer partidos disputados, trabados, difíciles y no tan vistosos. Bueno, en una de esas algún gol tempranero nos abre un poquito más el panorama.
0: Se saludan los protagonistas en el círculo central. Independiente con la tradicional, con la titular. Camiseta roja, pantalón azul, medias rojas para en rojo de Avellaneda. Atlético con campera. Veremos ahora con qué indumentaria. Con la alternativa, Valdés. Con esta azul y negra es.
2: Como la de Inter, azul y negra es la camiseta suplente para el decano.
0: Bueno, pantalones blancos y medias blancas para el equipo de Tucumán, que busca los cuartos de final de la Copa Argentina. Julián Taluti, hago un repaso rápido de los equipos argentinos con competencia internacional en este momento.
3: 14 minutos del primer tiempo, Platense y Coquimbo Unido no se sacan ventajas acá. En Vicente López, mismo caso para Tigre y Montevideo City Torque. Sin goles en victoria. Veremos después cómo van avanzando los resultados. También recordamos que Cerro Porteño iguala sin goles ante Palmeiras.
0: Muy bien. Eso, ¿qué hay una conexión guaraní? ¿Qué hay hoy?
3: Y porque tenemos mucha gente que nos ve de Paraguay, claro, Brasil. Y hay está que bien. Estar atentos a todos lados.
1: Está bien recordarlo.
0: Gracias. Tremendo. De palo a palo va calentando Santiago Mele, que tendrá su estreno absoluto, Hernán, en el arco de Independiente.
2: Correcto. Después de lo que vimos el fin de semana, el sábado, ¿no? Con el señor Minotti en Avellaneda, uno ya preveía que Mele iba a tener el debut. Y bueno, Rodrigo Rey, que por ahora sigue en Independiente, porque recibió la oferta de San Lorenzo, Juli lo sabe, pero por ahora seguirá siendo arquero del Rojo.
0: Momento de presentar a la justicia de la noche, Gustavo Jove, y la presentación para los árbitros.
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2: El árbitro principal será Facundo Tello. Juan Pablo Velati, línea número 1, Gabriel Chávez 2, el cuarto Joaquín Fink, en el bar Silvio Truco y en el bar Salomé Diorio.
0: Bueno, hay un buen marco de gente del decano, obviamente mayor cantidad de hinchas de Independiente que han viajado hasta Rosario para este partido. ¿Tenemos el cuadro, Juli, de la Copa Argentina?
3: Sí, por supuesto. El ganador de este encuentro entre Atlético Tucumán e Independiente jugará con el ganador de Aldo Civi, Independiente Rivadavia. Recordemos que Aldo Civi eliminó a River en los 16avos. Independiente Rivadavia hizo lo propio contra Tigre.
0: Un River que tendría que estar jugando en un rato, Nataluti, que se ha postergado para dentro de algunos días.
3: Exactamente, se jugará la ida en Colombia en la fecha que tendría que ser la vuelta acá en el Monumental. Por el terremoto que hubo en Colombia, se atrasó todos esos partidos.
1: Todo indica que va a ser en Colombia la ida. Todo indica que va a ser en Bogotá. Pero guárdese un 10% por si no cambian la sede.
0: Bueno,
1: para ese primer partido.
0: Es que en Bogotá hace el partido no hubo tantos destrozos. No fue un sismo que azotó esa ciudad, sí otras regiones de Colombia.
1: Absolutamente, eso manifestaba la gente de Independiente Santa Fe, pero hay demasiadas fuerzas de seguridad obviamente destinadas a cosas más importantes y por eso todavía no está 100% definido, aunque se encamina a jugarse en condiciones relativamente normales, obviamente, y un abrazo aprovechamos a todo el pueblo venezolano en un difícil momento.
0: Por supuesto. Entra el amigo de Martín Perazo, entra la mascota de la Copa Argentina, acomoda la pelota en la mitad de la cancha, en el círculo central. Facundo Tello moverá el decano, moverá Atlético Tucumán y va a arrancar la historia aquí en Rosario, entre el decano y el rojo de Avellaneda. Momento de que arranque la historia por la Copa Argentina.
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0: Y lo comenta Juan Ignacio Minotti con el trabajo de Hernán Valdés en zona baja. La locución comercial de Gustavo Jove y Julita Ataluti en estudios centrales. La orden de Facundo Tello. Antes el minuto de silencio. En la memoria de Jorge Messi. Esta medida que se fue adoptando en el fútbol argentino, en el torneo clausura, y que también lógicamente se replica en esta Copa Argentina, el minuto de silencio y el acompañamiento justo en este escenario, en la casa de Newell's Old Boys, para Lionel Messi y toda su familia. Ahora sí, acomoda su cronómetro el árbitro, acomoda su reloj Facundo Tello, chequeando que esté todo en condiciones, hablando con los capitanes, levantando su pulgar, ultimando detalles. Estamos un par de minutos atrasados en este partido de octavos de final de la Copa Argentina. Vamos Facundo, vamos Tello, que tenga una buena noche.
3: Que no se atrase, por favor.
0: No. Bueno, si así arrancamos. La ansiedad, ¿no? En Maipú. Dale, Tello.
3: Ah, hay una bengala en el campo de juego, es por eso el delay.
1: Sí, ahí la estamos viendo.
0: Que no arranque así esto, ¿eh?
1: Ahí va un auxiliar de la Copa Argentina a tratar de retirarla. Es un chico, un alcanzapelotas, pateándola, sacándola de la cancha. De todas maneras ya se estaba apagando.
0: No, mirá, Atlético Tucumán va a arrancar la historia en el Coloso Marcelo Bielsa. Guarda de Tello, ya movió Gustavo Godoy, comenzó la acción en la casa de la Lepra entre Atlético Tucumán e Independiente por octavos de final de la Copa Argentina. En remate de media distancia en el comienzo del encuentro de Pérez Cursi, que había recuperado mitad de cancha, y ya en 15 segundos de partido, tiro de esquina para el rojo. Dame una Gustavo Jove.
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0: Un arranque frenético de Independiente, que tiene el tiro de esquina del sector derecho, para pegarle esa pelota a Montiel de zurda, la jugó para abajo, sorprende el rojo, la pelota preparada, la metió para abajo Montiel, no podía pivotear a Ábalos, ganó de cabeza Lomón con la bajaba el paraguayo. La pelota llega a poder y a territorio de Luis Ingolotti. Salida para el decano.
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0: La salida para Atlético Tucumán con su arquero, con Ingolotti. Toca de la derecha para la salida de Clever Ferreira, que revolvía la pelota a terreno rival, la buscaba y no podía Godoy, de cabeza devolvía ya Fedorco hasta mitad de cancha. El rebote favorece al decano, le roba la pelota directamente el número 23, Nicolás Lamendola, lateral para el rojo. Minuto y medio de partido. El fútbol te lo comenta Juan Ignacio Minotti.
1: Arranca dividiendo Atlético Tucumán, Lamendola por la izquierda, Tesuri por la derecha, aunque en la anterior apareció cruzando toda la cancha Lamendola, el ex hombre de Aldo Civi. Independiente trata de jugar por abajo, pero si no puede también va derecho con Ábalos.
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0: Va trepando por la izquierda ya Ignacio Galván. Se juntaba y quería descargar con Lamendola, trababa Galván, el ex Racing. Se pierde la pelota por línea final. Será saque de arco para Independiente. 2 minutos de este partido, de este primer tiempo, en la cancha de Newell's Old Boys de Rosario. Octavos de final de la Copa Argentina. Atlético Tucumán 0, Independiente 0.
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0: Recupera el decano mitad de cancha. Tesuri con la pelota trasladando el balón. Jugando por abajo para Nacho Galván. Filtró el juego para que descargue Godoy. Godoy de primera. Entregando para Tesuri. Juega el decano en tres cuartos de cancha. Terreno de Independiente. Jugando a la derecha ya para que entregue Lautaro Godoy. Toca por abajo el equipo de Falcioni. La ve pasar Independiente. Buena descarga por derecha. La metió Di Placio al área en rebote. Le queda ahora a Nicola. Un control orientado de Roño. Recuperación de Rojo. Que quiere meter la contra con Montiel. El rebote favorece a Ábalos, que va como enganche. Filtró el pase a la derecha para que venga el número 16, Pérez Cursi. No puede tener la pelota Independiente. Había concatenado buenos pases Atlético Tucumán, buena recuperación en rojo, falta contra Gabriel Ábalos en la salida de Atlético Tucumán, buena acción individual del paraguayo, lindo balón parado para el rojo.
1: El arranque es vertiginoso, decía el relator, no consigue tener la pelota demasiado Independiente, por ahora lo plantea más directo el partido. Es una curiosidad, pero debe tener que ver también con que el rojo no logre tener la pelota, el hecho de que a pesar del cambio de Mesa por Abaldo, Montiel sigue por adentro, sigue como enganche, Mesa es el que se tira de volante por izquierda, todavía Mesa desde su vuelta Independiente no ha tenido buenos rendimientos, se parece más al Malcorra del primer semestre que al Mesa que en algún momento fue en el rojo allá en 2018.
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0: El centro de Maxi Mesa al corazón del área, sacando la defensa. El rebote favorece en rojo. Se viene lo buena por izquierda. El recorte hacia atrás. Entregó para Maxi que le puede pegar. El remate al arco. El desvío en el camino. El desvío en la humanidad de Renzo Tesuri que se tiró de cabeza. Tiro de esquina para el rojo. Tiro de esquina para Independiente.
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0: El tiro de esquina para el rojo. Para efectuarlo con su botín izquierdo está Santiago Montiel. Espera lo Mónaco. Espera Ábalos. El centro de Montiel cerradito sacando de cabeza de fondo Ferreira. El balón que se pierde por línea de costado. Dame una Gustavo Jove.
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0: Lateral para el rojo. Estamos en 5 minutos de este primer tiempo. Por ahora, Atlético Tucumán 0, Independiente 0. Lateral que va a efectuar Santiago Arias. Lo tiene cortito a Pérez Cruz y la mete en el área. La peinaba Ábalos. El balón que pica y revolea. Y viene el Di Plácido para que se las ingenie en terreno rival Manuel Brondo. La infracción sonsa. Infracción bastante evitable del defensor Independiente. Le da respiro a Atlético Tucumán. Balón parado a mitad de cancha para el decano.
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0: La regaló Vallejo en el tiro libre. Recupera ya en rojo la pelota. Todo en terreno propio. Ábalos en la cobertura. ¿Esto es para Atlético Tucumán o para Independiente?
1: Para Independiente.
0: Se la puntearon al paraguayo. Que siguen en rojo hasta fin de año, Valdés. Y después, ¿qué pasará con el atacante guaraní?
2: Y ve porque hay una oferta de Cerro Porteño que lo viene a buscar. Y Olimpia, los dos grandes de Paraguay que pelean por abajo.
0: Sí, viene el decano por izquierda con Galván. El pase que rebota en el cuerpo del colombiano Santiago Arias. Lateral para el decano. 6 minutos del primer tiempo. Atlético Tucumán 0, Independiente 0.
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0: Se viene Galván por izquierda, se mete al área. Eran dos para detenerlo, dos para marcarlo. El árbitro retrotrae la acción. Había ley de ventaja, tiro libre para el decano. Una especie de córner corto por la banda izquierda.
1: Sí, le hizo no menos de 3 fouls el colombiano Arias. En el enganche lo agarró, después lo volvió a tomar. Y casi que en el área lo agarra de nuevo. Terminó retrocediendo la jugada el árbitro del partido, Tello. Y tiene una gran oportunidad Atlético Tucumán.
0: Oportunidad para el decano de abrir el marcador en la cancha de Newell's. En estos octavos de final de la Copa Argentina. La posibilidad con el balón detenido. El centro al segundo palo. El puñetazo de Mele. El rebote, la corre Tesuri por el sector derecho. Antes llega Maxi Mesa, que la despejó de mala manera. Entregó para adentro. La baja de cabeza Marconi. Otra vez con Maximiliano Mesa. Le tiró un caño a Tesuri. No pasó. Después tiró otro taco y pasó ahora sí Mesa. Remoliendo por la izquierda. Facundo Zavala, directamente por un costado, lateral para el decano Capura.
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0: ¿Qué pasa en Copa Libertadores con Platense, Juliana Taluti?
3: Está en el famoso cooling break con este frío, Platense 0, Coquimbo 0, mismo caso para Tigre, Montevideo, City Torque. Recordemos que para estos octavos de final se inaugura el VAR, así que hay VAR en este partido en Copa Argentina.
0: Acá un amigo pregunta por Cerro Porteño.
3: 0-0.
0: ¿En cuánto?
3: 25 minutos, perdón.
0: Contra Palmeiras,
3: mismo caso para Bragantino y Atlético Mineiro, si hay otro amigo brasilero que quiere saber.
1: Sí. Ya se enfrentaron dos veces en fase de grupos, les toca seguido.
0: Se viene ahora el decano. Rompió la mitad de la cancha. Atlético Tucumán. El pase filtrado para que se venga Godoy. Dudo del fondo de Independiente. Y la cobertura entre Fedorco para que salga desesperadamente Santiago Mele. Algunas dudas en la última línea de Independiente.
1: Y no es la primera. Es la segunda vez que Brondo hace dudar a Fedorco fundamentalmente. Es un delantero más veloz, potente, pero más veloz de lo que podría ser el Loco Díaz. Y pareciera estar teniendo problemas la última línea de Independiente para frenarlo aún en su soledad.
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0: Me doy una vuelta por el banco de Julio César Falcioni. ¿Y qué dice Quinteros?
2: Está más tranquilo el entrenador, pide paciencia cuando da los pases.
0: Ahí se acomodó en la segunda instancia el jugador de Atlético. Se viene Tesuri por derecha. Acelera Renzo. Pasó entre dos. Lo bajaron abajo. Fuerte infracción contra el tobillo derecho de Renzo Tesuri. Un mediocampista que a mí particularmente me gusta y mucho. Balón parado para el decano Gustavo Jove.
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1: Está ganando más los duelos Atlético Tucumán. No son duelos siquiera individuales. Está imponiéndose en inferioridad numérica muchas veces. En la anterior Galván le ganó a dos futbolistas de Independiente. Brondo incomodó a lo Mónaco y Fedorco juntos. Y en esta Tesuri a tres del rojo para generar la infracción.
0: Balón parado para Atlético Tucumán. Levanta su mano izquierda. Lautaro Godoy. Mucha gente del área. La mete Godoy al segundo palo. Sacando Fedorco de cabeza. El rebote para Tesuri. Que la mete de zurda al envío pasadito. Dudó Mele con el puñetazo en la mano. Poco ortodoxo lo del arquero Independiente. Que mete la contra con Montiel. Buena recuperación de Di Plácido. Montiel que lucha, traba y gana. Y se arma la réplica del rojo de Avellaneda. Se viene Maxi Mesa por izquierda. ¡Upa! Durísima. Durísima la falta contra Maximiliano Mesa. Levanta, ¿sí? Levanta la tarjeta Facundo Tello. Primer amonestado de la noche.
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2: Primero
1: Clever Ferreira, el amonestado. A ver si mejoramos un poquito la conexión con Hernán, el ex hombre de Sportivo Emiliano, que en algún momento estuvo cerca de llegar a Independiente, el paraguayo.
0: Llegó tarde y fue muy duro. Hasta torpe te diría lo de Ferreira. Primer amonestado de la noche. Balón parado para el rojo. En 10 y medio del primer tiempo. La jugaron por abajo. Sorprende Maxi Mesa. Traslada Maxi Mesa. Jugó por abajo para Pérez Cursi. Pérez Cursi en puerta de área. Tocando atrás. Vuelve a empezar Independiente. No sale por ahora el laboratorio de Quinteros. ¿Qué hizo Independiente, Minotti?
1: No tengo explicación.
0: Ay, ay, ay. Mesa va. Mesa escapa. Después lo bajaban. Sin infracción. Recupera Tesuri. Y mete la contra el decano. Quedó mal parado en el juego Independiente. Decí que el jugador del decano, creo que era Di Plácido, le resolvió la vida, la humanidad a Santiago Arias, que hizo el rojo en la pelota quieta.
1: Increíble. Yo soy partidario de jugar en corto las pelotas quietas si ya está decidido qué es lo que va a hacer el equipo a continuación. Si no tiene idea y va a improvisar, suele ser mejor meterla en el área, suele ser mejor esperar un guiño del destino, un error rival, que darle la oportunidad al adversario de generar una contra como en este caso.
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0: Se viene Montiel con la pelota, controló, el rebote, la pelota sale disparada y recupera el decano con Tesuri por derecha. Buena recuperación ahora de Facundo Zavala, entregando atrás para los Mónaco. De los Mónaco para Santiago Mele, salida para Independiente.
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0: 12 minutos de este primer tiempo en la cancha de Newell's Old Boys de Rosario. Atlético Tucumán 0, Independiente 0. Octavos de final de la Copa Argentina. Pivoteaba Ábalos, rebote en el camino en Vallejo, la quería y no podía de cabeza Montiel. Revolea Di Plácido por la banda derecha para que se las ingenie ya Manuel Brondo. Ganaba de cabeza lo Mónaco. Rebote para Iván Marcone, clarificando el juego, entregando para Pérez Cursi, que traslada, está libre por adentro Montiel. Apertura a la derecha para que se venga Maxi Mesa. Va Independiente de pie a pie y la perdía, era Gutiérrez, ¿no? Era
1: sí.
0: Gutiérrez, que arranca por la banda derecha. Este buen jugador por el cual había algunos sondeos en el mercado de pases.
1: Sí, y me da la sensación de que lo desacomodó un poquito al chileno, que había tenido un buen arranque en el rojo, el hecho de que le hicieran creer, porque tampoco estaba tan clara la oferta, que había millones que lo pretendían. Me parece que de alguna manera le elevó los pies de la tierra al chileno, que es un buen futbolista que tendrá que reacomodarse.
0: Seguilo a Marcone, Valdés, creo que hay alguna dolencia. Se viene el centro de la derecha para Montiel, después sobrepica sacando Luciano Vallejo, rebote para el decano, la pelota ya le favorece a Lautaro Godoy, que arranca muy retrasado, juega Godoy por la banda izquierda, le pasa Galván, entregando para Alex Racing, que aceleró, gana en velocidad, buena marca de Arias, el revoleo en el fondo del rojo, se la obsequian a Tesuri, por abajo entregaba a Galván, de primera jugando para Godoy, Godoy que arranca por la izquierda, va entre dos, trastabillado solito, recuperación en rojo.
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0: Valdés, ¿cómo lo ves a Marcone?
2: Recién le preguntaba a Quinteros cómo lo veía, le dio pulgar arriba, pero pisa fuerte. El problema es en el tobillo.
0: Yo no lo veo bien, Minotti.
1: No tiene muchas variantes en ese lugar de la cancha Independiente. Es un grave problema para el rojo, para hoy y para el futuro inmediato, si Marcone tiene la lesión.
0: ¿Tobillo o rodilla? No sé, ¿eh? Hay que seguirlo, Hernán. Muy sentido el emblema de Independiente. La pelota por izquierda de Zavala. A correr por la izquierda con Mesa. La cuchareó. La regaló Maxi Mesa. No pudo conectar con Santiago Montiel. En el fondo revolea Di Plácido. Por un costado para Renzo Tesori. La pelota queda dentro del campo de juego. Recuperaba Mesa. Metía la pisadita. Lateral para el rojo. Dame una.
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0: Dame otra.
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0: ¿Cómo está la historia, Vicente López, Julián Taluti?
3: 0-0.
0: ¿Quién juega?
3: Platense Coquimbo, no se sacan diferencias. Recordemos que está Prato ahí en el equipo chileno.
0: Eso es octavo de final de Libertadores.
3: Octavo de final de Libertadores por la Sudamericana, también octavo de final, Tigre y Montevideo City Torque, tampoco se sacan diferencias. Mismo casa para Palmeiras y Cerro Porteño.
0: Ya voy con el WhatsApp nacional. Empiecen a dejar sus mensajes, que los lee Julián Taluti. Se viene por izquierda Zavala, la metió de zurda por abajo, el rebote en el camino, pegaba en el pie derecho Lautaro Godoy, tiro de esquina para el rojo.
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1: No está Marcone, está con mucha dificultad, no sé si va a poder seguir, me da la impresión de que no.
0: Hernán.
2: No, recién fue el árbitro a preguntarle porque se agarraba la rodilla.
0: Creo que fue una falta contra Tesuri. Ahí se golpea.
1: Puede ser.
0: La mete Montiel al segundo palo. Cabezazo. Se molestaron de rebote. El zurdazo. El zurdazo a la carrera. Controla bien en su palo derecho. Luis Ingolotti. El rebote que había capturado el colombiano. Santiago Arias sacó el zurdazo de primera. Buena estirada de Luis Ingolotti.
1: Buena resolución de Arias, porque la pelota le había quedado hacia atrás de volea y para la pierna inhábil, y sin embargo le dio bien, le dio firme, no le pudo encontrar la mejor dirección para ponerla contra el palo derecho, e Ingolotti estaba atento, pero ha sido de lo más claro de un partido que hasta ahora no ha tenido llegadas.
0: La pelota está en mitad de cancha, estamos en 16 del primer tiempo, Atlético Tucumán 0, Independiente 0.
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0: Zavala entregando el juego por izquierda para Marcone en el centro de la cancha. El cambio de frente para Gutiérrez, que controla con el pecho. Lo persigue de cerca Galván. La tiro larga, ganó en velocidad Gutiérrez. Va abajo, falta de Galván o no. Todo pelota, dice el línea, dice el árbitro. Muy sentido el jugador de Independiente, el chileno Maxi Gutiérrez. Se tiró al piso Galván, para mí la infracción.
1: Para mí también, la combinación Tello-Chad es muy difícil para Independiente en esta clase de partidos. Como decía el relator, efectivamente en la infracción a Tesuri, que no la comete Marcone, sino que la comete un compañero, se le termina cayendo encima a Tesuri a Marcone en la rodilla, y eso es lo que lo tiene a mal traer al capitán de Independiente, que pide la pelota, que trata de jugar, pero que evidentemente da la impresión está para salir.
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3: ¿Luca?
0: Sí.
3: Hay gol de Platense.
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3: A los 35 minutos, Luciano Jiménez pone a Platense en ventaja para que le gane 1-0 a Coquimbo por la ida de estos octavos de final de la Copa Libertadores. Estaba mejor. el equipo argentino y lo demuestra en el resultado.
0: Bueno, buenas noticias para Calamar. Vicente López apuntándole a los cuartos de final de la Libertadores.
1: Tremendo, ¿eh? Y cómo acomodó Palermo, un equipo que venía de capa caída y en dos partidos está logrando dos triunfos.
0: Tremendo. Partido detenido, lo atienden a Maxi Gutiérrez en Independiente, 18 de la parte inicial, por ahora no hay goles en Rosario.
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0: En el fondo revoleaba Lomona con rebote para Renzo Tesuri. Le pasa como una flecha por derecha a Di Plácido. El pase queda corto. Buena recuperación de Zavala. Lateral para Atlético Tucumán, que se intenta amigar con la pelota. Busca el primero de cada, el equipo de Falcioni. Estamos con los octavos de final de la Copa Argentina. Pelota para Di Plácido por la banda derecha. La puntea para que se desmarque ahora Godoy. La mete por abajo. La busca Lamendo. La rebotaba en Zavala. La persigue el zurdo. Rebota. Sale para atrás. Despeja otra vez Zavala. La pelota llega a mitad de cancha, de cabeza anticipaba ya el número 26, Clever Ferreira. Se presta en el balón en este segmento del partido, saliendo por derecha Arias, jugando por ese sector para Gutiérrez. Gutiérrez por abajo, entregando para Pérez Cursi, para Fedorco, por abajo para Marcone, sale Independiente.
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0: Se viene Maxi Mesa por izquierda, la metió el segundo palo, la bajó Montiel, no pudo rematar de zurda, rebote para Arias, falta en ataque. Falta en ataque o mano. ¿Qué cobra Facundo?
1: Creo que le cobró mano a Ábalos en el intento de parar la pelota. Tenía un jugador muy encima, muy por delante, que se corrió último momento. Creo que le termina pegando en la mano, pero Tello dice que es intencional.
0: Hernán Valdés, ¿cómo está Maxi Gutiérrez, el número 28 de Independiente?
2: Ahí volvió a la cancha, intentaba el árbitro. Por la duda, Quintero mandó a Matías Zavaldo a calentar.
0: Tenemos tiempo, Gustavo Jove.
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0: Dame un mensaje, Juli, después de esta, porque se viene Montiel. Montiel que la pierde. Tengo tiempo para uno, Juli.
3: Hola, buenas tardes, noches, Radio Nacional. Me llamo Ariel Herrero, soy de San Rafael Mendoza. Quiero la de Racing. Mis últimos tres números del DNI son 463. Los escucho siempre, saludos.
0: La salida para en rojo, en 20 y fracciones este primer tiempo, en estos octavos de final de la Copa Argentina. Atlético Tucumán 0, Independiente 0, la pelota es del rojo en terreno propio, jugando por abajo Fedorco, entregaron para Arias, la dejaba correr para Gutiérrez, recuperación del decano, que quiere meter el contragolpe, jugando por abajo Godoy, por abajo para Galván, Galván de primera, entregó para Brondo, que descargó, pivoteó de buena manera, trepando por la izquierda otra vez Godoy, recortó para adentro, juega el decano de pie a pie, escapó muy bien la Méndola, va la Méndola al centro por abajo, bueno, la sacó lo Mónaco, lo sacó Kevin lo Mónaco, tenía el primer Atlético Tucumán, muy buena jugada, por izquierda de Nicolás Laméndola, lindo centro de la carrera, estuvo a centímetros del primer decano.
1: La mejor hasta ahora Atlético Tucumán, lo pasó con mucha facilidad, Laméndola, Fedorco, que había quedado parado casi en posición de lateral derecho, el centro rasante era muy picante para la llegada de Brondo, despejó con lo justo lo Mónaco.
0: Tiro de esquina para Atlético Tucumán desde el sector izquierdo, a esa pelota le va a pegar Lautaro Godoy. Y orden del árbitro, la mete Godoy, el cabezazo, la peinaron, tiene primero el decano de zurda, nadie para empujarla, nadie para conectar, se salva Independiente, todo inhabilitado, todo anulado por offside, después de 1000 rebotes en el área, lo tuvo el decano Minotti.
1: Sí, una jugada que no terminó quedando en claro dónde estaba el offside, creo que en Nicola, que es el que intenta patear en primera instancia, podía estar y después seguramente en Brondo a quien le rebota la pelota, pero a mí me quedó dudas de la primera, si es que la peinaba un jugador de Atlético en el primer palo, porque disputaba uno del decano y uno del rojo, después Nicola de media vuelta y le termina pegando a Brondo, quizás si Brondo no estaba ahí, la pelota iba al arco.
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0: El centro de Montiel por izquierda, tiro de esquina para el rojo, complete Gustavo.
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0: El reloj marca 22:30 de este primer tiempo en la cancha de News. Atlético Tucumán 0, Independiente 0. Por el lugar en los cuartos de final de la Copa Argentina. Tiro de esquina para el rojo del sector izquierdo. ¿Qué pasó, Valdés?
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2: afuera el chileno, el 28 Maxi Gutiérrez, adentro el número 19 Matías Abaldo.
0: Bueno, otro resistido, ¿no? En este último tiempo.
1: Desde que ha comenzado este semestre, desde que Independiente hizo uso de la opción de compra.
0: La mete Montiel de zurda, la bajó Ábalos. Alguien que la empuje, rebote por aquí, rebote por allá. Reclama mano Independiente, reclama penal. Buena salida de Godoy por el sector derecho para que tome un poco de aire. El descaro, el pase largo sale lejos. Mele la tira por un costado. La pelota rebota, último en Montiel. Todo Independiente se le va al humo. A Facundo Tello. Vio buena con el reclamo penal para el rojo.
1: Sí, yo no la percibí. Sí, está bien Ábalos. Es el más fuerte Independiente en ataque. Tratando de capturar el córner. Buscaba Vio Mónaco en segunda instancia. Creo que le termina pegando en la mano a Clever Ferreira. O en el hombro, inclusive. En la segunda. En la primera le pega en el hombro y no es. En la segunda puede haber sido mano del hombre de Atlético Tucumán. Por eso la demora. Por eso Tello se está tomando un segundo más. Porque en la primera, que es la que yo había observado, no me parecía. En la segunda quisiera verlo una vez más porque puede ser mano, puede ser penal para Independiente.
0: Juli, ¿qué viste en el monitor?
3: Coincido con Juan y la primera le da en el hombro, la segunda sí le roza la mano, veremos si es suficiente para que le considere penal, pero le impacta claramente en la mano al jugador Atlético Tucumán.
0: Valdés, ¿qué dice Quinteros en el banco del rojo?
2: Reclama todo el banco del rojo el penal, recordemos, Silvio Truco y Salomé Diorio, los encargados del VAR y el VAR.
0: Puede haber penal para Independiente. 24 y medio vende Gustavo Jove.
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1: La va a ver, me parece Tello, ¿eh? La va a ver Tello porque en la segunda acción hay un movimiento de Ferreira de la mano hacia la pelota. Está clarísimo que la pelota le toca en la mano. Yo no sé si hay intención, me parece que no la ve, que está tratando de batallar, pero es evidente que hay un movimiento de brazo extendido del paraguayo Ferreira con su mano izquierda sobre la pelota, y más la veo, y más me parece hasta intencional. Me parece un penal bastante claro.
0: Y encima está amonestado, Valdés.
2: Correcto, es el único amonestado, el número 26, Clever Ferreira.
0: Para mí esto es penalazo para Independiente. Y debería ser roja también para el jugador del decano.
1: Y con la amarilla sí, con la amarilla que cae, que tiene encima sí. En esta acción que le está mostrando a Tello, en cámara lenta una y otra vez, me parece que no quedan dudas, independientemente de que podamos discutir la intención, que en algunas acciones, en algunos ángulos, da la impresión de existir y en otros no. La mano está extendida, claramente extendida, y toca la pelota.
3: En la cámara de frente se ve mucho más claro el movimiento de la mano del jugador Atlético Tucumán y cómo impacta con la pelota que en la cámara atrás que le estaba mostrando hace minutos nada más.
0: Revisa de nuevo Facundo Tello, que va regresando al campo de juego. ¿Le queda alguna duda al árbitro? No lo está por marcar, para mí esto es un penal grande como el estadio. Para Independiente, vendemos con Gustavo Jove.
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1: Los asistentes y el cuarto árbitro bloquean a los jugadores de Independiente para que no lleguen a hablar con Tello, pero le permiten a Falcioni, que está al lado del árbitro del partido, hablándole una y otra vez encima a ver si logra convencerlo.
0: Juli, no hay dudas, ¿no? Esto tiene que ser penal para Independiente.
3: Para mí no hay ninguna duda, hay una cámara que se ve exactamente, que es justamente la que está mostrando ahora, se ve exacto cómo hace el movimiento de la mano intencional para impactar la pelota. Tal vez las otras cámaras le podría generar alguna duda, pero esta no hay otra respuesta que no sea penal.
0: Ahí vuelve Tello, regresa el árbitro principal, a ver si lo podemos escuchar.
1: Tiene pocas ganas, ¿eh? No sé qué va a terminar haciendo, pero tiene muy pocas ganas de darlo.
0: A ver. La decisión de Facundo Tello.
7: El jugador número 26. Ahí está el movimiento. Liberado hacia el balón con la mano.
0: Penal para Independiente. Penal para el rojo. En 27 del primer tiempo. Después de verla y reverla. Y de no estar demasiado convencido, el árbitro Facundo Tello, a instancias del VAR, marca el penal para Independiente.
1: Bueno, a ver si alguien le manda algún tipo de asistencia psicológica a Tello, porque se bajoneó después de tener que cobrar el penal. No solo no estaba convencido, sino que no le gustó nada tener que tomar la determinación que le indicaban del VAR de una mano, que en primera instancia, insisto, podía no apreciarla, de hecho, yo no la vi, pero ni bien empezamos a ver las repeticiones, nos quedó clarísimo. Unanimidad entre estudios centrales, relator y comentarista. Tello no solo demoró, sino que en todo momento se mostró compungido por tener que cobrar este penal. Independiente había generado muy poco y tiene una oportunidad de oro.
0: Hernán zafó de la roja. Clever Ferreira, ¿no lo molestaron o no?
2: No lo molestó Ferreira, cobró solamente la pena máxima. La agarró Montiel, el número 7.
0: Para mí un error, era segunda amarilla.
1: Pero con lo que le costó dar el penal era imaginable. No quería Tello.
0: 28 y medio, le acomoda Montiel, penal para Independiente, que quiere abrir el marcador, se va acomodando con todo el tiempo del mundo, toma agua ahora Ingolotti, penal para el rojo, casi 29 de la parte inicial, en la cancha de Newell's Old Boys Rosario, penal para Independiente, la oportunidad para el zurdo, para Santiago Montiel, que acomodó la pelota, se la sacó Ábalos, penal para el rojo, le va a pegar Montiel. Carrera corta del zurdo, se mueve para todos lados Ingolotti, intentando desconcentrar a Montiel, la orden de Facundo Tello, va Montiel para el penal para el rojo, la orden del árbitro, va Santiago, va Montiel, va Montiel, palo, palo y afuera, erró el penal Montiel, erró el penal el zurdo, reventó el caño izquierdo, el remate que fue tomando altura, había adivinado ese lugar, el arquero Luis Ingolotti sacó un balazo de zurda Montiel, la pelota se estrelló contra el caño izquierdo, salió disparada para fuera del área, tampoco pudo en el rebote Independiente, acaba de fallar el penal Santiago Montiel.
1: Difícil decir que pateó mal, pateó fuerte, bien ubicado, cruzado, alto, la pelota termina pegando en el palo y rebotando hacia afuera, se salva Atlético, que además aguanta con 11 después de la no expulsión de Ferreira.
0: El envío al área, el rebote en el camino, el puñetazo de Ingolotti, no desaparece el peligro, recupera el Decano que mete la contra, quedó mal parado de fuera Independiente, atacan dos, marcan dos, puede tener el primero el Decano, la contra le está... Después lo tuvo en el tiro libre, una jugada extraña, parecía que el peligro persistía en favor del rojo, la perdió en pleno ataque, qué mal parado que quedó Independiente del fondo y en dos toques Atlético Tucumán llegó de un área a otra, fue trasladando la pelota por la banda izquierda. Nicolás Laméndola, que no tuvo ningún tipo de oposición, y ante la salida tardía de Santiago Mele, definió cruzado de zurda, apareció Nicolás Laméndola, para que en 31 del primer tiempo, del atacazo, de la sorpresa el Decano, lo gana Atlético Tucumán, ante Independiente por 1-0, el gol lo firmó Nicolás Laméndola.
1: En un minuto se le derrumbó el endeble castillo de naipes a Independiente. Erró el penal Montiel, vino el tiro libre, la había dejado viva mal Ingolotti. Le daba una segunda chance Independiente, pero de esa jugada viene la contra. Galván recupera, se la da a Baldo, la pierde a Baldo, la pierde fácilmente a Baldo. Lanza la contra el ex lateral izquierdo de Racing, acelera la Méndola y se devora la defensa en velocidad. A Pérez Cursi, a Fedorco, a Arias, a todos los que estaban cerca, le saca varios metros de distancia en la carrera, conduciendo por la izquierda, fue metiéndose en el área. Mele confió en exceso en sus compañeros que nunca llegaron, tardó en salir, cruzó el zurdazo ajustadito contra el segundo palo. En la única llegada a fondo, el Decano gana 1-0 después del penal errado por Independiente.
0: Va Di Plácido por derecha, recuperación de rojo. Le queda rebota a Maxi Mesa. A ver si puede meter la contra Independiente. Traslada a Maxi Mesa por izquierda, recortó para adentro. Buen cambio de frente para Ábalos. Buena recuperación de Nacho Galván, que retrocedió a toda velocidad, saliendo muy bien ahora. Franco Nicola, falta dura abajo contra 10 del Decano. Buena salida de Nicola. Le doy una vuelta por el banco de Julio Falcioni, Hernán Valdés.
2: Explotó el banco de Falcioni, la Méndola le queda perfecta la cancha de Newell's. Segundo gol en esta copa, el anterior ante Talleres. La contracara es Quinteros y su dirigido. Después del penal errado, todas las caras fueron malas. Pero después del gol, todos mirando el piso. No tiene reacción el rojo.
0: Qué minuto fatal, Minotti, para Independiente. Todo lo que podía salir mal en esa jugada y en la continuidad de la acción, le salió pésimo en rojo de Avellaneda.
1: Una pintura de la actualidad y de los últimos años de Independiente, y fundamentalmente en esta Copa Argentina, que él es muy esquiva, entre la mala fortuna, las decisiones arbitrales como la no expulsión de Ferreira y la fragilidad emocional de este plantel, Independiente se hunde.
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0: Me doy una vuelta por Vicente López con Juli Nataluti.
3: Final de la primera parte, gana Platense 1-0 entre Coquimbo Unidos. Mismo caso para Tigre, igual a 0-0, ya están en el entretiempo.
0: ¿Y qué pasa con Palmeiras y Cerro Porteño?
3: Entretiempo también, no se sacan ventajas.
0: ¿Y qué pasa en la Sudamericana con el duelo de brasileños?
3: Entretiempo 0-0.
0: Entre Red Bull
3: Bragantino y Atlético Mineiro.
0: Muy bien. Se viene lo Mónaco con la pelota dominada, cruzó mitad de cancha. Va el marcador central Independiente, punteando para Fedorco. Parece haber sentido el golpe en rojo. Luego en el decano 1-0. Balón para Marcone, Marcone para Fedorco. Presiona ahora nuevamente Manuel Brondo. La pelota para Santiago Mele. Salida para Independiente.
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0: Jugó lo buena con la derecha para Baldo, la hace rebotar de manera inteligente. Nacho Galván, ven, el número 19 a Baldo, saque de arco para el decano.
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0: 35 minutos del primer tiempo, marca el cronómetro, marca en reloj, lo gana Atlético Tucumán 1-0. Gol de la Méndola. Hace un ratito nada más, después de que Montiel fallara el penal para Independiente, que va intentando reaccionar por el sector derecho. La quiere Valdo, entonces la puede perder, salió de manera airosa, sale bien ahora en rojo. El pase de Montiel para Ábalos, buen cruzo de cabeza de Luciano Vallejo. Y mete la contra el decano, la falta clarísima, carga en la nuca de Manuel Brondo contra Kevin Lomónaco. Lo veo dubitativo Independiente, Juan Minotti.
1: Sí, claro, sintió el golpe y después del gol, fundamentalmente, son pocos los jugadores que se animan a pedir la pelota. Los Mónacos es uno de ellos, Montiel un poquito más arriba, muchos volantes refugiados detrás de la marca, esperando que pase un poco el vendaval para volver a aparecer en el partido. Quizás no está, quizás no existe esa segunda oportunidad de aparecer si es que no pisan fuerte ahora.
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0: La pelota a la izquierda de Maxi Mesa, centralizó el juego para Iván Marcone, Marcone por abajo, filtró para Baldo, a Baldo en puerta de área, el rebote favorece a Pérez Cursi, una apertura para área, una marca mejor de Nicolás Lamendo, el autor del gol del decano. La pelota ahora le es esquiva a Atlético Tucumán, que recuperó después del error de Marcone. Se viene el decano por izquierda, buena, amago de la Méndola, lo sacó a pasear a Arias, tira bicicleta la Méndola, filtró el paso por abajo, muy bueno, puede tener el segundo Atlético, el centro por abajo, el segundo palo, la pelota recorre todo el área, la corre Tesuri, Tesuri que llega antes que la marca de esa bala, tiró el caño, no pudo Tesuri, el rebote favorece a lateral izquierdo de Independiente, recupera Zavala, saliendo en campo propio. Estamos en 37 del primer tiempo. Traslada Zavala, buena contra de Independiente. Entregó para que se venga Montiel como enlace, como enganche. Montiel que va, puntea para Baldo. A Baldo que recibe el centro de área. No llegó a conectar. No llegó a conectar por el segundo palo. Maximiliano Mesa, que dudó en meter la cabeza o meter el botín izquierdo. Tuvo el empate Independiente. Buena contra manejada por Zavala y por Montiel.
1: No se tiró Mesa. Quizás aún así no conseguía darle dirección a la pelota, pero al menos sí conectarla. Una buena jugada desde la izquierda que terminó en la derecha. Un centro al segundo palo. Y cuando estaba la oportunidad de tirarse y al menos tocarla, Mesa la dejó pasar.
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0: WhatsApp Nacional con Julián Taluti.
3: Al 11-3870-7485 Centauro. Me encantaría un bus, los escucho por LT14 de Paraná. Soy Alicia, buena transmisión. Hola Luca y equipo, soy Marco de Santa Fe, siguiendo tu relato y esperando que me cante un gol del rojo. Gracias y saludos.
0: Dejen su mensaje que nos lee Julián Taluti. Explota el WhatsApp Nacional, se viene a Baldos por derecha. La pelota para el rojo que busca desesperadamente el empate. Lo gana el Decano, 1-0. Gol de la Méndula a los 31 de este primer tiempo. Estamos ya en 38 de infracción de la parte inicial. Octavo de final de la Copa Argentina. Saliendo por izquierda lo Mónaco. Apertura para Maxi Mesa que arranca perfil cambiado. Controla Mesa. Por abajo jugó para Zavala. Zavala que no prepara el envío. Otra vez con Maximiliano Mesa. De Mesa hacia el centro para lo Mónaco. Lo Mónaco gira la pelota a la derecha para que venga Arias. El pase por abajo de Fedorco. No prospera la triangulación, recuperación del Decano que puede meter nuevamente la contra. Ataca Atlético Tucumán, no tienen que bajar a Fedorco. La pelota a la izquierda para la Méndola. La Méndola que va entre dos, la pierde. La pelota que va por un costado, lateral para el Decano en 39. Gana Atlético Tucumán 1-0.
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1: La Méndola es indiscutiblemente la figura del primer tiempo. La toca poco porque a eso juega Atlético Tucumán. No se la dan demasiado. Pero cada vez que tiene la pelota desnivela, genera fútbol por el sector izquierdo. Y qué baño de humildad permanente es el fútbol argentino, ¿eh? Porque Arias viene de jugar un mundial, de tener una buena actuación y hoy está sufriendo muchísimo con un jugador evidentemente talentoso, pero con una carrera llena de altibajos.
0: Hernán Valdés, ¿qué dice Julio César Falcioni?
2: Falcioni recién se quejaba por algunas infracciones que no le cobraba, le pide tranquilidad a su dirigido.
0: ¿Y qué dice Quinteros en el banco de Independiente?
2: Recién se la agarraba con sus defensores, tanto con los Mónaco como Fedorco, pide tranquilidad y no quiere faltas infantiles cerca del área.
0: La salida de Iván Marcones con la pelota, 40 del primer tiempo, busca el empate Independiente, la pelota para Maxi Mesa, le pasa Zavala, va a Mesa, el rodeo entre dos, buena marca, dele en el displácido, dame una Gustavo Joven.
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0: A ver cómo era siempre vida la venta, no le decimos. Zavala para Mesa, al centro de zurda, por abajo de Maxi Mesa, la pelota sale rebotada, hasta el pecho de Lorenzo Tesuri, que la revolea para que corra por derecha ahora, Manuel Brondo, la cobertura de lo Mónaco. Entregando para Fedorco, dame otra Gustavo.
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0: Ya me doy una vuelta por las copas con Platense, con Tigre. Falta dura contra Maxi Mesa, ley de ventaja. Se viene por izquierda Zavala, el centro de zurda. Otro rebote más para Zavala. En la cobertura no podía Ferreira. Tiro de esquina. Tiro de esquina para Independiente. Debería ser tarjeta para el defensor que lo bajó fuerte a Maxi Mesa.
1: Sí, pero Tello deja seguir. A Mesa le está costando el partido por afuera. Más allá de todas las críticas hechas a Independiente, no merece perder.
0: El centro de Montiel, el segundo palo. La peinaba Galván. El rebote para que se venga Independiente. No pudo rematar a Baldo. Y se va gestando la contra del Decano. La contra que puede ser nuevamente letal para Atlético Tucumán. El pase filtrado es bueno para que corra por izquierda. Franco Nicola se le fue la pelota al número 10. Lateral para el rojo. Salida de Independiente con Kevin Mónaco.
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0: 42 de primer tiempo. En octavo de final de Copa Argentina. Atlético Tucumán 1, Independiente 0. La regaló Maxi Mesa en salida. Un obsequio infantil de Mesa. Puede tener el segundo el Decano. Va a la pelota. La apertura para Brondo. Brondo para el segundo. Tapó Mele. Tapó Mele. Como si fuera el arquero de handball. Tapó Mele con su pie izquierdo. Un error infantil de Independiente. Insiste Galván por izquierda. El centro para abajo. Tapó Mele de vuelta. Tapó Mele de vuelta. Que se va vistiendo de héroe. Es un vendaval. En este momento el Decano. Independiente marca horrible en el fondo. Doble tajada de Santiago Mele para que en rojo tenga vida.
1: Y las dos muy parecidas. Los dos saliendo a jugarse todo el cuerpo para tratar de sacarla. En la primera probablemente hubiésemos discutido la posición de Brondo. atento para salir y achicar, y en la segunda, después del centro rasante desde la izquierda, nuevamente salió rápido para atorarle el remate, para con las piernas sacárselo a Brondo. Muy bien el arquero en su primer partido. Flojísimo Mesa, flojísimo Mesa, que juega en este Independiente con el currículum del 2017.
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0: El centro de Brondo para Tensuri, rebote, la saca Fedorco. Independiente está al borde del knockout, está caminando por el abismo Independiente, no lo puede liquear. El Decano recupera Tosuri, puntea para Brondo, Brondo del área, la marca desesperada de Arias, sacala de ahí Mele, se complica solo Independiente, duda por todos lados en rojo. Atlético Tucumán le perdona la vida.
1: Sí, porque además de estar jugado como si quedaran dos minutos de partido y no del primer tiempo, Independiente sale mal del fondo con muchísimas imprecisiones, comete muchos errores, algunos impropios de jugadores de buen pie, otros más razonables, como el de recién de Fedorco, porque está claro que su fortaleza no es la salida, a pesar de la insistencia por él de Quinteros. La pasa mal sobre el final de un primer tiempo donde no jugó tan mal ofensivamente el rojo, y aún así lo pierde.
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0: 44-30. Le doy una vuelta por el banco del Decano. ¿Qué dice Falcioni?
2: Falcioni lo vive con tranquilidad. Mira el reloj, da pocas indicaciones el DT tucumano.
0: ¿Y qué dice Quinteros en el banco del rojo?
2: Habla con De Sábato. Hay algo en defensa que no le gusta. Yo creo que todos los cañones apuntan a Fedorco y mandó a calentar a todos los suplentes.
0: La regaló el Mónaco con facilidad. Recupera la pelota Tensuri por el sector derecho. Entregó para Godoy. Godoy que puede abrir para Di Plácido. Quedó descompensado de forma Independiente. Apertura para Di Plácido por el sector derecho. Juega lateral de Atlético Tucumán, jugando para abajo para Renzo Tensuri. Tensuri para Di Plácido. Di Plácido y la pelota. Amaga de aquí para allá. Godoy entre dos. Rebota en Zavala. ¿Qué pasa, Luca? Vicente López. Sí, Valdés.
2: 3 minutos más, relator.
0: ¿Qué pasa, Natalutin, Vicente López?
3: Equipos en la cancha, a punto de comenzar el segundo tiempo. Recordemos que Platense le gana 1-0 a Coquimbo, gol de Jiménez.
0: ¿Y qué pasa en Victoria en la Copa Sudamericana?
3: 30 segundos del segundo tiempo en juego. Empatan sin goles Tigre y Montevideo City Torque.
0: ¿Y qué pasa con Cerro Porteño? Pregunta mi amigo.
3: Primer minuto de juego, sin goles Palmeiras, Cerro Porteño.
0: Buen resultado, ¿no, en Brasil?
1: Sí, totalmente, claro.
0: Firma.
3: Reclaman un penal que no le colaron a Cerro Porteño en el final del primer tiempo. Una jugada polémica.
0: Juega Galván por izquierda, rebote para Nicola que va trepando por el sector izquierdo. Filtro el pase de buena manera para la Méndola, que tiene el segundo. La Méndola enganchó, recortó para adentro, se mete en el área. La Méndola la hace rebotar en Arias, que también lo tendió arriba, me parece. Le dejó la manito arriba el colombiano Arias a la Méndola, la gran figura de la cancha.
1: Lo enloqueció Arias. No sabe cómo hacer para pararlo. Le gana la espalda, posicionalmente muy atento, con la gambeta también muy interesante. Y hay una agresión chiquitita sin pelota de Arias. Cuando ya se había ido, le deja la mano, le da un manotazo, un cachetazo sobre la cara, sobre el cachete izquierdo.
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0: Tiro de esquina para el Decano. El envío cerrado con los puños, Santiago Mele. Un rebote, la quiere Di Plácido. La agarró de primera a las manos de Santiago Mele. Salida para el rojo.
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0: Lateral para el rojo, pura Zavala, entregando para Marconi, que está recuperado después de la molestia en su rodilla derecha. Jugando para Pérez Cursi, abriendo la derecha para Arias. Arias y la pelota, la mete de memoria al área para Ábalos, que la bajó, controló, entra en el pase, tiene el empate en rojo. ¡Ay, no le pegó Maxi Mesa! ¡No le pegó de primera Maxi Mesa! ¡La hizo bárbaro Gabriel Ábalos, que se disfrazó de Bochini! pero no le pegó Maxi Mesa. Le sobró un enganche a la jugada.
1: Se tiró atrás, Ábalos pivoteó, ganó con el cuerpo y después de sombrero asistía para Mesa. Juega en otra sintonía Mesa, ¿eh? Es inexplicable su regreso después de tanta inactividad, después de tantas lesiones y su participación como titular en este partido, no habiendo rendido ninguno de los partidos previos.
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0: Lateral para Atlético Tucumán, lo hace Galván por el sector izquierdo, rebote para Nicola, filtró para la Méndola, traba y gana bien Fidorco ahora, la pisadita y la perdió Galván y se arma la réplica de en rojo por derecha, a toda velocidad Montiel.

0: terminó el primer tiempo en Fútbol Show Nacional. Lo relató Luca de Jesús.
1: Se retiran los protagonistas en el estadio Coloso Marcelo Bielsa. No voy al puesto de Hernán Valdés.
2: Se retiran ambos conjuntos por el lado de Atlético Tucumán. Tiene un amonestado que es el número 26, Cleber Ferreira. Con el gol de Nicolás Lamendola se va ganando junto a Julio Falcetti en el banco. Durso, Paunero, Rodríguez, Ferrari, Infante, Ortiz, Julián Fernández, compañero Chiham, Granillo, Canelo y Facundo Pimienta. De la vereda enfrente Independiente, que tuvo un penal errado por Santiago Montiel, un cambio, la salida del chileno Maximiliano Gutiérrez y el ingreso de Matías Abaldo. No tiene amonestados el rojo, le quedan en el banco a Quintero, Rodrigo Rey, Barros Ayala, no será Rayago Martínez, Ramiro Martino, Facundo Cruz, Millán, Cabral, Valdés y Felipe Tempone.
1: Entretiempo en la cancha de Luis, el título de Juan Ignacio Menotti para ir anticipando su comentario de lo que por ahora es Atlético Tucumán 1, Independiente 0.
3: Sin jugar del todo mal, por su fragilidad defensiva y por el extraordinario primer tiempo de la Méndola, Independiente pierde 1-0 con Atlético Tucumán.
1: Me voy a Estudios Centrales en repaso con Julieta Ataluti.
4: Porque hay muchos marcadores abiertos en este momento por la Copa Libertadores. 5 minutos del complemento, Platense le gana 1-0 a Coquimbo Unido en Vicente López. El gol lo había convertido Jiménez a los 35 de la primera mitad. En Brasil, Palmeiras y Cerro Porteño igualan sin goles, 21-30. Jugará Cruzeiro contra Flamengo. Pasando por la Copa Sudamericana, 6 minutos de juego en el complemento en Victoria. Tigre y Montevideo City Torque no se sacan ventajas. Mismo caso para Bragantino Atlético Mineiro. Recordemos también que a la tarde se jugó la Supercopa de Europa. Fue para el PSG que se enfrentó al Aston Villa sin el Dibu Martínez. Tiene todavía vacaciones después de lo que fue el Mundial y la lesión sufrida. Hay rumores también de que Gallardo estaría en la lista de sucesores para dirigir la selección de Ecuador. Luego de la salida de Becasese se habrían comunicado con el exentrenador de River y estaría en carpeta para poder agarrar esa selección. Más mensajes al 11-3-870-7485. Hola Juli, menos frío, hoy estás en el estudio, nos dice Jimmy. El uruguayo de Río Negro quiere la camiseta de San Lorenzo. También tenemos a Walter que nos dice: hola Radio Nacional, los escucho como siempre, atento a la transmisión, quiero participar por los sorteos.
1: El trabajo de Julián Taluti explota el WhatsApp Nacional, ¿no?
4: Como todas las transmisiones.
1: Vamos a estar sorteando el buzo Centauros de Fútbol Show Nacional, la camisa de pura sangre. ¿Qué más, Nataluti? La remera del Fútbol Show Nacional.
4: La remera del Fútbol Show Nacional. También tenemos el voucher para 2 personas en Antenor. Tomás Cofré.
1: ¿Usted está en la lista?
4: A mí no me han incluido y es algo que me tiene muy mal.
1: ¿Cómo lo puedo invitar el domingo a Antenor?
5: Sí, claro.
4: Yo estoy libre el domingo.
1: Bueno, la invitación fue para Jove, quedó bastante clarito la invitación.
4: Martín, Perazo.
1: ¿Usted, Minotti, quiere ir a Antenor?
5: Tengo que ir a cancha de River con Perazo, lamentablemente.
1: Otro domingo,
5: porque prefiero ir al Antenor.
1: Ah, ¿y no compartiste la misión con Perazo?
5: No, me encanta pero
4: no me gustaría.
1: Pasó un vendaval con Álvarez, dice, ¿no? ¿Usted está preparado?
5: Creo que sí.
1: Qué pregunta la mañana de Taruti, ¿no? Es un momento delicado para este equipo. Una semana brava, joven. Una semana que viene cuesta
6: horrorosa.
1: Ay, Gustavito.
4: Luca.
1: Sí, Taruti.
4: Sobre el final ya de esta primera parte de la transmisión, hay gol de Montevideo City Torque a los 8 minutos del segundo tiempo. Le está ganando a Tigre 1-0. Falta que confirmen quién lo convirtió, pero se impone en victoria el conjunto uruguayo.
1: Presentamos el comentario de Juan Ignacio Menotti en Fútbol Show Nacional.
0: Llegó el comentario nacional en el show con Juan y Menotti.
3: Gana Atlético Tucumán después de esta primera parte, habiendo hecho más méritos después de la conversión del gol que antes. A partir de lo que ha sido el muy buen primer tiempo de Nicolás Lamendola, enloqueciendo por el sector izquierdo del ataque del Decano,

0: a la defensa roja, fundamentalmente a Santiago Arias, pero también complicando mucho a Fedorco, con gambeta, con desequilibrio, con desmarque, con inteligencia para eso. Atlético es un equipo con un libreto más sencillo, ya es conocido por el futbolero el estilo de Falcioni. Se refugió, contraatacó, apostó a la calidad de los ataques por sobre la cantidad, se encontró con un gol en un momento clave del encuentro y después sí gestionó buenas contras en las que pudo aumentar la diferencia. Pero hasta los 25 minutos de la primera mitad, lo poco que había sucedido en el partido correspondía a Independiente. El ofensivo no fue un mal primer tiempo del Rojo, generó oportunidades, no clarísimas, no, de ninguna manera. No falló, oportunidades bajo del arco, sacando la del penal que ya les narraré. Tuvo volumen de juego más o menos alto, aunque con una profundidad más bien baja. Las oportunidades gestadas por el conjunto de Avellaneda correspondían fundamentalmente a acciones individuales de Montiel, siempre de lo más rescatable, a batallas ganadas por Ábalos, que se está imponiendo en el mano a mano, incluso ante dos centrales fuertes físicamente como Ferreira y como Vallejo, pero lo han buscado poco. El resto en Independiente no termina de engranar. Los laterales no pasan bien el ataque. Marcone, con alguna dificultad física, tuvo un primer tiempo impreciso. Pérez Curcio arrancó bien y se fue quedando. Gutiérrez salió lesionado, no había jugado bien. Abaldo ingresó en su lugar, no jugó bien. De hecho, pierde la pelota del gol. Y Maxime Sáez, una incógnita inexplicable. En otros tiempos no era gratuito para un futbolista haber sido querido en un equipo grande, haber emigrado al extranjero y decidir volver a otro equipo grande. Bueno, hoy pareciera que Independiente lo ponen en un lugar de gratuidad en ese sentido y que no solo da segundas oportunidades a jugadores que quizás tomaron decisiones que en otros momentos hubiesen cerrado las puertas de la institución de Avellaneda, sino que además los reincorpora cuando su nivel no está a la altura. Y me parece que es el caso evidente de Mesa, que no ha mostrado credenciales en los últimos años como para regresar a Independiente. Solamente ha tenido lesiones como acciones destacadas en el conjunto riverplatense en su último club. A los 25 minutos de la primera mitad, un centro desde la izquierda. La pelota que le intentó batallar Ábalos, le quedó la pelota un poco alta, después a lo Mónaco que intentaba, y Clever Ferreira en dos oportunidades. Primero le pega en el hombro, después mete la mano y termina siendo penal. Tello tardó muchísimo en cobrarla. Lo llamaron a revisarla, le hicieron ver la jugada una y otra vez y casi compungido terminó cobrando penal. Eso sí, no amonestó Ferreira, que ya tenía una amarilla y que debió haberse ido expulsado. Montiel se hizo cargo de la ejecución. Decía Luca que le llamaba la atención que no lo haga Ábalos. En general, Montiel es un ejecutante bastante más confiable que el paraguayo. Difícil decir que pateó mal, porque lo cierto es que le pegó fuerte, cruzado y arriba. La pelota terminó impactando en el palo y saliendo. Y de la acción inmediatamente posterior, Independiente tuvo un tiro libre, un centro mal tirado, pero aún así riesgoso porque salió mal Luis Ingolotti, el arquero de Atlético Tucumán, y aún así el decano tuvo una oportunidad casi de la nada, porque en la contra de esa acción Galván se la llevó, la perdió a Baldo, otra vez le quedó a Galván, la puso larga en velocidad para la Méndola, el más peligroso, que a toda velocidad no frenó nunca. Les ganó a todos, a Pérez Curcio, a Arias, a Fedorco en velocidad. Se metió en el área ante una salida tardía de Mele. La cruzó de zurda y puso el 1-0. Desde entonces Independiente empujó sin muchas ideas, con algunos futbolistas que empezaron a aparecer aún menos. Un poco golpeados, achicados quizás por el resultado y el contexto negativo. Y tuvo oportunidades para marcar el segundo Atlético de contraataque, otra vez con la Méndola como figura, poniendo en dos oportunidades a Brondo mano a mano y haciendo que Mele, en su primer partido en Independiente, responda bien dos veces. ¿Gana Atlético Tucumán? ¿Es merecido? La realidad es que pareciera que no, pero que el plan de partido de Atlético también tiene que ver con estas cuestiones, con ser oportunista y con no dejar pasar oportunidades. Independiente está a las puertas de que empiece a prenderse fuego algo en la institución, porque Quinteros con esta derrota queda en la cuerda floja, porque los dirigentes seguramente sean muy cuestionados y muchos futbolistas también. Tiene 45 minutos y muchísima presión para tratar de dar vuelta a la historia. Parece difícil. Por ahora, gana el decano 1-0.
1: Lo comentó en Fútbol Show Nacional Juan y Minotti. 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
2: Las 8:17 minutos en la República Argentina. Diego Santilli participó de la reunión de gobernadores del Norte Grande, el jefe de gabinete y los mandatarios provinciales analizaron iniciativas para mejorar las condiciones productivas y logísticas de la región, así como mecanismos para fortalecer la articulación entre la nación y las provincias. Más de 4.000 camiones continúan varados en el paso Cristo Redentor. El cruce fronterizo está cerrado por acumulación de nieve y mal clima en alta montaña. También se encuentran inhabilitados los pasos de Pehuenche, Mendoza, Jama en Jujuy, San Francisco en Catamarca, Agua Negra en San Juan y Pino Hachado en Neuquén. El oficialismo dictaminó la reforma del Banco Central, contó con el apoyo del PRO, la UCR, y se debatirá en el recinto el 26 de agosto, junto con la inocencia fiscal. Colombia declara la emergencia social y económica por el terremoto. Al menos 240 personas murieron. Cerca de 4.000 continúan desaparecidas y más de 5.000 viviendas están dañadas.
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0: Seguimos en Fútbol Show Nacional y sigue la acción en el plano internacional porque están los marcadores abiertos en la Copa Libertadores. Recordemos que Platense le gana 1-0 a Coquimbo Unido en Vicente López. Van 15 minutos del complemento. Palmeiras y Cerro Porteño en Brasil no se sacan ventajas. Recordemos que 21-30 Cruzeiro recibe a Flamengo. Por la Copa Sudamericana, 14 minutos del complemento, Tigre pierde en victoria 1-0 ante Montevideo City Torque. El gol lo convirtió Pisichilo. Bragantino y Atlético Mineiro no se sacan ventajas. Por la tarde se jugó la Supercopa de Europa. Fue victoria para el PSG ante el Aston Villa sin el Dibu Martínez. En Boca puede liberar un cupo William Alarcón a un paso de irse al Atlanta United de la MLS. San Lorenzo preguntó condiciones por Rodrigo Rey ante la oferta del Lille de Francia por Gil de 4 millones y la posibilidad del arquero paraguayo se vaya. Rodrigo Rey es el que más gusta en la dirigencia de San Lorenzo para reemplazarlo. Thiago Almada puede tener su debut en River oficial este domingo. Planea Coudet ponerlo dentro del equipo. Veremos si velas desde arranque o en el banco de suplentes.
1: ¿Nataluti?
0: Sí.
1: ¿Tiene la grilla del fin de semana?
0: La tengo.
1: ¿Quiere ir repasando rápidamente porque regresa Atlético y porque regresa Independiente? ¿Qué podemos adelantar? ¿Cómo viene el fin de semana en Fútbol Show Nacional?
0: Arrancará el viernes con el partido de Racing Banfield en la cancha de la Academia. Relato, bueno, de ustedes, Luca de Jesús, y los comentarios serán de Nicolás Álvarez. Después tendremos el sábado el gran clásico de La Plata, Estudiante de Gimnasia con Godoy y Álvarez. Platense Boca también, después de lo que está jugando ahora la Copa Libertadores, el conjunto Vicente López con Eladio Arregui y Santiago Lucía. Y el domingo lo adelantó ya Juan Minotti, River Argentino, con los relatos de Martín Perazo, los comentarios de Juani. Y el lunes, por supuesto, juega Independiente Lanús contra Lanús y será transmisión de Radio Nacional. Será el regreso de Ariel Pagano.
1: Ah, bueno, qué buena noticia. Qué buena noticia. Hablando de regreso, ya están los protagonistas en el campo de juego. Va a haber una variante, Valdés, en Independiente.
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2: Tache el número 16, Mateo Pérez Cursi, adentro del 14, Lautaro Millán.
4: No hay que creerle mucho a los entrenadores cuando dicen eso de que no miran el documento a la hora de tomar decisiones, ¿no? Da la impresión de que cuanto más chicos son los jugadores, más fácil es sacarlos.
1: Va a mover Independiente, va a arrancar el segundo tiempo.
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1: Lo comenta Juan Ignacio Minotti con el trabajo de Hernán Valdés en zona baja. En estudios centrales, Julián Ataluti, locución comercial de Gustavo Jove. La salida para el rojo en campo propio. Ya cruza mitad de cancha Kevin Lomónaco. Juan de la izquierda para Maxi Mesa. En la marca estaba Lenaldi Plácido. Se pierde la pelota por un costado. Lateral para Facundo Zavala.
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1: Gana Metros Independiente como si fuera un partido de rugby. Nuevo line out o lateral para Zavala. Jugando rápidamente el lateral izquierdo en rojo.
3: ¿Sabe de eso?
1: La pelota de Zavala otra vez abajo. Ahora rebota último en el 22 Independiente. Juego de manos para Atlético Tucumán que gana 1-0.
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1: Recuperación de inmediato de la pelota de Independiente. La maneja Millán en el círculo central. Entregando la derecha para Arias. De Arias para abajo jugando para Montiel. La descarga de primera. Otra vez para Millán. Millán y la pelota. Abriendo nuevamente para Montiel. Que recorta para adentro. Juega el segundo. La mete de memoria. Buen pase para Ábalos. Con lo justo marcaba de cabeza Ferreira. Rebote para Marcone. Sí, para el capitán de Independiente. Que recupera el balón. Zavala jugando a la izquierda para que se venga. Ahora Mesa. Engancha. Recortó para adentro. La mete Zavala de primera. ¡Ah! Él desvía el camino, sale el arquero, en dos tiempos controla Luis Ingolotti, que no transmite demasiada seguridad en el juego aéreo, lo quiere arrinconar Independiente.
4: No dudan algunos centros para el segundo tiempo, lo que debió pasar de entrada. Mesa está por adentro, Por izquierda está Baldo y por derecha está Montiel. La insistencia del entrenador de colocarlo a Maxi Mesa por la banda izquierda lo limita al futbolista que ya de por sí tiene dificultades, teniendo en cuenta su edad fundamentalmente.
1: Se viene el decano por la derecha con Renzo Tesuri. Tesuri que va, la metió de memoria, rebotaba en la marca de Kevin Lomónaco. Tiro de esquina para el decano.
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1: Tiro de esquina para el decano, que busca el segundo de la noche. Lo gana por el gol de la Méndola a los 31 de la parte inicial. Tiro de esquina para el equipo de Julio César Falcioni. Le va a pegar esa pelota Lautaro Godoy. El centro que se va cerrando, se va abriendo, perdón, de cabeza a Ábalos. Y puede ser buena la contra para Independiente. Un rodeo de Montiel. Lo estaban cabeceteando. Montiel que la regaló. Esto debería ser falta para Independiente. No cobró Tello. Recupera el decano. Está libre Tesuri por el sector derecho. Trabó. Recuperó Di Plácido. Se viene el decano por derecha. La meten al área.

0: Atlético Tucumán. Aparece para conectar, aparece para empujarla en el primer palo Manuel Brondo. Para mí había falta en el arranque de la acción contra Santiago Montiel. No la cobró Tello. Livianito en rojo en el fondo. Trabó, luchó y recuperó Di Plácido en salida. El centro después a la carrera para que anticipe a todos. Manuel Brondo la puso de primera contra el caño izquierdo de Santiago Mele. Y en el arranque, en el amanecer del complemento, golpea nuevamente el decano en la cancha de Newell's. Atlético Tucumán 2. El decano busca los cuartos de final de la Copa Argentina. El decano 2 en rojo 0. Apareció para empujarla Manuel Brondo.
1: Hay mucho de Tello en el gol de Atlético de Tucumán, porque no le cobra una falta clarísima a Montiel, que fue camiseteado en reiteradas oportunidades, después pierde la pelota, pero Tello no retrotrae, deja seguir la acción, y de ahí viene el gol, porque recupera Atlético, otra vez la vuelve a perder en el medio, recupera y la vuelve a perder a Baldo, aparece tirado a la derecha la Méndola, la pesadilla para Independiente esta noche, tira un gran centro desde la derecha, por abajo y a la carrera Brondo para empujarla contra el primer palo. Empieza a liquidar el partido el decano.
0: ¿Qué dice el emperador Falcioni, Hernán Valdés?
2: Tranquilo el festejo del entrenador de Tucumán. El que sí lo festejó fue Brondo. Primer gol con la camiseta de Atlético Tucumán.
0: ¿Y qué dice Quinteros en el banco del rojo?
2: Lo que marcaba el comentarista junto con Marcone, pedía la falta previa a Montiel. Después todo es cara de resignación en el banco del rojo.
3: Yo voy a repetir lo dicho durante el último fin de semana. Yo no los quiero creer. No los quiero creer, la verdad. Pero en Independiente, la dirigencia de Independiente están convencidos de que desde AFA los perjudican en pos de posicionar a Luciano Nakis como el próximo candidato a presidente de Independiente. Están absolutamente convencidos de que hay una campaña en contra del rojo desde los arbitrajes para que esta dirigencia se vea esmerilada, no les cuesta demasiado, y Luciano Nakis se posicione como la principal alternativa para ser presidente del club. Recordemos su cercanía con el Chiquitapio.
0: Un rebote para Tesuri. Tesuri clarificó la jugada. Tiene el tercero Godoy. Godoy de zurda. Rebota en Arias. El rebote para Galván. Galván entregando para la Méndola por izquierda. Recortó para adentro. La Méndola tiene una pisadita. Después pierde la jugada. Recupera nuevamente la Méndola. Está nuevo Independiente. Tiene el tercero el decano. Luchó, trabó en el área. Brondo. Revolea de puntín Fedorco. Le salió un pase para Montiel. Montiel que recortó para adentro. El cambio de frente no es bueno. La regala para Di Plácido. Di Plácido entrega para Renzo Tesuri. Está partido en rojo. Está cerca del tercero el decano, recupera Zavala, gana Atlético Tucumán 2-0, esto recién arranca en el segundo tiempo, 6 minutos de la parte final. Dame una Gustavo Joven.
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5: Luca,
0: sí Juli,
5: para alegrar un poco esta transmisión hay gol de Cerro Porteño,
0: vamos con eso.
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5: A los 70 minutos, a los 20 del segundo tiempo, lo convirtió Benítez. Igual lo están revisando. Así bueno, que tal vez no hay tan buena noticia.
0: Ay, ¿por qué no lo evitamos, Natalia? No estamos para eso, por favor, se lo pido. No dé el caramelo y se lo arrebata de la boca. Por favor, no estamos para eso. Es una semana brava, Nataluti, por favor. Esto es tremendo juego como está el equipo. Nadie, se viene por izquierda ahora Independiente.
5: Lo anularon, anularon el gol de Benítez y es 0-0 Palmeiras Cerro Porteño.
0: Se va a lastimar la pelota en la mitad de la cancha jugando para el rojo. Juega Lomona, contraga para Zavala. Zavala y la pelota para que se venga Baldo por izquierda. Recortó para adentro. El rebote en Millán. La tiene a Baldo. Pisa la pelota a Baldo, que entró libremente el partido. Gana el decano 2-0. La mueve en rojo. Dame una, Gustavo.
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0: Se va gestando la contra Atlético Tucumán, traslada a Galván, entregó para la Méndola, apertura para que se venga Nicola para el tercero. ¡Gol! ¡De Atlético estaba para el tercero, que estaba para la piña de knockout en el Coloso Marcelo Bielsa. Es un espanto la defensa del rojo, está muerto en cancha Independiente. Otra contra letal de Atlético Tucumán, la encabezó la Méndola, la punteó para Nicola. Zurdazo cruzado del número 10 del decano, la puso contra el caño izquierdo de Santiago Vélez. Se florea Atlético Tucumán, que está a un pasito nada más de los cuartos de final de la Copa Argentina. Independiente no lo puede creer, el decano tampoco. Es una ráfaga el equipo de Falcioni, y en 9 minutos del segundo tiempo, a través de su número 10, de Franco Nicola, estampa y firma el 3-0. Golea el decano, se lamenta Independiente.
1: El partido de la defensa de Independiente es uno de los peores que recuerdo en los últimos años. La jugada vino por la izquierda, a la espalda de Arias, que nunca apareció en el radar, nunca estuvo en la jugada, a pesar de que atacaban por su sector y fueron dos contra uno, la Méndola y Nicola contra Fedorco. La oposición de Fedorco quizás era mejor que no estuviese, porque no colaboró en absolutamente nada. El pase de la pesadilla, la Méndola para Nicola por el sector izquierda del área, el remate cruzado del 10 para vencer nuevamente a Mele, se configura en goleada la noche. Todavía hay tiempo para que Atlético Tucumán le dé un cachetazo histórico Independiente, que se va bailado de la Copa Argentina.
0: Todo es felicidad en el banco del decano Hernán Valdés.
2: Alcieri aplaudió por la jugada, el gol de Nicola y todo el manejo anterior. La previa es todo felicidad en el banco del decano.
0: No me quiero ni imaginar el banco de Independiente, qué pasa en el rostro de Quintero.
2: Será una noche larga acá en Rosario, porque Quinteros está mudo. El problema son los plateístas que tiene atrás, se acuerdan de toda su familia.
0: El rebote para Ábalos, que tiene el descuento de Zurda. Lo trabaron justo el paraguayo, que con fortuna había capturado el rebote. Tuvo el descuento, después estaba todo inhabilitado para Independiente. En 11 el complemento, el decano lo golea en rojo 3-0.
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0: Va corriendo por derecha Montiel, la pelota, ay, le sacó la vista a la pelota, la perdió solo Montiel, se distrajo mirando para arriba, lateral para el decano, Julián Taluti, con este resultado, ¿por quién espera Atlético Tucumán en cuartos de final?
5: Espera por el ganador de Aldo Civi Independiente Rivadavia para los cuartos de final. Te comento también que Lionel Messi ya está con Inter Miami, jugará hoy, estará en el banco de suplentes por la League Cup, 20:30 el partido está atrasado ante Leones de México.
0: Abrimos el WhatsApp nacional.
5: 11-3-870-7485. Buenas noches, señorita Julieta. Manota por el gusto, nos dice Tomás. Muchas gracias. Hola, buenas. Quería saber a qué medio debería comunicarme para dejar el CV y trabajar con ustedes. Nos dice Agustín. Después lo comunicamos en privado. Diego de La Paz, Canelones, nos cuenta que gana Montevideo City Torque frente a Tigre.
0: Al Instagram de Fuente Nataluti. ¿Cómo es su Instagram, Nataluti?
5: Arroba Junataluti y ahora está al final.
0: Su Instagram, comentarista.
3: Arroba J.I. Minotti, también doble T al final.
0: ¿Tiene Instagram Gustavo Jove?
6: Sí, pero no lo uso.
0: Perfecto, eso viene Montiel por derecha, el pase para adentro. De sobrepique, revoleaba Álvaro Ferreira.
5: ¿Cómo? Falta usted.
0: Luca, claro. De Jesús Vallarga. Lucas Iñez, lo posible, ¿no?
6: Mejor el CD a Luca de Jesús.
0: No hace falta, no hace falta. Marconi, la pelota, punteando a la izquierda para que se venga Zavala. Lo mató Marconi a Zavala. Presiona el decano que golea 3-0 y quiere más. Recuperó Zavala, trabó, luchó, ganó. El pase no es bueno, no llega para Ábalos. Y ojo la contra Independiente. Atacan 1, 2, 3, 4, 5, defienden 4. Puede tener el cuarto Atlético Tucumán. La pelota para la Méndola, la gran figura de la cancha. Punteando para que se venga Godoy. Godoy la cuchareó. Tiene el cuarto Nicola. Lo trabaron en el momento indicado. Si Independiente no se afirma en el fondo, estamos en presencia de una noche histórica, Minotti.
3: Sí, el Atlético va a ser el cuarto cuando lo decida, cuando acierte también, porque en esta la armó bien.
1: condujo un contraataque por la derecha otra vez Lamendola con superioridad numérica. El centro fue preciso para Nicola, que se tomó un tiempo de más para pensar a dónde definir y aún así le apuntó al cuerpo de un rival.
0: Jugó rápido el tiro de esquina de Atlético Tucumán. La metió de zurda Nicola. El cambio de frente para que controle ahora Lautaro Godoy. La pelota llega para Nacho Galván. La metió al área. ¿No fue mano eso? ¿No sí. fue mano del defensor Independiente?
1: Pegar en la mano pegó. Hay que ver después si estaba extendida y si hubo intención en todo caso.
0: Buen tiro para el contraataque. Buen pase filtrado para Avaldo. Avaldo para el descuento. Solo Avaldo para el segundo palo. El pase para el paraguayo. Se abre un poco la jugada. Perdió tiempo Gabriel Ábalos. Para mí había penal para Atlético Tucumán. Para mí erró el cabezazo el defensor de Independiente. No la van a revisar, ¿eh?
1: No creo. Yo me pareció que no tenía el brazo extendido, Fedorto, pero que le pegó, le pegó.
0: Tiro de esquina para el rojo. La mete Montiel cerradito. El puñetazo del arquero. Pide penal Independiente. Para mí fue pelota y jugador. El centro de zurda al área. El rebote para el Mónaco. Entregó para Baldo, que le puede pegar de afuera del área. Apertura a la izquierda para Zavala. El centro por abajo. Sin dar rebote. Ahora Luis Ingolotti. A mí también me dejó dudas. La jugada previa. Si Ingolotti no le cometió penal al jugador de Independiente.
1: En este caso no me pareció. Me parece que puede haber rozado con los puños después de haber conectado la pelota, pero no me parece suficiente para cobrar penal. Además, Mesa reclamó poco y enseguida se levantó.
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0: Va trepando por derecha Millán, entregando para Santiago Montiel, que arranca a perfil cambiado por la banda derecha. Montiel para adentro, entregando de zurda para que ya se acerque para jugar Santiago Arias. Entregando para Montiel. Montiel que le pone pausa a la jugada. Independiente no encuentra los caminos. Juega Millán, la pelota para Lo Mónaco. Lo Mónaco que traslada en campo rival. Apertura en izquierda para Zavala. Zavala jugando para abajo, para que ya lo tenga Avaldo y Julián Taluti.
5: Hay penal para Platense, lo va a ejecutar Mainero.
0: Ya voy con eso porque tiene el escudo Independiente. Avaldo por izquierda, se mete al área. Avaldo, el pase para Ávalo. Corner, corner para Independiente. Lo festeja como un gol Lionel Di Plácido. Corner para el rojo. ¿Se patea o no se patea Nataluti?
5: Está hablando el árbitro del partido con el arquero de Coquimbo. Está preparado Mainero, acomoda la pelota para estirar la ventaja.
0: Acá hay tiro de esquina para Montiel desde la banda izquierda. La mete de zurda Montiel al corazón del área, sacando de cabeza Ferreira. El rebote para Marcone, que no pudo controlar. ¿Se patea o no se patea el penal de Juli Nataluti?
5: Está a punto de dar la orden el árbitro paraguayo Juan Benítez. Acomodado, carrera recta para el número 7 de Platense. Espera ampliar y meter 2-0 para el equipo Vicente López.
0: Recupera Tesuri por el sector derecho. Le revolea Renzo Tesuri. Le salió un pase para Brondo. Brondo que no la puede pivotear. Vamos a Vicente López con Julián Taluti.
5: Se prepara Mainero, carrera recta, ejecuta y lo atajó el arquero de Coquimbo. El arquero Sánchez evita el 2-0 para Platense. Remate cantado del número 7 de Platense. Livianito, fácil para el arquero chileno.
0: Uno que venía derecho, Mainero, venía de meter el gol en Avellaneda. Puede ser costoso para el equipo de Palermo.
1: Sí, totalmente. El gol que causó la salida de Rey para este partido y era encaminar muy seriamente la jornada, la serie de Copa Libertadores hacia el segundo Platense.
0: Se viene con la pelota ahora Nicola, autor del tercero. Pasó entre dos, limpió la jugada de la izquierda para que reciba la Méndola. La Méndola que va, la Méndola que va, la Méndola que enganchó. Buena recuperación de Millán. Salida para el rojo de Avellaneda.
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0: Está entregado en la cancha Independiente. Atlético no quiere meter el cuarto. Le baja la intensidad del partido. Toca en el fondo el equipo de Falcioni. Largo el envío para Brondo, que pica habilitado o en posición prohibida. Para mí estaba adelantado. La pelota igualmente llega a las manos de Santiago Mele. Gana el Decano 3-0.
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0: Buen rodeo de Marcón, el pase que no llega a destino. Recupera Nacho Galván por la banda izquierda. Tiempo y marcador, Juli Nataluti en la cancha de Tigre.
5: Va ganando Montevideo City Torque por 1-0. Van 36 minutos del complemento.
0: Tiempo y marcador en Vicente López.
5: 37, Platense le gana 1-0 a Coquimba. Recordemos que Mainero tuvo la chance de estirar la ventaja desde el punto de penal y lo erró.
0: Ya estamos en casi 20 del segundo tiempo en la cancha de Newell's. Atlético Tucumán 3, Independiente 0.
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3: El rojo insinúa el ataque, ya parece que no tiene fuerza, pero es muy poco lo que genera ofensivamente para lo mal parado que queda en el fondo. Me parece que es consecuencia una cosa de la otra. A veces los equipos atacan bien y defienden mal, pero a veces los equipos atacan bien porque defienden mal y porque dejan muy descompensada la zona defensiva. Me parece que es el caso de este equipo de Gustavo Quinteros, que desde su llegada no le ha encontrado la vuelta. Independiente, que seguramente se esté despidiendo de la institución temprano o tarde, porque su ciclo parece terminado, porque la relación con los dirigentes está desgastada, porque hay una intención ya desde hace rato, si sale Quinteros de parte de la dirigencia de Independiente, de darle la oportunidad al proyecto de Mateo Itucio, que vienen dirigiendo en la reserva. Me parece que todos los caminos conducen a la salida del entrenador de Independiente después de esta derrota dura.
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0: Va por más el decano, tocando a la derecha para que se venga el centro de Godoy. El centro para Brondo, de cabeza, despejando a Arias. Un rebote para que corra Galván y Montiel. Metió el cuerpo, ganó la posición Nacho Galván. Va Alex Racing por la banda izquierda, juega al zurdo. Va hasta el fondo Galván. El taco rebota en Arias. Lo volvieron loco Galván y la Méndola al colombiano Arias. Tiro de esquina para Atlético.
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5: Luca.
0: Sí, Juli.
5: Hay gol de Palmeiras.
0: Vamos con eso.
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5: A los 37 del complemento, el Flaco López pone de ventaja al equipo brasilero, que le gana 1-0 a Cerro Porteño.
0: El centro de Nicola. El cabezazo a las manos de Santiago Mele. Lo agarró bien parado al arquero Independiente con mucha facilidad. Ganó Clever Ferreira en el área, casi el cuarto de Atlético.
3: Sí, el centro pasado al segundo palo. Mucha quietud en la defensa de Independiente para ver pasar la pelota y ver que también se les escapaba Ferreira. Quizás el mejor cabeceador que tiene Atlético Tucumán en cancha por el segundo palo. No pudo acomodarla, no pudo darle bombeada al segundo palo para alejarla de Mele.
0: Busca el descuento Independiente. Estamos en 21 del segundo tiempo. Gana Atlético Tucumán 3-0. Para abajo el pase en el fútbol de Zavala. Rebote para Baldo. Le queda Zavala. Falta. Cobra Tello. Vende Gustavo Joven.
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0: Arriba los carteles, Hernán Valdés, presentamos los cambios de Independiente.
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2: Dos cambios en Independiente, afuera el número 8, Maxi Mesa, y el número 9, Gabriel Ábalos. Adentro el 10, Luciano Cabral, y el 34, Felipe Tempone.
3: Sacar a Ábalos con el 3-0 consumado, salvo que haya habido un error en el cartel y en el cambio, me parece que es el último gramito de tierra que le faltaba al ciclo de Quinteros, que evidentemente se va a terminar después de este partido.
0: No entiendo, si no hay nada físico, es inadmisible el cambio de Cabral por Ábalos. La mete Montiel de zurda, el despeje en el fondo, rebote para Arias, la mete nuevamente el colombiano, sacando de cabeza Ferreira, que cabecea todo, el rebote, no la pudo dominar a Baldo, recuperó, ahora por derecha Godoy que amagó, entregó el pase para la Méndola, la Méndola que aguanta, la embestida de Zavala, la Méndola para Tesuri, otra vez para la Méndola, rebote para Renzo, sale bien Montiel, la regaló para la Méndola, que ganó y peinó de cabeza, la Méndola mete con todo por derecha, entre dos la perdió Montiel, mete Tesuri. Se lucha ahora la pelota con Iván Marcone. Salida para Independiente, que pierde 3-0.
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0: Colea el decano en Copa Argentina. Se está quedando eliminado Independiente. Atlético Tucumán está avanzando a cuartos de final. ¿Contra quién iría, Julián Toluti?
5: Contra el ganador del 2-0, Independiente Rivadavia.
0: Sí, viene Independiente con Carral por el descuento. Entre cuartos de cancha, puntea para Baldo por izquierda. Llegó para Baldo, la meten por abajo. Se la lleva puesta Marcone. Buena marca de Ferreira. Y se arma la réplica del decano. A toda velocidad, trepando por derecha Lautaro Godoy. Godoy que la mete para Brondo, no. Se la guarda Godoy, pasó entre dos, recortó, puntea para Brondo, que está perfectamente adelantado. La deja correr Brondo. Ahora está habilitado, tiene el cuarto el decano. Tiene el cuarto Brondo. La metieron por abajo para Nicolás, le pasa un poco largo. Le queda ahora por izquierda a la Méndola, llegó Nicolás, juega a la Méndola, remata, coloca. Atlético, golazo de la Méndola, el gol soñado. Nicolás la Méndola acaba de meter el gol de su vida. Recortó para adentro, le quedó el perfil para su botín derecho. Tiró a colocar, la puso en el ángulo superior izquierdo del arquero Santiago Vélez. Se florea Atlético Tucumán, acaba de meter el gol de su vida. Nicolás la Méndola la colgó de un ángulo. Doblete para la Méndola. Atlético Tucumán en tierra Quinteros, en tierra Independiente, en 25 minutos del segundo tiempo. Goleada histórica en la Copa Argentina. Golazo de la Méndola. Atlético Tucumán 4, Independiente 0.
1: Partido totalmente consagratorio este, chico. Descomunal el gol que hizo. El de Cindy Cabral contra Argentina en el Mundial. El de Cabo Verde, desde la izquierda enganchando hacia adentro y clavándolo en el ángulo del segundo palo. Todo se había originado en una jugada por la derecha, con Godoy tirando un pase para Brondo. Brondo, que estaba adelantado, la dejó correr y nunca se avivó Fedorco. Así como fue consagratorio el partido de la Méndola, claramente lo ha enterrado este partido a Fedorco en su futuro en Independiente. Ha jugado horrible después de esa acción en el segundo palo. Quedó solo tiempo para la delicadeza mezclada con potencia de la Méndola para colgarla del ángulo. Gana Atlético Tucumán y tiene espacio para un gol más.
0: Y va por más, va por el quinto el decano. La Méndola para su hat-trick, la Méndola de arco, rebote. ¡Está el quinto! ¡Tapó Mele! Está para una goleada histórica. Independiente, Mele evitó el quinto del decano y responde Montiel por la banda derecha para el descuento de Independiente. Montiel, la cucharía, está el descuento de Abaldo. La sacaron sobre la línea, evitó el descuento Clever Ferreira, tuvo el descuento Abaldo, pasa de todo en el partido.
1: Sí, un inmejorable para Independiente, tomar de contra un equipo que está ganando 4-0, progresó Montiel por la derecha con Gambetta, tiró el centro con Bado, el segundo palo para Abaldo, alcanzaron a rozarla y ensuciarle la oportunidad de definición, la tocó en el camino el arquero y no se terminó de meter de casualidad.
0: Montiel para Arias, el descuento Independiente. ¡Gol! Arriba la bandera para Arias. Arriba la bandera para el colombiano. Me deja algunas dudas. Offside de Arias.
1: Sí, claro.
0: ¿Sí?
1: Sí, claro, offside.
0: Ni esta le sale Independiente. Me doy una vuelta por el banco de Falcioni. No te tengo, Hernán, sale mal. Viene Gustavo Joven.
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0: Hay cambios en Atlético Tucumán, los presentamos.
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2: A ver, dos cambios afuera del número 19. Estamos hablando, ya le confirmo,
0: de Vega.
2: De Vega afuera y el número 30. De Brondo adentro. El 45, Kevin Ortiz. Y me falta el segundo, ya te lo confirmo, Luca.
1: Canelo es el otro.
0: Con la 14.
2: Y el otro Alexis Canelo, el ex Independiente.
0: Es la que le falta, ¿no?
1: Sí, está la noche configurada para que venga el gol de Canelo, ex Independiente, que no se fue bien del club. Claramente, con las oportunidades que está dando la defensa
3: del Rojo es la chance para Canelo, que tampoco ha entrado del todo bien el Atlético Tucumán. Ese cambio por Brondo, delantero por delantero. En la mitad de la cancha entró Ortiz, también volante central, por Vega, que jugaba de lo mismo y salió.
0: Golea el Decano 4-0 en la Copa Argentina Independiente. Goleada histórica en estos octavos del final. Todavía falta un rato del segundo tiempo. Vende Gustavo Jove.
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0: Sí, Juli.
5: Hay gol de Coquimbo.
4: ¿Cómo con eso? 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
5: A los 4 minutos de los 5 que había agregado el árbitro, cuando el partido parecía terminarse, el conjunto chileno aprovecha una contra mal parado. Había quedado Platense, que había estado superior durante todo el partido, y lo empata, se lleva un punto de Vicente López. Platense 1, Coquimbo 1.
0: Qué baldazo, Nataluti. Qué baldazo de agua tan clara. Qué lástima lo del Calamar en el partido de ida, octavo final de Libertadores.
5: Sí, el gol lo convirtió Guido Badalá.
0: ¿El que era de Boca?
3: Sí. El que llevaron a Juventus por una gestión de Daniel Infeliz junto a Rodrigo Bentancur.
0: Mira, desconocía que estaba en Coquimbo, ¿verdad? Un chico que prometía mucho y que no hizo casi nada, ¿no?
5: Lo están chequeando, Luca, ¿eh? Está viendo una posición adelantada. Me parece que no, ¿eh? Va a ser gol de Coquimbo.
0: ¿Qué pasa contigo? Sí, Valdés.
2: Cuando quiera presentamos el quinto cambio en Independiente.
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2: Afuera el 13, Juan Fedorco, adentro el debut, el número 35, Juan Arrayago.
0: Se viene por el quinto el Decano. Si la abren, puede tener el tercero en su cuenta personal. La Méndola va para la Méndola. La Méndola por abajo. Entregó para Canelo. El rebote para que se venga Lautaro Godoy por el sector derecho. Levanta la cabeza. La mete Godoy a las manos de Santiago Mele. Afuera el peor de la cancha.
3: Sí, seguramente. Adentro un juvenil. Hay que hacer debutar un juvenil en un partido que está totalmente terminado, que el equipo pierde 4-0 y que ha sufrido en defensa. No hay una sola decisión de Quinteros hoy, y probablemente desde que llegó Independiente, que sea razonable.
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5: Final en victoria.
0: Vamos con eso.
5: Tigre perdió ante Montevideo City Torque por la Copa Sudamericana, por la ida a estos octavos de final. El gol lo había convertido Pizzichiro. Se lleva una victoria importante el conjunto uruguayo.
0: ¿Y qué pasa, Vicente López?
5: Final, reciente final. Platense y Coquimbo igualaron 1-1. Lo tenía el conjunto de Palermo en ventaja ante todo el encuentro. Lo empató sobre el final. Badalá, 1-1, se lleva un punto de oro a Chile.
0: Presentamos la tarjeta de Independiente.
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2: El primero en el Rojo, el 35, Juan Arrayago, y te confirmo, Roto de Grindetti acaba de bajar de la platea de los usuarios, habrá echado el entrenador, parece.
3: Amonestado el pibe Arrayago, ¿no? Qué bárbaro. Le dio un balde de nafta y un encendedor y le dijo: anda a la cancha, faltan 15 minutos, perdemos 4-0.
0: Fue amonestado sin tocar la pelota.
3: Claro.
0: Entró, falta en la primera, casi que último recurso, y amarilla. No le sale una, Independiente que pierde 4-0, se complicó Cabral en la salida, recuperó el Decano, va por más con Canelo, apertura para que se venga Ortiz. Ortiz la pisó por izquierda, escapó a la Méndola, la figura de la cancha, entregó para Tesur y el rebote para la Méndola en el área, la pisa entre dos, no se la pueden sacar a la figura, a Nicolás la Méndola, que metió el gol de su vida, clarificó atrás para Nicola, Nicola en puerta de área, jugó para que se venga en remate de Godoy, Godoy busca latigazo de derecha, le traslada a Godoy, entre dos lo marcan, tira un caño. Pasó Godoy, se metió en el área, después recupera de buena manera Zavala, que sale con la zurda, entregando para que salga Independiente. Sale en Rojo, que pierde 4-0.
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5: Final en Brasil.
0: Vamos con eso.
5: Palmeiras y Cerro Porteño igualaron 1-1. El gol para el conjunto brasileño había convertido el Flaco López. Lo empató Carlos Miguel en contra en el último minuto de juego.
0: ¿Y por qué no dijo nada, Peluti?
5: Porque recién se hizo el gol.
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0: La única buena de esta jornada oscura, adversa. Se viene Montiel, recortó para adentro. Hay un rayo de sol, joven, por lo menos en la cabina. Oh, sí. Algo es algo. Se viene Independiente por el descuento. La mete por abajo, Arias. Y esta le sale en Rojo. Tiro de esquina para Independiente.
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1: Arias incidió en ataque. Lo que pasa es que su partido en defensa es tan, tan malo que no hay forma de calificarlo como positivo.
0: La mete Millán, quedó corto el envío. De cabeza Tesuri, el rebote para que la meta Baldo, de cabeza devolvía a Displacio. Y se viene la réplica del Decano por el quinto. Último, queda parado Lo Mónaco, entregando para Santiago Mele, salida para el rojo.
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0: Arias la mete al área, salió Mayer, Kevin Golotti, esto va a ser córner, tiro de esquina para Independiente, por arriba, es muy malo Luis Ingolotti, no descuelga nada, no revienta ninguna, encima queda dolorido, tiro de esquina para Independiente.
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1: La jugada se origina de un pase, cambio de frente largo de Arrayago para Arias, un pase que todavía no ha hecho a Fedorco desde su llegada a Independiente, otro centro desde la derecha de Arias para un Ábalos que estaba adelantado. De todas maneras, chocaron Ingolotti con un defensor, por eso quedaba dolorido.
0: Tiro de esquina para el rojo, la mete Montiel cerradito, el cabezazo, apenas por encima del travesaño. Ni esta le sale Independiente, tuvo el descuento de cabeza Santiago Arias, la pelota se perdió apenas por encima del travesaño. En 35 del segundo tiempo se perdió el descuento Independiente.
1: Una jugada para meter la frente o en todo caso el parietal para ubicarla contra el primer palo. Le dio con el techo de la cabeza, algo pasado Arias. La quiso tirar por arriba de Ingolotti, no había espacio. Terminó pegando en el techo del arco.
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0: Hay cambios en el Decano, los presentamos, Valdés.
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2: Con dos, Tachi al 11, Renzo Tesuri y al 31, Lautaro Godoy adentro, la 5, Julián Fernández y la 28, Gabriel Companucci.
0: Va por el quinto, Atlético Tucumán, que lo volea Independiente 4-0. La pelota para que la aguante la Méndola, entregando para Fernández. Fernández jugando a la derecha para Ortiz. Ortiz por abajo, lo encontró bien ubicado para que se venga Companucci. Companucci que traslada, falta, lo tocaron abajo de manera ingenua. Creo que a Baldo o Zavala, ¿quién fue la infracción?
1: Zavala.
0: Zavala. Le toca en tobillo. Balón parado para Atlético. Estamos en 36 y medio del segundo tiempo. Atlético Tucumán 4, Independiente 0.
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1: Déjame destacar a uno que salió. Para mí Lautaro Godoy fue el segundo mejor de la cancha después de la Méndola. Hizo un muy buen partido.
0: Nicola mira al arco, le pegó de zurda directamente a la tribuna. Saque de arcos para Independiente que cae 4-0.
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0: Con Juli Nataluti, la reina de Boedo, abrimos el WhatsApp Nacional.
5: Al 11-3-870-7485. Hola Juli, vamos a Atlético Tucumán. Soy Martín de Salta, la linda. Elías de Tigre dice saludos a la radio. Michelle de San Juan, me imagino que tanto los jugadores como cuerpo técnico y dirigente de River con minúscula están mirando el